0: lo estás haciendo bien.
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1: 7:03.

0: Amigas y amigos de PBO TV y PBO Radio, la radio. ¿Qué pasa? ¿Te has acalambrado mucho mal?
1: Un saludo para Adrián, ¿no?
2: Adrián Tarazona.
1: Adrián.
2: Está atento.
1: Saludos, no le hagas caso, Adrián.
0: Un abrazo para Adrián Tarazona.
2: La gente se ha quedado a pesar de que los has votado.
1: Mi plin es...
3: Oiga, pero ¿qué tal? ¿Cómo se desubicó? Hablaron de Messi, se desubicó terrible.
1: Pero muy mal creado lo de
3: No, pero...
2: Pido disculpas.
1: Bueno...
3: No es que yo soy
1: tú tienes
3: poco.
1: Algo en contra del Tigrillo, porque él es de Alianza y tú eres de la U. Es un problema de ustedes.
2: Soy triqueño, mentira.
1: No lo lleven a la gente.
3: Yo soy triqueño,
1: mentira. Que no ni sabe ni el himno, ni el tío. ¿Qué color es la camiseta? Man. Tiene la U. Tiene la foto ahí, ¿no?
3: 1937.
0: Me lo he tenido que aprender. Porque un día se lo preguntamos al aire y dijo, a mí no me va a tomar el examen usted. Todas la sabe.
1: ¿Cuántos títulos?
3: ¿Estás amarrado? ¿Estás amarrado?
1: ¿Cuántos títulos tiene?
3: Más o menos. Buena pregunta.
2: Ídolo, ese triqueño. Ídolo.
0: Claro que sí.
3: ¿Cómo? ¿Ídolo? Roberto Chale, Vizelach. Todos esos salieron de ahí. Era salieron, el semillero. De ese.
2: ¿Centro iqueño o centro uqueño? Sí.
3: Centro iqueño.
2: Uqueño.
3: Y llegó a ser hasta campeón.
0: ¿Cuándo?
3: Sí.
0: ¿En primera?
3: Sí, pero
2: son algunos de los nombres de los clubes históricos con los que la gente...
3: Otro que también sacaba jugadores.
2: Mariscal Sucre.
3: ¿Qué decir de Deportivo Municipal? ¿Qué decir del Sport Boys con don Gualberto Lizarra?
1: No vas a comparar el boy con centriqueño, no sea malo, petido.
3: Yo no estoy comparando.
2: ¿Qué?
3: Sacaban jugadores.
1: ¿Estás comparando?
2: No, te pregunto.
1: No, compara al centriqueño con Cantolao.
2: ¿Qué?
1: Cantolao tiene un delfín y Kiko Mandrierte y su hijo y nadie más.
0: Y el delfín empachado. 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Tenemos, mi querido productor, ¿verdad? El mano ha estado con Gian Ferrari en Puno.
2: ¿Ah? ¿Que en serio se fueron a Puno?
0: Sí, han estado en Puno. Lo que pasa es que hay un estadio.
1: El Torre Belón, ¿no es?
3: De la universidad.
2: No, ese es de la universidad. Dice que es más chico, pero...
3: Mira, bonito.
2: Y que hay compromiso del rector para poner las luces.
3: Mira la cancha. Pasto natural.
2: ¿Cuánto está? ¿Más de 4.000? Casi 4.000. ¿No? ¿Puno cuánto está?
1: ¿Es natural?
2: Sí, natural.
1: Mira,
2: sí, se nota.
1: No. ¿Puno es menos que Juliaca?
0: Yo creo que Juliaca es un poquito más que Puno.
1: ¿Sí?
0: Sí.
3: ¿Cuál es más comercial, Puno?
0: Comercial Juliaca.
2: 3.827.
0: 3.801.
3: Y cantidad de espectadores.
2: Y Juliaca tiene...
1: 4.200.
2: A ver, te digo ahorita...
0: Ahí entran 25.000 espectadores.
3: ¿Cuánto?
0: 25.000, ¿de dónde entran?
3: Pero hay que... Porque 25...
2: 3.825, está ahí.
3: Ya, pero ¿cuánto público entra ahí?
0: Ahí entran 25.000 personas.
1: Menos, creo, diría yo.
0: Y lo que pasa es que tiene dos bandejas.
1: Pero van a hacer un concierto ahí, ¿no?
2: No, este...
1: Ya, mira la foto anterior. A ver, por favor, Marisol, la foto anterior.
2: ¿Cuál?
1: Ah, estamos acá, ¿no? Ya, la anterior.
0: Ya le están entregando diplomas.
1: Ya, ¿qué hay atrás?
2: No, debe ser un evento en la universidad.
1: Ya, pues es un evento, pero hermano. Otro evento, nacional evento. Otro evento, grado de evento. Ah, su madre.
0: Que ya estamos así,
1: Pero mira,
0: está el ojo, pero... que tiene Puchungo por mi madre.
1: Pero hay otro evento.
0: No.
2: Pero después,
0: no,
2: tú vas a los eventos después.
1: Perdón. Yo no.
2: Puchungo.
1: ¿Tú
2: así, te vi?
1: Tú viendo. No. Ay, Shakira. Añosazo.
2: Te va atrás.
1: Primera, escúchame. Y la arrimaba, sus hijos los arrimaba y se ponía adelante en vez de poner los hijos.
0: Pero escúchame, si ves la foto, el concierto puede ser hacia la tribuna.
2: Claro.
1: No, pero está para acá, creo.
0: No, está bien. Está detrás del arco.
2: A ver.
0: Puede ser hacia la tribuna, como se hacía el boxeo.
2: Lo que sí contaron es que la inversión de las luces va a ser toda la universidad.
1: Pero no puede ser hacia la tribuna, Penero. No puede ser hacia la tribuna. ¿Qué va a entrar? 2.000 personas ahí. No, no, 1.000 personas ahí, perdón. Y todo el estadio libre.
2: No,
1: pero están pagando por el estadio.
2: Chico, pero concierto chico.
1: No, pero para por el estadio.
2: Es un evento chico.
0: Chungal, tú...
1: Pero mira.
0: Perdón. ¿Tú nunca fuiste a la tribuna norte a ver box?
3: No, no he ido.
2: No, pero eso es lo más probable, porque si no, no estaría el
0: arco. Detrás del arco norte
3: esplanada.
0: Se armaba el entarimado y alrededor todo puro sillas. Y la tribuna grande era norte. Entonces la gente desde norte, veía su box y abajo también.
2: No, pero escúchame.
0: Y de arriba.
2: Te aseguro.
1: Ahí no veo ni un ring.
2: No, pero te aseguro que es de cara a la tribuna. O sea, dándole la espalda al arco. Porque no vas a atender el escenario y se va a ver el arco.
1: Te apuesto que no. Te apuesto que no.
2: Vamos, te apuesto un H clarito.
1: Porque esa vaina está mirando a la cancha.
0: Además que
2: mira el telón negro.
1: Es igual lo que hacen en el Grau, igual que hacen en el Nacional.
0: Le estamos dando manija al tema de Puchungo, pero si tú ves el escenario, no es de grandes proporciones.
2: No, eso es claro, por eso. Es un evento en la universidad.
1: Mira la tela negra. La tela negra te dice que es. Ah,
3: pero entonces era un evento y ustedes se molestan.
0: Lo que pasa es que creo
3: ustedes
0: que Puchungo
3: molesta, no.
2: Pero pará. Okay. Pará, Puchungo. Te estamos dando manija, nene.
0: No, pero si te estamos dando manija.
3: El estadio de Juliaca tiene más capacidad.
2: El estadio de Juliaca creo que tiene más capacidad. A mí me parece más lindo que Juliaca.
3: No, el Torre Belón.
2: No, el Rosa Viseño.
1: Pero 35.000.
0: Ah, no, es el de Juliaca.
2: De Juliaca de Rosa Viseño.
1: Tiene que mejorar la luz.
2: Para recordar, Juliaca.
0: ¿Son buenas las luces de Rosa Viseño?
1: Sí.
0: Juliaca tiene donde pierde Alianza.
1: Ah, mira.
2: ¿Combinacional?
3: Sí.
2: No, pero ese es antes de arreglarse.
0: En el estadio Juliaca se rompe un récord porque nadie pensaba que se iba a poder llegar con la iluminación para la Libertadores.
2: Que se juega Sao Paulo.
0: Y juega Sao Paulo.
2: Claro.
0: Nadie creía que...
2: Nacional.
0: No, ¿qué van a instalar? No. Y ¡fum! Corrieron.
2: Y por eso que está el compromiso del rector para ahora acá en este estadio poner las luces.
0: Ok.
2: Y se va a jugar contra Argentina, Brasil y Colombia.
0: Ok.
3: La luz es a... Sí.
2: Colombia.
3: Colombia.
2: No Uruguay, Colombia.
1: Lo trae de Barranquilla.
0: Puchungo, claro, tiene que...
2: Colombia. ¿Hace cuánto tiempo no juega Colombia
0: como este rector, por si acaso?
1: No, pero Colombia...
2: ¿Está bien, sí o no?
1: Pero Colombia tiene Bogotá.
2: Pero ¿hace cuánto tiempo no juega en Bogotá?
3: Pero se alista en Bogotá.
1: Pero juega en Barranquilla. Pero va a entrenar en Bogotá.
3: Claro, se alista. Se alista.
1: Pero va a jugar, tiene altura.
3: Claro.
1: Es diferente de lo que le dices a Uruguay, te digo eso, equipo que no tienen altura.
3: Paraguay.
0: Puchungo, pero escúchame, pero... No hay espacio de tiempo para hacer una preparación para altura.
1: Sí, pero puedes utilizar como Perú va a hacer, utilizar gente
0: de las otras selecciones.
1: Y Santa Fe, ¿qué otro equipo hay de Bogotá?
0: Sí, pero lo que pasa es que
1: Millonarios, varios equipos juegan altura.
0: Una selección para altura y otra para la costa. Solamente se nos ocurre a nosotros.
3: No, pero nadie
2: está que está mal.
1: A los jugadores de Millonarios.
3: Yo no estoy pidiendo
2: la lluvia.
3: Yo no pido selección para altura.
0: Porque para ir a Quito y a La Paz no convocan a otros jugadores. Ni en Colombia, ni en Uruguay.
2: Pero si lo
1: pierden.
0: Lo que sí sucede es que cuando juegan en la altura de La Paz, los astros dicen, yo no arranco.
1: Cuando han ido a Quito y a La Paz les ha ido mala.
2: Selección de altura de jugadores.
1: Entonces,
3: no, yo no creo.
2: Mar Robles, Hover, Zúcar.
3: No, pero no se trata de selección de altura y de bajura. Se trata de ser una buena selección.
2: ¿Cómo se llama este?
0: ¿Y cómo los acondicionas arriba?
3: Hay jugadores que están rindiendo.
2: Claro.
3: Ese Barreto, pues, me agrada.
2: Gerson Barreto, claro.
3: Entonces, ahí yo voy.
0: Ahora es entrenador.
2: Silva, Hover,
3: ha comenzado hablando de Guede.
0: ¿Y a Messi lo pueden nacionalizar para que juegue o no?
3: No, ya quieres... mira, te han bajado de tu pedestal y ha sido una ironía. No, decía Gustavo Peralta cuando dice ahí que el tigrío que quiere que venga Messi. Y entonces eso te ha golpeado al hígado, carajo. Y te ha molestado porque te conozco. La gente se sigue riendo.
0: 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Pausa y regresamos.
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0: Amigas y amigos de PBO TV y PBO Radio, la radio con fe. 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Bueno.
1: ¿Cómo quedó Boca, señor?
2: Iba 2-0.
0: Ganaba 1-0.
2: Iba 2-0.
3: Fluminense está jugando, creo, ¿no?
1: Porque Fluminense está también en Sudamericana. Así que...
0: A los que le taparon la boca fueron a todos esos... Que no creíamos
2: 4-0
0: que a Óscar Fernández 4-0. Lo iban 4-0. A nombrar
3: Óscar Fernández finalmente
0: del Instituto Peruano del Deporte otra vez.
1: Sí, otra vez, claro.
0: Otra vez.
1: Buen profesional también.
0: En el gobierno de la señora Keiko no tienen gente que le filtre información. O sea, no saben del pasado de Óscar Fernández. No saben que Óscar Fernández salió porque metió a las tres amigas de su esposa, con las que vacacionaba, con las que se iba de Año Nuevo, con las que... y dijo que, bueno, las contraté porque son de mi confianza. Entonces, si ese por eso sale.
1: No, no, pero ¿cuál es el tema ahí? ¿Había vinculación familiar directa o primera, segunda generación? Porque eso dice la ley. Tú no puedes poner un familiar directo.
4: Nepotismo.
1: El nepotismo no puedes poner.
0: Así puedes poner a tus amigos.
1: No hay nepotismo ahí.
0: Okay. Yo no iba a poner...
2: Perdón.
0: No iba a colocar el informe que hizo Latina hace algunos años con Christopher Acosta, pero aquí está, parte de...
5: Bienvenidos al IPB. Si conoce el número de anexo, márquelo por... De lo contrario, márquese.
6: ¿Aló?
7: Buenas tardes, Paula Banto.
6: ¿Con quién habla?
7: ¿Qué tal? ¿Este es el departamento de presidencia?
6: Sí.
7: Paula Abanto Angulo es amiga de Karina Flores, la esposa de Óscar Fernández, presidente del IPD, pero no solo de ella, sino del mismo Fernández también. Junto a su esposo, Ramiro Yaja, Paula Abanto pertenece al círculo social más íntimo del matrimonio Fernández Flores, como se encargan de publicitar en sus redes sociales. No se trata, sin embargo, de una amistad a raíz del cargo que hoy ostenta en el IPD. Ella es Olga Breña Angulo y es la tercera amiga del presidente del IPD. La tercera amiga también en aparecer junto a su esposa en la premonitoria foto de 2015 con la que se inició este reportaje. Como Abanto y López, Olga Breña firmó también contratos como proveedora de servicios para trabajar con Óscar Fernández en la presidencia del IPD como asistente bilingüe. 16.000 soles en 2017 y 30.000 soles en 2018 fue lo que recibió del Estado para trabajar para su amigo hasta hace apenas 3 semanas.
6: Buenas tardes, ¿IPD?
7: Buenas tardes. ¿Con Olga Breña, por favor?
6: ¿Perdón?
7: ¿Olga Breña?
6: Ella ya no trabaja aquí.
7: Ah, ¿estoy llamando a presidencia?
6: Sí, esa es la presidencia.
7: ¿Hasta cuándo estuvo ella laborando?
6: Ella estuvo con nosotros hasta finales de julio.
7: Punto final buscó a Óscar Fernández Cáceres, presidente del IPD, para que explique cómo y por qué amigas de su círculo más cercano consiguieron trabajar para él con sueldo del Estado en esta entidad.
8: Muy breve, yo quería preguntarle por este personal que ha sido contratado a su oficina, estas tres trabajadoras, Elizabeth López, Olga Breña, Paula Banto. Nos llama la atención porque todas son amigas de su esposa.
9: Son de confianza, pero ellas no trabajan ya.
8: No, las hemos, hemos concretado que todas
9: ellas
8: están trabajando.
9: Trabaja.
8: Hay dos que están trabajando.
9: Es una analista, pero no trabaja.
8: ¿Cómo así se contrataron a las mejores amigas de su esposa abajo?
9: No, era de confianza mía. Nosotros hacemos reuniones personales, internas.
8: Porque es una amistad de hace varios años, según hemos podido...
9: Son conocidas, son profesionales de mi confianza y el IPD necesitaba gente de confianza, pero ellas no trabajan, ella trabaja.
8: Ya. Lo que hemos podido verificar es que de las tres, dos siguen trabajando y hay una que ha trabajado solamente hasta julio.
9: No, una trabaja nada más.
8: Ya. ¿Sí corrobora entonces que son amigas?
9: Son conocidas nuestras, son conocidas nuestras, de mi esposa y mía. Yo les puedo dar una explicación sin ningún problema de cada una de las funciones que hicieron en su momento.
8: Ya. Bueno, Fernández ofreció...
0: Pide derecho a defensa el señor Alejalder, pero mañana le va a...
1: No, no, tiene un saludo a mi amigo Fernández.
0: Ah, ya, su amigo también, entonces.
1: Sí, sí.
2: Bueno, amigo conocido.
0: Yo saludo a mis amigos también.
1: Un gran dirigente. Y
2: Adrián.
0: Adrián. Adrián.
1: Un gran dirigente. Y
2: Adrián.
0: Adrián.
2: Adrián.
0: Un abrazo.
1: No tiene nada que ver, no es nepotismo.
0: Ah, nos quedan 2 minutos.

0: Yo creo que
1: Oscar, no es nepotismo.
0: No me defiendas. No,
1: un saludo a Oscar. Es, no es nepotismo. No. Ahora, como dice, puede ser algo de, ¿cómo se llama la otra? Ética. Una cuestión ética.
0: Ah, puede ser.
1: No, puede
0: por
1: ser.
0: Por eso Juan Carlos Solita no le dijo a Eddie, hermano, la ética y la moral es una cuestión subjetiva.
1: Tú eres abogado. ¿Ah? Tú eres abogado. Tú eres abogado y sabes que eso no es nepotismo.
0: Y tú eres periodista.
1: No, tú eres abogado.
0: Tú eres salchichero.
1: Entonces, el abogado no puede entrar en esa trama. Como si es abogado.
2: ¿No? Escúchame, hablaron de Delfín. Kenji Nakamura, mi tío. Un abrazo, pero ya hace falta. Ya.
3: Te quiere comer una gratis.
0: Bueno, la verdad es que han
1: Oscar,
0: metido
1: saludo.
0: La pata hasta el cuello.
1: No, sí. No.
0: Bueno, el Ejalder dice que no.
1: No, para no.
0: Está hablando como amigo. Más
1: la
0: como
1: ley es la ley.
2: Siempre puede rectificarse. Amigo. ¿Ah? Siempre puede rectificarse.
1: La ley es la ley.
0: Yo no sé.
2: Tendría
0: no
2: que sé. Hacerlo.
0: El caso es que en esas manos está el deporte. Sigan con PBO. Continúa PBO Estelar. Hoy estamos martes. Viene Fernando Calmel del Solar hasta las 10 de la noche, minutos antes de las 10, en que le da la posta, la estafeta a Philly Butter. Y Philly Butter toma toda velocidad para llegar a Combaters, exclusivo de PBO. Hasta mañana. ¡Feliz viaje, Puchungo!
4: Gracias, muchachos.

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1: Hola, hola, buenas noches. Gracias por acompañarnos. Gracias también por conectarse a la señal de PBO. Vamos con los que les importan las noticias, pero antes un paréntesis. 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Como siempre lo menciono, amigos, acompáñenos en esta hora informativa. Andrea, buenas noches, bonito martes.
2: Bonito martes a todos ustedes. 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Bien, iniciamos nuestro bloque informativo comentándoles que la Unión Gremial de Lima y Callao ha convocado a un paro de transportistas para el martes 25 de agosto en respuesta a la falta de comunicación con el gobierno y el aumento de la violencia y extorsión en su sector. En un comunicado, los gremios expresaron su preocupación por los recientes atentados contra conductores y pasajeros, incluyendo el asesinato de un gerente de transporte en Los Olivos. La organización enfatizó la necesidad de políticas públicas efectivas para abordar la creciente inseguridad y los costos operativos que afectan a los usuarios del servicio de transporte urbano.
1: El ministro del Interior, César Astudillo, anunció que los actuales altos mandos de la Policía Nacional se mantendrán en sus cargos siempre y cuando mantengan resultados frente a la criminalidad. En ese sentido, el ministro también indicó que el gobierno viene reajustando las medidas de seguridad ante el incremento del crimen en algunas regiones del país. Vamos a escuchar.
3: Reitero, ustedes ven a mi costado los mismos altos mandos, al mismo comandante general, cuando entramos estaban y continúan, ¿no? Y mientras sigamos trabajando y sigamos teniendo resultados, van a continuar. No, o sea, no nos hagamos tampoco tantas reflexiones al respecto. Están aquí y van a continuar mientras tengan esa misión de trabajar y tener los resultados que tenemos hasta ahora. ¿Por qué? Porque este, vamos a llamar así, vector de inteligencia nos está dando muy buenos resultados. Si nos está dando resultados, claro, la gente puede decir, oye, pero ayer han matado a una persona, etcétera. Miren, no es que yo quiera ser pues triunfalista, ¿no? Pero la tendencia que tenemos es a bajar. Y los números no engañan. Yo sé que hay unos titulares ahí engañosos, ¿no? Pero los números no engañan. Ya lo han demostrado con esto. Si comparamos, por ejemplo, con el año pasado, estamos bien lejos. El año pasado, a estas alturas, habían 500 muertos más, ¿ya? Y bueno, eso no debe alegrar a nadie realmente, ¿no? Porque son finalmente vidas humanas. Pero estamos trabajando y sobre todo con inteligencia. Y ustedes han podido, bueno, los que han estado atentos a esto, que hay varias bandas que se han desarticulado antes de, ¿correcto? Y eso no es fácil, créanme, no es fácil. Eso es incursionar con inteligencia en esas bandas criminales es un trabajo arduo. Yo los felicito a estos muchachos por hacerlo, pero que nos permiten agarrarlos antes de. Y seguramente más despliegue, vamos a actuar mejor, con mejor tecnología, vamos a actuar mejor. Pero claro, la autocrítica es esa, ¿no? Obviamente no, esto no es perfecto, queremos mejorar y es por eso que, como les decía, ¿no? De acá vamos a salir a reevaluar los planes con todos los generales, a que los expongan nuevamente y ver qué podemos tener, porque hay tecnología que ya está viniendo, hay tecnología que estamos sacando de otros sitios, que nos está apoyando la DINI, que nos están apoyando las Fuerzas Armadas y la estamos empleando en esto, lo que antes no se hacía.
2: Bien, en otro momento el ministro del Interior, César Astudillo, indicó que las medidas contra el crimen organizado relacionada al pedido de facultades del Ejecutivo ya se encuentran en la PCM. Escuchemos.
3: Los altos mandos están trabajando. Estamos todos en una sola línea, en una sola posición y trabajando muy fuerte. Y créanme que cuando le digo muy fuerte es así. No paramos 24/7, mañana, tarde, noche, madrugada, todos los días y dejando lo mejor de nosotros. Y respecto a las preguntas o a las facultades que se han propuesto, ya todo está en PCM, ¿no? Este 20, nuestro premier con todos los ministros, iremos al Congreso para exponer todo lo concerniente, ¿no? Y responder todas las preguntas que los señores diputados tengan a bien hacer. Ustedes saben que eso no por más que sea la primera, eso va a durar muchas horas, ¿no? Para solucionar las preguntas, las dudas que...
1: Bien, en otras noticias, el ministro de Cultura, Alberto Bengolea, anunció que su sector impulsará la derogación de esta ley que crea el Colegio Profesional de Artistas del Perú. Según explicó, esto se dará en respuesta a los cuestionamientos de los propios miembros de este gremio. Vamos a escuchar al ministro.
4: Las conversaciones ya comenzaron y en este tema creo que mucho más que conversar no hay. La solicitud directa y clara es derogarla. A partir de eso, ¿qué cosa va a aportar el Ministerio de Cultura? Primero, como sabes, para cualquier ley se requiere la opinión del sector. Es decir, cualquier ley derogatoria va a solicitar una opinión del sector cultura. Ya te puedo adelantar cuál va a ser la opinión. La opinión va a ser sí, deróguese. Con toda la argumentación jurídica que respalde esa posición, por supuesto. Pero hay adicionalmente, déjame explorar otros caminos normativos en donde se puede ayudar todavía con más celeridad. En esa tarea yo me encuentro, pero va a ser el apoyo total del Ministerio de Cultura en ese sentido.
2: Bien, ahora nos vamos hasta el Congreso de la República. La diputada de Ahora Nación, Indira Wilca, rechazó la propuesta de la unificación de ministerios. Vamos a escuchar lo que dijo.
5: Mire, yo no estoy de acuerdo en comprimir ministerios a la mala. Creo que hay que hacer una evaluación seria de cómo ha venido trabajando cada ministerio, qué rol cumple, porque a veces los ministerios más pequeños son los perjudicados. Por ejemplo, yo le hablo del Ministerio de la Mujer. Se ha hablado mucho de fusionar el Ministerio de la Mujer hace años y yo no creo que esa sea una buena medida. Al contrario, el Ministerio de Mujer debería funcionar de manera territorial porque hay una necesidad de luchar contra la violencia de género en todo el país, pero es un ministerio muy pequeño que tiene una fuerza, una capacidad de acción muy limitada en Lima, entonces así no vamos a tener resultados.
1: Bien, por otro lado, el senador de Ahora Nación, Jaime Delgado, también se pronunció frente a esta posible propuesta del gobierno de reducir ministerios. Adelante.
6: Son facultades que tiene el ministerio, ¿no? Pero tampoco no se trata de sacrificar en algunas circunstancias el tema de especialidad. Entonces vamos a esperar las propuestas y los planteamientos que están haciendo. Digamos, en la medida que sean racional y que no se sacrifique, digamos, temas que son importantes, ahora, habrá que evaluar.
7: ¿Esos temas que son intocables?
6: Por ejemplo, probablemente el tema productivo pueda tener, o el tema de desarrollo de infraestructura pueda tener una mejor armonización, ¿no? Pero tú no puedes eliminar, pues, justicia, no puedes eliminar economía, no puedes, o sea, cultura tampoco no la puedes minimizar, ¿no? Entonces, pero hay que esperar lo que se plantea.
2: Nos vamos a una breve pausa, pero antes de recordarles, PBO ahora disponible en más plataformas. 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No se muevan, nos vamos a una pausa y volvemos.
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0: 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Bien, amigos, seguimos con más. Les contamos que el gabinete ministerial liderado por Luis Galarreta acudirá este jueves 20 al Pleno de la Cámara de Diputados para presentar todo lo concerniente a las políticas generales del gobierno de Keiko Fujimori. En ese sentido, opinó, se pronunció el senador de Renovación Popular, Alejandro Muñante. Vamos a escucharlo.
1: Solamente se van a presentar ante la Cámara de Diputados como parte de un gesto político, entiendo, porque no están en la obligación de venir. Y ya recordemos que no existe el voto de confianza. Así que, sin embargo, ellos han preferido optar por ese, digamos, ese gesto político de dialogar con la Cámara de Diputados, que me parece correcto, me parece adecuado, porque así se conoce la política general de gobierno y todos los peruanos nos enteramos entonces cuáles van a ser las líneas, ¿no?, que el gobierno va a seguir. Así que qué bueno que hayan pensado en eso, pero solamente eso se va a dar en la Cámara de Diputados con la presencia solo de los diputados.
2: Bien, y quien también se pronunció sobre este tema fue la diputada por Renovación Popular, Roxana Rocha. Escuchemos.
3: Esperamos que realmente en esta exposición de la política general del gobierno de la mandataria Keiko Fujimori nos dé muestras de acciones inmediatas y para que efectos de estos primeros 100 días se den los resultados necesarios. En temas muy, muy básicos que ya lo estamos discutiendo, en este tema del fenómeno del Niño, tienen que haber una intervención drástica del Ministerio de Defensa, del tema del Ministerio de Vivienda con SEDAPAL, tiene que trabajar INDECI, INGEMET, CENEPRED, todos ellos. Quiero saber qué acciones en la inmediatez se van a adoptar, porque lo contrario, simplemente no la vamos a pasar mal, y creo yo que la presidenta habrá prometido, pero no habrá cumplido.
0: Bien, seguimos en el Congreso, porque el diputado de Renovación Popular, José Baella, ha presentado una iniciativa legislativa para modificar el Código Penal, proponiendo cadena perpetua para los delitos de sicariato, extorsión contra el transporte público, violación sexual y corrupción de funcionarios. La propuesta busca establecer sanciones más severas que respondan a la gravedad de estos crímenes, reforzando la protección de bienes jurídicos fundamentales como la vida y la seguridad ciudadana. La medida también pretende fortalecer la función preventiva y disuasoria de la pena en el país.
2: Por su parte, el diputado Aldo Bravo Quispe ha presentado un proyecto de ley que busca penalizar la apología del delito en situaciones de crisis política y conflictos sociales, con el objetivo de fortalecer la seguridad ciudadana y la convivencia pacífica. La iniciativa propone modificar el Código Penal para establecer penas de 4 hasta 6 años de prisión para quienes promuevan el uso de medios peligrosos a través de plataformas digitales o medios de comunicación. Además, se contempla la inhabilitación para funcionarios públicos que cometan este delito.
0: Bien, en otras noticias, la presidenta de la República, Keiko Fujimori, participó esta tarde en la ceremonia de bautizo y botadura del VAP Chimbote en el primer puerto, en el Callao. Desde ahí dio declaraciones, vamos a escuchar.
4: Pero su importancia adquiere una dimensión aún mayor cuando pensamos en aquellos momentos en los que nuestro país se enfrenta en situaciones de emergencia. Ante un eventual fenómeno del Niño, nuestras Fuerzas Armadas cumplen un papel fundamental como parte del Sistema Nacional de Gestión de Riesgos de Desastres. Estos buques permitirán transportar agua, alimentos, combustible, maquinaria, vehículos y ayuda humanitaria hacia aquellos lugares donde una emergencia puede interrumpir las vías de comunicación terrestres. Esta obra representa además algo que como gobierno debemos destacar especialmente, el fortalecimiento de nuestra industria nacional. La construcción de estos buques en los astilleros de Cima Perú demuestra que nuestro país tiene talento, tiene capacidad técnica, trabajadores preparados para asumir proyectos de creciente complejidad. Este proyecto ha permitido la participación de 95 empresas peruanas, movilizando una inversión de más de 66 millones de soles en el mercado nacional, además de generar empleo especializado, desarrollar capital humano e impulsar una cadena de proveedores vinculados a la construcción naval.
2: Ahora les contamos sobre un hallazgo arqueológico. Durante excavaciones en la Huaca Pucllana y Miraflores se han descubierto restos humanos de un individuo adulto, probablemente masculino, que datan de aproximadamente 650 después de Cristo. Estos restos habrían sido depositados como ofrenda en una ceremonia de clausura de un canal subterráneo asociado a un pozo ceremonial. El hallazgo, que aporta nueva información sobre las prácticas rituales de la cultura Lima, destaca por la inusual arquitectura del pozo. Construido con cantos rodados, se realizarán estudios adicionales para determinar características biológicas del individuo y profundizar en el contexto ceremonial.
0: Momento de las noticias policiales.
5: Policiales.
0: Coronel de la Policía Nacional, Juan Carlos Montúfar, jefe de la División de Investigación de Asuntos Sociales, fue atacado a balazos mientras lideraba una intervención policial en Iquitos destinada a desarticular una mafia inmobiliaria. Así lo confirmó el ministro del Interior, César Astudillo. Su estado de salud se mantiene bajo reserva tras el incidente. Este ataque marca el segundo episodio de riesgo en la carrera del oficial, quien ya había resultado herido en un tiroteo el año pasado.
2: Y Mauro Garriazo Flores, un conductor de 46 años de la empresa de transporte público Vipusa, fue asesinado a balazos por un delincuente que fingió ser un pasajero mientras cubría su ruta habitual en el distrito de Villa El Salvador. El fatídico ataque ocurrió en la intersección de las avenidas Pacto Andino y Primero de Mayo, punto donde el atacante disparó contra el trabajador antes de darse a la fuga con rumbo desconocido. Tras el atentado, la víctima fue trasladada de urgencia al Hospital María Auxiliadora, donde los médicos solo pudieron certificar su fallecimiento debido a la gravedad de las heridas recibidas.
0: Además, el chofer de una minivan informal fue atacado a balazos, esto en la avenida Túpac Amaru, en la zona de Coyique, en el distrito de Comas. Fuentes policiales indicaron que el conductor se desplazaba por la citada vía cuando fue interceptado por dos sujetos a bordo de una moto a la altura del Hospital Nacional Sergio Bernales. Los sicarios realizaron hasta tres disparos contra el vehículo, tras lo cual huyeron raudamente con rumbo desconocido. Antes de escapar, los delincuentes dejaron una nota extorsiva en la que exigen el pago de cupos a los colectiveros de la ruta Coyique-Puente Piedra bajo la amenaza de perpetrar asesinatos.
2: Y la 10ª Fiscalía Provincial Penal Corporativa de Lima Norte inició investigación preliminar a Óscar Custodio, propietario de la orquesta musical La Bella Luz, por no denunciar los presuntos tocamientos en agravio de la cantante realizados por parte del director de la agrupación, César Sánchez. Se investiga los delitos de encubrimiento real y omisión de denuncia.
0: Además, la Policía Nacional logró identificar, ubicar y capturar en Puente Piedra a tres presuntos integrantes de la banda criminal Los Nuevos Chukis del Crimen, investigados por su presunta participación en los delitos de extorsión, tenencia ilegal de arma de fuego y tráfico ilícito de drogas. Escuchemos.
6: Logrando detectar que estos sujetos se decían denominar Los Nuevos Chukis del Crimen, ¿no? Eran motivo por el cual se ha logrado ubicarlos en Ventanilla, en el Callao, en el asentamiento humano Nueva Generación, Los Rubíes, Manzana JLT21. Personal ha logrado, ha hecho el marcaje en el inmueble y ha detectado que estaba en la puerta del sujeto Aníbal Crisanto Albornoz Causo, 20 años, ¿no? Quien tiene sobre él, tiene un antecedente por robo agravado del año 2020. A los 20 años ya tiene un antecedente por robo agravado del 2020. Motivo por el cual intervienen a este sujeto, el mismo que refiere que en el interior se encontraba un arma de fuego. Ha ingresado dentro del inmueble y han logrado intervenir también a Freddy Víctor Albornoz Vergara, que es el padre de este sujeto, y a Norma Flavia Causo Arias, de 48 años, la madre de este sujeto. Todos pertenecerían a la banda Los Nuevos Chukis, ¿no? Y esta casa está acondicionada para que una vez que cometían las fechorías, en un camarote donde ellos descansaban, se ven en los videos, y después de cometer sus acciones ilícitas, descansan ahí. Podemos observar a ustedes cómo a través de videos el padre, mire, el padre y el hijo haciendo prácticamente gala del uso del arma, con mensajes amenazantes, ¿no? Mensajes amenazantes, ¿no? Y son varios de los videos que se pueden encontrar en su celular. Asimismo, al hacer el registro respectivo, se ha encontrado un kilo de marihuana dentro de un costal. No solamente se dedicarían a la extorsión, también se dedican a la microcomercialización de drogas. Pueden observar ahí, lo tenían dentro de un costal, hay un video en la que se puede observar. Y acá está la balanza con la que ellos pesan para la distribución que realizan. Acá hay tres celulares, ¿no? Que van a ser motivo del examen respectivo por la unidad especializada que va a extraer seguramente toda la información que han tenido y los...
2: Además, la Policía Nacional del Perú detuvo a dos ciudadanos extranjeros, alias Caracas y Gocho Alember, quienes presentaban requisitoria internacional vigente por el delito de secuestro con homicidio, solicitada por las autoridades de Chile. La intervención se realizó tras acciones de información y coordinación con personal especializado cuando los detenidos presuntamente intentaban salir del país con destino a Ecuador. Se conoció que los detenidos estarían relacionados con un hecho de sangre ocurrido en el vecino país de Chile, por lo que fueron puestos a disposición de la autoridad competente para las diligencias de ley.
0: La Superintendencia Nacional de Control de Servicios de Seguridad, Armas, Municiones y Explosivos de Uso Civil logró incautar más de 2 toneladas de nitrato de amonio dentro de las instalaciones del megapuerto de Chancay. El superintendente nacional de la SUCAMEC, Eswin Manay, informó que en el terminal portuario se detectaron 2 cargamentos tipo Big Bag que contenían el producto químico procedente de Rusia. El material se encontraba en condición de abandono legal tras haber superado los controles aduaneros sin ser reclamado. El nitrato de amonio es un material altamente controlado bajo la Ley de Armas de Fuego, Municiones, Explosivos, Productos Pirotécnicos y Materiales Relacionados de Uso Civil, debido a que su principal riesgo asociado es la fabricación clandestina de explosivos utilizados por organizaciones criminales y también en la minería ilegal.
2: Bien, y la Policía Nacional detalló las intervenciones que se han realizado en la región Junín. Veamos.
7: Iniciamos en la Selva Central. Tras los constantes operativos policiales, efectivos de la Sección de Servicios Especiales Chanchamayo lograron la detención de Luis, de 33 años de edad, alias Cocolizo, por estar inmerso en la presunta comisión de delito contra la salud pública en la modalidad de tráfico ilícito de drogas, microcomercialización, quien al ser intervenido tenía en su poder una bolsa blanca conteniendo al parecer clorhidrato de cocaína, procediendo al comiso de la sustancia e incautación de un dispositivo celular de dudosa procedencia y un vehículo menor trimoto, trasladándolo al detenido a la comisaría correspondiente del sector a fin de continuar con las diligencias correspondientes. Ahora nos trasladamos hasta el distrito del Tambo. Tras los constantes operativos policiales, efectivos pertenecientes a la comisaría del sector lograron la captura de Juan, de 22 años de edad, quien contaba con una requisitoria vigente por estar inmerso en la investigación del delito contra el patrimonio en la modalidad de hurto simple, solicitado por el cuarto juzgado penal unipersonal con sede en Huancayo, procediendo con su traslado al área correspondiente a fin de continuar con las diligencias plenas. Nuevamente en el Tambo, policías pertenecientes al Escuadrón Verde Grupo Terna lograron la detención de José, de 29 años de edad, quien al ser plenamente identificado, se verificó que cuenta con una requisitoria vigente por estar inmerso en la investigación del delito contra la familia y en la modalidad de omisión de prestación de alimentos, solicitado por el primer juzgado penal unipersonal con sede en el Tambo, ejecutando su traslado al área pertinente para su posterior entrega a la autoridad solicitante. Mientras tanto, policías pertenecientes a la comisaría Huancayo lograron la ubicación, identificación y captura de Elder, de 44 años de edad, quien al ser plenamente identificado, se verificó que contaba con una requisitoria vigente por estar inmerso en la investigación del delito contra la familia y en la modalidad de omisión de prestación de alimentos, solicitado por el primer juzgado penal unipersonal con sede en Cerro de Pasco, siendo conducido a la comisaría del sector para continuar con las diligencias correspondientes. Y para finalizar, en el Tambo, policías pertenecientes a la sección de prevención e investigación de robo de vehículos lograron la detención de Ángel, de 38 años de edad, por estar inmerso en la presunta comisión del delito contra la fe pública y en la modalidad de falsedad genérica, a quien se le intervino mientras conducía un vehículo que al ser revisado se observó que la tercera placa holográfica no era original, lo que se presume su adulteración, procediendo con su traslado al área correspondiente para continuar con las diligencias correspondientes de acuerdo a ley.
2: 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Pausa y regresamos.
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0: Regresamos con más. 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Momento de las noticias regionales.
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0: Tenemos información con Alex Buenaño. Adelante, Alex.
18: ¿Qué tal, compañeras? ¿Cómo están? Muy buenas noches. Hoy tenemos una brisa bastante fuerte en la capital, seguramente a pesar de que durante la tarde ha hecho un poco de sol, seguramente usted ha sentido bastante aire, bastante frío, se ha tenido que abrigar inclusive. Pero también estamos preocupados porque hay bastantes lloviznas en la capital. Esto ha generado el colapso del sistema de tuberías o desagüe en Lima Sur. Por eso nos encontramos con la meteoróloga Diana Cadena, que es especialista del Senami. Este aviso es hasta el día de mañana. ¿Qué se tiene previsto hasta mañana miércoles?
19: Sí, muy buenas noches. Bueno, principalmente vamos a recordar que pues este aviso vigente de llovizna en costa para el día de mañana principalmente abarca la parte, los departamentos de la costa sur, ¿no? Estamos hablando de la parte de sur de Ica, Arequipa, Moquegua y Tacna, ¿no? Ya no para Lima Metropolitana, principalmente es para la costa sur, ¿no?
18: ¿Esto se debe al tema de vientos? ¿Cómo se han ido correlacionando el tema de, obviamente, las nubes que después generan estas precipitaciones?
19: Bueno, este aviso principalmente salió ya hace unos días en el marco de la ocurrencia de la Dana, que hemos estado observando, bueno, hemos previsto con días de anticipación y que principalmente ha favorecido pues la concentración de humedad en esta zona de nuestro litoral costero y ha favorecido la ocurrencia de estas lloviznas que hemos previsto ya desde el día 17 y está vigente hasta el día de mañana, ¿no? Si bien para el día 17 todavía hemos cubierto Lima Metropolitana, ya para el día de hoy, como habrán podido observar, ya hemos tenido lloviznas registradas, pero para la costa sur es importante que todavía pues tengamos en cuenta que para el día de mañana aún se prevén este tipo de episodios, ¿no?
18: Por el color de las mismas podemos entender que van a ser lloviznas leves, va a haber mayor concentración, digamos, de agua por metro cúbico. ¿Qué se entiende?
19: Bueno, específicamente estamos viendo que ya es un aviso de ligera, moderada intensidad, ¿no? Digamos, los acumulados que se esperan para esta zona es alrededor de los 2 milímetros, ¿no? Y por eso es que, como tal, lo hemos denominado pues como un aviso de nivel amarillo, ¿no?
18: Exacto. Y como lo decíamos también, lo que sí hemos empezado a sentir desde hoy es el tema relacionado al incremento de vientos. Hemos tenido que abrigarnos inclusive por la cantidad y la fuerza con la cual empiezan a llegar. Un aviso que corre a partir de mañana. ¿Qué corresponde a ello?
19: Bueno, oportunamente también hemos emitido el aviso de incremento de viento de la costa. Es un aviso de nivel naranja que entra en vigencia a partir del día de mañana, 19 de agosto. Es un aviso que abarca todo el litoral costero, ¿no? Principalmente estamos teniendo un acercamiento del anticiclón del Pacífico Sur que está favoreciendo el ingreso de vientos a lo largo de todo nuestro litoral costero y con especial atención pues a la moderada fuerte intensidad que se puede registrar para el departamento de Ica, ¿no? Litoral costero, también en partes de Lambayeque y el norte de La Libertad, ¿no?
18: Exacto. A ver, y para que también el público lo entienda, es una duda también sobre esto. Este anticiclón, lo que hemos sentido ahora con el tema de las lloviznas, ¿tiene que ver con una permanencia de este fenómeno de Dana? Si nos puede explicar bien en qué consiste.
19: No, bueno, en el caso de la DANA es un evento que ya se ha registrado días anteriores, ¿no? Las condiciones han dado para el desarrollo de este sistema atmosférico, ¿no? Que principalmente lo que ha generado ha sido precipitaciones, ¿no? Hablamos de granizo, nieve para nuestra sierra centro y sur, y que también ha favorecido la ocurrencia de lloviznas, principalmente, bueno, en partes de Lima Metropolitana y también para la parte de Arequipa, Moquegua y Tacna, donde ha sido aún más significativo, ¿no?
18: Uh-huh. Exacto, es la información que tenemos en esta hora de la noche a mantener.
2: Muy bien, ahora les contamos que Tacna ha sufrido fuertes vientos que hasta han derribado paneles, causando además el corte del fluido eléctrico. Veamos la nota.
20: Aquí ya y está cayendo lluvia, fuerte lluvia. Es peligroso, la verdad, estar aquí en este lugar. Incluso estamos tratando nosotros, ya no, los vehículos están pasando a velocidad. Aquí el vehículo de transporte público está tomando otra dirección. Es muy peligroso estar aquí en este lugar donde se encontramos. Está moviéndose aquí también. Ya otro, hay otro anuncio allá, un panel que igual, de la misma manera, ha terminado cayendo.
21: Tacna amaneció con daños en diferentes sectores luego de las fuertes ráfagas de viento registradas durante la noche, que afectaron estructuras ligeras, paneles publicitarios, techos y otros elementos expuestos. La intensidad del viento generó preocupación, especialmente en zonas donde existen construcciones con materiales livianos, debido al riesgo de desprendimiento de coberturas, estructuras metálicas y otros objetos. A ello se suman las precipitaciones y la humedad que vienen afectando diferentes sectores de la región, complicando las condiciones de desplazamiento y aumentando el riesgo en zonas que ya presentan daños por las lluvias. La situación también obliga a mantener vigilancia sobre las vías y espacios públicos, especialmente en lugares donde podrían desprenderse paneles, calaminas u otros elementos que representan peligro para peatones y conductores. El SENAMI mantiene sistemas de vigilancia meteorológica para advertir sobre condiciones adversas en diferentes regiones del país. En escenarios de lluvia y viento, las autoridades recomiendan evitar acercarse a estructuras inestables y asegurar elementos que puedan ser desplazados por las ráfagas.
22: Se cayó el letrero, miren. El letrero de Bienvenidos a Alto Alianza, ¿no? En polvos. Miren, allá el letrero todo se cayó. Fue un desastre esto. Hay un desastre acá.
0: Por otro lado, en Moquegua, las lloviznas extremas dejan hasta el momento 9 casas con el techo colapsado, 4 establecimientos de salud afectados, 2 instituciones educativas con filtraciones en sus instalaciones y 7 comedores populares en el mismo estado. Así lo informó en un balance preliminar el alcalde de la provincia de Ilo, Humberto Tapia, quien estuvo junto a otras autoridades verificando los daños en las viviendas e instituciones. Informó que el kilómetro 25.5 de la vía costanera se encuentra colapsado debido a que se formó un socavón en el que cayó un auto particular. La autoridad ha pedido la declaratoria de emergencia en Ilo para atender a la población afectada por la extrema llovizna que se registra en la ciudad. Vamos a escuchar.
23: El chofer ha salido del carro ya, no hay nadie adentro.
21: Las intensas precipitaciones registradas en la provincia de Ilo, en Moquegua, han generado afectaciones en viviendas, establecimientos públicos y vías de comunicación, mientras las autoridades realizan evaluaciones para determinar la magnitud de los daños y las acciones que deberán ejecutarse. De acuerdo con el balance preliminar proporcionado por la Municipalidad Provincial de Ilo, 9 viviendas presentan daños con colapso de techos, mientras que también se reportaron afectaciones en establecimientos de salud, instituciones educativas y comedores populares. Uno de los puntos de mayor preocupación se encuentra en la carretera costanera, donde las aguas provenientes de las quebradas habrían generado erosión del terreno y daños en la plataforma vial. La activación de quebradas por las intensas precipitaciones generó un nuevo problema en la carretera costanera sur, una de las principales vías que conectan las regiones de Moquegua y Tacna. El material arrastrado por el Huaico cubrió parte de la plataforma vial y provocó la interrupción interrupción del tránsito en el tramo afectado. A esto se sumó la aparición de un socavón que incrementó el riesgo para los vehículos que intenten atravesar la zona. Uno de los vehículos que transitaba por el sector quedó atrapado entre el lodo y las piedras. Personal de emergencia y efectivos policiales acudieron al lugar para atender la situación y restringir el paso.
23: Provocado, ¿no? Bueno, el chofer ha salido del carro ya, no hay nadie adentro.
21: La preocupación de las autoridades no se limita al material acumulado sobre la carretera. La inestabilidad del terreno puede generar nuevos desprendimientos si continúan las precipitaciones, por lo que la limpieza de la vía debe realizarse con una evaluación previa de las condiciones del terreno. La Costanera Sur constituye una ruta estratégica para el desplazamiento entre Ilo y Tacna. La Sutran, de hecho, incluye distintos tramos de la carretera costanera dentro de sus sectores de fiscalización y seguimiento de seguridad vial. Mientras duren las labores de evaluación y limpieza, las autoridades recomiendan a los conductores evitar ingresar a los sectores comprometidos y respetar las restricciones establecidas por la policía.
2: Ahora nos vamos hasta Arequipa. Estuarto Tello, subdirector de Conservación Vial de Provías Nacional, informó que al organismo le resta por limpiar 6 kilómetros de la carretera Panamericana Sur en dirección a Ocoña, que resultó afectada por un huaico en una extensión de aproximadamente 70 kilómetros. El funcionario explicó que los trabajos en la zona continúan y personal de Provías podría terminar la limpieza de este tramo en las próximas horas a fin de que se pueda restablecer el tránsito vehicular durante la noche. Sin embargo, precisó que estos esfuerzos están condicionados a las lluvias.
0: Además, la Dirección de Cultura de Cusco decidió suspender temporalmente el ingreso de turistas al Camino Inca de Machu Picchu a partir del 19 de agosto debido a deslizamientos y daños causados por las intensas lluvias. La medida busca proteger la integridad física de los visitantes, ya que se han registrado riesgos en varios tramos del camino. Los turistas que se encuentran en la zona están siendo retornados y se están evaluando rutas alternas para su regreso. La situación será monitoreada y se tomarán decisiones según las condiciones meteorológicas.
2: Y el Ministerio de Comercio Exterior y Turismo inició la elaboración del estudio de capacidad de carga y límite de cambio aceptable para el Santuario Histórico de Machu Picchu. Este proceso, desarrollado en estrecha alianza con el Ministerio de Cultura y el Servicio Nacional de Áreas Naturales Protegidas por el Estado, busca institucionalizar una base científica y técnica para la toma de decisiones sobre la gestión del destino, especialmente respecto de los flujos de visitantes. La conservación del patrimonio y la prestación de servicios turísticos, detalló la cartera en un comunicado. La responsabilidad técnica del estudio recae en la firma especializada por ARS Progetti Spa, la cual dispone de un plazo de 190 días calendario para entregar los resultados.
0: Además, el Ministerio Público informó sobre la recuperación, la restitución a sus familiares de los restos óseos de una víctima del periodo de violencia ocurrido en nuestro país entre los años 80 y 2000. La recuperación se realizó durante una diligencia desarrollada en la comunidad de Guaraguarani, distrito de San José, provincia de Azángaro, en el marco de la investigación humanitaria del caso Guaraguarani, cuyo objetivo es recuperar, analizar e identificar los restos de Francisco Guaita, quien habría sido victimado en dicho sector.
2: Bien, en Puno, dos hombres perdieron la vida mientras realizaban trabajos de colocación de anillos de concreto en un pozo con el propósito de encontrar agua. El hecho ocurrió en Tirapata mientras realizaban los trabajos dentro del pozo. Ambos habrían quedado atrapados y posteriormente se habrían asfixiado. Las circunstancias exactas del accidente aún son materia de investigación. Tras conocerse el hecho, vecinos del sector, trabajadores de la municipalidad y personal de turno del puesto de salud de Tirapata acudieron inmediatamente para brindar auxilio. Posteriormente llegaron efectivos policiales, así como equipos de bomberos, quienes continuaron con las labores de rescate y finalmente lograron recuperar los cuerpos, lamentablemente sin signos de vida.
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2: Empezamos a Edición Estelar, seguimos con más información. Bien, nos vamos al ámbito internacional. Ucrania, ataque ruso, dejó una decena de muertos. La ofensiva golpeó el noroeste del país. Veamos la nota.
10: Una zona transitada terminó convertida en escenario de destrucción. Al menos 10 personas murieron y otras 18 resultaron heridas tras un ataque ruso en la región ucraniana de Kharkov. Los primeros reportes confirmaron 10 fallecidos y 18 heridos. Varias viviendas y tiendas también resultaron dañadas. Imágenes de los servicios ucranianos mostraban edificios destruidos, vehículos incendiados y equipos de rescate trabajando entre los escombros, al mismo tiempo que el presidente de Ucrania, Volodymyr Zelensky, pidió a sus socios internacionales que acompañen la respuesta con sus propias acciones para aumentar la presión sobre Rusia. La región de Kharkov ha sido escenario frecuente de bombardeos rusos desde el comienzo de la invasión en febrero de 2022. Rusia mantiene ocupada algunas partes de esta región del noreste ucraniano, y este nuevo ataque ocurre además mientras crece la preocupación por el impacto de la guerra sobre la población civil. Ahora, mientras Ucrania prepara su respuesta, Kharkov vuelve a enfrentar las consecuencias de una guerra que continúa golpeando a la población civil.
2: y luego del terremoto de magnitud 7.4 que sacudió diversas regiones de Colombia y dejó serias afectaciones. 4 que sacudió diversas regiones de Colombia y dejó serias afectaciones materiales. La cantante Shakira viajó al lugar de los hechos.

Bien, llegamos al final del programa. No se olviden, nos vemos el día de mañana con muchísimo más. Los dejamos con Fernando Calmel del Solar y luego con Butters, con Philip Butters, con todo el análisis de la información. Gracias, como siempre, ya lo saben, pueden seguir en nuestras redes sociales. Estamos como @pbo_combatters y también nos pueden ubicar en YouTube como PBO Digital en vivo. Buenas noches, hasta mañana.

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1: 8 y 24.
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0: ¿Cómo están, amigos? Yo soy Fernando Calmel del Solar y estamos acá en La Realidad Real por PBO. Amigos, estado de emergencia. Palabrita célebre, muy utilizada por alcaldes, gobernadores regionales y ministros cada vez que hay un desastre, ¿no? Por supuesto, para salvar vidas más rápido, para poder actuar, para poder hacer qué. Nadie sabe. Pero hay que entender primero qué es una emergencia. Y la Real Academia de la Lengua Española dice que la emergencia es algo que emerge, que aparece. O un suceso, una situación que sale de imprevisto y necesita una atención inmediata. Amigos, todos sabemos que la educación, los colegios, la salud, los hospitales y las postas, las carreteras, los puentes y la seguridad en este país es un desastre. Esa es la realidad. Entonces, ¿podemos decir que cuando se inunda algo o viene un huaico es algo que aparece, que emerge? No, si sabemos que eso pasa. ¿Qué pasa de manera imprevista? Tampoco, porque todos los años llegan las lluvias, el friaje, el dengue, los huaicos y de vez en cuando, cada cierto tiempo, el fenómeno del Niño. Entonces, ¿son de imprevisto? Por supuesto que no, que requieren una acción inmediata, sí. Eso sí. Pero entonces, ¿por qué pasa lo que está pasando? Si todos sabemos cómo están los hospitales y todo, que fallan un día cualquiera, que las pistas, como la de Villa El Salvador, se vienen inundando desde que inauguraron ese bypass y otras cosas más. ¿Por qué nadie ha hecho nada? ¿Estamos realmente en un estado de emergencia? No. Estamos en un estado de crisis crónica, de abandono absoluto y sistemático por parte de nuestras autoridades. Y la pregunta es, ¿por qué nadie ha, ya sabemos que no han hecho nada, pero por qué nadie ha dicho nada? ¿Por qué ningún ministro salió y dijo, oye, acá hay problemas, esto está podrido, acá están robando? ¿Por qué ningún funcionario público que trabaja en las oficinas del Estado, que sabe que los procesos que está haciendo son inservibles, inútiles y viejos, y que son parte de la corrupción, por qué nunca han dicho nada en 25 años? Hoy estamos viendo un nuevo gabinete que sí está saliendo a la cancha, que por lo menos tiene la valentía de salir y señalar y decir, esto está malogrado, acá nos están robando plata, esto no puede seguir así. Eso es bueno, tendrán que solucionarlo. Pero algo más positivo es que este nuevo gabinete ha hecho un llamado público al sector privado, al mundo privado, a las empresas y a usted y a mí, a las personas que somos parte de todo esto. Porque esto es una excelente oportunidad para involucrarnos y actuar. Yo sé, amigos, que por desidia, dejadez, hartazgo, muchos de los peruanos hemos dejado de quejarnos o de reportar lo que está mal. Tenemos que volver a ser peruanos y empezar, como lo hemos dicho, a través de PBO y otros medios, enviar todo lo que está mal. Enviar cuando hay un charquito frente a su casa, porque saben que cuando llueve se va a inundar. Denunciemos, pero no solamente eso. Esas son las personas. Las empresas tienen que seguir generando riqueza, pero generar riqueza pensando en el desarrollo y el valor compartido que tienen alrededor. Y, por supuesto, a los empresarios. Señalando directamente a los emprendejos que se coluden con el Estado para armar sus famosos clubes y para generar esas famosas adendas o contratos y licitaciones que solamente les sirven a ellos, aprovechándose de un Estado débil. Amigos, hay que denunciar, pero hay que actuar. Hay que actuar, hay que salir a trabajar y hay que poner el hombro para que este país salga. Ningún gobierno va a poder solo contra este Estado en estado de emergencia. Es responsabilidad de todos tratar y empezar a dar ese paso para que se cumpla lo que todos queremos, un nuevo ciclo en el Perú, que no solamente depende de la política, sino también de cómo nos comportamos nosotros, los ciudadanos, y el mundo privado en general. Esa es la realidad real. 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Y a ver, amigos, emergencia, porque ha fallecido una persona en el kilómetro 772 que tiene a la altura de Atico, que tiene cerrada la carretera. Huaicos que ahora se han dado por la dana y deslizamientos, pero que se dan siempre porque el serpentín de Atico, Planchada, desde Chala en adelante, es una locura y nadie ha hecho nada para arreglar esa carretera en años. Las lluvias y todo lo que viene, han escuchado en el programa anterior al Senami diciendo que van a afectar más el día de mañana a Ica, Tacna y Arequipa, están causando destrozos y muertes, mucho más graves que Vía El Salvador, que tienen kilómetros de autos y camiones varados, donde se está perdiendo mercadería, alimentos y desgraciadamente vidas. Hay que actuar ahí. Las cámaras están en Lima, pero hay que ir a actuar ahí, al sur. Llamado al gobierno y a los congresistas que se están estrenando. Vayan a ver cómo están sus regiones. Cusco también, han habido huaicos y bueno, es la de siempre. Y, por supuesto, tenemos friaje, como todos los años. ¿Qué han hecho? Nada. Esperemos cambiar eso. Pero alguna idea de cómo puede cambiar esto nos vamos a dar cuando finalmente se presente el Consejo de Ministros con Galarreta y su gabinete el jueves 20 a las 10 a.m. al Congreso para hacer el pedido de confianza. Jueves 20, van para allá, o sea, ahorita nomás, en dos días, va Galarreta con su ministerio. Mi opinión, ya la saben, se demoraron demasiado. Pero bueno, veamos qué sucede. Sobre las acciones inmediatas del fenómeno del Niño, también, la presentación del gabinete habló Roxana Rocha. Veamos qué dijo la diputada.
1: Bueno, esperamos que realmente en esta exposición de la política general del gobierno de la mandataria Keiko Fujimori nos dé muestras de acciones inmediatas y para que efectos de estos primeros 100 días se den los resultados necesarios. En temas muy, muy básicos que ya lo estamos discutiendo, en este tema de fenómeno del Niño, tiene que haber una intervención drástica del Ministerio de Defensa, del tema del Ministerio de Vivienda con SEDAPAL, tiene que trabajar INDECI, INGEMET, CENEPRED, todos ellos. Quiero saber qué acciones en la inmediatez se van a adoptar, porque lo contrario, simplemente no la vamos a pasar mal y creo yo que la presidenta habrá prometido, pero no habrá cumplido.
0: Bueno, esperamos todos que enfrenten de manera correcta y que tengan un plan bien hecho para el fenómeno del Niño. Pero veamos qué dijo acá nuestro caserito, Jaime Quito, por favor.
2: Que hayan eliminado prácticamente el voto de confianza, porque ya no hay voto de confianza, porque todos estos inútiles deberían irse a su casa y algunos deberían ir a parar al Poder Judicial por el prontuario que tienen. Así es que lo que estamos viendo hoy en el país es que no están solucionando absolutamente nada. Tenemos problemas en el sur, tenemos problemas en distintas partes del país y aquí en Lima mismo, respecto al tema del ya los primeros síntomas del fenómeno del Niño, y no hay hay capacidad de nada. Más bien tenemos un ministro de Economía que nos dice hay que mojarse las rodillas. O la otra señora en Palacio de Gobierno que está dando clases de cosmetología. Y así es que los demás ministros brillan por su ausencia. Así es que yo no espero absolutamente nada el día jueves con esta presentación del plan de gobierno. Es que en realidad no tienen ninguna propuesta. Vuelvo a repetir, no hay ningún plan. Esto es la continuidad de lo que ha sido el gobierno de Boluarte, de Jerí y todo lo demás, que no tenían ningún plan. Tenemos hasta el momento aumentándose los muertos y los crímenes producto de la violencia que genera el crimen organizado. Nos dijeron que tenían un plan, nos dijeron que iban a poner orden, pero sin embargo es un caos, un desastre donde la gente sigue muriendo en nuestro país y no hace nada el ministro del Interior porque de esos temas no sabe.
0: ¿Con qué jabón se bañará Jaime Quito? ¿Por qué esa frescura, por no decir que tiene otra palabra? El congresista que aprobó, porque él ha sido congresista, reelecto, se eliminó la confianza. Tú fuiste parte del Congreso que le eliminó. Primera. Segundo, Arequipa. ¿Tú no eres congresista por Arequipa? ¿No hay muerto en Arequipa? ¿Qué haces en Lima y no estás en Arequipa trabajando por los arequipeños? ¿Qué hiciste 5 años? Tú, Jaime Quito, como congresista por Arequipa. La continuidad, porque no he hecho una sola propuesta. Las van a hacer el jueves. No te adelantes, mi hermano, ni siquiera las has leído. Finalmente, Jaime Quito, otra vez, la inseguridad. La inseguridad. Que en los últimos, ¿qué tiene? 21 días, Keiko Fujimori, recién apareció la inseguridad o viene desde hace muchos años y tú no dijiste nada. Última, ya. Los ministros prontuariados. Suma todas las denuncias de todos los ministros que tiene ahorita el gabinete y no llegan ni a la mitad de los ministros que tú defendiste en el gabinete que tú estuviste con Pedro Castillo. O sea que, por favor, deja de mentir. Anda, Arequipa, a ver si te reciben. Anda, por favor. O ven acá y conversemos, como te invito siempre, estimado senador. Pero hablemos de otras perlitas que nos trae siempre la izquierda, y es que finalmente se definió el presidente de la Comisión de Ética. Harta chamba tendrá Henry Albañil. Veamos qué dijo.
3: Exactamente, ¿cuáles son los temas que va a haber de prioridades?
4: El diputado Valky, ya es de conocimiento público, todos lo saben.
3: Y el diputado también que le pone el celular a la cara.
4: Mañana vamos a ver conjuntamente con toda la comisión todos los temas que se tengan en agenda.
5: ¿A qué hora va a sesionar?
4: Mañana se está viendo a partir de las 4 de la tarde. Por supuesto, la comisión de ética actual, que yo la presido, pero a su vez está conformada por más miembros, vamos justamente a promover eso, ¿no? A prevenir que justamente la comisión se preste para cuestiones que tengan que ver con direccionamientos de las bancadas. Nosotros vamos a trabajar de manera imparcial y mostrando la transparencia, porque vamos a respetar lo que está contemplado en el reglamento del Congreso y de la Cámara de Diputados, específicamente sobre lo que es los principios éticos que tenemos que tener nosotros los parlamentarios.
0: Menudo trabajito para el diputado Albañil. Harta chamba en la Comisión de Ética. Un consejo desde acá. Hagan públicas todas las votaciones para saber quién blinda y quién no blinda a los diputados y senadores que ya estamos viendo están haciendo barbaridades. Dicho sea de paso, todavía no veo a las Pelomorado, a las Florecita Tistán y todas esas feministas hacer su marcha en la puerta del Congreso para que saquen al diputado Pegalón. Estarán esperando que se esté en la Comisión de Ética. Hasta mañana les damos tiempo. Y bueno, finalmente, en temas de criminalidad, que es lo que realmente nos interesa, habló el titular del Ministerio del Interior, César Astudillo. Veamos qué dijo.
6: ¿No? Y mientras sigamos trabajando y sigamos teniendo resultados, van a continuar. No, o sea, no nos hagamos tampoco tantas reflexiones al respecto. Están aquí y van a continuar mientras tengan esa misión de trabajar y tener los resultados que tenemos hasta ahora. ¿Por qué? Porque Este, vamos a llamar así, vector de inteligencia, nos está dando muy buenos resultados. Si nos está dando resultados, claro, la gente puede decir, oye, pero ayer han matado a una persona, etc. Miren, no es que yo quiera ser, pues, triunfalista, ¿no? Pero la tendencia que tenemos es a bajar. Yo sé que hay unos titulares ahí engañosos, ¿no? Pero los números no engañan, ya lo han demostrado con esto. Si comparamos, por ejemplo, con el año pasado, estamos bien lejos. El año pasado, a estas alturas, habían 500 muertos más.
5: Bueno, veamos esos números y efectivamente esperemos que sean reales y que estén haciendo su trabajo. Es por el bien de todos. Ya como última, para despedirnos y pasar a los invitados, Betsy Chávez, versión turista, por supuesto, en México, acompañada de nada más y nada menos de que sus fieles escuderos y pegalones, perdón, gritones, perdón, amigos preferidos. Bueno, ¿qué podemos esperar? Esa es una marca para ti, Carlos Espa. Nos vamos a la pausa comercial y volvemos con los invitados.
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5: ¿Cómo están, amigos? Estamos de vuelta. 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Y amigos, estaremos acá con el primer invitado, Juan José Santibáñez, ex ministro del Interior. Juan José, qué gusto tenerte.
16: Muchísimas gracias por la invitación, siempre es un placer estar con ustedes.
5: Ya de civil, ya no estás en el ojo de la tormenta, pero estuviste en el Ministerio del Interior y hemos estado hablando. Hace un ratito vimos al general Astudillo, estos cambios, se viene criticando lo que viene sucediendo con la inseguridad. Yo te voy a hacer una pregunta. Cuando tú estabas en el gobierno de Dina Boluarte, todo el mundo decía, la inseguridad nos mata, nos mata. Ustedes decían que habían cifras, nadie los creía. Con José Gerí, nos matan, nos matan, nos matan. Pero de repente cuando salió Balcázar, nadie dijo nada, ¿no? La delincuencia se fue a pasear, no salió ningún titular, nadie hacía bulla, ningún congresista como Quito salía a gritar lo que grita, y ahora la delincuencia volvió con Keiko Fujimori. Vamos por ese lado. ¿Qué está pasando realmente? ¿Cómo ves el trabajo que está haciendo Astudillo en los 21 días, 20 días que tiene de ministro?
16: No, mira, y muchísimas gracias por la pregunta. Es más, yo te hago recordar, acuérdate que muchísima gente, es más, muchísima prensa decía prácticamente sale Santibáñez y se termina la delincuencia, porque ese era al menos los eslogan o lo que prepararon. Y nosotros, o durante mi gestión, ni siquiera había el nivel de delincuencia que hoy existe. Porque de alguna u otra manera, y a pesar de que recibimos, siempre lo he sostenido como ministro, una policía destrozada anímicamente, logísticamente, legalmente, nosotros desde nuestro escenario tratamos de hacer absolutamente todo lo que se podía hacer. Creamos los planes operativos Amanecer Seguro, Retorno Seguro, que durante determinadas horas especializadas interveníamos fuerte, y me da gusto hoy día enterarme que el día de hoy la policía ha decidido reinstalar el operativo Amanecer Seguro, que fue una creación de nuestra gestión. Y, como te digo, con todo lo que nosotros teníamos, tratamos de combatir la delincuencia y la criminalidad. Hoy se recibe una policía mejor dotada. Uh-huh. Solamente para comentarte, cuando yo fui ministro recibí una policía con 84% del parque automotor, 87%, perdón, del parque automotor destrozado, uh-huh, inutilizado. Y dejé una policía con un 43%. O sea, se redujo la brecha. Con mayores chalecos, con mayor armamento. Compramos los ARAC 5 después de 40, 45 años. Y se cambiaron por los FAL. O sea, se recibe una policía mejor dotada. Uh-huh. Pero lo que hay que entender es que se necesitan dos cosas importantes. Más policías y mejor logística. Para que todos tengan una idea. En el año 2000... éramos aproximadamente 20 millones de peruanos y los policías eran 140 mil policías. Hoy por hoy, 2026, somos casi 40 millones de peruanos, es decir, el doble, y son 139 mil policías, es decir, mil policías menos. El estándar internacional nos ha doblado.
5: Definitivamente, ¿no? Pero ahí hay un tema, porque se necesitan más policías.
16: Ahora, el tema es ¿de dónde los sacas?
5: ¿De dónde los sacamos y cómo los sacamos?
16: ¿Te doy una alternativa?
5: Porque es que primero voy por un problema. En el gobierno de que tú estuviste y también otros gobiernos, por sacar más policías se empezó a recortar el tiempo de estudio de los policías y de entrenamiento.
16: Es correcto, y eso no se puede hacer.
5: Y eso, pero entonces, ¿por qué lo hicieron? Si tú eras parte de ese gobierno. No,
16: te explico. Lo que se hizo fue solamente reducir en 6 meses, yo ya no estaba como ministro, era otro el ministro que estaba, pero igual tengo que comentarlo, en reducir en 6 meses, pero se prohibió que los alumnos salgan sábados y domingos. Es decir, de alguna u otra manera se compensaban las horas para que salieran 6 meses antes. ¿Correcto?
5: Ya,
16: eso es lo que se hizo. Pero hoy, o sea, al día de hoy, ¿de dónde sacas más policías? Yo te digo una cosa. Tienes que reestructurar la policía. Por ejemplo, hay unidades como la unidad de protección de activos críticos nacionales. ¿Qué cosas son? Hidroeléctricas.
5: ¿Qué es lo que quiere militarizar Keiko Fujimori?
16: Correcto, pero ahí tienes, bueno, ahí vas a tener un aproximado de 500 policías más. Pero ¿dónde obtienes más policías? Mira, SUNAT, SUNARP, Poder Judicial, Ministerio Público, todos los ministerios tienen seguridad privada. Y a pesar que tienen seguridad privada, se siguen manteniendo los destacamentos policiales. ¿Para qué? Prácticamente para darle seguridad ¿Al de la seguridad privada? No, ahí tienes 4.500 efectivos policiales.
5: 4.500.
16: Por supuesto, 4.500 efectivos policiales. Entonces, vas sumando el tema, por ejemplo, los puestos fronterizos, igualmente también, vas sumando 2.500 efectivos más y vas llegando de alguna u otra forma para poder reducir la brecha y poder dedicar a todo este personal policial a inteligencia estratégica y operativa. Y otra cosa más, la inteligencia necesita dinero. En alguna oportunidad, recuerdo cuando estábamos detrás del monstruo, me entrevisté con agentes del FBI, grandes amigos que de alguna u otra manera nos estaban también apoyando. Y nunca me voy a olvidar que uno de estos agentes me dice, Juan José, ¿sabes cómo capturamos a Bin Laden? No, le digo. Me dice, con dinero.
5: No, que,
16: porque no es... no hay mejor fuente de inteligencia que la fuente humana. Pero la fuente humana
5: cuesta. Pero a ver, vamos a esto de la Policía Nacional. Porque además también hay distintas cosas sobre eliminar, o sea, no eliminar. ¿Qué hace un policía dirigiendo el tránsito? ¿Qué hace un policía en labor administrativa? ¿Por qué no se contrata en administrativo a personal retirado de la policía?
16: Totalmente de acuerdo.
5: Y el tránsito se lo... Hay que entrenar a los... Porque además estos minions amarillos que aparecen de ATU por todos lados están dirigiendo el tráfico de la Municipalidad de Lima, no sé qué, eso dirigen el tráfico casi todos los días.
16: La unidad de tránsito de la Policía Nacional tiene aproximadamente 5.000 efectivos. Y por otro lado, como te digo, o sea, es cierto que yo creo que sí tiene que mantenerse en un extremo la presencia de policías en el tránsito.
5: Pero ponerte la papeleta.
16: Correcto.
5: La justa, no la que te tocan la puerta.
16: Pero ya no destinar a efectivos policiales a estar, pues, cuidando a otro personal que puede ser perfectamente... que puede perfectamente prestar el servicio como el personal de las municipalidades. O sea, hay que ver de dónde, pero como yo te refería, y quiero contestarte la pregunta que me hiciste. El general Astudillo es un excelente oficial, es un oficial de trayectoria, es un oficial que todos reconocen como uno de los miembros operativos de Chavín de Huántar. Creo que cuenta con el conocimiento operativo de combate, pero es importante que se rodee de gente que conoce al Ministerio del Interior, al monstruo por dentro, porque la labor policial es muy distinta a la labor militar. ¿Correcto?
5: Eso tanto así, claro, ¿no?
16: Tanto así, que para Naciones Unidas, el uso de las armas aplicable a los funcionarios encargados del control estatal, porque así lo define, es distinto para el personal policial que para el personal.
5: Sí, no, uno es disuasivo y el otro es de frente a matar.
16: O sea, yo no tengo ninguna duda que tiene la experiencia, la fortaleza, el liderazgo para asumir un liderazgo. Pero sí creo que debe rodearse, te vuelvo a repetir.
5: Pero vamos por partes, ¿no? O sea, en el tema estratégico, la policía tiene sus generales, tiene sus personas que van a poder dirigir el tema estratégico y conocimiento. Pero tú has estado ahí adentro y la pregunta la hacía yo en el editorial. Los ministerios están podridos por dentro, incluyendo el del interior, con gente administrativa que compra cosas que no necesita, que, como lo hemos visto ahora con el ministro Ayer, que imprime papeles hasta por las puras, que se roban en las licitaciones un montón de cosas. Ahí da lo mismo si eres Fuerzas Armadas, si eres aviador, si eres marino, si eres policía, si eres civil... Hay que limpiar y purgar eso.
16: Totalmente de acuerdo.
5: Porque hasta que no se purgue eso, no va a poder actuar la policía. ¿Qué tanta es la corrupción al interior del Ministerio del Interior?
16: Es un porcentaje que hay que reducirlo a como hay lugar. Yo te voy a comentar una cosa. Cuando estuvimos como al mando del ministerio, presentamos con el excomandante general Víctor Sanabria una propuesta a la Comisión de Defensa del Congreso de la República para reestructurar la policía. Teníamos 1.200 nombres de efectivos policiales involucrados en denuncias de actos, no de corrupción, sino de actos con organizaciones criminales.
5: ¿Y dónde quedó esa propuesta?
16: Nunca lo aprobó la Comisión de Defensa.
5: ¿Pero quién?
16: Nunca.
5: ¿Quién lidera la Comisión de Defensa?
16: La congresista Tudela.
5: La congresista Adriana Tudela.
16: Sí, era un proceso, era un proyecto para reestructuración de la Policía Nacional del Perú, para pasar a la situación de retiro a los efectivos policiales que estuvieran involucrados en 15 causales que estaban identificados, y la comisión simplemente,
5: pero
16: la comisión
5: ahí, en este caso, claro, no se aprobó. Y ojo, amigos, y hay que tenerlo claro, quien preside la comisión no decide cómo sale el voto.
16: Es correcto.
5: Habrá que ver quiénes votaban. Pero ahí te la pongo, ese proyecto debe estar dando vueltas. Alex Segura, que va a liderar la de diputados, y Pancho Calisto Gianpietri, que va a liderar la del Senado, estoy seguro que van a querer limpiar y purgar lo que ahí existe. Porque
16: claro, hay que referir una cosa, la propuesta lógicamente no contenía los nombres de los efectivos, solamente era la propuesta con las causales.
5: Y
16: como tú dices, también quiero aclarar, no estoy diciendo que la congresista Tudela lo haya detenido, no, sino que ella presidía la comisión. ¿Y qué ocurre? Que a veces tenían tantas cosas pendientes que en realidad un nuevo proyecto no era probablemente prioridad.
5: Es el problema de la burocracia peruana. Pero,
16: exacto.
5: Pero Juan José, a ver, vamos fuera de que se necesite una reestructuración de la policía, hay un tema latente que está enfrentando. La policía y los miembros del ejército que actúen en un estado de emergencia. Se ha dicho que van a una nueva ley, que van a ser juzgados en el fuero militar.
16: Es correcto.
5: Y el Poder Judicial, que a ti te quiere un montón también, ¿no? O sea, ha salido a decir, por supuesto, ¡no, que esto es una violación extrema! ¿Es justo o no es justo que por esos delitos el policía pase a ser juzgado por un fuero...?
16: Sí es justo. Sí es justo. Y te voy a poner dos claros ejemplos, porque a mí me gusta hablar con ejemplos. El caso Elvis Miranda, en Piura. Un joven suboficial que, estando de servicio, acude a ayudar a una joven universitaria, la cual la acababan de asaltar con una violencia extrema, persiguió a los dos delincuentes que la habían asaltado y, haciendo uso de su arma de fuego, dispara y mata a uno de los delincuentes. Inmediatamente a ese muchacho le dieron prisión. Siendo policía y actuando en defensa de un ciudadano, se tuvo que interponer un habeas corpus para que el Poder Judicial lo soltara. ¿Correcto?
5: Sí, no puedes mandar
16: un... Y no solamente eso, sino que el juicio ha durado 6 años. Sí, sí. Y a mí no me la pueden contar porque el abogado en ese juicio fui yo. Y era increíble cuando ejercíamos la defensa de Elvis Miranda, que yo estaba como abogado ejerciendo el litigio de manera privada en ese momento, con su mamá, con su papá y con su hermana. Y los fiscales que iban a perseguirlo eran 8 fiscales que iban a perseguirlo porque había matado a un delincuente.
5: Entonces, primer
16: tema. Él, 6 años de juicio, afrontando un proceso en donde se le quería meter a la cárcel por 35 años. Lógicamente, hoy por hoy se le ha absuelto.
5: Pero nunca debió ser, de haber sido nombrado héroe el día que mató a ese delincuente.
16: Por eso. Entonces... Y todo ocurre porque tienes un ministerio público o un poder judicial que muchas veces no conoce la operatividad de las cosas, cómo se presentan y cómo funcionan. Y a veces también tienes, y hay que decirlo, lo acaba de referir el general Reboredo, a un ministerio público poco interesado en meter a la cárcel a quienes tiene que meter. Durante mucho tiempo, por ejemplo, y eso ocurrió en mi gestión, la policía detenía a sujetos que habían sido 7 veces detenidos por la policía y que seguían delinquiendo. Es más, uno de los sujetos, por ejemplo, que ha penosamente acabado con la vida de un cambista en el centro de Lima, uno de esos sujetos había sido detenido el año pasado por narcotráfico y estaba en la calle. O sea, ¿qué explicación le damos a eso?
5: Es claramente una vergüenza y definitivamente se necesita trabajar. Y además, a ver, dos cosas. Vamos por la primera. Así como los jueces y los fiscales van a su cursito de IDL para que les laven el cerebro con estupideces de derechos cubanos, porque no son humanos, derecho a defender terroristas, la policía y el ejército debería tener un curso obligatorio para los fiscales, que todos los fiscales tengan que entender los procedimientos de funcionamiento, el reglamento de la policía y conocerlo. ya para los que no quieren gritar que se vayan al otro lado. Pero por el otro lado, y esto es una noticia que tú me traes, que es, tú estás armando una acción para poder defender a la policía, a los policías, a los buenos policías que en temas como el de Elvis Miranda acaban siendo perseguidos por un Estado que los odia.
16: Sí, a ver, nosotros, como todos saben, participamos de las elecciones y obtuvimos casi 120 mil votos. Uh-huh. 120 mil votos que, si bien es cierto, no fue suficiente para estar en este momento en el Congreso o en el Senado, no es porque no hayamos obtenido el respaldo ciudadano que necesitábamos, sino porque por una cuestión política el partido simplemente no superó la valla electoral. Entonces nosotros consideramos que a esos casi 120 mil ciudadanos, esas 120 mil voces que votaron por nosotros, les tenemos que dar una respuesta. Y esta respuesta es la formación de APROPOFAS, que es la Asociación Prodefensa de los Derechos de la Familia Policial, Militar y Seguridad Ciudadana, y que pretende ser la voz de quienes no tienen voz, uh-huh. porque la policía y la Fuerza Armada, por mandato constitucional, no es deliberante. Exacto. Entonces, no pueden pronunciarse frente a la exigencia de determinados derechos que a través de la asociación los vamos a hacer. Una asociación sin fines de lucro, simplemente lo que pretende es ser la representación de todo aquel buen policía y buen militar que requiere que alguien reclame sus derechos. Y esto, como te repito, es en respuesta a la confianza que hemos recibido, porque no necesitamos una curul para defender los derechos de las personas.
5: Pues, y me parece bastante bien, porque efectivamente la policía y la moral, la policía y los militares ha sido destruida por años. La de las familias de los policías y de los militares que han combatido el terrorismo, el crimen organizado, que nunca se les ha dado absolutamente nada más que acompañar muchas veces a los pobres, a los policías, no son pobres, a los policías y militares. Los acompañaron por años en juicios interminables, perdieron todo y nunca le dijeron ni las gracias.
16: Así es.
5: Yo soy de que se les debería dar un reconocimiento y hay que trabajar por ellos, y te doy un consejo de dónde puedes conseguir la primera plata para financiar uh-huh. tu proyecto. Uh-huh. Que Indira Wilca devuelva los $200,000 porque a tu papá lo mató Sendero Luminoso. Caviar, devuelve el billete, voy a estar acostumbrado a este vivir en Barranco Pitunquita. Ahí tienes billete, mira.
16: Imagínate que por una mentira se ha logrado la entrega de un dinero tan importante, y hoy por hoy existen todavía mil esposas uh-huh. de policías y militares que fueron asesinados por el terrorismo, que siguen esperando la casa que les prometieron.
5: La casa que les prometieron, y que alguien efectivamente reconozca, porque muchas veces, por desgracia, los nombres de sus familiares, padres, esposos o madres, porque también hay personal femenino, ha quedado manchado
16: con persecución política.
5: Como si fuesen unos criminales Exacto. de guerra. Así es. Y eso no es justo, o sea, me parece muy bien lo que estás haciendo, cuenta con nuestro apoyo desde desde PBO, para poder dejar esto en evidencia, porque es importante que las nuevas generaciones conozcan la verdadera historia, y que ahora, al que es bueno hay que defenderlo, al que es malo hay que meterlo
16: preso. Así es, totalmente de acuerdo.
5: No se trata de hacerlo ciego. Gracias, Juan José.
16: No, muchísimas gracias por la invitación.
5: Se te ve más relajado desde que ya no estás así. ¿Cuántos juicios se han caído? ¿Cuántas denuncias se han caído?
16: Bueno, cuando salimos de ministro teníamos... A ver, cuando entré como ministro no tenía ni siquiera una papeleta de tránsito. Uh-huh. Durante la época que fui ministro nos armaron, porque nos inventaron realmente los muñecos y los amigos de especialistas en armar muñecos, ¿no? Uh-huh. El EFICOP. 18 procesos, 18 investigaciones fiscales. Uh-huh. Hoy están archivadas casi todas, quedan pendientes 4 de ellas, pero que estamos asumiendo dentro del marco del debido proceso y con la defensa legal, que corresponde. Yo estoy absolutamente convencido que vamos a salir, digamos, bien, porque en realidad nosotros lo que hicimos fue trabajar por el Perú, trabajar muy fuerte. Yo creo que la historia finalmente en algún momento nos dará nuestro lugar. Y un saludo más bien a todos los haters que paran llenando mis redes sociales.
5: A Chicho Mome y a todo su personal de la República. Saludito, Chicho, cuando quieras, bienvenido. Podemos discutir varias cosas que hemos conversado. Y te recomiendo algo, se puede hacer juicio por difamación, ¿eh?
16: Sí,
5: se
16: claro.
5: Se puede hacer juicio por difamación y funcionan, ¿eh? Funcionan bien. Pero nada, muchísimas gracias a Juan José por estar acá con nosotros.
16: Gracias por la invitación. Ya
5: estamos nosotros, Juan José Santander, ex ministro del Interior. Amigos, nos vamos a una pausa comercial y volvemos.
17: Nueve y diez. 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
5: 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Amigos, estamos de vuelta y estoy acompañado por el senador Víctor Flores de Fuerza Popular, que además es el vocero alterno de la bancada. Víctor, qué gusto tenerte.
30: Encantado, a sus órdenes, acá estamos.
5: Víctor, a ver, vamos arrancando. Tú fuiste congresista el periodo pasado, no sé cómo no saliste corriendo ni escalado, pero decidiste volver. Has salido electo senador. ¿Qué ha cambiado? Porque ya van 3 semanas y parece que la gente todavía no sabe de dónde empieza el Senado, si la del Senado es la que tiene la alfombra azul o la que tiene la alfombra roja, la gente anda perdida. ¿Qué ha pasado? ¿Qué está pasando?
30: Hay varias preguntas en esa primera introducción. No, sí, pero ¿qué está pasando en eso? Pero primero empezamos por el inicio. No corrí de ninguna manera. Es más, en Fuerza Popular nadie corrió. Nadie corrió. O sea, todos los congresistas que ingresamos nos mantuvimos, salvo, ¿no?, la pérdida muy lamentable de Nano Guerra García, un emprendedor nato y líder de los emprendedores.
5: No, Nano Guerra...
30: Sí, desde acá un homenaje para él. Uno. Y dos, una congresista que fue denunciada, pero inmediatamente fue desaforada. No voy a decir el nombre para no...
5: No hay que...
30: Bueno, muy bien. Entonces, por ahí ve el asunto. Nadie corrió. Todos nos mantuvimos firmes, serenos, opuestos al régimen, pero sobre todo luchando por la democracia. Uno. Dos. La otra parte es su pregunta.
5: Claro, ahora, ¿qué está pasando? Es muy distinto esto de Senado, porque lo que está sucediendo es que... A ver, han habido pleitos absurdos por oficinas, por cosas. Las comisiones se las han estado regañando, que no sé qué, que por aquí. ¿Qué tan complicado se ha vuelto a estar ahora en el Congreso con dos cámaras?
30: Primero que nada, estamos en una etapa bicameral.
5: Sí.
30: Y la etapa bicameral significa dejar atrás la etapa de un solo hemiciclo.
5: Un solo hemiciclo.
30: 130 congresistas. Hoy día somos 130 diputados y 60 senadores, en primer lugar. Y en segundo lugar... Hemos adoptado, pues, un modelo de democracia que se usa en todo el mundo. ¿Para qué? Para darle a las leyes mayor peso específico, mayor credibilidad y mayor,
5: totalmente, digamos, de acuerdo,
30: porque mayor análisis para que tenga mejor uso en la sociedad.
5: Totalmente, ¿no?, de acuerdo, porque, y esto es un error que cometió Fujimori en la constitución que hicieron en el año 90, éramos, creo que solamente tres países del mundo tenían unicameralidad. El resto siempre es bicameralidad. Entonces, ¿ahora está funcionando o no está funcionando?
30: Muy bien. Primero que nada, no fue un error.
5: No.
30: Fue una medida excepcional, irrepetible, decimos nosotros siempre. Uno. Y dos, funcionó para su momento y hizo la Constitución del 93 después de un CCD muy importante que nos dio una Constitución que hasta ahora brilla en Latinoamérica. Incluso ya es modelo latinoamericano para seguir.
5: A mí no me tienen que convencer, yo estoy de acuerdo con la Constitución.
30: No estoy tratando de convencer a nadie.
5: Estoy de acuerdo que el CCD, que fue unicameral, perfecto, pero ahí se debió haber implementado inmediatamente la bicameralidad. No se hizo. Ya volvimos a ella, a pesar de que el sí, y las idioteces de Vizcarra que han destruido el sistema electoral.
30: Totalmente. Has socavado las bases de la democracia, pero lo hemos tratado de recuperar en el último Congreso, a pesar de sus críticas y sus luces y sombras, hemos tratado de recuperarlo en el último Congreso, todas las leyes que son útiles para la democracia.
5: Cuéntame una cosa, Víctor. Jaime Quito está quejándose, para variar, porque solamente se queja, no hace nada, no trabaja, no hace nada, queja, de que por qué se han quitado determinadas cosas. Jaime Quito fue parte del Congreso,
30: ¿sí? Sí, por supuesto.
5: Y votó a favor de la reelección y la bicameralidad.
30: Si revisamos las... Por supuesto que votó.
5: Ya, pues, Jaime Quito.
30: Lo que pasa es de que ellos son un poquito tirados a la cámara, tirados al público, tirados al reflector. Mientras haya cámara, ellos hablan. Y hablan cualquier cosa, dicho sea de paso.
5: Sí, no, hablan ya.
30: Por otro lado, en el tema de las oficinas, sí. le he apuntado para no olvidarme, porque claro, hay una catarata de preguntas.
5: Yo lo cuento, a ver, acá estamos conversando para que la gente entienda. El tema de las oficinas es una anécdota. Lo que yo quiero saber es si ya se está trabajando en serio, porque desgraciadamente, hay un bloque contra natura de la izquierda que siempre se junta con tal de que el fujimorismo no tenga el poder, porque es lo único que los une, después se matan cuando cierran la puerta. Y me refiero si ya se está trabajando, porque se vienen las facultades delegadas y en diputados las últimas votaciones que han habido, Fuerza Popular ha perdido. Los han arrasado. Y en senadores... Hay un par de convencimientos y topitos por ahí que han conseguido, pero si no, estaríamos todavía debatiendo quién es el presidente del Senado. ¿Se está trabajando en eso, en generar consensos?
30: Por supuesto que se está trabajando y muchísimo.
5: Okay.
30: En primer lugar, ya están conformadas todas las comisiones, tanto de diputados como de senadores. Hoy día, justamente, se ha terminado de conformar la Comisión de Presupuesto y la Comisión Permanente, que también es una comisión muy importante en caso de receso parlamentario, ¿no? Entonces, ya empezamos a trabajar y con fuerza, tanto así que el ritmo de la señora presidente le estamos tratando de imitar, porque a pesar de que no tenemos mayoría en diputados, ¿no? estamos tratando de hacer lo posible para hacer un buen papel también desde la oposición en diputados.
5: Ok.
30: ¿No? O sea, oposición...
5: Oposición al presidente de la Cámara.
30: No, oposición al grupo mayoritario.
5: Claro,
30: ¿no?
5: que representa la mesa directiva, ¿no?
30: O sea, ya estamos trabajando a ritmo forzado y muy, muy fuertemente, por si acaso.
5: ¿Y qué se espera? No, porque esperamos que este pedido de facultades tenga lo que se necesita. Y lo que dijo Keiko el 28 de julio, seguridad, fenómeno del niño, y también anunció la flexibilidad del Estado para tratar mejor al empresario y al emprendedor, que es lo mismo, es un sinónimo. Acuérdense, empresario somos todos los emprendedores, ¿ya? Y tú estás en la Cámara, en la Comisión de producción,
30: así es.
5: Que antes era producción de micro y pequeña empresa,
30: solamente.
5: Pero ahora le han metido un poquito de todo.
30: Y eso es bueno, porque eso significa también de que el Estado puede achicarse. O sea, el conjunto de la Comisión de Producción hoy en día es producción, infraestructura, energía y minas, y también es la Comisión de Trabajo, ¿no? O sea,
5: claro,
30: tenemos
5: que
30: una comisión...
5: O sea, el trabajo y el micro y pequeña empresa es lo mismo, porque el micro y pequeño empresario...
30: Pero no me refiero semánticamente al trabajo como palabra,
5: no.
30: Sino al trabajo como Ministerio
5: claro,
30: de Trabajo.
5: Pero por eso el Ministerio de Trabajo es algo que... O sea, el Ministerio de Trabajo, yo siempre he sostenido, y ahí es tu chamba hacerlo, tiene que dejar de fregar, porque los únicos que hacemos, ponemos puestos laborales, realmente somos los privados. Entonces... Tiene que ir de la mano con micro y pequeña empresa, tiene que ir de la mano con infraestructura, porque lo único que va a sacar adelante a los peruanos y sus negocios es cuando las carreteras y los puentes dejen de caer. Ojo, Rafael Rey, atento.
30: Por supuesto, y además también hacer lo que se dejó de hacer durante 25 años. Durante 25 años no hicieron más puentes, más carreteras, más intercambios viales, más viaductos, más anillos de circunvalación en las ciudades, justamente porque... Porque no cumplieron su trabajo real, ¿no? Ese es trabajo también para el Ministerio de Transportes, por si acaso, ¿eh? Ahora, con respecto a las facultades delegadas,
5: sí.
30: Rápidamente nomás, porque veo que acá tiene una velocidad, una velocidad vertiginosa, ¿no? A 100 por hora.
5: Es que acá nos están escuchando en la radio, en su casa, mientras la gente sigue chambeando, nos están viendo por el streaming, nos están viendo por todos lados. La gente quiere tener un mapeo claro, no, el detalle se lo dejamos a otro lado, pero
30: perfecto,
5: hay que
30: perfecto.
5: Dejar las cosas claras en esencia.
30: Perfecto. Con respecto a la facultad de delegadas, todavía no llega al Congreso el documento, todavía está en elaboración. Posiblemente ya después de la presentación del Premier, que va a ser este jueves, donde va a presentar el plan de gobierno, el plan de trabajo, ¿no? Entonces, posterior a eso, posiblemente sea ya la facultad de delegadas. Uno. Dos. En esas facultades hay tres características que yo rescato, las más importantes. Uno es el tema del fenómeno del niño. El segundo es el tema de la seguridad ciudadana, que es un problema terriblemente álgido. He escuchado atentamente la declaración del exministro Santibáñez, y realmente es demoledora su crítica también sobre cómo encontró la policía, ¿no? Y sobre sus esfuerzos que hizo para tratar de sacar adelante.
5: Tenía que haber hecho la edad, y él tercer... tenía que haber grabado ahí unas cuantas cositas para que la gente se cuenta realmente lo que
30: estaba. Por supuesto,
5: costaba,
30: pues, ¿no? Y la tercera característica importantísima es el tema de la salud, porque con los últimos destapes que han habido y supervisiones o visitas inopinadas que ha hecho el ministro Dyer, lo que ha encontrado es la salud tal como es en este país. Entonces, imagínense, montaña de papeles, cuando eso ya debería ser el pasado. Él ha dicho que estamos en el año 95, porque incluso se estaban quemando CDs, imagínense, cuando
5: eso es una vergüenza, ¿no?
30: Estaban quemando CDs, imagínense, cuando
5: eso es una vergüenza, ¿no?
30: Imagino
5: que ya han encontrado a Jean-Pierre ya, y la Comisión de Salud lo está llamando.

0: o Arequipa, etcétera, en el norte del país. Entonces, esos emprendedores tienen que tener apoyo del Estado. Yo vengo también trabajando en tema MIPES hace muchísimos años. Yo mismo he sido emprendedor desde hace más de 40 años. Entonces, la idea es apoyar a la pequeña empresa, a la micro, al emprendedor, micro y pequeña empresa, ¿no? De tal manera que se sientan respaldados por el Estado. ¿Y eso qué quiere decir, estimado amigo del Solar, ¿no? Calmel del Solar es
1: Fernando, dime nomás, Fernando.
0: ¿Usted tiene un parentesco con un ex senador?
1: Por supuesto, mi abuelo y mi padre también diputado. O sea, por eso yo sé cómo funciona el Congreso de adentro. A mí me llevaban a los 3 años a dar vueltas por ahí, me escapaba por la escalera.
0: Y de paso le digo que esos senadores de esa época eran senadores, se iban a calentar el asiento, se iban a debatir leyes, pero con una profundidad tremenda.
1: También se agarraban a golpes, claro que sí. Pero vamos directo. Elmer Cuba, que está como ministro de Economía, es una persona que desde su práctica privada ha hecho miles de propuestas sobre cómo reformular el Estado y hacerlo más amigable para el emprendedor.
0: Termino con el tema del emprendedor. Y pasamos a otro tema de economía que son muy buenos. Perfecto. Mire, lo que nosotros queremos, lo que yo quiero a título personal, porque si no todo lo que yo digo es la voz del partido, ¿no? Lo que yo digo también a título personal es que debe haber una desregulación del Estado. Por eso es que hubo un ministro de Economía anterior que ofreció fundir, creo que 18 organismos del Estado en uno, ¿no? Entonces, eso es lo que hay que hacer, disminuir a cero los trámites, así como disminuir la montaña de papel del Ministerio de Salud, así también tiene que disminuir a cero una ventanilla única donde solamente un formulario sea el necesario para que el emprendedor se formalice. O si no se formaliza, por lo menos que se estandarice su trabajo.
1: Ahí, señor senador, le doy una primicia. Hable con Miki Torres. Miki, acuérdate de los proyectos de ley que nunca nos dejaron pasar. Alertas educativas para que la SUNAT no nos persiga. Ahí está, alerta educativa.
0: Es ley, por si acaso.
1: No, ¿la alerta educativa?
0: No, el cambio de cierre de negocio por instrucción educativa.
1: Alerta educativa es distinto, era cuando te chapaba la SUNAT con una falla.
0: Sí, es ley.
1: IGB justo que sí salió. Empresas en un día para que los notarios dejen de torturarnos a los emprendedores, a mafia de notarios de 580 notarios. No hay ni siquiera un notario por cada 3 distritos en el
0: Perú. Pero eso es para empresas.
1: Eso es monopolio.
0: Porque no es para los emprendedores no necesitan la formalidad de ser una empresa. Necesitamos que el Estado te apoye con dinero en efectivo. Y que hagas un historial crediticio para que después de devolver 1,000, 2,000, 3,000 soles, te pueda prestar el doble o el triple.
1: Ahí tenemos que eliminar las personas naturales con negocio y pasar todos a una IR. Hay muchos planes hechos.
0: Por eso es que yo hablo del capitalismo popular.
1: Claro, las tiene Elmer, las tiene Miki, las tienen todos y ahí hay que trabajar en eso en favor del emprendedor. Pero para que el emprendedor salga adelante, y tú que has tenido empresa lo sabes muy bien, no solamente basta con menos leyes, basta con que baje el costo de vivir. Entonces, ahí entra el tema de seguridad, entra el tema de salud y entra lo que hablábamos de infraestructura. Y otro punto que es crítico. Educación, porque los pequeños empresarios somos los que damos la educación a las personas que salen de la universidad sin saber nada, desgraciadamente, y se les da la práctica. ¿Se va a poder generar para cerrar la pregunta, Keiko Fujimori salió con la sorpresa y dijo, subimos el sueldo mínimo. Eso para un emprendedor es disparo a la cabeza, un corte en la yugular. ¿Se va a trabajar de esa comisión para compensar un poco el sobrecosto de desarrollo que tenemos los
0: empresarios? Bueno, lo dijo la Presidenta de la República porque ya había hecho la consulta a su equipo de técnicos y de economía, e incluso el candidato a ser en ese momento ministro de Economía y otros candidatos más, ¿no? Entonces es una decisión ya consultada, o sea, que está presupuestada y que es en dos partes. No es de golpe, es de dos partes. Entonces,
1: otra cosa también
0: es importante decirlo. No podemos pedir resultados en 20 días. Exactamente son 20 días los que se acaban de cumplir.
1: Y ahí estamos de acuerdo.
0: Yo creo que la luna de miel que debería tener este gobierno debería prolongarse por lo menos más allá de los 100 días. Porque en 20 días no podemos... nosotros somos herederos de gobiernos desastrosos. Y esos gobiernos desastrosos han dejado el país como está.
1: De acuerdo.
0: Felizmente, el modelo económico instaurado por la Constitución del 93 nos ha salvado. Hoy en día somos estrella en Latinoamérica.

0: Latinoamérica, pero en el campo macroeconómico.
1: Macroeconómico, a ver, y vamos por partes ahí, porque el modelo económico nos ha salvado porque tenemos, cada vez el Estado recibe más plata porque hay más gente pagando impuestos.
0: Así es.
1: Pero la redistribución es una vergüenza.
0: Sí, efectivamente.
1: Y acá viene Keiko Fujimori habiendo postulado 4 veces. Todo el mundo suponía que ya el gabinete estaba armado, mira, desde el 2011. Siguiente, teniendo una bancada que ha sido la bancada con más reelección de todos, no puede haber luna y miel en una crisis como la que estamos. Entonces se tiene que actuar inmediatamente. Nadie está pidiendo resultados, pero lo que se está buscando son señales de acción inmediata.
0: Todos los días la señora presidente y los ministros están dando señales, muestras, indicativos, y a la vez también muestras de cómo se debe administrar este país. Es que país tenemos que estar en el barro.
1: Con la presidenta.
0: En el barro. Mojándose las rodillas, por si acaso.
1: Diputados. ¿No?
0: Y encima solucionando problemas.
1: Yo estoy llamando a los diputados.
0: Mire, lo que ha pasado hace poco es un fenómeno atmosférico bien curioso, porque Dana no tenemos en Latinoamérica. Y sin embargo, nos ha pasado como nos pasó un Yaku. ¿No?
1: Sí, no,
0: entonces,
1: pero
0: Dana es un fenómeno meteorológico de Europa y sin embargo ha sucedido acá.
1: Pero la respuesta fue
0: inmediata. Eso es lo importante.
1: Claro, pero es que el problema no es la respuesta. El problema es que ese bypass en Villa El Salvador se inunda hace 15 años desde que lo inauguraron. Es que la carretera de Atico le pasa el Guayco.
0: Por esa razón es que aparte de una medida de atención inmediata, también ha propuesto una regularización, una reestructuración de Sedapal. O sea, no solamente algo, digamos, de apoyo inmediato, sino un cambio profundo.
1: Totalmente.
0: Y necesitamos, mire, ese es uno de las empresas que el presidente Fujimori no privatizó. No, porque eran empresas estatizadas, claro. Pero que estaban quebradas, como las otras que también los fueron privatizadas.
1: Eso es
0: el momento de regularizar Sedapal y también Petroperú.
1: Ahí por supuesto hay que eliminar a imagínese, todos esos sanganazos
0: y eso
1: que no hacen
0: todo.
1: Nada con puestos
0: hereditarios. ¿Cuántas federaciones o sindicatos hay en Petroperú y cuántas en Sedapal? En Sedapal no sé.
1: Además, eso no hay que llamarle sindicato, señor senador, son asaltantes de banco, aprovechadores de la plata de los peruanos, porque yo conozco a los verdaderos dirigentes sindicales y sí trabajan por todos los trabajadores, no solo por lo de su argolla. Pero ya para cerrar, desde la Cámara de Diputados y Cámara de Senadores, ¿se va a ver más actividad? ¿O no? Porque yo todavía no escucho a Marta Chávez. Marta, cuando quiera, sale, hace una declaración, pero no veo esa fuerza de Marta Chávez que siempre tuvo.
0: Mira, acá hay que distinguir también una cosa bien, bien rápida. La Cámara de Diputados es la Cámara propositiva, la que propone leyes, la que propone proyectos de ley. La Cámara de Senadores son revisora, ¿no? Revisora de los proyectos de ley que vienen.
1: Pero también nunca han perdido la representatividad ni la fiscalización.
0: Por supuesto. Eso no lo hemos perdido. Hace una semana yo estuve con la señora Presidenta de la República en Guadalupe, por ejemplo.
1: Se viene
0: la
1: semana de representación. Entonces, la próxima semana.
0: Ahí vamos a estar.
1: ¿A dónde vamos a estar?
0: Nosotros vamos a estar en la cancha. Yo soy de la Libertad, voy a ir a la Libertad. Y siempre voy a la Libertad. O sea, qué curioso. Yo solamente estuve 2 veces en un periodo de 5 años, 2 veces... digamos, de licencia. No. El resto, en la cancha.
1: Tenemos que ir...
0: Y finalmente, la reforma de segunda generación.
1: Por favor.
0: Eso no hay que olvidar. La reforma de primera generación en la economía, que ha hecho que el país sea líder hoy en día, con una macroeconomía muy sólida, necesita reforma de segunda generación. ¿Para qué? Para favorecer a los emprendedores,
1: exacto,
0: para favorecer a los pequeños comerciantes, a los microcomerciantes.
1: Y para lo que segunda generación son las agencias, los agentes reguladores, instituciones reguladoras del Estado, que Fujimori nunca terminó de hacer y que, por supuesto, los caviares con Toledo se hicieron los locos.
0: Lo distorsionaron totalmente. Lo ocuparon
1: con sus patas Pepe Causas.
0: Así es.
1: Pero, a ver, entonces, señor, ya para
0: usted
1: cerrar.
0: La tiene clara, por
1: yo
0: lo que
1: Yo la tengo
0: veo.
1: Clarísima. Yo vivo como política desde que los 3 años me van a los mítines. O sea, que yo esto lo conozco y sé cómo funcionan. Por eso.
0: A usted le daban panfleto de desayuno.
1: A mí me daban con lámpara, no con cuchara, porque era acción populista. A mí me daban de comer con lámpara, no con cuchara.
0: Muy bien.
1: Pero, a ver, señor senador, ya para terminar. Ahora que va a la Libertad, le dejamos una chambita a todos los peruanos que queremos seguir viendo salir, poner en evidencia la porquería.
0: Por supuesto.
1: Y si hay un gobierno regional más corrupto y más aliado con el crimen organizado, ese de la libertad, por favor, se lo van a agradecer. Yo, la familia trujillana, todos los Pinillos, Ganosa, porque todos se llaman Pinillo, Ganosa, Mozalbe.
0: Claro, claro, claro, claro que sí. Bueno, pero yo no afirmo eso, por si acaso, eso lo afirma usted.
1: Yo, o sea, lo afirmo.
0: En ese tema no, no puedo, cualquier cosa, no puedo poner la mano al fuego por todo lo que usted dice. No,
1: venga,
0: no, no,
1: de ninguna manera.
0: Pero sí, no solamente en el gobierno regional de la libertad ha habido un dispendio de dinero gigantesco. En todas las regiones del sur, y sobre todo las regiones que han recibido canon minero, son las regiones que menos obras han tenido. Y por esa razón Trujillo está como está.
1: Vamos a analizar, ¿no?,
0: y
1: las
0: por
1: cosas.
0: Eso, y por eso Puno, Cusco, Arequipa también están como están.
1: Vamos a analizar las cosas. Así es. Muchísimas gracias por estar con nosotros.
0: No, al contrario.
1: Ya sabes, la velocidad, la siguiente vamos a tener más rápido, vamos a tener más tiempo, vamos a ir más rápido para que la gente se entere de todo lo que está pasando.
0: Usted le pone turbo y sale.
1: Es que la gente necesita escuchar todo lo que sucede. Nos vamos, amigos, hasta un orden, senador y vocero alterno Fuerza Popular, Víctor Flores, muchísimas gracias.
0: Oh, muy amable, muy amable.
1: Nos vamos a una breve pausa comercial y volvemos.
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1: 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Amigos, estamos acá y estoy acompañado de Rolando Capucho, ex jefe del CENEPRED y especialista en gestión de riesgo de desastres. Se imagina por qué. Rolando, qué gusto tenerte acá en el programa.
10: Rolando, muchas gracias por la invitación. Acá, atento a tus preguntas.
1: Rolando, a ver, yo empezaba el editorial hoy día diciendo, tenemos que dejar de llamar estado de emergencia al huaico que viene todos los años, al friaje que viene todos los años, a la lluvia que viene todos los años o que intermitente o que viene por el fenómeno del Niño. El Perú está en una emergencia, entonces cualquier cosita se convierte en un desastre. Uh-huh. O no, o sea, una pequeña lluvia como la de Villa de Salvador, un desastre. Una lluvia como la que ha pasado en Arequipa, desastre. ¿Por qué vivimos en un desastre? ¿Cómo hacemos? O sea, ya no hay que prevenir desastres, gestión de riesgo de desastre, parece que vas a ser ministro de Economía. ¿Qué pasa en el Perú, por favor?
10: Ciertamente, porque a veces confundimos la frase desastres naturales cuando no es correcto. El desastre es la combinación de un fenómeno natural que viene todos los años en los tiempos que ya estamos acostumbrados a recibirlos. Pero ¿cuándo se genera el desastre? Cuando la población se expone en los lugares donde normalmente discurre ese fenómeno todos los años en el tiempo que le corresponde. Y además de eso, son vulnerables, no tienen las casas bien construidas, están mal a exposición. Uh-huh. Eso puede generar un desastre, que sí hay, conlleva pues a pérdidas humanas.
1: Y ¿no? También, pero uno es la exposición indebida de las personas. Siempre, y ojo amigos, ojo, no vayan a votar por el alcalde que les dijo sí, siéntate acá y les ha pasado algo que hicimos, es un desgraciado que solo que te quería su voto. Aprobado por los alcaldes, pero también se generan los desastres porque la infraestructura del país está en un estado calamitoso y la gente se muere no porque llovió, sino porque se le cayó el techo del hospital o porque la carretera se cayó.
10: Ciertamente. Acá hay un tema importante, que la naturaleza del peruano es reactivo. Uh-huh. O sea, no está orientado a la prevención. Básicamente, es como nosotros, vas al médico cuando te duele algo, no vas a verte triglicéridos, colesterol, como estás con otros problemas, ¿no? Vas cuando ya te duele. Igual acá, ya se viene el fenómeno del Niño, ya el enfermo lo ha ido pronosticando, primero en vigilancia, enero, febrero, después ha pasado a medio fuerte, ahora ya está fuerte y extraordinario hasta un 84%. O sea, es inminente que viene el fenómeno del Niño.
1: Viene fortísimo.
10: ¿No? Pero ojo, hay que tener en consideración que no está viniendo un desastre al 84%, sino es una estimación de presencia de fenómeno del Niño de fuerte extraordinario en 84%. Para que se convierta en desastre, habría que ver cómo van a venir las lluvias, uh-huh, en qué nivel, en qué fuerza, en qué lugares, qué impacto y qué población va a recibir ese impacto en su vulnerabilidad, cómo está expuesto, ¿no? Eso sí podría generar el desastre.
1: Claro,
10: ¿no?
1: Efectivamente, el fenómeno del Niño debería ser, y muchas culturas peruanas preincaicas, y seguro los incas no hay registro, pero se asume que la llegada del fenómeno del Niño era parte, además de ser sagrado, era beneficioso porque permitía irrigar campos que normalmente no se hacían. Pero acá es como que sabemos que viene, no se hace nada. Sabemos que hay friaje, no se hace nada. Entonces sabemos que hay dengue, todos los marzos, abril, arranca el dengue en el norte, ¿sí? Y no pasa nada. Entonces, vivimos en un estado totalmente abandonado, los ciudadanos estamos a nuestra suerte y desgraciadamente la plata que se le da a los gobiernos regionales y locales para la prevención del desastre, no van a prevenir la lluvia, amigos, o sea, lo que voy a decir, van a prevenir el desastre, no hacen absolutamente nada.
10: Claro, es que ellos tienen la facultad de orientar su gestión de riesgo desastre con los presupuestos que tienen, pueden orientar una parte al programa presupuestal 068. Ahí pueden elegir prevención o preparación o respuesta. Normalmente lo orientan a la respuesta, claro, ¿no? Que es más fácil manejar.
1: Porque cuando declaran, claro, estado de emergencia, pueden robar porque no necesitan licitación cruzada, no necesitan pasar todos los registros. Si lo hacen a dedo, ¡oh, emergencia! ¡Crack! Se llevan la plata.
10: Exactamente, pueden comprar directamente, ¿no? Mire, si sabemos que el fenómeno del Niño ahora viene con más frecuencia que anteriormente, con obras de infraestructura que sean no temporales, sino permanentes y grandes infraestructuras, deberíamos ya estar pensando, ojalá que venga el fenómeno del Niño el otro año, porque ya organicé, ya puedo canalizar el agua, puedo regar grandes cantidades de terreno. En cambio, estamos esperando que ocurran los desastres. No deberíamos pensar así, sino de la manera prospectiva.
1: Claro,
10: ¿no?
1: Y inversa, el único que nunca vamos a poder predecir son los terremotos, y ojalá no suceda, porque Lima se viene abajo y muchísimas ciudades del Perú, pero los otros fenómenos naturales sí son predecibles cada vez más. Pero, entonces, ¿qué deberíamos hacer los peruanos? Ha habido una invitación directa que ha hecho el ministro de Salud y el ministro de Educación. Los distintos ministros han salido esta vez a mostrar la porquería de lo que hay. Están viajando, están visitando. Y los gobernadores regionales aparecen ahí recién cuando llega la presidenta y llegan ahí. ¡Ay, si no, es que no podíamos descomatar el río! Sabemos que no van a hacer y no van a decir ni nada estos zanganazos que se roban nuestra plata. ¿Qué puede hacer el ciudadano para prevenir un desastre?
10: Mira, acá hay una responsabilidad concurrente, ciudadano, gobiernos locales, regionales y gobierno central también. Obviamente, cada uno tiene sus responsabilidades y las acciones que tiene que poner en consideración, ¿no? Es cierto, se han asignado fondos, se ha dado financiamiento, se están viendo los puntos críticos y el fenómeno Niño que ha sucedido en años anteriores no necesariamente va a ser el mismo que vamos a esperar para este 2026 y el 2027, lo que ocurre, ¿no? Es diferente, no necesariamente tiene que ser el mismo, sí. Pero sí nos ayuda a verificar qué es lo que ha pasado, qué sitios son recurrentemente expuestos y golpeados por el fenómeno Niño. Entonces, sería... bueno, nefasto no haber tomado las previsiones oportunas para que esos sitios que siempre se afectan el fenómeno del Niño otra vez vuelvan a ser afectados.
1: Y ahí el gobierno ha nombrado al Ministerio de Economía y Finanzas y el Ministerio de Agricultura y Riego, uh-huh, como digamos los responsables de ver todo el tema del fenómeno del Niño. Han nombrado desde el MEF a Carlos Neuhaus para que lidere una comisión del sector privado como la que intentó hacer con las vacunas del COVID y Vizcarra no le dio la gana de ayudar. Uh-huh. Y se está movilizando. El sector privado, las empresas la están trabajando. Pero yo vuelvo al ciudadano. No hay que esperar que llegue el fenómeno del Niño. Hay que preguntarle a la abuela, a la mamá, al tío, a la vecina que vive ahí hace 30 años. Oye, vecina, ¿por acá ha pasado alguna vez? ¿Qué podemos hacer desde nosotros, o sea, con nosotros las personas? ¿Cómo podemos denunciar que las cosas están mal? O sea, yo vivo en Villa El Salvador, estoy seguro que esa calle se iba... Cada vez que llovía siempre se hacía un charquito. Ahora llovió más, se inundó.
10: Claro.
1: ¿Cuáles son las señales que podemos detectar, además de recurrir a la historia de la población, para saber si estamos en riesgo y se puede ocasionar, como lo he dicho muy claramente, un desastre? Porque la lluvia no es desastre. Desastre es que te caiga el hueco encima.
10: Claro, o sea, yo sí celebro esta organización, esta comisión para enfrentar el fenómeno del Niño. ¿Por qué? Porque de alguna manera es un órgano encargado, uh-huh, de ver este tema muy particularmente al margen de lo que ve INDECI y CENEPED en sus trabajos normales, ¿no? Uh-huh. Este es un fenómeno que ya se viene. Entonces hay que tomar el toro por las astas y me parece muy bueno. Uh-huh. El tema está que ha sido fortalecido con una resolución, un decreto de urgencia que ha salido hoy día mismo, ¿no? El 008, sí, en la que le da unas facultades para que puedan mover los recursos, los gobiernos regionales y locales. Pero hay una segunda parte que a mí me agrada bastante, que es la que dice que mensualmente deberán reportar el avance de la ejecución de las obras con el financiamiento que han recibido. ¿Cómo van? Sin embargo, yo ahí recomendaría que no solamente se valgan del informe que es escrito, por más que sea georreferenciado con fotografías, sino que alguien verifique
1: que
10: en el campo,
1: ver,
10: porque ya
1: ver.
10: Ha habido experiencias de que el informe de papel aguanta todo. Uh-huh. No, yo recomendaría más bien a esta comisión que nombre dos subcomisionados, podríamos decir, uno en la parte de la costa norte-centro y otro en la parte sur-oriental. ¿Por qué? Porque el mismo fenómeno del Niño tiene dos impactos diferentes en dos zonas diferentes. Entonces, son dos necesidades diferentes, dos trabajos, ¿no?, de preparación diferentes. Entonces, tiene que uno involucrarse en eso, ¿no?, y hacer algunos adelantos de apoyos logísticos, de maquinarias, que no solo sea para descolmatar, sino cuando ya se presente, ¿no?, el periodo crítico, estén a pie de obra.
1: Claro,
10: para apoyar inmediatamente, ¿no?
1: Estén listos y la maquinaria esté lista y esté en el estado correcto y que no esté como los tomógrafos que tenemos que está a descubrir, que todos sabíamos, pero finalmente alguien le pone la cámara encima como el ministro de ayer. Y ahí viene otro tema. Se vienen las elecciones municipales y regionales y el Centro Nacional de Prevención de Desastres, el CENEPRET,
10: sí,
1: debe tener información y la Contraloría. ¿De quiénes han sido los desgraciados que no han gastado su presupuesto o que no han hecho las obras en el pasado?
10: Claro. Mire, el CENEPRED es una entidad muy importante porque con mucha anticipación te muestra los escenarios de riesgo.
1: Claro.
10: ¿Cómo estás? Uh-huh. Entonces, lo irresponsable es no hacer trabajo sobre lo que ya te están diciendo, qué tan expuesto estás, en qué nivel. Entonces, muchos gobiernos regionales o locales dicen, bueno, yo ya tengo mi plan de prevención de reducción de riesgos, ha hecho todo su esfuerzo para tener su plan de prevención de reducción, pero el plan es un documento, ese documento no te va a salvar, además, no te va a proteger
1: hecho,
10: vidas.
1: Además que ahora lo hacen con inteligencia artificial, antes lo sacaban del rincón del vago de monografías.com, para los que somos más viejos, de ahí se copiaban los estos.
10: Pero afortunadamente ahora el CNP, todos los planes que son presentados, los revisa.
1: Okay.
10: Que sean concurrentes con los puntos críticos y los trabajos, las evaluaciones de riesgo que se han hecho oportunamente.
1: ¿Y eso lo cambia cada municipio? O sea, ¿cada alcalde que entra cambia? ¿O es uno solo debería valer para toda la región?
10: Por ejemplo, para una situación actual, uh-huh, hay una estimación del riesgo que es la evaluación de riesgo, con eso se hace un plan de prevención.
1: Okay.
10: Si hay un impacto, por ejemplo, el fenómeno del Niño, después de esto, la configuración del terreno no va a quedar igual.
1: Y
10: hay que hacer una nueva estimación, un nuevo plan, porque va a exponer a otras personas, a otros pobladores. Entonces, eso es dinámico. Entonces, pero este plan, yo repito, no soluciona el problema si es que no se ha implementado. Uh-huh. Y esa es la parte más importante en la que ellos tienen que involucrarse, los sectores y los gobiernos regionales también.
1: Totalmente de acuerdo, Rolando. Y para eso yo te voy a pedir un favor. Y se lo vamos a pedir todos los peruanos, que toda la información que tengan en el CENEPRED de los alcaldes y gobernadores regionales que no han ejecutado sus proyectos, porque cuando uno ve en economía, dice sí se ejecutó la plata, pero no se dice si la ejecutó bien o la ejecutó mal.
10: Exactamente.
1: Y encontrar algo en Contraloría es como encontrar a un contralor que te frene una coima. Ellos siempre llegan después de que ya pasó. No sirve para nada la Contraloría como funciona así. Uh-huh. Por favor, los ciudadanos necesitamos información. Yo, personalmente, desde PBO y otros canales, podemos hacerla visible para que ahora que se vienen las elecciones la gente sepa quiénes son los desgraciados que deberían estar yendo presos por homicidio culposo. Porque debería ser sentenciado por homicidio culposo un alcalde que permite que una comunidad se asiente en un flujo de agua por más de que esté seco.
10: Claro, bueno, yo actualmente ya no soy jefe de CENEPRED.
1: No, yo sé, pero
10: sí, actualmente hay un excelente ingeniero que está, Miguel Yamazaki, que uh-huh, él tiene toda la información, uh-huh, de cómo estamos en el escenario de riesgo y también la información de quiénes tienen sus evaluaciones de riesgo, quiénes tienen su plan de prevención, quiénes tienen terminados, quiénes están vigentes, porque algunos pierden vigencia,
1: claro,
10: ¿no? Y algunos no han hecho a pesar del tiempo transcurrido. Entonces, esa información la tienen ellos en la plataforma, está en el SIGRIT, uh-huh, se puede acceder a ellos directamente, pero solicitando al CENEPRED creo que...
1: Perfecto,
10: rápidamente la puede establecer.
1: No vamos a poner en contacto con ellos porque lo que no podemos, como decías muy bien, lo que no podemos permitir son los desastres.
10: Claro.
1: La lluvia, incluido el huaico, sabemos que va a suceder, se puede prevenir de repente determinados huaicos, no dejar todas las geomembranas y las geomallas tiradas por 3-4 años en un almacén, sino utilizarlas. Pero lo que hay que prevenir es la muerte y la pérdida de vidas en general. Y por eso la última recomendación, porque nos gana el tiempo, ¿qué debe ver una persona que está principalmente en el norte, pero también en el centro, que sabe qué debería estar viendo de su casa, a qué debería estar atento? Si ya no puede mudar su casa, ¿cuándo debería decir, oye, ¿sabes qué? Parece que está lloviendo, no, parece el cielo se está nublando, parece que va a llover, ay, uh-huh, mamá, me voy corriendo. Uh-huh. ¿Qué tiene que ver la persona? ¿Qué consejo se le puede dar?
10: Primero, tratar de no estar expuesto. Porque si estás en la orilla de un río que desborda normalmente en este fenómeno, estás mal ubicado. Uh-huh. Y hay muchas viviendas que están en la quebrada.
1: Claro.
10: ¿No? Entonces, si estás alejado de esa parte, no tienes esa exposición, uh-huh, por lo menos corrige tus vulnerabilidades, fortalece tus columnas, ¿no? Aléjate de sitios donde, uh-huh, va a discurrir. Entonces, y también en la parte sur, que muchos no están hablando de la parte sur.
1: Sí, lo que está pasando en Atico es, claro, una desgracia.
10: Por eso yo recomiendo que haya dos personas diferentes, uno en el norte y uno en el sur, para que vean los problemas directamente sobre lo que va a haber. Yo un mensaje daría yo a esto, ¿no? El peruano normalmente está orientado hacia la respuesta, pero el éxito en la gestión de riesgo y desastres no es tanto lo que hacemos en el desastre,
1: no,
10: sino todo lo que hacemos para evitar que el desastre llegue. Ese es lo que hay que hacer. Ahora hay que darle impulso, pues, a la respuesta, porque ya estamos en el camino del fenómeno del Niño. Sin embargo, sin descuidar la prevención, que eso nos va a durar para toda la vida.
1: Muchísimas gracias, Rolando. Estamos con los amigos Rolando Capucho, ex jefe del CENEPRED y especialista en gestión de riesgo de desastres. Muchísimas gracias por estar con nosotros.
10: A ti, Fernando. Gracias a todos.
1: Y ya saben, amigos, no esperen que el desastre les caiga. Váyanse, ahora que viene la lluvia, váyanse a vivir con su suegra. Va a ser menos peligroso que estar al costado del río, se los puedo asegurar. Pónganse las pilas ustedes, nosotros, los peruanos, los ciudadanos. Tenemos que empezar a denunciar y demostrar acá en PBO. Mándenos las cosas a Recutecumedia, lo que quieran. Envíen su información para hacerla pública. No esperemos que venga el desastre. Conmigo ha sido todo por hoy. Sigan ahora con Philip Butters en Combater. Nos vemos mañana. Gracias.
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0: esta noche en Combaters. 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
1: Hola, ¿qué tal? ¿Cómo están? Buenas noches. Bienvenidos a Combaters por PBO. Como yo les he dicho en días anteriores, yo ando medio preocupado, ¿no?, por el inicio del gobierno de Keiko. Sigo pensando que pensó que no iba a ganar. Yo veo que hay una serie de improvisaciones. Sí se nota que quieren hacer algunas cosas bien hechas y que están tratando de montarse en un Estado que ya todo el mundo sabe que está pésimamente mal manejado, cuando menos desde que se fue Alan García. Pero la desgracia, entre comillas, de la señora, porque a la hora de la hora ella ha querido ser presidenta, ella ha querido, ¿no?, asumir la responsabilidad, es que le toca la circunstancia del fenómeno del Niño, ni su peor oposición, ni Gorriti, ni Belabarba, ni Hildebrand le van a echar la culpa a ella por el fenómeno Dana o por el fenómeno del Niño, ¿cierto? Desde que se fue PPK hasta la fecha, sabían perfectamente a nivel de detalle todo lo que se tenía que hacer, especialmente en Piura, y hemos invertido una Piura. Pero desde esa época, yo recuerdo nítidamente a PPK, Incendio Nicolini, por eso digo, error de Keiko, estar en evento y estar todo el día en la calle haciendo conferencias. ¿Se acuerdan? Que la pegó de bombero y llevaban todos los ministros. Algo parecido a lo que pasó antes de ayer, con el tema de
2: los saniegos yendo.
1: De los saniegos, ¿no? ¡Ah, todo el mundo va! Pero acuérdense que hubo fenómeno del Niño. Y que PPK andaba en el Lima Golf, andaba haciendo su show en la Puerta de Palacio, los ministros fueron a Paracas, y después PPK, que no quería ni moverse porque era un ocioso, cada ministro se va a encargar de una región. Bueno, eso ha pasado hace un par de años. Se reventaron 180 puentes, por dar un ejemplo, más las postas médicas y los... Y desde esa época, con nuestra invitada, hablamos del tema. Y cuando asume Vizcarra, después de que lo corta, lo filetea a PPK, lo primero que hace Vizcarra al día siguiente de su asunción, se va a Piura. Y dice, una desgracia, PPK, qué barbaridad, no han hecho nada. Y desde ahí comenzó su figuretismo. Me preocupa entonces algunos gestos que estoy viendo con Keiko. Por ejemplo, hoy día se fue a una ceremonia absolutamente prescindible en el Callao. ¿Por qué razón? Porque es una hora de ida, la ceremonia y vuelta, cuando en el Congreso, según entiendo, tienen todo el ánimo de obstruir absolutamente cualquier cosa que parezca naranja. Entonces, y tenemos una serie de cosas desconexas, ¿no? Ayer estuvimos hablando con Mauricio Arnillas, que se ha comido la chamba. Mauricio no sabía que iba a ser ministro de Vivienda 2 semanas antes. Rafael Rey tampoco. Bengolea menos. Mara tampoco. Bengolea. Entonces, esto del fenómeno del Niño sí es bien complicado, porque le complica la vida a la gente, la salud a la gente, la agricultura a la gente, y cuando menos tenemos acá una persona que la ha sufrido porque ha sido cuasi corresponsal de PBO desde hace 4 años, directamente desde Piura, Carla. ¿Qué tal? ¿Cómo estás?
2: Hola, Filip. Gracias por la invitación. Tu preocupación constante en este tema. Bueno, no solo son 4 años de mi vida, llevo 60 años de mi vida luchando contra el fenómeno del Niño de muy cerca. Mi mamá ha sido presidente del COER, presidente de la Cruz Roja 30 años. Creo que recuerdo desde los 5 años ir y llenar sacos en la Manganchería, en la calle Tacna de Castilla, cuando el río se comenzaba a desbordar. Ha sido parte de mi vida. Mi padre me llevaba en la avioneta a ver cómo el río, por dónde se salía. Es más, mi padre, imagínate, era el encargado, o él donaba en sus avionetas de fumigación para reforestar.
1: ¿Era agricultor los bosques? ¿Tu papá qué hacía?
2: Mi papá era agricultor y piloto. Creó la reserva civil más grande de Sudamérica, tenía una compañía de fumigación y siempre al servicio de la comunidad. Siempre.
1: Mira, yo me acuerdo, y seguramente si regreso de estar ahí, ¿no? Yo vivía en Punta Arenas, mi papá era ingeniero de petróleo. ¿Sí? Se enamoró de mi mamá, que era enfermera del Occidental Petróleo. Entonces, al costado de mi casa, la Z10 en Punta Arenas, sí, había pues un... ¿Qué cosa te puede decir? Pues una hondonada, como un pequeño río en donde desfogaba. Entonces, en la época esa que había fenómeno del Niño, yo veía cómo en mi casa se iba llenando, y papá miraba y decía, si la cosa se pone complicada, nos vamos al Alto, porque yo tenía casa en el Alto.
2: Claro.
1: Me acuerdo clarísimo, si fuera ayer, el día del terremoto del 70, yo tenía 3 años. Y mi papá tenía una bata que era negra con blanco, de cuadraditos, esas tweets. Y me acuerdo clarísimo, mi papá agarra la mano y cruza, porque la Z10 está al frente del mar. Y nosotros miramos cómo se retrocede el mar.
2: Se retrocede el mar.
1: Y eso se ha repetido en los últimos 40 años. ¿Te acuerdas lo que hizo Vizcarra con PPK?
2: Bueno, justo te iba a comentar algo. Al día siguiente es exacto que Vizcarra viajó a Piura y te cuento algo.
1: A ver.
2: Fui yo, Vizcarra, y el papá de Tony Alba, que era decano del Colegio de Ingenieros, en un avión chiquito. No había ni seguridad en el avión.
1: Yeah.
2: Y nos fuimos a San Pablo, yeah, donde estaban la gran mayoría de los refugiados de Curamori y Catacaos que habían perdido todo, porque se cumplía un año. Yo lo llamé y le digo, presidente, porque había asumido el día anterior, sí, yo creo que es algo simbólico, que usted vaya porque se cumple un año y no ha pasado nada. La situación de esas personas no ha cambiado en lo mínimo. En el avión yo le pedí a él qué teníamos que hacer para cambiar esta situación. Y, por supuesto, le decía al ingeniero Alba...
1: Que terminó siendo el verdadero, sí, ministro de Economía, no la hija, pero en fin.
2: En fin,
1: ¿ya?
2: ¿No?
1: ¿Cómo íntimo, amigo.
2: Realmente, ¿cómo engañó? ¿Cómo engañó? Yo me siento una de las, ¿sí?, partes engañadas también.
1: Sí.
2: Pero bueno... Y eso no cambió nada. A los 2 días nunca más volvió a contestar, nunca más se conectó. Era un show. Era impresionante, te digo.
1: En la historia de la mitomanía, él está ahí, mano a mano con Toledo. Porque me acuerdo clarísimo. O sea, a ver, Vizcarra era el vicepresidente de este señor Kuczynski, que era un aragán. Pero como era blanco, como hablaba bonito... Como hacía ejercicios en el... Mientras que él estaba haciendo ejercicios en la puerta de Palacio, no se hacían los trabajos que se tenían... Porque el fenómeno del Niño es fenómeno, sí, pero todo el mundo sabe que va a venir, no sabe,
2: bueno,
1: exactamente la fecha y tal.
2: Claro.
1: Entonces, el tipo, que era ingeniero, además, que había sido presidente de Región Moquegua, todo lo sabía. Bueno, se va resentido porque lo votan por la Dende de Chinchero, que es otra historia, y el tipo complota, llega, yo era perfectamente consciente, me cita en mi casa, me pide el teléfono de Salaverry, que era un recontratraidor, y él llega a ser presidente del Perú. Y al día siguiente, para entrar en el tema que nos aboca, comienza a hacer un show, la primera parte del show, de que él se preocupaba. Y dijo claramente que se iban a rehabilitar 180 puentes. Y un día, ¿te acuerdas que le dijo a Mónica Delta que iba a hacer 1000 colegios?
2: 1000 colegios. Y hospitales, un buen hospital por provincia.
1: Entonces, mi preocupación... Es que ahora Keiko la agarra esta situación, que solamente podemos paliar. Ayer tuve una entrevista muy buena con Mauricio, que es recontra chamba, pero también pasé una sorpresa para el tipo, lo que se encontró en el Ministerio de Vivienda.
2: Bueno.
1: Me dice, Philip, hay un tipo que agarra la manija, otro tipo que abre la puerta, otro tipo que empuja la puerta.
2: La tramitología.
1: La burocracia.
2: No, es alucinante. Entonces, es alucinante y es más, o sea, mira la situación compleja. Tienes un fondo de contingencia que mínimo debe tener 2.500 millones de soles para cualquier... Somos un país multidesastre.
1: ¿Ya?
2: Has narrado también la posibilidad de un terremoto.
1: Ahorita lo vamos a hablar.
2: Roguemos que no pase. Y el fenómeno del Niño, bueno, el calentamiento global, la situación compleja del mundo entero conlleva que tengamos fenómenos del Niño con mucha mayor intensidad. Lo que se comporta hoy día puede ser que no haya un registro desde 1877. Esperemos que no sea así, ¿no? Y lo peor del caso, que hoy estamos más vulnerables que nunca. Y lo más triste es que hemos tenido oportunidades para poder cambiar esta situación.
1: Pero no lo hemos hecho.
2: Pero el dinero no existe, no existen las obras. Y hoy mira lo que sucede. Tienes Dana en estos momentos ahí. Mira, la presidenta Fujimori siempre ha tenido una preocupación constante sobre la situación de inmediatamente ingresar y poder comenzar a actuar. Pero... la tramitología. Hoy acaba de salir un decreto, el primero, el 008, ¿no? Donde hay una serie de intervenciones en puntos críticos, especialmente con la maquinaria que se cuenta por parte del Estado y sus cuatro ministerios, vamos a decir. Pero ojo, la parte de lo que la intervención de la empresa privada que se está pidiendo el apoyo y que creo que todos debemos poner la mano y el hombro, ¿no? Debe ser de manera también transparente y clara y ser, en estos momentos, o sea, todos perdemos. Los agricultores pierden, los pesqueros pierden.
1: Ahora, yo creo ahora que los acá pesqueros es... están más o menos tranquilos porque, como ya saben, se han hecho una serie de contingencias financieras para paliar esto. Los agricultores es complicado porque no saben qué tanto daño va a hacer. Yo siempre lo explico, ¿no? El río más caudaloso del Perú es el Amazonas, el Sancho y tal. Pero el río Piura, el río La Leche son ríos entre comillas, porque son como si fueran lagunas con caudal. Y a la hora que se rebalsan, no sé, así. No sé cómo explicarlo, ¿no? Es como si derramases un plato de cuáquer, un plato de cuáquer en una mesa. Se derrama así.
2: Es una masa.
1: No es como en Arequipa, no es como en la sierra del Perú, donde hay unas quebradas. No, no, no hay quebrada. Piura es más o menos planito y como que te come las chacras. Vamos a ver la nota y después vemos qué es lo que se puede hacer, qué es lo que se puede sugerir, porque no solamente hay que criticar, también hay que sugerir alguna solución. Veamos.
3: Muy feo. Horrible. Está enterrado los perros.
4: Una carretera convertida en un campo de barro y escombros. Decenas de pasajeros obligados a bajar de los buses y caminar para intentar continuar su viaje. Y en medio de este caos, una mujer perdió la vida.
5: Buenos días. Estamos en la quebrada Honda. Hay una abuelita de tercera edad, quiso pasar por los lodos, pero lamentablemente falleció.
4: El Guaico que bloqueó la Panamericana Sur en Ático, Arequipa, la noche del último lunes, no solo dejó cientos de viajeros varados, también convirtió el trayecto en una trampa mortal. María Jesús Rocha Parcana no logró superar el peligroso recorrido y murió mientras intentaba atravesar la zona afectada.
5: Por favor, señora presidenta, a los ministerios. Queremos ver hoy necesitamos a ellos. No hay ni una autoridad, ni un policía, ni un tipo de autoridad, no hay, ni siquiera están limpiando.
4: Según la información preliminar, la mujer sufrió una descompensación mientras caminaba hacia el sector de Quebrada Honda y terminó perdiendo la vida. Otras versiones señalan que habría resbalado y caído entre el material arrastrado por el Guaico. La causa exacta del deceso deberá ser determinada por las autoridades. Las intensas lluvias que se registran en esta zona sur del país han provocado el desborde de quebradas, guaicos y deslizamientos que han terminado afectando varios puntos de la Panamericana Sur. Pero esta emergencia ya deja una primera víctima mortal, María Jesús Rocha Parcana, quien perdió la vida mientras intentaba atravesar la zona afectada para continuar su viaje.
5: Hay una abuelita de tercera edad, quiso pasar por los lodos, pero lamentablemente falleció.
4: El Guaico ya dejó una víctima mortal y centenares de viajeros afectados. Ahora el desafío es recuperar la vía y evitar que esta emergencia vuelva a cobrar otra vida.
6: Ahí, cuidado, ayuda, la tía ahí.

0: ver, dijo bien Elmer Huerta en todo lo que dijo Elmer, perdón.
1: Elmer Cubas.
0: Cubas, lo confundo con el de RPP. Él dijo que el fenómeno del Niño tenía que verse con una serie de ministerios, vivienda, agricultura.
1: Transversal.
0: Porque es multidisciplinario, porque hay una serie de problemas. Al final dice lo del agua y todo el mundo se queda. No, es que se burló del agua. Mire, y lo que he dicho es la verdad. La idea es que no haya muertos. Comencemos por la región Piura. ¿Corre peligro la vida de determinada población de Piura o es un tema de que se va a perder cosechas y se va a perder dinero y vías de comunicación o vías alternas o puentes? La vida de la gente.
1: Bueno, el tema material, o sea, yo creo que, bueno, es secundario, es importantísimo, pero es secundario. Pero hoy, ante las condiciones que se encuentra la región de Piura en su totalidad, especialmente la parte, vamos a decir, de Piura ciudad, Castilla, nuevamente Catacaos, Curamori, yo creo que estamos en una situación muy complicada de riesgo de perder vidas. La capacidad de recepción de la caja hidráulica del río Piura, especialmente, vamos a decirlo, de los ejidos, donde hay una estrechez terrible. Hemos perdido en plena ciudad por gente, vamos a decir, imprudente, y que las autoridades han dejado que quiten 60 metros de plena ciudad. Si realmente nosotros deberíamos actuar de manera adecuada y técnica, tendríamos vamos a decir, quitar esas propiedades que invadieron en su momento la caja hidráulica de Piura y que su estrechez lleva a que la ciudad se pueda desbordar en cualquier momento. Hoy, los científicos y los que constantemente evalúan el río Piura dicen que con 1.900 metros cúbicos por segundo el río se va a salir, ¿no? Hay un tema muy importante que se tiene que considerar, ¿no? Bajo los estudios de todos los especialistas respetables, es que nosotros tenemos que, a la altura de Piura con Sechura, sacar, vamos a decir, el tapón que se llama Chutuque. ¿Por qué? Porque el río Piura ya no tiene salida al mar hace 100 años.
0: Ya, quiero que expliques lo siguiente, ya, para que nos ven en este momento en 270 canales a nivel nacional y no todo el mundo conoce Piura.
1: Sí.
0: Entonces, el río Chili pasa por el medio de Arequipa.
1: Sí.
0: Y quieras o no, hay un desfogue y se va. El río Rímac pasa, vamos a decir, por el medio de Lima. ¿A qué distancia pasa el río Piura del centro de la ciudad de Piura, de la Plaza de Armas de Piura?
1: Exactamente 50 metros.
0: Correcto.
1: 50 metros en línea recta, y eso, que puede ser 40.
0: Yo me acuerdo, porque como yo soy comelón, odio la natilla, hecho se paso, pero soy fanático. Cuando veo ya, a mí no me gusta la natilla, yo tengo un trauma, fue a kriptonita. Ya sé que los peruanos me van a matar, pero está el Chalán, pues la heladería. Y yo me acuerdo las imágenes de la vez pasada cuando la heladería de Chalán tenía un metro de agua. Entonces quiere decir...
1: La Plaza de Armas. Pues.
0: La Plaza de Armas, pues.
1: La Catedral, la Plaza
0: de Armas. La Catedral. Entonces eso puede
1: turistas,
0: volver a pasar. Y aparentemente lo único que es esperar. Porque me decía
1: quizás,
0: Mauricio...
1: Y quizás con mayor caudal, ¿eh? Ojo, ojo, porque en el 2017 el río se desborda con 3.000 metros cúbicos por segundo y se había hecho trabajos de prevención en el 2016. No lo que se debería hacer, porque lamentablemente siempre se toman decisiones acá en Lima cuando la realidad es otra ya. Ese es un gran problema que tenemos, un gran problema. Y ese momento de esa prevención que se hizo en el 2016 en base a un pronóstico del fenómeno del Niño, recordarás, con PPK, y que estaba Ollanta Humala, presidente, y que todavía en una ceremonia dice ni el niño, ni el tío, ni nadie nos irá a causar daño, sarcásticamente, ¿no? Y ahí estaba el famoso José Hernández, el cómplice.
0: El corrupto. El chato.
1: El
0: que
1: íntimo
0: era, que termina siendo ministro,
1: corrupto,
0: ministro de Agricultura de PPK, justo en esa época.
1: Piurano, Philip,
0: y él,
1: Piurano.
0: El chato era ministro de Agricultura y Vizcarra era ministro de Transportes y Comunicaciones.
1: Bueno, pero eran compinches desde Moquegua.
0: Correcto. Ahora bien.
1: Recordarás.
0: Recuerda a la gente también. La distancia entre Catacaos y el centro de la ciudad, porque en Catacaos la cosa se puso peor y el agua llegó a tener 1.80 m.
1: 1.80 m.
0: 1.80 m.
1: Pistas hundidas de 4 metros de profundidad.
0: La gente en Catacaos, que es famoso por las esteras que tienen y que además trabaja muy bonito.
1: Artesanía, la paja tuquilla.
0: La gente comenzó a dormir encima de los techos de sus casas y el ave estaba a 1.80 m y en el día no drenaba. ¿Cuál es la distancia entre Catacaos y el centro de Piura?
1: Catacaos y el centro de Piura. Lo que pasa es que el río va recorriendo, vamos a decir, hacia el sur, ¿no? Y pasa Piura, Catacaos, bueno, Piura, Castilla, que también se inundó, y entra ya lo que es Simbilá, que es parte de Catacaos, va en paralelo.
0: Explica
1: en paralelo.
0: A la gente por vamos qué a ya decir... no desemboca en el mar.
1: Porque lamentablemente, vamos a decir, el crecimiento conllevó a que las actividades agrícolas y el desarrollo urbanístico comenzaran a tapar la salida del mar, que era a la altura entre Piura y Sechura, cuando no existía Sechura, porque Sechura fue creado en la época del ingeniero Fujimori, que era el manglar de San Pedro. ¿No? Entonces tú tenías un brazo que un brazo iba al mar y otro seguía, que era la Laguna Ramón, donde ahora yo iba con mi padre ahí a pescar
0: de laguna,
1: y todo.
0: Yo he pasado en mi infancia, ¿no?
1: Claro.
0: En la época del gobierno de Fujimori sucedió que se hizo una laguna, como consecuencia del fenómeno del Niño, se hizo una laguna en medio del desierto.
1: Ojo, la laguna más grande del Perú, más grande que el lago Titicaca. Llegó a tener 3.000 millones de metros cúbicos de agua dulce.
0: Yo me acuerdo de haberlo visto en Fujimori, de haber ido a pescar con un cordel. Por si acaso, el agua llega por el río y por la lluvia y terminaron habiendo peces, no porque se inventaron los peces, no.
1: Se sembró. Ludwig Meyer estuvo a cargo del aprovechamiento del fenómeno del Niño y sembró la laguna con tilapia y langostino. Cosechaban 9 toneladas diarias de tilapia y 3 o 4 langostinos.
0: Entonces, ¿qué es lo que quiero decir? Si algún departamento puede estar en problemas graves en poco tiempo, estoy hablando de 2-3 meses, porque el fenómeno supuestamente comienza, nadie tiene esto previsible, pero supuestamente fuerte, comienza noviembre para diciembre.
1: Usualmente, sí.
0: Correcto. Entonces,
1: como el 8-3 comenzó en octubre, ¿no? Dios quiera que no, y porque no han hecho nada los
0: que
1: anteriores.
0: Lo que tengo yo es que hay una animadversión ahorita en la política, por lo que yo tengo un montón de amigos congresistas de todas las bancadas, inclusive de las bancadas más extremistas. O sea, están con la... han sacado la lanza. No le queremos dar ningún tipo de facultad, de ningún... O sea, a las 3 semanas, yo también creo que Keiko está improvisando lo que tú quieras, pero es presidente del Perú, déjala jugar cuando menos en el fenómeno del Niño. Okay. No le quite la pelota.
1: Y la
0: pelota se llama
1: ciudadana.
0: Facultades y presupuesto. Claro. El gobierno emitió un decreto de urgencia por el desembolso de más de 179.4 millones para los riesgos del Niño costero. Pero esto es una cosa chiquititita, explícanos,
1: ¿sí?
0: por favor.
1: Sí, exacto.
0: Porque primero son 129, la reserva de contingencia del Ministerio de Economía y Finanzas.
1: Que no ha existido,
0: correcto.
1: Tienes pensiones de policías solo hasta julio y son 2.500 millones más.
0: Ya. Y después...
1: una irresponsabilidad terrible.
0: O sea, transferencia partidas del presupuesto del sector público. Todos los puchitos. Puchito, puchito, puchito.
1: Pero es lo que está trabajando el ministro Cuba. No es nada. No es nada. ¿Sabes cuánto se gastó solo en Piura en trabajos de prevención? Bueno, vamos a ver qué trabajos de prevención hizo José Hernández. 1.200 millones en Piura, solamente. Y mira lo que pasó en el 2017.
0: Por si acaso, en el caso de José Hernández, a ver, a mí lo que más me molesta, por no decir lo que más me jode, no es que sea corrupto, porque yo conozco un montón de corruptos como tú. La pegaba de bueno. Él era un angelito, era un técnico, era supervisor de obras. Y las empresas supervisoras de obras, técnico, era supervisor de obras y las empresas supervisoras de obra, y eso puede volver a pasar en dentro.

0: imagínate tú, se consiguió 428 millones en el 2018 para poder por fin tener la carretera Piura-Huancabamba, 67 kilómetros, 428 millones y Vizcarra se lo dio a Málaga. Agarraron la plata, hicieron unas cositas, no, el expediente técnico, hay observaciones.
1: Era una empresa, ¿no?
0: Claro, que trabajaba con ellos, es parte de los temas de corrupción de Moquegua.
1: Ya, pero a ver, avancemos. Una de las cosas que siempre he dicho, y además creo tener la razón en este caso, es que Piura es Texas, ¿no? Piura es el departamento más rico del Perú. Todo, siempre lo digo cada rato, en plan de Cacha también, y de Sorna, es que Piura tiene fronteras agrícolas más grandes que todo Chile.
0: Y agua.
1: Y agua. Es más, agua. Es tiene tanta agua que estamos hablando de que es una laguna.
0: Pero no tenemos infraestructura ni almacenamiento.
1: ¿Cuánto va a dañar el PBI agrícola?
0: Bueno, ya lo está dañando. El nivel de floración, por decirte, del mango, que es un producto bandera de Piura, está al 15%, Philip. 15%. Mira lo complicado que estamos. Igual el limón y todo. Todos los productos. La parte también de los productos hidrobiológicos. O sea, acá tenemos que replantear las especies que te pueden traer el fenómeno del niño, ojo. ¿Eh?
1: Ahora ya a mi casa, a la hora del almuerzo, mi hija había comido un mango. Un mango completo. Mm. Me había cortado y tal, ¿no? Y ella se viera a vivir afuera. Y le digo, aprovecha, porque esto no lo vas a poder comer en años. ¿Por qué? Pues hay mango. El único lugar del mundo donde el mango es dulce es acá. Sí. El mango afuera es medio ácido. Este mango que es un manjar. Yo la cochinaba y decía, y además esto es dogma de fea, esto lo va a decir Urresti, que de estas cosas sabe poco en la vida. Si a ti no te gusta la chirimoya o el mango, eres mala persona. Es imposible que una persona sea buena si no te gusta, porque son dos postres fabulosos del Perú. Sí. Pero avancemos. ¿Qué me preocupó el día de hoy? Que Ecuador es linda, es hermosa, la hija va a ser Miss Perú, yo no me como el cuento, yo he vivido un montón de cosas y la sobonería en el Perú pues es alucinante. Felipillo era sobón y lo volteó al Inca. Se fue ahora a ver esta ceremonia del VAP Callao. El otro día fue a ver la Coca-Cola. Al otro día fue otra ceremonia. Consejo de Pata, menos ceremonia. Una hora de ida, una hora de ceremonia le quita 4 horas. Y el problema que tenemos es que pasado mañana, jueves, se hace la presentación del gabinete. De un gabinete que no termina de cuajar, por las razones que ya sabemos y no quiero ser recalcitrante. Y eso le quita tiempo. Y tenemos una oposición que está absolutamente cegada, ¿no es cierto? Y que no quiere dar, por suerte, no hay voto de confianza, las facultades. Tú que estás en el Parlamento, ¿cómo va eso? Porque sin facultades y sin plata, ni mandrá que hace las cosas.
0: Mira, yo pienso de que acá tenemos que actuar con seriedad. Tienes dos situaciones muy complejas que atraviesa el país, ¿no? Lo que es el fenómeno del niño, la DAN, el fenómeno del niño global, todas estas situaciones. Y también tienes la delincuencia, que bueno, los indicadores, estamos casi a 6 personas diarias que matan, ¿no? En Sullana mueren casi todos los días personas. Sería una irresponsabilidad por parte de todas las bancadas no apoyar la delegación de facultades. Considero que acá tenemos que actuar de manera responsable por el país, ¿no? Yo pienso que existen voceros que están trabajando el tema para poder hacerlos reflexionar y que apoyen esta situación de la delegación de facultades, porque los decretos de urgencia, o sea, al margen, son limitados. Son limitados, ¿no?
1: También hay que decirlo. No han hecho la tarea, porque los decretos de urgencia deberían haber sido mucho más acotados y explicados bien. Entonces, lo que va a hacer el jueves no es lo de decreto de urgencia, es la presentación ante el Congreso,
0: delegación
1: que es hostil.
0: Facultades.
1: Una vez que presentas tu plan, después tienes que explicar la delegación de facultades y frasear bien, etcétera, etcétera. Pero lo que yo veo ahorita, yo no soy Agatha Liz. Si no le aprueban estas facultades, ¿en qué va a terminar esto? ¿En que Keiko va a tener que cerrar el Congreso? Porque, fíjate, Jaime Quito, escuchen esta declaración de Jaime Quito. Repito, yo voto por Keiko para que no gane el otro. Así de sencillo. Yo le tengo bronca a Keiko, también soy de derecha, lo que tú quieras. Pero las declaraciones de este pata ya pues lindan con el extremismo más alucinante. En 20 días mandará que el mago no hace nada. Y miren lo que dice Quito, miren.
2: Así es que lo que estamos viendo hoy en el país es que no...

0: están solucionando absolutamente nada. Tenemos problemas en el sur, tenemos problemas en distintas partes del país, y aquí en Lima mismo, respecto al tema del ya los primeros síntomas del fenómeno del Niño, y no hay capacidad de nada. Más bien tenemos un ministro de Economía que nos dice hay que mojarse las rodillas, o la otra señora en Palacio de Gobierno que está dando clases de cosmetología, y así es que los demás ministros brillan por su ausencia. Así es que yo no espero absolutamente nada el día jueves con esta presentación del plan de gobierno.
1: Bueno, ¿qué podemos esperar del señor Quito, que ha terminado de ser congresista hace poco, y en vez de estar pidiendo desde el señor Barcázar, del señor Gerí, que actúen ante las alertas de la NOAA, ¿no?, de un Niño global en su momento, mira, nadie actuó, nadie. Nadie hizo nada, ¿no? Tener esa preocupación me hubiera gustado que la tuviera hace un mes, aunque sea dos meses ya, para poder ganar tiempo y movilizar, aunque sea la maquinaria que tiene los cuatro sectores, ¿no? Una de las más fuertes es defensa, para poder paliar un poco el fenómeno del Niño y estar mitigando esta situación, o por decirte, exhortar al ministro de Transporte lo que es el plan de mitigación. Porque si no, nos vamos a quedar incomunicados.
2: Ya, a ver,
1: ¿no?
2: Comprenderás, pero, que yo con Quito yo me quito. O sea, ya te
1: Entonces,
2: ya,
1: bueno, es una opinión que realmente, mira...
2: No le puedes pedir soluciones.
1: No me sorprende, es parte de su... De...
2: Ya, pero de esos en el Congreso, esos manejan la bicameral de presupuestos, son mayoría. Entonces, les guste o no les guste, están en campo minado, para hablar en términos bélicos. Sí. ¿Ya? Bueno. Y el tipo no quiere, es absolutamente intransigente... A ellos no le importa la democracia, como tú le entiendes, y van a hacer lo que tengan que hacer para que Keiko caiga. Entonces, si eso lo sabe Keiko, entonces lo que yo sugiero es, ya, ok, te estás viendo con el tema. Cuando menos siete ministros son abiertamente improvisados, que no sabían que iban a ser ministros. Entonces, ante esta cuestión, dedícate tremendamente a despachar. Ahora escuchaba gente de Contraloría, 1.870 municipios no han ejecutado los trabajos para mitigación.
1: Claro, la 068.
2: Ya, 1800,
1: la partida 068.
2: Ya, eso no es culpa de Keiko.
1: Bueno. Ya,
2: ¿correcto?
1: ¿Sabes cuánta plata tienen los cipreles?
2: Sí.
1: Para hacer obras por impuestos, ¿sabes cuánta plata tiene? Mira, Lara, Pariñas, que no tiene agua.
2: Yeah.
1: ¿Ya? 194 millones de soles.
2: ¿Y qué han hecho?
1: Pariñas, distrito de Pariñas. ¿Qué han hecho? Nada.
2: Es que, ¿cuál es el problema? ¿Mm? Desgraciadamente, y esto es un tema de retroalimentación, acá votan por el simpático. En provincias es peor que en Lima. ¿Mm? Ahorita en tu rato venir Urresti. Simpático o antipático, debes saber, gestión pública es diferente a la gestión privada. La gestión privada es difícil, la gestión pública es más difícil aún. Entonces tenemos esto y hay una intransigencia del otro lado. Entonces cuando yo la veo a Keiko, nada contra la Coca-Cola, yo soy un especialista global de la Coca-Cola, lo que tú quieras, pero que no pierda tiempo en reuniones, que no se copie de la señora que terminó siendo diosa, de la señora Boluarte, que estaba con casaca blanca, gorrito blanco, del miserable Vizcarra, menos, yo estoy harto del chalequito, ¿me entiendes? Por cierto, Urresti ha venido sin gorrito, o sea... Que dejen de gastar en chalecos y nos ahorramos 200 millones de soles. Todo el mundo está en chalecos.
1: Mira, entonces... Keiko es recontraoperativa. La presidenta es recontraoperativa. Ella, o sea, es una persona... Yo te lo digo porque yo he tenido la posibilidad de que ella me ayudara en el 2017 en el fenómeno del Niño.
2: No, claro, pero ahora.
1: Y, bueno.
2: Ahora es la presidenta del Perú. Pues.
1: Claro. Pero ella está donde realmente... O sea, mira, el tema que ha pasado de estos cuatro distritos que han sido... Sí. Realmente pues inundados de una manera terrible con agua de desagüe encima.
2: Mira,
1: o sea, por un colapso de...
2: Correcto, pero eso de ahí es la desgracia del desarrollo urbano de Lima que no existe.
1: Pero
2: en
1: tienes que atender
2: 50.
1: Esa población,
2: no, no, no.
1: Ya está agua ahí.
2: Está bien, pero
1: son
2: la
1: 194 okay. familias que
2: está
1: pierden
2: bien.
1: Todo.
2: Un día, y para contar, pero que todos los ministros terminen desfilando y tal, esa no es la labor de la presidenta del Perú. Ella tiene que hacer cosas más holísticas. Ahora, mire Indira Wilca, que no quiere ni siquiera que se fusionen ministerios, lo que dice con respecto a las facultades. Veamos.
3: El proyecto de ley para pedir las facultades legislativas ha sido anunciado desde el 28 de julio. Todavía no se presenta. ¿Cree usted que no hay claridad en el gobierno?
4: Yo creo que han entrado en contradicciones, ¿no? Porque por un lado se habla de incrementar el sueldo mínimo, lo cual me parece una medida positiva. Por otro se habla de flexibilizar en materia laboral. Por un lado se habla de luchar contra el impacto del niño costero, pero por otro lado se habla de flexibilizar medidas en materia ambiental. Entonces no se puede hacer las dos cosas a la vez y hay que tomar decisiones. Y creo que eso es muy importante que la señora Fujimori lo sepa.
2: Habla de... El sueldo mínimo, la verdad es que no beneficia a nadie y perjudica. Pero, en fin, seguimos con la cantaleta del 70 de que el sueldo mínimo es el sueldo para una familia, cuando es mentira. Flexibilizar medidas ambientales. Perdón, la gente que le escucha, la gente de la calle, dice, estamos ante un fenómeno que es de la naturaleza. Lo que se viene es un recontradesastre. Entonces, ellos deberían ver cómo hacemos para que cada uno de nosotros se luzca cuando vaya alguien a su región y yo colaboro y políticamente me beneficio.
1: Bueno, lógico. Lo principal hoy es actuar para mitigar los impactos que tendríamos en el PBI como se tuvo en su momento en el año 83, que casi, bueno, casi llegamos a menos 13% de crecimiento, ¿no? Porque no, y encima fue un fenómeno el niño que comenzó en octubre y acabó en junio, o sea, larguísimo. Entonces, hoy, en el 98, un buen trabajo de prevención, pero que fue casi un año de un trabajo de prevención, se creó toda una institución, tenía 100 pool de maquinarias en el cauce del río, trabajando técnicamente, ¿no? Y el PBI en el 98 no cayó. No, 0.98% se creció, imagínate.
2: ¿Quién gobernaba en el 98?
1: Don Alberto Fujimori.
2: Ah, pues que Alberto Fujimori era un crack, pues. Y se rodeaba de cracks. Pues ella, hay cosas que no se heredan. Yo siempre digo, tú sabes quién es Edinho, tú que eres futbolera, tú sabes quién es Edinho, ¿no? Siempre lo pongo como ejemplo de Edinho.
1: Edinho.
2: Edinho, ¿quién es Edinho?
1: No sé.
2: El hijo de Pelé. Era un arquero malísimo. Terminó metido en drogas en la cana. El hijo de Pelé. Y acá vino Lalo Maradona. Era más malo que
1: las
2: este
1: comparaciones de esa forma, de, yo creo que está siendo demasiado drástico.
2: Drástico no. O sea, bacán. Genéticamente, ¿no es cierto? No se transmiten las cosas. Ella tiene que imitar al papá en lo bueno, mira, y el papá era organizado y efectivo.
1: Sí, bueno, pero mira, la presidenta Fujimori es de las pocas personas que creo que conocen tanto el país. Ella desde los 14 años ha recorrido con su padre. Tiene, vamos a decir, un background bastante fuerte.
2: No, era claro. O sea, además, fuerte, cuarto veces candidata. Tiene que ser
1: ha sido primera dama a una edad que realmente... Y siempre lo hizo muy bien. Yo lo he conocido siendo primera dama. Hemos podido viajar hasta el Leprosario de San Pablo. Sí. Siempre súper interesada.
2: Bueno, mí...
1: Fundación Cardioinfantil, ella lo fundó. Sí. Nunca se dejó de operar a un niño con cardiopatía infantil. Las aldeas infantiles estableció un sistema de madres sustitutas con casas. Siempre he estado involucrada, Keiko, en el desarrollo de nuestro país de una u otra forma.
2: A mí siempre, nunca me ha gustado la figura de la primera dama, no debería existir, pero en fin, no quiero abundar en eso. Sí quiero hablar del tema del terremoto. Una de las cosas en las que yo discrepo abiertamente es que yo me he tomado el trabajo de ver qué dice el colegio INDECI, colegio de arquitectos, colegio de ingenieros, urbanizadores, el Instituto de Sismología. Y salió Keiko a decir con la gente INDECI, leyendo un papelito, de que si en Lima hay un terremoto de 8.8, solamente hay 10.000 muertos, cosa con la que yo discrepo absolutamente. Es más, el domingo en el comercio salen portadas, el 80% de las casas en riesgo. Y yo digo, ¿qué cosa? Y solamente hay 10.000, espérate un momentito. Voy adentro y veo el mapa, pues, sísmico de Lima. Dice, en riesgo, 7.900.000 personas en alto riesgo. Por supuesto que tendríamos una suerte alucinante, ya sé que el Señor de los Milagros nos ayuda siempre, pero quiero que hagamos esta nota, porque si hay un terremoto, Dios no quiera, y se confluyen por esas cosas de la naturaleza con el fenómeno del niño, la canción en cuadraditos. Veamos la nota.
5: En cualquier segundo, un fuerte sacudón puede agrietar nuestras paredes, derribar los techos y hacer colapsar las calles a nuestro alrededor. Todo en cuestión de segundos. Escuche bien, en Lima y Callao estamos sobre una auténtica bomba de tiempo. Alerta, entre el 82.79% y el 87.3% de los habitantes estamos en un nivel de riesgo alto y muy alto. Estos son los efectos en cadena durante un sismo. Inicia con la ruptura de la placa frente a nuestra costa central. Entre los 10 y 20 segundos sentiremos las ondas en la superficie. En menos de un minuto veremos el colapso masivo de estructuras de alto riesgo. De inmediato se interrumpirán los servicios de agua, desagüe y energía eléctrica. Lo que viene después es totalmente desalentador. Más de 9 millones de vidas humanas penden de un hilo ante la inminente llegada de un terremoto de magnitud 8.8. Las proyecciones del último simulacro multipeligro pintan un panorama apocalíptico y cercano. De ocurrir el sismo hoy, el saldo mortal ascendería a 10.926 fallecidos solo en los primeros minutos. A esto se sumarían más de 165.000 lesionados atrapados entre los escombros y casi 4 millones de personas afectadas y damnificadas que lo perderían absolutamente todo. En el Perú, desde hace más de una década, se tiene previsto que ocurra un sismo devastador.
6: El 2014 es la fecha donde nosotros hemos publicado nuestros artículos y hemos dicho frente a la costa de Lima debe haber un sismo por lo menos de magnitud 8.8, y eso, por eso hacemos simulacros para un sismo de 8.8.
7: No se sabe en cuánto tiempo.
6: No sabemos en qué momento
7: podría
6: va a ocurrir.
7: Podría ser el próximo siglo.
6: Puede ser. También puede ser mañana.
5: ¿Por qué Lima es tan espantosamente vulnerable? La respuesta está en los mismos cimientos de nuestros hogares. Expertos coinciden en que el 71% de las viviendas en el país han sido autoconstruidas de manera informal. En Lima y Callao existe la escalofriante cifra de 4.686.000 edificaciones levantadas sin ningún tipo de asesoría técnica o planos de ingeniería. En buen cristiano, miles de familias levantan casas sobre pendientes inestables, suelos blandos, sin columnas de soporte y utilizando el peligroso ladrillo tipo pandereta, el cual no es apto para cargar el peso de una estructura. Cuando la tierra empiece a sacudirse con furia, entenderemos que los limeños hemos edificado nuestras propias tumbas.
6: El sismo de Chile de 8.8 del 2010, fueron poquísimas las contadas con la mano, los dedos de la mano, las estructuras que fueron dañadas, ¿no? Entonces, cada vez uno tiene que ir aprendiendo a cómo construir mejor para responder mejor antes, solo en caso de los sismos.
5: Debemos estar preparados. El terror no terminará cuando la tierra deje de temblar. Los sobrevivientes tendrán que enfrentarse a un escenario de aislamiento y desabastecimiento total. El informe del Centro de Estimación, Prevención y Reducción del Riesgo de Desastres, CENEPRED, detalla que los servicios públicos colapsarán de inmediato. Más de 227 kilómetros de tuberías de agua potable estallarán bajo el suelo, dejando a la ciudad en una sequía absoluta. Pero no es todo. 40 centrales de energía eléctrica quedarán destruidas, sumiendo a Lima en la más profunda oscuridad. La infraestructura de transporte quedará paralizada, con 37 puentes caídos y la red ferroviaria destrozada, impidiendo la llegada de ayuda humanitaria. Por si fuera poco, la pesadilla se duplica en el Callao, donde un tsunami posterior expondría directamente a más de 256.000 ciudadanos a la fuerza destructiva del mar.
6: Ya sabemos, en el caso del Perú, sabemos desde 2014 que eso es lo que va a pasar. nosotros tenemos que hacer un trabajo de preparación a todos los niveles. Y lo que hemos aprendido con el sismo 2001, sismo 2007, lo que hemos visto ahora en Venezuela, lo que hemos aprendido es que el sismo solamente sacude el suelo. Es todo lo que hace el sismo. Lo que nos toca a nosotros es diseñar estructuras que soporten ese nivel de sacudimiento.
5: Recuerde, un sismo de 8.8 dejaría 10.926 muertos, más de 165.000 heridos, 555.859 viviendas destruidas y al menos 2.199.818 damnificados. La tierra no negocia ni avisa. Cuando el suelo ruge, la diferencia entre la vida y la muerte es la prevención. No esperemos la tragedia para reaccionar. En cualquier momento, la naturaleza podría cobrarnos el precio de la indiferencia.
2: Una de las cosas que sería positiva es que Keiko firme con todos los candidatos a la alcaldía de Lima, no solamente los de arriba, paremos con esta cuestión del certificado de posesión, asociación de vivienda, que les permiten los alcaldes para ganar votos. Y si yo te voy a poner luz, yo te voy a poner agua, yo te voy a poner desagüe, yo te voy a dar título de propiedad, esa gente se va a morir. A la gente que está en un sitio donde no puede vivir hay que decirle, esto es inhabitable. Y hagamos desarrollo inmobiliario en las zonas aledañas de Lima, vertical. Esto lo ha dicho ayer acá el ministro de Vivienda. Si no, la gente se va a morir. Esto tiene que parar.
1: Definitivamente somos un país expuesto totalmente a un fenómeno o a un terremoto de estas dimensiones. Lo ha habido en la parte de la historia, ¿no? Conversaba con la gente de Tuset, o sea, en 1746, ¿no? Que fue, casi derruyó todo Lima y Callao.
2: Sí, claro. ¿No? Nosotros no había gente en esa época.
1: Sí, y que el agua llegó a la Plaza de Armas. Entonces, imagínate las situaciones hoy con la población que se ha desarrollado de una manera totalmente desordenada, sin una planificación, sin las estructuras adecuadas. Ojo, con el fenómeno del Niño también sucede esto. La gente entra a las quebradas, se pone en zonas no mitigables, las viviendas colapsan definitivamente, ¿no? Yo pienso que tenemos que cortar, pero parte de la responsabilidad de este caos y desorden que se ha generado en el desarrollo urbano de nuestro país son los alcaldes, Filipe.
2: Sí, claro.
1: Son los alcaldes. El proceso de centralización también con los gobiernos regionales, realmente mira los indicadores. No ha tenido, yo siendo provinciana, ¿no? No ha sido algo positivo que se sienta realmente que ha beneficiado a las regiones este proceso de centralización. Te lo digo con sinceridad, no. No,
2: pues, ha sido un perjuicio.
1: ¿Sí?
2: Ha sido muy amable. Ojalá que siga siendo pues nuestra corresponsal de mediodía en medio de la desgracia. Siempre bueno
1: la próxima semana estaremos por ahí.
2: Hay que estar metidos en el tema. Sí. Muy amable, gracias.
1: Sí, no, gracias, Filipe, por la invitación.
2: Vámonos a la pausa. Regresamos con un... Ya vino con gorrito, Urresti. Pero si Urresti milita, ¿para qué se tiene que poner gorrito? Si es milico, no tiene que parecer milico. Pero vamos a la pausa con Urresti. Yo no estoy seguro si le gusta la chirimoya o el mango. Vamos a ver si es buena gente luego de la pausa.
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2: A ver, yo soy de los que pienso que sí es buena persona. Tiene fama de mala persona, de achorado, lo que sea, pero yo creo que es buena gente. Tiene su estilo, pues, ¿no? Ahora está menos achorado que antes. Daniel Urresti, buenas noches.
18: Hola, ¿qué tal, Fili? ¿Cómo estás?
2: ¿Te gusta la chirimoya y te gusta el mango, no?
18: Por supuesto. Ah, soy del norte, pues soy piurano, Alto Piura.
2: Hermano, yo soy de Trujillo. Tú ya tienes nieto.
18: Claro, tengo dos nietos.
2: Parte elemental del conocimiento que tú le das a tu nieto es saber comer chirimoya y saber comer mango sin que la abuela te mate porque has ensuciado la casa. Pero, en fin. A ver, comencemos a hablar de los temas que te son naturales por tu vocación militar y porque has sido ministro del Interior y ahora quieres ser alcalde de Lima. ¿Qué te parece el advenimiento del general Astudillo como ministro del Interior? Porque es el principal problema que se va a tener que enfrentar, bueno, mira, Lima. Y de ahí la sumatoria de Jordán y de Sotil.
18: Bueno, mira, acá el problema está en que había un ofrecimiento de tomar medidas inmediatas. Y ya se pasaron dos semanas y todavía tenemos generalidades solamente. La Fuerza Armada va a intervenir, pero no sabemos exactamente qué medidas se van a tomar. Esperemos que ahora que van a ir al Congreso, pues nos enteremos un poco más, porque las medidas finas sobre cómo va a actuar la Fuerza Armada, qué va a hacer la policía de diferente, todavía no se conoce. Y eso da pie a que mucha gente, pues los opinólogos salgan y le comiencen a dar por todos lados. Por ejemplo, hoy día el ignorante este de Basombrío salió a decir, Urresti está haciendo una propuesta de seguridad que no la puede cumplir porque eso significa un gasto y la Municipalidad de Lima está quebrada. O sea, ese pata, ¿de dónde saca que la Municipalidad de Lima está quebrada? O sea, ¿alguien le contó? ¿Él ha ido a ver el presupuesto? ¿Se ha preocupado en ir a estudiar cómo está la Municipalidad realmente? No, pues. Y así como él, sale un montón de tarados a decir, a opinar, ¿no?, sobre cosas que no conocen finalmente. La Municipalidad de Lima no está quebrada. O sea, López Aliaga no ha hecho nada por seguridad. O sea, no ha cumplido con las promesas que ofreció, que cero hambre, que cero delincuencia, que cero no sé cuánto, todo era cero, no ha cumplido con nada. Pero una de las cosas que no ha hecho es dejar quebrada la Municipalidad de Lima. Y eso también lo repite el señor Bruce y el señor Allison.
2: Vamos a ir en partes. Ahora, consejo de pata, no puede ser. Basombrío sabe que no sabe.
18: Pero ¿y entonces qué va a opinar? Pues,
2: te voy a explicar. Así como tú tienes experiencia de vida en lo que sabes, porque tú eres hombre de inteligencia y sabes de ingeniería electrónica, yo no sé cambiar los plomos de mi casa. Pero bueno, tú no tienes la experiencia que tengo yo. Mira, hermano, en el mundo de las entrevistas hay varias clases de estafadores. Los psicólogos y los psicoterapeutas y los especialistas en seguridad. Bueno, mira, yo no he conocido... Mira, Mac, te voy a exagerar.
18: Mira, lo que quieren...
2: Tres civiles que sepan del tema de seguridad ciudadana. Pero por eso te pregunto. Hasta donde yo entiendo, mira, el general está con el fajín cambiado. Él hubiera estado en defensa y han debido poner una persona especialista en seguridad ciudadana para el tema del interior. Y han sumado a Jordán y a Sotil. ¿Eso qué te parece?
18: Bueno, que han, me parece como medida de última hora, ¿no? Han llamado a personas a última hora. No estoy seguro de eso. Pero lo que sí te digo es que la gente lo que quiere son medidas inmediatas. O sea, no quieren aquí, como lo que ofrece, por ejemplo, el señor Bruce o Allison, policía municipal. O sea, primero que sea la currícula, construir la escuela, ver qué promociones. Dentro de 10 años va a salir la primera promoción y para ejercer funciones de la policía eso no juega. Lo que se necesita, por ejemplo, para acá, para Lima, y que yo estoy diciéndolo todos los días, son acciones inmediatas. Cuando yo sea alcalde de Lima, voy a firmar un gran convenio con la Policía Nacional, pero no basado en mis ideas, sino en lo que he conversado con el comando policial, con los comandos operativos, con lo que dice el plan Mariano Santos al 2030, que son cosas pero simples y que se pueden realizar. Primero, para la delincuencia común, hermano, que en Lima hay 800 puntos donde todos los días roban, más de 2.500 robos a la pasada. Necesitamos los ternas, que ya han demostrado que son eficientes para este tipo de delito. Los ternas. Vamos a contratar 100 equipos ternas para ponerlo en 100 puntos diferentes de Lima para que me capturen 100 delincuentes diarios. Y habrá gente que dice, ¿pero cómo van a capturar 100 delincuentes diarios? Ese es el trabajo de los ternas. Los ternas están especializados únicamente en capturar delincuentes en flagrancia. Para eso usan la inteligencia y para eso están preparados. Y todos los programas de televisión, incluyendo el del señor Reyardo, que tenía su programa de seguridad, estaba basado exclusivamente en el trabajo de los ternas. Él era prácticamente camarógrafo de los ternas cuando hacía ese programa.
2: A ver, de repente la gente no sabe, pero lo que acá tú llamas terna es el policía encubierto.
18: El policía encubierto sí sabe, conoce, porque...
2: Eso
18: yo
2: se
18: fui
2: llama
18: el que impulsé a los ternas.
2: Undercover, ya. Yeah. La mayoría de los policías de París, de Londres o de Nueva York son los que acaso llamamos terna. Porque
18: así es.
2: Te reconoce pues el terrorista. Ahí sí te va a reconocer. Yeah. Tienes que
18: ese
2: estar
18: es número uno,
2: disfrazado
18: número uno,
2: camuflado.
18: Número dos, las unidades operativas de la policía, las unidades técnicas, el médico legista, etcétera, están centralizados en Lima y necesitamos que estén cerca. Que estén cerca...
2: Las comisarías.
18: No, que estén cerca la población. Por eso es que yo propongo, en este gran convenio que vamos a hacer con la policía, construir 4 megacomplejos policiales. No sé cuál es mi cámara. A ver, me ha asombrido. A ver, escucha, te voy a explicar para ti, ya que hablas tonterías. Los megacomplejos policiales son instalaciones grandes donde van a estar las unidades operativas y las unidades técnicas de la policía, los laboratorios, etcétera, pero también se convierten en centro de flagrancia, donde van a estar fiscales y van a estar jueces, ¿me entiendes? De tal manera que ahí el delincuente
2: una
18: que
2: supercomisaría
18: cae,
2: para que la
18: el
2: gente
18: delincuente
2: le entienda.
18: Que cae pasa directamente a la cárcel. Tercero, ¿sabes cuántos patrulleros tenemos en Lima, en la metrópoli de Lima, con más de 11 millones de habitantes? 200 patrulleros para todo Lima. Esa es una ridiculez.
2: ¿Qué te pareció lo de las motos de Porky, que se sumaron 4.000 y no han tenido un buen fin?
18: Mira, te voy a ser totalmente sincero. Cuando tú haces un regalo sin coordinar, yo, por ejemplo, te puedo regalar una corbata. Te regalo 3 corbatas amarillas y tú odias el amarillo. Primero coordino. O sea, él ha traído motos, no era para la policía, él ofreció la moto para los municipios, que los municipios, ¿te acuerdas cuando decía, voy a traer 20.000 motos y ya los veo a los serenos en 3 turnos, las 24 horas subiendo por los cerros? ¿Te acuerdas que decía eso? ¿Cumplió o no cumplió? Pues 20.000, 10.000, 10.000, 4.000. Cuando los municipios...
2: Lo que pasa es que no tenían capacidad los
18: municipios
2: de absorber 10.000 motos.
18: Un ratito. Coordinas. Los municipios no tenían capacidad ni para contratar a los serenos motorizados. Entonces, ¿qué ocurrió? que no querían recibir las motos. Y hay municipios que han recibido, por decir, 30 motos y tienen 10 serenos motorizados. Lo que están haciendo es turnar las motos. Están ahí los almacenes. Entonces él agarró y dijo, ah, ya, se lo doy a la policía. Quiero y poner... cuando la policía lo que necesita en este momento, lo que necesita son patrulleros. Y por eso yo como alcalde de Lima le voy a dar 1,000 patrulleros por renting. Hay plata en la municipalidad y esa va a ser una...
2: Esa misma plata que está dejando Porky la puedes utilizar para eso.
18: Así es. Entonces le vamos a dar 1,000 patrulleros porque eso sí quieren ellos, los patrulleros, para poder patrullar por los sectores Lima. Otra cosa que vamos a hacer, cerrar los benditos mercados negros. ¡Qué bacán, qué chévere para el choro! Te roba tu celular, se toma, sube a una combi, en 40 minutos ese botín lo está convirtiendo en 300, 400 soles, eso lo anima, quiere robar más ese día. Entonces vamos a cerrar los mercados negros. ¿Qué dijo Muñoz? Voy a cerrar los mercados negros. ¿Qué dijo López Aliaga? Yo mismo el primer día voy a cerrar los mercados negros, voy a cerrar todas las Malvinas. ¿Lo hizo? No lo he hecho, pues, no lo he hecho. Ya, no lo he hecho. Él solamente...
2: Voy a poner
18: para él seguridad. ¿Sabes qué cosa es seguridad para López Aliaga? Salgamos de la Corte Interamericana, queremos pena de muerte. Y lo lleva a este buen amigo, buen hombre, ¿cómo se llama? Carlos Álvarez, que repite lo mismo. Señora Keiko, sáquenos de la Corte Interamericana, queremos pena de muerte. Las dos cosas que está pidiendo no son inmediatas. Así quisiera la presidenta, sacarnos de la Corte Interamericana.
2: Usted demora un año y medio, mínimo, pero a ver.
18: Son dos años.
2: A ver.
18: Y la pena de muerte, hermano... ¿Tú crees que se puede dar mientras no se cambie la Constitución? No se puede, pues están pidiendo peras al olmo.
2: A ver, de poder hacerse sí se puede, pero no es inmediato, correcto. Quiero ejemplificar algo, ¿no? Yo soy lo que yo sí creo que se tiene que militarizar, meter militares a la seguridad interior por un
18: ahora,
2: tema... Perdón, déjame explicarlo, ya, por favor.
18: Te escucho.
2: Para que la gente lo entienda, tú lo vas a explicar mejor que yo, pero yo lo hago con la explicación pueril para que la gente lo entienda. Si nos faltan 60,000 policías.
18: Así es.
2: No se pueden inventar.
18: Lo has dicho perfectamente.
2: Faltan 60,000. Lima tiene puntos críticos. Lima tiene los conos que no tienen vereda, no tienen parque, no tienen jardín, no tienen luz, no tienen agua. Y por supuesto que no hay unidades de movilización y transporte y comunicación adecuada. Entonces, la policía sí suma. Y quiero que critiques o que sugieras algo.
18: Bueno,
2: este plan escudo.
18: Ahí voy.
2: El plan escudo. Ponen a 5, 6, una patrulla. Es que... de gente con un AKM o con un FAL y con granadas y cantimploras, con un uniforme de campaña que da miedo, pero los están poniendo en los inicios, en los finales, los grandes paraderos. Ejemplo,
18: por supuesto, Tipusa, ayer, ¿no?, han matado en Villa
2: Entonces,
18: Salvador a otro chofer.
2: No te la amenaza no se da acá, la amenaza no se da al final. La amenaza se da en tu casa por teléfono y te matan a la mitad de camino.
18: Correcto.
2: ¿Cuál es tu opinión del plan escudo?
18: Tienes que entender lo siguiente. En la Policía Nacional hay 4 grandes unidades, 4 entidades que luchan contra la extorsión y el sicariato. La Dirección Nacional de Inteligencia, la Dirección Nacional de Investigación del Crimen, la Dirección de Hurto Cibernético y la División de Lucha contra la Extorsión y el Sicariato. Estas unidades de la policía no logran sus objetivos ni alcanzan sus metas simplemente porque tienen 2 grandes problemas. Uno, la falta de logística y 2, la falta de personal, el déficit personal. En logística, yo estoy viendo para Lima. Te digo, ¿qué le falta para avanzar en esta lucha contra las organizaciones criminales? No tienen vehículos para hacer inteligencia, es decir, no tienen vehículos de uso civil, de características civiles. Los pocos vehículos que están malogrados, la mayoría que tienen, son identificados
2: rápidamente
18: por los policías.
2: ¿En cuánto tiempo? ¿Cuál es el déficit? Me dijiste de movilidades. Te pregunto, ya sé que hay 4x2, 4x4, patrulleros normales. ¿En cuánto tiempo te demoras tú en hacer la operación de renting de los patrulleros que necesitas?
18: Aproximadamente 14 meses.
2: Correcto. Renting, para que la gente sepa, es que viene con todo el carro. O sea,
18: viene con todo el carro,
2: con mantenimiento,
18: etc.
2: Por favor, especificamelo el plan escudo. ¿Por qué razón? Porque nadie va a decir que tú eres antimilitar, ¿no? Porque tú eres
18: Pero
2: militar.
18: Justamente lo que te estoy diciendo es lo que deberían hacer. Necesitan ellos vehículos, o sea, deben darles inmediatamente vehículos. Si no lo hacen, yo lo voy a hacer para acá, para
2: Ya,
18: Lima.
2: Pero los militares...
18: Número 2.
2: Los militares sí tienen sus propios vehículos, pero si lo pones en la estación Cultura... abajo el metro, o lo pones en la Arcomar.
18: Mira, todavía
2: o lo pones...
18: nadie sabe qué cosa es el plan escudo, porque básicamente están repitiendo lo mismo que venían haciendo, ponerse en los patios de operaciones, y ahí no está el problema. No sabemos si van a patrullar las rutas o van a poner personal dentro de los vehículos. Nadie sabe nada, no han dicho nada de eso. Solamente han dicho de manera general, la Fuerza Armada va a participar. Nadie sabe cómo va a participar.
2: Además,
18: yo lo que te digo es lo que deberían hacer. Número dos, no tienen ellos en este momento... Mira, en la policía no tienen ni el software ni el hardware, o sea, ni los equipos ni el software para hacer lo que es geolocalización. O sea, si yo tuviese los equipos y el software y tú me llamas para extorsionarme, inmediatamente sé en qué punto exacto estás, pero no es...
2: Pero no solamente eso.
18: Número dos.
2: Sé, el delincuente habla con la esposa, con la amante, con el tío,
18: y hay un banco de voces
2: y
18: lo puedes identificar.
2: De cada delincuente hay 100 llamadas hacia atrás. Y todas se interconectan y tú puedes lograr saber quién es el que acopia la
18: plata,
2: quién guarda la pistola.
18: La policía no tiene ese software que lo utilizan otras policías en otras partes del mundo y que tiene un costo.
2: ¿Cuánto cuesta? ¿Cuánto vale?
18: Eso es lo que no... Esto costará pues 2 millones de dólares, ¿no? Y la municipalidad puede proporcionarles eso. También lo que es reconocimiento
2: de rostro. Pero para eso está el ministro
18: del
2: Interior. Perdón. Ese es trabajo del Ministerio del Interior.
18: Nuevamente,
2: los policías es Ministerio del Interior.
18: Nuevamente. Por si no sabes, que tú deberías saberlo porque tú todo lo sabes. La Constitución, en el artículo 197, dice que las funciones de seguridad son responsabilidad del alcalde en coordinación con la Policía Nacional. Y la ley 32.712 dice que la municipalidad puede gastar de sus fondos municipales para mejorar la capacidad operativa de la policía.
14: No. Precisamente.
18: Por lo tanto, si yo soy alcalde de Lima y quiero que luchen contra estos grupos extorsionadores y el gobierno central no hace nada, yo le proporciono los medios.
2: Como tú lo sabes.
18: Le voy a dar los vehículos, le voy a dar las computadoras, le voy a dar los programas
2: que necesitan. ¿Qué graduación has tenido tú en el ejército?
18: General del ejército.
2: Corre, espera. Entonces, sí, como tú sabes esto más que yo.
18: Pero fíjate, se cansan,
2: pero
18: los alcaldes de inaugurar estos centros de monitoreo.
2: Pero es que ya, pero
18: tengo ya la pantalla donde veo que se comete el delito y la respuesta
2: pues,
18: no
2: Daniel,
18: es respuesta.
2: Pero
18: pues.
2: Por eso, pues, tiene que haber un orden. Entonces, ya se ha visto que los alcaldes que disfrazan de robotitos, los alcaldes que gastan en cámara, los alcaldes que... La señora Fujimori tiene el presupuesto adecuado para implementar el plan Mariano Santos. Estoy comenzando con lo que tú has dicho y tienes toda la razón. Entonces, los equipos de inteligencia que se requieren para la policía a nivel nacional los tiene que suministrar y comprar el Ministerio del Interior porque la plata la tiene.
18: La señora Fujimori ve el problema a nivel nacional. ¿Cómo se llama? A este, no sé por qué le ha agarrado bronca, porque hoy día lo escuché y hablaba tantas sandeces que realmente me mordía la lengua. Este Basombrío es el que recibió los vehículos que se compró durante el gobierno de Ollantumala.
2: Sí.
18: Y esos vehículos, yo conseguí el presupuesto. Yo no hice la compra porque ya no estaba el ministro, le hizo el ministro que seguía. Pero el presupuesto para la compra de 2.700 patrulleros lo hice yo. Y 2.700 patrulleros a nivel nacional quedó chico. Y desde esa época no se compran más vehículos. Ya estamos hablando de hace más de 10 años. Y un patrullero tiene una vida útil máxima de 5 años.
2: Bueno, entonces, El hecho es que...
18: ¿Cómo le vas a pedir a la policía que con 200 patrulleros de seguridad en la ciudad de Lima?
2: Insisto.
18: 200 patrulleros
2: la labor
18: te alcanza para sacar el
2: alcalde, insisto en esto. La labor principal del alcalde es el cemento y las obras. Pero ya que está de moda esto, hay que aclarar lo siguiente. El plan escudo no ha funcionado y lo que está amenazando las señores de transportes, el día de hoy, ahorita lo vamos a ver, es con una huelga de transporte. La primera huelga de la época de Keiko, el día 27, ahorita nomás. Escuché a San Martín Ojeda el porqué de la huelga. Porque evidentemente el plan escudo es un escudito de este tamaño, por último, ¿no es cierto? Veamos.
19: Bueno, este paro lo está realizando la coordinadora, que es uno de los 11 gremios que conforman el transporte urbano, pero que lamentablemente por la poca respuesta, por no decir nula respuesta, por parte del Ejecutivo en una reunión de coordinación y lamentablemente cruda, por la difícil situación que viene viviendo, se va a realizar. Esto se sintetiza en el hecho de que se dé la reunión con todos los gremios, tanto urbano, de carga e interprovincial, que lamentablemente tienen situaciones transversales, como es el tema de la inseguridad que viene azotando a la modalidad de transporte en las carreteras y calles de nuestro país, ¿no? Primero que nos expliquen qué consiste en el plan escudo. Que lamentablemente el plan escudo, que parece un escudo de cartulina, no sabemos ni cómo sirve, ni cómo funciona, ni qué resultados tiene. Y también indicarle la problemática en varios sectores que no solamente son del cono este, son del cono norte, del cono sur. En el tema también de la escasez de conductores, que nos estamos quedando sin conductores y la flota se viene manejando solamente con un 40-50% de su verdadera operatividad. El caso del combustible, el cual es un subsidio igual al que se dio en el gobierno anterior, que está vigente y que nadie lo puede utilizar porque la plataforma no es amigable, se para colgando. O sea, no nos están dando salida y eso es bueno que ella escuche una realidad que no se le va a dar un borrego o una oveja de un rebaño para prohibir que está haciendo todo bien. Y creo que ese es el kit del asunto en este malestar que han puesto fecha para el 25 de agosto. Yo creo que esto se puede solucionar muy fácil y no llegar a situaciones que va a afectar a miles de usuarios, porque sería algo ilógico que, habiendo prometido la presidenta una reunión con todos los sectores del transporte y no habiéndose cumplido, y encima que nos llegan emisarios que no son compatibles a la crisis que se está viviendo en realidad, no va a poder realizarse. Creo que es fácil que lo levante la presidenta simplemente recibiendo. Sabemos que invocar un paro podría implicar una especie de amenaza, pero yo creo que debe ser entendible por la presidenta la situación crítica que se está viviendo y cómo están matando e hiriendo a nuestros conductores. Las estadísticas son claras. En el 2026 se tienen más atentados que en los últimos dos años, sin haber acabado ni siquiera el mes de agosto.
2: ¿Cuál es el tema? Keiko no puede volver a imitar, como digo, si vas a imitar a alguien, imita a su padre, ¿no? Pero otra vez Dina, con el mismo actor, con la misma cantaleta del paro. ¿Acuerdas? Igualito, con Dina.
18: Igualito.
2: Con el otro payaso ese que nos inventamos acá, que yo siempre dije que yo soy como Chale, yo te miro caminar y sí se sabe jugar fútbol. El payaso de Jerí. Entonces, se ha perdido tiempo. La idea es no entrar en la dinámica perversa del paro, la queja, el opinolo y otra vez lo mismo. Tiene que haber en esta delegación de facultades realmente una inyección fortísima de dinero para el Ministerio del Interior, que es de la labor principalísima en la seguridad ciudadana. Voy a poner otro ejemplo. El general Astudillo asumido, tenemos un jefe de la policía, que es el general Arreola, que ha sido amplísimamente criticado, por no capturar a
18: Cerrón.
2: Yo estoy prácticamente seguro, y todo el mundo de inteligencia te lo dice, que Cerrón ha tenido protección extranjera y que muy probablemente haya estado en el extranjero. Pero el ministro del Interior, y mucho menos el jefe de la policía, puede salir de echar en cancha y decir, Cuba lo protegió, hizo tal cosa, porque te genera un conflicto diplomático. En ese orden de cosas, el día de hoy, el señor Astudillo prácticamente ha ratificado al general Arreola. Veamos.
14: Reitero, ustedes ven a mi costado los mismos altos mandos, al mismo comandante general, cuando entramos estaban y continúan, ¿no? Y mientras sigamos trabajando y sigamos teniendo resultados, van a continuar. No, o sea, no nos hagamos tampoco tantas reflexiones al respecto. Están aquí y van a continuar mientras tengan esa misión de trabajar y tener los resultados que tenemos hasta ahora. ¿Por qué? Porque este, vamos a llamar así, vector de inteligencia nos está dando muy buenos resultados. Si nos está dando resultados, claro, la gente puede decir, oye, pero ayer han matado a una persona, etcétera. Miren, no es que yo quiera ser pues triunfalista, ¿no? Pero la tendencia que tenemos es a bajar. Y los números no engañan. Yo sé que hay unos titulares ahí engañosos, ¿no? Pero los números no engañan. Ya lo han demostrado con esto. Si comparamos, por ejemplo, con el año pasado, estamos bien lejos. El año pasado, a estas alturas, habían 500 muertos más. ¿Ya? Y bueno, eso no debe alegrar a nadie realmente, ¿no? Porque son finalmente vidas humanas. pero estamos trabajando y sobre todo con inteligencia. Y ustedes han podido, bueno, los que han estado atentos a esto, que hay varias bandas que se han desarticulado antes de, ¿correcto? Y eso no es fácil, créanme, no es fácil. Eso es incursionar con inteligencia en esas bandas criminales, es un trabajo arduo.
2: Correcto. ¿Tu opinión con respecto a lo de Arriola y su ratificación?
18: Bueno, la ley impide que se le pueda relevar por cualquier cosa. Dice claramente la ley que tiene que ser por falta grave, por renuncia, por salud, etcétera. No dice por pérdida de confianza. Entonces ahí deben tener un problema. El ministro recién tiene 2 semanas. Entonces tiene que ser cauto en lo que declara, ¿no? Y tiene que entender que la gente está hastiada. La gente ha creído en la palabra de que inmediatamente, desde el primer día, vamos a tomar medidas. Y no se está viendo eso, o por lo menos no se refleja en los hechos. Entonces
2: no se ha explicado el plan de seguridad interna de la señora Fujimori. Eso no lo vamos a escuchar el jueves.
18: Por eso esperemos que el día jueves nos digan exactamente qué va a hacer la Fuerza Armada, nos digan exactamente qué va a hacer la policía, nos digan exactamente cuánto van a invertir en la policía. Porque si no invierten en la policía, estamos fregados. Por eso te digo yo. Yo en este momento solamente pienso en Lima porque voy a ser el alcalde de Lima. Entonces, pienso yo invertir en la policía de Lima, en la región policial Lima. Ahí pienso invertir y pienso invertir desde la municipalidad.
2: Cuéntame una cosa.
18: Y una, sí.
2: Sí.
18: Y,
2: tú haces, entiendo lo que está, discrepo, yo creo que hay que invertir lo tuyo en cemento y que Keiko haga su chamba, pero quiero seguir avanzando.
18: Que Keiko haga su chamba a nivel nacional.
2: Pero en Lima también puede decir, Lima tiene la tercera parte de la población del Perú. Pues,
18: por eso mismo, cuando trajeron los 2.700 patrulleros quedó corto, quedó
2: chico. Ella puede traer 5.000, si porque ha comprado 4.000 motos, como el Estado peruano, que es mucho más grande y fuerte.
18: Si porque ha comprado 4.000 motos que no sirven para nada, yo puedo traer 10.000 patrulleros por renting que sí van a servir.
2: Ya, okay.
18: ¿De qué nos sirven esas pantallas de monitoreo? Están robando y ya, no hay respuesta.
2: Yo te sugeriría
18: no
2: destinar esos fondos a cemento y obra pública y que lo de los patrulleros se encargue de Keiko. Pero avancemos.
18: Para cemento y obras públicas hay también de dónde seguir gastando.
2: Avancemos.
18: Tenemos el dinero para seguir con las obras, para terminar con las obras incompletas que está dejando esta gestión.
2: Avancemos.
18: Ahora esta gestión dice, yo he hecho miles de obras, pero sí, pues, lo has hecho con la plata que has generado para 20 años. Esas obras tienen que tener la firma de los próximos 5 alcaldes.
2: Dicho sea de paso,
18: los próximos 5 alcaldes van a pagar esa deuda.
2: Preguntita, ¿tú no tendrías inconveniente en debatir con Porque acá, ¿no?
18: Yo, sí. Por favor, ¿qué
2: me okay. No, está bien, porque Porque tampoco dijo que tenía problema.
18: Yo no tengo ningún problema.
2: Una consulta, tú en tu quehacer, para que la gente lo entienda, porque tú eres hombre de inteligencia,
18: mira,
2: en tu quehacer en el ejército, ¿tú has combatido?
18: Por supuesto que he combatido.
2: ¿A ti te ha caído bala alguna vez en tu vida?
18: Bueno, una esquirla, que no ha sido una bala, una esquirla en la espalda.
2: Digo por qué. El coronel Montúfar. El problema con el coronel Montúfar, creo yo, es que recontra figurete el señor. Y nos está hace tiempo dando varios ejemplos de reyertas a horas del día o en media tarde, y la gente puede comenzar a creer que la seguridad ciudadana tiene que ser tipo Rambo. Entonces, el día de hoy, al coronel, en Iquitos, no sé qué hacía en Iquitos, casi lo han matado, le ha quedado un disparo. Pero la idea es que esto no pase a plena luz del día. Porque los policías tienen que utilizar la inteligencia para los extorsionadores o por los raqueteros o para los narcos, lo que sea, y operar en la nocturnidad. Por favor, explíquenle eso a la gente. Porque agarrarte a balazos, la gente dice, qué bacán, puedes matar a gente inocente
18: cualquier
2: también.
18: Cualquier sistema de inteligencia se maneja con dinero. Uh-huh. La red de informantes que le dicen confites en la policía, los confites de la policía, uh-huh, o sea, aquellos que le van a dar la información, hay que pagarles.
2: Sí, está bien.
18: Nadie les da presupuesto para eso. Por eso es que de la Municipalidad de Lima vamos a hacer un sistema de recompensa para que la policía.
2: Pero quiero que te refieras a esto, justamente. A esto. Porque si a ti tú haces el sistema de confite, recompensa, vas. La interdicción, que es esto, el momento de la reyerta, sí, que te lo cruzas al tipo y lo estás cuadrando y él tiene un arma y
18: porque
2: tú
18: no hay una inteligencia adecuada, pues.
2: Exacto.
18: Eso,
2: pues, lo que quiero es que a mediodía esto no puede pasar. Porque con armas de guerra y con un FAL, con un HK, con un Galil, con una UCI, termina muriendo gente que de repente
18: así
2: no
18: es.
2: Y se acabó tu ministerio, se acabó tu alcaldía y se jodió todo. Esa no es la idea, agarrarse a balazos con la gente a mediodía no es lo que se tiene que
18: justamente, hacer. Justamente por eso es que tenemos que reflotar la inteligencia. Por eso te estoy diciendo, si no tienen ni siquiera vehículos para hacer inteligencia, hazme el favor.
2: Correcto.
18: Entonces, desde la municipalidad... Ahora, una cosa que es clara, hermano. Mira, tú me hablas, no, eso no lo gasta en seguridad, esa es mi prioridad.
2: Está bien.
18: Si tú me dices que se gaste cemento, hay de dónde gastar. López Aliaga ni siquiera ha podido gastar los 4,000 millones que ha pedido, que ha recibido por la emisión de bonos. Tiene una parte en el banco que está ya comprometida y quedan 1,000 millones de soles, que eso lo voy a recibir yo. 1,400, y eso lo vamos a gastar en obra. Vamos a terminar esa vía expresa sur que hay 5 veces que la han inaugurado. Ya esa va a ser la última. Yo la voy a inaugurar por sexta vez, pero cuando esté realmente terminada.
2: Pero invítala porque, si la inauguras.
18: Por supuesto que lo voy a invitar. Correcto. Porque a la final es el ha comenzado. Sino que vamos, o sea, seamos claros, pues está bien que sea tu tío, pero no vengas que... Él, mira cuántas obras que hizo.
2: No, todas yo, las no obras, dicho, mira, yo no
18: todas
2: he dicho...
18: Todas las obras que él ha hecho...
2: No, no, no, yo no
18: todas
2: he
18: las
2: nada.
18: Obras que él ha hecho tienen que tener la firma de los próximos eso, 5 alcaldes. Porque
2: por eso
18: la,
2: pues te estoy diciendo.
18: La emisión de bonos,
2: si quieres
18: el dinero
2: debatir
18: con el que
2: él,
18: está haciendo
2: él,
18: esas
2: no
18: obras,
2: no
18: compromete a 5 alcaldías más.
2: Correcto.
18: O sea que el alcalde, hermano, que esté en el 2040...
2: Daniel, parece mi esposa, yo entiendo toda la primera, no me repite, ya te entendí. Okay. A ver.
18: El alcalde que esté en el año 2040 va a seguir pagando la deuda de López
2: ya,
18: Aliaga.
2: Correcto. Ya, tercera vez que lo dices.
18: Bueno, para ya. Que quede claro.
2: Llamen a la esposa, por favor, para que lo calle. Seguimos con lo
18: no, mismo. No, es que tiene que quedar claro. Pues,
2: ya, pero la gente entiende, la gente que
18: mucha gente que dice, yo tengo 40 años de bancario, tengo 40 años de plomero, tengo 40 años de jardinero, tengo, parece Philly Butter, tiene 40 años de experiencia
2: no,
18: en todo.
2: No, no, no, yo tengo en la mío, no soy.
18: No, le a creo. Le pasaba, me dijo que yo, por ejemplo, si hubiese querido hacer una emisión de bonos, no podría haberla hecho porque yo no tengo los 40 años de experiencia. Oye, hermano, Bedoya Reyes dijo una vez, los técnicos se contratan. ¿Acaso tú mismo tienes que hacerlo? Para eso tú tienes que contratar a los mejores técnicos para que te asesoren.
2: Una consulta,
18: cosa que no
2: antes,
18: sabes.
2: Antes de hablar...
18: Pero en seguridad no me va a asesorar nadie. Yo no voy a traer un cómico para que me vea la seguridad de la ciudad.
2: Una consulta, antes vamos a comenzar a ver el tema de las líneas de metro y tal. Por los últimos eventos de las últimas semanas, como que la bronca supuestamente es entre Techito y... Yo no creo en las encuestas, por si acaso.
18: Bueno, está bien que no las creas.
2: ¿Quién es tu rival?
18: ¿Quién mi rival en qué?
2: Para la alcaldía de Lima. ¿Quién,
18: ah, no. Mira, la encuesta es la foto del momento.
2: Yeah.
18: Esta campaña se ha iniciado oficialmente el día domingo, cuando los medios de comunicación han volteado a ver la campaña municipal. Porque ahora recién... con los medios de comunicación ocupándose de la campaña municipal, van a comenzar a pensar, hay que elegir al alcalde, vamos a pensar en quién votar. Bueno, yo considero que todos son mis rivales, o sea, ¿por qué voy a despreciar a uno? Ahora, si tú me dices para alcalde, bueno, al menos López Aliaga no se está presentando alcalde, ¿no es cierto? Él está sacando la vuelta a la ley para presentarse como primer regidor y si gana su lista, asumir como alcalde por segunda vez. Bueno, eso es
2: avancemos,
18: lo que
2: volemos.
18: Está haciendo.
2: Cuando uno abre la página del MTC, la primera página del Ministerio de Transporte, encuentra el plan limeño de todos los trenes, que estamos ahí viéndolo en pantalla. Y eso lo va a hacer la Presidenta de la República, con la que tú normalmente no te has llevado bien, porque tú has sido bien antifujimorista.
18: Tiempo pasado.
2: Ya lo sé. Entonces...
18: Porque me estás achorando.
2: Espérate, pues, peleaste con Porky, con Keiko. Escúchame, acá están todos los trenes. Daza, que es el candidato de Keiko, pide desesperadamente que el tren llegue a Ancón. ¿Tú estarías de acuerdo también con que el tren llegue a Ancón y que llegue por arriba y no por abajo? Porque acá tenemos manía de hacer túneles en una ciudad que no está dada para eso. ¿Qué es lo que harías tú con todos estos trenes?
18: Sí, es necesario que llegue a Ancón. Y justamente lo que te iba a decir, por arriba, es más fácil. Pero eso ya es un proyecto que es a nivel nacional. Eso sí es del gobierno central. Ninguna municipalidad tiene capacidad para...
2: Ya, pero eso lo tienes que coordinar con ella, porque todas las obras civiles
18: se
2: hacen...
18: Así es, porque las obras civiles tenemos que darle las facilidades al gobierno central, no ponerle carteles ni decirle que por aquí no pasen. Como hicieron, como hizo tu tío, ¿no? Que a las finales no quería que pasen, creo, por el paseo. No sé qué líos hizo, pero hubo ahí retrasos en la construcción.
2: Hablando de Porky, ya que veo que sueñas con Porky, cuidado. Escúchame, ¿qué vas a hacer con los trenes de Porky?
18: Tienen que funcionar. Pues,
2: ¿cómo?
18: Hermano.
2: Pues dime.
18: Mira,
2: ¿cómo?
18: Escúchame, ya están acá.
2: Ya.
18: Y la realidad es la siguiente. están en pro inversión. Pro inversión tiene que decir, tiene que desarrollar el proyecto y decir cuánto cuesta. Y de ahí pasárselo al MTC para que ellos decidan.
2: ¿Cuánto
18: si
2: tiempo crees tú que duraría eso?
18: Bueno, conociendo cómo trabajan los organismos y teniendo en cuenta que la presidenta ya ha dicho que sí van, porque la presidenta Keiko creo que ayer ha dicho que ella está de acuerdo en que se haga el tren, yo calculo que hasta que se inicien obras, un año y medio, en el mejor de los
2: Pregunta,
18: casos.
2: Pregunta, yo soy de los que creo que el tren tiene que ir Lima, Chosica, Callao, y que se tiene que hacer una doble vía y que eso es algo bastante más complejo.
18: Así es.
2: Pero en último caso, en el primer tramo, entre Lima y Chosica, deberían haber estaciones. Porque dice que no, que sea de frente. ¿Tú qué opinas?
18: No, lo que él ha propuesto desde el comienzo es que los trenes funcionen en la mañana a 2 horas. De Lima a Chosica, perdón, de Chosica.

0: ida y vuelta y vas haciendo las estaciones o no se puede?
1: Claro que se puede, todo depende de que en este momento el gobierno que tiene el proyecto ya, decida hacerlo.
0: Listo. Escúchame una cosa, y te vuelvo a invitar para el debate con Porky y ya puedes dejar de soñar con él.
1: No. Es que no me has dado tiempo para hablar de...
0: ¿Cómo se 45 llama? Minutos hablando. ¿Qué te pasa? ¿Cómo no te he dado tiempo?
1: Es que no es solamente... Mano, mira, te estoy diciendo que de seguridad no sabe nada. Y Bruce sabe menos que Porky y Allison sabe menos que Bruce de seguridad.
0: Ya.
1: Entonces, no es que uno de ellos es la solución. Ninguno. Ninguno,
0: tú
1: nomás. Yo sí tengo propuestas claras.
0: No, pero, o sea, ninguno
1: es
0: de
1: más,
0: ellos... Tú sí.
1: Es más.
0: Ya.
1: Ya López Aliaga, igual que en la campaña pasada, ya también comenzó a copiarse mi propuesta. Ya habló de ternas.
0: Ya
1: habló de ternas,
0: copión,
1: López Aliaga.
0: O sea,
1: ya habló
0: copión.
1: De ternas.
0: Ya. Por
1: claro.
0: copión, ya. Escúchame
1: claro,
0: una
1: claro.
0: cosa. Pero con
1: bueno,
0: Porky...
1: además tú... Bueno,
0: ya. Escúchame, pero si tú te cruzas con Porky, ya te das la mano, ya mejoró la situación.
1: Yo creo que sí, yo no tengo ningún problema con él.
0: Ya, ahorita la salida, ponte, es un decir.
1: Sí.
0: Entras y en el ascensor te encuentras con Mauricio Mulder. ¿Te da la mano con Mauricio Mulder o ya sigue bronqueado con Mulder?
1: No, ya no tengo broncas con nadie. Ya.
0: ¿Con nadie? ¿Eh? Mira.
1: Nadie, sí, te aguanto a ti.
0: Pero espérate, yo nunca te he insultado, tú nunca me has insultado, pero tú te has agarrado con Porky, con Mulder bravamente.
1: Bueno, ya, como eres de la familia, de repente por eso. Ya,
0: no, pero... Porky, yo no soy familia de Mulder, hermano.
1: No, pero sí es de familia de Porky.
0: Sí, está bien, pero conmigo nunca te has peleado ni me has insultado.
1: Él ha dicho el otro día que de casualidad, que de Puno se conocieron no sé qué.
0: No,
1: habló despectivamente.
0: Lo Cazorla. No, de Cazorla. Yo nunca he negado a mi familia misma.
1: Está bien, pero, él sí habló despectivamente, como diciendo, puta, ya qué voy a hacer, pues,
0: no,
1: si se aparece por ahí.
0: Rebel. ¿Quién es el famoso? Yo.
1: Ah, bueno.
0: ¿Quién lo conoce a Porky? ¿Por qué le puso Porky? Yo. O sea, con Mulder no hay ningún problema.
1: No.
0: ¿Qué te parece? Te ruego velocidad porque ahorita al final te voy a preguntar porque entiendo que vas a ser consejero matrimonial, una cosa de esas. ¿Qué te parece la propuesta de Techito, y que no es el único, de las pistolitas de plástico, estas amarillitas?
1: Las pistolas eléctricas solamente sirven para los malcriados, ¿me entiendes? Para ese borrachito, para el bacancito que no quiere hacerle caso al sereno, ¿me entiendes? Ya. Para el que está orientando el poste y le dices, hey, ahí no se hace, no, yo hago lo que quiero, ahí. A un delincuente que tiene un arma de fuego, ¿tú crees que le va a intimidar una pistolita de plástico? Claro.
0: Pero le sirvió a Bruce para su regidor ahí, le metió
1: corriente.
0: Sí,
1: pues.
0: Bueno, se puso a bailar Landó con el señor.
1: Efectivamente, le metió una electrocutada y ese señor, ese servil, está ahora postulando a Surco.
0: ¿Ah, sí?
1: Claro que sí, está
0: postulando. Le gusta que le metan corriente.
1: Claro. Bueno, a todo ese grupo creo que le gusta la corriente.
0: Le gusta la corriente. Ya ves, no puedes con tu genio. Escúchame, me han dicho que estás dando los consejos. ¿Podemos ver los consejos del tío?
1: Tío Urresti.
0: Del tío Urresti. O sea,
1: por algo
0: estás
1: tengo,
0: dando...
1: Por algo tengo experiencia. Pues,
0: pero espérate, pero hay cosas que tú no tienes experiencia en la vida. Pues,
1: ¿cómo
0: hermano,
1: que no?
0: Discúlpame. ¿Podemos ver los consejos que le está dando al pobre Curwen, hermano?
1: Ah, claro.
0: No me vas a decir que tú eres un
1: especialista. No,
0: ¿podemos
1: no,
0: verlo de...? ¿No lo tenemos? Los consejos del tío...
1: Que... Ni te obedecen acá.
0: No, es que me obedezcan. Lo que pasa es que yo no quería tocar el tema en específico. ¿Pero qué? O sea, tú eres mosca con el Twitter y tal. ¿Quieren tomar el tema de la desgracia que le ha pasado al tío, al chico este Curwen, para aconsejarlo?
1: No.
0: Acercarte a la juventud. Cuéntame cuál es el truco ahí. ¿Lo pueden ir buscando? Porque lo tenía. Ya.
1: Mira, efectivamente, como yo tengo experiencia de vida...
0: Yeah.
1: Bueno, doy algunos consejos a los muchachos.
0: Ya.
1: Y ya que ocurrió este tema de Curwen ayer, le di un consejo: que no se desanime, que siga para adelante, que no deje que esto le choque y afecte su vida.
0: Uh-huh.
1: Básicamente eso es.
0: Ya, pero estos consejos es parte de tu estrategia de campaña. ¿Lo tenemos o no lo tenemos? Porque de repente la gente no sabe de qué trata. Lo tenemos en el grupo.
1: Que me siga.
0: Esta es parte de tu estrategia
1: escucha,
0: de campaña.
1: Escucha,
0: cuéntanos.
1: Tú entras a TikTok y buscas Urresti Consejos.
0: Ya.
1: Y ahí me vas a encontrar dando consejos a los jóvenes.
0: ¿Y de qué clase de consejos son?
1: Consejos de vida, hermano. Consejos de vida. Cosas que tú acumulas con el tiempo. Y que puedes aconsejar a los jóvenes, ¿no?
0: A ver, veamos para que la gente lo entienda, porque no todo el mundo sigue Urresti, veamos.
2: ¿No piensas que es un beso?
3: No es un beso en la boca, no, para nada, ¿no? El tipo es su amigo.
4: Sobrino, si te fui infiel, escucha esto. Sé que duele, y más cuando todo el país lo está viendo. Pero no pierdas la dignidad por alguien

0: decidió faltarte al respeto. No busques venganza, no te humilles y no dejes que este momento defina quién eres. Levántate, aprende y sigue adelante. Y recuerda seguirme para más consejos.
1: ¿Te das cuenta, hermano? Es una levantada de moral, pues.
2: Yo no estaría en condiciones de dar consejos a eso, porque la verdad es una cuestión tan dolorosa, tan personal, tan...
1: Bueno.
2: No me imagino que me pasase a mí, ni que me pasase con mi esposa, sería una cuestión.
1: Yo creo que no están casados, pues estaban en un
2: noviazgo.
1: Todavía no estaban casados.
2: Un noviazgo.
1: Un noviazgo que quién sabe cómo terminará, ¿no? A las finales nadie se habla de nadie.
2: Está bien. Bueno, ha sido muy amable.
1: No, antes de irme.
2: Ya me regalaste la época del libro.
1: O sea, no, que ya, está bien, le voy a regalar a tu productor.
2: Ya. Okay. Despáchate con tu libro, porque la vez pasada me enseñaste el libro. Dale.
1: Este libro lo escribí, es el caso Urresti, más sombrío. Dame tu dirección para enviarte uno, porque dices que soy culpable, compadre. Resulta que yo he pedido a la Comisión Interamericana de Derechos Humanos un nuevo juicio por este caso que me condenó injustamente. En este libro narro los hechos, sin tomar... sin tomar parte, o sea, sin inclinarme hacia mi persona. Narro los hechos tal como ocurrieron durante el juicio, para que todo el mundo sepa la bajeza de los jueces que tenemos, la porquería de jueces que tenemos, que te pueden enviar a la cárcel sin una sola prueba, solamente porque están ideologizados. Esa es la calidad de jueces que tenemos, y acá lo demuestro. Y esos jueces también los he denunciado ante la Corte Interamericana. Y ojalá me hagan justicia y estos miserables paguen por lo que hicieron.
2: Fíjate que tienes ahí, porque es ley de vida muchas veces, ¿no? Tú eras muy anti-Keiko y eras muy anti-fujimorista y muy anti-aprista y tal. Lo de Alan García fue una persecución injusta y se termina metiendo un balazo.
1: Mira,
2: lo de Keiko...
1: A la luz de todo lo que está saliendo ahora... Te doy toda la razón. Todo indica que fue una persecución, que lo estaban acorralando al hombre.
2: Ahora,
1: o sea, querían meterlo a prisión preventiva, sí,
2: mira,
1: o sí.
2: Y a Keiko la metieron a la cana. Y fíjate cómo es la vida. Por eso da muchas vueltas. De repente sales alcalde de Lima y le tienes que dar la mano a Keiko y trabajar con Keiko. Hace dos semanas, no sé si lo viste, Keiko fue al día del juez y llega a la escalinata del Poder Judicial y le recibe Prado Saldarriaga, quien mató a la cárcel, mató a la cárcel a su papá. Y estando ella en el día del juez, dando su alocución como presidenta del Perú, estaban abajo los jueces que la habían callado. ¿Tú te has cruzado con esos jueces que te metieron preso?
1: No, me he cruzado, no hay oportunidad. Pero lo que sí, hermano, yo pienso, así, porque la presidenta, claro, como es presidenta, pues ya tiene que pasar la página, no puede estar en un lío judicial. Pero los demás perjudicados... Yo creo que sí tienen derecho a reclamar lo que le han hecho estos jueces miserables. Porque, ¿cómo te pueden juzgar y condenar por algo que no es delito? O sea, eso no pasa ni aquí ni en la China. Y estos miserables es lo que han hecho conmigo. A las finales, para poder condenarme, me han condenado por un delito que recién se integró al Código Penal en el 91, cuando el supuesto delito era el 88. Pero
2: correcto.
1: Como no había posibilidad de condenarme, no había forma de condenarme, recurrieron no a la maldad.
2: Ok, la vida muchas vueltas. Daniel, ha sido muy amable. Gracias por estar con nosotros. Gracias a ustedes por estar ahí. Buenas noches.

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0: Hola, hola, queridos amigos. Bienvenidos a una versión más de Detrás de una canción. Hoy hay mucho ritmo, demasiado ritmo. Vamos a comprobarlo viendo quién ha sido el invitado de nuestra producción. Adelante, control. Mira que se me van.
1: Percusionista, compositor y un verdadero guardián de la identidad afroperuana.

0: Tito es una de las figuras más respetadas y representativas del cajón en el Perú. Su toque inconfundible, lleno de elegancia, fuerza y precisión, ha marcado el pulso de la música criolla y afroperuana por décadas.
1: Si tumba y retumba la tumba, mi ritmo lo marca el cajón.
0: A lo largo de su trayectoria, Cotito no solo ha acompañado a grandes referentes del cancionero nacional e internacional, sino que ha llevado el latido del festejo, el andó y la zamacueca a nuevos escenarios. Un maestro en todo el sentido de la palabra, cuya vida está dedicada a preservar, difundir y proyectar el legado de la percusión peruana para el mundo.

0: Queridos amigos, es un placer enorme tener a un super músico, un talentazo, que viene desde Chincha, familia, Cotito. Cotito.
1: Mucho gusto.
0: Me inclino ante usted, maestro, me inclino.
1: Gracias,
0: con reverencia, cariño.
1: Gracias, ¿no? Maestro.
0: Por tanta música hermosa que es parte de nuestro país, de nuestro Perú.
1: Así es, así. No, yo siempre contento de cultivar lo que es nuestro, el cajón peruano, la cajita, la quijada, a través de mis composiciones también.
0: Cotito, ¿y quién es esta niña?
1: Ella es mi hija mayor, se llama Anaí Medrano también. Es súper talentosa, compone, toca cajón, es activista, tiene varias facetas.
0: Porque yo por el tamaño ya estaba pensando meterle en la selección de básquet o de vóley.
1: Todo el mundo me decía lo mismo a mí.
0: Es más, con estas manitos yo me imagino un mate que... Un mate con esas manos de punto peruano.
1: Punto peruano.
0: Definitivamente.
1: Claro, claro. Que sí.
0: Qué bien. Cotito, tú deberías ese nombre de Cotito ya registrarlo en Indecopi, ¿no?
1: Ya está.
0: Es un nombre, Sasua.
1: Sí, eso ya está.
0: ¿Quién te puso Cotito?
1: Cotito es mi apellido materno, realmente.
0: ¡Nola!
1: Sí, mi apellido de parte de mi madre. Y de donde es mi madre y mi padre es en Chincha. Y de ahí es originario el apellido Cotito de mi madre. Cotito Ciudad. Margarita Cotito Ciudad.
0: Cotito. Yo pensaba que Cotito era un nombre artístico, es tu apellido.
1: También es mi nombre artístico.
0: Claro, claro, claro que sí.
1: Ya se convirtió en mi nombre artístico. Y todo el mundo piensa que es Chaplin, pues.
0: Así es. Todo el mundo cree que es Chapetén.
1: Sí.
0: ¿De dónde? Ya sabemos que tu hermosa raza negra vino con el ritmo en las manos, en los pies, porque nadie como ustedes para el ritmo.
1: Así
0: eso
1: es.
0: Viene...
1: Y para muchas cosas más.
0: ¿Cómo se promociona el hombre? ¿Cómo se promociona? Está bien. Bien, tu señor padre, ¿cómo se llamó tu señor padre?
1: Francisco Medrano Reyes. Mi padre es un tipo realmente... muy tranquilo, él no tenía nada que ver con la música, pero dentro de la familia de él, sí, su hermano, mis tíos eran músicos y también repentistas, mucho repentista, veo en los Medrano, esos que te hacen la frase y te cuentan la frase en un segundo y te hacen una historia. Así.
0: A esos son los repentistas.
1: Repentistas.
0: Que es distinto a decimistas.
1: Muy distinto. El decimista es el que te escribe las décimas. Pero el repentista es el que, de solo verte, ya te está diciendo un cuarteteo de versos.
0: Ya.
1: Es el repentismo como el inspirador, como el soñador.
0: Ya.
1: Eso es.
0: Que entiendo, no se ha estimulado. No hay mucho repentista en el Perú.
1: Sí, cómo ¿sí hay? No.
0: Discúlpame, cuando yo era médico, por ejemplo, en Saña, ¿no?
1: Ahí mismo.
0: Allí estaban los Briones, eran unos capos en décimas, pero...
1: Esos. En Saña es el pueblo repentista. Tú encuentras a cualquier... Y te hacen una cuarteta y te hablan en una cuarteta y te hacen una historia,
0: sí,
1: siempre.
0: Es una habilidad increíble.
1: Es una habilidad, o sea, y siempre están cambiando cosas. No es que eso hay que escribirlo, pero es solo puro la IA, hay que luchar con eso, con la IA. Ahí está.
0: O sea,
1: hay que poner a los repentistas
0: como
1: guía.
0: Un Cotito, un Briones, un Cartagena,
1: ajá,
0: puede ser repentista... ¿Y a la vez decimista?
1: No. Un decimista es el que ejecuta con magistral belleza lo que es la lengua cartagena.
0: Por ejemplo,
1: una cuarteta.
0: Para que la gente entienda, ¿cómo has cambiado, Pelona?
1: No, pero si yo te digo, Pelona, ¿cómo has cambiado? Mira, cómo te veo en la lona, Pelona. Yo ya te estoy cambiando el verso. Dentro de ese mismo te estoy cambiando.
0: Ese es un repentista.
1: Exactamente.
0: Exactamente. Qué bonito es aprender de los que más saben. Gracias, Cotito, por esas clases. Ahora me pasa la factura. Si tu padre era tranquilo, tu abuelo,
1: Mi abuelo tenía varias aficiones. Mi abuelo era un excelente cocinero de chancho y de comida china. Y también era contador sin haber estudiado de una tienda china, donde, porque mucho asentamiento chino ha habido también en el sur, en Chincha. Y él también era el contador de esa tienda. Y también era el cocinero, que también de chifa y de chancho. Mi abuelo era tremendo, extraordinario.
0: Y en las mesas, que hoy día ya hay tan pocas mesas en las familias, ajá, cada quien por su lado, sálvese quien pueda. Antes era muy bonito
1: reunirse pues,
0: y escuchar a los viejos, sí, ¿no? Las sí, historias.
1: Sí, sí, sí.
0: ¿Alguna vez llegaste a escuchar de a dónde vienen tus raíces, de qué lugar del mundo, cómo llegaron? ¿Algo de eso te contaron?
1: Bueno, yo en mi persona, en calidad misma de mí mismo, de no tener información cuando estaba en el colegio, cuando estaba en primaria, en secundaria, cuando estaba en la universidad también, de dónde vengo, de cuáles son mis raíces. Y en los viajes que he tenido en el mundo he ido averiguando e investigando, sobre todo recopilando mucha información, Fernando Ortiz, muchos historiadores de nuestra historia. Y bueno, acá tenemos parte Congo, hay parte Senegal, hay diferentes partes del continente metidas en el Perú, Marruecos también. O sea, no se puede decir que vengo de una sola etnia, sino de diferentes etnias, ¿no?
0: Pero, por ejemplo, en África, dentro de la hermosa raza negra, una cosa, hay seres humanos pequeños, ajá, los pigmeos.
1: Los pigmeos, ¿no? Esa es una parte del
0: continente. Pero hay otros que son como Cartagena, como Cotito.
1: Por eso.
0: Recontra agarrados como José Velázquez.
1: Por eso. O sea,
0: yo preferiría chocarme con una pared y no con José Velázquez. Estaría rebotando.
1: El continente africano tiene diversidad de tipos, de formas, de música. Es inmenso y mucha información y mucha diferencia también, y a la vez mucho vínculo con el 6x8. Eso es lo que nos vincula con África, el 6x8, el 6 octavos.
0: Si tú le dices 6x8 a Cuña, 6x8. Ese no va a ser músico nunca. Bueno, ¿y cuándo Cotito dijo, yo voy a ser músico? Porque también Cotito hubiese podido poner su restaurante de chanchos, sí, o de repente seguía la escuela de tu abuelo y eras contador.
1: Sí, claro, no, yo creo que desde pequeño, y yo en el colegio ya tocaba en primaria bombo. En la banda, y también tocaba cajón, pero chapaleando, ¿eh? No creas ya que es todo lo que sea ahora, porque ahora sé menos. y así, y lo que me vincula con la música también es mi barrio, que es Surquillo, donde hay muchos músicos, muchos excelentes músicos, y ellos de chibolo me veían ese y me jalaban a chiviar. Y mi mamá pues saltaba en el techo, pues, era chibolo, pues.
0: Claro.
1: Entonces no quería que fuera músico. Entonces ellos me venían a buscar, le pedían permiso y me sacaban para ir a chiviar. O sea, ya desde chibolo yo ya estaba en la música. No recuerdo exactamente qué edad, ¿no? Pero sí, desde chibolo.
0: A ver esa mano de este cotito. Dios libre, el que recibe una cachetada con esa mano lo deja como el exorcista, la cabeza, ¿no? ¿Cuántos años dándole a la madera y al cajón?
1: 47 años de vida artística he cumplido. Sí, ahí está un compañero de Mil Batallas, Hugo Bravo, que hemos recorrido el mundo también junto a él.
0: Yuguito, si lo llevamos a África, ¿de qué tribu sería?
1: No, él es marroquí. ¿Ah? Él es marroquí de allá, de
0: marroquí.
1: De la árabe, de al desierto, de por allá.
0: Este come camello.
1: Es camello, de por allá.
0: Camellero, tienes razón, ahora que le veo el perfil.
1: Sí, de ahí es. De
0: no,
1: ahí
0: este es más árabe que Alibaba. Alibaba es un gringo al lado, a su lado.
1: De ahí es, sí.
0: Ok, pero ha sacado el ritmo de ustedes.
1: Así es, así.
0: Este es un infiltrado, un infiltrado.
1: No, Hugo Bravo también tiene de ahí, de Saña, de allá al norte, es
0: bueno,
1: su tierra.
0: A estas alturas la gente estará diciendo mucho floripondio, mucho floripondio. ¿Dónde viene la música? A ver, eso.

0: Entonces, un ceviche mixto y un ceviche pescado. Excelente. Julio, ¿me pasas la cuenta de la mesa 4?
1: Perfecto, jefe. Te voy pasando la 2.
0: Gracias.
2: Jefe, la señora Vera ya vino por su auto.
3: Ok, hermano, le preparo su cuenta en este instante. Deja todo listo, por favor.
4: Tiempo que no vine, señorita. Acá está su trago.
1: ¿Cuánto te debo?
4: Lo mismo de siempre, caballero.
0: Si fuéramos cevicheros...
1: ¡Nos pagarían!
3: Si yo fuese mecánico, me pagarías, ¿no?
4: Estoy seguro que sí. El pago de los derechos de autor
3: son nuestros honorarios.
0: Y gracias a ello...
1: podemos vivir dignamente.
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0: Seguimos acá disfrutando con Cotito. Cotito, ¿cómo se llama la canción que tocamos antes del corte?
1: Se llama Tarumbero. Es una zamacueca de mi autoría también.
0: ¿Sí?
1: Sí.
0: Esa es la canción favorita de mi baterista Gustavo.
1: Anda.
0: Sobre todo en la parte que dice, toma, toma, toma, toma. Ahí el hombre, ahí se queda.
1: Se queda.
0: Ahí se queda.
1: Es guapeo.
0: ¿No? Aquí mi compadre, lo que no tiene de cuerpo...
1: Lo invierte en...
0: Sí. Terrible es acá, ¿no? A ver, un saludo para un saludo para tu barrunto, Gustavito. Todo caja de agua. Ah, respeto. Después de la día de noche cobran peaje, así que vayan temprano. Has tocado una zamacueca.
2: Exacto.
0: Ya. Me vas a seguir instruyendo de la buena música que haces. ¿Cómo aprendemos, los que estamos escuchándote, zamacueca, panalivio, landó, ¿no? Ya, de esos tres ritmos, ¿cómo nos enseñarías con tu guitarra y cajón? ¿Cuál es la diferencia?
1: Solamente practicando con el otro cajón, por ejemplo, el panalivio.

0: Eso es.
1: Y ahí donde venía la frase: ¡Revolución caliente!
0: ¡Para rechinar los dientes! Sí, claro.
1: Esas épocas, ¿no? Esas épocas, ¿no?
0: El pregonero. Ya no hay pregonero en la ciudad.
1: Ya no hay
0: pregonero. Se ha perdido.
1: También yo me acuerdo que junto a la Municipalidad de La Victoria, ¿no?, había un restaurante que vendían puros postres limeños.
0: Ah, claro, los tradicionales.
1: Los tradicionales, y se van perdiendo.
0: Se van perdiendo.
1: La vez pasada estuve por acá Bartola y le decía: Bartola, tú que cocinas tan rico.
0: Hermoso, ¿no?, cocina Bartola, rico, cocina.
1: ¿Por qué no pones un restaurante? Si quieres nos asociamos, le ponemos restaurante. No, mi amor, se llena. Un golazo sería.
0: Ah,
1: ¿no?
0: Un golazo.
1: ¿Qué postres te acuerdas de tu niñez que hoy día ya no hay?
0: Bueno, el ranfañote.
1: El ranfañote ya no se ve.
0: Mazamorra de cochino.
1: Mazamorra de cochino tampoco ya no hay.
0: El dulce de higo.
1: El dulce de higo tampoco hay.
0: Dulce de camote.
1: Dulce de camote.
0: Sí. Después había...
1: ¿El sanguito rico?
0: El sanguito. Después había otro postre, que no me acuerdo el nombre, que también preparaban mis tías, que era fabuloso.
1: ¿Los guargueros?
0: Guargueros, eso era muy especial, maestro. Sobre todo cuando la fiesta religiosa se preparaba algún tipo de postre para festividades de la Señora de los Milagros o de la Virgen del Carmen, especialmente.
1: Sí, ¿cuántos postres vamos perdiendo?
0: Se va perdiendo. Realmente.
1: Le voy a convencer a mi tía Bartola,
0: que ponga su...
1: Que ponga, ¿no?
0: Claro. Eso sería un golazo.
1: Sería un golazo, sí. Voy a hablar con la tía Bartola. Le voy a decir, ya no se va a llamar No, mi amor, sino Sí, mi amor. Sí, mi amor.
2: Pero
1: ¿no?
2: Hemos hecho un trabajo de revalorización con el tío Coto, con el Sanguito. Tiene una canción que se llama Sanguito para conectar con las nuevas generaciones, con los dulces afroperuanos.
1: Un poquitico de Sanguito, un poquitito.
0: A ver. San

0: Qué bonita canción. Y hazle recordar a la gente joven, a los peruanos jóvenes, ¿cómo era el sanguito más o menos?
1: El sanguito es de harina de maíz, con chancaca,
0: sus pasas.
1: Sus pasas, también sus así que grajeas que le ponen.
0: Las de colores, ¿no?
1: Sí.
0: Y se ponían en la cabeza.
1: Y se pone la fuente en la cabeza.
0: ¡Sanguito rico!
1: ¡Sango rico! Esa era su pregunta, el sanguito. ¡Sango rico!
0: Dice que por ahí pasaba por su York y por tu barrio. Ajá. Pasaba un moreno, ¡sango rico! Y había un maricuto medio sordo que había escuchado ¡sango rico! Salió pues, aquí, joven, aquí. Ahí es su yorki. Así que le hago una aclaración a mi corista. No es Sambito Rico, no es Sanguito Rico. No. Aclarando. Sí, yo me acuerdo. Tú sabes con quién me tocó este. A mí, Dios me ha puesto pruebas bien altas, ¿ah?
1: Okay.
0: Pero una prueba alta fue cuando me puso de compañero de colegio y de salón con Pepe Vázquez.
1: Montero.
0: Es Pepe Vázquez, ¿no? Montero. Salíamos en ese tiempo. Fuimos la última promoción que se estudiaba pues mañana y tarde.
1: Okay.
0: ¿No? Entonces íbamos mañana y tarde, entonces estudiábamos en el Mariano Melgar. Y en la tarde pues, salíamos a las 6 de la tarde con un hambre, con un ambrosoli, pero tremendo, ¿no? Y afuera pues vendía el sanguito, ¿no? Entonces tú comprabas tu sanguito, 20 centavos. 20 Ajá. centavos era una fortuna, ¿no? Te daban media fuente, 20 centavos. Y tenías la opción de que el vendedor de sanguito agarraba sus monedas, 4 o 5, y te ponía así. Tú tenías que adivinar.
1: Adivinarle.
0: Si te decía cuántas monedas, te daba una
1: un
0: yapa.
1: Un poco más, ¿no? Sí, ese era.
2: Él es el maestro Máximo Piñeiro.
1: Que ¿Sí?
2: El rey de sanguito.
1: El rey de sanguito. Él hacía eso. Pues.
0: Sí, pues.
1: ¿Con adivinanza o sin adivinanza? Sí.
0: Y yo nunca acerté, ¿no? Pero yo creo que estaba en combina con Pepe Vázquez porque Pepe siempre agarraba y yo me quedaba con la gana de comer. Yo decía, negro, pásate algodón, pero también no. No, sanguito rico, muy bien.
1: Sí,
0: ¿no?
1: Sí, sí.
0: Y tú, niña, tienes que aprender, recordar, recopilar, porque...
2: También canto, también le canto a mis ancestralidades. Estoy en el camino.
0: Qué bien. No, porque si no, ya hacemos una cooperativa con la tía Bartola y, ¿no? Y aquí ya, con
1: directo,
0: ¿no?
1: Nos asociamos.
0: Sí, aquí, ¿no? Guitarra llama cajón. Ajá. Llama sanguito, sí. Vienen la clientela, somos, ¿ah?
1: Claro que sí.
0: Somos ahí.
2: Cerrado el negocio.
0: Ok, bueno, tú, sin lugar a dudas, llegaste a conocer a Caitro Soto.
1: Maestro, Carlos Soto de la Colina. Caitro, maestro, cómo no. Grandes recuerdos de maestro, grandes enseñanzas también. A veces el maestro tenía bien ir a buscarme en Surquillo para un trabajo, para un chivo, qué sé yo. Sobrino, vamos. ¿A dónde vamos, tío? Tú sígueme nomás.
0: Parecía la voz de tu conciencia. Sígueme nomás, tu madre.
1: Sí, maestro, tremendo. Inmenso.
0: Yo también. Lo recuerdo mucho porque yo tendría unos 6 años más o menos. Uh-huh. Cuando él iba a cantar a Breña, donde yo vivía, y mi tío Américo Fernández Rincón, uh-huh, que vino a ser mi segundo padre porque él es el que me cría.
1: Uh-huh.
0: Él como médico ginecólogo el 2 de mayo era el ginecólogo de la esposa de Caitro.
1: Okay.
0: El lugar de las esposas de Caitro, porque cada fiesta me traía una diferente, ¿no? Y ahí lo veía bailar, ¿no? Y bailaba muy bien. Ese taco y punta, puta en taco, espectacular.
1: Increíble.
0: La verdad que ustedes tienen una tremenda ventaja en el ritmo. No hay cómo igualarlos, definitivamente. Sí, el ritmo lo llevan ustedes en la sangre.
1: Pero veo también nuevas generaciones de jóvenes que no son afros y que también lo hacen súper bien y súper extraordinario en este tiempo. Y eso es una felicitación para todos los maestros que están dando y cultivando las raíces y sobre todo aportándola a las nuevas generaciones.
0: Ok, ¿te animas a cantarnos otra de las tuyas?
1: Claro, pues.
0: ¿Qué puede ser?
1: Se me van los pies, ¿no? Estamos.
2: O tarumba.
1: O tarumbero.
0: Tarumbero. Vamos con tarumbero.
1: Tumbe cajón, tumbe cajón.
0: Ucha, que tenemos canciones para regalar, ya.
1: Tumbe cajón.
0: Vamos, tumbe cajón. Vamos con Cotito.

0: Vamos, Pachincha, familia. Vamos a un corte también.
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0: 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El futuro de la creatividad para mí es muy bueno, pero hay que tener mucho cuidado con las herramientas digitales que están apareciendo y que atentan contra el trabajo que hacemos como creativos. Yo creo que debemos dejarlo en eso, en una herramienta musical, porque la creatividad es algo que viene de uno mismo, viene de un ser humano, y eso no se cambia por nada.
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0: tumba, es tumba a la tumba.
1: Tumba la tumba.
0: A la Policía Nacional se le respeta. ¿Cómo que tumba la tumba? Cotito, por favor. Vamos a terminar
1: este problema.
0: Tú y yo en Canada Drive, en Canada Drive. No. Entonces es tumba.
1: Tumba la tumba.
0: Tumba que... la tumba.
2: Ajá. Tumba, okay. Que tumba, que tumba, que tumba, que tumba, retumba la tumba.
0: ¿Y en qué momento yo pensé en la tumba? Corrección. A la Policía Nacional se le respeta, ¿no?
1: Sí.
0: Es, ok. Bueno, ¿y esta canción, en qué momento de tu vida artística nació?
1: Tumba y Cajón nace en los años 90, sí, cuando estaba con mi hermano Roberto Arguedas Caicho en mi casa y comienzo yo a cantar la canción y él comienza a acompañarme en la canción y solamente me salió de un tirón, así fue, vino así, pum, pum, pum, saludo arriba, abajo. Después también él incorporó otras letras ahí en el mismo tema también.
0: Y ¿cómo ha sido Cotito en su relación con el deporte?
1: Con el deporte, a mí me decían machete quito. Pasa la pelota, pero no el hombre.
0: No el hombre.
1: Malo.
0: Sí, yo me acuerdo que mi tío, Jorge Américo, el que te digo que me crió porque era parte de mi vida, me llevaba al estadio, pues, y lo veía ver a jugar ahí Eloy Campos, ya que Eloy Campos tenía una...
1: La tijera.
0: A su madre, eso era una voz, no sé cómo...
1: Te barría, sí, te barría. Sí, la carretilla, la famosa carretilla.
0: El tío Eloy Campos era... Y también por esos tiempos Alianza Lima también tenía unos macheteros que todos creo que eran de la familia Cotito, porque
1: no.
0: O sea que te pasaban la guadaña por ahí, ¿no? Yo me acuerdo que jugaba pelota de Chosica. Ajá. Y tenía un amigo, hoy día es mi gran amigo, el Moreno calzaba como 47.
1: Yeah.
0: Y jugaba de stopper el condenado. No, tenía como metro 89, unas calancas, y cuando iba contigo, ahí decía, perdemos por Walcove, pero yo aquí mejor salto. Un saludo para mi compadre Andrés Lobatón. Me acuerdo porque estábamos jugando pelota, ¿no? Ahí en el barrio, habíamos puesto un par de piedras ahí de arco, no estábamos jugando como todo el mundo. En eso salía su mamá, la morena era más brava. El negro no había hecho hacerla, no había limpiado el corral o algo. Salía, ¡Angie! ¡Angie! Se paraba el partido. Digo, Andrés, anda limpia porque no vamos a poder jugar. La tía incautaba la pelota. Se acababa el partido. ¿No? Ay, comisario, yo quería ir a la AFA a reclamar, no se podía. Qué bien. Cotito, se ve que disfrutas haciendo música.
1: Me encanta la música, disfruta, es mi pasión, mi vida. Siempre, hoy, mañana y siempre. Sí.
0: Y Cotito, esta pregunta no estás obligado a responderla. Si no tocas acá, botón rojo, el botón rojo, así como vos, como hace Beto, botón rojo.
1: Yo respondo todo.
0: No, bueno.
1: No hay problema.
0: Entonces, por 50.000 soles, Cotito. ¿Los hijitos cómo andan? ¿Cuántos herederos, dignos herederos de la buena música que haces?
1: Yo tengo tres hijos. Anaí, que está aquí. Después sigue mi hijo Carlos, que también el hombre de la poesía y las décimas y esas cosas, repetimos también. Mi hija Yanairé del Carmen, que también es la menor,
0: ¿ya?,
1: que también se dedica a la música, compone, canta, la danza. Y tengo mis dos nietos, Omaru de 13 años y Nube de 2 años. Omaru también ya es músico, ya. Mi nieto también ya está metido en la música también. Mi nieta también, por él. Sí.
0: Qué bien que me hayas respondido esta pregunta, porque cuando yo le hago la misma pregunta al marroquí que está acá atrás, ¿no? le da amnesia, Alzheimer, convulsiona, pero no le sacas ni una palabra.
1: Se va
0: a la otra, a la tumba, se da como el secreto. Le digo, pero,
1: con gusto.
0: Yo digo, pero si quieres desahógate conmigo, yo soy tu pata.
1: Claro.
0: Secreto de confesión, nada, el hombre no suelta prenda porque sabe que llega a la casa y también este...
1: No, esa es mi ahijada. Cuidado, mi ahijada.
0: Desde hoy día, en honor a Gotito, su nueva chapa es marroquí.
1: Marroquí.
0: Es marroquí. Ya, él es marroquí. ¿No? Bueno, entonces... Y también tienes nietos que también están siguiendo
1: la senda, sí.
0: Qué bonito.
1: Ellos son de los diablos, ¿no? Tú sabes más de eso.
2: Sí, Omaro también investiga. Con 13 años le gusta lo que es el son de los diablos. Entonces, investigador de toda esa danza. Ahora está tocando con mi papá también bongó, campana. Pero le gusta, todo el día está tocando, todo el día está investigando. A veces me vuelve loca, pero también me motiva ver su emoción, pero para atrás de su abuelo.
0: Qué bien, dile, ¿cómo se llama el niño?
2: Omaru.
0: Omaru, qué bonito nombre, nunca lo había escuchado, ¿o lo has inventado?
2: Sí.
1: No,
0: Omaru.
1: Un invento, Omaru.
0: Ah, pero bonito nombre, Omaru, y original, también Indecopia.
1: Sí.
0: Si no, te van a... comienza a ver a Omaru 2, 3, 4.
1: No hay problema.
2: Es verdad.
0: Dile a Omaru que aquí todos mis músicos quisieran acompañarlo porque son de los diablos. Ya, estos van al grupo, mejor grupo que ese, no dice, son de los diablos. Me quedo sin músico porque hasta la corista se me va si son los diablos. No hay que dar ideas. Jotito, antes que se me vaya a olvidar, porque el Alzheimer a veces viene por mí,
1: ataca,
0: ¿no? ¿Cómo hacemos para contratarte para ascensos, 15 años, matrimonios, divorcios, segundo intento?
1: Todo, acá en las redes sociales tenemos...
2: Está como Cotito Medrano.
0: Cotito
2: en
0: Medrano.
2: En Instagram, en Facebook y en YouTube está como Cotito y la voz del cajón.
0: Cotito Medrano.
2: Cotito y la voz del cajón.
0: Y la voz
2: Ese
0: del
2: es
0: cajón.
2: El nombre del grupo. Ajá. Así estamos en YouTube. Después en todas como Cotito Medrano.
0: Hay que aclarar que es solo para contratos.
2: Sí, exacto. Por favor.
0: Porque habrá mucha tía así picarona que lo vea a tu viejo bien agarrado.
2: Pero también
0: dice, aquí me aseguro.
2: Jóvenes, ¿ah? ¿Ah? No solo hay tías, las chicas jóvenes
0: también le dirán, o sea, esas sordas que escuchan Zambito Rico. No, señor, estamos hablando de Zambito Rico, no de Zambito Rico.
2: Se confunde.
0: Más respetación. ¿Qué es eso?
2: Felizmente está soltero.
0: ¿Cómo?
2: No tendría problemas. Felizmente.
0: Por acaso, ahora que salgamos te doy mi tarjeta de abogado. ¿No? De abogado. Por si acaso, siempre hay que tener tu abogado. Mi tarjeta de abogado. ¿No? De abogado. Por si acaso, siempre hay que tener tu abogado.
1: Siempre,
0: pero
1: siempre.
0: Al cura y tu abogado tiene que decir.

0: no le sirven. Olea, ya, pues ahora que estás en cultura, ¿no? A ver si es cierto. Hay tantas cosas por hacer por la cultura viva. Es cierto que Chan Chan, Machu Picchu, Yandaitambo, Nazca, eso es una bendición que esté en el Perú. Ajá. Pero también hay que acordarnos de la cultura viva, ¿no? Que eso, en eso sí nos tienen en el abandono. Me acuerdo que en la pandemia todo el mundo recibía bono. Y los músicos, bien gracias, bien gracias. Desde ese momento así quedó mi baterista. Así quedó. Y por más que le pongo suero con vitaminas, nada. No, le pongo recupera, bastante camote. No,
1: camote.
0: Nada. Ya di el caso por perdido. Cotito, para que siempre te acuerdes de nosotros.
2: Muchas gracias, Armando Macé y a Dai por este reconocimiento, y a mis compañeros músicos que están acá. Siempre el respeto y el cariño. Gracias por esto. Nada, esto hace más que uno trabaje más y se esfuerce más por lo que uno ama y por lo que uno quiere.
0: ¡Vamos, Pachincha!
2: Ajá.
0: Toma su tapa. Ok. ¿Y esta niña también es socia de Adai o no?
2: Todavía.
0: ¿Qué pasó, Cotito? ¿Qué pasó? ¿Empezó la desunión?
2: Ahora sí, ya formalmente sí, yo creo que...
0: Primera canción, ¿no?
3: Ajá. Recién vamos a empezar a grabar nuestra música. Ahí está la maqueta, así que apenas ya esté. Ajá. Me vengo a Adai.
0: Ya, de frente, ya, de frente. Bueno, un tremendo placer, haber tenido acá a Cotito, un maestro... una leyenda viva de nuestro cajón, persona carismática, muy buen músico, así que para mí es un placer, Cotito,
2: gracias,
0: haberte tenido con
2: muchas
0: nosotros,
2: gracias.
0: Niña, cuídamelo, por favor, cuídamelo, ¿no? Ya, cuidado con las enfermeras, ¿no? Ya, ¿no? Ojo, bueno, ¿qué nos vas a regalar, Cotito?
2: Bueno, con este tema que suena en todo el mundo, que se llama Se me van los pies.
0: Se me van los pies.
2: Por eso me conoce hasta el ratón Mickey.
0: Vamos ahí, Se me van los pies, Cotito, del Perú y Valdiarios.

0: vamos, Cotito. Y Cotito, me has alegrado la noche.
1: Oh, gracias.
0: Porque cada vez que mi mujer me diga el sábado, Armando, ¿a dónde vas? Yo voy a decir, se me va.

0: bonito.
1: Muchas gracias.
2: Hola, ¿qué tal? ¿Cómo están? Bienvenidos a PBO Noticias a través de los 91.9 FM de PBO Radio, la radio con fe. Estamos iniciando nuestra jornada informativa hoy, martes 18 de agosto, ya martes 18 de agosto del año 2026. Siempre reiterado el saludo a los que nos sintonizan a través de la radio en los 91.9 FM y por supuesto a usted que nos ve y nos escucha a través de Movistar TV en el canal 735 HD y en el 35 SD. 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Usted nos encuentra en cable, además a nivel nacional, en Fiberwheel en Chincha. 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En Pasco nos sintoniza a través de Cable Altura y estamos también en tu canal Perú, USA en Roku TV aplicación. 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No te pierdas la programación de PBO en todas estas plataformas. 5 de la mañana. Con un minuto le saluda Quique Bravo Prado, le doy la bienvenida a mi compañero Quique Montenegro. ¿Cómo estás, Quique? Buenos días.
3: ¿Qué tal? Muy buenos días, Quique Bravo Prado. ¿Cómo están? Muy buenos días a todo el país, a Lima y todos sus distritos que, por supuesto, se conectan, están pendientes de nuestra programación, tanto en la radio como en toda esta multiplataforma y, sobre todo y en especial, a los vecinos de Lima Sur que continúan, lamentablemente, un poco saliendo de esta situación bastante complicada por estas lloviznas, inundaciones, esos distritos principalmente como Villa El Salvador, Villa María del Triunfo, Chorrillos, y por supuesto gracias también por estar pendiente a la información que ayer tempranísimo no diéramos para que usted esté al tanto. De repente ha estado viviendo en Los Olivos y no tenía ni siquiera la idea de la magnitud, de la gravedad, de la situación que más adelante seguramente vamos a estar comentando, Quique, en relación al estado de emergencia declarado en esos distritos principalmente de Lima Sur. Vamos a empezar así de esta manera esta jornada informativa, también con noticias, otras noticias lamentables como las policiales. Quique Bravo.
2: Así es, con lo que arrancamos todos los días aquí en PBO, las noticias policiales que lamentablemente van a empezar de manera escabrosa. Porque en Moquegua han hallado a dos menores muertos en el interior de una minivan. Los niños fueron encontrados en este vehículo abandonado y todo hace presagiar de que se trataría de una venganza en contra de la madre de estos menores que, reitero, han sido encontrados muertos allí en Moquegua. Terrible noticia. Así arrancamos PBO.
4: Dos menores de edad de 9 años y apenas un año fueron encontrados sin vida dentro de una minivan abandonada en una zona cercana a la playa Costa Negra, en la provincia de Hilo, región Moquegua. El hallazgo se produjo durante la mañana del domingo 16 de agosto, aproximadamente a las 9 y 45 horas, en inmediaciones del kilómetro 112 de la carretera Costanera Sur, a unos 200 metros de la vía. El vehículo de placa CCM513 fue localizado durante el operativo de búsqueda desplegado luego de que los menores fueran reportados como desaparecidos desde el viernes 14 de agosto. Según la información preliminar proporcionada por la policía, los agentes encontraron a los pequeños dentro de la unidad, cubiertos con prendas de abrigo. En el exterior del vehículo también fue localizado un sobre abierto y vacío que, de acuerdo con información policial, correspondería a un producto utilizado como veneno para roedores. Sin embargo, este elemento por sí solo no permite establecer la causa de muerte. Por ello, los cuerpos fueron trasladados a la morgue de Hilo para la necropsia de ley y los exámenes forenses correspondientes.
5: De doble parricidio, ¿no? De dos menores de edad, uno de 1 año y 10 meses y uno de 9 años, ubicado dentro de una minivan, de acá aproximadamente unos 35 kilómetros de Hilo hacia Tacna, cerca de la playa.
6: ¿Qué se percibe? ¿Qué se presume que haya pasado?
5: Bueno, lo que hasta el momento se tiene las evidencias de que estos menores, que padezcan han sido intoxicados, ¿no?, con una sustancia tóxica, al parecer un raticida, o lo que se ha hallado en el lugar de los hechos.
6: ¿Quién estaba manejando el vehículo? ¿Qué se presume? ¿O dónde estaban los padres? ¿Qué información
5: fue? Bueno, lo que se presume hasta el momento, todo apunta al padre, al progenitor, al padre biológico de estos menores, que ha tenido una discusión con su mamá el 14 de agosto, el día viernes.
4: La denuncia de desaparición habría sido presentada por la madre de los menores. Según la información preliminar, ambos habrían salido de su vivienda junto a su padre o pareja de la madre, identificado como Bernardino, quien los habría retirado del domicilio a bordo de la minivan.
5: En horas de la tarde, posteriormente, según la denuncia de la mamá, la de nombre Silvana, ella denuncia el día 15 que tuvieron una discusión, que el 14 a las 20 horas se retira el progenitor con los dos menores de edad en su minivan.
6: ¿Hubo denuncia previa, días antes?
5: La denuncia ha sido el día 15 en la mañana, aproximadamente 9:30 de la mañana, denuncian entre el área de investigación criminal de Hilo. La señora ya el día que denuncia, el día 15 en la mañana, hace conocer que el padre manda unos mensajes de audios a varios familiares, y la cual esos mensajes son replicados por audio y son remitidos a la madre, a la progenitora, que él se va, que se despide de todos sus familiares y da la impresión de que él se va a quitar la vida.
4: Cuando la policía encontró el vehículo, Bernardino no se encontraba en el lugar. Ante ello se desplegaron efectivos especializados de rescate de la policía de Moquegua y se utilizaron drones para ampliar la búsqueda.
0: General, ¿cuál es el nombre del parricida y cuál es la situación de
1: los móviles?
5: Su nombre de parricida es Bernardino Canari Cusi.
0: ¿Y cuál es la situación de él actualmente?
5: Mire, en el lugar de los hechos, cuando hacía constatar el hallazgo de los dos menores ya sin vida, hemos visto unas huellas de calzado que suben a una pendiente, ¿no?, al cerro de arena, y personal policial que ha ido a la intervención de investigación criminal siguen los rastros y cruzan la vía, la Panamericana, y cruza todavía encima la zona, ¿no?, de arena por una quebrada. Hemos estado allí, hemos venido con personal del Escuadrón de Emergencia de Moquegua.
4: La investigación fiscal deberá determinar qué ocurrió desde el momento en que los menores salieron de su vivienda hasta su hallazgo y establecer la responsabilidad que corresponda.
3: Vamos ahora con información en La Libertad. Han capturado a los malditos de Laredo. Estos delincuentes tenían en su poder armas de fuego y son sospechosos de varios crímenes. Veamos.
7: A través de un impecable operativo, la policía realiza la captura de tres presuntos integrantes de banda criminal, los malditos de Laredo, en posesión de armas y municiones. La Policía Nacional del Perú detuvo a tres personas que serían presuntos integrantes de la banda criminal Los Malditos de Laredo, tras diligencias realizadas para identificar a los responsables de un hecho de sangre ocurrido en el distrito de Laredo. Los intervenidos de 18, 34 y 50 años son investigados por su presunta participación en delitos de lesiones graves, tentativa de homicidio y tenencia ilegal de armas de fuego y municiones. Uno de ellos fue ubicado mientras recibía atención médica por una herida causada aparentemente por un proyectil. Durante el operativo, los agentes recuperaron un revólver calibre 38 abastecido con 6 cartuchos que habría sido arrojado al techo de una vivienda. También fueron incautados otros 17 cartuchos de diferentes calibres y marcas, los cuales serán sometidos a las pericias correspondientes. Los tres intervenidos permanecen bajo investigación y fueron puestos a disposición de las autoridades competentes, con pleno conocimiento del representante del Ministerio Público de la zona. Mientras continúan las diligencias para esclarecer lo ocurrido, caen entonces al norte del país, banda criminal Los Malditos de Laredo.
3: 5:09, nos vamos ahora hasta Chiclayo. Han asaltado a dos mujeres violentamente. Este hecho quedó registrado en las cámaras de seguridad. Los delincuentes que las asaltaron no tuvieron ningún problema en ejecutar su crimen delante de las hijas de estas mujeres, menores de edad.
8: La delincuencia no da tregua en Chiclayo. Dos mujeres fueron víctimas de un violento asalto cuando transitaban por el pueblo joven Simón Bolívar acompañadas de sus pequeñas hijas.
9: ¡Ah! ¡Ah! ¡Ah! ¡Ah!
8: Cámaras de videovigilancia registraron el momento en que tres sujetos a bordo de una mototaxi interceptaron a las víctimas alrededor de las 5 de la tarde. En las imágenes se observa cómo los delincuentes las amenazan con una pistola de réplica para despojarlas de sus teléfonos celulares y demás pertenencias. El hecho generó indignación entre los vecinos debido a que las menores presenciaron el ataque y terminaron muy asustadas. Tras el asalto, moradores de la zona lograron retener a uno de los presuntos implicados, quien fue trasladado a la comisaría del norte, donde permanece a disposición de las autoridades.

0: Las grabaciones de las cámaras de seguridad serán fundamentales para identificar a los otros dos involucrados y determinar su responsabilidad en este nuevo caso de inseguridad ciudadana que mantiene en alerta a la población de Chiclayo.
1: Vamos ahora hasta Ayacucho, porque decomisan 253 kilos de drogas. Intervienen este vehículo con marihuana y también con cocaína. Aquí los detalles.
2: A través de un impecable operativo en Ayacucho, la policía decomisa más de 253 kilos de droga en contundente operativo antidrogas. Como resultado de acciones operativas contra el tráfico ilícito de drogas, la policía del Perú intervino un vehículo en el centro poblado Hatuncusi, región de Ayacucho, logrando decomisar un importante cargamento de marihuana y alcaloide de cocaína, que era trasladado al interior de una unidad. Durante la intervención fue detenido la siguiente persona de iniciales, JSEH, de 50 años, quien es investigado ahora por su presunta participación en el delito contra la salud pública en la modalidad de tráfico ilícito de drogas. En el registro vehicular, los efectivos policiales hallaron 11 sacos que contenían cannabis sativa marihuana, además una mochila con 9 paquetes compactos de alcaloide de cocaína. Resultados de la intervención: 244 kilos con 460 gramos de cannabis sativa marihuana decomisada. 9 kilos con 480 gramos de alcaloide de cocaína también decomisados. Un vehículo incautado, un teléfono celular también incautado, un radio portátil incautado y dinero en efectivo. La afectación económica estimada a esta actividad es de más de 100 mil soles. El detenido es investigado ahora por su presunta participación en el delito de tráfico de drogas. La droga y las especies incautadas fueron trasladadas junto con el intervenido a la unidad especializada para continuar con todas las diligencias correspondientes, con pleno conocimiento del representante del Ministerio Público de la zona. Ante cualquier hecho delictivo o tráfico de drogas, comunícate con la central 105 o realiza denuncias de manera confidencial a través de la central única de denuncias 1818.
1: En un muy buen operativo de la Policía Nacional en diversas provincias del país han capturado a los ángeles de la muerte y finalmente han sido puestos tras las rejas. Estos criminales crearon un esquema fraudulento para cobrar pensiones y gastos de sepelio. Suele suceder que a veces cuando una persona pierde un familiar, se acercan estos buitres a las personas que están en medio de su dolor, y en ese momento es que se produce la trafa que parece cometían estos delincuentes. Veamos.
2: Meses de prisión preventiva para los ángeles de la muerte. La DIRINCRI desarticuló una presunta banda criminal que habría montado un sofisticado esquema de fraude con certificados de defunción y documentos falsos para cobrar pensiones de sobrevivencia y gastos de sepelio, generando un perjuicio superior a los 22,6 millones de soles. 5 presuntos integrantes de la banda criminal Los Ángeles de la Muerte afrontarán 18 meses de prisión preventiva, luego de que los agentes de la División de Investigación de Denuncias Derivadas del Ministerio Público de la DIRINCRI ejecutaran un megaoperativo simultáneo en Tacna, Arequipa y Puerto Maldonado, donde fueron detenidos los antes nombrados y allanados sus inmuebles vinculados a la investigación. Los intervenidos son Edgar Eduardo Poma Condori, Nelly Monroy Zapata, Evelyn Milagros Enoqui Torres, Tania Natalie Ticona Nina y Adriana Belo Villanueva Flores, investigados por los presuntos delitos de estafa agravada, uso de documento público falso, falsedad ideológica, falsedad genérica y banda criminal en agravio de diversas compañías aseguradoras y del Estado peruano. Según investigaciones, el médico Edgar Eduardo Poma Condori, señalado como presunto cabecilla, habría utilizado las identidades de personas que ya habían fallecido para generar documentación falsa y registrarlas mente como trabajadores y afiliados a diferentes AFP. Tras ello, se habrían elaborado certificados de defunción con información falsa para activar indebidamente beneficios económicos. El esquema habría permitido que supuestos cónyuges e hijos solicitaran pensiones de sobrevivencia y reembolsos por gastos de sepelio, presentando actas de nacimiento, certificados de defunción y otros documentos presuntamente falsificados. La investigación también vincula a una empresa que habría sido utilizada como empleador ficticio de algunos de los fallecidos. El mega operativo policial se desarrolló en Tacna, Arequipa, Tambopata y Madre de Dios, con participación de agentes especializados de la DIRINCRI, unidades de apoyo y representantes del Ministerio Público. Las acciones permitieron ejecutar las órdenes judiciales de allanamiento con desarraje y detención preliminar de los investigados. Entre los hallazgos de la investigación también figura una presunta funeraria que habría sido emitida boletas ficticias por servicios de sepelio, pese a que según las diligencias, en el inmueble consignado como su dirección no habría funcionado establecimiento funerario alguno. Con este resultado, la DIRINCRI reafirma su compromiso de enfrentar con firmeza nuevas modalidades del crimen organizado, fortaleciendo así la investigación criminal y articulando esfuerzos con el Ministerio Público.
1: Capturan a peligroso delincuente. Sujeto está vinculado a extorsiones y asaltos a mano armada. Veamos.
2: A través de un impecable operativo, la policía de la DIRINCRI realiza la captura de peligroso delincuente. Operativo policial contra la criminalidad en relación con la puesta en vigencia del Plan de Seguridad Ciudadana con resultado positivo para detención de integrante de banda criminal denominada Los Conquistadores Reales 0.2, dedicados a la extorsión, sicariato, peligro común, uso y porte de armas de fuego y municiones y banda criminal. La captura se desarrolló a las 12:45 en un inmueble del Jirón Cepita número 178 en el Callao.
3: Se ha logrado incautar las prendas utilizadas para cometer este evento criminal, así como otros indicios que son materia de investigación. Esta persona intervenida de nacionalidad peruana y ante los indicios de violencia demostradas en esta exitosa intervención que ha contado con la participación de fuerza de tercer nivel, de fuerza de nuestro SWAT, personal altamente especializado para este tipo de operaciones. Nosotros hacemos esta intervención en cumplimiento a disposiciones expresas del Ejecutivo a través de nuestra Presidenta de la República, de nuestro Ministro del Interior, a través de nuestro comandante general. Esta persona ha narrado con lujo de detalles su participación en este evento criminal.
2: Se trata de Alexander Anderson Monroy Valera, de 21 años, alias Alexander. Según datos de la policía, sería el autor directo de atentado contra dos personas al interior de una unidad de un vehículo, en agravio de Gianfranco Senosaín Corazón, de 34 años, quien falleció por 5 impactos de bala, pero además también en agravio de Jocelyn Pérez Villacorta, quien sobrevivió al ataque en Avenida Parihuanca 403 en Los Olivos. La policía ha determinado que todas las pruebas pertinentes corresponden al sujeto capturado, quien habría disparado en varias oportunidades. Incluso también sabría quién es el compinche. Hoy la policía lo busca y su captura sería cuestión de horas.
1: Santa Anita se produjo un terrible accidente. Una mujer estaba siendo atendida por un taxista colocando algunos de los productos que había comprado en una maletera cuando un sujeto intenta ganarle la ubicación en el carril a un carro que tenía adelante y avanzó por la derecha. sin percatarse de que la mujer estaba justamente en la parte posterior del auto, que era el taxi, colocando algunos productos. Lamentablemente se produjo un terrible accidente y lo peor es que el tipo, en medio de la confusión, se va. Abandona el carro, abandona a la señora tirada en el suelo, abandona todo. Está siendo intensamente buscado por la policía.
4: La impunidad en su peor expresión. Una mujer víctima de un aparatoso accidente y un conductor que con total desparpajo decidió darse a la fuga. Baritza Aguirre, de 51 años, se encontraba tomando un taxi mientras acomodaba su mercadería en la maletera. Una camioneta plateada apareció a toda velocidad y le impactó violentamente. El taxista se encontraba a su costado y se salvó de milagro. La mujer quedó tendida sobre la pista, gravemente herida. El conductor de la camioneta se acercó para ver a la mujer, que yacía herida en la pista. Los otros ocupantes del vehículo también descendieron e intentaron auxiliarla. Pero el hombre rodeó la camioneta y aparentó buscar algo en la maletera. Sin embargo, aprovechó la conmoción que se había generado en el lugar y decidió escapar. El sujeto tomó un bus y se alejó de la zona, pero su fuga no terminó allí. Cámaras de seguridad, ubicadas a varias cuadras del lugar del accidente, lo captaron caminando de lo más tranquilo, como si nada hubiera sucedido. El conductor fue identificado como Víctor José Morales Meneses y permanece no habido. La camioneta quedó en la comisaría de Santa Anita para los peritajes, mientras la propietaria del vehículo, Carla Barzola Ñaña, fue intervenida. Maritza permanece internada en una clínica debido a la gravedad de las lesiones provocadas por el impacto.
5: Eso ha sido el choque en la cintura que se la ha llevado. Por el carro, entre los dos carros, pues, se la ha llevado la cintura. La ha dejado tirada. Al parecer habrá estado en estado de ebriedad porque para manejar así en zigzag como loco.
4: Mientras esta mujer lucha por recuperarse, su familia exige que el responsable sea ubicado y responda por lo ocurrido. Las cámaras de seguridad podrían ser claves para dar con su paradero.
1: Increíble que este tipo de situaciones sigan ocurriendo, ¿no?, en nuestro país, ¿no? Tipos que no se sabe, pues no se sabe la procedencia también de este sujeto, que lo ubiquen, que lo capturen, ¿no?, y que le caiga todo el peso de la ley como corresponda, ¿no? Terrible, terrible. Vamos ahora con información internacional. Dejamos un momento el tema local. ¿Qué ha pasado en España? Golpe a los robos en viviendas. A los robos a casas también en España, al igual que aquí, ¿no? Desarticulan a dos grupos criminales especializados en asaltar, ingresar, ¿no?, a las viviendas. Vamos hasta España.
6: Tenían casas de seguridad, vehículos y métodos para entrar a viviendas sin levantar sospechas, pero la operación terminó con 7 detenidos y 26 robos esclarecidos. La Policía Nacional Española desarticuló dos grupos criminales itinerantes que recorrían distintas comunidades autónomas en busca de viviendas para asaltar. Las organizaciones estaban perfectamente estructuradas y tenían como prioridad joyas, relojes, dinero en efectivo y otros objetos de valor. Además, cambiaban constantemente de ubicación y utilizaban diferentes métodos para entrar a los inmuebles y dificultar la investigación policial. La primera investigación comenzó en abril de 2025, cuando los agentes detectaron a una organización integrada por 4 personas. Los 2 hombres eran quienes ejecutaban directamente los robos. Cuando la vivienda quedaba vacía, llegaba el momento de entrar, utilizando la técnica que permitía abrir las puertas sin provocar daños visibles en las cerraduras. Los investigadores lograron relacionar a este grupo con 18 robos. La segunda investigación llevó a los agentes a un grupo que utilizaba ácido nítrico para inutilizar las cerraduras. Antes de actuar, los delincuentes colocaban un fino hilo de pegamento entre la puerta y el marco. La finalidad era comprobar si las víctimas habían abierto la puerta y determinar si la vivienda estaba ocupada. Después introducían ácido nítrico en la cerradura. Los agentes detuvieron infraganti a los tres integrantes cuando estaban a punto de cometer nuevos robos. Por el momento, la investigación continúa abierta para esclarecer nuevos hechos y localizar a los propietarios de los objetos recuperados.
1: Nos vamos ahora hasta Japón, donde una ciudadana argentina pretendió ingresar a ese país con lo difícil, por los altos grados de tecnología que deben tener los aeropuertos en Japón, pretendió ingresar al país con 101 cápsulas de cocaína en el estómago. La pregunta es cómo llegó a salir, de dónde salió, cómo pudo subir ese avión y llegar hasta Japón, donde finalmente fue detectada. Veamos.
6: Un control de rutina terminó revelando un insólito cargamento oculto. Una ciudadana argentina fue detenida en el aeropuerto de Haneda, en Tokio, después de llegar desde el Reino Unido, con 101 cápsulas de cocaína dentro de su aparato digestivo. Se trata de Rosa Micaela Kipildor, quien viajaba sola y llamó la atención de los agentes de aduanas por su comportamiento durante los controles. Ante las sospechas, decidieron realizarle un examen de rayos X. La imagen reveló lo que llevaba en el interior de su cuerpo. En total, el cargamento alcanzaba aproximadamente 1 kilo de cocaína. Las cápsulas tenían una longitud de 5,2 centímetros y la droga fue valorizada en el mercado minorista japonés en unos $152,160. Durante el interrogatorio, la detenida reconoció los hechos y contó a la Policía Metropolitana de Tokio cómo habría comenzado la operación. Según su versión, una mujer que conoció durante un festival en Argentina le propuso realizar el traslado. Kipildor aseguró que recibió la cocaína en Brasil y que allí ingirió las cápsulas. A cambio, recibiría $7,000 por transportar la droga hasta Japón. Ahora las autoridades japonesas buscan determinar si este caso está relacionado con una red sudamericana de narcotráfico que intenta introducir sustancias en el continente asiático.
1: De todas maneras, según la información que nos trae Sandra Ramírez, la mujer salió desde Brasil. Y sí, hay una mafia, evidentemente, de narcotraficantes en Sudamérica. Y bueno, tendrán que investigar desde qué aeropuerto salió y se les escapó esta mujer que finalmente terminó en Japón con 101 cápsulas en el estómago. ¿De qué aeropuerto habrá salido? Seguramente que habrán responsables. Nos vamos a estas horas del programa a dar cuenta de los prófugos de la justicia. 5:29 a.m, los prófugos de la justicia. Como usted sabe, es una secuencia que tenemos hace bastantes años aquí en Peboy, donde en muchas partes de estos momentos que hemos vivido en los últimos años, el que le encabezaba era Vladimir Cerrón, que finalmente nunca fue capturado. Ahora el tipo ya ostenta y luce su libertad. ¿No vino ayer finalmente Vladimir Cerrón?
7: No, nos canceló. Dice que amaneció mal del estómago, repentinamente.
1: Mira tú.
7: Pero bueno.
1: Bueno, así es. Igual tiene las puertas abiertas.
7: Igual, por supuesto.
1: Ahora que tiene tantas puertas abiertas.
7: Pronta recuperación.
1: Vamos.
7: Lo esperamos siempre.
1: Bueno, Vladimir Cerrón estaba encabezando esta lista durante muchos años. Finalmente el tipo no fue capturado. El Tribunal Constitucional decidió anular su pedido de prisión preventiva y quien encabeza esta lista es otro que estuvo durante el gobierno de Pedro Castillo como ministro de Transportes. Se trata de Juan Silva Villegas, que ahora cumple 1.533 días prófugo de la justicia. Sigue siendo esto una vergüenza igual. Usted puede llamar al 0800-40007. Se ofrecen por Juan Silva Villegas 50,000 soles de recompensa.
7: Sí, todo un misterio, ¿no? Juan Silva, ¿cuánto tiempo tiene ya un fantasma? Literalmente, no se sabe nada, absolutamente. Nunca usó las redes sociales.
1: Más de 4 años.
7: No se la ha visto, ni un pelo, literalmente, para ser irónico con su...
1: con su frondosa
7: cabellera. No se conoció nada de él desde un 7 de junio, ¿no? Bueno, otro personaje prófugo también es Jorge Cuba. Cumple ya 390 días como prófugo de la injusticia peruana.
1: Esta es nuestra lista, nuestra precaria lista, pobre aún. Ya vamos a incorporar algunos otros prófugos de la justicia. Que están encabezados ahora por Juan Silva Villegas, que como reiteramos, es una vergüenza que hayan pasado más de 4 años, 7 de junio del 2022, desapareció en un semáforo, y hasta el momento hoy, 18 de agosto ya de 2026, pasando 1.533 días, no ha sido capturado. Sigue siendo esto realmente una vergüenza. En el caso de Jorge Cuba, pues escapó también por la frontera, la peruano-ecuatoriana, y desapareció y no sabemos tampoco en qué país se ha ido a refugiar. Hablando de criminales, nos vamos con nuestra secuencia, justamente, grandes criminales de la historia, y este sí es un criminal histórico. Bueno, la historia lo ha puesto en la cúspide de un criminal de guerra. Estamos hablando del emperador Hirohito, emperador japonés durante la Segunda Guerra Mundial, que ordenó, por ejemplo, entre otros crímenes, el ataque a mansalva en Pearl Harbor, en plena Segunda Guerra Mundial. Está por los historiadores, que tienen opiniones divididas, ¿no? Siendo considerado un criminal de guerra y que debió ser juzgado justamente por todo lo que pasó durante la Segunda Guerra Mundial. Hirohito, aquí en PBO.
8: Hola, soy Nicole Salinas Vigio y estos son los grandes criminales de la historia. Hoy hablaremos de Hirohito, emperador japonés durante la Segunda Guerra Mundial, acusado de crímenes de guerra.
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8: El emperador Hirohito fue el líder de Japón durante un periodo turbulento por 63 años desde 1926 hasta su muerte en 1989. Aunque su gobierno abarcó eventos históricos como la Segunda Guerra Mundial, su rol y responsabilidad en los crímenes cometidos por el ejército japonés han sido hechos de intenso debate. Bajo su mandato, Japón emprendió una agresiva expansión militar, invadiendo China y otros países de Asia. Durante el conflicto, las fuerzas japonesas cometieron atroces crímenes de guerra, incluidos asesinatos masivos, esclavitud sexual, tortura, y uno de los episodios más oscuros fue la masacre de Nankín en 1937. Aunque Hirohito tenía poder sobre el ejército, tras la rendición de Japón en 1945, fue presentado como una figura que carecía de control directo sobre las decisiones militares, lo que lo libró de ser juzgado como criminal de guerra. Tras los enfrentamientos bajo la ocupación estadounidense, Hirohito fue mantenido como figura simbólica del Estado japonés. El Japón de posguerra, liderado por Hirohito hasta su muerte en 1989, se transformó en una potencia económica y su legado sigue siendo complejo para muchos. Hirohito murió en 1989, aún siendo emperador y sin ser juzgado. Este fue el caso de hoy y con nosotros será hasta la próxima.
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1: Vamos a irnos a una pausa, siendo las 5 de la mañana con 34 minutos. Los saludamos desde acá, desde Lima, PBO Radio, los 91.9 FM. Un abrazo a los que nos sintonizan en Pacasmayo, en La Libertad, en los 96.9 FM. También a los que están con nosotros en Máncora, en Piura, en los 94.5. Estamos en Motupe, en Lambayeque, 107.3 FM. En Sechura, en Piura, 89.7. 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Y, por supuesto, usted nos escucha también en San Pedro de Yoque, en La Libertad, en los 99.9 FM. 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
7: Con fe y rapidito nos vamos a la pausa aquí, que no sin antes, por supuesto, agradecer a la gente que se viene conectando a través de la multiplataforma aquí en PBO. Pausa breve y volvemos.
9: 5 y 35. 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
17: 5 y 38.
1: De la mañana con 39 minutos aquí en PBO Noticias. Estamos iniciando esta jornada, como usted sabe, con las noticias policiales, pero en esta parte del programa ya nos ponemos un poco más distendidos. Tratamos de darle un poco de cobertura a biografías, a hechos históricos, a momentos importantes. En este caso, lo que viene a continuación, momentos importantes de la televisión y la radio nacional. Porque hoy vamos a recordar en biografías a Gerardo Manuel Rojas. Quienes no lo conocen, Gerardo Manuel fue un rockero, impulsor del rock peruano y además promotor de programas que estaban basados justamente en este género musical, en el rock. Fue uno de los primeros, pionero Gerardo Manuel, uno de los primeros en hacer un programa de televisión y también de radio con videoclips. Bueno, evidentemente los de radio no eran con videoclips, era solamente música, pero fue el primero en hacer un programa de televisión con videoclips musicales, algo que no se había hecho en el Perú y ni siquiera a nivel mundial, porque MTV todavía no tenía lo que fue en algún momento MTV en torno a los videos musicales. Gerardo Manuel era un promotor, así como el doctor Luis Delgado Aparicio Porta fue un gran promotor de la salsa, Gerardo Manuel lo fue del rock.
7: Claro, revolucionó las comunicaciones y por ende un hombre de radio, un hombre que conocía como pocos la música y tenía un carisma espectacular, ¿no? Gerardo Manuel era un tipazo, no solamente conocedor de la música, sino impulsor de grandes talentos. Y nosotros en esa época de nuestra generación solamente cerramos nuestros ojitos, escuchábamos esa canción de Paul McCartney y de inmediato nos trasladaba a Gerardo Manuel.
1: Está al aire.
7: ¿Sí o no?
1: Don't Say Goodbye. Paul McCartney, esa era la cortina del programa de Gerardo Manuel, que Michael Rossi, por supuesto, nuestro operador de audio, también conoce, porque es, claro, es de nuestra promoción. Claro. Algo que ustedes están perdiendo porque solo son puro Spotify y Bad Bunny. Claro. Biografía de Gerardo Manuel.
18: (Risa)
9: 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Gerardo Manuel Rojas Rodó nació el 18 de agosto de 1946 en Breña. Estudió en la Gran Unidad Escolar San Luis Gonzaga y tocaba el saxofón alto. En Ica condujo el programa de radio Surf Beat 63. Formó con unos amigos un grupo al cual bautizó Los Daltons, debido al sello de The Ventures, donde tocaba el saxofón y la batería. A finales de 1965, fue invitado como solista a La Escalera al Triunfo, donde cantó los temas La Vi Parada Ahí y La Amo. Luego, Enrique Ego Aguirre lo invitó a unirse al grupo Los Chains, y él aceptó. Estuvo desde 1965 hasta 1968. Grabó 4 álbums de estudio y participó en la película mexicana Las Psicodélicas. A finales de 1968, formó el grupo The St. Thomas Pepper Smelter, que tuvo actividad durante 1969, y luego Gerardo Manuel y el Humo entre los años 1970 y 1973. En junio de 1978, a través del Canal del Estado, Canal 7 en Lima, lanzó el primer programa dedicado a la difusión de videoclips musicales llamado Disco Club. Fue el primer programa de videos musicales a nivel mundial, ya que se inició 3 años antes que apareciera MTV. En el 2005, I Feel Good, llegando a alcanzar el primer lugar de sintonía en su hora. En el año 2010, Disco Club apareció de lunes a viernes vía Radio Nacional del Perú. En marzo del 2011, lanzó oficialmente Disco Club Radio por Internet. El 25 de julio del mismo año, el Ministerio de Cultura del Perú lo distinguió como personalidad meritoria de la cultura peruana. En el 2012, hizo una aparición en el último concierto de Un Día en la Vida, banda tributo a The Beatles, junto a su hijo Alex, así como la edición 2019. El 4 de julio del 2020, Gerardo Manuel pasó a la inmortalidad. Biografías en PBO.
7: A ver, un datito nada más para cerrar, ¿no? Este gran homenaje, justo homenaje a nuestro querido, extraordinario locutor y conductor, Gerardo Manuel. Él fue el primer conductor de radio y la televisión que entrevistó por primera vez a un pequeñito, gran talento, porque era descubridor de talentos también.
1: Sí, claro.
7: Él entrevistó por primera vez. Quique Bravo, te paso el dato, tú no lo sabías.
1: A ver, dime.
7: Entrevistó por primera vez en televisión peruana a Luis Miguel.
1: Oye. Sabía que se venía por ahí la cosa.
7: ¿Qué tal? Pues no te acordabas
1: pero
7: de eso.
1: Pero ¿estás seguro de que ese dato es fidedigno?
7: Pero por supuesto, ahí busca...
1: ¿En el Perú?
7: En el Perú, pues.
1: Claro, que Luis Miguel lo entrevista desde que tiene 7 años y era explotado, un menor explotado.
7: No, claro, pero ahí lo ves ahí con su cabellito, con su cerjito a Luis Miguel, en el programa de Gerardo Manuel. Claro,
1: fue el programa de Gerardo Manuel.
7: Extraordinario.
1: Cuando en aquella época nosotros, los habitantes de este país... Teníamos solamente 3 canales de televisión. Canal 4, Canal 5 y Canal 7.
7: Y parabas de contar.
1: Disco Club se llamaba el programa de Gerardo Manuel.
7: Disco Club. Muy bien, vamos ahora, por supuesto.
1: Acá, mira, tiene la cuña.
7: La cuña, ¿no? La cuñita.
1: Yo creo que él ha sido operador de Gerardo Manuel, ¿no?
7: Yo creo que sí.
1: Se me hace jovencito Michael Rossi, pero ha sido operador de Gerardo Manuel.
7: Claro, también ponía carretes, ¿no? También, ¿no?
1: La cinta música de carrete, claro. La música no solamente era vinilo, sino en carrete.
7: En carrete. Muy bien, Mike. Tú sí. Vamos ahora con Avance Digital. A ver, ya esto es una locura, ¿no? Cómo ha avanzado la tecnología. A ver, ¿a ti te gusta de repente ir, a los coliseos a ver las peleas de gallos? A algunos les gusta, pues, ir a los toros. No sé, a un evento en especial, algunas peleas en particular.
1: Al box.
7: El boxeo.
1: Al Muay Thai.
7: Por supuesto. Pero ya esto ya... A ver, ¿quién me explicas, por favor, Quique Bravo? ¿Tú irías a ver una pelea de robots?
1: De ninguna
7: humanoides?
1: Manera. De ninguna manera.
7: Ya, pero es posible ahora. Con así la es. IA, con la inteligencia artificial también, todo es posible. Esto es Avance Digital. Adelante.
18: En un mundo digital que cambia cada segundo, esto... No te lo puedes perder.
19: Imagínate entrar a una jaula de combate, pero en lugar de los boxeadores hay dos robots humanoides de 6 pies de altura golpeándose frente a una multitud. Y lo más extraño, ninguno de los dos robots está tomando las decisiones. Esto ocurrió este fin de semana en San Francisco y se llama REC. REC significa Robot Entertainment Combat y su propuesta parece sacada directamente de una película de ciencia ficción. Robots humanoides, una jaula, combate cuerpo a cuerpo y pilotos humanos controlándolos desde afuera. La liga ya había realizado combates en San Francisco con robots humanoides más pequeños, pero ahora el espectáculo está subiendo de nivel. REC incorporó robots Engine AI T-800, máquinas humanoides de aproximadamente 6 pies de altura. Aquí viene la parte más interesante. El robot no está peleando solo. El piloto se coloca un visor de realidad virtual y sus movimientos se traducen en acciones del humanoide. Es decir, si el piloto mueve el cuerpo, el robot reproduce esos movimientos. Si quiere lanzar un golpe, el robot intenta ejecutarlo. Es prácticamente boxear desde el cuerpo de un robot. La tecnología convierte el combate físico en una especie de videojuego, pero con consecuencias completamente reales. Y ahora llegamos a REC 2. El evento fue programado en San Francisco, con los nuevos T-800 como protagonistas. Y esto ya no parece simplemente una demostración tecnológica. REC está intentando convertirlo en un verdadero espectáculo deportivo, con público, pilotos, equipos y una audiencia que puede seguir los combates online. Pero ¿para qué hacer que los robots se golpeen? La respuesta no es solamente entretenimiento. Los combates permiten probar algo que es extremadamente difícil de disimular. ¿Cómo se comporta un humanoide cuando recibe fuerzas impredecibles? Un robot puede caminar perfectamente en un laboratorio hasta que alguien lo golpea. Entonces tiene que reaccionar, mantener el equilibrio, modificar su postura, calcular dónde colocar el siguiente paso y evitar caer. Todo esto permite probar movimiento, control y una respuesta física. En eventos anteriores de REC, los robots han demostrado precisamente estas limitaciones, pero eso también forma parte del experimento, porque cada caída, cada golpe y cada error produce información que puede utilizarse para mejorar el sistema. Hace unos años, ver robots humanoides peleando en una jaula habría sido ciencia ficción. Hoy puedes comprar una entrada, sentarte frente al ring y ver cómo dos máquinas de tamaño humano se golpean de verdad. Todavía necesitan un piloto, todavía se caen, todavía cometen errores, pero quizás estamos viendo el nacimiento de un deporte completamente nuevo.
18: Porque la tecnología avanza y tú avanzas con ella. Yo soy Jessica Pocket y esto fue Avance Digital, solo aquí en PBO.
7: Mientras veíamos la secuencia de Avance Digital de hoy que tiene que ver con esta pelea de robots, yo me pregunto, ¿y en qué momento se produce el knockout? Porque tiene que haber knockout, ¿no? En las peleas normales hay knockout. Claro. Cuando se rompe el otro robot. Claro. Cuando se le malogra el chip.
20: Y, o no estuvo bien cargado el robot.
7: O se descarga.
20: Claro, se descargó.
7: ¿En qué momento se puso matar?
20: Y el primer golpe, ¿no? ¿Quién da el
7: Porque el robot
20: golpe,
7: cae, cae, cae. Si no se malogra, va a seguir parando. Si nunca le va, nunca lo va a afectar como afectaría un humano un golpe.
20: Claro.
7: Debe ser cuando se rompe, ¿no? Se pueden estar horas ahí.
20: Claro, depende del nivel de carga, repito, ¿no?
7: Sí, ¿no?
20: Te puede afectar.
7: Pero bueno, estas cosas las iremos viendo en el transcurrir del tiempo. Y nos enteraremos cómo es que funcionan los robots y las peleas de robots específicamente. Vamos a ir a la pausa, 5 de la mañana con 50 minutos. Vamos a venir luego de la misma con Historias que Inspiran, con el consejo para los emprendedores por parte de Mauricio Díaz Canseco y con las efemérides. Más adelante, por supuesto, estará el tirío Carlos Alberto Navarro con los deportes y, por supuesto, también estará Philip Butters en la parte medular del programa contándonos un poco de lo que ha sido todo el asunto que ha estado ligado ayer a la lluvia y a la emergencia que se ha instalado lamentablemente en Lima Sur, específicamente en Villa El Salvador, donde Keiko Fujimori estuvo desde muy temprano mirando, diagnosticando los problemas para finalmente lanzar hasta 3, digamos, noticias que nosotros los periodistas le decimos pepas, que son para tomar en cuenta. Para empezar, desautorizó a su ministro de Economía, que había dicho que era una lluvia que simplemente no podíamos estar preocupados porque nos llega el agua a las rodillas.
1: le enmendó la plana a Keiko Fujimori.
20: Tuvo que disculparse.
1: Así es.
20: Lo obligó a disculparse.
1: Así es, y Keiko Fujimori también ha hablado sobre el tren, el famoso tren de Porky, el Lima Chosica, que ha dicho que sí va. Claro. De todas maneras.
20: Lo dijo desde el domingo en su transmisión ya los populares TikTok Live de Keiko.
1: Así es, eso va a ser todos los domingos, también informábamos ayer.
20: A las 6 de la tarde.
1: No empieza a las 6, ¿sí? Porque yo estoy pegado esperando. 5:15, 5:20. Un poco antes.
20: Ah, mira.
1: Pero bueno, todo esto va a venir más adelante con Philip Butters aquí en PBO Noticias. Pausa y venimos.
0: Cinco y 51. 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
1: 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Cinco y 54.
2: 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Nos vamos con historias que inspiran. 5 de la mañana con 55 minutos. La historia de Bai Fan Lee. Un hombre que trabajó como bicitaxi, como bicitaxista, o sea, proveyendo servicio de delivery con su bicicleta, hasta los 88 años, solo para pagar la educación de niños pobres. Esta es la historia que nos trae Sandra Ramírez.
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3: Trabajó como bicitaxi hasta los 88 años para pagarle la educación a cientos de niños pobres. Soy Sandra Ramírez y esta es la historia de Bai Fan Lee.
4: A los 74 años, en 1987, este hombre llevaba décadas recorriendo las calles de Taijín en China, manejando su bicitaxi para ganarse la vida. Finalmente regresó a su pueblo natal en Hebei, pensando en descansar, pero allí encontró una realidad que le cambió el rumbo. Vio a niños trabajando en el campo en lugar de estar en la escuela. No porque no quisieran estudiar, sino porque sus familias no podían pagar la matrícula. Bai no tenía estudios ni una gran fortuna. Tenía sus manos, sus herramientas de trabajo y unos ahorros que había conseguido después de mucho esfuerzo. Decidió entregarlos y donó 5.000 yuanes para que aquellos niños pudieran volver a clase. Así tomó una decisión todavía más difícil. En lugar de jubilarse, regresó a Taijín y volvió a trabajar. Durante más de 15 años vivió con lo mínimo. Se alojó en un cuarto humilde cerca de la estación de tren y utilizó ropa de segunda mano. Años después, en 1996, abrió un pequeño puesto junto a la estación, todo con el mismo propósito, pagar la educación de niños que no podían hacerlo por sus propios medios. Siguieron pasando los años y Bai siguió dando. Finalmente falleció a la edad de 92 años en 2005, ayudando a que más de 300 niños pudieran estudiar, pues un hombre que nunca tuvo una educación formal terminó convirtiendo el fruto de su trabajo en oportunidades para otros.
3: Esa fue la historia de Bai Fan Lee, que dejó todo un legado apoyando a los niños pobres. Así que con esa historia de inspiración comienza bien el día en PBO.
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2: Muy bien, vamos ahora con el consejo para todos los emprendedores. Atención, amigos emprendedores, seguidores, por supuesto, de el buen Mauricio Díez Canseco. La pregunta que va a responder un gran empresario y emprendedor, por supuesto, Mauricio, es: ¿a qué oportunidades de negocios les digo que sí? Por favor, adelante. Business son business.

0: de negocios decir sí y en cuáles no.
1: La pregunta del día de hoy. Mauricio, se me presentan oportunidades. ¿Cuándo digo que sí? ¿Cuándo digo que no? Vamos con las recomendaciones, consejos o tips. Ahí va el primero. Hay oportunidades que hay que pensar y otras no, que se hacen de manera inmediata. Y eso va a depender mucho de su experiencia, de su olfato, de su intuición y qué tanto conozca su negocio para que se dé cuenta si esa oportunidad es el momento de cogerla inmediatamente o dejarla pasar. Agua que no has de beber, déjala correr. Vamos con el segundo tip. A veces las oportunidades parecen buenas, están como que disfrazadas. ¿Recuerda usted el lobo que se disfrazó de Caperucita? Exactamente lo mismo. Ahí tenga usted mucho cuidado de dónde y cómo viene esa oportunidad de negocio que le están presentando. En ese sentido, yo le recomiendo lo siguiente. Aprenda a decir, déjeme evaluarlo, déjeme estudiarlo y yo le contesto. Y ahí usted se va a dar una pequeña pausa para poder investigar un poco más sobre esa oportunidad. Nunca cierre la puerta, esto es muy importante. Nunca cierre usted la posibilidad de poder empaparse y de ir un poco más allá en la investigación de lo que le están ofreciendo. Y vamos con el último tip. A veces las oportunidades en ese momento, a pesar de ser muy buenas, no se tiene el recurso, el capital, pero fíjese, deje esa oportunidad siempre en pendiente y siempre en contacto de quien se la está brindando. Quiere decir que usted gane un poco de tiempo para conseguir ese capital, ya sea en el sentido del dinero o de lo que le puedan estar también solicitando a usted. Conforme vayan pasando los días, usted se vaya determinando, se vaya asegurando de que la decisión que va a tomar para coger esa oportunidad es la correcta. Así que suerte y las oportunidades, recuerde, aparecen todos los días, sí y no. Así que esté usted atento a lo que se le presente en el camino de los negocios. Chao, esto fue Business on Business con Mauricio Díaz Canseco. Hasta el próximo microprograma. Chao.

0: Muy bien, amigo emprendedor, espero que hayan chapado esos consejos del buen Mauricio Díez Canseco. Business on business, célebre frase. Muy bien, vamos ahora con las efemérides. Quique Bravo, como buen, ¿no?, profesor de historia, ya se prepara para recordarnos que una fecha como hoy nace Roman Polanski. Dicen que era un buen director de cine, ¿no, Quique? Bueno, y también en 1946 hemos recordado, por supuesto, el nacimiento de una leyenda de la televisión y de la radio, el buen Gerardo Manuel Rojas. Y una fecha como hoy, está de cumpleaños, 1955, nació, creo yo, uno de los cantantes del género de la salsa romántica, escueléame tú, Quique Bravo, más infravalorados, creo yo, me parece, es mi sensación.
1: Estaba rankeado ahí, Santiago, ya. Está de cumpleaños. Lo que pasa es que en algún momento la salsa se focalizó durante la década de 70 y los 80 en la salsa dura, la salsa clásica, la que se denomina clásica, y el cambio que se produjo por un desarrollo natural de la música, todos los géneros siempre evolucionan, claro, terminó enfocándose en la salsa romántica y luego denominada salsa sensual, y esto atrajo muchos oyentes femeninos.
0: Exacto.
1: Que básicamente era lo que carecía la salsa dura. Estaba muy ligada, pues, al machismo, al macho men, al macho bravo. Y finalmente la salsa romántica, que empezó a evolucionar en esa época, primero con Frankie Ruiz, luego con Eddie Santiago y con Willy González.
0: Ahí está el problema.
1: Empezó a evolucionar.
0: Está el problema. Yo creo que Eddie Santiago no pudo, por eso menciono el término infravalorado, es decir, no tuvo el reconocimiento que muchos de repente, ¿no?, reconocerían en Eddie Santiago como un exponente. Porque imagínate, flanqueado por Frankie Ruiz o también por Lalo Rodríguez, que era otro monstruo.
1: Lalo Rodríguez, ¿no?, Willy González. Claro. Empezaron todos a hacer salsa romántica, hasta los grandes grupos, las grandes orquestas. El Gran Combo tuvo un LP también con salsa romántica. Claro. Todos empezaron a incursionar en esa variante de la salsa.
0: O yo creo que ha sido, digamos, un poco el precursor, ¿no?, de la salsa erótica, que también era conocido.
1: Sí.
0: ¿Cierto?
1: Así lo empezaron a denominar. Claro. Salsa es salsa. Era bastante... Tenía mucha simplicidad la salsa sensual.
0: Claro.
1: Pero tenía el reconocimiento del público masivamente femenino en aquella época.
0: Exacto. El flaco Eddie Santiago, también presente en las efemérides con Quique Bravo Prado. Adelante.
2: Bienvenidos a las efemérides hoy 18 de agosto, aquí en los 91.9 FM de PBO Radio, la Radio Cofe. Empezamos. Un día como hoy nace el director de cine Roman Polanski. Roman Polanski nació en el año 1933. Controvertida figura la de Roman Polanski, pero uno de los grandes del cine, les cuento. En el año 1933, como les cuento, nació el cineasta y actor polaco Roman Polanski, director de cine, productor, guionista y actor. Está unánimemente reconocido como uno de los cineastas más importantes de la segunda mitad del siglo XX y principios del siglo XXI, y uno de los más grandes directores vivos. Él es un sobreviviente del Holocausto judío. Su madre incluso falleció en Auschwitz. Polanski no ha vuelto a pisar a Estados Unidos porque tiene algunos problemas personales, de índole de faldas, sentimentales si se quiere. No ha vuelto a pisar a Estados Unidos ni al Reino Unido. No asistió, por ejemplo, a la ceremonia de los Oscars del año 2002, en la que obtuvo el Oscar justamente al mejor director por El Pianista, una de sus más importantes películas. Está reconocido, como le digo, como uno de los cineastas más destacados en la segunda mitad del siglo XX. En las efemérides musicales, un día como hoy nace el cantante Eddie Santiago. Uno de los que incursionó en gran medida en la salsa sensual. Un emblemático de la salsa sensual, para ser más exacto. Nació en el año 1955. Eduardo Santiago Rodríguez nació en Toa Alta, Puerto Rico, un 18 de agosto de 1955. Conocido simplemente como Eddie Santiago, cantante puertorriqueño de salsa romántica. Él empezó con varias agrupaciones, como por ejemplo el conjunto Chaney, luego estuvo en la Generación 2000, Orquesta La Potente, Orquesta Opus y la Orquesta Saraguay. También fue corista en algún momento de su carrera desde destacado salsero Frankie Ruiz. En el año 1984 se lanzó como solista y tiene un gran éxito en las décadas de los 80s y en los 90s. Se hace famoso con canciones como Mía, luego vienen exitazos como Lluvia, Tú me quemas, Todo empezó, Nadie mejor que tú. Todos estos temas de la autoría del cantante y compositor Luis Ángel, el argentino Luis Ángel, que se llenó de dinero justamente con las interpretaciones de Eddie Santiago. Son grandes amigos hasta el momento. Un día como hoy también nace en Lima Gerardo Manuel Rojas. Gerardo Manuel nació en el año 1946, uno de los más importantes difusores de la música y del rock en especial en el Perú, le cuento. Gerardo Manuel Rojas nació un 18 de agosto de 1946, falleció hace poco, lo recordábamos, el 4 de julio del año 2020. Fue un músico de rock, compositor, DJ, integrante de muchas bandas fundadoras de rock peruano, como los Daltons, los Chains. También tuvo su agrupación llamada Gerardo Manuel El Humo. Y además fue conductor del emblemático programa Disco Club, uno de los primeros programas dedicados a la difusión de videoclips y del rock en el Perú. Si Luis Delgado Aparicio Porta fue uno de los más importantes en el género salsa, Gerardo Manuel fue uno de los más importantes en el género rock. Uno de los grandes y dentro de poco tiempo va a ser homenajeado por el Ministerio de Cultura. Estas fueron las efemérides de hoy, 18 de agosto. Deje sus comentarios y comparta este clip si le gustó. Chao.
1: Grande entre los grandes ha sido altamente recordado aquí en esta edición de PBO Noticias el gran Gerardo Manuel Rojas. También ahí Santiago, porque ya vi que te encanta, te fascina, te aloca, te ruletea la salsa sensual.
3: ¿Cómo es? Me reverbera, ¿no?
1: De reverbera.
3: Ah, ya, también faltó eso. Hey, Santiago, tremendo. Hagámoslo, una de mis salsas favoritas de este género. A ver, aprovechando la gran sintonía, por favor, Kike, si me permite. Sí. En Chiclayo ha desaparecido, atención, una persona, y lo tenemos, el flyer, ya, de nombre Juan Carlos Mera. Juan Carlos Mera, de 54 años, ¿no? La familia, obviamente, está muy preocupada porque hace una semana ha desaparecido. Él sufre de esquizofrenia. Hace una semana desapareció por las inmediaciones del pasaje de Las Musas, para nuestros amigos en Chiclayo. Es una de las zonas más turísticas de Chiclayo. Lamentablemente no saben noticias hasta el momento. No hay cámaras que hayan ubicado un poco la desaparición en este momento. Por eso que tenemos a bien de comunicar, pedir a los vecinos del Paseo de Las Musas en Chiclayo que hayan tenido alguna información. Él desapareció con esa vestimenta precisamente, con un polo amarillo, ¿no? Un pantalón gris, ¿no? Unas chancletas de color azul. Por favor, ahí están los números telefónicos. Juan Carlos Mera, de 54 años. Este es un servicio a la comunidad para nuestros vecinos, televidentes y oyentes en Chiclayo. Muchas gracias.
1: Ahí tiene los números registrados para que usted pueda comunicarse al 973-475-190 y 924-131-587. Igual esto queda pues plasmado en la señal de YouTube y usted puede apoyar si es que ve al señor Juan Carlos Mera, que sufre esquizofrenia e indican claramente que no es agresivo a pesar de esta condición.
3: Exacto.
1: Así que vamos a ver si es que podemos hacer algo para que pueda aparecer el señor Juan Carlos Mera.
3: Ojalá pronto tengamos buenas noticias. Quique Bravo, nos vamos.
1: Nos vamos a la pausa. Viene el tigrillo Carlos Alberto Navarro. Cambiaron al presidente del IPD. Y vuelve uno que ya estuvo. Todos los detalles con el tigrillo Carlos Alberto Navarro luego de la pausa.

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0: amigas y amigos de PBO TV y PBO Radio, la radio con fe. Martes, no te cases, no te embarques, ni renuncies. Bueno, ya renunció, o mejor dicho, fue aceptada la renuncia del jefe del Instituto Peruano del Deporte, Sergio Ludeña. Ayer fue motivo de noticia el hecho que se fumigó el albergue donde pernoctaban los deportistas de judo, en este caso, que estaban listos para una competencia. Se publica en El Peruano, con fecha 17 de agosto, la renuncia, aceptar la renuncia al Instituto Peruano del Deporte de Sergio Luis Ludeña Bizalot en el cargo de presidente. Esta institución, que está adscrita al Ministerio de Educación, lleva la firma, el documento de la presidenta de la República, Keiko Fujimori, y del ministro José Antonio Chan. Cuando esto sucede, inmediatamente, el documento que sigue es el nombramiento del nuevo presidente, y designan como presidente del Instituto Peruano del Deporte al señor Óscar Fausto Fernández Cáceres, que ya ha sido jefe o presidente del Instituto Peruano del Deporte. Y al parecer, en el gobierno, en el nuevo gobierno, no conocen o no saben del señor Óscar Fernández o del paso del señor Óscar Fernández por el Instituto Peruano del Deporte. Porque la salida del señor Fernández no es abrupta, es producto de un informe periodístico que descubre en la investigación que los amigos o las amigas de la señora, de la esposa del señor Fernández, con los que viajaba estas señoras acompañadas de sus esposos por el extranjero, feliz año, año nuevo, y el padre y la madre, y lo emparan en la puerta del IPE y le dice: señor, ¿usted conoce a fulana, mengana y cegana? Sí. Ah, bueno, ¿ustedes las han contratado? No, pero es que son de mi confianza. Y por este informe, parte de este que fue publicado en Punto Final, en Latina Televisión, es que Fernández se ve obligado a renunciar porque le viene el cargamontón, por supuesto. O sea, los cargos no son para que lleves a toda tu familia, a tu quinta generación o a tus amigos. Y esto fue lo que sucedió, por si no recuerda, la señora Keiko y el ministro de Educación, el señor Chan.
1: Bienvenidos al IPD. Si conoce el número de anexo, márquelo por aquí. De lo contrario, marque.
2: ¿Aló?
3: Buenas tardes, Paula Abanto.
2: ¿Con quién habla?
3: ¿Qué tal? ¿Este es el departamento de presidencia?
2: Sí.
4: Paula Abanto Angulo es amiga de Karina Flores, la esposa de Óscar Fernández, presidente del IPD, pero no solo de ella, sino del mismo Fernández también. Junto a su esposo, Ramiro Yaja, Paula Abanto pertenece al círculo social más íntimo del matrimonio Fernández Flores, como se encargan de publicitar en sus redes sociales. No se trata, sin embargo, de una amistad a raíz del cargo que hoy ostenta en el IPD. Ella es Olga Breña Angulo y es la tercera amiga del presidente del IPD. La tercera amiga, también, en aparecer junto a su esposa en la premonitoria foto de 2015 con la que se inició este reportaje. Como Abanto y López, Olga Breña firmó también contratos como proveedora de servicios para trabajar con Óscar Fernández en la presidencia del IPD, como asistente bilingüe. 16 mil soles en 2017 y 30 mil soles en 2018 fue lo que recibió del Estado para trabajar para su amigo hasta hace apenas 3 semanas.
2: Buenas tardes, IPD.
3: Buenas tardes. Con Olga Breña, por favor.
2: ¿Perdón?
3: Olga Breña.
2: Ella ya no trabaja aquí.
3: Ah, estoy llamando a presidencia.
2: Sí, esa es la área presidencial.
3: ¿Hasta cuándo estuvo ella laborando?
2: Sí, ella estuvo con nosotros hasta finales de julio.
4: Punto Final buscó a Óscar Fernández Cáceres, presidente del IPD, para que explique cómo y por qué amigas de su círculo más cercano consiguieron trabajar para él con sueldo del Estado en esta entidad.
3: Muy breve, yo quería preguntarle por este personal que ha sido contratado a su oficina, estas tres trabajadoras, Elizabeth López, Olga Breña, Paula Banto. Nos llama la atención porque todas son amigas de su esposa.
5: Son de confianza, pero ellos no trabajan ya.
3: No, las hemos, hemos concretado que todas
5: ellas
3: están trabajando.
5: Trabaja.
3: Hay dos que están trabajando.
5: Es una analista, pero no trabaja.
3: ¿Cómo así se contrataron a las mejores amigas de su esposa abajo?
5: No, era de confianza mía. Nosotros hacemos reuniones personales, internas.
3: Porque es una amistad de hace varios años, hemos podido...
5: Son conocidas, son profesionales de mi confianza y el IPD necesitaba gente de confianza, pero ellas no trabajan, ella trabaja.
3: Ya. Lo que hemos podido verificar es que de las tres, dos siguen trabajando y hay una que ha trabajado solamente hasta julio.
5: No, una trabaja nada más.
3: Ya. ¿Sí corrobora entonces que son amigas
5: son conocidas de su esposa? Son conocidas nuestras, de mi esposa y mía.
3: Ya.
5: Yo les puedo dar una explicación sin ningún problema de cada una de las funciones que hicieron en su momento.
3: Ya. Bueno,
4: Fernández ofreció una entrevista más amplia al final del evento en el que fue abordado. Este programa lo esperó. Lo esperó. Y lo esperó, pero la entrevista nunca llegó, pese a haber sido coordinada luego con su equipo de prensa.
0: Esta fue la razón por la que el señor Óscar Fernández tuvo que dejar la presidencia del Instituto Peruano del Deporte. Y ahora se le vuelve a nombrar. Y el señor también ha sido ministro en el último gobierno, en el gobierno saliente, y en el anterior, porque claro, hemos tenido como 18 gobiernos en un solo proceso, pero bueno. Así es el Perú. ¿Qué cosa quieren que le diga? El tema es en qué manos está cayendo el deporte, qué cosa es lo que se va a hacer con él, si filtraron o no filtraron, si no se dan cuenta lo sensible que puede ser el nombramiento de alguien que ha salido de la forma en que salió el señor Fernández del Instituto Peruano del Deporte. En fin. Bueno, amigas y amigos de PBO TV y PBO Radio, la radio con fe, nos metemos en la información deportiva que tiene que ver con la partida del Cienciano del Cusco, el papá de América. Sí, el papá de América estará jugando el día jueves a las 7:30 de la noche, transmisión que haremos en PBO Radio para 44 emisoras en todo el Perú. Este Cienciano que viene de ganar por 6-1, nada más y nada menos que a la representación del Botafogo, 6-1. Ahora, ¿es remontable ese marcador? Le pregunto a uno de los más escépticos, no, el más escéptico, mi querido Quique Bravo y Prado, ¿es remontable? Y me deja los ojos a medio abrir, cuando el padrino decía, voy a hacer. Bueno, me dice así, me dice. Y el mentón para el costado, ¿no? Con la boquita y cambio de posición, así. Como, agárrate, Cienciano. Bueno, Cienciano partió desde el Aeropuerto Internacional Jorge Chávez rumbo a Río de Janeiro. Y quien declaró fue el hombre que estaba dulce, el hombre que le metió 3 goles. Matías Zúcar, que curiosamente lo expulsaron en el último partido local.
6: Yo me siento, la verdad, muy feliz ahorita. Creo que sí, ha sido un poco injusto conmigo. A veces por ahí siento que siempre buscan quitarme mérito o etiquetar mi carrera por quizás un año en el que no tuve mucha continuidad y juzgarme por eso. Y bueno, yo creo que eso me parece un poco injusto, pero es a lo que nos dedicamos. Tenemos que acostumbrarnos a esto, a aguantar y bueno, seguir trabajando. Sí, obviamente la selección siempre es un sueño para mí, es un sueño volver. Trabajo todos los días para eso, ese es mi sueño máximo. Así que nada, pero hay que ir paso a paso.
7: Las vueltas que da la vida, ¿no? Soñaste este momento, ¿no? ¿Has soñado
6: sí,
7: este momento?
6: Sí, claro. Por ahí pocos me tenían fe, pero no pasa nada. Yo lo importante es que yo siempre he confiado en mí. La gente cercana a mí siempre ha confiado en mí y eso es lo que me importa y lo que me hace fuerte, lo que me ha mantenido fuerte siempre todo este tiempo. No, jamás. Yo estoy muy agradecido con la hincha de Alianza. A pesar de que deportivamente no me fue muy bien, vivimos momentos increíbles, viví muy, muy lindos momentos, así que nada, yo estoy muy agradecido con el hincha,
7: pero hoy me debo al 100% a Cienciano. Estoy muy feliz en Cusco, la gente de Cienciano me recibió como en casa, me han tratado súper bien y bueno, gracias a Dios estamos teniendo un lindo año y esperamos poder darles más alegrías en lo que queda, ¿no? Como mensaje de representar a Perú, la verdad que te ponen la piel de gallina, entonces nada, esperamos poder darle una alegría al país. Está complicada la situación, veo en las noticias, así que nada, es un orgullo primero que nada poder representar a Perú y esperemos hacerlo de la mejor manera para que puedan celebrar.
0: Estaba viendo la nota acá a Matías Zúcar en el aeropuerto y se acerca una señora, ¿no? Y se acerca una señora, están todos los reporteros, está el futbolista declarando y se acerca una reportera, una persona, una pasajera y se comienza a grabar. Sí. Antes, los reporteros, en el caso de Quique, por ejemplo, ¿ustedes creen que Quique hubiese permitido que alguien se le meta en el cuadro? ¡Ah, su puntazo por abajo así! ¡Pah! ¡Sal de ahí! Ah, ya. Eso quiere decir que alguien ha sacado Quique de todas maneras. Bueno, pero ¿cómo es la vida, no? Este muchacho Zúcar, que le toca jugar en Alianza el año anterior, o sea, el 2025, cuando Alianza no encajaba y Alianza se va frustrando. Este muchacho salía a calentar y ya la gente le estaba gritando desde la tribuna. ¿Por qué? Porque el hincha es ya demasiado impaciente, demasiado impaciente. Esto se aleja del hincha del fútbol, de cualquier club, cuando el equipo no solamente gana, porque no basta ganar, sino transmitir una confianza por el juego para el hincha. O sea, cuando el club, el equipo juega a algo. Por ejemplo, cuando jugaba la U de Fossati, del propio Bustos, ¿no es cierto? Que la U podía estar empatando hasta el segundo tiempo, últimos minutos, y la gente seguía alentando. Y cuando esto no sucede, el hincha de la tribuna comienza, ya, ya, ya. Cuando apuras a tu jugador, quiere decir que ya perdiste confianza y lo haces caer en error. Y hablando de jugadores, hablamos de Inga, que también ya lo estaban discutiendo. Es más, le trajeron a Abdiel Gutiérrez desde Panamá para que sea aparentemente el hombre que iba a ocupar la plaza. Pero Inga, como decían antes, sacó fuerza de flaquezas. Es un partidazo frente al cuadro de Fútbol Club Cajamarca y ahora está en la cresta de la ola.
8: Y nada, feliz.
9: ¿Sientes que tampoco vuelves a tu mejor nivel?
8: Sí, como le dije, voy de menos a más. Empecé un poco bajo, muchas cosas me pasaron, pero nada, agradecido con Dios, con mi familia, por el apoyo. Como lo dije también con Eric Bravo, una excelente persona que me ha ayudado mucho desde que lo conocí en la selección y ahora aquí en la U, ¿no?
9: César, entre esas cosas, déjame preguntarte, ¿un poco de repente depresión por momentos?
8: No, son cosas que pasan el día a día, las cosas a mí que me pasó que no fui, pero no, es parte de... Ya pasó, ahora estoy volviéndome a enfocar en lo mío, tratando de disfrutar lo máximo del día a día, estar en la U, y la verdad que voy paso a paso y tratando de ayudar al equipo, ¿no?
9: ¿Cuánto se esperó en ese momento, César? ¿Cuánto se esperó en ese momento?
8: Sí, creo que fue complicado porque es un sueño mío, pero nada, si las cosas pasan por algo y bueno, ya pasó y ahora toca volver a concentrarme en lo mío y dar lo mejor a mí en la U.
9: ¿Has hablado con la primera? ¿Has hablado con la competencia en el puesto, el panameño Gutiérrez, no?
8: Sí, va a ser una linda competencia, creo que nos vamos a apoyar ahí entre los dos y el que esté mejor va a tener que jugar, ¿no?
9: El tema también selección, me imagino, está en tu plan, César, ¿no? De mantener una regularidad, ¿no?
8: Sí, la selección siempre es un sueño ir y representar a la selección y la verdad que también lo tengo pensado, ¿no? Regresar a la selección, ¿no?
7: César, el comentario malintencionado, la crítica malintencionada que venía a ser por el momento tuyo, ¿qué quieres decir sobre eso?
8: No, nada, como te digo, la gente puede hablar muchas cosas, pero nada, no sabe lo que un jugador puede pensar, los problemas que puede tener y nada, agradecido con Dios por la fuerza mental que me dio y nada, seguir por ese camino, ¿no?
0: 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André Carrillo, increíble, ¿eh? ¿Cómo ha pasado el tiempo? André Carrillo ha llegado a los 100 partidos con el Corinthians, con el timao, y la gente decía, viene de bajada, ya no, solamente lo hace por las monedas. Y mira, 100 partidos viene jugando André Carrillo por el Corinthians, que es uno de los equipos más poderosos de Sao Paulo, por Sao Paulo. Chimao, sí, con el que Paolo fue campeón del mundo, interclubes. Y fue campeón del mundo gracias a su gol, además. Por si acaso, gol de cabeza. Recién llegadito al Corinthians, convirtió el tanto que lo dejó en la historia de El Chimao. Y ahora André Carrillo recibe su recuerdo por 100 partidos en el fútbol brasileño. Y bueno, esta es una nota sensible, ¿no? Un jugador de Europa que había perdido a su menor hijita, Mats Soundjeps, perdió a su hijita y la hinchada lo coreó, encendió la linterna de los celulares, le hicieron un cántico especial, lo conmovieron al muchacho. Y la verdad es que fue un acto muy simpático el hecho de recibir tamaña solidaridad y apoyo de todos los hinchas. La niñita, que tenía pocos años de haber nacido, se fue y mírenlo, a él se conmueve, por supuesto, en la misma cancha de fútbol. Seguimos con más. Hoy estamos sentimentales, mi querido Quique, porque Neymar es recibido cuando sale al campo, el ex capitán del Santos, ¿ok? Sale al campo y es recibido por un niñito que ha sufrido quemaduras en los brazos y le hace el corazoncito, y Neymar lo recibe con mucho cariño, le da sus palabras de aliento, le toca la carita, y vean ustedes cuando termine el abrazo, el rostro del niño, ¿no? El rostro del niño es como el rostro del chavo cuando le entregabas una paleta, un sándwich, que estaba lleno de felicidad. Así, esta criatura recibió el abrazo. Pero no solamente de él, sino también logró otro de sus sueños, abrazarse ¿con quién? Con Romario, uno de los jugadores más importantes que ha tenido el fútbol brasileño. Y Romario lo recibe también. Y vean ustedes, sus bracitos lucen todavía las huellas de haber sufrido unas quemaduras que, por supuesto, lo han tenido bastante afligido. Pero este es un gran vehículo para levantar el ánimo, para levantar la moral, que es el deporte. Por eso los niños, cuando ven a un futbolista, ven a su ídolo y los convierten a los futbolistas en ídolos. Es por ello que el futbolista que tiene buen comportamiento, que tiene sensibilidad, trasciende. Porque cuando tú dejas el fútbol, se acaban los aplausos, pero pueden continuar los reconocimientos y el agradecimiento de toda la hinchada que te vio jugar. Inclusive, no necesitas haber sido un gran jugador para terminar con una buena imagen como futbolista o como deportista. Bueno, hasta aquí me ha traído el río. No se olviden que este jueves estamos desde las... empalmamos, ni bien termina campeonísimo a las 7:30, empalmamos con la transmisión del partido en Río de Janeiro. Juega el papá de América, que ya está en Río, y el día de hoy en la tarde debería ser su primer entrenamiento, y para el día jueves enfrentar a las 7:30 a Botafogo. 6-1 va el marcador. ¿Podrá remontar Botafogo? Y que me ha hecho una cara que me ha dejado dudas. Tú no dudes, Y no cambies tampoco, porque viene Free Batters aquí para PBO Radio, 44 emisoras en todo el Perú. Y PBO TV, 275 compañías de cable. Viene Free Batter para seguir informando y opinando aquí en PBO TV.
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0: 6:41.
1: ¿Qué tal? Buenos días, ¿cómo están? Son 6:47. Gracias a todos ustedes por estar ahí. Ayer no ha llovido, en la noche no ha llovido, al menos como en los días anteriores. Hasta donde yo sé, no ha habido ni siquiera garúa, cosa que es una buena noticia porque todo el mundo estaba asustado con lo que podría pasar ayer en la noche o hoy por la madrugada. Ciertamente ya se sabe que hay una tolerancia para llegar, en fin, un poco tarde de toda la gente que está en Lima Sur, que es de un par de horas, pero igual vamos a estar informando de cómo está la situación al día de hoy. Gracias por estar en Movistar, gracias por estar en el canal de YouTube, gracias por acceder a nuestro contenido exclusivo de @philippattersperú. En la parte superior está el QR de temas más específicos de lo que tratamos acá o visto de una manera más particular o puntual. Gracias por estar en Movistar, como les decía, gracias por estar en Claro, gracias por estar en cualquiera de las 275 vertientes del satélite Milton Sat, lo cual permite que lleguemos, por ejemplo, a Cable Tarma. Buenos días, Tarma. Vamos a hablar hoy de cómo va a ser el fenómeno niño en Paiján. Atención, Cecinete, Cable TV. Requena Loreto, muy buenos días en Fiberplay Eyanés. ¿Qué tal? Qué buena Radio TV en Toronto, Canadá. Los peruanos que viven allá están preocupados por lo que pueda pasar en el fenómeno del niño. Atención, San Juan del Lurigancho. Vamos a hablar hoy día con el ministro Mauricio Hornillas. Hicimos una interesante entrevista, bastante extensa y bastante detallada. El hombre se ha empapado de la situación. En Roviar, telecomunicaciones en Salitral, en Morropón, están esperando qué va a pasar con el fenómeno del niño. Tu canal TV Perú en USA Fire TV, en Roku TV App, Huaycanet en Arequipa. También el ministro arequipeño va a hablar de lo que se va a hacer en Arequipa. Estamos en el streaming, todos los guachimanes, todos los operarios, todos los camioneros, todos los enfermeros, todo el mundo que está encima de un busing puede tener con su celular de Vitel su app TV 360 y nos escucha claramente. Estamos ciertamente en Claro Video, en Movistar Video, en todos los celulares del Perú. Está PBO TV las 24 horas del día. Estamos en Win Televisión, DirecTV Go, Nuplin, en Vez Cable. Atención, San Juan del Lurigancho. Vamos a tener una extensa entrevista con el ministro Hornillas, ministro de Vivienda, que ayer estuvo de las 3 de la mañana, de antes de ayer, se podría decir, viendo la desgracia que ha pasado en Villa El Salvador. Son 6:44, estamos, como ustedes saben, en la radio, estamos aquí en Lima, en los 91.9 FM, somos PBO Radio, la radio de Unofen, Chalhuanca, en Apurímac, 88.9, en Nazca, en Ica, 99.9, en Paramonga, en Barranca, 93.3, en Santa, en Chimbote, 100.1, en Moyobamba, en San Martín, 101.7, en Santa Rosa, Lima, en 99.5 FM y en Chulucanas, Piura, 94.7 FM. 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Una nota rápida sobre lo que aconteció el día de ayer en Lima Sur. Veamos.
2: Ha sido más de lo que se ha previsto, porque nunca he llegado a este límite de acá. O sea, yo no quiero ni abrir mi predio como está. O sea, yo no quiero ya ver lo poco que podíamos recuperar. Ya no hay nada. Esa es mi impotencia.
3: Lo que para Lima debería ser una lluvia inusual, el sur de la capital terminó convirtiendo las calles en ríos.
4: Pero la costa sí está tapada porque ya le van a llegar lo que es a tapar la carrocería, ¿ya? Esta es en la entrada de Villa El Salvador, para todas las personas que me están preguntando en qué lugar es. Esta es en la entrada de Villa El Salvador, ¿sí? Es al costado del Real Plaza.
3: Vecinos de Chorrillos, Villa El Salvador, San Juan de Miraflores y Villa María del Triunfo sacando agua de sus casas, vehículos atrapados y calles completamente anegadas. Uno de los puntos más afectados fue el sector 1, grupo 1 de Villa El Salvador, cerca de la estación del Metro de Lima. La acumulación de agua cubrió varios tramos de la vía, dejó vehículos varados y complicó el tránsito por el barro y el aniego generado bajo los puentes.
5: A ver, señores, no pasar por el puente del Sola. El puente del Sola es el parque industrial. Hay un camioncito botado ahí, se ha quedado estancado. Tengan cuidado. no pasar por acá ninguno de los dos, ni de bajada, de subida.
3: La cantidad de agua caída también ocasionó inconvenientes en algunos sistemas de desagüe. Vecinos reportaron el colapso de redes debido al volumen de agua acumulada en las calles.
0: El señor Iñigo ya tiene para haber realizado los trabajos de las pistas y veredas con drenaje, de las cuales hasta ahorita para todo alcalde no existe el grupo 1 del sector 1 a la entrada de todo Villa El Salvador.
3: Y las cifras empiezan a mostrar la magnitud de la emergencia. Solo en Villa El Salvador casi 300 personas resultaron afectadas, 62 viviendas sufrieron daños y 17 desagües colapsaron. El agua, el lodo y los residuos terminaron adentro de algunas casas, mientras colegios, calles y otras infraestructuras también resultaron afectados. Ante este escenario, la presidenta Keiko Fujimori anunció que el gobierno declarará en estado de emergencia en los distritos de Lima Sur y otras zonas del país afectadas por las intensas lluvias.
6: Vamos a declarar en emergencia estos tres distritos y también las regiones del sur, ¿no? Como he comentado hace algunas horas, el ministro de Defensa está viajando a Arequipa y el ministro Vinelli se está dirigiendo al centro del país.
3: La indignación también alcanzó a la autoridad municipal. El alcalde de Villa Salvador, Guido Íñigo, fue increpado y retirado por vecinos de una de las zonas más afectadas. Hubo gritos, empujones y hasta barro lanzado contra el alcalde en medio del malestar por la atención a la emergencia.
7: Y bueno, en este momento, vecinas y vecinas de Villa El Salvador, nos encontramos en el sector 1, grupo 1, en donde estamos observando la presencia del alcalde del distrito de Villa El Salvador. Estamos observando también a las personas que, bueno, le acaban de tirar barro. A ver, estamos viendo.
3: El agua bajará, pero la alerta permanece. Lo ocurrido en el sur de Lima deja una advertencia. Una ciudad que no puede permitirse esperar a que llegue la siguiente lluvia para recién empezar a prevenir.

veamos las cosas como son, no como quisiéramos cada uno de nosotros que sea. Y El Salvador está hecho donde está. Y El Salvador es consecuencia en los últimos 50 años de invasiones. Los abuelos de los que están ahora viviendo en El Salvador comenzaron en esteras y se pusieron donde se tenían que poner. Ahí no hubo desarrollo urbano, ahí no hubo ningún tipo de planificación. Ahí había un lugar planito, se ponían, otro más abajito, se ponían y se repartían como bien ellos podían pensar, como daban los traficantes de terreno en una zona más avanzada. El papá y la mamá, los abuelos, hace 50 años, y hasta podrían haber bisabuelos, ¿qué cosa hacían? Pasaban de la estera al material noble. Vaciaban su piso, después ahorraban con ladrillos, ahorraban con cemento y por último ahorraban hasta con una camionada de arena. Y con la ayuda de los vecinos iban haciendo su primer cuartito, su primer piso y después el segundo. Cuando ya habían más niños, igual ahorraban, ponían su plata, hacían su segundo piso. Esto es Villa El Salvador, ¿eh? Que es de los primeros grandes desarrollos urbanos improvisados, como casi todo el sector conero del Perú. Y venía el segundo piso. Mucho tiempo después vino la pista. Mucho tiempo después vino el desagüe. Mucho tiempo, bien hecha, ¿no? El desagüe, la iluminación, el teléfono, lo que ustedes quieran. Porque antes no había internet. Estoy hablando hace 35 años. Instalaban líneas de teléfono. Eso era la empresa telefónica y antes Entel. Antes que la privaticen, la privatizan con Fujimori. Entonces, es un sitio que está mal hecho desde el punto de vista urbanístico, que tiene pendientes, tiene hondonadas, tiene lomitas, y cuando llueve, como llovió antes de ayer, que no ha sido un chapuceo de los que se puedan haber, Dios no quiera, en el fenómeno del Niño. Se han empozado aguas en donde tenían que empozarse, en donde había un camino. La gente se ha desesperado, se ha visto cómo se empoza en donde hay una pista, han abierto para que supuestamente vaya cayendo y desfogando ahí el agua, se ha rebalsado todo el tema del desagüe y se ha salido por todos lados, es una desgracia. Entonces, esto ha pasado en los primeros días como una alerta. Evidentemente, esto de acá no es culpa de Keiko, el fenómeno del Niño existe hace muchísimos años y ya sabíamos que iba a venir. Cuando, por lo pronto, ya sabían los últimos 3 o 4 presidentes, porque hemos tenido presidentes como cancha, pero retrocedamos en el tiempo para no caer en el show. A mí me molesta el show de la pobreza de la gente, el show de la desgracia de la gente, el show del alcalde que llega, el show del ministro que llega, el show del congresista que llega, todo el mundo con una promesa de que te voy a regalar una casa, te voy a regalar muebles, enseres, y eso a la hora y a la hora no solamente no pasa, sino que no se solucionan los problemas centrales. En los últimos años nomás, recuerden el gobierno de PPK, cuando Martín Vizcarra era vicepresidente y ministro de Transportes y Comunicaciones. Hubo el incendio Nicolini, ¿se acuerdan? El incendio en el centro de Lima, en donde habían dejado a un par de personas prácticamente en una cárcel, una cárcel laboral en explotación, y hubo un incendio. Y hubo el incendio Nicolini y fue un escándalo y comenzó a llevar PPK con todos los ministros. Y llegaba PPK y decía que estaba condolido, y venía Vizcarra, y venía el ministro 1 y el ministro 2, y así estuviese, como 3 días estuvimos, y 4 también. Y resultó que Vizcarra decía, yo también soy bombero, y comenzó el show. A la hora y la hora no se coordinó nada con la Municipalidad de Lima, han habido 5, 6, 7, 8, 9, 10 incendios de esa época acá. También algunos con pérdidas humanas. Y no se solucionan los problemas de zonificación, de fiscalización, de tugurización, de lugares prohibidos, de lugares inhabitables. Seguimos igualito. Pero después, en el gobierno de PPK, viene fenómeno del Niño.
¿Y qué hace PPK? El mismo show. Pero como PPK ya estaba viejito y no le gustaba moverse mucho y le gustaba estar en Palacio y no le gustaba siquiera, su vida era San Isidro y Palacio. Y corta, su vida era San Isidro y Palacio. Y cortas horas. Un presidente recontra ocioso.

se fue al norte y dijo, esto es una desgracia. Son una manga de cacacenos e incompetentes, todos los coleguitas que acababan de estar con él. Porque el Picón, recuerden, cuando él cae, lo botan, lo mandan a Canadá. Él asume de presidente, traicionando a PPK, merecido se lo tenía PPK, porque era un pendejerete, él tanto como Vizcarra. Y salió Vizcarra a decir que era una desgracia. Y los ministros comenzaron a hacer un show. Recuerdo el número, ¿no? Faltaban 180 puentes y cientos de postas médicas. Vizcarra salió, y me acuerdo en una entrevista con Mónica Delta, con una cara de palo, le dijo que iba a hacer todos los puentes y todas las postas médicas. No hizo nada. Pero Vizcarra tenía el show y el apoyo de la prensa. Ahí comenzamos con el sombrerito, con el chalequito. Ahí comenzó toda la desgracia, porque ustedes no recuerdan tanto a PPK como a los anteriores. Alan García no se ponía chalequito ni nada. Y ya olvídense de Alberto Fujimori. Y comenzamos con el show. El periodista patero, la pregunta cómoda para el presidente, para el ministro de Vivienda, para el otro. Bla, bla, bla. Y después de Vizcarra, hemos tenido show de toda naturaleza con todo tipo de problemas. También vino Yacu, ¿no, Quique? ¿Cuándo fue lo de Yacu? El 2023. ¿Quién era presidente en el 2023? Porque después vino Dina, igualito. Dina Boluarte, Dina Ercilia, la que terminó siendo la mujer más odiada del Perú. También se vestía con una casaca blanca. Casaca blanca. Poco apta para el trabajo. Y se iba y daba discursos y iba a ceremonias, todos con aire acondicionado, hasta que un día, busquen las imágenes, la señora, el gorrito, no sé, pues como si fuera militar, y la gente al costado, la casaquita blanca. Busquen esas imágenes y no volver. Ya resultaba insoportable tener que escuchar a la señora sin preguntas y repreguntas, al mismo estilo de Vizcarra y la prensa patera. Y nos embadurnamos a Dina Boluarte para todo, con el tema de Yacu. No, que sí, que no. Ya los ministros, ni uno se acuerda quiénes eran. Es más, algunos van a volver a ser ministros o están regresando. Pero Dina Boluarte también hizo el show. Búsqueme, por favor, a Dina Boluarte con la bendita casaquita blanca. Se quitaba todo el Perú, con aire, con frío, con lluvia, con todo, con su casaquita blanca y su gorrito. Y todo el mundo al costado, porque le encantaba a la señora, como era una don nadie, y ha terminado siendo en don ninguna, con unos problemas penales tremendos, le gustaba tener al costado guardaespaldas y tener un montón de gente de seguridad y tener a la gente ahí disfrazada. Esa todavía es. Falta la casaquita. Tómate tu tiempo, Johnny, vas a encontrarla con la casaquita. Porque ese es Consol. Y salía con la casaquita y te hablaba el ministro y te hablaba. ¿Se solucionaron los problemas? ¿Se planificó lo que ya se sabía que iba a venir el fenómeno del Niño? La autoridad, hicieron la autoridad de reconstrucción con cambios, pusieron bueno, malo, regular, años duró. La Autoridad Nacional de Infraestructura, conglomeraron programas. ¿Y ahora en qué estamos? En que Keiko viene y nos cuenta que no hay nada, que no se ha adelantado nada, que no hay defensas ribereñas, ni en Villa El Salvador, ni en el Rimac, ni en San Juan de Lurigancho, ni en Chosica, y por supuesto Arequipa está jodida, el norte ni qué decir, en Piura, Río La Leche, Río Piura, todo el río Tumbes, todo es una desgracia, porque no hicieron lo que tenían que hacer, pero estaba Dina, ¿no? Y hablaba y decía, claro, se sentía segura que no le iba a voltear al Congreso, hasta el día la voltearon. Hemos visto shows de toda índole. Después llegamos con el payaso de Gerí, la máquina. Y salía todos los días Gerí en televisión, haciendo tontería y media de todo tipo. El gobierno de Gerí también sabía que venía Fenómeno del Niño. ¿Eh? O sea, eso, no es que no sabemos que va a venir Fenómeno del Niño. Fenómeno del Niño tuvo Belaunde, Fenómeno del Niño ha tenido Fujimori 1, o Fujimori 2, creo. Y ha tenido PPK. El Yacu fue pues un susto. ¿Pero a qué nos dedicamos? A ver el show de Gerí. Y la prensa se prestaba. En el caso de Gerí, incidía en que era el hombre de la seguridad ciudadana. Un payaso que no ha servido para nada. Una vergüenza tener un tipo frívolo, tonto, lleno de tonterías, que si la chiquilla, que si la secretaria, que me iba a comer chifa, que me disfrazaba. Terminamos sacando un pata que era un payaso. Entonces, ¿cuál es la idea? Keiko, en buena hora que haya reaccionado, que

0: Y ayer ha ido al COIN, porque es lo que se tiene que hacer, en donde está la información primigenia de las diversas localidades del Perú. Y como Chorrillos, COIN está en Chorrillos, bacán que haya ido a Villa El Salvador, que está cerca. Se reunió con Reyardo, se fue, ya jaló al ministro Mauricio Arnillas, que estaba con ella. Ya escuchen un ratito la nota con Arnillas, que está enterado de lo que ha pasado, pues Chancón y el pata ha hecho desarrollo inmobiliario. Usted sabe que primero son las pistas, las veredas, primero es el desagüe, primero es la luz, el internet, después las casas. Acá hemos hecho todo al revés. El hecho es que la idea Keiko es que invite al papá con las soluciones. Bacán en un día, dos días. Esto recién comienza y ha sido un fenómeno pequeño frente a lo que va a pasar, que va a ser una desgracia nacional. Entonces, hay que hacer una serie de temas, hay que alarmar a la gente, hay que declarar en emergencia una serie de instancias, ejemplo Sedapal, o Sedarequipa, o Sedachiclayo, la desgracia de Tumbes, lo que usted quiera. Pero tiene que comenzar a operar el Estado para paliar lo que ya no tiene solución, lo que no hicieron en su chama desde el gobierno de PPK hasta la fecha. Ya no menciono a Balcázar porque ya pues el viejito ya sabíamos que estaba en otra. Pero el hecho es que Keiko llegó, otra vez el chalequito. No me gusta ningún chaleco. Una de las cosas de austeridad que debería decir Keiko, ningún ministerio me gasta en uniforme, ni chaleco, ni gorrita. A Keiko se le da vestida como lo que es, como siempre ha salido. Y claro, hay que buscar soluciones a una desgracia que no controla ella, porque ella no controla lo que ha pasado en el Perú, pues, climáticamente. Eso no es su culpa. Es más, explica lo que es el fenómeno Dan Aníbal, que metió este chubascón de dos días y que complicó la vida hasta el día de hoy a la gente de Villa El Salvador. Pero además han habido lluvias en Tacna, en Moquegua, en Arequipa. O sea, la cuestión no es solamente limeña. Escuchemos aquí.
1: Tenemos otro episodio meteorológico, ha llegado al Perú la Dana Aníbal. Esto lo que ha generado son lluvias, vientos, granizadas y también efectos de nevadas. Las zonas más afectadas es a partir del centro hacia el sur de nuestro país. Lo que vamos a hacer es disponer la división de los ministros. Le he pedido al ministro de Defensa que se dirija a la región de Arequipa y desde ahí monitoree Arequipa, Moquegua y Tacna. El aeropuerto de Tacna se han suspendido todos los vuelos, pero por tierra se podrá llegar y monitorear también esa zona. El ministro Vinelli se va a dirigir al centro, a la Sierra Centro, y desde ahí estará monitoreando y advirtiendo a la población de las posibles granizadas. El ministro de Vivienda ayer ha estado hasta las 3:30 de la mañana reportándonos en los distritos del sur. Han habido ya trabajos hechos por la Municipalidad de Lima, la Municipalidad de Villa El Salvador, funcionarios de Sedapal y por supuesto la presencia del ministro Arnillas. Se ha avanzado bastante en la evacuación del agua, sin embargo todavía no está concluido. Nosotros nos vamos a dirigir para allá.
0: A ver, repito, no le puedes echar la culpa a Keiko ni por la lluvia ni por el tar fenómeno. Entonces, declaren estado de emergencia. Hay una serie de instituciones que están en emergencia hace años. Sedapal, por dar un ejemplo, una desgracia. El IPD, acabamos de estar escuchando al Tigrillo. Y así nos queremos dar el lujo de hacer panamericanos. Gravísimo error, ¿no? El IPD está en crisis, Quique, no. ¿Hace cuánto tú y yo hemos estado en el periodismo deportivo? Más de 30 años. ¿Y sirvió para algo hacer los panamericanos? No, para nada. ¿Es pertinente seguir haciendo? Tampoco. No, es que eres impopular. Por Dios santo. No te puedes tirar la plata que te has tirado en los primeros panamericanos y en los segundos panamericanos y viven como... Miren cómo está viviendo la gente en Villa El Salvador. Villa El Salvador es ficho comparado con lugares de Huaycán. O sea, por Dios santo, vete a mi Perú, más allá de Ventanilla. vete a cuando termina el distrito de San Juan de Lurigancho, y eso es Ficho, parece San Isidro y El Salvador. Lima es una ciudad que tiene más de 1,000,000 de personas que no tienen agua. No te puedes gastar la plata pues en deportes, que a la hora la gente pobre no puede porque ni siquiera come, porque no hay la infraestructura mínima deportiva en prácticamente ningún lugar de los conos. Entonces, esa es la crítica. Entonces, declara en emergencia una serie de entidades del Estado. Sedapal entre ellas, ¿no? Sedapal entre ellas. Veamos.
2: ¿Cuáles van a tomar? Sí. Hay gente muy vulnerable acá que lo está perdiendo todo.
3: Sí. Lo primero es importante resaltar que aquí ha habido un trabajo en conjunto.
4: Sí.
3: De el ministro de Vivienda, ha estado hasta las 3:30 de la mañana, la Municipalidad de Lima, ¿no? El señor Omar, y también la gente de Sedapal. ¿Qué cosa estamos disponiendo ahora? Acabo de hablar con la ministra de Inclusión Social para poder traer alimentos, establecer ollas comunes, poder atenderlos. He hablado con el ministro de Salud, él está en una reunión, pero está disponiendo para que sus funcionarios se acerquen y él vendrá un poquito más tarde. Y he hablado también con el ministro de Educación porque hay 3 colegios afectados. Sí. Lo que me va a permitir ahora la prensa un ratito es hacer una inspección, perfecto, conversar con los vecinos.
2: Una pregunta rapidito, sí. Lo que se va a declarar en estado de emergencia por una semana, 2 días, y que luego de eso ellos no tenían a dónde ir. ¿Qué se va a hacer? ¿Qué otras acciones se pueden hacer para estas personas?
3: Déjenme hacer primero un diagnóstico, voy a conversar con los vecinos y por eso estamos acá, y luego podremos informar de todas las acciones que vamos a tomar.
2: ¿Se va a declarar en estado de emergencia en El Salvador?
3: Sí, eso es lo otro. He hablado también con el primer ministro. Vamos a tener que declarar en estado de emergencia los distritos y las regiones que se van a ver afectadas.
2: En eso ya va a terminar.
3: Y sobre el colegio.
5: Está olvidado, Chinita. El colegio Juan Pablo está olvidado. Necesitamos ayuda. Los niños que están en colegio afuera. Muerto, Chinita, ayúdenos al colegio Juan Pablo.
3: El ministro de Educación va a venir más tarde y vamos a inspeccionar juntos el colegio. ¿Ya?
5: Gracias.
0: 7:07. Convoca al sector privado. Dice, hay que necesidad de ayudar a las familias afectadas. Esto suena espectacular. Pero el sector privado no va a solucionar el problema. De hecho, hay un grupo de empresarios encabezados por Noy House que va a querer ayudar en el fenómeno del niño. En buena hora. Por supuesto que está bien que el sector privado, aunque sea estacionalmente, porque la mayoría de ellos no quiere trabajar al Estado, porque ni el sueldo es bueno y te metes en un montón de problemas. Y en buena hora que aparezca el sector privado. Pero este es un tema de rediseño estatal. No se pierdan la entrevista con Mauricio Arnillas, que ha dado en el clavo. Sí saben, Keiko, ustedes lo que tienen que hacer. Lo que pasa es que Keiko no lo ha explicado bien como lo ha explicado Arnillas, porque estás en la bataola, que estás en el agua, porque te habla la vecina, porque te habla el otro. Ayer en la noche hemos hablado con Arnillas y sí saben qué hay con lo que tienen que hacer, que hay que hacerlo. Solucionar los problemas de fondo. Escuchemos a Key.
6: Que están empadronadas todas. Yeah.
3: Okay. Entonces, durante estos momentos de emergencia no van a poder estar en sus casitas. Van a estar en unos albergues de emergencia. ¿Ya? Y vamos a ver todo los bienes afectados. Se va a hacer una convocatoria al sector privado también para poder ayudarlos con alguna de las cosas más importantes, sobre todo las camas, los colchones, las cocinas, ¿no? Yo estoy segura que el sector privado va a responder y vamos a tratar de ayudar a las familias afectadas. Y lo importante es que el ministro de Vivienda pueda, con los ingenieros, ver cuál es el problema. Porque no es posible que cada vez que haya lluvias, esta población se vea afectada. Eso hay que corregir el tema de fondo, ¿no?
7: Eso ya es tiempo, señorita.
3: Así es.
7: Que se corrija,
3: sí.
7: Cómo serán tubas antiguas, sí. También más de 30 años tienen las tuberías, sí. Y hace por eso colapsan varios sitios a veces, ¿no?
3: Sí. Justamente. Ahora vamos a ir también a los colegios, ¿ya? Sí, me han dicho que hay 3...
8: ¿Qué hay con Sofía Pujimar en este distrito, sí. Y otros puntos del Perú? Sí.
3: En estos momentos se ha hablado con la ministra de Midis. Ella va a disponer para que se pueda traer alimentos a la zona, armar unas ollas comunes. Estamos en coordinación con el alcalde de Lima, también está Indeci, el ministro de Vivienda ha estado informándome, él se ha quedado a casa a las 3:30 de la mañana. El problema es que en los próximos 2 o 3 días la lluvia va a continuar, ¿no? Hay un fenómeno que se llama la Dana, que le han puesto de nombre Aníbal, y esto lo que va a ocurrir es, va a traer unas lluvias fuertes en esta parte de la capital. En la zona sur de nuestro país se han activado muchas quebradas y en la parte del centro, en la sierra, van a ocurrir granizadas. Por eso estamos disponiendo que los ministros se puedan dividir y empezar a tomar acciones. Lo importante es que hasta ahora no hemos perdido ninguna vida humana, ¿no? Y eso es bien importante resaltar. ¿Hay daños materiales? Sí, efectivamente. Y eso es lo que vamos a tratar de aliviar. En estos momentos estamos tratando de, sobre todo, actuar de cara a la emergencia, terminar de sacar el agua. Hemos conversado con el ministro de Salud, el ministro de Educación también se va a personar más tarde para hacer la visita a los colegios, ¿ya?
0: Dice lo central, ¿correcto? Repito, está la bataola. Las fallas estructurales hay que corregirlas. Las fallas estructurales hay que corregirlas. Ayer llegó el tal Íñigo, ¿no? Quique, lo maletearon al tal Íñigo, que yo ni sé cómo se llama, porque son dos Íñigos, ¿no? Uno creo que es de El Salvador y el otro de Villa María, y se cambian de un lado para otro. Y lo agarraron al tal Íñigo, por ahí debe estar las imágenes, y lo vapulearon al patio. La verdad es que él no es el responsable. Una señora comenzaba la nota, es que él tiene que hacer tal o cual cosa en el sector. No es su responsabilidad. Porque resulta que Sedapal es la encargada de la alcantarillado. Él no puede agarrar plata y meterla al presupuesto de Sedapal o hacer obras sin consentimiento porque lo acusan de malversación. Ayer en la noche dijeron, el secretario general del sindicato de Sedapal ha salido a decir que no es Sedapal el responsable, sino eso lo hizo el MTC. Eso está hecho hace un mar de años. Y repito, Villa El Salvador, ese sector, es San Isidro, al costado de Huaycán. San Isidro. Habla Keiko de las fallas estructurales.
3: Teniendo esta tristeza tan grande porque han perdido, en muchos casos han perdido todo, ¿no? Mi solidaridad con ellos, pero acá lo importante, además de atender la emergencia, es corregir las fallas estructurales que hay.
4: Hay mucho trabajo por hacer, presidente.
3: Sí, lo que además me señalan los vecinos es que aquí hay que corregir la matriz porque hay una falla y además ha habido también el colapso de los desagües. Entonces, el daño es inmenso. Acá lo importante es que estamos las autoridades competentes. Del lado del Poder Ejecutivo está el ministro de Vivienda. Ayer él se ha quedado con todos los vecinos hasta las 3:30 de la mañana. Está Indeci, es el alcalde de Lima. Está también el alcalde de Villa El Salvador. Y lo importante es que Sedapal, en las próximas semanas, me han dicho que en un mes va a corregir esto. Vamos a estar muy atentos, siempre volviendo. Vamos a declarar en emergencia estos tres distritos y también las regiones del sur, ¿no? Como he comentado hace algunas horas, el ministro de Defensa está viajando a Arequipa y el ministro Vinelli se está dirigiendo al centro del país. Vamos a seguir haciendo el recorrido.
7: Por favor, vamos a avanzar. Básicamente, hay siempre la preocupación de por qué se actúa recién cuando ya está la emergencia. Usted está en tal posición, pero el gobierno local no lo estaba. Sedapal también. ¿Tenían conocimiento de este tipo de emergencias?
3: Y por eso también entiendo el reclamo de los vecinos a las autoridades que ya venían en funciones, ¿no? Y aquí lo que creo que hay que hacer, eso lo voy a conversar largo con el ministro de Vivienda, vamos a tener que hacer una reestructuración de Sedapal, ¿no? Porque hay muchas quejas al respecto y aquí lo que tenemos que responder es con eficiencia para que esto no vuelva a suceder.
0: Mira, 7:14, mire. Sedapal es un desastre hace años. ¿Qué cosa tendrías que hacer con Sedapal? ¿Sedapal debería cortarse en pedacitos? No creo. Toda la gestión de Sedapal y todo lo que está ligado a Sedapal hace años tiene que ver con corrupción, ineficiencia, falta de capital, falta de inversión. ¿Por qué el Estado peruano no vende gran parte de SEDAPAL a las AFPs peruanas, que necesitan tener rendimientos a largo plazo sobre los capitales para pagarle sus pensiones a la gente. Negocio seguro, porque Lima es un mercado inmenso. Hay cuando menos 1.200.000 personas que no tienen agua continua. Pero para eso se necesita inversión. Para eso están las AFPs. Digamos, ¿qué porcentaje? 30%. El 50% se lo pueden vender a un operador de agua internacional. Una empresa privada que sepa del tema. 50 y 30, 80. El 20% que se lo reserve el Estado. El cáncer de SEDAPAL es que los gobiernos de turno hacen barbaridad y media. Ese es el cáncer de SEDAPAL. Es el origen del mal. Eso es lo estructural. Y si a Keiko le dicen que va a haber huelga de SEDAPAL, que porque lo van a privatizar, la gente los detesta a los de SEDAPAL. No tienen fuerza social, precisamente porque los servicios de agua son malos. Y si tú le dices a la gente que va a tener agua más barata de la que está pagando ahora Keiko, porque el agua de bidón, esa que va en los camiones cisterna, es una desgracia. Y las mamás de Lima tienen que cargarlo en balde. Es una desgracia. Entonces, para que SEDAPAL tenga plata, necesita cuando menos en dos plantas desalinizadoras y red vial y red de conectividad, como 1.200, 1.300 millones de dólares, que no lo vas a poner tú. Mira los problemas que hay ahorita. El fenómeno del Niño va a ocupar a Keiko hasta enero del próximo año. Entonces, en SEDAPAL hay que hacer cosas dramáticas. Y no es que no han hecho nada hace 10 años. Hace 30 años SEDAPAL no hace su chamba, Keiko. El último esfuerzo de SEDAPAL por hacer algo bueno fue durante el gobierno de Alan García, con agua para todos. Pero eso ha sido peso ocasional. Se fue tu viejo y no pasó nada, como decía Martínez Morosini con SEDAPAL. Escuchemos a Keiko.
3: Dentro de unas horas está llegando también el ministro de Salud, el ministro de Educación. Hay tres colegios que están seriamente afectados. Aquí el problema, además de la DANA, hay un problema estructural sobre la matriz del desagüe que atraviesa Villa El Salvador. Hay uno de los ingenieros de SEDAPAL, y yo agradezco además al ministro de Vivienda, que se ha quedado hasta las 3:30 de la tarde trabajando con los vecinos, así es. A las 3:30 de la mañana, perdón, que ha estado con todos los vecinos. Y hay el trabajo también de la Municipalidad de Lima, la Municipalidad de Villa El Salvador, el propio equipo de SEDAPAL. Pero vamos a tener que hacer una reestructuración, ¿no? De SEDAPAL incluido, porque los vecinos vienen denunciando esto hace ya 10 años. Y hace 10 años que no han hecho nada, ¿no? Entonces, sí, hay una orden para que se haga el cambio de la matriz. Me han informado que en 1 o 2 meses ellos van a poder concluir esta obra. Pero aquí hay una falla de la estructura, y hay una falla también de los equipos y de la organización, ¿no? Porque si las denuncias han venido ocurriendo desde hace muchos años, se han debido tomar cartas en el asunto y evitar que esto ocurra. Dada ya la emergencia, estamos disponiendo muchas cosas. La ministra de la Mujer también está haciendo un envío de alimentos. Y hago un llamado también al sector privado.
0: A ver, el problema que ha tenido Elmer Cuba. Elmer Cuba es un economista competente, lo es. Sabe de los problemas del Perú, lo conoce. Ha trabajado en Macrocúnsul los últimos 25 años, creo. Pero declaró en una entrevista como si él fuera todavía alguien de Macrocúnsul. O sea, fue políticamente incorrecto. Pero digamos las cosas claras, Keiko. Él no ha sido parte de tu equipo económico, él no ha hecho plan de gobierno contigo. Todo el mundo esperaba a Carranza o alguien afín, porque con alguien has hecho plan de gobierno. Cuando tu papá, Fujimori, recibe el Perú, lo que tú estás recibiendo es Disneylandia. Y eso creo que lo que es claro. Fujimori recibió un país en escombros, un país que se incendiaba, que se desangraba, con terrorismo, con hiperinflación. Y ahí sí, nadie quería ser ministro de Economía. No teníamos reservas, era una desgracia el Perú. Lo que recibe Elmer Cuba tiene indicadores macroeconómicos más que buenos. Y con la minería volando precios internacionales, el tema de la ilegalidad seguramente es un problema, pero es un problema de linda resolución, porque es mejor que haya plata, dinero, que no lo hay. Entonces, el tema es que el señor Elmer Cuba no es Hurtado Miller, que era un tremendo político, y sabía cómo declarar, y tenía cunda, tenía esquina. Elmer no tiene experiencia política, declaró como opinólogo, y bueno, en toda su locución dice cosas razonables, al final de su locución dice, bueno, no hay que hacer tanto pues por un agua a la rodilla, y ahí ya lo mataron. Si hubiera sido blanco, rubio, ojos azules, lo fusilan, porque le iba a decir que era pituco, San Isidrino, ¿sabes qué? Se ha equivocado en la ultimita parte, en el menos del 10% de su locución. Pero todo lo que dice previamente es absolutamente razonable. Se equivocó políticamente, pero escuchemos.
9: Cada tipo de intervención y problema tiene su autoridad atrás. A veces son municipales, pueden ser regionales, pueden ser nacionales, está en DESIS, está el Ejército, está el MTC. Hay cuadrillas en todo el Perú listas para enfrentarlo. Pero no nos desesperemos. En todo el planeta hay lluvias y ocurre lo mismo. Hasta París se inunda, hasta Madrid se inunda. Santiago de Chile, que está acostumbrado a lluvias, se inunda, ¿no? Lo importante es salvar las vidas. La gente no se puede morir por un fenómeno del Niño. No puede perder su casa por un fenómeno del Niño. Las obras públicas se arreglan, ¿no? Tampoco nos exageremos con un poco de agua en la rodilla, ¿no? Así pasa.
0: Sí, pues es que cuando pasa Santiago de Chile, pues es una ciudad hecha con planificación urbana. Los chilenos son bastante más organizados que nosotros. Para ahora hablarte de París, ¿no es cierto? O, miren lo que pasó en Valencia y que tuvieron un escandalazo. O en New Orleans. Porque, ¿se acuerdan de New Orleans? Yeah. Estados Unidos tienen huracanes, tienen de todo. Pero saben reaccionar mejor porque son ciudades bien hechas, estructuralmente bien hechas. Pero es verdad lo que dice Cuba. Cada tema tiene su autoridad. Entonces, él aclara que no ha sido insensible, que no se ha querido burlar, que no es un maldito ni un desgraciado, porque mañana lo interpela por lo que dijo. Veamos.
10: No, yo nunca me refería así a lo que está pasando desde anoche con esta dana que está afectando a la costa peruana. No, de ninguna manera expresa mi sentimiento con mis compatriotas, ¿no? Y la gente que me conoce sabe mucho mi pensamiento y mi sensibilidad por todos los derechos sociales de los peruanos, ¿no? Jamás me voy a expresar directamente así sobre esos compatriotas, ¿no? Si alguien se ha sentido ofendido, le pido mis disculpas del caso y pasemos a un tema más importante, cómo nos ayudamos. Ojo, lo que está pasando ahora es una dana, ¿no? Que es un fenómeno distinto. Sí. Debemos estar preparados para algo que es peor, que es el fenómeno del Niño, ¿no? A fines de año, y para eso nos estamos preparando en el sector público, con presupuesto, con equipos, con coordinación. Y también con los privados. La próxima semana nos vamos a juntar con los privados, el comando privado, para enfrentar eso con éxito. Lo que está pasando ahora nos va a servir de preparación, ¿no? Pero si alguien se sintió ofendido, le pido mis disculpas.
0: Bueno, y Keiko también, cuando le preguntan, aclara pues lo del ministro. Escuchemos.
11: Yo creo que el ministro de Economía no está viendo la magnitud del daño, de las pérdidas y del dolor, ¿no? De las familias que están teniendo esta tristeza tan grande porque han perdido, en muchos casos han perdido todo, ¿no? Mi solidaridad con ellos, pero acá lo importante, además de atender la emergencia, es corregir las fallas estructurales que hay.
12: Hay mucho trabajo por hacer, presidente.
11: Sí, lo que además me señalan los vecinos es que aquí hay que corregir la matriz porque hay una falla y además ha habido también el colapso de los desagües.
0: A ver, en la noche ya fue el ministro de Defensa, que está ahorita cuestionadísimo por el tema este de Poderosa, que le va a generar un problema, lo más probable es que lo censuren. Dicho sea de paso, porque grandes habilidades comunicacionales no tiene, porque sus propios diputados no lo quieren defender, porque yo creo que ha sido un error de Keiko ponerlo. Pero está ahí, pues. Entonces, los militares sí saben hacer, ante las desgracias, organizaciones efectivas. Ejemplo, tienen batallón de ingeniería, saben qué hacer ante una desgracia, porque es un ente orgánico, institucional. Entonces, va el ministro, porque no es que estemos en guerra con nadie, ahí no es un tema en ese momento de inseguridad ciudadana, y se presentó en la noche para decir lo siguiente.
13: ¿Hasta cuándo básicamente van a durar estas labores de limpieza y también de prevención, teniendo en cuenta que los próximos días también podrían existir lluvias?
14: Sí, bueno, está desplegado el personal del ejército con todas sus capacidades, está en Indesi. Mañana vamos a limpiar alrededor de 13 colegios, hay 8 que me ha estado informando el general Calle. Eso va a comenzar como a las 8 de la mañana, general, ¿no?
15: Sí, señor ministro. El día de mañana, personal de la primera brigada de fuerzas especiales, se van a personal los 8 colegios que se han reportado para continuar con los trabajos de remoción de escombros, limpieza de esta manera acondicionada de los colegios, para que se continúen con las actividades educativas.
14: Exacto. Lo escuchaba. Después, bueno, acá vamos a seguir trabajando, limpiando las viviendas. Hay que coordinar con CEDAPAL. CEDAPAL tiene un seguro para asistir a las familias afectadas, para las casas afectadas. Estamos viendo que eso se haga con la celeridad del caso. Y después estamos también preocupados con lo que está ocurriendo en el sur.
0: 7:25, es verdad. Pues la pregunta directa la hace, por si acaso, Alex Buenaño. ¿Qué es lo que vas a hacer? Voy a hacer tal cosa, es bueno que lo responda. Antes, horas antes, fue Juan Cheput. Van cayendo los ministros porque están ante una etapa de que ellos necesitan, que Keiko necesita legitimación de su régimen, pues. Porque, repito, ha ganado por poquito el talismán. Yo siempre le digo al ministro Dyer, el talismán Dyer es la que le ha hecho ganar. Entonces ella necesita puntitos. La primera encuesta la ha puesto en 60%, baja una nadita a 55 en 3 meses. Cuando viene el verdadero fenómeno del niño fuerte, se derrumba su gobierno. No es así. Para las elecciones municipales y regionales, va a tener reveses. Entonces, va Cheput, que está ahí, también de manera, vamos a decir, improvisada. Van a ver al costado de Cheput esa señora de rojo que está atrás de Cheput. Es su viceministra. Pero ¿quién es la señora de rojo, Quique? ¿Quién es la señora de rojo? Es una señora que se apellida Tumi, que para ustedes es una ilustre desconocida. Pero el nombre completo de la señora Tumi es Jessica Milagros Tumi Rivas, de la plancha presidencial del siempre simpático y multimillonario César Acuña. Entonces la gente, ¿qué cosa quiere decir? Que hay improvisación con Juan, que es un muy buen vocero político, que es un político ducho, pero Juan no es que esté llevando a los fujimoristas que hicieron el plan de gobierno con Keiko, ni el último, ni el penúltimo, ni el antepenúltimo, ni el otro. Está ahí con Jessica Tum y dice lo siguiente el señor.
16: Un conjunto de ministros estamos evaluando in situ la situación para activar los programas sociales, en este caso del Ministerio de Trabajo, que le permitan a la gente de esta zona, a las familias damnificadas, participar de una suerte de campaña rápida de limpieza y desinfección, pero empleando a la misma gente de la zona. De esa manera, aquellas personas que viven acá van a obtener una remuneración de 50 soles diarios durante el tiempo que dure el programa, y de esa manera les podemos dar cierto alivio porque lo han perdido todos, ¿no? Entonces, estamos procediendo a activar el programa Yankasum. Estoy acá con la directora ejecutiva, la doctora Jessica Tumi, para que esto empiece a la brevedad. Y por otro lado, estamos coordinando con los señores de Indesi, que dicho sea de paso, los felicito públicamente porque han tenido una reacción rápida. Ya se están colocando las carpas, están acá en la zona. Igualmente otros ministros que han tomado decisiones rápidas, como el ministro de Educación, el de Defensa. Y lo que se trata es de hacer un trabajo colectivo en beneficio de todas aquellas personas que lo han perdido todo. Y no es una exageración, ¿eh? Lo han perdido todo.
0: Tal cual, es articulado, sabe. Y está yendo cada uno con su plan social, etc. A ver, son 7:29. Ayer por la noche, lo llamamos a Mauricio Arnillas, que es amigo mío, es arequipeño, Mauricio Arnillas. Y estaba hecho trizas porque él estaba despierto de las 3 de la mañana antes de ayer. Que es casi antes de ayer, ¿no? Porque le han avisado de la desgracia, se ha levantado, se ha parado y se ha ido. Mauricio es arequipeño. O sea, no conoce Lima como la conocen ustedes, ni como nosotros no conocemos Arequipa como él la conoce. Pero también Arequipa se ha hecho de manera desordenada y tiene cumbres y pendientes más grandes que la nuestra, solo que tiene el río Chile en el medio de Arequipa y por ahí puede haber un desfogue. Entonces, le preguntamos a Mauricio, y lo hicimos en orden, ¿no? todo lo que no se le puede preguntar cuando está en media calle hablando con Keiko al costado y con la gente ajetreándose y con 5 o 6 micros alrededor, ¿no? Y hemos ido en orden, ¿no? Le hemos preguntado por Villa El Salvador, le hemos preguntado por el sur del Perú, por el norte del Perú y por el centro del Perú. Y está informado y centralmente sabe qué se tiene que hacer. No continuar con lo mismo. Decirle a la gente, acá no vas a poder vivir, tienes que irte para allá. Y especialmente el crecimiento vertical de las ciudades con los planes de vivienda que tiene el gobierno. Es una entrevista a un pata que es chambeador y que sabe el tema porque ha trabajado, nunca ha trabajado en el ámbito público, dicho sea de paso, pero sí ha trabajado en el ámbito privado precisamente en desarrollo urbano. ¿Qué es el problema pues, que tenemos cuando viene un fenómeno del Niño? Además de las represas ribereñas, que no tenemos prácticamente en ningún río del Perú. Esta es la nota interesante con Mauricio Hornillas, dada el día de ayer en Combater. Son 7:30 de la mañana, escuchemos. El hecho que ya estamos enganchados telefónicamente con lo que queda de Mauricio Hornillas. ¿Qué tal, Mauricio? ¿Cómo estás?
17: Hola, Philip. ¿Qué tal? Buenas noches.
0: A ver, estás despierto desde antes de ayer prácticamente, ¿no es cierto? Porque desde las 3 de la mañana estás despierto.
17: Sí.
0: ¿Qué similitudes y qué diferencias has encontrado entre las lomas estas que hay en Villa El Salvador, estos desniveles y estos anillos con lo que pasa en tu tierra Arequipa? Porque tú no eres limeño, tú no tienes por qué conocer de memoria Villa El Salvador.
17: No, en Arequipa entran las torrenteras con mayor fuerza. Acá ha habido, en lo que ha pasado en Villa El Salvador, se han juntado dos problemas, ¿no? Uno ha sido la lluvia, ya que viene a la parte del sector 1 de Villa El Salvador, viene agua desde lo que conocemos como la Tablada, Parcela de Villa, Mariano Melgar, todo eso se junta en la avenida Salvadora Separadora Industrial y entra a lo que es el sector 1, ¿ya? Y en el sector 1 hay cuatro, digamos, hondonada, donde se empoza el agua y llega hasta 1,80 m de altura, ¿no? Con lo cual tapa muchas casas y todo. Pero ese no ha sido solamente el problema. El problema ha sido que se ha roto una tubería matriz, ¿ya?, de agua. ¿Qué pasa ahí? Viene una tubería matriz por la avenida Separadora Industrial y entra al sector número 1, hace varios codos, varias curvas, digamos, y sale otra vez hacia la avenida Primero de Mayo. No, perdón, a la avenida Modelo. Entonces, lo que se tiene que hacer ahí es hacer un bypass con una tubería matriz de agua que vaya directamente por la avenida Separadora Industrial hasta la avenida Modelo, sin entrar al sector 1. Porque las tuberías que tiene el sector 1 de Villa El Salvador son tuberías antiguas, más pequeñas, que se rompen por todo lado. Al recibir esta presión de todos los desagües de las partes de arriba, ha reventado. Y lo que ha pasado ayer es un aniego de desagüe que ha llenado las casas hasta 1,80 m en algunos casos, 1,50 m en otros y 1 m en la mayoría, ¿no? Hay muchos damnificados que han perdido todas sus cosas. Y han quedado muchas viviendas, muchas personas aisladas en su vivienda, ¿ya? Y lo peor de todo es que muchas familias de las que han quedado aisladas, que son 150 y tantas familias damnificadas, en un gran número, por lo menos unas 30, son familias que tienen hijos con discapacidad, tienen adultos mayores enfermos, con cáncer, con diabetes y con un montón de problemas, ¿no?
0: A ver,
17: entonces ha sido realmente... Sí, dime.
0: Sí, no, a ver, la gente de repente no sabe, pero tú eres un empresario que estás ligado al sector construcción de viviendas, precisamente. Y una de las desgracias que nosotros tenemos en el Perú, en Lima y muy probablemente en Arequipa, es que no hay desarrollo urbano. Primero se hace la casa, primero hacen los dueños de la casa su primer piso, pasan los años, hacen el segundo piso... crece la familia, hacen el cuarto para los hijos en el segundo piso, la azotea en el tercero y en el cuarto. Y el hecho es que primero es la casa, después es la vereda, después es la luz, después es el desagüe. Y esa es una desgracia que es dificilísimo de contrarrestar. Eso no es culpa de Hornillas, no es culpa de Keiko, y el fenómeno del Niño, hasta donde yo sé, tú que eres arequipeño poderoso, no lo puedes manejar. Entonces, esa desgracia de Villa El Salvador... ¿Cómo se puede exponenciar a la hora que comience más lluvia con el fenómeno del Niño ya al 100%?
17: Mira, en este sector pequeño, que se llama el sector 1, que son más o menos 25 manzanas, ¿ya? Hay cuatro hondonadas donde se empoza más el agua que en otro lado, ¿ya? Pero en todo Villa El Salvador hay 14 puntos críticos, solamente en Villa El Salvador, donde puede pasar esto mismo, ¿ya? No, no sé si con desagüe más, pero donde se puede empozar agua en una eventual lluvia. Entonces, lamentablemente, lo que tú dices es cierto, ¿no? El Perú ha crecido en un absoluto desorden. La mayoría de estas urbanizaciones han crecido de invasión. Y lamentablemente la invasión le ha ganado al desarrollo formal, o sea, al diseño formal de la ciudad, ¿ya? Y eso es un problema bien grande, porque a nosotros en el Perú los datos no mienten. Nos cuesta cada conexión de agua y desagüe en cualquiera de estos cerros tugurizados que tenemos, nos cuesta en promedio 100.000 soles. ¿Ya? A diferencia de una urbanización formal, digamos, que nace con agua, desagüe, movimiento de tierras, todo como debe de ser, te cuesta una conexión de agua y desagüe 8.000 a 10.000 soles, 10 veces menos de lo que te cuesta en una tuburización de este desorden, ¿no? Entonces, ese es el primer problema, que gastamos mucho dinero en poner servicios a lo que no está diseñado, ¿no? A lo que no está formalmente diseñado. Entonces, ese modelo nosotros lo queremos cortar, ¿ya? Queremos cambiar el modelo. Nosotros estamos proponiendo hacer viviendas, pero en barrio completo, o sea, una ciudad completa, el barrio completo, que tenga todos sus servicios, su equipamiento, que cuente con agua, desagüe, luz, todo, y que sea en vertical, como se hace en casi todos los países del mundo desarrollados. La vivienda social es en vertical y tiene área verde y tiene servicios, o sea, tiene su posta médica, tiene su salón comunal, tiene
0: algo parecido, ¿no? Algo parecido a lo que se hizo hace muchísimos años en las torres de Limatambo o inclusive en San Felipe, época del gobierno de Velasco, primer y segundo gobierno.
17: Por ejemplo, ¿no? Por ejemplo, hay ejemplos en toda Latinoamérica, en el Perú también tenemos ese ejemplo. Entonces, ¿cómo lograr eso, no? ¿Cómo lograr eso con un país que vive de espaldas, digamos, al orden, ya? Lo que pasa, el primer problema que tenemos es el famoso PDM, o Plan de Desarrollo Metropolitano. En algunos casos es la Oficina de Desarrollo, ¿no? Urbano, que no ve toda la ciudad. Lima tiene un montón de zonas que no está considerada en el plan de desarrollo. Están haciendo planes de desarrollo recién. Entonces, cuando ya llega el orden, cuando llega la formalidad a esa zona, ya está totalmente habitada, está consolidada y está en desorden. Entonces, nosotros lo que tenemos que hacer, y es la propuesta que estamos haciendo desde el Ministerio de Vivienda, es determinar lo físicamente habitado, o sea, lo que está físicamente ocupado, sacar una normativa para que sea urbano todito. Y luego darle un tiempo prudencial a las municipalidades para que las municipalidades determinen cuáles son las zonas de riesgo y cuáles son las zonas donde vienen vías metropolitanas, etcétera, lo que no se va a poder titular. Entonces cambiamos el modelo de entrada, ¿no es cierto? Ahora, ya tenemos esa foto que nos dice hasta dónde es el límite físicamente habitado. De ahí para afuera, ¿ya? Derogamos todas las normas de posesión, prohibido la invasión, es intangible. De ese límite para adentro, reparamos el desorden, proponiendo viviendas verticales, con área verde, proyecto, en vez de que sea el proyecto, por ejemplo, techo propio, que sea techo propio vertical, por ejemplo, ¿no? La vivienda terminada, pero en departamento, con más orden. De esa manera, yo creo que se puede ir reparando poco a poco todo este desorden que ha ocasionado este crecimiento que hemos tenido por décadas, ¿no?
0: Fíjate, Mauricio, hace unos días hice un TikTok con respecto a lo que tendría que pasar en el centro de Lima, las zonas, y esto se puede exponenciar a todo el Perú, ¿no? Algo que es evidentemente inhabitable, evidentemente peligroso, tendría que ser designado y señalado como tal en el centro de Lima, en el centro del Callao, en el centro de Arequipa. Aunque Arequipa no tiene un centro histórico, vamos a decir, en riesgo como el que puede tener Lima. Pero el punto es que el gobierno, del lado de los alcaldes metropolitanos, municipales y provinciales, tienen que parar con este modelo que tú dices. Es decir, que sea todo mal hecho para que cuando venga la desgracia hay que estirar la mano a papá gobierno. Papá gobierno, antes de la desgracia, tiene que decirle a la gente, acá no puedes vivir. Tienes un año, tienes dos años para irte, tres, no lo sé. Pero va a tener que ser demolido, como en el centro de Lima, que hay casonas que son inhabitables, insalvables, como te puedo decir, en Quebradas, en San Juan del Lurigancho, en el Agustino, en Comas, en Caraballo. Hay lugares donde es imposible vivir, en las laderas del río Rímac o del río Piura. Te expando la pregunta a nivel nacional. ¿Cuál entonces es el plan nacional de contingencia para este fenómeno del Niño, para con las viviendas que son inhabitables?
17: Mira, lamentablemente el país está absolutamente tugurizado, ¿ya? Nosotros lo que tenemos que hacer ahora con el tiempo que tenemos para el Niño es tratar de salvar el mayor número de vidas, que no haya ninguna muerte, ¿ya? En la medida de lo posible. Entonces, se está haciendo el plan, se va a comunicar con claridad todas las zonas de riesgo, se va a poner campamentos. Antes de que suceda la emergencia, ya vamos a tener los campamentos armados para que la gente pueda trasladar sus cosas y trasladarse al campamento de manera temporal hasta que pase este Niño. Sobre todo los que están viviendo cerca de quebradas que se activan, ¿no? Todo el mundo sabe cuáles quebradas se activan, los vecinos lo saben muy bien, saben que están en zona de riesgo. Sin embargo, no quieren salir, ¿no? Lógicamente porque tienen ahí su vida hecha, tienen sus vecinos, tienen todas sus cosas. Entonces, luego nosotros estamos proponiendo un modelo de vivienda en vertical que va a reparar ese barrio, ¿no? Va a dejar más áreas verdes, las áreas intangibles, como son quebradas y todas las zonas de riesgo son intangibles, no se puede vivir ahí. Y esa normativa no es solamente del Perú, en todo el mundo existe la normativa, ¿no? Que tú no puedes ir a vivir a una zona de riesgo. Por tu propia integridad y porque está prohibido, ¿no? Entonces, poco a poco se repara el daño, el desorden lo vamos a volver orden en lo que respecta a vivienda. Pero en este fenómeno del Niño, como todo apunta que se presenta muy fuerte, nosotros lo que estamos haciendo desde el comando del FEN, ¿no? Está conformado por cuatro ministerios, el de Defensa, el de Agricultura, el de Vivienda y el MEF. Eso no quiere decir que los otros ministerios no van a actuar, no, al contrario, los otros ministerios actúan en coordinación con el comando. El comando además está integrado por INDECI y por la ANA, ¿ya? Hemos identificado 1.973 puntos críticos a nivel nacional, que incluyen quebradas, incluyen cauces, incluyen también zonas de sequía, porque va a haber sequía y lluvia a la vez, ¿no? Y de estos 1.973 puntos hemos priorizado los más grandes, que son 576. Esos son los que va a trabajar el comando, ¿ya? Y los otros, el resto, que son 1.397, los vamos a trabajar conjuntamente con el sector privado. Todo en coordinación, ¿no? A través de INDECI y del comando este. Entonces, lo que estamos haciendo, que ya estamos trabajando, ahora mismo está el ministro de Defensa en Arequipa, ¿ya? Y nosotros hemos estado la semana pasada en Piura, hemos estado en Lambayeque, ya viendo cómo solucionar el tema que va a venir, por ejemplo, agua potable para la gente, ¿no? Y otras cosas. Entonces, este comando va a actuar de manera coordinada, ¿no? A través de a través de INDECI. Todos los ministerios van a trabajar coordinados con este comando y nos vamos a repartir los puntos a nivel nacional dependiendo de las capacidades de cada ministerio. Entonces, al Ministerio de Vivienda, que es el que me corresponde a mí, nos ha tocado 62 puntos críticos, que incluye quebradas, incluye cauces en Arequipa, incluye puntos que se pueden anegar en Piura.
0: De eso te quería preguntar, porque a diferencia de lo que pasa acá en la costa o en la costa norte, cuando viene una inundación en la costa norte es un aniego inmenso, es como un mar líquido que te tapa. Pero en Arequipa hay quebradas, pero en Hilo hay quebradas, pero Tacna hay quebradas, y ya viene Huaico con piedra. ¿Cuál va a ser la diferencia para afrontar esos problemas de tu querida Arequipa?
17: Mira, el día 13 he estado en Arequipa y he tenido una reunión con los alcaldes de Caima, de Cerro Colorado y del Cercado, para tratar específicamente el tema de las quebradas, ¿no? Porque nos corresponden, según la repartición que hemos tenido de puntos críticos a vivienda, nos corresponden 24 puntos críticos en la región Arequipa. Entonces, ¿qué sucede? En Arequipa tenemos varios problemas, ¿no? Hay una quebrada que se llama El Chullo, por ejemplo, que muchos gobiernos regionales, municipales, la han ido acortando poco a poco. y hace menos de un par de años, de un año, perdón, ha sufrido una entrada de esta quebrada y ha destruido muchas casas, ha arrasado casi la mitad del distrito de Yanahuara, ¿no? Entonces, esa quebrada, por ejemplo, necesita obras, ¿no?, de muros de contención y de ampliación de la propia quebrada, que se van a hacer a través del canon, ¿no?, con la municipalidad de Yanahuara. Otras, el nacimiento de esta quebrada también necesita limpiarse, que va en el distrito Cerro Colorado, que se está haciendo directamente con dinero del Ministerio de Vivienda. Y también en la municipalidad de Caima, ¿no?, están las tres municipalidades van a recibir un fondo para poder limpiar antes de octubre todas las quebradas que les corresponden, ¿no? Ya. Igual pasa con todas las demás provincias, digamos, de Arequipa, de Puno, de Tacna, de Moqueo, de todo el sur, de todo el Perú, en realidad.
0: Acabamos con el tema del norte, que es bien complicado, especialmente en Piura, en Lambayeque.
17: Ajá.
0: ¿Cuál es la diferencia? ¿Cómo se va a tratar ahí? Porque hay mucho más tierras agrícolas y presumo que vas a tener que hacer una coordinación con el Ministerio de Agricultura porque se va a perder mucho cultivo, ¿o me equivoco?
17: Sí, posiblemente sí, depende de la cantidad de agua que entre. En el momento ANA y el Ministerio de Agricultura están limpiando ya muchas cauces, muchas cajas hidráulicas, nosotros también en el río Piura. Y lo importante que se va a hacer este año es limpiar el canal de Chutuque en Piura, porque el río Piura no llega al mar, no desemboca en el mar, se pierde en el desierto. Pero cuando llega tanta agua, como llega en el Niño, ¿no?, que llegan 4.000 metros cúbicos por segundo más o menos, entonces toda esa agua se embalsa y hace que rebalse, digamos, para la ciudad de Piura y otras ciudades, otros pueblos por ahí. Entonces lo que vamos a hacer es abrir este canal de Chutuque para que todo eso desemboque directamente en la Laguna de la Niña y rebalse hacia el mar, ¿no? Esa es una obra muy importante que no se ha hecho en otros gobiernos, que no se ha hecho en otros niños, perdón, que se va a hacer ahora con apoyo importantísimo de la empresa privada y del Ministerio de Defensa y el Ministerio de Agricultura. Adicionalmente a eso, en Piura, el Ministerio de Vivienda tiene 14 SARES, ¿ya? Un SARE es un sistema alternativo de recolección y evacuación de aguas de lluvia. Es como decir, es una gran motobomba, ¿no?, de 18 pulgadas de diámetro, que al llenarse la piscina donde está puesta en el subsuelo, se activa y bota esa agua lejos, ¿no? La puede botar a 1 kilómetro, 2 kilómetros, dependiendo, hay diferentes medidas de esto, y todas sacan el agua fuera de Piura. Esos SARES ya nunca se han utilizado, por ejemplo, en Lima. Y es muy interesante lo que vamos a hacer en esta zona del sector 1 de Villa El Salvador. Vamos a colocar un SARE ahí, en la parte más baja de todito, y vamos a conectar los 4 hondonadas que tiene este sector, las vamos a conectar hacia la hondonada mayor y ahí vamos a colocar un SARE. Y eso, con eso creo que se va a solucionar el tema del sector 1, ¿no? Esos SARES en la ciudad de Piura hay 26, los otros, después de los 14 que tenemos nosotros, el resto los tiene el gobierno regional y la municipalidad. Estamos haciendo una revisión para que funcionen a la perfección todititos. Entonces creo que Piura con eso lo tenemos más o menos ya solucionado, ¿no? Esperemos, ¿no?
0: Ok, la última. El río más caudaloso del Perú, todo el mundo sabe, es el Amazonas, pero el más belicoso es el Marañón. Y también hay mucha gente que vive a las orillas del río Marañón y hemos visto como otros años se caen edificios completos como si fuera una torta que se derrite. ¿Qué se va a hacer ahí en esos casos?
17: Mira, con el tiempo que nos queda, ¿ya?, con el tiempo que nos queda para la Avenida del Niño, tenemos que comunicar la intensidad con la que va a venir, el peligro, ¿no?, con el que vive esa gente que está al borde del río Marañón y de otros ríos también, para que la gente entienda el peligro, ¿no? La gente también a veces se acercan, incluso cuando hay un huaico, se acercan a ver el huaico, ¿no?
0: Sí, claro.
17: Entonces la gente tiene que entender el peligro al que nos estamos enfrentando, tienen que colaborar. Para eso vamos a poner los campamentos, ¿no?, cerca de las zonas de riesgo. Se está activando todo un sistema para dotar a la población de agua potable, de víveres y de comunicación y de varias cosas. Entonces, yo le pediría a través de tu canal a toda la población que tenga que tenga que se dé cuenta del peligro, ¿no? Y que actúe en consecuencia, o sea, que ayude. No se trata acá de que cada uno hace lo que quiere, sino que ayuden, que vayan a las zonas seguras, ¿no? Que no se acerquen a las zonas de riesgo y cuando, sobre todo en las quebradas que se van a activar, hay que salir de las quebradas con anticipación, no el momento que ya el agua está encima, ¿no?
0: Correcto. Mauricio, ha sido muy amable. Presumo que tienes que descansar, aunque los arequipeños ni se cansan ni se quejan. Muy amable.
17: No, ya. Muchas gracias. Un saludo.
0: Gracias. Comprenderán que bastante completa la entrevista y se nota que sabe o que ha aprendido rápido. Pero él sí es del rubro y fresquito, porque está haciendo desarrollo inmobiliario en Arequipa. Y esa es básicamente la desgracia, no solamente de Lima, sino gran parte del Perú. Que primero se hacen las casas o se ponen al costado de los ríos, al costado del río Marañón, hermano, y hacen lo que se le da la gana y se cae completo el río como si fuera una corte de torta y se muere todo el mundo. Pero en fin. Vamos a ir a la pausa. 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Pausa y regresamos con el caso Lava Jato. No nos hemos olvidado. Veamos.
18: 7:50. 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

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Comprenderán que si alguien en la prensa se ha peleado contra estos miserables,

0: Vivo el candidato Daniel Urresti responde a sus oponentes.
1: Hola, ¿qué tal? ¿Cómo están? Buenas noches. Bienvenidos a Combater por PBO. Como yo les he dicho en días anteriores, yo ando medio preocupado, ¿no?, por el inicio del gobierno de Keiko. Sigo pensando que pensó que no iba a ganar. Yo veo que hay una serie de improvisaciones. Sí se nota que quieren hacer algunas cosas bien hechas y que están tratando de montarse un Estado que ya todo el mundo sabe que está pésimamente mal manejado, cuando menos desde que se fue Alan García. Pero la desgracia, entre comillas, de la señora, porque a la hora de la hora ya ha querido ser presidenta, ya ha querido, ¿no?, asumir la responsabilidad, es que le toca la circunstancia del fenómeno del Niño. Ni su peor oposición, ni Gorriti, ni Belabarba, ni Hildebrand le van a echar la culpa a ella por el fenómeno Dana o por el fenómeno del Niño, ¿cierto? Desde que se fue PPK hasta la fecha, sabían perfectamente a nivel de detalle todo lo que se tenía que hacer, especialmente en Piura, y hemos invertido una Piura. Pero desde esa época, yo recuerdo nítidamente a PPK, Incendio Nicolini, por eso digo, error de Keiko estar en evento y estar todo el día en la calle haciendo conferencias. ¿Se acuerdan? Que la pegó de bombero y llevaban todos los ministros. Algo parecido a lo que pasó antes de ayer con el tema de
2: los Saniegos
1: ¿no? Todo el mundo va. Pero acuérdense que hubo fenómeno del Niño. Y que PPK andaba en el Lima Golf, andaba haciendo su show en la Puerta de Palacio, los ministros fueron a Paracas, y después PPK, que no quería ni moverse porque era un ocioso, cada ministro se va a encargar de una región. Bueno, eso ha pasado hace un par de años. Se reventaron 180 puentes, por dar un ejemplo, más las postas médicas y los... Y desde esa época, con nuestra invitada, hablamos del tema. Y cuando asume Vizcarra, después de que lo corta, lo filetea a PPK, lo primero que hace Vizcarra al día siguiente de su asunción, se va a Piura. Y dice, una desgracia, PPK, qué barbaridad, no han hecho nada. Y desde ahí comenzó su figuretismo. Me preocupa entonces algunos gestos que estoy viendo con Keiko. Por ejemplo, hoy día se fue a una ceremonia absolutamente prescindible en el Callao. ¿Por qué razón? Porque es una hora de ida, la ceremonia y vuelta, cuando en el Congreso, según entiendo, tienen todo el ánimo de obstruir absolutamente cualquier cosa que parezca naranja. Entonces, y tenemos una serie de cosas desconexas, ¿no? Ayer estuvimos hablando con Mauricio Arnillas, que se ha comido la chamba. Mauricio no sabía que iba a ser ministro de Vivienda 2 semanas antes. Rafael Rey tampoco. Bengolea menos. Mara tampoco. Bengolea. Entonces, esto del fenómeno del Niño sí es bien complicado, porque le complica la vida a la gente, la salud a la gente, la agricultura a la gente, y cuando menos tenemos acá una persona que la ha sufrido porque ha sido cuasi corresponsal de PBO desde hace 4 años, directamente desde Piura, Carla Scherer. ¿Qué tal? ¿Cómo estás?
2: Hola, Philip. Gracias por la invitación. Tu preocupación constante en este tema. Bueno, no solo son 4 años de mi vida, llevo 60 años de mi vida luchando contra el fenómeno del Niño de muy cerca. Mi mamá ha sido presidente del COER, presidente de la Cruz Roja 30 años. Creo que recuerdo desde los 5 años ir y llenar sacos en la Manganchería, en la calle Tacna de Castilla, cuando el río se comenzaba a desbordar. Ha sido parte de mi vida. Mi padre me llevaba en la avioneta a ver cómo el río, por dónde se salía. Es más, mi padre, imagínate, era el encargado, o él donaba en sus avionetas de fumigación para reforestar.
1: ¿Era agricultor los bosques? ¿Tu papá qué hacía?
2: Mi papá era agricultor y piloto. Creó la reserva civil más grande de Sudamérica, tenía una compañía de fumigación y siempre al servicio de la comunidad. Siempre.
1: Mira, yo me acuerdo, y seguramente si regreso de estar ahí, ¿no? Yo vivía en Punta Arenas, mi papá era ingeniero de petróleo. ¿Sí? Se enamoró de mi mamá, que era enfermera del Occidental Petróleo. Entonces, al costado de mi casa, la Z10 en Punta Arenas, había pues un... ¿Qué cosa te puedo decir? Pues una hondonada, como un pequeño río en donde desfogaba. Entonces, en la época esa que había el fenómeno del Niño, yo veía como en mi casa se iba llenando, y mi papá miraba, decía, si la cosa se pone complicada, nos vamos al alto. Porque

0: tenía casa en El Alto.
1: Claro.
0: Me acuerdo clarísimo, si fuera ayer, el día del terremoto del 70, yo tenía 3 años. Mi papá tenía una bata que era negra con blanco, de cuadraditos, esas tweet. Y me acuerdo clarísimo, mi papá agarra la mano y cruza, porque la Z10 está al frente del mar. Y nosotros miramos cómo se retrocede el mar.
1: Se retrocede el mar.
0: Y eso se ha repetido en los últimos 40 años. ¿Te acuerdas lo que hizo Vizcarra con PPK?
1: Bueno, justo te iba a comentar algo. Al día siguiente es exacto que Vizcarra viajó a Piura y te cuento algo.
0: A ver.
1: Fui yo, Vizcarra y el papá de Tony Alba, que era decano del Colegio de Ingenieros, en un avión chiquito. No había ni seguridad en el avión.
0: Yeah.
1: Y nos fuimos a San Pablo, yeah, donde estaban la gran mayoría de los refugiados de Curamori y Catacaos que habían perdido todo, porque se cumplía un año. Yo lo llamé y le digo, presidente, porque había asumido el día anterior, sí, yo creo que es algo simbólico que usted vaya porque se cumple un año y no ha pasado nada. La situación de esas personas no ha cambiado en lo mínimo. En el avión yo le pedí a él qué teníamos que hacer para cambiar esta situación. Y, por supuesto, le decía al ingeniero Alba,
0: que terminó siendo el verdadero, sí, ministro de Economía, no la hija, pero en fin.
1: En fin,
0: ¿ya?
1: ¿No?
0: ¿Cómo
1: realmente cómo engañó? ¿Cómo engañó? Yo me siento una de las, ¿sí?, partes engañadas también.
0: Sí.
1: Pero bueno, y eso no cambió nada. A los 2 días nunca más volvió a contestar, nunca más se conectó.
0: Era
1: un show, era impresionante, te digo.
0: En la historia de la mitomanía, él está ahí, mano a mano con Toledo. Porque me acuerdo clarísimo, o sea, a ver, Vizcarra era el vicepresidente de este señor Kuczynski, que era un haragán. Pero como era blanco, como hablaba bonito, como hacía ejercicios en el... Mientras que él estaba haciendo ejercicios en la puerta de Palacio, no se hacían los trabajos que se tenían... Porque el fenómeno del Niño es fenómeno, sí, pero todo el mundo sabe que va a venir, no sabe,
1: bueno,
0: exactamente la fecha y tal.
1: Bueno.
0: Entonces, el tipo, que era ingeniero además, que había sido presidente de Región Moquegua, todo lo sabía. Bueno, se va resentido porque lo votan por la adenda de Chinchero, que es otra historia, y el tipo complota, llega, yo era perfectamente consciente, me cita en mi casa, me pide el teléfono de Salaverry, que era un recontratraidor, y él llega a ser presidente del Perú, y al día siguiente, para entrar en el tema que nos aboca, comienza a hacer un show, la primera parte del show, de que él se preocupaba, y dijo claramente que se iban a rehabilitar 180 puentes. Y un día, ¿te acuerdas que le dijo a Mónica Delta que iba a ser 1000 colegios?
1: 1000 colegios. Y hospitales. Un buen hospital por provincia.
0: Entonces, mi preocupación es que ahora Keiko la agarra esta situación, que solamente podemos paliar. Ayer tuve una entrevista muy buena con Mauricio, que es recontra chamba. Pero también pasé una sorpresa para el tipo, lo que se encontró en el Ministerio de Vivienda.
1: Bueno.
0: Me dice, Philip, hay un tipo que agarra la manija. Otro tipo que abre la puerta, otro tipo que empuja la puerta.
1: La tramitología.
0: La burocracia.
1: No, es alucinante. Entonces, es alucinante y es más, o sea, mira la situación compleja. Tienes un fondo de contingencia que mínimo debe tener 2.500 millones de soles para cualquier... Somos un país multidesastre.
0: ¿Ya?
1: Has narrado también la posibilidad de un terremoto.
0: Ahorita lo vamos a hablar.
1: Roguemos que no pase. Y el fenómeno del Niño, bueno, el calentamiento global, la situación compleja del mundo entero conlleva que tengamos fenómenos del Niño con mucha mayor intensidad. Lo que se comporta hoy día puede ser que no haya un registro desde 1877. Esperemos que no sea así, ¿no? Y lo peor del caso, que hoy estamos más vulnerables que nunca. Y lo más triste es que hemos tenido oportunidades para poder cambiar esta situación.
0: Pero no lo hemos hecho.
1: Pero el dinero no existe, no existen las obras. Y hoy mira lo que sucede. Tienes Dana en estos momentos ahí. Mira, la presidenta Fujimori siempre ha tenido una preocupación constante sobre la situación de inmediatamente ingresar y poder comenzar a actuar. Pero la tramitología. Hoy acaba de salir un decreto, el primero, el 008, ¿no?, donde hay una serie de intervenciones en puntos críticos, especialmente con la maquinaria que se cuenta por parte del Estado y sus 4 ministerios, vamos a decir. Pero ojo, la parte de lo que la intervención de la empresa privada que se está pidiendo el apoyo y que creo que todos debemos poner la mano y el hombro, ¿no? Debe ser de manera también transparente y clara y ser en estos momentos, o sea, todos perdemos, los agricultores pierden, los pesqueros pierden.
0: Ahora, los pesqueros están más o menos tranquilos porque, como ya saben, se han hecho una serie de contingencias financieras para paliar esto. Los agricultores es complicado porque no saben qué tanto daño va a hacer. Yo siempre lo explico, ¿no? El río más caudaloso del Perú es el Amazonas, el Sancho y tal. Pero el río Piura, el río La Leche son ríos entre comillas porque son como si fueran lagunas con caudal. Y a la hora que se rebalsan, no sé, así. No sé cómo explicarlo, ¿no? Es como si derramases un plato de cuáquer en una mesa, se derrama así.
1: Es una masa.
0: No es como en Arequipa, no es como en la sierra del Perú, donde hay unas quebradas. No hay quebrada. Piura es más o menos planito y como que te come las chacras. Vamos a ver la nota y después vemos qué es lo que se puede hacer, qué es lo que se puede sugerir, porque no solamente hay que criticar, también hay que sugerir alguna solución. Veamos.
2: Muy feo. Horrible. Está enterrado los perros.
3: Una carretera convertida en un campo de barro y escombros. Decenas de pasajeros obligados a bajar de los buses y caminar para intentar continuar su viaje. Y en medio de este caos, una mujer perdió la vida.
4: Buenos días. Estamos en la quebrada Honda. Hay una abuelita de tercera edad, quiso pasar por los lodos, pero lamentablemente falleció.
3: El guaico que bloqueó la Panamericana Sur en Ático, Arequipa, la noche del último lunes, no solo dejó cientos de viajeros varados, también convirtió el trayecto en una trampa mortal. María Jesús Rocha Parcana no logró superar el peligroso recorrido y murió mientras intentaba atravesar la zona afectada.
4: Por favor, señora presidenta, a los ministerios, queremos ver hoy necesitamos a ellos. No hay ni una autoridad, ni un policía, ni un tipo de autoridad, no hay, ni siquiera están limpiando.
3: Según la información preliminar, la mujer sufrió una descompensación mientras caminaba hacia el sector de Quebrada Honda y terminó perdiendo la vida. Otras versiones señalan que habría resbalado y caído entre el material arrastrado por el huaico. La causa exacta del deceso deberá ser determinada por las autoridades. Las intensas lluvias que se registran en esta zona sur del país han provocado el desborde de quebradas, huaicos y deslizamientos que han terminado afectando varios puntos de la Panamericana Sur. Pero esta emergencia ya deja una primera víctima mortal, María Jesús Rocha Parcana, quien perdió la vida mientras intentaba atravesar la zona afectada para continuar su viaje.
4: Hay una abuelita de tercera edad, quiso pasar por los lodos, pero lamentablemente falleció.
3: El huaico ya dejó una víctima mortal y centenares de viajeros afectados. Ahora el desafío es recuperar la vía y evitar que esta emergencia vuelva a cobrar otra vida.
5: Ahí, cuidado, ayuda, la tía ahí.

0: A ver, dijo bien Elmer Huerta en todo lo que dijo Elmer, perdón.
1: Elmer Cubas.
0: Cubas, lo confundo con el de RPP. Él dijo que el fenómeno del Niño tenía que verse con una serie de ministerios, vivienda, agricultura.
1: Transversal.
0: Porque es multidisciplinario, porque hay una serie de problemas. Al final dice lo del agua y todo el mundo se queda. No, es que se burló del agua. Mire, y lo que he dicho es la verdad. La idea es que no hayan muertos. Comencemos por la región Piura. ¿Corre peligro la vida de determinada población de Piura o es un tema de que se va a perder cosechas y se va a perder dinero y vías de comunicación o vías alternas o puentes? La vida de la gente.
1: Bueno, el tema material, o sea, yo creo que, bueno, es secundario, es importantísimo, pero es secundario. Pero hoy, ante las condiciones que se encuentra la región de Piura en su totalidad, especialmente la parte, vamos a decir, de Piura ciudad, Castilla, nuevamente Catacaos, Curamori, yo creo que estamos en una situación muy complicada de riesgo de perder vidas. La capacidad de recepción de la caja hidráulica del río Piura, especialmente, vamos a decirlo, de los ejidos, donde hay una estrechez terrible. Hemos perdido en plena ciudad por gente, vamos a decir, imprudente y que las autoridades han dejado que quiten 60 metros de plena ciudad. Si realmente nosotros deberíamos actuar de manera adecuada y técnica, tendríamos vamos a decir, quitar esas propiedades que invadieron en su momento la caja hidráulica de Piura y que su estrechez lleva a que la ciudad se pueda desbordar en cualquier momento. Hoy, los científicos y los que constantemente evalúan el río Piura dicen que con 1.900 metros cúbicos por segundo el río se va a salir, ¿no? Hay un tema muy importante que se tiene que considerar, ¿no? Bajo los estudios de todos los especialistas respetables, es que nosotros tenemos que, a la altura de Piura con Sechura, sacar, vamos a decir, el tapón que se llama Chutuque. ¿Por qué? Porque el río Piura ya no tiene salida al mar hace 100 años.
0: Ya, quiero que expliques lo siguiente, ¿sí? para que nos ven en este momento en 270 canales a nivel nacional, ¿sí? Y no todo el mundo conoce Piura.
1: Sí.
0: Entonces, el río Chili pasa por el medio de Arequipa.
1: Sí.
0: Y quieras o no, hay un desfogue y se va. El río Rímac pasa, vamos a decir, por el medio de Lima. ¿A qué distancia pasa el río Piura del centro de la ciudad de Piura, de la Plaza de Armas de Piura?
1: Exactamente 50 metros.
0: Correcto.
1: 50 metros en línea recta y eso, que puede ser 40.
0: Yo me acuerdo, porque como yo soy comelón, odio la natilla, dicho sea paso. Pero soy fanático. Cuando veo ya, a mí no me gusta la natilla, yo tengo un trauma, fue a Kriptonita. Ya sé que los peruanos me van a matar. Pero está el Chalán, pues la heladería. Y yo me acuerdo las imágenes de la vez pasada cuando la heladería Chalán tenía un metro de agua. Entonces quiere decir...
1: La Plaza de Armas.
0: La Plaza de Armas, pues.
1: La Catedral, la Plaza de Armas.
0: La Catedral. Entonces eso puede volver a pasar. Y aparentemente lo único que es esperar, porque me decía Mauricio...
1: Y quizás con mayor caudal, ¿eh? Ojo, porque en el 2017 el río se desborda con 3.000 metros cúbicos por segundo y se había hecho trabajos de prevención en el 2016. No lo que se debería hacer, porque lamentablemente siempre se toman decisiones acá en Lima cuando la realidad es otra ya. Ese es un gran problema que tenemos, un gran problema. Y ese momento de esa prevención que se hizo en el 2016 en base a un pronóstico del fenómeno del Niño, recordarás, con PPK, y que estaba Ollanta Humala, presidente, y que todavía en una ceremonia dice ni el niño, ni el tío, ni nadie nos irá a causar daño, sarcásticamente, ¿no? Y ahí estaba el famoso José Hernández, el cómplice.
0: El corrupto, el chato.
1: El que íntimo
0: el que termina siendo ministro de Agricultura de PPK, justo en esa época.
1: Piurano, Philip,
0: y él,
1: Piurano.
0: El chato era ministro de Agricultura y Vizcarra era ministro de Transportes y Comunicaciones.
1: Bueno, pero eran compinches desde Moquegua.
0: Correcto. Ahora
1: recordarás.
0: Bien.
1: Recordarás.
0: Recuerda a la gente también. La distancia entre Catacaos y el centro de la ciudad, porque en Catacaos la cosa se puso peor y el agua llegó a tener 1.80 m.
1: 1.80 m.
0: 1.80 m.
1: Pistas hundidas de 4 metros de profundidad.
0: La gente en Catacaos, que es famoso por las esteras que tienen y que además trabaja muy bonito.
1: Artesanía, la paja tuquilla.
0: La gente comenzó a dormir encima de los techos de sus casas y el ave estaba a 1.80 m y en el día no drenaba. ¿Cuál es la distancia entre Catacaos y el centro de Piura?
1: Catacaos y el centro de Piura. Lo que pasa es que el río va recorriendo, vamos a decir, hacia el sur, ¿no? Y pasa Piura, Catacaos, bueno, Piura, Castilla, que también se inundó, y entra ya lo que es Simbilá, que es parte de Catacaos, va en paralelo.
0: Explícale
1: en paralelo.
0: A la gente por vamos qué ya decir... no desemboca en el mar.
1: Porque lamentablemente, vamos a decir, el crecimiento conllevó a que las actividades agrícolas y el desarrollo urbanístico comenzaran a tapar la salida del mar, que era a la altura entre Piura y Sechura, cuando no existía Sechura, porque Sechura fue creado en la época del ingeniero Fujimori, que era el manglar de San Pedro. ¿No? Entonces tú tenías un brazo que un brazo iba al mar y otro seguía, que era la Laguna Ramón, donde ahora yo bien, iba con mi padre ahí a pescar
0: de laguna,
1: y todo.
0: Yo he pasado en mi infancia, ¿no?
1: Claro.
0: En la época del gobierno de Fujimori sucedió que se hizo una laguna como consecuencia del fenómeno del Niño. Se hizo una laguna en medio del desierto.
1: Ojo, la laguna más grande del Perú, más grande que el lago Titicaca. Llegó
0: entonces
1: a tener 3.000 millones de metros cúbicos de agua dulce.
0: Yo me acuerdo de haberlo visto Fujimori, de haber ido a pescar con un cordel. Por si acaso, el agua llega por el río y por la lluvia, y terminaron habiendo peces, no porque se inventaron los peces, no.
1: Se sembró. Ludwig Meyer estuvo a cargo del aprovechamiento del fenómeno del Niño y sembró la laguna con tilapia y langostino. Cosechaban 9 toneladas diarias de tilapia y 3 o 4 langostinos.
0: Entonces, ¿qué es lo que quiero decir? Si algún departamento puede estar en problemas graves en poco tiempo, estoy hablando de 2-3 meses, el fenómeno supuestamente comienza, nadie tiene esto, es previsible, pero supuestamente fuerte, comienza noviembre para diciembre.
1: Usualmente, sí.
0: Correcto. Entonces,
1: como el 8-3 comenzó en octubre, ¿no? Dios quiera que no, porque no han hecho nada los anteriores.
0: Lo que tengo yo es que hay una animadversión ahorita en la política, por lo que yo tengo un montón de amigos congresistas de todas las bancadas, inclusive de las bancadas más extremistas. O sea, están con la... han sacado la lanza. No le queremos dar ningún tipo de facultad, de ningún... O sea, a las 3 semanas, yo también creo que Keiko está improvisando lo que tú quieras, pero es presidente del Perú, déjala jugar cuando menos en el fenómeno del Niño. Okay. No le quite la pelota.
1: Y la
0: pelota se llama
1: ciudadana.
0: Facultades y presupuesto.
1: Claro.
0: El gobierno emitió un decreto de urgencia por el desembolso de más de 179.4 millones para los riesgos del Niño costero. Pero esto es una cosa chiquititita, explícanos, por favor.
1: Sí, exacto.
0: Porque primero son 129, la reserva de contingencia del Ministerio de Economía y Finanzas.
1: Que no ha existido.
0: Correcto.
1: Tienes pensiones de policías solo hasta julio y son 2.500 millones más.
0: Ya. Y después...
1: una irresponsabilidad terrible.
0: O sea, transferencia partidas del presupuesto del sector público, todos los puchitos. Puchito, puchito, puchito.
1: Pero es lo que está trabajando el ministro Cuba. No es nada. No es nada. ¿Sabes cuánto se gastó solo en Piura en trabajos de prevención? Bueno, vamos a ver qué trabajos de prevención hizo José Hernández. 1.200 millones en Piura, solamente. Y mira lo que pasó en el 2017.
0: Por si acaso, en el caso de José Hernández, a ver.
2: Ante un eventual fenómeno El Niño, nuestras Fuerzas Armadas cumplen un papel fundamental como parte del Sistema Nacional de Gestión de Riesgos de Desastres. Estos buques permitirán transportar agua, alimentos, combustible, maquinaria, vehículos y ayuda humanitaria hacia aquellos lugares donde...
0: Ahora, supuestamente son como los tucu y ricu, chequean que la costa... ese era el negocio de la corrupción. O sea, el pata siempre fue corrupto.
1: Sí, siempre.
0: Y él, siempre. Cuando llega a ser ministro, le estaba cobrando los saldos de Vizcarra, de las otras, una cosa
1: horrorosa. En transporte, lógico, cobraron los saldos. Yo he tenido problemas con eso, porque imagínate tú, se consiguió 428 millones en el 2018 para poder por fin tener la carretera Piura-Huancabamba, 67 kilómetros, 428 millones, y Vizcarra se lo dio a Málaga. Agarraron la plata, hicieron unas cositas, no, el expediente técnico, hay observaciones.
0: Era una empresa, ¿no?
1: Claro, que trabajaba con ellos, es parte de los temas de corrupción de
0: Moquegua. Ya, pero a ver, avancemos. Una de las cosas que siempre he dicho, y además creo tener la razón en este caso, es que Piura es Texas, ¿no? Piura es el departamento más rico del Perú. Todo, siempre lo digo cada rato, en plan de Cacha también, y de Sorna, es que Piura tiene fronteras agrícolas más grandes que todo Chile.
1: Y agua.
0: Y agua. Es más, tiene tanta agua que estamos hablando de que es una laguna.
1: Pero no tenemos infraestructura ni almacenamiento.
0: ¿Cuánto va a dañar el PBI agrícola?
1: Bueno, ya lo está dañando. El nivel de floración, por decirte, del mango, que es un producto bandera de Piura, está al 15%, Philip. 15%. Mira lo complicado que estamos. Igual el limón y todo. Todos los productos. La parte también de los productos hidrobiológicos. O sea, acá tenemos que replantear las especies que te pueden traer el fenómeno del niño. Ojo. ¿Ah?
0: Ahora llegué a mi casa a la hora del almuerzo y mi hija había comido un mango. Un mango completo. Mm. Lo había cortado y tal, ¿no? Y ella se viera a vivir afuera. Y le digo, aprovecha porque esto no lo vas a poder comer en años. ¿Por qué? Pues hay mango. El único lugar del mundo donde el mango es dulce es acá. Sí. El mango afuera es medio ácido. Este mango que es un manjar. Yo la cochinaba y decía, y además esto es dogma de fe, esto lo va a decir Urresti, que de estas cosas sabe poco en la vida. Si a ti no te gusta la chirimoya o el mango, eres mala persona. Es imposible que una persona sea buena si no te gusta, porque son dos postres fabulosos del Perú. Sí. Pero avancemos. ¿Qué me preocupó el día de hoy? Que Ecuador es linda, es hermosa, la hija va a ser Miss Perú, yo no me como el cuento, yo he vivido un montón de cosas y la sobonería en el Perú pues es alucinante. Felipillo era sobón y lo volteó al Inca. Se fue ahora a ver esta ceremonia del VAP Callao. El otro día fue a ver la Coca-Cola. Al otro día fue otra ceremonia. Consejo de Pata, menos ceremonia. Una hora de ida, una hora de ceremonia le quita 4 horas. Y el problema que tenemos es que pasado mañana, jueves, se hace la presentación del gabinete. De un gabinete que no termina de cuajar, por las razones que ya sabemos y no quiero ser recalcitrante. Y eso le quita tiempo. Y tenemos una oposición que está absolutamente cegada, ¿no es cierto? Y que no quiere dar, por suerte, no hay voto de confianza. Las facultades. Tú que estás en el Parlamento, ¿cómo va eso? Porque sin facultades y sin plata, ni mandrá que hace las cosas.
1: Mira, yo pienso de que acá tenemos que actuar con seriedad. Tienes dos situaciones muy complejas que atraviesa el país, ¿no? Lo que es el fenómeno del niño, la DAN, el fenómeno del niño global, todas estas situaciones, y también tienes la delincuencia, que bueno, los indicadores, estamos casi a 6 personas diarias que matan, ¿no? En Sullana mueren casi todos los días personas. Sería una irresponsabilidad por parte de todas las bancadas no apoyar la delegación de facultades. Considero que acá tenemos que actuar de manera responsable por el país, ¿no? Yo pienso que existen voceros que están trabajando el tema para poder hacerlos reflexionar y que apoyen esta situación de la delegación de facultades, porque los decretos de urgencia, o sea, al margen, son limitados. Son limitados, ¿no?
0: También hay que decirlo. No han hecho la tarea, porque los decretos de urgencia deberían haber sido mucho más acotados y explicados bien. Entonces, lo que va a ser el jueves no es lo de decreto de urgencia, es la presentación ante el Congreso,
1: delegación
0: que es
1: de
0: hostil.
1: Facultades.
0: Una vez que presentas tu plan, después tienes que explicar la delegación de facultades y frasear bien, etcétera, etcétera. Pero lo que yo veo ahorita, yo no soy Agatha Liz. Si no le aprueban estas facultades, ¿en qué va a terminar esto? ¿En que Keiko va a tener que cerrar el Congreso? Porque, fíjate, Jaime Quito, escuchen esta declaración de Jaime Quito. Repito, yo voté por Keiko para que no gane el otro. Así de sencillo. No me, yo lo leo bronca Keiko, también soy de derecha, lo que tú quieras. Pero las declaraciones de este pata ya pues lindan con el extremismo más alucinante. En 20 días Mandrake, el mago, no hace nada. Y mire lo que dice Quito, mire.
3: Así es que lo que estamos viendo hoy en el país es que no están solucionando absolutamente nada. Tenemos problemas en el sur, tenemos problemas en distintas partes del país, y aquí en Lima mismo, respecto al tema del ya los primeros síntomas del fenómeno del Niño, y no hay capacidad de nada. Más bien tenemos un ministro de Economía que nos dice hay que mojarse las rodillas, o la otra señora en Palacio de Gobierno que está dando clases de cosmetología. Y así es que los demás ministros brillan por su ausencia. Así es que yo no espero absolutamente nada el día jueves con esta presentación del plan de gobierno.
1: Bueno, ¿qué podemos esperar del señor Quito, que ha terminado de ser congresista hace poco, y en vez de estar pidiendo desde el señor Barcázar, del señor Gerí, que actúen ante las alertas de la NOAA, ¿no?, de un Niño global en su momento, mira, nadie actuó, nadie. Nadie hizo nada, ¿no? Tener esa preocupación, me hubiera gustado que la tuviera hace un mes, aunque sea dos meses ya, para poder ganar tiempo y movilizar, aunque sea la maquinaria que tiene los cuatro sectores, ¿no? Una de las más fuertes es defensa, para poder paliar un poco el fenómeno del Niño y estar mitigando esta situación, o por decirte, exhortar al ministro de Transporte lo que es el plan de mitigación. Porque si no, nos vamos a quedar incomunicados.
0: Ya, a ver,
1: ¿no?
0: Comprenderás que yo con Quito yo me quito. O sea, ya te
1: Entonces, bueno, es una opinión que realmente, mira...
0: No le puedes pedir soluciones.
1: No me sorprende, es parte de su... De...
0: Ya, pero de esas en el Congreso, esos manejan la bicameral de presupuestos, son mayoría. Entonces, les guste o no les guste, están en campo minado, para hablar en términos bélicos. Sí. ¿Ya? Bueno. Y el tipo no quiere, es absolutamente intransigente... A ellos no le importa la democracia, como tú le entiendes, y van a hacer lo que tengan que hacer para que Keiko caiga. Entonces, si eso lo sabe Keiko, entonces lo que yo sugiero es, ya, ok, te estás viendo con el tema. Cuando menos 7 ministros son abiertamente improvisados, que no sabían que iban a ser ministros. Entonces, ante esta cuestión, dedícate tremendamente a despachar. Ahora escuchaba gente de Contraloría, 1.870 municipios no han ejecutado los trabajos para mitigación.
1: Claro, la 068.
0: Ya, 1800,
1: la partida 068.
0: Ya, eso no es culpa de Keiko.
1: Bueno, ya,
0: ¿correcto?
1: ¿Sabes cuánta plata tienen los cipreles?
0: Sí.
1: Para hacer obras por impuestos, ¿sabes cuánta plata tienen? ¿Ya? Mira, Lara, Pariñas,
0: ¿ya?,
1: que no tiene agua.
0: ¿Ya?
1: ¿Ya? 194 millones de soles.
0: ¿Y qué han hecho?
1: Pariñas, distrito de Pariñas. ¿Qué han hecho? Nada.
0: Es que, ¿cuál es el problema? ¿Mm? Desgraciadamente, y esto es un tema de retroalimentación, acá votan por el simpático. En provincias es peor que en Lima. ¿Mm? Ahorita en tu rato va a venir Urresti. Simpático o antipático, debes saber, gestión pública es diferente a la gestión privada. La gestión privada es difícil, la gestión pública es más difícil aún. Entonces tenemos esto y hay una intransigencia del otro lado. Entonces cuando yo la veo a Keiko, nada contra la Coca-Cola, yo soy un especialista global de la Coca-Cola, lo que tú quieras, pero que no pierda tiempo en reuniones, que no se copie de la señora que terminó siendo odiosa, de la señora Boluarte, que estaba con casaca blanca, gorrito blanco, del miserable Vizcarra, menos, yo estoy harto del chalequito, ¿me entiendes? Por cierto, Urresti ha venido sin gorrito, o sea... Que dejen de gastar en chalecos y nos ahorramos 200 millones de soles. Todo el mundo está en chalecos.
1: Mira, entonces... Keiko es recontraoperativa. La presidenta es recontraoperativa. Ella, o sea, es una persona... Yo te lo digo porque yo he tenido la posibilidad de que ella me ayudara en el 2017 en el fenómeno del Niño.
0: No, claro, pero ahora. Y,
1: bueno.
0: Ahora es la presidenta del Perú. Pues.
1: Claro. Pero ella está donde realmente... O sea, mira, el tema que ha pasado de estos cuatro distritos que han sido... Sí. Realmente pues inundados de una manera terrible con agua de desagüe encima.
0: Mira,
1: o sea, por un colapso de...
0: Correcto, pero eso de ahí es la desgracia del desarrollo urbano de Lima que no existe.
1: Pero
0: en
1: tienes
0: los
1: que atender
0: 50...
1: esa población,
0: no.
1: Ya está agua ahí.
0: Está bien, pero
1: son 194 familias que
0: está
1: pierden
0: bien.
1: Todo.
0: Un día, y pare de contar, pero que me todos los ministros terminen desfilando y tal, esa no es la labor de la presidenta del Perú. Ella tiene que hacer cosas más holísticas. Ahora, mire Indira Wilca, que no quiere ni siquiera que se fusionen ministerios, lo que dice con respecto a las facultades. Veamos.
4: El proyecto de ley para pedir las facultades legislativas ha sido anunciado desde el 28 de julio. Todavía no se presenta. ¿Cree usted que no hay claridad en el gobierno?
5: Yo creo que han entrado en contradicciones, ¿no? Porque por un lado se habla de incrementar el sueldo mínimo, lo cual me parece una medida positiva. Por otro se habla de flexibilizar en materia laboral. Por un lado se habla de luchar contra el impacto del Niño costero, pero por otro lado se habla de flexibilizar medidas en materia ambiental. Entonces no se puede hacer las dos cosas a la vez y hay que tomar decisiones. Y creo que eso es muy importante que la señora Fujimori lo sepa.
0: Habla de... El sueldo mínimo, la verdad es que no beneficia a nadie y perjudica. Pero, en fin, seguimos con la cantaleta del 70 de que el sueldo mínimo es el sueldo para una familia, cuando es mentira. Flexibilizar medidas ambientales. Perdón, la gente que le escucha, la gente de la calle, dice, estamos ante un fenómeno que es de la naturaleza. Lo que se viene es un recontradesastre. Entonces ellos deberían ver cómo hacemos para que cada uno de nosotros se luzca cuando vaya alguien a su región y yo colaboro y políticamente me beneficio.
1: Lógico, lo principal hoy es actuar para mitigar los impactos que tendríamos en el PBI como se tuvo en su momento en el año 83, que casi, bueno, casi llegamos a menos 13% de crecimiento, ¿no? Porque no, y encima fue un fenómeno del Niño que comenzó en octubre y acabó en junio, o sea, larguísimo. Entonces, hoy... En el 98, un buen trabajo de prevención, pero que fue casi un año de un trabajo de prevención, se creó toda una institución, tenía 100 pool de maquinarias en el cauce del río, trabajando técnicamente, ¿no? Y el PBI en el 98 no cayó, no, 0.98% se creció, imagínate.
0: ¿Quién gobernaba en el 98?
1: Don Alberto Fujimori.
0: Ah, pues que Alberto Fujimori era un crack, pues. Y se rodeaba de cracks. Pues ella, hay cosas que no se heredan. Yo siempre digo, tú sabes quién es Ediño, tú que eres futbolera, tú sabes quién es Ediño, ¿no? Siempre lo pongo como ejemplo de Ediño.
1: Ediño.
0: Ediño, ¿quién es Ediño?
1: No sé.
0: El hijo de Pelé. Era de un arquero malísimo. Terminó metido en drogas en la cana. El hijo de Pelé. Y acá vino Lalo Maradona. Era más malo que
1: las comparaciones de esa forma, de, yo creo que está siendo demasiado drástico.
0: Drástico no. O sea, bacán. Genéticamente, ¿no es cierto? No se transmiten las cosas. Ella tiene que imitar al papá en lo bueno, mira, y el papá era organizado y efectivo.
1: Sí, bueno, pero mira, la presidenta Fujimori es de las pocas personas que creo que conocen tanto el país. Ella desde los 14 años ha recorrido con su padre. Tiene, vamos a decir, un background bastante
0: fuerte. No, era claro. O sea, además,
1: fuerte,
0: cuarto, ¿no?, veces candidata. Tiene que ser
1: ha
0: de
1: sido más. Primera dama a una edad que realmente... Y siempre lo hizo muy bien. Yo la he conocido siendo primera dama. Hemos podido viajar hasta el Leprosario de San Pablo. Siempre súper interesada.
0: Bueno, mí...
1: Fundación Cardioinfantil, ella lo fundó. Nunca se dejó de operar a un niño con cardiopatía infantil. Las aldeas infantiles estableció un sistema de madres sustitutas con casas. Siempre he estado involucrada, Keiko, en el desarrollo de nuestro país de una u otra forma.
0: A mí siempre, nunca me ha gustado la figura de la primera dama, no debería existir, pero en fin, no quiero abundar en eso. Sí quiero hablar del tema del terremoto. Una de las cosas en las que yo discrepo abiertamente es que yo me he tomado el trabajo de ver qué dice el colegio INDECI, Colegio de Arquitectos, Colegio de Ingenieros, Urbanizadores, el Instituto de Sismología. Y salió Keiko a decir con la gente INDECI, leyendo un papelito, de que si en Lima hay un terremoto de 8.8, solamente hay 10.000 muertos, cosa con la que yo discrepo absolutamente. Es más, el domingo en el comercio salen portales, el 80% de las casas en riesgo. Y yo digo, ¿qué cosa? Y solamente hay 10.000, espérate un momentito. Voy adentro y veo el mapa, pues, sísmico de Lima. Dice, en riesgo, 7.900.000 personas en alto riesgo. Por supuesto que tendríamos una suerte alucinante, ya sé que el Señor de los Milagros nos ayuda siempre, pero quiero que hagamos esta nota, porque si hay un terremoto, Dios no quiera, y se confluyen por esas cosas de la naturaleza con el fenómeno del Niño, la canción en cuadraditos. Veamos la nota.
6: En cualquier segundo, un fuerte sacudón puede agrietar nuestras paredes, derribar los techos y hacer colapsar las calles a nuestro alrededor. Todo en cuestión de segundos. Escuche bien, en Lima y Callao estamos sobre una auténtica bomba de tiempo. Alerta, entre el 82.79% y el 87.3% de los habitantes estamos en un nivel de riesgo alto y muy alto. Estos son los efectos en cadena durante un sismo. Inicia con la ruptura de la placa frente a nuestra costa central. Entre los 10 y 20 segundos sentiremos las ondas en la superficie. En menos de un minuto veremos el colapso masivo de estructuras de alto riesgo. De inmediato se interrumpirán los servicios de agua, desagüe y energía eléctrica. Lo que viene después es totalmente desalentador. Más de 9 millones de vidas humanas penden de un hilo ante la inminente llegada de un terremoto de magnitud 8.8. Las proyecciones del último simulacro multipeligro pintan un panorama apocalíptico y cercano. De ocurrir el sismo hoy, el saldo mortal ascendería a 10.926 fallecidos solo en los primeros minutos. A esto se sumarían más de 165.000 lesionados atrapados entre los escombros y casi 4 millones de personas afectadas y damnificadas que lo perderían absolutamente todo. En el Perú, desde hace más de una década, se tiene previsto que ocurra un sismo devastador.
7: El 2014 es la fecha donde nosotros hemos publicado nuestros artículos y hemos dicho frente a la costa de Lima debe haber un sismo por lo menos de magnitud 8.8, y eso, por eso hacemos simulacros para un sismo de 8.8.
8: No se sabe en cuánto tiempo.
7: No sabemos en qué momento
8: podría
7: va a ocurrir.
8: Podría ser el próximo siglo.
7: Puede ser. También puede ser mañana.
6: ¿Por qué Lima es tan espantosamente vulnerable? La respuesta está en los mismos cimientos de nuestros hogares. Expertos coinciden en que el 71% de las viviendas en el país han sido autoconstruidas de manera informal. En Lima y Callao existe la escalofriante cifra de 4.686.000 edificaciones levantadas sin ningún tipo de asesoría técnica o planos de ingeniería. En Buen Cristiano, miles de familias levantan casas sobre pendientes inestables, suelos blandos, sin columnas de soporte y utilizando el peligroso ladrillo tipo pandereta, el cual no es apto para cargar el peso de una estructura. Cuando la tierra empiece a sacudirse con furia, entenderemos que los limeños hemos edificado nuestras propias tumbas.
7: El sismo de Chile de 8.8 del 2010, fueron poquísimas las contadas con la mano, los dedos de la mano, las estructuras que fueron dañadas, ¿no? Entonces, cada vez uno tiene que ir aprendiendo a cómo construir mejor para responder mejor antes, solo en caso de los sismos.
6: Debemos estar preparados. El terror no terminará cuando la tierra deje de temblar. Los sobrevivientes tendrán que enfrentarse a un escenario de aislamiento y desabastecimiento total. El informe del Centro de Estimación, Prevención y Reducción del Riesgo de Desastres, CENEPRED, detalla que los servicios públicos colapsarán de inmediato. Más de 227 kilómetros de tuberías de agua potable estallarán bajo el suelo, dejando a la ciudad en una sequía absoluta. Pero no es todo. 40 centrales de energía eléctrica quedarán destruidas, sumiendo a Lima en la más profunda oscuridad. La infraestructura de transporte quedará paralizada, con 37 puentes caídos y la red ferroviaria destrozada, impidiendo la llegada de ayuda humanitaria. Por si fuera poco, la pesadilla se duplica en el Callao, donde un tsunami posterior expondría directamente a más de 256.000 ciudadanos a la fuerza destructiva del mar.
7: Ya sabemos, en el caso de Perú, sabemos desde 2014 que eso es lo que va a pasar. Entonces tenemos que hacer un trabajo de preparación a todos los niveles. Y lo que hemos aprendido con el sismo 2001, sismo 2007, lo que hemos visto ahora en Venezuela, lo que hemos aprendido es que el sismo solamente sacude el suelo. Es todo lo que hace el sismo. Lo que nos toca a nosotros es diseñar estructuras que soporten ese nivel de sacudimiento.
6: Recuerde, un sismo de 8.8 dejaría 10.926 muertos, más de 165.000 heridos, 555.859 viviendas destruidas y al menos 2.199.818 damnificados. La tierra no negocia ni avisa. Cuando el suelo ruge, la diferencia entre la vida y la muerte es la prevención. No esperemos la tragedia para reaccionar. En cualquier momento, la naturaleza podría cobrarnos el precio de la indiferencia.
0: Una de las cosas que sería positiva es que Keiko firme con todos los candidatos a la alcaldía de Lima, no solamente los de arriba, paremos con esta cuestión del certificado de posesión, asociación de vivienda, que les permiten los alcaldes para ganar votos. Y si yo te voy a poner luz, yo te voy a poner agua, yo te voy a poner desagüe, yo te voy a dar título de propiedad, esa gente se va a morir. A la gente que está en un sitio donde no puede vivir hay que decirle, esto es inhabitable. Y hagamos desarrollo inmobiliario en las zonas aledañas de Lima, vertical. Esto lo ha dicho ayer acá el ministro de Vivienda. Si no, la gente se va a morir. Esto tiene que parar.
1: Definitivamente somos un país expuesto totalmente a un fenómeno o un terremoto de estas dimensiones. Lo ha habido en la parte de la historia, ¿no? Conversaba con la gente de Tucete, o sea, en 1746, ¿no? Que fue casi derruyó todo Lima y Callao.
0: Sí, claro. Nosotros no había gente pues, en esa época.
1: Sí, y que el agua llegó a la Plaza de Armas. Entonces, imagínate las situaciones hoy con la población que se ha desarrollado de una manera totalmente desordenada, sin una planificación, sin las estructuras adecuadas. Ojo, con el fenómeno del Niño también sucede esto. La gente entra a las quebradas, se pone en zonas no mitigables, las viviendas colapsan definitivamente, ¿no? Yo pienso que tenemos que cortar, pero parte de la responsabilidad de este caos y desorden que se ha generado en el desarrollo urbano de nuestro país son los alcaldes, Felipe.
0: Sí, claro.
1: Son los alcaldes. El proceso de centralización también con los gobiernos regionales, realmente mira los indicadores. No ha tenido, yo siendo provinciana, ¿no? No ha sido algo positivo, que se sienta realmente que ha beneficiado a las regiones este proceso de centralización. Te lo digo con sinceridad, no. No,
0: pues, ha sido un perjuicio.
1: ¿Sí?
0: Ha sido muy amable. Ojalá que siga siendo pues nuestra corresponsal de mediodía en medio de la desgracia. Siempre bueno
1: la próxima semana estaremos por ahí.
0: Hay que estar metidos en el tema. Sí. Muy amable, gracias.
1: Sí, no, gracias, Filipo, la invitación.
0: Vámonos a la pausa. Regresamos con... Ya vino con gorrito, Urresti. Pero si Urresti militar, ¿para qué se tiene que poner gorrito? Si es milico, no tiene que parecer milico. Pero vamos a la pausa con Urresti. Yo no estoy seguro si le guste la chirimoya o el mango. Vamos a ver si es buena gente luego de la pausa. A ver, yo soy de los que pienso que sí es buena persona. Tiene fama de mala persona, de achorado, lo que sea, pero yo creo que es buena gente. Tiene su estilo, pues, ¿no? Ahora está menos achorado que antes. Daniel Urresti, buenas noches.
9: Hola, ¿qué tal, Fili? ¿Cómo estás?
0: ¿Te gusta la chirimoya? ¿Te gusta el mango, no?
9: Por supuesto.
0: Allá.
9: Soy del norte, pues soy piurano, Alto Piura.
0: Yo soy de Trujillo. ¿Tú ya tienes nieto?
9: Claro, tengo dos nietos.
0: Parte elemental del conocimiento que tú le des a tu nieto es saber comer chirimoya y saber comer mango sin que la abuela te mate porque has ensuciado la casa. Pero en fin. A ver, comencemos a hablar de los temas que te son naturales por tu vocación militar y porque has sido ministro del Interior y ahora quieres alcalde de Lima. ¿Qué te parece el advenimiento del general Astudillo como ministro del Interior? Porque es el principal problema que se va a tener que enfrentar,
9: bueno, mira,
0: Lima. Y de ahí la sumatoria de Jordán y de Sotil.
9: Bueno, mira, acá el problema está en que ha habido un ofrecimiento de tomar medidas inmediatas. y ya se pasaron dos semanas y todavía tenemos generalidades solamente. La Fuerza Armada va a intervenir, pero no sabemos exactamente qué medidas se van a tomar. Esperemos que ahora que van a ir al Congreso, pues nos enteremos un poco más, porque las medidas finas sobre cómo va a actuar la Fuerza Armada, qué va a hacer la policía de diferente, todavía no se conoce. Y eso da pie a que mucha gente, pues los opinólogos salgan y le comiencen a dar por todos lados. Por ejemplo, hoy día el ignorante este de Basombrío salió a decir... Urresti está haciendo una propuesta de seguridad que no la puede cumplir porque eso significa un gasto y la Municipalidad de Lima está quebrada. O sea, ese pata, ¿de dónde saca que la Municipalidad de Lima está quebrada? O sea, ¿alguien le contó? ¿Él ha ido a ver el presupuesto? ¿Se ha preocupado en ir a estudiar cómo está la municipalidad realmente? No, pues. Y así como él, sale un montón de tarados a decir, a opinar, ¿no?, sobre cosas que no conocen finalmente. La Municipalidad de Lima no está quebrada. O sea, López Aliaga no ha hecho nada por seguridad. O sea, no ha cumplido con las promesas que ofreció, que cero hambre, que cero delincuencia, que cero no sé cuánto, todo era cero, no ha cumplido con nada. Pero una de las cosas que no ha hecho es dejar quebrada la Municipalidad de Lima. Y eso también lo repite el señor Bruce y el señor Allison.
0: Vamos a ir en partes. Ahora, consejo de pata, ¿no? Puede ser que Basombrío sabe que no sabe.
9: Pero ¿y entonces qué va a opinar, pues?
0: Te voy a explicar. Así como tú tienes experiencia de vida en lo que sabes, porque tú eres hombre de inteligencia y sabes de ingeniería electrónica, yo no sé cambiar los plomos de mi casa. Pero bueno, tú no tienes la experiencia que tengo yo. Mira, hermano, en el mundo de las entrevistas hay varias clases de estafadores. Los psicólogos y los psicoterapeutas y los especialistas en seguridad. Bueno, mira, yo no he conocido... Mira, Mac, te voy a exagerar, ¿eh?
9: Mira, lo que quieren...
0: Tres civiles que sepan del tema de seguridad ciudadana. Pero por eso te pregunto. Hasta donde yo entiendo, el general Astudillo está con el fajín cambiado. Él hubiera estado en defensa y han debido poner una persona especialista en seguridad ciudadana para el tema del interior. Y han sumado a Jordán y a Sotil. ¿Eso qué te parece?
9: Bueno, que me parece como medida de última hora, ¿no? Han llamado a personas a última hora. No estoy seguro de eso. Pero lo que sí te digo es que la gente lo que quiere son medidas inmediatas. O sea, no quieren aquí, como lo que ofrece, por ejemplo, el señor Bruce o Allison, policía municipal. O sea, primero que sea la currícula, construir la escuela, ver qué promociones. Dentro de 10 años va a salir la primera promoción y para ejercer funciones de la policía eso no juega. Lo que se necesita, por ejemplo, para acá, para Lima, y que yo estoy diciéndolo todos los días, son acciones inmediatas. Cuando yo sea alcalde de Lima, voy a firmar un gran convenio con la Policía Nacional, pero no basado en mis ideas, sino en lo que he conversado con el comando policial, con los comandos operativos, con lo que dice el plan Mariano Santos al 2030, que son cosas, pero simples y que se pueden realizar. Primero, para la delincuencia común, hermano, que en Lima hay 800 puntos donde todos los días roban, más de 2.500 robos a la pasada. Necesitamos los ternas, que ya han demostrado que son eficientes para este tipo de delito. Los ternas. Vamos a contratar 100 equipos ternas para ponerlo en 100 puntos diferentes de Lima para que me capturen 100 delincuentes diarios. Y habrá gente que dice, ¿pero cómo van a capturar 100 delincuentes diarios? Ese es el trabajo de los ternas. Los ternas están especializados únicamente en capturar delincuentes en flagrancia. Para eso usan la inteligencia y para eso están preparados. Y todos los programas de televisión, incluyendo el del señor Reyardo, que tenía su programa de seguridad, estaba basado exclusivamente en el trabajo de los ternas. Él era prácticamente camarógrafo de los ternas cuando hacía ese programa.
0: A ver, de repente la gente no sabe, pero lo que acá tú llamas terna es el policía encubierto.
9: El policía encubierto se llama, sí, eso, sabe, conoce, eso, porque
0: eso
9: yo
0: se
9: fui
0: llama
9: el que impulsé a los ternas.
0: Undercover, ya. Yeah. La mayoría de los policías de París, de Londres o de Nueva York son los que acaso llamamos terna, porque
9: así es.
0: Te reconoce pues el terrorista ahí, si te va a reconocer. Tienes que estar disfrazado, camuflado.
9: Número dos, las unidades operativas de la policía, las unidades técnicas, el médico legista, etcétera, están centralizados en Lima y necesitamos que estén cerca, que estén cerca...
0: Las comisarías.
9: No, que estén cerca a la población. Por eso es que yo propongo, en este gran convenio que vamos a hacer con la policía, construir 4 megacomplejos policiales. No sé cuál es mi cámara. A ver, me asombrío. A ver, escucha, te voy a explicar para ti, ya que hablas tonterías. Los megacomplejos policiales son instalaciones grandes donde van a estar las unidades operativas y las unidades técnicas de la policía, los laboratorios, etcétera. Pero también se convierten en centro de flagrancia, donde van a estar fiscales y van a estar jueces, ¿me entiendes? De tal manera que ahí el delincuente
0: una
9: que
0: supercomisaría
9: cae,
0: para que la
9: el
0: gente
9: delincuente
0: le entienda.
9: Que cae pasa directamente a la cárcel. Tercero. ¿Sabes cuántos patrulleros tenemos en Lima, en la metrópoli de Lima, con más de 11 millones de habitantes? 200 patrulleros para todo Lima. Esa es una ridiculez.
0: ¿Qué te pareció lo de las motos de Porky, que se sumaron 4.000 y no han tenido un buen fin?
9: Mira, te voy a ser totalmente sincero. Cuando tú haces un regalo sin coordinar, yo, por ejemplo, te puedo regalar una corbata. Te regalo 3 corbatas amarillas y tú odias el amarillo. Primero coordino. O sea, él ha traído motos, no era para la policía. Él ofreció la moto para los municipios. Que los municipios, ¿te acuerdas cuando decía? Voy a traer 20.000 motos y ya los veo a los serenos en 3 turnos, las 24 horas subiendo por los cerros. ¿Te acuerdas que decía eso? ¿Cumplió o no cumplió? Pues 20.000, 10.000, 10.000, 4.000. Cuando los municipios...
0: Lo que pasa es que no tenían capacidad los
9: perdón,
0: municipios
9: ratito,
0: de absorber...
9: Un ratito. 10.000 motos. Coordinas. Los municipios no tenían capacidad ni para contratar a los serenos motorizados. Entonces, ¿qué ocurrió? Que no querían recibir las motos. Y hay municipios que han recibido, por decir, 30 motos y tienen 10 serenos motorizados. Lo que están haciendo es turnar las motos. Están ahí los almacenes. Entonces, él agarró y dijo, ya se lo doy a la policía. Cuando la policía lo que necesita en este momento lo que necesita son patrulleros. Y por eso yo como alcalde de Lima le voy a dar 1.000 patrulleros por renting. Hay plata en la municipalidad y esa va a ser una...
0: Esa misma plata que está dejando Porky la puedes utilizar para eso.
9: Así es. Entonces le vamos a dar 1.000 patrulleros porque eso sí quieren ellos, los patrulleros, para poder patrullar por los sectores Lima. Otra cosa que vamos a hacer, cerrar los benditos mercados negros. ¡Qué bacán, qué chévere para el choro! Te roba tu celular, sube una combi, en 40 minutos ese botín lo está convirtiendo en 300, 400 soles, eso lo anima, quiere robar más ese día. Entonces vamos a cerrar los mercados negros. ¿Qué dijo Muñoz? Voy a cerrar los mercados negros. ¿Qué dijo López Aliaga? Yo mismo el primer día voy a cerrar los mercados negros, voy a cerrar todas las Malvinas. ¿Lo hizo? No lo he hecho, pues, no lo he hecho. Ya, no lo he hecho. Él solamente...
0: Voy a poner...
9: Para
0: él,
9: seguridad. ¿Sabes qué cosa es seguridad para López Aliaga? Salgamos de la Corte Interamericana, queremos pena de muerte. Y lo lleva a este buen amigo, buen hombre, ¿cómo se llama? Carlos Álvarez, que repite lo mismo. Señora Keiko, sáquenos de la Corte Interamericana, queremos pena de muerte. Las dos cosas que está pidiendo no son inmediatas. Así quisiera la presidenta, sacarnos de la Corte Interamericana.
0: Usted demora un año y medio,
9: mínimo,
0: pero
9: son 2 años.
0: A ver.
9: Y la pena de muerte, hermano... ¿Tú crees que se puede dar mientras no se cambie la Constitución? No se puede, pues están pidiendo peras al olmo.
0: A ver, de poder hacerse se puede, pero no es inmediato, correcto. Quiero ejemplificar algo, ¿no? Yo sí creo que se tiene que militarizar, meter militares a la seguridad interior por un
9: ahora,
0: tema... Perdón, déjame explicarlo, por favor.
9: Te escucho.
0: Para que la gente lo entienda, tú lo vas a explicar mejor que yo, pero yo lo hago con la explicación pueril para que la gente lo entienda. Si nos faltan 60.000 policías...
9: Así es.
0: No se pueden
9: inventar.
0: Lo has
9: dicho perfectamente.
0: Faltan 60.000. Lima tiene puntos críticos. Lima tiene los conos que no tienen vereda, no tienen parque, no tienen jardín, no tienen luz, no tienen agua. Y, por supuesto, que no hay unidades de movilización y transporte y comunicación adecuada. Entonces, la policía sí suma. Y quiero que critiques o que sugieras algo.
9: Bueno,
0: este plan escudo.
9: Ahí voy.
0: El plan escudo. Ponen a 5, 6, una patrulla... De gente con un AKM o con un FAL y con granadas y cantimploras, con un uniforme de campaña que da miedo, pero los están poniendo en los inicios o en los finales, los grandes paraderos. Ejemplo,
9: por supuesto, Tipusa, ayer,
0: ¿no?
9: Han matado en Villa
0: Entonces,
9: Salvador a otro chofer.
0: No te la amenaza no se da acá, la amenaza no se da al final. La amenaza se da en tu casa por teléfono y te matan a la mitad de camino.
9: Correcto.
0: ¿Cuál es tu opinión del plan escudo?
9: Tiene que entender lo siguiente. En la Policía Nacional hay 4 grandes unidades, 4 entidades que luchan contra la extorsión y el sicariato, la Dirección Nacional de Inteligencia, la Dirección Nacional de Investigación del Crimen, la Dirección de Hurto Cibernético y la División de Lucha contra la Extorsión y el Sicariato. Estas unidades de la policía no logran sus objetivos ni alcanzan sus metas simplemente porque tienen dos grandes problemas. Uno, la falta de logística y dos, la falta de personal, el déficit personal. En logística, yo estoy viendo para Lima, te digo, ¿qué les falta para avanzar en esta lucha contra las organizaciones criminales? No tienen vehículos para hacer inteligencia, es decir, no tienen vehículos de uso civil, de características civiles. Los pocos vehículos que están malogrados, la mayoría que tienen, son identificados
0: rápidamente por los policías. ¿En cuánto tiempo? ¿Cuál es el déficit, me dijiste, de movilidades? Te pregunto, ya sé que hay 4x2, 4x4, patrulleros normales. ¿En cuánto tiempo te demoras tú en hacer la operación de renting de los patrulleros que necesitas?
9: Aproximadamente 14 meses.
0: Correcto. Renting, para que la gente sepa, es que viene con todo el carro.
9: O sea, viene con todo el carro, con mantenimiento, etc.
0: Por favor, especificamelo, el plan Escudo. ¿Por qué razón?
9: Mantenimiento, etcétera.
0: Por favor, especificamelo, el plan Escudo. ¿Por qué razón? Porque nadie va a decir que tú eres antimilitar, ¿no? Porque tú eres
9: Pero
0: militar.
9: Justamente lo que te

0: Y ahí no está el problema. No sabemos si van a patrullar las rutas o van a poner personal dentro de los vehículos. Nadie sabe nada, no han dicho nada de eso. Solamente han dicho de manera general, la Fuerza Armada va a participar. Nadie sabe cómo va a participar.
1: Además,
0: yo lo que te digo es lo que deberían hacer. Número dos, no tienen ellos en este momento... Mira, en la policía no tienen ni los ni el software ni el hardware, o sea, ni los equipos ni el software para hacer lo que es geolocalización. O sea, si yo tuviese los equipos y el software y tú me llamas para extorsionarme, inmediatamente sé en qué punto exacto estás, pero no es...
1: Pero no, no solamente eso.
0: Número dos.
1: Sé, el delincuente habla con la esposa, con la amante, con el tío,
0: con el primo,
1: con el
0: que... Y hay un banco de voces y lo puedes identificar.
1: De cada delincuente hay 100 llamadas hacia atrás y todas se interconectan y tú puedes lograr saber quién es el que acopia la plata.
0: Pero sin embargo,
1: la
0: policía no tiene ese software que lo utilizan otras policías en otras partes del mundo y que tiene un costo.
1: ¿Cuánto cuesta? ¿Cuánto vale?
0: Eso es lo que no... Esto costará, pues... $2 millones, ¿no? Y la municipalidad puede proporcionarles eso. También lo que es reconocimiento.
1: Pero para eso está el ministro del Interior. Perdón, ese es trabajo del Ministerio del Interior.
0: Nuevamente,
1: los policías es Ministerio del Interior.
0: Nuevamente. Por si no sabes, que tú deberías saberlo porque tú todo lo sabes. La Constitución, en el artículo 197, dice que las funciones de seguridad son responsabilidad del alcalde en coordinación con la Policía Nacional. Y la ley 32.712 dice que la municipalidad puede gastar de sus fondos municipales para mejorar la capacidad operativa de la policía.
2: No, precisamente.
0: Por lo tanto, si yo soy alcalde de Lima y quiero que luchen contra estos grupos extorsionadores y el gobierno central no hace nada, yo le proporciono los
1: como
0: medios.
1: Como tú lo sabes.
0: Le voy a dar los vehículos, le voy a dar las computadoras, le voy a dar los programas.
1: ¿Qué
0: que
1: graduación has tenido tú en el ejército?
0: General del ejército.
1: Corre, espera. Entonces, sí, como pero, tú sabes esto más que yo.
0: Pero esa, fíjate,
1: pero escúchame,
0: Felipe,
1: pues,
0: se cansan,
1: pero no
0: los,
1: puede
0: se cansan los alcaldes de inaugurar estos centros de monitoreo.
1: Pero es que, pero
0: tengo ya
1: eso,
0: la
1: pues,
0: pantalla donde veo que se comete el delito y la respuesta
1: pues,
0: no
1: Daniel,
0: es respuesta.
1: Pero
0: pues,
1: por eso, pues, tiene que haber un orden. Entonces, ya se ha visto que los alcaldes que disfrazan de robotitos, los alcaldes que gastan en cámara, los alcaldes que... La señora Fujimori tiene el presupuesto adecuado para implementar el plan Mariano Santos. Estoy comenzando con lo que tú has dicho y tienes toda la razón. Entonces, los equipos de inteligencia que se requieren para la policía a nivel nacional los tiene que suministrar y comprar el Ministerio del Interior porque la plata la tiene.
0: La señora Fujimori ve el problema a nivel nacional. Al ¿cómo se llama? A este... No sé por qué le ha agarrado bronca, porque hoy día lo escuché y hablaba tantas sandeces que realmente me mordía la lengua. Este Masombrío es el que recibió los vehículos que se compró durante el gobierno de Ollantumala.
1: Sí.
0: Y esos vehículos, yo conseguí el presupuesto. Yo no hice la compra porque ya no estaba el ministro, le hizo el ministro que seguía. Pero el presupuesto para la compra de 2.700 patrulleros lo hice yo. Y 2.700 patrulleros a nivel nacional quedó chico. Y desde esa época no se compran más vehículos. Ya estamos hablando de hace más de 10 años. Y un patrullero tiene una vida útil máxima de 5 años.
1: Bueno, entonces, El hecho es que...
0: ¿Cómo le vas a pedir a la policía que con 200 patrulleros de seguridad en la ciudad de Lima?
1: Insisto.
0: 200 patrulleros,
1: pues
0: te alcanza para
1: sacar
0: el
1: alcalde, insisto en esto, la labor principal del alcalde es el cemento y las obras. Pero ya que está de moda esto, hay que aclarar lo siguiente. El plan Escudo no ha funcionado y lo que está amenazando las señores de transportes, el día de hoy, ahorita lo vamos a ver, es con una huelga de transporte. La primera huelga de
0: Así
1: la época
0: es.
1: De Keiko, el día 27, ahorita nomás. Escuché a San Martín Ojeda el porqué de la huelga, porque evidentemente el plan Escudo es un escudito de este tamaño, por último, ¿no es cierto? Veamos.
3: Bueno, este paro lo está realizando la coordinadora, que es uno de los 11 gremios que conforman el transporte urbano, pero que lamentablemente por la poca respuesta, por no decir nula respuesta, por parte del Ejecutivo en una reunión de coordinación y lamentablemente cruda, por la difícil situación que viene viviendo, se va a realizar. Esto se sintetiza en el hecho de que se dé la reunión con todos los gremios, tanto urbano, de carga e interprovincial, que lamentablemente tienen situaciones transversales, como es el tema de la inseguridad que viene azotando a la modalidad de transporte en las carreteras y calles de nuestro país, ¿no? Primero que nos expliquen qué consiste en el plan Escudo. que lamentablemente el plan Escudo

0: que parece un escudo de cartulina. No sabemos ni cómo sirve, ni cómo funciona, ni qué resultados tiene. Y también indicarle la problemática en varios sectores que no solamente son del cono este, son del cono norte, del cono sur. En el tema también de la escasez de conductores, que nos estamos quedando sin conductores y la flota se viene manejando solamente con un 40-50% de su verdadera operatividad. El caso del combustible, el cual es un subsidio igual al que se dio en el gobierno anterior, que está vigente y que nadie lo puede utilizar porque la plataforma no es amigable, se para colgando. O sea, no nos están dando salida y eso es bueno que ella escuche una realidad que no se le va a dar un borrego o una oveja de un rebaño para prohibir que está haciendo todo bien. Y creo que ese es el quid del asunto en este malestar que han puesto fecha para el 25 de agosto. Yo creo que esto se puede solucionar muy fácil y no llegar a situaciones que va a afectar a miles de usuarios, porque sería algo ilógico que habiendo prometido la presidenta una reunión con todos los sectores del transporte y no habiéndose cumplido, y encima que nos llegan emisarios que no son compatibles a la crisis que se está viviendo en realidad, no va a poder realizarse. Creo que es fácil que lo levante la presidenta simplemente recibiendo. Sabemos que invocar un paro podría implicar una especie de amenaza, pero yo creo que debe ser entendible por la presidenta la situación crítica que se está viviendo y cómo están matando e hiriendo a nuestros conductores. Las estadísticas son claras. En el 2026 se tienen más atentados que en los últimos 2 años sin haber acabado ni siquiera el mes de agosto.
1: ¿Cuál es el tema? Keiko no puede volver a imitar, como digo, si vas a imitar a alguien, imita a su padre, ¿no? Pero otra vez Dina, con el mismo actor, con la misma cantaleta del paro. ¿Acuerdas? Igualito, con Dina Bolán. Con el otro payaso ese que nos inventamos acá, que yo siempre dije que yo soy como Chale, yo te miro caminar y sí se sabe jugar fútbol. El payaso de Jerí. Entonces, se ha perdido tiempo. La idea es no entrar en la dinámica perversa del paro, la queja, el opinólogo y otra vez lo mismo. Tiene que haber en esta delegación de facultades realmente una inyección fortísima de dinero para el Ministerio del Interior, que es de la labor principalísima en la seguridad ciudadana. Voy a poner otro ejemplo. El general Astudillo asumido, tenemos un jefe de la policía, que es el general Arreola, que ha sido amplísimamente criticado, por no capturar a
2: Cerrón.
1: Cerrón. Yo estoy prácticamente seguro, y todo el mundo de inteligencia te lo dice, que Cerrón ha tenido protección extranjera y que muy probablemente haya estado en el extranjero. Pero el ministro del Interior, y mucho menos el jefe de la policía, puede salir a echar en cancha y decir, Cuba lo protegió, hizo tal cosa, porque te genera un conflicto diplomático. En ese orden de cosas, el día de hoy, el señor Astudillo prácticamente ha ratificado al general Arreola. Veamos.
3: Reitero. Ustedes ven a mi costado los mismos altos mandos, al mismo comandante general, cuando entramos estaban y continúan, ¿no? Y mientras sigamos trabajando y sigamos teniendo resultados, van a continuar, ¿no? O sea, no nos hagamos tampoco tantas reflexiones al respecto. Están aquí y van a continuar mientras tengan esa misión de trabajar y tener los resultados que tenemos hasta ahora. ¿Por qué? Porque vamos a llamar así, vector de inteligencia, nos está dando muy buenos resultados. Si nos está dando resultados, claro, la gente puede decir, oye, pero ayer han matado a una persona, etcétera. Miren, no es que yo quiera ser, pues, triunfalista, ¿no? Pero la tendencia que tenemos es a bajar. Y los números no engañan. Yo sé que hay unos titulares ahí engañosos, ¿no? Pero los números no engañan, ya lo han demostrado con esto. Si comparamos, por ejemplo, con el año pasado, estamos bien lejos. El año pasado, a estas alturas, habían 500 muertos más, ¿ya? Y bueno, eso no debe alegrar a nadie realmente, ¿no? Porque son finalmente vidas humanas. pero estamos trabajando y sobre todo con inteligencia. Y ustedes han podido, bueno, los que han estado atentos a esto, que hay varias bandas que se han desarticulado antes de, ¿correcto? Y eso no es fácil, créanme, no es fácil. Eso es incursionar con inteligencia en esas bandas criminales, es un trabajo arduo.
1: Correcto. ¿Tu opinión con respecto a lo de Arriola y su ratificación?
2: Bueno, la ley impide que se le pueda relevar por cualquier cosa. Dice claramente la ley que tiene que ser por falta grave, por renuncia, por salud, etcétera. No dice por pérdida de confianza. Entonces ahí deben tener un problema. El ministro recién tiene 2 semanas. Entonces tiene que ser cauto en lo que declara, ¿no? Y tiene que entender que la gente está hastiada. La gente ha creído en la palabra de que inmediatamente, desde el primer día, vamos a tomar medidas. Y no se está viendo eso, o por lo menos no se refleja en los hechos. Entonces la
1: gente... No se ha explicado el plan de seguridad interna de la señora Fujimori. Eso no lo vamos a escuchar el jueves.
2: Por eso esperemos que el día jueves nos digan exactamente qué va a hacer la Fuerza Armada, nos digan exactamente qué va a hacer la policía, nos digan exactamente cuánto van a invertir en la policía. Porque si no invierten en la policía, estamos fregados. Por eso te digo yo. Yo en este momento solamente pienso en Lima porque voy a ser el alcalde de Lima. Entonces, pienso yo invertir en la policía de Lima, en la región policial Lima. Ahí pienso invertir y pienso invertir desde la municipalidad.
1: Cuéntame una cosa.
2: Y una... Sí.
1: Sí.
2: Y...
1: Tú haces... Entiendo lo que está... Discrepo, yo creo que hay que invertir lo tuyo en cemento y que Keiko haga su chamba, pero quiero seguir avanzando.
2: Que Keiko haga su chamba a nivel nacional.
1: Pero en Lima también puede decir, no importa, Lima, es la, no Lima tiene la tercera parte de la población del Perú. Pues,
2: por eso mismo, cuando trajeron los 2.700 patrulleros quedó corto, quedó
1: pero
2: chico.
1: Puede traer 5.000, si porque ha comprado 4.000 motos, como el Estado peruano, que es mucho más grande y fuerte.
2: Si porque ha comprado 4.000 motos que no sirven para nada, yo puedo traer 10.000 patrulleros por renting que sí van a servir.
1: Ya, okay.
2: ¿De qué nos sirven esas pantallas de monitoreo?
1: Mira dónde
2: están robando y
1: ya,
2: no hay respuesta.
1: Yo te sugeriría
2: no
1: destinar esos fondos a cemento y obra pública y que lo de los patrulleros se encarguen de Keiko. Pero avancemos.
2: Para cemento y obras públicas hay también de dónde seguir gastando.
1: Avancemos.
2: Tenemos el dinero para seguir con las obras, para terminar con las obras incompletas que está dejando esta gestión.
1: Avancemos.
2: Ahora esta gestión dice, yo he hecho miles de obras, he hecho miles de obras, pero sí, pues, lo has hecho con la plata que has generado para 20 años. Esas obras tienen que tener la firma de los próximos 5 alcaldes,
1: dicho sea
2: porque los próximos 5 alcaldes van a pagar esa deuda.
1: Preguntita, ¿tú no tendrías inconveniente en debatir con Porque acá no.
2: Yo, sí. Por favor, ¿qué
1: me dices? Okay. No, está bien, porque tampoco dijo que tenía problemas.
2: Yo no tengo ningún problema.
1: Una consulta, tú en tu quehacer, para que la gente lo entienda, porque tú eres hombre de inteligencia.
2: Es que mira,
1: en tu quehacer en el ejército, ¿tú has combatido?
2: Por supuesto que he combatido.
1: ¿A ti te ha caído bala alguna vez en tu vida?
2: Bueno, un esquirla, que no ha sido una bala, un esquirla en la espalda.
1: Digo por qué. El coronel Montúfar. El problema con el coronel Montúfar, creo yo, es que recontra figurete el señor. Y nos está hace tiempo dando varios ejemplos de reyertas a horas del día o en media tarde, y la gente puede comenzar a creer que la seguridad ciudadana tiene que ser tipo Rambo. Entonces, el día de hoy, al coronel, en Iquitos, no sé qué hacía en Iquitos, casi lo han matado, le ha quedado un disparo. Pero la idea es que esto no pase a plena luz del día. Porque los policías tienen que utilizar la inteligencia para los extorsionadores o por los raqueteros o para los narcos, lo que sea, y operar en la nocturnidad. Por favor, explica eso a la gente. Porque agarrarte a balazos, la gente dice, qué bacán, puedes matar a gente inocente.
2: Cualquier
1: también.
2: Sistema de inteligencia se maneja con dinero. Uh-huh. La red de informantes que le dicen confites en la policía, los confites de la policía, uh-huh. O sea, aquellos que le van a dar la información... Hay que pagarles.
1: Sí, está bien.
2: Nadie les da presupuesto para eso. Por eso es que de la Municipalidad de Lima vamos a hacer un sistema de recompensas para que la policía...
1: Pero quiero que te refieras a esto, justamente. A esto. Porque si a ti tú haces el sistema de confite, recompensa, vas. La interdicción, que es esto, el momento de la reyerta, sí. Que te lo cruzas al tipo y lo está cuadrando y él tiene un arma y
2: porque
1: tú...
2: Porque no hay una inteligencia adecuada, pues.
1: Exacto.
2: Eso,
1: pues, lo que quiero es que a mediodía esto no puede pasar. Porque con armas de guerra y con un FAL, con un HK, con un Galil, con una UCI, termina muriendo gente que de repente...
2: Así
1: no.
2: Es.
1: Y se acabó tu ministerio, se acabó tu alcaldía y se jodió todo. Esa no es la idea, agarrarse a balazos con la gente a mediodía. no es lo que se tiene que
2: justamente, hacer. Justamente por eso es que tenemos que reflotar la inteligencia. Por eso te estoy diciendo, si no tienen ni siquiera vehículos para hacer inteligencia, hazme el favor.
1: Correcto.
2: Entonces, desde la municipalidad. Ahora, una cosa que es clara, hermano. Mira, tú me hablas, no, eso no lo gasta en seguridad, esa es mi prioridad.
1: Está bien.
2: Si tú me dices que se gasta el cemento, ay, ¿de dónde gastar? López Aliaga ni siquiera ha podido gastar los 4.000 millones que ha pedido, que ha recibido por la emisión de bonos. Tiene una parte en el banco que está ya comprometida y quedan 1.000 millones de soles, que eso lo voy a recibir yo. 1400, y eso lo vamos a gastar en obras. Vamos a terminar esa vía expresa sur que la, hay 5 veces que la han inaugurado. Ya esa va a ser la última. Yo la voy a inaugurar por sexta vez, pero cuando esté realmente terminada.
1: Pero invítala, porque si la inauguras.
2: Por supuesto que lo voy a invitar. Correcto. Porque a la final es el ha comenzado. Sino que vamos, o sea, seamos claros, pues está bien que sea tu tío, pero no vengas que él mira cuántas obras que hizo.
1: No, todas yo, las obras que él ha hecho
2: tienen que tener la firma de los próximos 5 alcaldes. Porque
1: por eso
2: la,
1: pues estoy diciendo,
2: la emisión de bonos,
1: si
2: el dinero con el que está haciendo esas obras,
1: no
2: comprometen a 5 alcaldías más.
1: Correcto.
2: O sea que el alcalde que esté en el 2040...
1: Daniel, parece mi esposa, yo entiendo toda la primera, no me repite, ya te entendí. Okay. A ver.
2: El alcalde que esté en el año 2040 va a seguir pagando la deuda de López Aliaga.
1: Correcto. Ya, tercera vez que lo dices.
2: Bueno, para que quede claro.
1: Llamen a la esposa, por favor, para que lo caiga. Seguimos con lo
2: No, es que tiene que quedar claro. Pues,
1: ya, pero
2: gente
1: la
2: que,
1: gente entiende, la gente que
2: mucha gente
1: que
2: dice, yo tengo 40 años de bancario, tengo 40 años de plomero, tengo 40 años de jardinero, tengo, parece Philly Butter, tiene 40 años de experiencia en todo.
1: No, yo tengo en la mío, no soy.
2: No, le a creo. Ver, la pasada me dijo que yo, por ejemplo, si hubiese querido hacer una emisión de bonos, no podría haberla hecho porque yo no tengo los 40 años de experiencia. Oye, hermano, Bedoya Reyes dijo una vez, los técnicos se contratan. ¿Acaso tú mismo tienes que hacerlo? Para eso tú tienes que contratar a los mejores técnicos para que te asesoren.
1: Una consulta,
2: no
1: antes de hablar.
2: Pero en seguridad no me va a asesorar nadie. Yo no voy a traer un cómico para que me vea la seguridad de la ciudad.
1: Una consulta, antes vamos a comenzar a ver el tema de las líneas de metro y tal. Por los últimos eventos de las últimas semanas, como que la bronca supuestamente es entre Techito y... Yo no creo en las encuestas, por si acaso.
2: Bueno, está bien que no las creas.
1: ¿Quién es tu rival?
2: ¿Quién mi rival en qué?
1: Para la alcaldía de Lima.
2: Mira, la encuesta es la foto del momento.
1: Yeah.
2: Esta campaña se ha iniciado oficialmente el día domingo, cuando los medios de comunicación han volteado a ver la campaña municipal. Porque ahora recién, con los medios de comunicación ocupándose de la campaña municipal, van a comenzar a pensar, hay que elegir al alcalde, vamos a pensar en quién votar. Bueno, yo considero que todos son mis rivales, o sea, ¿por qué voy a despreciar a uno? Ahora, si tú me dices para alcalde, bueno, al menos López Aliaga no se está presentando alcalde, ¿no es cierto? Él está sacando la vuelta a la ley para presentarse como primer regidor y si gana su lista, asumir como alcalde por segunda vez. Bueno, eso es
1: avance,
2: lo que
1: volemos.
2: Está haciendo.
1: Cuando uno abre la página del MTC, la primera página del Ministerio de Transportes, encuentra el plan limeño de todos los trenes, que estamos ahí viéndolo en pantalla. Y eso lo va a hacer la Presidenta de la República, con la que tú normalmente no te has llevado bien, porque tú has sido bien antifujimorista.
2: Tiempo pasado.
1: Ya lo sé. Entonces...
2: Porque me estás hecho llorando.
1: Espérate, pues, peleaste con Porky, con Keiko. Escúchame, acá están todos los trenes. Daza, que es el candidato de Keiko, pide desesperadamente que el tren llegue a Ancón. ¿Tú estarías de acuerdo también con que el tren llegue a Ancón y que llegue por arriba y no por abajo? Porque acá tenemos manía de hacer túneles en una ciudad que no está dada para eso. ¿Qué es lo que harías tú con todos estos trenes?
2: Sí, es necesario que llegue a Ancón. Y justamente lo que te iba a decir, por arriba, es más fácil. Pero eso ya es un proyecto que es a nivel nacional. Eso sí es del gobierno central. Ninguna municipalidad tiene capacidad para...
1: Ya, pero eso lo tienes que coordinar con ella, porque todas las obras civiles se hacen...
2: Así es, porque las obras civiles tenemos que darle las facilidades al gobierno central, no ponerle carteles ni decirle que por aquí no pasen. Como hicieron, como hizo tu tío, ¿no? Que a las finales no quería que pasen, creo, por el paseo. No sé qué líos hizo, pero hubo ahí retrasos en la construcción.
1: Hablando de Porky, ya que veo que sueñas con Porky, cuidado. Escúchame, ¿qué vas a hacer con los trenes de Porky?
2: Tienen que funcionar.
1: ¿Cómo? Pues dime.
2: Mira, escúchame, ya están acá.
1: Ya.
2: Y la realidad es la siguiente. están en pro inversión. Pro inversión tiene que decir, tiene que desarrollar el proyecto y decir cuánto cuesta. Y de ahí pasárselo al MTC para que ellos decidan.
1: ¿Cuánto
2: si
1: tiempo crees tú que duraría eso?
2: Bueno, conociendo cómo trabajan los organismos y teniendo en cuenta que la presidenta ya ha dicho que sí van, porque la presidenta Keiko creo que ayer ha dicho que ella está de acuerdo en que se haga el tren, yo calculo que hasta que se inicien obras, un año y medio, en el mejor de los
1: Pregunta,
2: casos.
1: Pregunta, yo soy de los que creo que el tren tiene que ir Lima, Chosica, Callao, y que se tiene que hacer una doble vía y que eso es algo bastante más complejo.
2: Así es.
1: Pero en último caso, en el primer tramo, entre Lima y Chosica, deberían haber estaciones. Porque dice que no, que sea de frente. ¿Tú qué opinas?
2: No, lo que él ha propuesto desde el comienzo es que los trenes funcionen en la mañana a 2 horas, de Lima a Chosica, perdón, de Chosica
1: mientras
2: a Lima.
1: Mientras que se hace lo otro.
2: Y en la noche, de 6 a 8 de la noche, o de 7 a 9, una cosa así, que regresen los trenes a Chosica, sin parar en el centro. Esa es su propuesta inicial. Pero el MTC le dice, nosotros no podemos hacer todo eso para que el tren totalmente funcione 2 horas en la mañana, 2 horas en la noche. Tienen que haber estaciones, etcétera.
1: Ya, pero pregunto, ahí, en el interín.
2: En el interín.
1: Yo creo que hay que hacer doble vía y estaciones. En el interín, ¿podría ser el ida y vuelta y vas haciendo las estaciones o no se puede?
2: Claro que se puede. Todo depende de que en este momento el gobierno que tiene el proyecto decida hacerlo.
1: Listo. Escúchame una cosa. Y te vuelvo a invitar para el debate con Porky y ya puedes dejar de soñar con él.
2: No. Es que no me has dado tiempo para hablar de...
1: ¿Cómo 45 minutos hablando? ¿Qué te pasa con todo tiempo?
2: Es que no es solamente... Mano, mira, te estoy diciendo que de seguridad no sabe nada. Y Bruce sabe menos que Porky y Allison sabe menos que Bruce de seguridad. Entonces, no es que uno de ellos es la solución. Ninguno es la
1: solución. Tú nomás.
2: Yo sí tengo propuestas claras.
1: O sea, ninguno
2: es
1: de
2: más,
1: ellos... Tú sí.
2: Es más. Ya López Aliaga, igual que en la campaña pasada, ya también comenzó a copiarse mi propuesta. Ya habló de ternas. Ya habló de ternas,
1: copión,
2: López Aliaga.
1: O sea,
2: ya habló
1: copión.
2: De ternas.
1: Ya. Por claro. copión, ya. Escúchame
2: claro,
1: una
2: claro.
1: cosa. Pero con
2: bueno,
1: Porky...
2: además tú... Bueno, ya.
1: Escúchame, pero si tú te cruzas con Porky, ya te das la mano, ya mejoró la situación.
2: Yo creo que sí, yo no tengo ningún problema con él.
1: Ya, ahorita la salida, ponte, es un decir.
2: Sí.
1: Entras y en el ascensor te encuentras con Mauricio Mulder. ¿Te da la mano con Mauricio Mulder o ya sigue bronqueado con Mulder?
2: No, ya no tengo broncas con nadie. Ya.
1: ¿Con nadie? ¿Eh? Mira.
2: Con nadie, sí, te aguanto a ti.
1: Pero, espérate, yo nunca te he insultado, tú nunca me has insultado, pero tú te has agarrado con Porky, con Mulder, bravamente.
2: Bueno, ya, como eres de la familia, de repente por eso.
1: Porky, yo no soy familia de Mulder, hermano.
2: No, pero sí de familia de Porky.
1: Sí, está bien, pero conmigo nunca te has peleado ni me has insultado.
2: Él ha dicho el otro día que de casualidad, que de Puno se conocieron no sé quién.
1: No,
2: habló despectivamente.
1: No, Cazorla. No, de Cazorla. Yo nunca he negado a mi familia misia.
2: Está bien, pero él sí habló despectivamente, como diciendo, puta, ¿ya qué voy a hacer si se aparece por ahí?
1: ¿Quién es el famoso? Yo.
2: Ah, bueno.
1: ¿Quién lo conoce a Porky? ¿Por qué le puso Porky? Yo. O sea, con Mulder no hay ningún problema.
2: No.
1: ¿Qué te parece? Te ruego velocidad porque ahorita al final te voy a preguntar porque entiendo que vas a ser consejero matrimonial, una cosa de esas. ¿Qué te parece la propuesta de Techito, y que no es el único, de las pistolitas de plástico, estas amarillitas?
2: Las pistolas eléctricas solamente sirven para los malcriados, ¿me entiendes? Para ese borrachito, para el bacancito que no quiere hacerle caso al sereno, ¿me entiendes? Ya. Para el que está orinando en el poste y le dices, hey, ahí no se hace, no, yo hago lo que quiero, ahí. A un delincuente que tiene un arma de fuego, ¿tú crees que le va a intimidar una pistolita de plástico? Claro.
1: Pero le sirvió
2: a
1: Bruce para su regidor ahí, le metió corriente.
2: Sí, pues.
1: Bueno, se puso a bailar Landó con el señor.
2: Efectivamente, le metió una electrocutada y ese señor, ese servil, está ahora postulando a Surco.
1: ¿Ah, sí?
2: Claro que sí, está
1: le
2: postulando.
1: Le gusta que le metan corriente.
2: Claro. Bueno, a todo ese grupo creo que le gusta la corriente.
1: Le gusta la corriente. Ya ves, no puedes con tu genio. Escúchame, me han dicho que estás dando los consejos. ¿Podemos ver los consejos del tío?
2: Tío Urresti.
1: Del tío Urresti. O sea,
2: por algo
1: estás
2: tengo,
1: dando...
2: Por algo tengo experiencia. Pues,
1: pero espérate, pero hay cosas que tú no tienes experiencia en la vida. Pues,
2: ¿cómo
1: hermano,
2: que no?
1: Discúlpame. ¿Podemos ver los consejos que le está dando al pobre Curwen, hermano?
2: Ah, claro.
1: No me vas a decir que tú eres un especialista.
2: No,
1: ¿podemos
2: no.
1: verlo de...? ¿No lo tenemos? Los consejos del tío...
2: Ves,
1: que...
2: Ni te obedecen acá.
1: No es que me obedezcan. Lo que pasa es que yo no quería tocar el tema en específico. Pero, ¿qué? O sea, tú eres mosca con el Twitter y tal. ¿Quieren tomar el tema de la desgracia que le ha pasado al tío, al chico este Curwen, para aconsejarlo?
2: No.
1: Acercarte a la juventud. Cuéntame cuál es el truco ahí. ¿Lo pueden ir buscando? Porque lo tenía. Ya.
2: Mira, efectivamente, como yo tengo experiencia de vida, bueno, doy algunos consejos a los muchachos.
1: Ya.
2: Y ya que ocurrió este tema de Curwen ayer, le di un consejo: que no se desanime, que siga para adelante, que no deje que esto le choque y afecte su vida. Uh-huh. Básicamente eso es.
1: Ya, pero estos consejos, César, es parte de tu estrategia de campaña. ¿Lo tenemos o no lo tenemos? Porque de repente la gente no sabe de qué trata. Lo tenemos en el grupo.
2: Que me siga.
1: Esta es parte de tu estrategia de campaña. Escucha, cuéntanos.
2: Tú entras a TikTok y buscas Urresti Consejos.
1: Ya.
2: Y ahí me vas a encontrar dando consejos a los jóvenes.
1: ¿Y de qué clase de consejos son?
2: Consejos de vida, hermano. Consejos de vida. Cosas que tú acumulas con el tiempo. Y que puedes aconsejar a los jóvenes, ¿no?
1: A ver, veamos para que la gente lo entienda, porque no todo el mundo sigue Urresti. Veamos.
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0: Hola, ¿qué tal? ¿Cómo están? Buenos días, bienvenidos a PBO Noticias, siempre en los 91.9 FM de PBO Radio, la radio con fe, y por supuesto en todas nuestras señales de televisión a nivel nacional. Estamos conectados también a través de la señal de YouTube. Desde estas horas de la mañana quiero mandarle un saludo a los que nos sintonizan, además, las 24 horas del día a través de Movistar TV en el canal 735 HD y en el 35 HD. Estamos en Claro TV en el canal 515 HD. En el 23 y en el 18 en SD, también las 24 horas del día. Usted nos encuentra en cable a nivel nacional, en cable Tarma. 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Reitero el saludo a los que nos sintonizan también en la radio. Están conectados desde muy temprano con nosotros en los 91.9 FM, la radio con fe, y en todas las señales también a nivel nacional. Les saludo a Quique Bravo Prado. Le doy la bienvenida a mi compañero Quique Montenegro. ¿Cómo estás, Quique?
1: ¿Qué tal, Tocayo? ¿Cómo estás, Quique Bravo Prado? Muy buenos días a todo el país. Buenos días a Lima y a todos sus distritos. Gracias por esta nueva oportunidad y confianza de acompañarlos, de permitir que ingresemos a sus hogares mediante la radio. De repente está en el taxi en los 91.9, de repente está empezando una jornada, porque hay gente que, como nosotros, madruga, empieza la jornada muy tempranito ordenando la mercadería, de repente por ahí en la bodeguita, en la panadería, continúa ahí, ¿no?, el pancito horneándose, y por supuesto a todos los clientes que le vaya muy bien. Haga lo que haga, la actividad que realice, gracias por permitirnos estar con ustedes. No solamente le llevamos malas noticias, que es nuestra responsabilidad al empezar cada jornada, pero vamos a ir matizando conforme pasan los minutos con bonitas secuencias como historias que inspiran, recordando, por supuesto, grandes momentos con grandes personajes, efemérides y mucho más. Y los consejos también con Mauricio Díez Canseco. Gracias por permitirnos ingresar a sus hogares. Quique Bravo Prado empieza, por supuesto, esta lista de noticias policiales que hay que contarlas también como corresponde. Quique.
0: Es, estamos en el país de la inseguridad, el sicariato, la extorsión. Nada parece haber cambiado después del cambio de gobierno. Todo parece ser igual. Continúan los ataques a los choferes de transporte. Lo vamos a detallar, por supuesto, aquí en el programa. Y tras cuernos palos, como dirían los abuelos, luego de todos los asesinatos y crímenes que vemos a diario en los diferentes noticieros policiales, no solamente en este, tenemos ahora un problema que se viene con todo, el problema climatológico, el fenómeno del Niño, que ha tenido un preludio con este fenómeno llamado Dana Aníbal, que evidentemente ha acelerado en algunos lugares la activación de algunas quebradas, como lo que ha pasado en Arequipa, donde una mujer, lamentablemente, ha muerto al intentar cruzar a pie un camino bloqueado. En pleno Huayco, la señora tomó esa fatal decisión, decidió cruzar, y ya se presentó el primer muerto por los temas climatológicos en el Perú. Esto pasó, reitero, en Arequipa.
2: Una emergencia que ya llevaba varias horas generando serias dificultades en la Panamericana Sur terminó con la muerte de una pasajera en el distrito de Atico, provincia de Carabelí, en Arequipa. María Jesús Rocha Parcana, de 68 años, falleció mientras intentaba cruzar caminando uno de los tramos afectados por los huaicos y deslizamientos registrados en la carretera. De acuerdo con la información policial difundida, la mujer tenía problemas de salud y viajaba hacia el norte del país. Debido a la interrupción de la vía, la pasajera y sus familiares decidieron continuar a pie en dirección a Atico. Sin embargo, durante el recorrido, la mujer se habría descompensado y cayó sobre el barro sin lograr recuperarse.
3: Deja de hacerlo, por favor. Bien, gracias. ahí está la gente. Ahí está la gente, ahí está la gente. Se están atorando ahí en el barro. Camino a los incas, camino a los incas. Ahí, ahí, ahí. Cuidado, ayuda, ayuda, la tía ahí. Ya, déjalo. Ya, déjalo. Párate, párate, párate.
4: Párate también.
3: Sí, sí, sí, sí, sí. Escúchame, señor. Póngalo su mano en mi hombro. Abráceme, abráceme. Por pescuezo, abráceme. Abráceme a mí. Ahí, ahí.
4: Tienes que poner tu parte, si no, no vas a avanzar.
3: Sí, sí, sí.
4: No te van a cargar.
5: No, sí, sí.
2: Su esposo, identificado como Carlos Espino, de 68 años, comunicó el hecho a la comisaría de Atico. La muerte ocurre en medio de una situación crítica para cientos de viajeros. El tramo de la Panamericana Sur, comprendido entre Atico y Ocoña, permanece afectado por varios puntos con acumulación de lodo, piedras y material proveniente de las quebradas. Según reportes de la zona, algunos pasajeros llevan más de un día esperando la reapertura de la carretera. Ante la falta de alimentos, agua y otros servicios básicos, varias personas decidieron abandonar momentáneamente los vehículos y avanzar caminando hacia Atico u Ocoña. Las imágenes difundidas desde el lugar muestran la magnitud del problema. En algunos sectores el lodo dificulta completamente el paso y obliga a los viajeros a desplazarse con cuidado entre piedras y material arrastrado por los huaicos. La emergencia también afecta a vehículos de transporte interprovincial, camiones de carga y unidades particulares. La información difundida por medios locales y nacionales daba cuenta de cientos de vehículos inmovilizados en el tramo. Uno de los sectores más complicados se encuentra en Quebrada Honda, entre los kilómetros 720 y 735, además de otros puntos como La Planchada. Provías Nacional viene realizando acciones para recuperar la transitabilidad, pero los trabajos están condicionados por las condiciones meteorológicas y la seguridad del terreno. La emergencia está relacionada con las precipitaciones registradas en el sur del país. El CENAMI explicó que las condiciones atmosféricas asociadas a la Dana Aníbal están favoreciendo la presencia de lluvias en diferentes sectores, mientras que especialistas han advertido sobre el riesgo de nuevos deslizamientos. Ante la situación de los pasajeros varados, el congresista Cristian Aranda solicitó al ministro de Defensa, Rafael Belaunde, apoyo de aeronaves desde la base aérea de La Joya para evaluar una eventual evacuación de las personas que permanecen atrapadas. El pedido contempla también utilizar helicópteros para trasladar agua, alimentos y medicamentos hacia los puntos donde se concentra la población afectada. La solicitud cobra mayor relevancia después del fallecimiento de la mujer de 68 años, ocurrido precisamente cuando intentaba atravesar caminando uno de los sectores bloqueados. La emergencia dejó además otros incidentes en la carretera. En el sector de Quebrada Honda, un vehículo de carga pesada terminó fuera de la vía y cerca de la orilla del mar. Las lluvias y el material acumulado sobre la carretera han complicado las maniobras de los conductores y elevado el riesgo de accidentes en diferentes puntos del tramo. Mientras continúan las labores de limpieza, las autoridades mantienen las restricciones de tránsito como medida preventiva. La prioridad es retirar el material que bloquea la carretera para evaluar la estabilidad de la plataforma y evitar que los vehículos ingresen a sectores donde todavía existe riesgo de nuevos huaicos o desprendimientos.
1: Vamos ahora con información en Madre de Dios. Una nueva intervención en la zona conocida como La Pampa. Detienen a los guardianes del 115 vinculados a la minería ilegal. Veamos.
6: La policía detiene a tres presuntos integrantes de los guardianes del 115 en Madre de Dios. Tres presuntos integrantes de la banda criminal conocida como los guardianes del 115 fueron detenidos durante un operativo policial de alto riesgo ejecutado en el sector de La Pampa. Específicamente en el kilómetro 115 de la carretera interoceánica en la región de Madre de Dios. Los intervenidos estarían vinculados a los presuntos delitos de extorsión, secuestro y sicariato, actividades que la organización criminal utilizaría para ejercer el control territorial y proteger operaciones de minería ilegal en una de las zonas más conflictivas del país. El operativo se produjo luego de una emboscada armada perpetrada contra el personal del equipo especial contra el crimen organizado de la Dirección de Medio Ambiente de la Policía Nacional del Perú. Según las autoridades, un grupo de aproximadamente 15 sujetos atacó a los agentes con fusiles y explosivos mientras estos realizaban labores de videovigilancia. e investigación especializada. Como respuesta inmediata, la policía reforzó el cerco operativo en la zona. En horas de la madrugada, efectivos de Irincri, Dinoes y otras unidades especializadas allanaron un inmueble ubicado en el mismo kilómetro 115. Durante la intervención se logró la detención de los tres presuntos integrantes de la organización. La Dirección de Aviación Policial participó activamente en este operativo con el despliegue de helicópteros, tanto para el traslado seguro de los detenidos como también del personal policial involucrado, dada la peligrosidad de la zona y las dificultades de acceso terrestre. En el lugar se incautaron 10 cartuchos de explosivos, municiones de diversos calibres, 8 teléfonos celulares, una motocicleta sin placa de rodaje y otros elementos de interés para la investigación. Cerca del predio también intervenido, las autoridades hallaron además 2 cadáveres masculinos que, según indicios preliminares, pertenecerían a integrantes del grupo armado que participó en el ataque a los policías.
0: En una intervención policial vinculada al tráfico de terrenos, la Policía Nacional de Perú desplazó a sus mejores efectivos, entre ellos el coronel Juan Carlos Montúfar, que es un policía bastante conocido porque lidera las intervenciones policiales y en algún momento estuvo en alguna, en la vía expresa, donde recibió un balazo. Usted recordará, esto se suscitó hace algunos meses en horas de la noche en la misma vía expresa, ante un operativo en el que los delincuentes empezaron a disparar. Bueno, el coronel Montúfar estuvo desplazado con su unidad en Iquitos justamente para tratar de resolver un tema y capturar a un grupo de delincuentes que están, reitero, vinculados al tráfico de terrenos, y recibió otro nuevo balazo. Hieren además a 2 efectivos policiales más en esta intervención, y lamentablemente pues esto parece ser cosa de todos los días. Los delincuentes, no hay respeto evidentemente, los delincuentes son delincuentes, le disparan a las autoridades policiales sin ningún problema. Esto pasó, reitero, en Iquitos.
6: La policía responde tras ataque contra efectivos policiales en Loreto. La Policía del Perú informa que durante una diligencia de recuperación extrajudicial del predio denominado Los Cuatro Haces, ubicado en el sector del caserío Santo Tomás, distrito de San Juan Bautista, 3 efectivos policiales resultaron heridos por arma de fuego tipo perdigones. La intervención se desarrollaba de manera pacífica, sin embargo, posteriormente, un grupo de personas habría retornado al predio y atacado al personal policial con armas de fuego, hechizas y objetos contundentes. Producto de la agresión, 3 efectivos policiales resultaron heridos, entre ellos el coronel PNP Juan Carlos Montúfar Lezama, siendo evacuados oportunamente hasta el Hospital Regional de Loreto para recibir atención médica. Como resultado de la acción policial, se logró la detención aproximadamente de 25 personas, quienes se encuentran en proceso de identificación y fueron trasladadas a la unidad policial especializada para continuar con las diligencias de ley. Todo con pleno conocimiento de las autoridades competentes. La Policía del Perú rechaza todo acto de violencia contra la autoridad y reafirma que sus intervenciones se realizan en cumplimiento de la ley, garantizando el orden público y la seguridad de la ciudadanía. Por su parte también, Montúfar está en recuperación total. El comandante general de la policía, Óscar Arriola, confirmó este hecho durante una conferencia de prensa, detallando que el incidente ocurrió mientras se desarrollaba una operación policial. No es la primera vez que el coronel Juan Carlos Montúfar resulta herido durante una intervención policial. En mayo del 2025, cuando se desempeñaba como jefe de la División de Investigación de Robos, Irincri sufrió una lesión durante una persecución y enfrentamiento con presuntos delincuentes en la vía expresa Paseo de la República. El oficial permaneció internado durante algunos días y posteriormente fue dado de alta. En aquella intervención participaba en un operativo contra delincuentes cuando se produjo una balacera en plena vía pública. Ahora, más de un año después, Montúfar vuelve a resultar herido mientras participaba directamente en una operación policial, esta vez en Iquitos, y contra una presunta banda vinculada al tráfico de terrenos.
1: De Iquitos nos trasladamos al norte del país. En Chiclayo han recuperado 15 motos robadas. La operación policial permitió ubicar caleta donde desplazaban vehículos. Veamos.
5: Un operativo conjunto entre la Policía Nacional y el personal del Serenazgo permitió ubicar una presunta caleta donde se encontraban 15 motocicletas aparentemente robadas. La intervención se realizó en la ciudad de Chiclayo. El operativo estuvo dirigido por el mayor PNP Hugo Chávez Olivera de la Comisaría del Norte. Los agentes llegaron hasta un depósito ubicado en la avenida Chiclayo, donde encontraron los vehículos menores. Durante la intervención, los efectivos constataron que algunas de las motocicletas se encontraban parcialmente desmanteladas. El hallazgo hace presumir que el lugar habría sido utilizado para ocultar o desarmar vehículos de procedencia ilícita. Personal del DEPROVE quedó a cargo de las diligencias para identificar las placas de rodaje y verificar si las unidades cuentan con denuncias por robo. Con esta información se podrá determinar quiénes son sus legítimos propietarios. Finalmente, las 15 motocicletas fueron trasladadas a la unidad especializada de la Policía Nacional, donde continuarán las investigaciones. Las autoridades buscan determinar el origen de los vehículos y establecer quiénes estarían involucrados en su presunto robo, almacenamiento y desmantelamiento.
1: Nos vamos hasta Villa El Salvador. Usted recordará, hace un par de días asesinaron nuevamente a un chofer de una empresa de transporte y lo asesinaron delante de todas las personas que estaban como pasajeros. Causó gran conmoción, evidentemente. No se ha detenido el asesinato de choferes, lo que está motivando que se anuncie un paro para el martes 25 de agosto. Atención, estamos avisando con tiempo. Será el primer paro de transportistas con esta motivación que va a sufrir el gobierno de Keiko Fujimori, que tampoco logra resolver el problema. Y los transportistas, evidentemente, quieren levantar su voz de protesta. Bueno, lamentablemente asesinaron a un nuevo chofer a mansalva, como suele suceder en estos casos. Han capturado presuntamente a los asesinos en un operativo rápido de la Policía Nacional que evidentemente felicitamos. Veamos.
7: Llamen a la ambulancia.
8: Llamen,
7: por favor.
8: Llamen,
7: a la policía. Aló.
8: Llamen,
7: chamón.
8: ¡Padre,
7: chamón! Tranquilo.
6: Presuntos integrantes de la banda criminal Los Cachorros Nueva Generación, señalada por la policía como brazo armado de los mexicanos, fueron capturados por agentes de la Policía Nacional aproximadamente dos horas después del asesinato de un conductor de la empresa Vipusa en Lima Sur. El crimen ocurrió cerca de las 9 de la noche cuando un sujeto habría disparado contra la víctima para luego huir a bordo de una motocicleta. Tras el ataque, la policía activó el plan cerco y logró ubicar un inmueble en Villa El Salvador, donde presuntamente se escondían los sospechosos. Durante el operativo realizado a las 11 de la noche fueron intervenidos José Carlos Inchaustegui Quiroz, alias Diablo, señalado como presunto cabecilla, Marco Zambrano Maldonado, alias El Cachorro, y Gabriel Alejandro Andrade Valera, alias Rata. En el lugar, los agentes incautaron 100 gramos y 110 quetes con pasta básica de cocaína, una pistola también con serie radicada, una caserina abastecida con 5 municiones, 2 artefactos explosivos y 6 teléfonos celulares. También con valiosa información que incluyen mensajes que vincularían a los capturados con una banda criminal dedicados a la extorsión y sicariato. Los detenidos quedaron a disposición de las autoridades competentes mientras continúan con todas las investigaciones para establecer su presunta participación e implicancia directa en el asesinato y otros casos también de extorsión y posibles asesinatos. Lo más importante para la policía son las conversaciones que halló en sus equipos celulares vinculados con actividades de extorsión, en las cuales se evidenciarían amenazas dirigidas contra representantes de diferentes empresas de transporte y otros empresarios, exigiéndoles el pago de determinadas sumas de dinero bajo la condición de no atentar contra su integridad física y o la de sus trabajadores.
9: la foto, tenemos un arma de fuego, dinamita y...
10: Mira lo que le manda, el chato ferretería, ¿no?
9: Y esos videos, y los videos también están.
11: Hay que poner en modo mexicano.
12: Además, por las actividades de campo se tiene conocimiento que esta banda criminal sería el brazo armado de la organización criminal y sanguinaria conocida como los mexicanos. Durante la intervención, la policía logró incautar una pistola, una caserina abastecida también con 5 municiones, 2 cartuchos de dinamita, un vehículo menor, mototaxi, marca Yamaha, con su placa de rodaje MG2439, 5 celulares también, tarjetas publicitarias, de préstamos de dinero gota a gota y drogas.
1: Vamos ahora hasta Puente Piedra. Han intervenido a los nuevos chukis del crimen. Estos zampones están vinculados a extorsiones y tráfico ilícito de drogas. Veamos.
12: La Policía Nacional del Perú desarticula la banda criminal Los Nuevos Chukis del Crimen en Puente Piedra. En una rápida y eficaz intervención, efectivos de la CINCRI de la Comisaría PNP de Puente Piedra, pertenecientes a la Divopus Norte 1, Región Policial Lima Centro, lograron la identificación y ubicación y captura de 3 presuntos integrantes de la banda criminal Los Nuevos Chukis del Crimen, vinculados a los presuntos delitos de extorsión, tenencia ilegal de armas de fuego y tráfico ilícito de drogas. La intervención se realizó aproximadamente a las 15:30 horas, logrando detener a Aníbal Crisanto Albornoz, causo de 20 años, alias Bambán, Freddy Víctor Albornoz Vergara, de 51, alias Chucky, y Norma Flavia Causo Arias, de 48 años, alias Norma. Durante el operativo, los agentes policiales incautaron 2 motocicletas, una de ellas con RQ vigente. También una mototaxi Bayak modelo Torito, también con RQ vigente. Asimismo, se decomisó aproximadamente 1 kilo de marihuana, una pistola marca Braico con serie 92986, abastecida con 7 municiones y una caserina, además de una carta extorsiva con el mensaje "paga tu cupo" y un presunto artefacto explosivo dinamita sin mecha. De acuerdo con toda la información policial, el detenido Aníbal Crisanto Albornoz Causo, de 20, registra antecedentes policiales por el presunto delito contra el patrimonio en la modalidad de robo agravado en banda, correspondiente al año 2020. Los intervenidos, vehículos, arma de fuego, municiones de droga y carta extorsiva y material explosivo, fueron puestos a disposición de las autoridades competentes para continuar con las diligencias e investigaciones conforme a ley.
1: Nos vamos ahora hasta Lima Sur. Han capturado una banda denominada Los Indecentes. Estos tipos tenían drogas, armas de fuego y gran cantidad de municiones, como suele suceder con las bandas criminales capturadas en este país.
12: En Lima Sur, tras una redada policial, la DIRINCRI a través de la DEPINCRE de San Juan de Miraflores capturan a integrantes de la banda criminal Los Indecentes del Cono Sur, que estaría inmerso en los diferentes delitos agravados violentos, tanto en extorsión, sicariato, tenencia ilegal de armas y tráfico de drogas. Se trata de Marcio André Torres Breña, de 30 años, alias Chombo. Durante el operativo, la policía logró incautar lo siguiente: 5 bolsitas térmicas transparentes con cierre hermético conteniendo cannabis sativa marihuana, un arma de fuego tipo pistola, también marca Taurus, de acabado cromado con empuñadura de color negro, una caserina, cargador para arma de fuego abastecida con 5 municiones con inscripción PMC380 Auto, un equipo móvil también de color beige, un vehículo menor tipo mototaxi de color negro de placas de rodaje 8938SA, utilizado por el intervenido al momento de su ubicación e intervención. Antecedentes del capturado: tiene delito contra la seguridad pública, armas, explosivos con fecha 19 de octubre en el 2023, delito contra la vida, el cuerpo y la salud, también tráfico de drogas con fecha 19 de octubre del 2023. Son sus antecedentes. Los hechos se dan tras conocer la policía a través de un operativo realizado en el contexto o relación con la puesta en vigencia del Plan de Seguridad Ciudadana 2026, control territorial, control de identidad y control migratorio, donde tomaron conocimiento que el sujeto conocido como alias Chombo estaría realizando actos ilícitos a bordo de la mototaxi de placas de rodaje 8938-SA. procediendo a su búsqueda, ubicándola a las 11:20 aproximadamente en Avenida Billinghurst con el jirón Baltasar Grados, interviniendo a su conductor Marcio André Torres Breña, de 30 años, alias Chombo, perteneciente a la banda criminal Los Indecentes del Cono Sur.
1: Vamos ahora hasta Caraballo, porque caen Bofe y alias Búho. Estos angelitos, ¿no?, conocidos también como los malacos de Lampa, están inmersos en extorsiones y receptación de tráfico de drogas. Nos vamos hasta Lima Norte.
12: En Lima, la policía se está duro golpe a la extorsión, capturando a alias Bofe y Búho, presuntos integrantes de la banda criminal Los Malacos de Lampa. Como resultado de acciones de inteligencia e investigación criminal, la policía del Perú logró identificar, ubicar y detener en Caraballo a dos presuntos integrantes de la banda criminal Los Malacos de Lampa, quienes serían investigados por su presunta participación en los delitos de extorsión agravada, receptación, tráfico ilícito de drogas y banda criminal. Los detenidos fueron plenamente identificados con las iniciales RHHC de 38, alias Bofe, y JMMS de 34, alias Búho. La intervención se produjo luego de recibir información sobre presuntos cobro de cupos a comerciantes y mototaxistas del sector. Durante las diligencias, los efectivos policiales habrían advertido un intercambio de dinero entre ambos sujetos, procediendo inmediatamente a su intervención y captura. De acuerdo con la investigación preliminar, en los equipos celulares incautados se habrían encontrado comunicaciones vinculadas a presuntos cobro de cupos de 5 soles, así como también referencias a un sujeto conocido con el alias Gordo Percy. Estos elementos continúan siendo investigados a través de un análisis exhaustivo para establecer la posible participación de otras personas en estos hechos investigados. Durante el operativo, la policía logró incautar 2 teléfonos celulares, diversos manuscritos, sustancias con características a marihuana y dinero en efectivo. Alias Bofe y Búho serían presuntos integrantes de esta banda criminal, Los Malacos del AMPA, y además investigados por su presunta participación en hechos descritos. Su responsabilidad deberá ser determinante y determinada por las autoridades competentes conforme a ley, mientras continúan las diligencias con conocimiento del Ministerio Público. Caen entonces alias Bofe y Búho, integrantes de la banda criminal Los Malacos de Lampa.
1: 5:28 en estos momentos se está produciendo un sismo que se está sintiendo bastante fuerte aquí en la capital. Tranquilidad, nosotros estamos sintiendo todavía el movimiento. Tome las cosas con calma. Esto era previsible. Hace bastante tiempo se está anunciando de que hay un silencio sísmico en el Perú y específicamente en Lima. Ya dentro de algunos minutos informaremos.

0: 10, estamos por supuesto nosotros ante todo la responsabilidad de transmitirle tranquilidad. Sé que muchos pues no saben cómo reaccionar ante un movimiento, si tiene hijos chiquitos, personas ancianas, ¿no? Acudir por supuesto, primero darle tranquilidad. Ya me imagino que en algún momento han podido, ¿no?, participar de algún simulacro, ¿no?, ubicando las zonas más seguras. Uh-huh. Reitero, ¿no?, proteger primero a los ancianos y a los niños pequeños, por supuesto, a las personas enfermas también. Si tiene alguna persona que está en una silla de ruedas, ubique con tranquilidad. Siempre hay una persona aquí que en la casa que tiene, digamos, sí, un poco más de tranquilidad para este tipo de situaciones, ¿no?
1: Así es.
0: Así que en un momento vamos a informar sobre la magnitud y el epicentro de este movimiento sísmico.
1: Sí, tranquilidad. Yo conozco mucha gente que no tiene tranquilidad, lamentablemente. Claro. A ellos nos estamos dirigiendo específicamente. Hay que guardar la calma porque esta situación es previsible y uno tiene que estar preparado. Nos agarró acá en el estudio de PBO, primera vez que nos toma al aire.
0: Así es.
1: Así que vamos a guardar la calma y esperando pues ver el epicentro, de dónde ha sido. Lo estaremos informando en algunos minutos. Nos vamos y continuamos con las noticias policiales en esta parte de índole internacional. En Filipinas, una noticia bastante trágica. Un tiroteo en un colegio es transmitido en vivo. Miren ustedes, para los que usan las redes sociales. Un estudiante murió durante el ataque. Esto pasó en Filipinas.
2: Filipinas vuelve a enfrentar la violencia en las aulas. Un alumno de secundaria mató a tiros a un compañero y luego se quitó la vida. Se trata del segundo tiroteo escolar mortal registrado en el país en apenas 2 meses. El ataque ocurrió en una secundaria ubicada dentro del campus de la Universidad Ateneo de Zamboanga. Cientos de estudiantes fueron evacuados del edificio mientras las autoridades acudían al lugar. Además del alumno fallecido, otras 2 personas resultaron heridas. La policía identificó al atacante como Mohammad Mael Halani, estudiante de 9º grado, quien llevaba consigo 2 armas de fuego. De acuerdo con el informe preliminar, el adolescente ingresó al edificio y comenzó a disparar indiscriminadamente. Su primer objetivo fue un maestro que se encontraba sentado frente a una clase. En el 4º piso disparó contra un alumno de 10º grado. Luego llegó al 5º piso y saltó del edificio, provocando su muerte. Parte del ataque quedó registrado en una transmisión de Facebook. Ahora las autoridades intentan reconstruir qué ocurrió antes del tiroteo y sobre todo qué llevó al adolescente a cometer el ataque.
0: Vamos ahora, continuamos con información internacional. En España, atención, cae red de migración irregular. Desarticulan a una organización que facilitaba entradas ilegales. Veamos.
2: Un recorrido de cientos de kilómetros, viajes repetidos y un negocio clandestino que habría movido cerca de 100.000 euros. Así operaba presuntamente una organización criminal que facilitaba el traslado irregular de migrantes entre España y Francia. La investigación comenzó a partir de una alerta de las autoridades francesas. Habían detectado numerosos cruces de frontera realizados por un vehículo vinculado al principal investigado. Entre mayo y junio, el principal sospechoso realizó al menos 7 viajes utilizando otro vehículo y repitiendo prácticamente la misma ruta. Según las pesquisas, la red criminal habría realizado más de 20 traslados irregulares entre España y Francia. Los integrantes de la organización presuntamente cobraban 200 euros por cada migrante trasladado y llevaban entre 5 y 6 personas en cada recorrido. Durante el registro de una vivienda, los agentes encontraron 3.190 euros en efectivo, documentos personales y de vehículos, así como tarjetas que ofrecían servicios de taxi con el número de teléfono utilizado por el investigado. Así, una ruta entre España y Francia que parecía repetirse una y otra vez terminó revelando una operación organizada para facilitar el traslado irregular de migrantes. Ahora las autoridades siguen el rastro del dinero para conocer el verdadero alcance de esta red criminal.
1: Tenemos por supuesto que dar cuenta de los prófugos de la justicia peruana. En algunos minutos estaremos con el detalle del último sismo que se acaba de sentir hace algunos minutos aquí en la capital. Los prófugos de la justicia peruana están ahora encabezados por Juan Silva Villegas, que fue ministro de Transporte

0: deportes durante el gobierno de Pedro Castillo. Él está, evidentemente, corrido de la justicia, ya cumple hoy 1.534 días y está acusado de actos de corrupción, los mismos actos de corrupción, de los cuales prácticamente son el mismo proceso, en los cuales está acusado Pedro Castillo. Si Pedro Castillo está preso es por el golpe de Estado. Todavía falta el proceso por corrupción y este tipo, Juan Silva Villegas, tiene mucho que decir, pero está corrido de la justicia, la policía no lo puede capturar. 1.534 días.
1: Quien también está inubicable es otro prófugo en esta brevísima y corta lista de prófugos de la justicia. Jorge Cuba cumple hoy 391 días como prófugo de la justicia. Fue sentenciado, recordemos, a 24 años por el caso Metro de Lima. Aquí que tenemos ya detalles de este sismo ocurrido exactamente a las 5 y 28 de la mañana.
0: Así es, ya tenemos los detalles del sismo que se ha sentido hace algunos minutos. Magnitud 4.8. Profundidad 42 kilómetros, o sea, este ha sido a 42 kilómetros al suroeste de Lurín. Por eso que se ha sentido con esa intensidad acá en la capital, evidentemente. 4.8 entonces el sismo que hemos sentido hace algunos minutos aquí en la capital, 42 kilómetros al suroeste de Lurín. Así están las cosas aquí.
1: Así es, así que es momento nuevamente, ¿no?, de reflexionar y esta pregunta cliché que debemos hacernos, pero necesaria, ¿no, Quique? No estamos preparados para ni un movimiento de gran magnitud. Hay que tomar mayor responsabilidad, nada de bromas con el tema de cuando nos dice, oye, ya pues participa de un simulacro. Hay que tomar en serio los simulacros, hay que tomar en serio las mochilas de emergencia y sobre todo conversar con las familias ante algún movimiento sísmico.
0: Así
1: para
0: es.
1: Que no se agarre desprevenidos.
0: Así es. Vamos a ir con los grandes criminales de la historia. En esta oportunidad vamos a hablar de un dictador etíope, el dictador conocido como Meyjinstu Haile Mariam, un dictador asesino, como suele suceder con todos estos criminales, que también han gobernado muchos de ellos. Veamos grandes criminales de la historia.
2: Hola, soy Nicole Salinas Vigio y estos son los grandes criminales de la historia. Hoy hablaremos de Mengistu Haile Mariam, dictador etíope responsable del genocidio de miles de personas durante su régimen.
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2: Mengistu Haile Mariam fue un dictador etíope que gobernó el país durante 14 años, desde 1977 hasta 1991, liderando un régimen comunista brutal, conocido por su represión violenta y genocidio. Nacido en 1937, Mengistu ascendió al poder tras la caída del emperador Haile Selassie y el colapso de la monarquía. Como líder, Mengistu lanzó una brutal campaña para eliminar a cualquier oposición política. Este periodo fue conocido como el Terror Rojo. En aquel tiempo, miles de personas fueron asesinadas o desaparecieron bajo su mandato con ejecuciones públicas y el uso sistemático de la tortura. Se estima que al menos 500.000 personas murieron durante su gobierno, incluidas víctimas de la hambruna que devastó Etiopía. De esta manera, Mengistu consolidó su poder durante años, apoyado por la Unión Soviética y otros países comunistas. Sin embargo, su régimen fue cada vez más impopular debido a la represión, las guerras civiles y el empeoramiento de las condiciones económicas. En 1991, Mengistu fue derrocado por una coalición de fuerzas rebeldes y huyó a Zimbabue, donde vive en el exilio hasta la fecha. Desde que se escapó, vive en exilio, pese a ser condenado durante su ausencia por genocidio. Este fue el caso de hoy y con nosotros será hasta la próxima.
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0: 5:39, hace aproximadamente 11 minutos se produjo un sismo que hemos detallado aquí en PBO Noticias, un sismo de intensidad 4.8 con profundidad de 42 kilómetros al suroeste de Lurín. 4.8 fue el sismo que ha sorprendido a los limeños esta mañana. Este sismo sirva para que usted vaya tomando en cuenta de que en cualquier momento nos puede agarrar un sismo de mayor intensidad y usted tiene que estar preparado, guardar la calma, tener la mochila de emergencia, que no puede ser un saludo a la bandera, la mochila de emergencia, algo tiene que tener usted, porque las, y lo hemos estado hablando justamente en combate.
1: Así es.
0: Las consecuencias pueden ser catastróficas si no se agarra desprevenidos, esa es la realidad.
1: Así es, identificar las zonas, entre comillas, más seguras, ¿no?, de la casa, de la vivienda, de la oficina, donde usted pasa más tiempo, y reitero, conversar con la familia, sobre todo proteger a los ancianos, a los niños, a las personas enfermas en casa, así que tenga mucho cuidado. Quique.
0: Hidrografía y Navegación de la Marina de Guerra de Perú también ya informó al respecto. No genera tsunami en litoral peruano en torno al sismo que hemos sentido hace algunos minutos. Magnitud 4.8, los mismos datos que da el IGP, 42 kilómetros al suroeste de Lurín. Ponen una infografía de la hora, la intensidad, la referencia del movimiento, y que no genera tsunami en el litoral peruano. Así están las cosas.
1: Así es. Vamos a ir una pausa aquí, ¿qué te parece? Sí. Y volvemos de inmediato, por supuesto, antes, recordando algo muy importante.
0: 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Nos vamos a una pausa.
1: Nos vamos a una pausa breve y volvemos. No se vaya.
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0: Marcial Vilela está en Lima Sur, justamente, donde se ha sentido con mayor intensidad, sin ninguna duda, el sismo que ha sorprendido a los limeños hace algunos minutos a las 5:28 de la mañana. Adelante, Marcial.
10: ¿Qué tal, compañero? Buenos días. Estamos iniciando esta jornada de miércoles exactamente en Lima Sur. Estamos en la zona de Oasis Villa El Salvador. Hace algún instante aquí se sintió un remezón. La gente trató de salir, algunos también silbando, llamando la atención a sus familiares y vecinos para que puedan salir de sus viviendas. Pero fue tan rápido que no hubo tiempo ni siquiera para salir de las viviendas hacia la parte externa, es decir, a este punto. Por ejemplo, si nosotros vamos a mostrar en este lugar, aún falta el asfaltado, pero sí hay una gran preocupación por las edificaciones. Ya nos imaginamos también que muchas personas quienes conviven en este lugar o en varios puntos de Lima Sur no cuentan con la mochila, que es importantísima, de emergencias. Ya días atrás también consultábamos con las personas y se les consultaba si es que ellos están ya tomando precauciones ante un eventual sismo de gran magnitud, como sucedió en los hermanos vecinos, tanto hablamos de Colombia y Venezuela, ¿no?, los países vecinos, pero también esa preocupación es que qué va a suceder si se reporta en el país un terremoto de más de 7 grados. Por ejemplo, solamente para tener una referencia, aquí en el sur de nuestra capital se sintió este tremendo remezón esta mañana. Según el Centro Sismológico Nacional, figura con este detalle, fecha y hora, el día de hoy, obviamente, 19/8/2026, a las 5:28 de la mañana, ¿no? Magnitud 4,8, profundidad 42 kilómetros, latitud menos 12.46, longitud menos 77.20, y además también la intensidad 3 en Lurín. Es lo que se puede leer según el dato del Centro Sismológico de nuestro país. Referencia a 42 kilómetros al suroeste de Lurín, nuestra capital. Y entonces, este remezón se sintió, sí, muy fuerte en esta zona de Oasis, que estamos exactamente muy cerca de Lurín también, aproximadamente a unos 15 minutos. Pero hemos visto aquí, la gente entró en calma y vamos a tratar de conversar con algunos vecinos más adelante, pero también estaremos asistiendo a otros puntos para consultar. Estamos prevenidos, ya tenemos esta mochila de emergencia en casa o no. Muy bien, entonces regresamos con ustedes más adelante con más detalles sobre este pues remesón que se registró en nuestra capital, exactamente Lima Sur.
0: Gracias a Marcial Vilela. Así que vamos a estar atentos a si ha habido algún daño proporcional, bueno, en Lima Sur tiene todo el problema de inundación y ahora les cae un temblor.
1: Exacto, y ayer en un informe lamentable, muy interesante, un poco replicáramos sobre las zonas más vulnerables, Kike, literalmente suena duro decirlo, disculpen por la hora, pero hay varios distritos que podrían hasta desaparecer, o sea, distritos que obviamente ya los conocemos, cercanos a la costa, ¿no? Y por su precariedad en la infraestructura y construcciones antiguas, casonas en el centro de Lima, en el RIMAC, en fin, que a parecer del tiempo, que nosotros llevamos regular tiempo advirtiendo de la situación, no se ha avanzado nada o casi nada.
0: La autoconstrucción, la informalidad para edificar puede costar caro. Esa sí es una realidad, de la cual los damnificados de un supuesto o presunto futuro terremoto no van a poder escapar. Esa es la realidad.
1: Así es.
0: Nos vamos con biografías para distender un poco, para relajarnos un poco. Si usted se le subieron los temores en el momento del sismo, vamos a ver la biografía de Groucho Marx, un tipo humorista que hizo mucha política y que se convirtió en un influencer de aquella época. Veamos un poco lo que decía Groucho Marx en su biografía.
3: 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Groucho Marx nació el 2 de octubre de 1890. Su madre fue Minnie Schönberg, una inmigrante alemana, hija de los dueños de una compañía de cómicos ambulantes. Su padre, Sam Marx,
11: proveniente de la región francesa de Alsacia-Lorena, los cuatro hermanos Marx, Groucho, Chico, Harpo y Zeppo, recorrieron Estados Unidos representando pequeñas comedias musicales llamadas Taps Show. El 19 de mayo de 1924, debutaron en Broadway con una revista musical, All Show She Is. Cuando llegó el crack de 1929, arruinó a Groucho, quien había invertido todo en acciones. En sucesivos espectáculos fue perfilando su célebre personalidad, el absurdo mostacho pintado, sus andares en cuclillas, su habano y sus falsas gafas sin cristal. Paramount le contrató para el cine pagándole $75,000 por película. Intentó abrirse paso en la radio, pero tampoco tuvo demasiado éxito pese a su incontinencia verbal. Flywheel, Shister and Flywheel en 1934. Pero al regresar a su personaje característico en un ciclo de películas producidas por la Metro, adquirió fama universal. Otros programas de radio fueron Pabst Blue Ribbon Town y You Bet Your Life, premio Peabody en 1949 y posterior programa de televisión. Recibió un Oscar especial por su larga trayectoria artística. También fue guionista de The King and the Chorus Girl, de Mervyn LeRoy, y autor de una obra de teatro, Time for Elizabeth. Groucho Marx falleció el 19 de agosto de 1977 en Los Ángeles.
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0: Ahora, luego de este segmento, nos toca presentar Avance Digital. La pregunta es, por supuesto, que nos va a disipar Jessica Pocket, si los agujeros negros disfrazados de estrellas. ¿De qué se trata esto? Adelante.
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13: El telescopio James Webb lleva años encontrando algo extraño en el universo temprano. Pequeños puntos rojos son diminutos en las imágenes, pero podrían esconder algo gigantesco. Durante mucho tiempo, los científicos intentaron explicar qué eran. Ahora, una de las hipótesis más extrañas está ganando fuerza. Podrían ser agujeros negros disfrazados de estrellas. Desde que el James Webb comenzó a observar el universo profundo, apareció una población de objetos que los astrónomos bautizaron como Little Red Dots, o pequeños puntos rojos. Son objetos extremadamente compactos, muy brillantes, y aparecen cuando el universo todavía era extremadamente joven. Algunos existían apenas unos cientos de millones de años después del Big Bang. Y aquí surgió el problema. No se comportaban exactamente como las galaxias que conocemos. Una de las explicaciones propuestas era que algunos de estos puntos podrían estar relacionados con poblaciones de estrellas extremadamente densas, pero los espectros obtenidos por Webb comenzaron a mostrar algo diferente. En algunos casos aparecían señales asociadas con gas extremadamente caliente y con material moviéndose a velocidades enormes. Una explicación empezó a ganar terreno. Un agujero negro supermasivo rodeado por una gigantesca envoltura de gas, y aquí nace el nombre, Black Hole Star, una estrella de agujero negro. Imagina un agujero negro. En teoría, no podemos ver directamente el agujero negro porque ni siquiera la luz puede escapar de él. Pero ahora coloca alrededor una enorme cantidad de gas. Ese gas cae hacia el agujero negro, se calienta y comienza a emitir radiación. La propia envoltura puede procesar esa radiación y cambiar la manera en la que la vemos desde la Tierra. El resultado, un objeto extremadamente brillante, con características que pueden parecerse a las de una estrella, pero en el centro podría estar creciendo un agujero negro. En junio de 2026, la NASA presentó evidencia especialmente fuerte con el objeto CLIMPSE 17775. El James Webb consiguió el espectro más profundo obtenido hasta ese momento de uno de estos pequeños puntos rojos, y los investigadores encontraron más de 40 líneas espectrales. No es simplemente que el objeto parezca rojo, su espectro está dando pistas sobre lo que ocurre en su interior. Pero la historia acaba de ponerse todavía más interesante. Otro objeto, MOM-BH-1, fue observado con el James Webb cuando el universo tenía menos de 660 millones de años. Es decir, estamos mirando hacia una época increíblemente cercana al nacimiento del universo. Los investigadores creen que podría tratarse de un agujero negro extremadamente joven rodeado por gas, y existe una posibilidad fascinante, que objetos como este sean los antepasados de alguno de los pequeños puntos rojos que el Webb ha encontrado. Eso todavía no significa que todos los pequeños puntos rojos sean agujeros negros. Existen otras explicaciones. De hecho, algunos investigadores han propuesto que determinadas observaciones podrían explicarse mediante estrellas supermasivas u otros escenarios físicos. La ciencia todavía está comparando modelos, pero cada nuevo espectro del James Webb está haciendo que la hipótesis de los agujeros negros envueltos en gas sea cada vez más difícil de ignorar.
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0: Vamos a ir a la pausa. Luego de la pausa vendremos con historias que inspiran, con el consejo emprendedor con Mauricio Descanseco en Business on Business y, por supuesto, con las efemérides de hoy, 19 de agosto del año 2026. Nos vamos a la pausa y venimos.
3: Cinco y 55. 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
3: 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Cinco y 59.
0: 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Nos vamos con historias que inspiran, ¿les parece? Para relajarnos un poquito. Leonardo Téllez, un hombre que ganó la lotería y no decidió gastársela solamente él. Decidió usar el dinero para regalar alimentos a personas de bajo recurso. Compartió su fortuna, en pocas palabras. Sandra Ramírez con historias que inspiran.

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1: Tras ganar la lotería, utilizó el dinero para regalarle alimentos a los más necesitados. Soy Sandra Ramírez y esta es la historia de Leonardo Téllez.
2: Conocido en redes sociales como Panita, Leonardo creció en un hogar humilde. Desde niño conoció de cerca las dificultades económicas y lo que significa no tener siempre lo suficiente. Por ello, siempre tuvo el deseo de ayudar a otras personas que atravesaban las mismas necesidades. Y una oportunidad inesperada le permitió comenzar a hacerlo. Un día ganó un premio, pero en lugar de quedarse con todo el dinero, decidió cumplir con una promesa. Compró alimentos y salió a las calles de Ibagué, en Colombia, para entregárselos a personas que se encontraban en situación de vulnerabilidad. Lo que para él comenzó como una forma de agradecer la oportunidad recibida, terminó convirtiéndose en una experiencia que transformaría su manera de ver la vida, dándole nacimiento a una iniciativa que resume perfectamente su filosofía de vida, Bendecido para Bendecir. Desde entonces, Leonardo combina su trabajo como barrendero con una segunda misión. Durante las pausas de su jornada y sus momentos libres, continúa recorriendo las calles de Ibagué para ayudar a quienes más lo necesitan. Así que el joven que creció sabiendo lo que significa tener poco, terminó demostrando que ayudar no depende necesariamente de cuánto dinero se tenga, sino de la voluntad de ayudar a los demás.
1: Esa fue la historia de Leonardo Téllez, cuyo mayor premio fue ayudar a los demás. Así que con esa historia de inspiración, comienza bien el día en PBO.
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3: ¿Sientes que todo el día trabajas, amigo emprendedor, te endeudas, no tienes un capital, te amaneces, madrugas, pero no avanza, no hay nada ahí en la cuenta, no crece nada, te estancas? La gente se estanca y, por supuesto, algo está pasando. ¿Has reflexionado? ¿Por qué no mejor escuchamos los consejos que en relación a este tema nos da en Business on Business Mauricio Descanseco? Trabajas todo el día y no avanzas. Veamos.

0: Hola Mauricio, ¿qué tal? ¿Qué consejo le darías a un emprendedor que trabaja todo el día pero no logra avanzar?
1: La pregunta del día de hoy. Mauricio, todos los días trabajo y no avanzo. Siento que estoy estancado. ¿Qué hago? Vamos con recomendaciones, lápiz y papel. Número 1. Recuerde que hay días buenos y días malos. Recuerde que hay semanas o meses buenos y semanas y meses malos también. Pero así también en los negocios. Hay negocios buenos y hay negocios malos. Vamos eso como primera premisa. Número 2. Usted que ya tiene una data, mejor dicho, un histórico, tiene ya la información de que a pesar que usted trabaja todos los días, constantemente, matiné, vermú y noche, como se dice criollamente, y ve que no avanza, usted más que nadie sabe si está con el producto correcto, sabe si está con el servicio correcto, en el rubro correcto, o mejor dicho, si está usted en el negocio que debería de estar con todo lo que ya ha aprendido, con todo lo que ya sabe. Esa es una buena pregunta en la que tiene que usted analizar y responderse y ser honesto, porque si no van a seguir pasando los años y me hará usted la misma pregunta. Mauricio, ya no son días, semanas y meses que trabajo y siento que no avanzo, sino Mauricio, son años que sigo en lo mismo y siento que no avanzo. Vamos con la tercera recomendación. Si usted siente que a pesar de que trabaja todos los días y que está planificando sus días, aprovechando el tiempo e incluso que ya aprendió a delegar para que usted pueda tener tiempo libre y empezar a buscar nuevos mercados y siente que no avanza, entonces humildemente creo que llegó el momento de cambiar de trabajo o de negocio o de producto. Siempre bueno es autoanalizarse, pero también aprender a tomar decisiones. La decisión que tome hoy día es muy importante. En alguna película escuché que decían que todo lo que haga hoy tendrá eco en la eternidad. Estos son business con Mauricio Díaz Canseco. Hasta el próximo microprograma. Chao.

0: Grandes consejos de Mauricio Díez Canseco, si tienes, o te sientes, mejor dicho, que no avances, ¿no? Necesitas un empujón. Mucho tiene que ver también el estado anímico, ¿no? Hay que ir despacio también, no siempre. Hay un dicho que, por cierto, quiero recoger de la última reflexión de Mauricio Díez Canseco. Dice, Quique Bravo, toma nota, por favor. Si hoy sientes que no avanzas, no te rindas. Tal vez la vida no te está pidiendo que corras, te estás pidiendo que sigas caminando. Paso a paso, lento pero seguro, Quique Bravo.
1: Así es.
0: Muy bien, vamos ahora con las efemérides que nos recuerda Quique Bravo, cual profesor de historia siempre, por supuesto, nos enseña, nos recuerda que en 1911 se creó la unidad de submarinos de la Marina de Guerra del Perú y en 1951 nace John Deacon de la banda Queen. Dice que tocaba, tenía su talento para el bajo.
1: No, lo bajista más importante de la historia.
0: Ahí está.
1: Maestro John Deacon, famosísimo por esta línea de bajo de Another One Bites the Dust. Otro que muerde el polvo.
0: Claro, un clásico de clásicos.
1: Y no te olvides de Under Pressure, mi querido.
0: Under Pressure.
1: Under Pressure.
0: Under Pressure.
1: También de Queen.
0: Una de mis favoritas, por cierto. ¿Ah? Vamos con las efemérides y el inglés británico que nos da Quique Bravo Prado. Adelante.
1: Bienvenidos a las efemérides del 19 de agosto, aquí en los 91.9 FM de PB Radio, la radio con fe. Empezamos. Está de aniversario la Fuerza de Submarinos de la Marina de Guerra del Perú, creada y fundada en el año 1911, un día como hoy. Les cuento. Se crea, como les digo, la Comandancia de Fuerza de Submarinos de la Marina de Guerra del Perú. Esto pasó, reitero, el 19 de agosto de 1911, con el fin de reforzar a la escuadra peruana en el Mar de Grau. El Perú adquirió el PAP Ferré, que fue una unidad tipo destructor misilero, la cual formó parte de la primera escuadrilla de sumergibles histórica en nuestro país. El PAP Ferré fue esta unidad de tipo destructor que fue adquirida justamente en esa oportunidad proveniente de Francia. Justamente el día de la adquisición es que se funda, evidentemente, el escuadrón submarino del Perú. Su nombre, este PAP Ferré, que fue el que inició nuestra escuadrilla de submarinos, se debe en honor al teniente primero Diego Ferré, caído en la Guerra del Pacífico a bordo del monitor Huáscar en el mismísimo combate de Angamos. Y un día como hoy nace otro grande de la música, no me va a dejar usted mentir, nace John Deacon, bajista de Queen. Si John Deacon, Queen tampoco hubiera sido lo que fue. Compositor de grandes éxitos de la banda y uno de los que se retiró apenas vio que Freddie Mercury, evidentemente por su muerte, no podía continuar. Él decidió abandonar la banda. Les cuento. El 19 de agosto de 1951 nace John Deacon en Leicester, Reino Unido. Es un músico famoso por haber sido el bajista de la banda de rock Queen. En varios discos también desempeñó el papel de guitarrista y más ocasionalmente de tecladista. Es el autor de algunos de los grandes éxitos de la banda, tales como Another One Bites the Dust, Otro que muerde el polvo, I Want to Break Free, que interpretó de gran manera Freddie Mercury, You're My Best Friend, tú eres mi mejor amigo. Lo que demuestra, pues, su importante aporte al grupo en materia creativa. Él ha sido uno de los más importantes bajistas de la historia del rock. La revista Rolling Stone lo colocó en el puesto 32 en su lista de los 100 mejores bajistas de la historia. Y en la actualidad él vive apacible en su vivienda en Reino Unido. Sale a comprar el periódico, sale a comprar el pan y no quiere, evidentemente, mayor publicidad que la de pasar sus últimos años recibiendo, evidentemente, sus regalías por haber trabajado en Queen, sin ninguna duda.

0: Estas fueron las efemérides del 19 de agosto. Deje sus comentarios y comparta este clip si le gustó. Me voy. Chao. Hay una anécdota relacionada a esta canción que mencionábamos en las efemérides, Another Wind Bites the Dust, con esa línea de bajo que todo el mundo reconoce inmediatamente. Los dos miembros de Queen que se opusieron a que Queen grabe ese tema fueron Roger Taylor, el baterista, y Brian May, el guitarrista, porque no iba con el estilo que normalmente tenía Queen. Pero quien los aconsejó y le dijo que eso iba a ser un tremendo golazo, ¿sabes quién fue? Nada más y nada menos, mi querido.
1: Me estoy imaginando.
0: Michael Jackson.
1: Claro.
0: Les dijo, eso va a ser una cosa espectacular, tienen que grabarlo. Y Freddie Mercury apoyó la moción. Finalmente, Freddie Mercury era quien cortaba el jamón en Queen. Grabaron la canción y no se equivocaron ni Freddie Mercury, ni John Deacon, ni Michael Jackson.
1: Claro, porque recordemos que han tenido más de una reunión tanto Michael Jackson como Freddie Mercury. Ambos se admiraban mutuamente, ¿no? Y tenían estas reuniones, grabaciones, donde seguramente te sugería, ¿no? Imagínate estas conversaciones entre dos genios.
0: Porque
1: ¿no?
0: en algún momento le quisieron ceder la canción a Michael Jackson.
1: Exacto.
0: Y eso finalmente no pasó y lo grabó Queen.
1: Claro, mira. Esta introducción puede funcionar, le habrá dicho Michael Jackson.
0: No, va a funcionar de todas maneras.
1: Va a funcionar de todas maneras. Increíble.
0: No se equivoquen, va a funcionar. Y no se equivocó. Vamos a ir a la pausa. Luego de la pausa viene el tigrillo Carlos Alberto Navarro con los deportes. Hay mucha expectativa por lo que pueda hacer el Cienciano del Cusco en Brasil ante Botafogo. Está ganando Cienciano 6-1, ¿eh? Pero Botafogo, es un equipo brasilero respetable. El Tigrillo ya se puso nervioso en el bloque deportivo preguntándome qué opinaba yo del partido. Yo evidentemente guardé mis reservas para ver cómo reaccionaba él y se dio cuenta de que no todo está jugado. El Botafogo puede reaccionar. Todo eso viene con el Tigrillo, ay, ay. Carlos Alberto Navarro. Y más adelante viene Philly Butter con el tema central de la política peruana. Pausa y venimos.
2: Seis y doce. 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

tal? ¿Cómo están, amigas y amigos de PBO TV y PBO Radio? La radio con fe, solamente falta un día, un día, nada más, día y medio. Ya, ponle, porque sí, efectivamente, es día y medio lo que falta, y un poquito más para que comience ese partido esperado entre el papá de América. Cienciano del Cusco, upa que upa. Ay, Dios mío, que se enfrenta a Botafogo. ¿Cómo habrá sido esa goleada de 6-1? Que le han metido una patada al entrenador. Sí, a Franklin, con M, a Franklin Carvalho, le han dicho, compadrito, ¿sabes qué? Hasta aquí nomás te trajo el río. ¿Cómo? Sí, quien fuera entrenador de Botafogo y después del 6-1 en Lima y perder a los pocos días con el Vitória por el Brasileirão por 1-0, ha sido suficiente para que lo saquen a el técnico del Botafogo. Y esa es la publicación que ha colocado en las cuentas de Twitter la gente de Botafogo. Por supuesto que dice que ya no es más, pero escuchen bien porque la información es deliciosa. Y se la voy a decir. Dice, Botafogo informa que Franklin Carvalho ya no es el entrenador del equipo principal. La decisión fue tomada, fue comunicada al profesional este martes, o sea, ayer. ¿Ah? También dejan el club todito los auxiliares. No voy a nombrarlo porque ustedes no lo conocen y yo tampoco. Pero miren lo que dice. El Botafogo agradece a Franklin y todo lo demás. Rodrigo Bellao, actual entrenador del equipo de la Sub-20, otro peladito, ¿ah?, asumirá interinamente el equipo y será el comandante en el próximo compromiso ante el Cienciano con duelo de vuelta por octavos de Conmebol. Adicionalmente, Botafogo, escuchen, esto es alucinante, los brasileños no entran en cuentos. Adicionalmente, Botafogo estructurará, tenemos la foto de los actores, estructurará una nueva configuración en su comisión técnica permanente. Paulo Bonamigo, profesional con amplia experiencia en el fútbol brasileño y que comandará y que comandó el Botafogo 2004, asume el cargo de coordinador técnico. O sea, no se han bajado el entrenador y su staff, Quique. Se están bajando a toda lo que se decía antes, que la comisión de fútbol. O sea, la junta directiva que tiene que ver con el plantel. Ronaldo Torres, preparador físico con paso victorioso del fútbol brasileño, incluyendo los títulos tal y tal, será el responsable para la preparación física. O sea, ya está armando y dice que van a nombrar al técnico. O sea que al técnico lo van a poner al final y ellos van a armar todo el equipo que va a dirigir. Inclusive en Brasil pasan estas cosas. Entonces, Rodrigo Bellao será el encargado de dirigir al equipo del Fogão mañana a las 7:30 de la noche en este partido que para nosotros es de vital importancia. Y Cienciano ya está en el Cusco. Cienciano llegó ayer en la mañana. Se han hospedado en un hotel en una muy buena zona. Se han ido a Barra de Tijuca, la mejor zona de las playas de Río, por lo menos de las que están ahí, una detrás de otra. Tuvimos la suerte, humildemente, de estar en Barra de Tijuca noches antes de la final del Perú-Brasil por Copa América, que perdió 3-1 al final por el partido. En fin, bueno, sigamos con más porque vamos a hablar de fútbol internacional. Y volvió el fútbol a Colombia, Colombia, Colombia, pero por el torneo internacional. Porque el encuentro por Copa Libertadores de América se jugó en el estadio de Ibagué. Tolima enfrentó de local ante la representación de el conjunto de Independiente del Valle de Ecuador. Y vaya que no le está yendo bien a los colombianos. Yo creo que la para le debe haber afectado. Y el único gol de este partido lo anota el jugador Aaron Rodríguez a los 11 minutos. Celebra el equipo ecuatoriano que tiene participación constante a nivel internacional, Copa Libertadores de América y Sudamericana, y ha obtenido, por supuesto, el título. Y de esta forma el equipo
ecuatoriano logra tres puntos vitales que lo pueden clasificar a cuartos de final. Nos vamos con otro partido. Es el de Copa Libertadores también. Católica con Estudiantes. Entonces esto es Sudamericana. Recoleta con Boca Juniors. Hacen un global de 7-1 Boca Juniors, que había ganado 3-1 en el partido de ida en Buenos Aires. Lo perdía 1-0, recuerden, en la Bombonera. Y este partido se juega en el Estadio Defensores del Chaco. Vean ustedes la cantidad de público que va a haber, no a Recoleta, por supuesto, sino a Boca Juniors en el Defensores del Chaco, que es uno de los escenarios principales, si no el principal, para los partidos de eliminatorias del conjunto paraguayo. Santiago Azcacíbar, Villa el colombiano, Miguel Merentiel y Alan Velasco dejan una cuota importante para el equipo de Boca Juniors. Este es el tercer gol y ahora nos vamos con el partido entre Sao Paulo por Copa Sudamericana ante el Bolívar. Este partido había quedado igualado a 1 en La Paz. Sao Paulo obtuvo un resultado más que importante y ojo que este partido no fue fácil para Sao Paulo. Lo adelantó a los 18 con Luciano Neves. Y el empate viene para el Bolívar con Asprilla cuando el cronómetro señalaba los 61 minutos. Tienen que pasar 7 más para que Calieri, desde el punto de penal y ante decisión del VAR, se ejecutara dicha decisión del árbitro. Y efectivamente, dicen penal, se molestan los del Bolívar que están con camisetas granates. Y ese gol de Calieri. Buen gol, a la esquina, al rincón. Es 3-1, o 2-1, perdón. Y terminaría el partido con gol de Sabino al minuto 76. Así, Sao Paulo clasifica a cuartos de final de la Copa Sudamericana. Y otro de los encuentros que tenemos es el de Católica, que juega de local ante Estudiantes de La Plata. Y el encuentro le fue adverso para el equipo local, el cruzado de la Católica, porque Estudiantes, que había empatado 1-1 en Buenos Aires, en La Plata, ganó 3-0, con anotaciones de Correa y Carrillo en dos oportunidades. Estudiantes se mete en el torneo de la Libertadores en cuarto de final con un global de 4-1. Los equipos argentinos entonces siempre están presentes en estas fases de los torneos sudamericanos. Seguimos con más, pero antes déjenme decirle a todos los amigos que nos están viendo y escuchando en 44 emisoras, en 275 compañías de cable, que tenemos el Ice Spray de Alcofarma. 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Seguimos con más. Y nos toca hablar de esta decisión del gobierno peruano de haber nombrado al nuevo jefe del instituto o presidente del Instituto Peruano del Deporte, el señor Óscar Fernández, que como dijimos ayer, ya había sido presidente del Instituto Peruano del Deporte. Y tuvo que renunciar, ¿ok? Tuvo que renunciar por un informe contundente de Christopher Acosta, el periodista que en ese momento estaba en Latina, en el programa Punto Final, y que develó unas contrataciones que había hecho Óscar Fernández favoreciendo al entorno amical, para no decir familiar, porque eran las amigas de su esposa y las amigas de él, al fin y al cabo. Bueno, parece que en el Ministerio de Educación y en el gobierno de la señora Keiko no han repasado lo que dice el Código de Ética, ¿ok? El Código de Ética Nacional y el Código de Ética
para Función Pública y el de el Instituto Peruano del Deporte. Les recuerdo que lo que dice el artículo 1 del Código Ética del IPD, dice, el presente Código Ética tiene como finalidad promover entre el personal del Instituto Peruano del Deporte el cumplimiento de los principios y deberes éticos. Escucha, mi tío Lejalder, haciendo de estos un activo compromiso que contribuirá decididamente a la presentación de un servicio de calidad. Segundo, el alcance, los principios, deberes y prohibiciones éticos que se expresan a continuación son de obligatorio cumplimiento.

podríamos tener derecho a la duda de aquel momento. En fin, totalmente me dice, y si Quique me respalda de esa manera, ya yo voy de frente y hasta romper la cinta. En fin, sigamos con más. Vamos a cambiar nuevamente. Y nos vamos hasta Albania para mejorar un poco el tono de la noticia, mi querido Quique, porque yo he estado presente en los camerines de Sport Boys del Callao cuando llegaba el señor Almonte con una bolsa de dinero e iba repartiendo el premio a los jugadores de Sport Boys del Callao en el año 1984. Recuerdo a Alfredo González entrar al camarín de la U también premunido con un maletín y repartiendo. Ahí en el camarín se repartían los premios. Y este presidente del club de Albania, entra como loco. Ponle sonido, por favor, para que vean la alegría. Cómo se ponen fogosos los directivos, escucha. Entra gritando. Llegan las monedas y el presidente agarra la bolsa negra y la tira al suelo para que se rompa la bolsa. Y, como piñata. Y los jóvenes, por supuesto, lo abrazan, lo endulzan. Es decir, uno inclusive lo prepotea, lo pecha, lo jaronea, lo tirotea. Tú eres lo nuestro, le dice. Sensacional, como si fuera una piñata, pero agarra y ¡ta! La tira al suelo. Y lo... Saltan los fajos y hay uno que se tira de cabeza. No, no, le dice, es para repartir por si acaso. Ahora, el presidente del club, inteligente, ¿no? Porque espera que todos ya se hayan sacado el short para que nadie esconda el billete. Ya todos están prácticamente en suspensor. Ya no puedes chorrear un poquitito por ahí. Otra vez quiere. Ahí está. Claro que sí. Que la rompa Pepito. Sí. Ay, ay, ay. Ese presidente va a pasar a la historia. No hay nada que hacer. Es decir, agarra la bolsa. Ya no. Porque otros agarran la camiseta y la revolean, ¿no? Él agarra la bolsa negra y la revolea, dice. Ay, ay, ay. Recuerdo cuando decían hace muchos años que un jugador, no voy a decir su nombre, llegaba cojeando. Y el presidente le decía antes del entrenamiento, ¿qué te pasa, mi hermano? Para no decir su nombre, dice, es que me duele aquí en la rodilla. Y el presidente sacaba un billete de 100 soles. A ver, y le frotaba. ¿Cómo está? Ya va mejorando, presi. Ay, Dios mío, Dios mío. Lo que se ha visto en el fútbol es sensacional. Bueno, Alianza Lima va a jugar el fin de semana con Melgar en Arequipa, ¿ah? Pero tranquilos a los aliancistas, porque este es el campañón de Alianza Lima, ojo, en la altura. Está invicto, lo que quiere decir que no le ha ganado nadie, ni ninguno. Y todo comenzó este año, todo comenzó en la primera fecha cuando le gana Sport Huancayo 2-1 con goles de Cantero y Paolo Guerrero. Luego viene en la quinta fecha, van hasta Cajamarca para enfrentar al UTC y con gol de Garcés ganan al minuto 91. Si tú te das cuenta, los goles del triunfo de Alianza en estas dos primeras fechas son cuando ya se cumplieron los 90. Fecha número 7, a los 81, con autogol, empata Alianza Lima con el Deportivo Garci. En la fecha 10, ADT y Alianza Lima, ahí sí gana con gol de Castillo a los 29. En la fecha 15, a Cienciano, vence con gol de Guamán, 3 minutos después que se había vencido el tiempo. En la fecha 17 juega con Fútbol Club Cajamarca, que le mete goles Betancur y Girotti, es el empate de la última fecha. Y en el Clausura, que es el único partido que ha jugado ante Comerciantes Unidos, lo empató 2-2 con goles de Castillo en dos ocasiones. Esta es la campaña, tiene 7 partidos, 4 victorias, 3 empates, ninguna derrota, así va a llegar Alianza a Arequipa. Quique dice, ¿y qué quiere decir? ¿Que Alianza no va a perder? Y ojo, no es por nada, yo no le voy a decir que ponchen, pero hoy Quique ha venido con unas zapatillas rojas y negras, por si acaso, y además camisa negra. No sé si tendrá que ver algo

0: con el dominó. Seguimos con más. Philip Butters me estuvo hablando, ni bien termina el Mundial, de lo que significan los niños hoy día. O sea, cómo entrenan, a qué se dedican, cuánto tiempo le dan. Y la verdad que esto es sorprendente, mira. ¿Ah? Esta información viene de Portugal, una criatura. Tiene 2 años y medio. Y mira, no, pero mira, o sea, tiene un personal training. ¿Ah? Que le dice qué es lo que hacer. Y mira cómo toca el balón. Pero esto no nace acá, por supuesto, ¿no? Sino hay otras imágenes. Mira, mira el control del balón. Pasa, zigzaguea, toca, le devuelven el esférico, gira pisando la pelota. O sea, control orientado. ¿A lo cuánto? A los 3 años. ¿Qué cosa esperas? Que este muchacho lo están preparando para ser futbolista profesional. Entonces yo digo, ok, hay un alto porcentaje de que este niño sea futbolista profesional, pero es necesario darle tanto rigor, digo, porque claro, porque este muchacho claro que se va a pasear, ¿no? Y ojo, me he encontrado con un video que es alucinante. La competitividad que existe, Quique, en esta imagen de este partido de baby fútbol que le dicen, míralo, mira lo competitivo que son los chicos. Mira cómo quitan la pelota. Escucha, en un momento van a marcar 3-1. Se tiran en carretilla. Mira, ¡juá! Lo planchan. O sea, esto parece que fuera inteligencia artificial. No estoy bromeando a los que nos escuchan en radio. Este video, hermano, pero a esa edad, así era en mi barrio, pero eso cuando tenías 13 años. Estos son pipiolos, mira. Debe estar en los 7 años. Y planchan. Mira este. Mira, levanta. Hay uno que es alucinante. Van 3 a marcarlo. Y pisan pelota porque todos son... Mira, ve. No hay miramientos. Entonces tú dices, ¿en ese nivel están los chiquillos? ¿Así están jugando? Con razón que están demasiado ya robotizados, ¿no? Mira, 6 años tiene. Son, y celebran como los grandes, ¿no? Mira, pisan pelota, meten guadaña. Escúchame, ¿uno no será el leoncito por ahí? ¡Qué bárbaro! Dios. Así estamos en el fútbol competitivo. Y mira, ¿cómo es la vida? Yo recuerdo que el Tigre me decía que había un arquero que se llamaba Garagate, le decían el Loco Garagate. Y dicen que el Loco Garagate en la cochera de su casa, ¿ok? Casa antigua, o sea, no es como que la puerta se eleva para que saques tu auto, no. Y su cochera la había llenado hasta 70 centímetros de arena. Y él entrenaba ahí, o sea, se enterraba en la arena y ahí saltaba y saltaba como gato y volaba tras la pelota y volaba tras la pelota para fortalecer las piernas. Y esto después fue, por supuesto, emulado por otros preparadores de arqueros más adelante. Maradona, ¿recuerdan ustedes cuando le tiran una naranja desde el Estadio Nacional y la domina? Bueno, después con el pasar de los meses, Maradona en los entrenamientos hacía sus jueguitos, ¿no es cierto? Y un día, y escuchemos a Maradona, toma diferentes balones, el de tamaño oficial, luego toma una pelota de tenis, que es un poquito más esponjosa, la domina, nunca se le cae, ¿ah? Y al final agarra una pelota de golf, que es dura, que pesadita. Estados Unidos 94. Y agarra, mira, la pelota de golf y la comienza a dominar con una naturalidad, con los dos pies. Entonces, miren lo que pasa ahora en la selección de Uganda, si es que no me equivoco. ¿Qué es lo que le hacen hacer a los futbolistas? En formación. Sí. Hay un video. Ahí está. Mira, cada uno, no es cuento, cada uno con su pelota de tenis, dominando con los dos pies, todos los jugadores que están en hilera. O sea, lo que antes parecía una gracia se convierte en un tema de control. O sea, todo esto especificado, por supuesto, para una mejor formación y rendimiento del jugador que hoy, en fracciones de segundo, tiene que tener varias alternativas de entrega de pelota y además tiene varias alternativas para que le quiten el balón. Así está el fútbol en estos momentos. Porque, Quique, estos chicos están en los 14, 15 años, ¿cierto? Son jóvenes, no son manganzones. Son chicos en formación. Bueno, hasta aquí me trajo el río por ahora. Viene Free Butter para continuar con las noticias, opiniones, aquí en PBO TV, para 275 compañías de cable, para 44 emisoras como PBO Radio, la radio con fe. No se olviden que mañana estaremos con el Cienciano Botafogo, Botafogo Cienciano. Y hablando de Botafogo, han votado al entrenador Carvalho para que ingrese un nuevo técnico así, interino nomás, en Botafogo. ¿Esto acrecienta las posibilidades de Cienciano? Creo que sí. Viene Free Butter.
1: Y 41. 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
20: Hola, hola, ¿qué tal? ¿Cómo están? Es verdad, son 6:47. Gracias por estar en el Facebook de PBO. Como agradecemos por estar en el canal de YouTube de PBO, por comentar, por compartir, por darle like. Remesón hace un rato a las 5:27, 5:28. Un remesón que ha asustado a gente en Lima, porque, claro, evidentemente estamos con la noica de los terremotos de Colombia y de Venezuela. Gracias por estar viéndonos en Movistar, en cualquiera de sus vertientes, canal 35, 735 del Movistar HD, en Claro, en el 515, estamos, pasen la voz, en el Claro HD, 23 y 18 del Claro Standard Definition a nivel nacional, en 275 cableras a nivel nacional, como en Americanet, en Lima Norte, en San Ramón, estamos en Cable Selva Central, en Chanchamayo, buenos días, en Data TV, en Jaén, en Cajamarca, son 6:48, en Global Fiber Perú, en Loreto, ¿qué tal? ¿Cómo está Fentelnet? En Huancané. Lutel está también en Cajamarca, pero además estamos en Red Skynet, en Supe, en Barranca, en Televés, en Marcavelica, en Sullana. Gracias por estar viéndonos en su celular, en el App TV 360. Todos los guachimanes se han puesto paranoicos, las enfermeras se han asustado con el tema de este temblor, que fue un remesón, así corto, pero la gente se ha asustado, 4 puntos y pico, ahorita lo vamos a ver. Gracias por estar en cualquiera de las vertientes de Claro Video, de Movistar Video, de Win Televisión, de DirecTV Go, de Nupli TV, de Vez Cable. Gracias por estar en los 91.9 FM, somos PBO Radio, la radio con fe. Pero en Pacasmayo, en La Libertad, somos 96.9, en Máncora, Piura, 94.9, en Motupe, en Lambayeque, 107.3, en Sechura, Piura, 89.7, en Olmos, en Lambayeque, somos 90.3, en Casma, somos 88.9, en San Pedro de Yoque, en La Libertad, somos 99.9 FM, siendo las 6:49. A ver, hace un ratito, corto, ha sido a las 5:27, 5:28, ha habido un movimiento telúrico, 4.8 ha sido en Lurín, las afueras de Lima, no es ni lejos ni cerca, y ha sido de 4.8. En Lurín se debe haber sentido bastante más que en Lima. Acá fue un remesón casi de un minuto. Se paltearon. Acá me dicen que Johnny ya estaba poniendo el automático y se las estaba picando. Nosotros tenemos un edificio que es moderno, vamos a decir. Es un edificio que no tiene más de 6, 7 años de construcción. Estamos en Miraflores y la gente se ha asustado. El siguiente informe es para que la gente tome conciencia de la situación de peligro que estamos. Por si acaso, eso de que si en Lima hay un terremoto de 8.8 solamente se mueren 10.000, es lo que dice el numerito estadístico muy superficial. Hay demasiadas casas en Lima hechas por autoconstrucción, que le ha hecho el abuelo, el primer piso, el segundo piso lo hicieron el abuelo y la abuela hace 15 años, porque ahora ya estamos hablando de que los nietos viven en el tercer piso y el, ¿no?, y el azotea, vamos a ver si viene el sobrino que vive de Huancavelica. Las cosas se han hecho así, al tuntún, sin desarrollo urbano. Primero se hace el primer piso, el segundo piso, el tercer piso, el cuarto piso, la escalera de caracol que da a la calle. Ya hemos visto todo ese truco. Todo así con maestro de obra, sin columnas, al desdén, o sea, no existen los ingenieros, no existen los arquitectos, existe el maestro de obras, y bueno, vamos a hacerlo. Y a la hora vivimos como vivimos y en donde vivimos. Por supuesto, no hay pistas, no hay veredas, no hay desagüe, no hay nada. Si en Villa El Salvador, que es de lo más desarrollado que tenemos en Lima, pese a sus deficiencias, es el distrito más antiguo de los, vamos a decir, los que se generaron en barriadas. Ya imagínense el drama que es San Juan del Urigancho, Comas, Carabillo, Lo Agustino, todo el tema de los cerros, del Cerro San Cosme, para comenzar, de donde hay casas de 3-4 pisos. O de Villa El Salvador, en donde las cosas están hechas encima de piedritas o hasta encima de llantas. Entonces, eso de que le han dicho a Keiko que se mueren 10.000, yo la verdad es que creo que Keiko no ha querido alarmar. Porque dudo mucho que en el gobierno se crean un cuento de esa naturaleza. En el centro de Lima se caen las casonas que tienen 150 años, 200 años, se cae todito. Y hay gente que vive tugurizada, segundo, tercer piso, o sea, se te cae la quincha y te puede hacer daño. Pero si se te cae el cemento de distritos que están toditos mal hechos, ejemplo San Juan del Lurigancho y el Agustino, ahí sí va a haber un drama tremendo, para no hablar de maretazos ni nada parecido. Esta es la nota que es alarmista, pero conservadora, de combates. Veamos.
0: En cualquier segundo, un fuerte sacudón puede agrietar nuestras paredes, derribar los techos y hacer colapsar las calles a nuestro alrededor. Todo en cuestión de segundos. Escuche bien, en Lima y Callao estamos sobre una auténtica bomba de tiempo. Alerta. Entre el 82.79% y el 87.3% de los habitantes estamos en un nivel de riesgo alto y muy alto. Estos son los efectos en cadena durante un sismo. Inicia con la ruptura de la placa frente a nuestra costa central. Entre los 10 y 20 segundos sentiremos las ondas en la superficie. En menos de un minuto veremos el colapso masivo de estructuras de alto riesgo. De inmediato se interrumpirán los servicios de agua, desagüe y energía eléctrica. Lo que viene después es totalmente desalentador. Más de 9 millones de vidas humanas penden de un hilo ante la inminente llegada de un terremoto de magnitud 8.8. Las proyecciones del último simulacro multipeligro pintan un panorama apocalíptico y cercano. De ocurrir el sismo hoy, el saldo mortal ascendería a 10.926 fallecidos solo en los primeros minutos. A esto se sumarían más de 165.000 lesionados atrapados entre los escombros y casi 4 millones de personas afectadas y damnificadas que lo perderían absolutamente todo. En el Perú, desde hace más de una década, se tiene previsto que ocurra un sismo devastador.
2: El 2014 es la fecha donde nosotros hemos publicado nuestros artículos y hemos dicho frente a la costa de Lima debe haber un sismo por lo menos de magnitud 8.8, y eso, por eso hacemos simulacros para un sismo de 8.8.
21: No se sabe en cuánto tiempo.
2: No sabemos en qué momento
21: va a
2: ocurrir.
21: Podría ser el próximo siglo.
2: Puede ser, también puede ser mañana.
0: ¿Por qué Lima es tan espantosamente vulnerable? La respuesta está en los mismos cimientos de nuestros hogares. Expertos coinciden en que el 71% de las viviendas en el país han sido autoconstruidas de manera informal. En Lima y Callao existe la escalofriante cifra de 4.686.000 edificaciones levantadas sin ningún tipo de asesoría técnica o planos de ingeniería. En Buen Cristiano, miles de familias levantan casas sobre pendientes inestables, suelos blandos, sin columnas de soporte y utilizando el peligroso ladrillo tipo pandereta, el cual no es apto para cargar el peso de una estructura. Cuando la tierra empiece a sacudirse con furia, entenderemos que los limeños hemos edificado nuestras propias tumbas.
2: El sismo de Chile de 8.8 del 2010, fueron poquísimas las contadas con la mano, los dedos de la mano, las estructuras que fueron dañadas, ¿no? Entonces, cada vez uno tiene que ir aprendiendo a cómo construir mejor para responder mejor antes, solo en caso de los sismos.
0: Debemos estar preparados. El terror no terminará cuando la tierra deje de temblar. Los sobrevivientes tendrán que enfrentarse a un escenario de aislamiento y desabastecimiento total. El informe del Centro de Estimación, Prevención y Reducción del Riesgo de Desastre, CENEPRED, detalla que los servicios públicos colapsarán de inmediato. Más de 227 kilómetros de tuberías de agua potable estallarán bajo el suelo, dejando a la ciudad en una sequía absoluta. Pero no es todo. 40 centrales de energía eléctrica quedarán destruidas, sumiendo a Lima en la más profunda oscuridad. La infraestructura de transporte quedará paralizada, con 37 puentes caídos y la red ferroviaria destrozada, impidiendo la llegada de ayuda humanitaria. Por si fuera poco, la pesadilla se duplica en el Callao, donde un tsunami posterior expondría directamente a más de 256.000 ciudadanos a la fuerza destructiva del mar.
2: Ya sabemos, en el caso de Perú, sabemos desde 2014 que eso es lo que va a pasar. Entonces tenemos que hacer un trabajo de preparación a todos los niveles. Y lo que hemos aprendido con el sismo 2001, sismo 2007, lo que hemos visto ahora en Venezuela, lo que hemos aprendido es que el sismo solamente sacude el suelo. Es todo lo que hace el sismo. Lo que nos toca a nosotros es diseñar estructuras que soporten ese nivel de sacudimiento.
0: Recuerde, un sismo de 8.8 dejaría 10.926 muertos, más de 165.000 heridos, 555.859 viviendas destruidas y al menos 2.199.818 damnificados. La tierra no negocia ni avisa. Cuando el suelo ruge, la diferencia entre la vida y la muerte es la prevención. No esperemos la tragedia para reaccionar. En cualquier momento, la naturaleza podría cobrarnos el precio de la indiferencia.
20: Ok. Son casi las 7 de la mañana. Lo que ha dicho, y no exagera ni un poquito, Ismael Tasaico, que nosotros hemos construido nuestras propias tumbas. Lo que ha pasado antes de ayer, se han dado cuenta que ayer nadie fue, ya no hubo ministro, ya no fue Keiko, ya no estuvo Rillardo, ya no hubo ministros en Villa El Salvador. Por eso digo, cuidado con el show. Lo trascendente, lo importante son las reformas estructurales que se tienen que hacer de cara al futuro. No debe seguir la matriz de primero hago y después pido la calle, primero hago, después pido la vereda, primero hago mi casa, después pido el desagüe. Eso está mal. Y ha estado mal 50 años, no es poquito, no es cortito. Es muchísimo más grave de lo que la gente quiere. La gente tiene una actitud negacionista con respecto al tema del terremoto. No, a mí no me va a pasar, no, a mí no me va a suceder. Y el día que suceda va a haber una desgracia nacional. Digo esto porque Dios no quiera que pase de acá 2 o 3 meses y nos agarre doble contra sencillo, que es el fenómeno del Niño y terremoto. Ya eso ya sería pues la cabose. Pero ahorita en la mañana, cuando ha comenzado a moverse, es lo primero que ha pensado Quique Bravo y Quique Montenegro. ¿No? ¡Ay, ay, ay! Me tocó a mí. Nadie piensa que te va a tocar a ti cuando estás al aire. Bueno, ya. Estamos teniendo una serie de alertas hace mucho tiempo. Mucho tiempo. Y ahora Keiko con los alcaldes, que son varios los que son candidatos a alcaldes, que firmen el tema, que hay un compromiso real de dejar de hacer el tema de la posesión, asociación de vivienda, certificado de posesión, y que de ahí en más comience la gente a pedir barbaridad y media que no se puede atender. Apóyame, dame casa, dame carro, dame... Hay cosas que no se puede, porque no hay de dónde sacar tanto dinero, y lo vamos a ver con mayor detenimiento. El tema del fenómeno del Niño. A ver, el fenómeno del Niño ha empezado suavecito nomás y nos ha metido una alerta en Lima, pero tremenda. Pero también en el sur del país. Y señores, el gobierno de Keiko, ayer hice mi tareita, ¿no? El gobierno de Keiko, cuando menos, llama la atención que se esté sacando de la galera, como decía el Beco, al canciller. Carlos Spa era una persona que no estaba trabajando en los últimos años, trabajando en el sentido más amplio, y eso no lo hace antipático ni mal tipo. El Mercuba no ha sido parte del equipo económico de Keiko, ni siquiera en el plan de apoyo para el debate, y apareció el Mercuba. El ministro del Interior, lo vamos a ver ahora a un mayor nivel de detalle en la segunda parte del bloque, el general Astudillo ha llegado a ver qué pasa, porque él estaba preparado y seguramente tenía equipo para ser ministro de Defensa, no ministro del Interior. Es más, se habla de que va a ratificar al general Arreola porque no quiere generar un cisma en la institución, porque él ha llegado con mucho militar y con poco policía. Por eso es que está llevando, pues, para maquillar un poco la situación, a Jordán y a Sotil, que no quieren declarar. El Ministerio de Defensa está claro que Belaúnde no está ni capacitado, ni es reconocido como autoridad, ni como conocedor absolutamente de nada en el Ministerio de Defensa. Sabe Dios qué favor estará pagando Keiko. El Ministerio de Cultura, creo que está clarísimo lo de Alberto Bengolea, ¿cierto? Alberto Bengolea debe ser pata del ministro y le dijeron justicia y recaló. Si Alberto Bengolea le dice, para ser economista va a saber comunicar, tiene 45 años de experiencia, 50 años de experiencia comunicando. Ese no es el problema, pero Alberto tiene poco o nada que hacer en el sector cultura. El Ministerio de la Mujer, mi querida Miramara, también lo he dicho. Trabajo, Juan Cheput, amigo de la casa. 3 semanas antes de 28 de julio, el señor Manan, Transportes, lo mismo. Rafael Rey, no me van a decir que yo soy un enemigo de Rafael Rey, todo lo contrario. Rafael Rey es amigo mío, es un gran tipo, pero a esta hora del día no hay nadie en Provías Nacionales y faltan viceministros. Y de ahí saltan pues las cosas, las alarmitas, ¿no? La red flag, ahorita lo decía el Tiguillo, ese patita en el IPD, el otro patita en Bienes Nacionales, el otro patita en Promperú, así, unas cosas medio raras, ¿no? Su CAMEC, de gente reciclada de otro gobierno y discutida. ¿Dónde están la gente que hizo plan de gobierno con Keiko ahorita último? El último plan debe haber sido mejor que el anterior y mejor que el anterior y mejor que el anterior. Quiere decir que no tenía equipo de gobierno. No creo que se me vaya algún otro más, ¿no? 1, 2, 3, 4, 5, 6, 7, 8. 8 ministerios. La mitad, prácticamente. La mitad. En el caso del señor Ernesto Álvarez, que está recontracapacitado, Ernesto Álvarez no es fujimorista, es del PPC y acaba de ser premier de otro gobierno. Tampoco era ligado al fujimorismo ni ha hecho plan de gobierno con Keiko. Álvarez también, que es el Ministerio de Justicia. En el caso del señor Chang, que es un capo, como lo es Álvarez en justicia, Chang es aprista. ¿Me entiendes? Yo conversé con José Antonio, no tenía la más mínima gana de meterse en el tema. Es un tipo que tiene la vida recontrahecha. Todo un problema para una persona que tiene su vida absolutamente hecha y coordinada, como es el PAN. Entonces, cayó Chang al Ministerio de Educación. En este último caso, los últimos dos señores están vigentes y absolutamente capacitados para el tema. No puedo decir lo otro de todo lo demás, ¿no? Y la política es la política. Le van a hacer política, le van a bloquear todas las facultades, le van a el Congreso le va a pasar la factura. Porque dicen, nosotros hemos ganado, ellos creen que han ganado. Ya sé que ha ganado Keiko por 40.000 votos, pero no es nada. Se me estaba yendo Luis Dyer. Entonces, a la hora que uno ve, Dyer cambia. Lo ha dicho público y personalmente. Yo no tengo ningún interés en ser ministro de nada. Pero ya ahorita, ya hay diarios y periódicos que dicen, ya para Dyer con el show. Yo le tengo la mejor buena voluntad a Luis Dyer. Pero está viniendo a aprender de cómo funciona un hospital. Pero es ejecutivo. Obviamente que es ejecutivo. El tipo sabe de comercio, es una persona inteligente. Yo no estoy discutiendo eso. Pero ¿dónde está la gente del plan de gobierno de Keiko para salud? ¿Que siempre pensó que el ministro de Justicia le iba a caer del cielo? El señor Álvarez estaba de viaje. Ha tenido que culminar sus acciones afuera y dice, espérame porque estoy trabajando, estoy de vacaciones, en lo que sea, y he regresado. Entonces, cuidado con esto, porque el fenómeno del Niño requiere, como lo dijo con criterio, dicho ese paso, el ministro de Economía, Elmer Cuba, es multidisciplinario para ir y hablar más con mayor nivel de detalle. Mauricio Arnillas, que es un tipo trabajador y tampoco pensó 3 semanas antes que iba a ser el ministro de Vivienda. Y Mauricio es fujimorista al mango, ha sido candidato a alcalde, ha sido candidato a diputado, a senador y todo, pero él no ha sido parte de ningún plan de gobierno ni el cogollo central de Keiko y ¡pac! Apareció como ministro de Vivienda para sorpresa de los propios fujimoristas. Entonces ya estamos hablando ¿de qué? De más de la mitad del gabinete. Entonces cuando pase algo realmente complicado, ahí se va a notar que el equipo no tiene juego en conjunto. No sé si me dejo entender, Tigrillo. Veamos la nota.
3: Muy feo. Horrible. Está enterrado los perros.
4: Una carretera convertida en un campo de barro y escombros. Decenas de pasajeros obligados a bajar de los buses y caminar para intentar continuar su viaje. Y en medio de este caos, una mujer perdió la vida.
22: Buenos días. Estamos en la Quebrada Honda. Hay una abuelita de tercera edad, quiso pasar por los lodos, pero lamentablemente falleció.
4: El guaico que bloqueó la Panamericana Sur en Ático, Arequipa, la noche del último lunes, no solo dejó cientos de viajeros varados, también convirtió el trayecto en una trampa mortal. María Jesús Rocha Parcana no logró superar el peligroso recorrido y murió mientras intentaba atravesar la zona afectada.
22: Por favor, señora presidenta, a los ministerios. Queremos ver hoy necesitamos a ellos. No hay ni una autoridad, ni un policía, ni un tipo de autoridad, no hay, ni siquiera están limpiando.
4: Según la información preliminar, la mujer sufrió una descompensación mientras caminaba hacia el sector de Quebrada Honda y terminó perdiendo la vida. Otras versiones señalan que habría resbalado y caído entre el material arrastrado por el huaico. La causa exacta del deceso deberá ser determinada por las autoridades. Las intensas lluvias que se registran en esta zona sur del país han provocado el desborde de quebradas, huaicos y deslizamientos que han terminado afectando varios puntos de la Panamericana Sur. Pero esta emergencia ya deja una primera víctima mortal, María Jesús Rocha Parcana, quien perdió la vida mientras intentaba atravesar la zona afectada para continuar su viaje.
22: Hay una abuelita de tercera edad, quiso pasar por los lodos, pero lamentablemente falleció.
4: El huaico ya dejó una víctima mortal y centenares de viajeros afectados. Ahora el desafío es recuperar la vía y evitar que esta emergencia vuelva a cobrar otra vida.
6: Ahí, cuidado, ayuda, la tía ahí.

0: A ver, el gobierno mañana se presenta al Congreso. El gobierno de saque ha sacado un decreto de urgencia para el desembolso de dinero. ¿A qué cosa me refiero? Están juntando puchos, y lo voy a leer cuando lo ponga full Shoney, para dar un primer impulso al tema del fenómeno del Niño costero. Esta es una cuestión que te muestra que no hay una preparación de parte del Ejecutivo para hacer frente al fenómeno del Niño. No estoy diciendo Keiko, es con lo que se han encontrado. Entonces dice, se autoriza de transferencia de partidas del presupuesto del sector público para el año fiscal 2026 hasta 129 millones a favor de la Autoridad Nacional del Agua por encargo de la reserva de contingencia del Ministerio de Economía, es decir, de la caja de la plata que no está destinada para algo específico, ya, tírale un centro a lana de 129 millones. En otro acápite dice, se autoriza una transferencia de partidas del presupuesto del sector público para el año fiscal 2026 hasta por 50 millones a favor de la Autoridad Nacional del Agua por cargo a la reserva de contingencia del Ministerio. Más puchitos. Ya. Ese puchito de 179 millones es un suspiro. Y lo conversábamos ayer con la congresista Schaefer, que es una persona muy responsable, Carla, que está muy metida en el tema de Piura, que es su tierra. Entonces, me van a tener que presentar el día de mañana el Plan Nacional. ¿Y cuánta plata se va a destinar para esto? Para que no sea, pues, un parchito. No. Tienen que decirme qué va a hacer cada ministerio importante. A saber, el Ministerio de Vivienda, el Ministerio de Agricultura, porque las cosechas se hacen una desgracia, el Ministerio de Transportes y Comunicaciones, porque las vías se obstruyen, el Ministerio de Salud, qué cosa va a hacer con las postas médicas que colapsen. O sea, lo más elemental. Y el Ministerio de Defensa va a comenzar a tener que ayudar de todos lados. Hay inclusive civiles, el señor Neuhaus ha juntado una serie de personas que quieren apoyar. Pero vamos a ver, ese es el primer desafío del gobierno, gracias a Johnny por sacarlo lo del full, porque evidentemente los gobiernos anteriores han estado en el payaseo, por eso a mí no me gusta mucho la ceremonia, la finta, la gorrita, porque eso es caer en lo que sea Vizcarra, en lo que sea Jerí, en lo que sea Dina. Ayer les mostraba hasta las fotitos cuando está. Entonces, el día de ayer, ¿qué es lo que me preocupa? Que Keiko en la tarde, a golpe de 3:30, 4, ha tenido que salir de Palacio de Gobierno y derrumbar hasta el Callao para ir al CIMA, para hacer la entrega de un buque, y se ha metido un discurso. O sea, eso le ha tomado 4 horas a Keiko. Mañana tiene que hacer lo otro. Y yo veo que no estaban del todo preparados. Y que esta tentación de la ceremonia y de la cámara y de la conferencia de prensa, vamos a decir, improvisada, es algo que se le da mucho a los asesores de prensa. Y como es obvio, Keiko está disfrutando de las primeras mieles del poder, de la mal llamada luna de miel. Pero se me hace a mí también, ¿no tenía otra cosa más importante que hacer en eso? Delinear con cada uno de los ministros la presentación. Ya sé que me van a decir que tiene tiempo para todo y que es capaz de dormir pocas horas. A mí ese cuento no me lo cuenten, porque yo también duermo poco y es complicado porque en el día cabeceas a cada rato, especialmente los viernes. Ese cuento se lo pueden contar aquí que Bravo Prado, se lo pueden de verdad contar, le van a contar a él cómo es el cuento de dormir poco y trabajar a mediodía. No, nadie está diciendo que sea vaga la señora, pero es un ser humano como todo el mundo. Entonces, menos ceremonia. Repito, el día de ayer ya no fue ningún ministro a Villa El Salvador. Y al día anterior era un show de ministros. Cuidado con eso. Escuchemos de Keiko en su discurso en el CIMI, sabe Dios qué.
1: Ante un eventual fenómeno El Niño, nuestras Fuerzas Armadas cumplen un papel fundamental como parte del Sistema Nacional de Gestión de Riesgos de Desastres. Estos buques permitirán transportar agua, alimentos, combustible, maquinaria, vehículos y ayuda humanitaria hacia aquellos lugares donde una emergencia puede interrumpir las vías de comunicación terrestres. Esta obra representa además algo que como gobierno debemos destacar especialmente: el fortalecimiento de nuestra industria nacional. La construcción de estos buques en los astilleros de Cima, Perú, demuestra que nuestro país tiene talento, tiene capacidad técnica, trabajadores preparados para asumir proyectos de creciente complejidad.
0: Esto era algo, esta ceremonia, sorry amigos del Cima, era perfectamente prescindible. Y voy a explicar por qué. Tiene una oposición absolutamente obstruccionista, para utilizar los términos que se le dio a Keiko cuando supuestamente no ayudaba a PPK, aunque le aprobaron todas las facultades y todos los decretos, quedó instalado, fina cortesía de los caviares, que Keiko es obstruccionista. Vamos a escuchar dos perlas, ¿ya? Porque podríamos poner más, ¿no? ¿Qué dice Jaime Quito? Estamos hablando de cuántos días de presidente Keiko, no tiene ni 25 días. Para Jaime Quito hay que... Es una desgracia todo. Escuchemos a Jaime Quito.
2: Así es que lo que estamos viendo hoy en el país es que no están solucionando absolutamente nada. Tenemos problemas en el sur, tenemos problemas en distintas partes del país, y aquí en Lima mismo, respecto al tema del ya los primeros síntomas del fenómeno del Niño, y no hay capacidad de nada. Más bien tenemos un ministro de Economía que nos dice hay que mojarse las rodillas, o la otra señora en Palacio de Gobierno que está dando clases de cosmetología. Y así es que los demás ministros brillan por su ausencia. Así es que yo no espero absolutamente nada el día jueves con esta presentación del plan de gobierno.
0: Ya está claro que Quito es un radical de ultraizquierda que no quiere saber nada con el gobierno y que va a hacer todo lo que tenga que hacer por meterle cabe. O sea, en términos futbolísticos, el tipo no quiere ir a jugar a la pelota, no quiere meterte una carretilla, quiere ir a la rodilla. Así de sencillo. ¿Está claro o no? No han hecho nada. Están recién sentándose. Y ojo, mi crítica es que no veo los equipos armados que tomen los ministerios, con gente ligada al fujimorismo. No estoy diciendo que tengan carnet partidario, con gente ligada, afín, que ha sido plan de gobierno, mucho paracaidista, así lo pongo yo. Miren lo que dice Indira Huilca, escuchen.
3: El proyecto de ley para pedir la facultad de legislativas ha sido anunciado desde el 28 de julio. Uh-huh. Todavía no se presenta. ¿Cree usted que no hay claridad en el gobierno?
4: Yo creo que han entrado en contradicciones, ¿no? Porque por un lado se habla de incrementar el sueldo mínimo, lo cual me parece una medida positiva. Por otro se habla de flexibilizar en materia laboral. Por un lado se habla de luchar contra el impacto del Niño costero, pero por otro lado se habla de flexibilizar medidas en materia ambiental. Entonces no se puede hacer las dos cosas a la vez y hay que tomar decisiones. Y creo que eso es muy importante que la señora Fujimori lo sepa.
0: ¿En qué le falta? ¿Que deben haber contradicciones? Sí tiene razón Indira Huilca. ¡Le está dando la razón Indira Huilca! Oye, perdón, sentido común. La delegación de facultades no va a ser mañana, va a ser después. Acá es la presentación de cada plan general, ya sin voto de confianza. Entonces, en el caso Indira Huilca, dice, no quiero ninguna fusión de ningún ministerio. Oye, y ayer han supuestamente dicho que cuando menos cuatro ministerios se van a juntar, se tienen que fusionar ministerios. El MIDIS con el Ministerio de la Mujer. Y tienes que sacar gente porque sobra. El Ministerio de Cultura tiene que volver a ser el Instituto Nacional de Cultura. ¿Para qué Ministerio de Cultura? O sea, ¿cuál es la utilidad? ¿Para qué ha servido? O sea, hay un montón de cosas que han pasado acá y que hay que decir las cosas claras. No puedes tener 19 ministerios. 19 ministerios. El Ministerio del Ambiente... A la hora y la hora, ¿de qué sirvió? Desde que lo sacó Alan García a la fecha. ¿Ha protegido especialmente el ambiente? ¿Ha generado inversión? No. Entonces, para hacer reformas estructurales, Keiko no tiene tiempo, no puede, porque no tiene la fuerza congresal. Y miren lo que dice Barragán, ¿ya? Barragán ha sido ministro de Castillo y es cabeza de la organización, que ni siquiera es organización, de Belmont en el Congreso. Belmont todo el día está en un club donde yo también estoy socio, huevea de lo lindo, le importa un carajo el Congreso, ni siquiera hace campaña municipal. Es obras, es una mentira, es una vena que no existe, que tiene izquierdistas, ultraizquierdistas, gente, en fin, que sucede una ola de ánimo y que ahí están ahí. Miren lo que dice Barragán, ¿eh? que hay gente que no quiere simplemente nada que ver, por revancha, así, revanchismo, lo está diciendo claramente Barragán. Mire.
5: Totalmente de acuerdo. Lo que pasa es que aquí seguramente hay una especie de revanchismo, ¿no? Y eso tenemos que pararlo. Ahora, en realidad, ahora que hemos estado en la Junta de Portavoces, justamente hemos hablado sobre ese tema. Ahora, yo creo que no habría que llamar a los ministros si están empezando a trabajar. Hay que dejarlo que un poquito.
6: Para que la población sepa.
5: Bueno, la población debe saber que, por ejemplo, llamarlos o invitarlos en estas alturas, salvo sean tratados como, por ejemplo, el Escudo de las Américas, en ese caso yo creo que el ministro sí debe venir al Senado para poder explicar un poco sobre el tema para ver los pros y los contras, porque hay acá temas geopolíticos, geoestratégicos que tenemos que revisar, ¿no?
0: Ni siquiera lo han escuchado, y lo digo esto con respeto. Alguien le preguntó al señor, durante la campaña presidencial, al señor Spa, ¿de qué vives? ¿A qué te dedicas? Lunes a viernes de 8 a 5. ¿Usted sabe? ¿Usted sabe qué hacía Alberto Bengolea de 8 a 5? Alberto Bengolea, para comenzar, nunca ejerció su profesión de abogado plenamente. Alberto Bengolea había vuelto a ser comentarista deportivo. Y siempre es un comentarista deportivo. Que te puede gustar, que no te puede gustar. Que trabajaba en Canal 7. Punto. Y ahorita hay programas deportivos como Muele Gallo, lo sabe el tigrillo de memoria. Jaime Delgado, que es una persona que escucha. No es un ultraizquierdista, no es un negado, no es un tipo obtuso. Dice, bueno, hay que escuchar lo que pide, pero no sabemos lo que pide, porque el gobierno no ha terminado con el plan de delegación de facultades. Repito, eso no va a pasar mañana. Mañana te van a decir todo lo que quieren hacer y después te dicen qué facultades requieren para hacer lo que van a explicar. Pues Jaime dice, bueno, escuchémoslo, pero todavía no lo escuchan. Y esa es deficiencia del gobierno de Keiko, por si acaso. Veamos.
7: El ministro Luis Galarreta va a presentarse con la exposición de la política general del gobierno, pero la expectativa del Congreso era recibir ya el proyecto de ley para la solicitud de las facultades legislativas. ¿Se está tardando mucho el Ejecutivo?
8: No, en realidad esa es una prerrogativa del Poder Ejecutivo. Nosotros hemos venido a legislar acá. Bien, el Poder Ejecutivo podría enviar proyectos de ley y nosotros agendarlo con urgencia para discutirlo, porque se llama Poder Legislativo para legislar. Si hay temas de urgencia que solamente se pueden manejar como decreto de urgencia, es una facultad también. Y la delegación de facultades es trasladar la prerrogativa que tiene el Parlamento para que el Poder Ejecutivo legisle en determinadas materias. Y en la medida que sean materias muy específicas, muy acotadas, se tendrá que evaluar. No como ese documento apócrifo que circuló pues con una sábana de 80 delegaciones. No se hace. La idea no es un cheque en blanco tampoco.
0: ¿Alguien puede discutir lo que ha dicho Jaime Delgado? Clarísimo, pues. Si vas a pedirme algo, dime qué me vas a pedir. Karina Beteta, que es recontra fujimorista. Te dicen un poquito de paciencia. Saben que no están haciendo bien la tarea. Veamos.
9: En este caso, la presidenta en poder hacer llegar este proyecto acá al Congreso.
10: La presidenta ha anunciado que en el transcurso de esta semana debe ingresar el proyecto de pidiendo las facultades. Y lo único que creo yo pediría, ¿no?, a los diputados que tengan paciencia y más por el contrario, estén preocupados para que podamos nosotros sesionar lo más pronto y darle las facultades. Eso es lo que debería de importarnos, aprobar las facultades para que el Poder Ejecutivo pueda trabajar. Y eso es lo que se ha venido haciendo siempre en el Parlamento. Yo he sido congresista de oposición, pero jamás nos hemos negado a ningún gobierno en otorgar las facultades que han solicitado.
9: Perú ha prácticamente declarado de plano de que no le van a entregar, sea presente lo que presente, no, Juntos por el Perú no va a votar a favor de ello.
6: A ciegas.
10: Bueno, entonces es evidente que no han venido a trabajar por el país, por ellos que dicen trabajan por el pueblo, entonces simplemente serían mezquinos, no con el gobierno, sino con el país, porque los que necesitan son todos los ciudadanos, actuación inmediata, y para ello necesita las herramientas legales y necesarias el Poder Ejecutivo.
6: ¿Por qué no promueve?
0: Yo creo que cada uno se ha explicado de lo más bien. No quieren, no. Salió Sunini a decir que quiere una comisión investigadora sobre el golpe de Estado de Castillo, comisión investigadora sobre Dina Boluarte, o sea, ellos no han venido a proponer qué se debería hacer o corregir lo que Keiko está tratando de decir o hacer. Dirían, no, hay que hacer tal cosa, esta es mi sugerencia, contrasta, ¿no? Tú dices que hay que ir por aquí, yo digo que hay que ir por acá. No les importa lo que está pasando, ni con la seguridad, ni con el fenómeno del Niño costero, no les importa lo que está pasando con las economías ilegales, no les importa. No quiero, no quiero, no quiero. Guerra avisada sí mata gente, ¿ah? Esto si sigue, si así comenzamos, esto va a terminar con Keiko cerrando la Cámara de Diputados. Y sí se puede. Y de ahí le van a decir golpista, ojo, dictadora, disolver, disolver. Y van a caer en la trampa porque ellos mismos decían que Castillo estaba haciendo las cosas bien cuando pidió disolver. Y es legal, ¿ah? Chau, chau, se van los diputados, volvemos a barajar. Elecciones complementarias en creo que 6 meses y se gobierna con el Senado. No se cierra el Congreso, se cierra la Cámara de Diputados. Y se quedan los senadores, eso es indisoluble. Y se vuelve a barajar el poder del Perú. Pero es Keiko, la hija del dictador. O sea, es generar un problema. En buen romance, ¿a qué cae como anillo al dedo? Que es un dicho de refrán, y Nicole, que le den morcilla. ¿Ya? ¿Qué es? Es un dicho español donde te dice, no te quiero ver ni en pintura. Contigo no quiero nada. Veamos.

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1: Hola, soy Nicole Salinas Villo y estos son los dichos y refranes de PBO. Hoy conoceremos el origen de la expresión que te den morcillas.
2: Esta es una expresión generalmente usada para librarse de alguien que es molesto o para zanjar una discusión. ¿Pero qué tienen que ver las morcillas con esto? Te cuento la historia de la frase. Antiguamente era una costumbre muy popular lanzar a los animales que vagabundeaban por las ciudades trozos de morcilla a las que se le introducía algún tipo de veneno en su interior para alimentar de esta manera a esos pobres animales que eran considerados portadores y transmisores de peligrosas enfermedades para el ser humano. Por lo tanto, cuando escuchamos que le dicen a alguien que te den morcillas, ya sabemos que no lo están invitando a una sabrosa comida, sino todo lo contrario.
1: Este fue el origen de la expresión de hoy. Recuerda que también puedes compartirlo para que más gente lo conozca. Con nosotros será hasta la próxima.

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1: 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Es el Love Mark, que es la marca del amor más conocida largamente en Perú y yo te podría decir que en Latinoamérica. 7:29, pausa y regresamos con el tema picante de la seguridad ciudadana. Regresamos.
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9: 7:33.
10: 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A ver, tema prioritario, la seguridad ciudadana, ¿no? Sí. Entonces, el general Astudillo, bien lo ha dicho Humberto Abanto, que no es enemigo de Keiko, ni es caviar, ni es ultraizquierdista, es aprista clásico. El general está en el ministerio equivocado, él debería haber sido ministro de defensa, pero ya está, pues, ya está. Entonces, ha encontrado un ministerio que durante 20 años ha sido destrozado por los caviares. Internamente, no confundir el ministerio con la policía, que es otro tema. El ministerio, hay administradores, hay un montón de civiles y de ex militares y de ex policías. Una burocracia tremenda que no permite articular con la policía. Pero repito, el general no es el comandante general de la policía. Entonces, el general está diciendo algo que es claro. Tienen que reevaluar los planes. Repito, ni la comisión de transferencias ni el plan de gobierno de Keiko está ahí. El general Astudillo no ha sido parte del plan de gobierno de Keiko para el sector interior. ¿Quién ha sido? Desconozco mayormente, pero el señor está montado encima del caballo y es una persona seria. Escuchemos lo que dice.
11: Seguramente más despliegue, vamos a actuar mejor, con mejor tecnología, vamos a actuar mejor, pero claro, la autocrítica es esa, ¿no? Obviamente no, esto no es perfecto, queremos mejorar y es por eso que, como les decía, ¿no? De acá vamos a salir a reevaluar los planes con todos los generales, a que los expongan nuevamente y ver qué podemos tener, porque hay tecnología que ya está viniendo, hay tecnología que estamos sacando de otros sitios, que nos está apoyando la DINI, que nos están apoyando las Fuerzas Armadas y la estamos empleando en esto, lo que antes no se hacía.
10: A ver, el más claro ejemplo... Este plan Cerrojo, el plan Cercado, el plan, ¿cómo se llama aquí? ¿Qué? El poner militares en los... El plan Escudo. El plan Escudo, ¿qué cosa es? Una estrategia publicitaria, pues, general. Vamos a sacar militares en las calles, en puntos críticos, y me ponen militares al frente del Arcomar, al frente de la Estación Cultura, para que la gente pase y lo vea. Para eso

0: Pero no es los militares en la calle, es para patrullar en lugares estratégicos y lejos de la periferia. Perdón, en la periferia, lejos del centro de Lima. En los cerros donde no llega regularmente la patrulla policial, porque no tienen ni carro, no tienen ni moto, no tienen nada. Ayer entrevistado a Urresti y me dice, Filipe, en todo Lima hay 200 patrulleros, se necesitan 2.000. Y yo los voy a comprar, o sea, porqui dos. Eso no es función, le decía Daniel, ni tuya ni de porqui. No, que porqui es un tal por cual. Se le dijo en su momento a Rafael, no vayas a comprar 10.000 motos, no hay que hacer con las 10.000 motos. Bueno, paró en la moto 4.000. Y los señores del municipio no han sabido qué hacer con la moto 4.000. Entonces, no, que porque es un tal por cual. No es tal por cual, sino que acá los alcaldes la pegan de ministro interior chiquito o presidente chiquito, y esa no es la función. Keiko, que va a decir supuestamente mañana de la boca de Astudillo cuál es el plan de seguridad, requiere también de la delegación de facultades y del presupuesto necesario para meterle 3.000 millones de soles a la policía, y que sea el Ministerio del Interior el que compre todo lo que se tenga que comprar. Basta con el alcalde y la seguridad ciudadana. Eso está mal. Sobran serenos. El serenazgo hay que achicarlo. Los que quieran ser policías y tienen la edad y las condiciones físicas, que se vayan a la escuela de la policía, que va a demorar año y medio en que pueda salir a la calle. Pero lo del serenazgo ha terminado siendo un adorno carísimo. Lo de las pistolitas de plástico, una tontería, policía municipal, tontería. La policía, por último, municipal, sería la policía de tránsito. Pero la seguridad ciudadana es responsabilidad, para ponerlo acá, en contexto de Keiko y de Astudillo. Entonces, hacen el plan cerco, cerrojo, cercado, y matan gente al día siguiente. Porque si tú pones militares con ametralladoras, como estamos viendo, pues con uniforme de campaña, de combate, y claro, y los pones en donde están los principales, ¿cómo se llama? El patio maniobras de las distintas, ¿cómo se llama? Líneas, no pasa nada, pues. Porque a los dueños de la línea, de los choferes, los amenazan en su casa con un papelito por lo bajo, y cuando los matan a mitad de camino. Dijeron que iban a poner gente en cada uno de los busings. No hay tanta gente, pues, para poner, pues, son miles de busings. ¿Cuál es el plan? Tal es así que han anunciado un paro para el 27, la típica para poder negociar con el Ejecutivo. No es exactamente lo mismo, Keiko, que le pasaba a Dina Boluarte, con los mismos actores y por el mismo problema de la extorsión. Para combatir eso se requiere inteligencia operativa, los equipos de interceptación, escucha, seguimiento. Veamos lo que nos dice Martín Ojeda con el paro ya anunciado para el 27. Veamos. 25.
1: Bueno, este paro lo está realizando la coordinadora, que es uno de los 11 gremios que conforman el transporte urbano, pero que lamentablemente por la poca respuesta, por no decir nula respuesta, por parte del Ejecutivo en una reunión de coordinación y lamentablemente cruda por la difícil situación que viene viviendo, se va a realizar. Esto se sintetiza en el hecho de que se dé la reunión con todos los gremios, tanto urbano, de carga e interprovincial, que lamentablemente tienen situaciones transversales, como es el tema de la inseguridad que viene azotando a la modalidad de transporte en las carreteras y calles de nuestro país. Primero que nos explique en qué consiste el plan escudo, porque lamentablemente el plan escudo, que parece un escudo de cartulina, no sabemos ni cómo sirve, ni cómo funciona, ni qué resultados tiene. Y también indicarle la problemática en varios sectores que no solamente son del cono este, son del cono norte, del cono sur, en el tema también de la escasez de conductores, que nos estamos quedando sin conductores, y la flota se viene manejando solamente con un 40-50% de su verdadera operatividad. El caso del combustible, el cual es un subsidio igual al que se dio en el gobierno anterior, que está vigente, y que nadie lo puede utilizar porque la plataforma no es amigable, se para colgando. O sea, no nos están dando salida, y eso es bueno que ella escuche una realidad que no se le va a dar un borrego o una oveja de un rebaño para prohibir que está haciendo todo bien. Y creo que ese es el quid del asunto en este malestar que han puesto fecha para el 25 de agosto. Yo creo que esto se puede solucionar muy fácil y no llegar a situaciones que va a afectar a miles de usuarios. Porque sería algo ilógico que, habiendo prometido la presidenta una reunión con todos los sectores del transporte y no habiéndose cumplido, y encima que nos llegan emisarios que no son compatibles a la crisis que se está viviendo en realidad, no va a poder realizarse. Creo que es fácil que lo levante la presidenta simplemente recibiendo. Sabemos que invocar un paro podría implicar una especie de amenaza, pero yo creo que debe ser entendible por la presidenta la situación crítica que se está viviendo y cómo están matando e hiriendo a nuestros conductores. Las estadísticas son claras. En el 2026 se tienen más atentados que en los últimos 2 años, sin haber acabado ni siquiera el mes de agosto.
0: Ya, ¿qué cosa está diciendo? Que hay un desorden. Vienen a tocarnos la puerta los interlocutores que no son los válidos. No es lo mismo que pasaba con Dina Boluarte, y el ministro era Sandoval, ¿se acuerda? ¿Quién era el ministro? Lo mismo, ¿ah? ¿Con qué diferencia? Es que él dice que la estadística es mala. Y dentro de un ratito vamos a escuchar que Astudillo dice que la estadística es buena. El señor ha dicho, al 2026 hay más muertos que los años anteriores y no terminamos agosto. Pero quiero que veamos un ejemplo. El famoso coronel Montúfar, que ya él la pega de Rambo capitalino. Ahora resulta que lo han herido en un operativo en la selva, a plena luz del día. Yo entiendo, el señor tiene una ansia de figuración tremenda. Eso no debe pasar. Porque si la inteligencia es realmente inteligente, y de eso creo que se trata, es que los operativos de interdicción tienen que hacer en la nocturnidad focalizados para no agarrarse a balazos a mitad del día. Miren las imágenes.
2: La policía responde tras ataque contra efectivos policiales en Loreto. La policía del Perú informa que durante una diligencia de recuperación extrajudicial del predio denominado Los Cuatro Haces, ubicado en el sector del caserío Santo Tomás, distrito de San Juan Bautista, 3 efectivos policiales resultaron heridos por arma de fuego tipo perdigones. La intervención se desarrollaba de manera pacífica. Sin embargo, posteriormente, un grupo de personas habría retornado al predio y atacado al personal policial con armas de fuego, hechizas y objetos contundentes. Producto de la agresión, 3 efectivos policiales resultaron heridos, entre ellos el coronel PNP Juan Carlos Montúfar Lezama, siendo evacuados oportunamente hasta el Hospital Regional de Loreto para recibir atención médica. Como resultado de la acción policial, se logró la detención aproximadamente de 25 personas, quienes se encuentran en proceso de identificación y fueron trasladadas a la unidad policial especializada para continuar con las diligencias de ley. Todo con pleno conocimiento de las autoridades competentes. La Policía del Perú rechaza todo acto de violencia contra la autoridad y reafirma que sus intervenciones se realizan en cumplimiento de la ley, garantizando el orden público y la seguridad de la ciudadanía. Por su parte también, Montúfar está en recuperación total. El comandante general de la policía, Oscar Arriola, confirmó este hecho durante una conferencia de prensa, detallando que el incidente ocurrió mientras se desarrollaba una operación policial. No es la primera vez que el coronel Juan Carlos Montúfar resulta herido durante una intervención policial. En mayo del 2025, cuando se desempeñaba como jefe de la División de Investigación de Robos del INCRI, sufrió una lesión durante una persecución y enfrentamiento con presuntos delincuentes en la vía expresa Paseo de la República. El oficial permaneció internado durante algunos días y posteriormente fue dado de alta. En aquella intervención participaba en un operativo contra delincuentes cuando se produjo una balacera en plena vía pública. Ahora, más de un año después, Montúfar vuelve a resultar herido mientras participaba directamente en una operación policial, esta vez en Iquitos y contra una presunta banda vinculada al tráfico de terrenos.
0: ¿Ya? ¿Me estoy dejando entender? Entonces, balacera, no es la balacera a mitad del día que esto debería pasar. A ver, señores, el general Arreola ha salido a decir que el Ministerio del Interior no es solo policías, porque él ha llegado con mucho militar y hay un resquemor. Astudillo ha salido a decir, no, esto no es solamente... Pero porque le han parado el pleito, pues. Por eso es que se está quedando con el general Arreola, porque para sacarlo tiene que haber un motivo pues específico. Y insisten con que no chapó a Cerrón. Cerrón tenía una entrevista con nosotros el lunes. No me siento mal. Cerrón estaba afuera. Cerrón estaba acá en el Perú. Cerrón ha tenido ayuda de gobiernos extranjeros, lo cual... De todas maneras, nos hubiera generado un conflicto diplomático inmenso. Inmenso. Cerrón no estaba acá, en Junín, en la esquina, que no lo han querido buscar. Eso es falso. En el Perú lo que saben hacer los policías es chapar gente. Cerrón ha estado yendo de Bolivia a Cuba hasta que se le ha acabado el gobierno boliviano. Ha estado afuera. Pero él no lo va a decir. Pero no, sí, estaba en Cuba, con ayuda de Cuba. No lo va a decir nunca. Pero ¿qué cosa dice al respecto el señor Astudillo? Preocupado, miren.
3: Bueno, la verdad es que nos han acostumbrado a creer que el Ministerio del Interior es la Policía Nacional. Y no es así. Y mucha gente, muchas personas muy respetables que opinan creen que es así. Que el Ministerio del Interior tienen que ser puros policías. Entonces dicen, ¿cómo puede entrar un militar? ¿Cómo puede entrar un...? Señores, recuerden. La doctora Mercedes Cabanillas ha sido ministra del Interior. ¿Recuerdan? Mi colega, el general Urresti, ha sido ministro del Interior. El doctor Santibáñez, que es abogado, ha sido ministro del Interior. Y varios personajes más, hombres y mujeres, han sido ministros. Y bueno, nadie decía nada, pero... en defensa, un policía ha sido ministro de defensa. Señores, esos son espacios de gestión pública, espacios políticos. En el Ministerio del Interior, de casi 70, un organigrama, ¿no? De 70 cuadritos, 5 son del ejército. O oficiales en retiro, mejor dicho, que son civiles. Y están puestos... Por ejemplo, ayer alguien decía, ¿cómo pueden poner al viceministro del ejército? Señores, el viceministro puede ser civil, médico, lo que sea, es un viceministro que tenga el perfil para hacerlo. Sin embargo, lo que dijeron es falso, porque mis dos viceministros son de nuestra Policía Nacional, el general Jordán y el general Sotil, ambos procedentes de la Policía Nacional en retiro, ya y están en funciones. La SUCAME, hay un coronel de la policía. En migraciones hay un general de policía, perdón, al revés. En su cambio un general y en migraciones un coronel. En todas las instancias, en toda la mayoría de instancias son personal de la policía. Por el que preguntó usted, el coronel Flores, jefe, Dijimín es una organización dentro del Ministerio del Interior.
0: ¿Cuál es el tema, mi estimado general? Sí, pues. ¿Fue un error de Alan García poner a Meche Cabanillas de ministro del Interior? ¿Fue un error o no fue un error? ¿Fue un error? Claro que fue un error. A ver, cuando lo ponen Urresti venía a hacerse famoso porque reventaba la draga. ¿Acaso la gestión de Urresti fue exitosa? No. En el caso de Santibáñez entraba a pelearse con todos los caviares. Y sí sabe del sector, pero él no tiene que entrar a pelearse, entrar a hacer política, a pelearse con medio mundo, Santibáñez. Tal es así que sigue enjuiciado, se peleó con la prensa, con tal. Sí, que la presidenta, que dina. ¿Fue acertado? No fue acertado. El señor Basombrío, un bluff, operativo, mega operativo. Por eso está mal, pues, el Ministerio del Interior. Ahorita último, a confesión de parte, relevo de prueba. Usted ha puesto al general Jordán, antes de ayer, porque no tiene ni una semana, y al general Sotil, que son conocedores, que no son parte de ningún plan de gobierno de Keiko, y usted los acaba de conocer. Personalmente, los acaba de conocer. Entonces, sí le están dando al señor un encargo que no estaba en la cabeza del señor. ¿Es cierto? cuando Ariel Urresti era ministro, se le fugó de la onda del ocio, ¿no? Y era la persecución de Ollanta Humala y Nadín al traidor y cuánta cosa hay. Acuérdense lo que era. Entonces, el señor ha respaldado a Astudillo, ha respaldado al general Arriola. Y lo dice claramente, no demos tanta vuelta al asunto. No solamente porque hay un marco legal que te dice que no lo puede estar cambiando, sino por qué razón lo tendrías que cambiar. Cuando ellos argumentan, y lo vamos a ver, que las cosas están mejorando. Es decir, piensan absolutamente diferente a Martín Ojeda. Porque Martín Ojeda dice que los índices de asesinato y criminalidad para con su sector son mayores. Escuchemos lo que dice el general Astudillo.
3: Ustedes ven a mi costado los mismos altos mandos, al mismo comandante general que cuando entramos estaban y continúan, ¿no? Y mientras sigamos trabajando y sigamos teniendo resultados, van a continuar, ¿no? O sea, no nos hagamos tampoco tantas reflexiones al respecto. Están aquí y van a continuar mientras tengan esa misión de trabajar y tener los resultados que tenemos hasta ahora. Cada región tiene un plan. Algunos como Lima, Loreto, Ancash tiene 3-4 planes distintos donde cada general lo ha evaluado, lo ha planteado, lo ha presentado y se le ha aprobado. Pero hay una característica, señores, o dos. Esos planes permanentemente se vienen reajustando, se vienen perfeccionando.
0: Es más, él le está dando la razón a Arriola cuando dice que han bajado los niveles de extorsión. Escuchen.
3: Realmente hemos derivado eso a la Contraloría, ¿no? El comando de salud, ¿no? Salud Pol, Fobindo de Vivienda, una adquisición de pistolas, una adquisición de chalecos que no sirven. Todo eso ya está en manos de la Contraloría. Miren, tener cabeza para eso, tener cabeza para la propia gestión, porque ustedes saben que los fondos son fundamentales y eso nos quita también, no nos quita, no, sino absorbe mucho trabajo de la gente. Y encima estar con nuestros policías, que es lo principal de bajar todos los niveles de extorsión. Y créanme que lo estamos haciendo.
0: Eso hay que ver cuál es el plan. Sin inteligencia operativa, sin dinero para comprar los equipos de interceptación y escucha de los teléfonos, con planes operativos para hacer el seguimiento de estas bandas. En Lima, cuando menos 18, lo vuelvo a repetir. Ya nos olvidamos del monstruo. Hay 18 monstruos en Lima, uno menos famoso que otro. ¿Cuál es el plan? Recién lo vamos a ver mañana. El plan general de política pública para la seguridad interna del Perú lo tiene que dar mañana este señor. Y calculo que va a ser igualito que el plan de gobierno de Keiko. Ya hemos visto que ni él ni los que lo están rodeando estaban en el plan de gobierno de Keiko, lo estoy diciendo por décima vez en los últimos 22 días. Es más, dice algo que es alarmante, que hay desorden, que cada región tiene un plan. Lo está diciendo el actual ministro, vean.
3: ¿No? Hace instantes han herido al coronel Montúfar en Iquitos, ¿no? Una banda de traficantes de tierra o de terrenos hace lo propio. O sea, la criminalidad es diversa entre delitos y amenazas. Nuestra policía se viene desplegando a lo largo y ancho del país. Esto, señores, obedece no a un plan, que algunos confunden con que hay un plan para todo el Perú, no. Cada región tiene un plan. Algunos, como Lima, Loreto, Ancash, tiene 3-4 planes distintos, donde cada general lo ha evaluado, lo ha planteado, lo ha presentado y se le ha aprobado. Pero hay una característica, señores, o dos. Esos planes permanentemente se vienen reajustando, se vienen perfeccionando.
0: La cosa ha venido de mal en peor desde el gobierno de Ollanta Humala. Después viene el gobierno de Kuczynski, una desgracia desde el punto de vista administrativo. Repletaron de caviares el Ministerio del Interior. Yo no conozco civiles que conozcan y entrevisto gente a cada rato. A cada rato, con todo cariño y respeto. Los especialistas en seguridad ciudadana son los ex policías que conocen. Conseguir un civil que sepa, olvide. Todos los alcaldes que te hablan y te hablan de seguridad ciudadana, por favor, Keiko, corrige eso. Esa es una labor en el 90% de los casos del Ministerio del Interior. O sea, Urresti me dice, voy a comprar 2.000 patrulleros y yo voy a comprar el equipo de inteligencia y le voy a dar al Ejecutivo. No. Ya tienen el ejemplo de las 4.000 motos de Porqui. El alcalde de Lima no tiene que ponerse a gastar en patrulleros, en eso no. Su chamba es cemento. Porque imagínense, cada alcalde de cada provincia del Perú y cada alcalde provincial va a estar comprando patrulleros. Esa no es su labor. La logística es parte del desarrollo de una estrategia integral. No es comprar motos, patrulleros por comprar patrulleros, unos con renting, unos sin renting, uno una marca, otro de otra marca, uno un precio, otro precio. No, no se trata de que el alcalde de Lima ni ningún alcalde esté comprando las pistolitas de plástico. Eso es una estupidez que no resiste análisis en absoluto. Y tenemos que estar escuchando a Techito, no, que esto es para un robo menor. Eso no es solución. Cuesta caro, no sirve para nada. Un tipo que es un sicario va y mata por 500 soles, le importa un rábano si le sacas una pistolita de plástico. Y dejemos, por favor, el disfraz. Un civil lo agarran, le ponen unas botas, lo visten de negro, y los alcaldes se creen presidente de la República y se creen ministro del Interior. Y ahora están todos con el gorrito. Ayer lo entrevisté a Urresti también con su gorrito. Dejemos el gorrito, dejemos el chalequismo, dejemos la finta. Acá Keiko Fujimori tiene que asumir su responsabilidad. Ella dijo que lo sabía hacer 4 veces. Bueno, hazlo, pues. Plata hay. Y tiene que recortar ministerios y despedir gente. Hazlo como hizo tu viejo. Hay que decir la verdad. Y reestructurar el presupuesto. La bicameral de presupuesto la manejan los rojos. Es difícil. Por supuesto que es difícil. Pero si no se hace, vamos a repetir lo mismo. Y vamos a estar con que Martín Ojeda le dice al ministro tal y que le dice tal y que por acá. Keiko tiene el problema de la presentación del gabinete y de la solicitud de las facultades. Ninguno está lista. Y le van a hacer una huelga para presionarla porque la ven débil. Aquí está clarísimo ejemplo. Clarísimo ejemplo. 7:58, vámonos a La Paz. Son casi las 8 de la mañana. 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
4: Siete y 59. 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
13: 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Y 5.

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1: Rodríguez, y continuamos en PBO. Recordemos que en el interior del país estamos sufriendo una serie de lluvias y vientos por este fenómeno denominado Dana Aníbal, que tiene el impacto más fuerte en la zona sur y costa de nuestro país. En Arequipa, la vía continúa interrumpida, ¿no? En la zona de Atico, también Ocoña. Una larga fila de vehículos de carga pesada y de transporte interprovincial permanecen en la zona. No hemos recibido reportes de cómo se ha logrado avanzar en esta remoción de material, residuos, lodo, piedra. Pero lo que sí sabemos es que se ha reportado la primera muerte por relación, en este caso indirecta, al huaico, al deslizamiento. Se trata de una mujer adulta mayor que lamentablemente tuvo un cuadro de descompensación mientras ella trataba de cruzar justamente la zona problemática en Atico, en Arequipa. Los detalles a continuación.
2: Una emergencia que ya llevaba varias horas generando serias dificultades en la Panamericana Sur terminó con la muerte de una pasajera en el distrito de Atico, provincia de Carabelí, en Arequipa. María Jesús Rocha Parcana, de 68 años, falleció mientras intentaba cruzar caminando uno de los tramos afectados por los huaicos y deslizamientos registrados en la carretera. De acuerdo con la información policial difundida, la mujer tenía problemas de salud y viajaba hacia el norte del país. Debido a la interrupción de la vía, la pasajera y sus familiares decidieron continuar a pie en dirección a Atico. Sin embargo, durante el recorrido, la mujer se habría descompensado y cayó sobre el barro sin lograr recuperarse.
3: Deja de hacerlo, por favor. Bien, gracias. Ahí están la gente. Ahí está la gente. Se están atorando ahí en el barro. Camina los incas. Ahí. Cuidado, ayúdalo, la tía ahí.
4: Ya, déjalo.
3: Escúchame, señor. Póngalo su mano en mi hombro. Abráceme. Por pescuezo, abráceme. Abráceme a mí. Ahí.
4: Tienes que poner tu parte, si no, no vas a avanzar.
3: Sí.
4: No te van a cargar.
2: Su esposo, identificado como Carlos Espino, de 68 años, comunicó el hecho a la comisaría de Atico. La muerte ocurre en medio de una situación crítica para cientos de viajeros. El tramo de la Panamericana Sur, comprendido entre Atico y Ocoña, permanece afectado por varios puntos con acumulación de lodo, piedras y material proveniente de las quebradas. Según reportes de la zona, algunos pasajeros llevan más de un día esperando la reapertura de la carretera. Ante la falta de alimentos, agua y otros servicios básicos, varias personas decidieron abandonar momentáneamente los vehículos y avanzar caminando hacia Atico u Ocoña. Las imágenes difundidas desde el lugar muestran la magnitud del problema. En algunos sectores el lodo dificulta completamente el paso y obliga a los viajeros a desplazarse con cuidado entre piedras y material arrastrado por los huaicos. La emergencia también afecta a vehículos de transporte interprovincial, camiones de carga y unidades particulares. La información difundida por medios locales y nacionales daba cuenta de cientos de vehículos inmovilizados en el tramo. Uno de los sectores más complicado se encuentra en Quebrada Honda, entre los kilómetros 720 y 735, además de otros puntos como La Planchada. Provías Nacional viene realizando acciones para recuperar la transitabilidad, pero los trabajos están condicionados por las condiciones meteorológicas y la seguridad del terreno. La emergencia está relacionada con las precipitaciones registradas en el sur del país. El CENAMI explicó que las condiciones atmosféricas asociadas a la Dana Aníbal están favoreciendo la presencia de lluvias en diferentes sectores, mientras que especialistas han advertido sobre el riesgo de nuevos deslizamientos. Ante la situación de los pasajeros varados, el congresista Cristian Aranda solicitó al ministro de Defensa, Rafael Belaunde, apoyo de aeronaves desde la base aérea de La Joya para evaluar una eventual evacuación de las personas que permanecen atrapadas. El pedido contempla también utilizar helicópteros para trasladar agua, alimentos y medicamentos hacia los puntos donde se concentra la población afectada. La solicitud cobra mayor relevancia después del fallecimiento de la mujer de 68 años, ocurrido precisamente cuando intentaba atravesar caminando uno de los sectores bloqueados. La emergencia dejó además otros incidentes en la carretera. En el sector de Quebrada Honda, un vehículo de carga pesada terminó fuera de la vía y cerca de la orilla del mar. Las lluvias y el material acumulado sobre la carretera han complicado las maniobras de los conductores y elevado el riesgo de accidentes en diferentes puntos del tramo. Mientras continúan las labores de limpieza, las autoridades mantienen las restricciones de tránsito como medida preventiva. La prioridad es retirar el material que bloquea la carretera para evaluar la estabilidad de la plataforma y evitar que los vehículos ingresen a sectores donde todavía existe riesgo de nuevos huaicos o desprendimientos.
1: La recomendación es que no cruce, pero también vamos a ponernos en los zapatos de la gente que está varada en el lugar con frío, hambre, sin tener certeza de cuándo van a poder llegar hasta sus hogares. Y en medio de esas desesperaciones que tomamos la decisión muchas veces de realizar los transbordos. Pero por favor, nuevamente pedir que no arriesguemos nuestras vidas. En este caso, la muerte se da como una consecuencia, ¿no?, del impacto emocional que tiene esta mujer al momento de realizar el trayecto por esta vía sumamente complicada que además estaba llena de residuos, de barro, de piedra, de lodo, ¿no? Y lamentablemente sufre una descompensación. Muy bien, en Villa El Salvador capturan asesinos de chofer de Vipusa. Eso acaba de ocurrir. En realidad, los delincuentes fueron cercados en una rápida operación de la Policía Nacional.
5: Llamen a la ambulancia.
6: Llamen, por favor.
5: A la policía.
6: Aló. Llamen,
5: ¿qué
6: está
5: llamando?
6: ¡Padre, Jehová!
5: Tranquilo.
6: ¡Jehová, Dios!
7: Presuntos integrantes de la banda criminal Los Cachorros Nueva Generación, señalada por la policía como brazo armado de los mexicanos, fueron capturados por agentes de la Policía Nacional aproximadamente 2 horas después del asesinato de un conductor de la empresa Vipusa en Lima Sur. El crimen ocurrió cerca de las 9 de la noche, cuando un sujeto habría disparado contra la víctima para luego huir a bordo de una motocicleta. Tras el ataque, la policía activó el plan cerco y logró ubicar un inmueble en Villa El Salvador, donde presuntamente se escondían los sospechosos. Durante el operativo realizado a las 11 de la noche fueron intervenidos José Carlos Inchaustegui Quiroz, alias Diablo, señalado como presunto cabecilla, Marco Zambrano Maldonado, alias El Cachorro, y Gabriel Alejandro Andrade Valera, alias Rata. En el lugar, los agentes incautaron 100 gramos y 110 quetes con pasta básica de cocaína, una pistola también con serie radicada, una caserina abastecida con 5 municiones, 2 artefactos explosivos y 6 teléfonos celulares. También con valiosa información que incluyen mensajes que vincularían a los capturados con una banda criminal dedicados a la extorsión y sicariato. Los detenidos quedaron a disposición de las autoridades competentes mientras continúan con todas las investigaciones para establecer su presunta participación e implicancia directa en el asesinato y otros casos también de extorsión y posibles asesinatos. Lo más importante para la policía son las conversaciones que halló en sus equipos celulares vinculados con actividades de extorsión, en las cuales se evidenciarían amenazas dirigidas contra representantes de diferentes empresas de transporte y otros empresarios, exigiéndoles el pago de determinadas sumas de dinero bajo la condición de no atentar contra su integridad física y o la de sus trabajadores.
6: la foto, tenemos un arma de fuego, dinamita y...
8: Mira que le manda, el chato ferretería, ¿no?
6: Y esos videos, y los videos también están.
9: Hay que poner en modo mexicano.
10: Además, por las actividades de campo se tiene conocimiento que esta banda criminal sería el brazo armado de la organización criminal y sanguinaria conocida como Los Mexicanos. Durante la intervención, la policía logró incautar una pistola, una caserina abastecida también con 5 municiones, 2 cartuchos de dinamita, un vehículo menor, mototaxi, marca Yamaha, con su placa de rodaje MG2439, 5 celulares también, tarjetas publicitarias, de préstamos de dinero gota a gota y drogas.
1: Marcial Vilela con los detalles de un operativo policial. Te escuchamos, Marcial.
11: ¿Qué tal, compañeros? Estamos aquí en la zona alta de Puente Nuevo, límites de El Agustino con San Juan de Urigancho. En esta oportunidad se viene recuperando espacios públicos que por años estaba tomado por la informalidad, tanto en la ruta que va con dirección de sur hacia norte y viceversa. Aquí la presencia de funcionarios del ATU también y del alcalde de Lima, Renzo Reyardo. Escuchamos, está haciendo declaraciones a los medios dando a saber de este mega operativo ejecutado durante esta mañana. Vamos a escuchar por acá, el alcalde está declarando para los medios de comunicación.
12: Pública para que puedan también compartir con ella su situación y que se le puedan dar medidas concretas de apoyo. Nosotros hemos entregado corredores viales seguros, el de Chuquitanta, por ejemplo, que está operando en perfectas condiciones y se ha reducido a cero la incidencia delincuencial en esa zona. Con cámaras de videovigilancia vamos a montar uno muy similar en la zona sur de la ciudad capital y otro en la zona este que ya está en ejecución. Entonces, hacemos lo que podemos desde nuestro lado, pero sin duda esto es un trabajo articulado, por eso es que yo he declarado en distintas ocasiones que tendría que haber una Secretaría Nacional de Seguridad Ciudadana encabezada por un SAR, y si no, que lo haga la propia Presidenta de la República, pero que articule con todos los sectores, porque acá hay que involucrar a todos los sectores.
13: ¿El paro todavía continúa? Ellos han anunciado que va.
12: Bueno, ayer no han hecho ningún anuncio respecto al paro, entiendo que hoy han habido declaraciones de algunos de los dirigentes, planteando esa posibilidad. Esperemos que no sea eso necesario y esperemos que desde el gobierno central haya un diálogo con ellos para llegar a buenos entendimientos.
13: ¿Usted dijo
12: y buenos
13: que le
12: acuerdos?
13: ¿Ha enviado
12: ¿no?
13: un mensaje justamente en ese momento a la presidenta Keiko Fujimori? ¿Obtuvo respuesta?
12: No, porque sé que ha tenido una agenda bastante amplia el día de ayer y seguramente en estas horas habrá ya comunicación y poder definir lo que estamos tratando de hacer, que es intermediar ante ella y ante los transportistas para que los pueda recibir a la brevedad.
11: El trabajo de esta mañana, cuéntanos cuántos metros se ha recuperado en este punto.
12: Bueno, en este operativo se ha recuperado 43.000 metros cuadrados de espacios que estaban tomados por la informalidad, por la delincuencia, por actividades indebidas o ilícitas. Son 400 metros lineales que se han intervenido también. Se han hecho labores de limpieza, como podrán apreciar, labores de resanado, digámoslo así, de la estructura que también había sido dañada. Y se va a trabajar arduamente en un tema de continuidad, ¿no? La continuidad es importante, con presencia policial, con presencia también de ATU, que tiene algunas labores que realizar, sobre todo pues, con el transporte urbano que permanentemente transita esta vía. Así que bueno, estamos articulando. Lo importante es que las instituciones conversen entre ellas, trabajen de manera conjunta para darle servicios adecuados a la población.
11: ¿Qué van a hacer para que no retornen los ambulantes a la zona? En la parte baja también se ha hecho este mismo trabajo.
12: Tendremos presencia del recurso humano de la Municipalidad Metropolitana, de la Municipalidad Distrital, de ATU y de la Policía Nacional.
11: Hoy se registró un sismo. ¿Cuál es la recomendación?
12: Bueno, nosotros hemos venido llevando adelante varios simulacros, son 85 desde que asumimos funciones, y lo que buscan esos simulacros precisamente es darle a la población las alternativas de vías de escape, las alternativas de puntos seguros en donde se puedan ubicar, y por supuesto también involucrar con estos simulacros a todas las instituciones para que brinden la ayuda y las emergencias necesarias en el momento en que se produzca un sismo de grandes proporciones. Pero venimos...
11: Las zonas antiguas.
12: Sí, hemos estado, lo vuelvo a repetir, estamos en plena coordinación con Prolima para que las personas que habitan en estas casonas sean evacuadas y que se puedan poner a buen recaudo, pero eso es un trabajo que lo informaremos próximamente.
11: Finalmente, mañana se presenta el gabinete de Galarreta. ¿Qué esperamos los peruanos ante el Parlamento bicameral?
12: Bueno, hay un pedido de delegación de facultades que esperamos se pueda otorgar, que el Congreso se las pueda entregar al Ejecutivo, porque es absolutamente necesario preparar y presentar un marco normativo fundamentalmente enfocado a combatir al crimen y a combatir a la delincuencia. Entonces yo espero que el Congreso esté a la altura de las expectativas de la población y le otorgue las facultades tan necesarias que debe implementar el Ejecutivo a través de la Presidencia de la República y de la Presidencia del Consejo de Ministros.
11: Le hemos conversado por aquí con el alcalde de Lima, él está dando algunos detalles, no solamente temas políticos, sino además también la presentación de este mega operativo aquí, no solamente en la parte alta de este puente nuevo, que días atrás se ha visto pues involucrado no solamente con el paso peatonal, sino además también estaba copado de ambulantes, pero en esta oportunidad ya está casi limpio y va a permanecer seguramente por los próximos días bajo custodia de serenos de la comuna, pero además también de la propia Policía Nacional del Perú.
1: Muy bien, esta madrugada, esta mañana, hemos sentido un remezón, ¿no? Y muchos de nosotros en realidad no estábamos preparados. La ciudad está preparada, ya sabemos que en nuestro país existe mucha construcción informal. Pero no solamente la construcción informal particular, sino también aquella que tiene que ver con la institución pública. Hospitales que al mismo tiempo son patrimonio de la nación, que en realidad serían ya una especie de museos, ¿no es cierto? También tenemos otras instituciones que tienen un riesgo de colapso. Recientemente también se ha alertado justamente sobre algunos edificios y construcciones que no están aptas para funcionar y que tienen este grave riesgo, repito, de colapso. Hemos preparado una nota en Combaters por PBO justamente para entender la magnitud de un terremoto, de un sismo de magnitud 7.5, 7.7, como los registrados en Venezuela y en Colombia.
9: En cualquier segundo, un fuerte sacudón puede agrietar nuestras paredes, derribar los techos y hacer colapsar las calles a nuestro alrededor. Todo en cuestión de segundos. Escuche bien, en Lima y Callao estamos sobre una auténtica bomba de tiempo. Alerta, entre el 82.79% y el 87.3% de los habitantes estamos en un nivel de riesgo alto y muy alto. Estos son los efectos en cadena durante un sismo. Inicia con la ruptura de la placa frente a nuestra costa central. Entre los 10 y 20 segundos sentiremos las ondas en la superficie. En menos de un minuto veremos el colapso masivo de estructuras de alto riesgo. De inmediato se interrumpirán los servicios de agua, desagüe y energía eléctrica. Lo que viene después es totalmente desalentador. Más de 9 millones de vidas humanas penden de un hilo ante la inminente llegada de un terremoto de magnitud 8.8. Las proyecciones del último simulacro multipeligro pintan un panorama apocalíptico y cercano. De ocurrir el sismo hoy, el saldo mortal ascendería a 10.926 fallecidos solo en los primeros minutos. A esto se sumarían más de 165.000 lesionados atrapados entre los escombros y casi 4 millones de personas afectadas y damnificadas que lo perderían absolutamente todo. En el Perú, desde hace más de una década, se tiene previsto que ocurra un sismo devastador.
14: El 2014 es la fecha donde nosotros hemos publicado nuestros artículos y hemos dicho frente a la costa de Lima debe haber un sismo por lo menos de magnitud 8.8 y eso, por eso hacemos simulacros para un sismo de 8.8.
15: No se sabe en cuánto tiempo.
14: No sabemos en qué momento
15: podría
14: va a ocurrir.
15: Podría ser el próximo siglo.
14: Puede ser. También puede ser mañana.
9: ¿Por qué Lima es tan espantosamente vulnerable? La respuesta está en los mismos cimientos de nuestros hogares. Expertos coinciden en que el 71% de las viviendas en el país han sido autoconstruidas de manera informal. En Lima y Callao existe la escalofriante cifra de 4.686.000 edificaciones levantadas sin ningún tipo de asesoría técnica o planos de ingeniería. En Buen Cristiano, miles de familias levantan casas sobre pendientes inestables, suelos blandos, sin columnas de soporte y utilizando el peligroso ladrillo tipo pandereta, el cual no es apto para cargar el peso de una estructura. Cuando la tierra empiece a sacudirse con furia, entenderemos que los limeños hemos edificado nuestras propias tumbas.
14: El sismo de Chile de 8.8 del 2010, sufrieron poquísimas las contadas con la mano, los dedos de la mano, las estructuras que fueron dañadas, ¿no? Entonces, cada vez uno tiene que ir aprendiendo a cómo construir mejor para responder mejor antes, solo en caso de los sismos.
9: Debemos estar preparados. El terror no terminará cuando la tierra deje de temblar. Los sobrevivientes tendrán que enfrentarse a un escenario de aislamiento y desabastecimiento total. El informe del Centro de Estimación, Prevención y Reducción del Riesgo de Desastres, CENEPRED, detalla que los servicios públicos colapsarán de inmediato. Más de 227 kilómetros de tuberías de agua potable estallarán bajo el suelo, dejando a la ciudad en una sequía absoluta. Pero no es todo. 40 centrales de energía eléctrica quedarán destruidas, sumiendo a Lima en la más profunda oscuridad. La infraestructura de transporte quedará paralizada, con 37 puentes caídos y la red ferroviaria destrozada, impidiendo la llegada de ayuda humanitaria. Por si fuera poco, la pesadilla se duplica en el Callao, donde un tsunami posterior expondría directamente a más de 256.000 ciudadanos a la fuerza destructiva del mar.
14: Ya sabemos, en el caso del Perú, sabemos desde 2014 que eso es lo que va a pasar. Entonces tenemos que hacer un trabajo de preparación a todos los niveles. Y lo que hemos aprendido con el sismo 2001, sismo 2007, lo que hemos visto ahora en Venezuela, lo que hemos aprendido es que el sismo solamente sacude el suelo. Es todo lo que hace el sismo. Lo que nos toca a nosotros es diseñar estructuras que soporten ese nivel de sacudimiento.
9: Recuerde, un sismo de 8.8 dejaría 10.926 muertos, más de 165.000 heridos, 555.859 viviendas destruidas y al menos 2.199.818 damnificados. La tierra no negocia ni avisa. Cuando el suelo ruge, la diferencia entre la vida y la muerte es la prevención. No esperemos la tragedia para reaccionar. En cualquier momento, la naturaleza podría cobrarnos el precio de la indiferencia.
1: Bueno, muy difícil, ¿no? En realidad, prepararse para lo que se va a venir cuando, pues, no existe no solamente un tema de educación, información, sino también a dónde ir, qué hacemos, a dónde vamos, cuáles son las rutas de escape, sobre todo aquellas personas que han realizado construcciones sobre terrenos inestables en Villa María del Triunfo, Villa El Salvador. ¿Cómo escapar de ahí? Son trampas mortales. La verdad que cuando vemos este informe y escuchamos a los especialistas y esperamos en realidad a las autoridades una respuesta inmediata y hablamos de años y años de que tenemos esta información y que hay que prepararnos, ¿de qué manera nos vamos a preparar? ¿Qué podemos hacer? ¿Cómo sacamos a todos los enfermos de los hospitales? Todo se va a caer. Y eso es lo que alarma, ¿no? La verdad que las consecuencias en nuestro país pueden ser mucho peores que las vistas ya en las últimas semanas. Fenómeno El Niño. Lo que estamos atravesando es el fenómeno Dana Aníbal, mientras se desarrolla y se fortalece lo que se conoce como el fenómeno El Niño global. Y como lo hemos además comentado durante la semana, se viene para el verano 2027 el fenómeno El Niño costero. Y ya sabemos de qué se trata, ¿no? Ya lo hemos experimentado en el año 2017, pero este podría ser peor. Y aquí también hacemos unas proyecciones sobre este fenómeno que amenaza nuestra integridad y sobre todo pone en alerta a aquellas regiones que no han tomado medidas. Yo escuchaba en las noticias, revisaba la información regional, ¿no? Por estos deslizamientos y huaicos entre Moquegua, Tacna, Arequipa. La gobernadora de Moquegua, me parece, no ha recibido comunicación del Ejecutivo. Ah, bueno, pero yo pensé que la gobernadora era la responsable, ¿no?, del manejo de presupuestos para prevenir el impacto del fenómeno del Niño, de las lluvias. Y por último, los interesados, pues, ¿no?, tratar de levantar el teléfono. Yo creo que eso no le va a costar nada, tanto a la gobernadora de Moquegua como a los otros gobernadores, porque lo que aquí se señala, y dicho por Contraloría además, son que las regiones y las municipalidades, los gobiernos regionales y las municipalidades no han sabido ejecutar el presupuesto, o lo han gastado, han realizado municipalidades, no han sabido ejecutar el presupuesto, o lo han gastado, han realizado obras mal hechas, que no han terminado, licitaciones.

0: San Juan de Lurigancho. ¿Qué estaba haciendo San Juan de Lurigancho? Ah, buscándole contratos a sus familiares y amigos en otro distrito, ¿no? Eso es lo que hemos conocido el último fin de semana. ¿Están preparados para el sismo? ¿Estamos preparados para el fenómeno del niño costero? Muy bien, entonces no esperen que pues Keiko Fujimori levante el teléfono, ¿no? Hagan el esfuerzo al menos. Si no han hecho nada por su región, al menos hagan el esfuerzo y levanten el teléfono. Los congresistas, ¿dónde están? Repito, ni uno solo se ha pronunciado. Salvo el congresista representante de Arequipa, Cristian Aranda, ¿no? Que al menos por ahí ha presentado un pedido a Rafael Belaúnde Llosa para realizar puentes aéreos. Pero de ahí a ninguno otro. La nota sobre el fenómeno del Niño a continuación.
1: Muy feo. Horrible. Está enterrado los perros.
2: Una carretera convertida en un campo de barro y escombros. Decenas de pasajeros obligados a bajar de los buses y caminar para intentar continuar su viaje. Y en medio de este caos, una mujer perdió la vida.
3: Buenos días. Estamos en la quebrada Honda. Hay una abuelita de tercera edad, quiso pasar por los lodos, pero lamentablemente falleció.
2: El huaico que bloqueó la Panamericana Sur en Ático, Arequipa, la noche del último lunes, no solo dejó cientos de viajeros varados, también convirtió el trayecto en una trampa mortal. María Jesús Rocha Parcana no logró superar el peligroso recorrido y murió mientras intentaba atravesar la zona afectada.
3: Por favor, señora presidenta, a los ministerios. Queremos ver hoy necesitamos a ellos. No hay ni una autoridad, ni un policía, ni un tipo de autoridad, no hay, ni siquiera están limpiando.
2: Según la información preliminar, la mujer sufrió una descompensación mientras caminaba hacia el sector de Quebrada Honda y terminó perdiendo la vida. Otras versiones señalan que habría resbalado y caído entre el material arrastrado por el huaico. La causa exacta del deceso deberá ser determinada por las autoridades.
1: Sí, es feo.
2: Las intensas lluvias que se registran en esta zona sur del país han provocado el desborde de quebradas, huaicos y deslizamientos que han terminado afectando varios puntos de la Panamericana Sur. Pero esta emergencia ya deja una primera víctima mortal, María Jesús Rocha Parcana, quien perdió la vida mientras intentaba atravesar la zona afectada para continuar su viaje.
3: Hay una abuelita de tercera edad, quiso pasar por los lodos, pero lamentablemente falleció.
2: El huaico ya dejó una víctima mortal y centenares de viajeros afectados. Ahora el desafío es recuperar la vía y evitar que esta emergencia vuelva a cobrar otra vida.
4: Ahí, cuidado, ayuda, la tía ahí.

0: 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Pausa y continuamos, no se muevan.
1: 8 y 35. 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
10: 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Muy bien, damnificados de Villa El Salvador esperan apoyo y la situación de los pobladores continúa siendo preocupante.
11: Si no venían las autoridades, nunca hacían nada, joven.
12: Un aniego los dejó inundados otra vez.
13: Alison, todo mi grupo está inundado, todo el desagüe se ha salido.
12: Son 62 familias que solo esperan una solución al problema de siempre.
11: ¿Qué hacemos estos días? ¿Dónde dormimos? Para la cocina también está mojada, ¿cómo, dónde cocinamos?
14: No hay para comer, no hay para dormir y los alimentos
15: de trabajo también se van.
11: Claro, todo eso es el problema, señores.
12: PBO recorrió el sector 1, grupo 1 de Villa El Salvador. Entre charcos de agua, lodo y suciedad y un insoportable mal olor, pudimos comprobar la molestia de aproximadamente 300 vecinos que quedaron en el epicentro de un aniego que inundó todo Lima Sur.
16: Tiene que pasar, por ejemplo, hace el 2 fueron 30 vecinos, este lado nomás, como ahora se llenó y colapsó y se fue para el otro barrio, se puede decir, y ahí recién inundó todito, inundó, peores, allá en el otro lado de la vuelta ha llegado hasta el pecho.
17: Hasta el pecho
16: llegó.
12: El agua alcanzó entre un metro y medio de altura y terminó ingresando a las viviendas.
11: La llovizna, ya estábamos preocupados, pero ahora como no tenemos nada.
12: Entre las afectadas está Hilda. Ella alquila esta vivienda y en la puerta de su casa se ganaba la vida vendiendo pollo broster.
11: pasa a mí. Soy inquilina, es la quinta vez y entonces como que ya sabemos el proceso, pero aún con todo, nos ha dolido mucho perder a todas nuestras cosas, a todos.
12: Hoy, prácticamente, lo perdió todo. Sus pertenencias quedaron bajo el agua. También los implementos con los que trabajaba y que le permitían llevar dinero para su hogar.
3: Inutilizable.
11: Ya mire, mire el agua, hasta ha entrado el agua. Sí, por acá, como también ha pasado el nivel de la cama, acá está el microondas.
12: Pero en medio de las pérdidas, Hilda intenta no perder la esperanza.
11: Pero con la ayuda de Dios, vamos a estar bien. Sí, vamos a estar bien, sí, eso es verdad, Jomi.
12: Y como Hilda, otras familias intentan recuperar lo poco que el agua no se llevó.
15: Todo hemos puesto, la puerta, la mitad de la puerta la hemos llenado de tierra.
18: Eso comenzó con la llovizna, ¿verdad?
15: Con la llovizna, comenzó con la llovizna, sí.
18: Y ahora, estos días también ha dicho el Senami que va a ser más o menos así.
15: Claro, ¿y dónde vamos? ¿Qué hacemos estos días? ¿Dónde dormimos? Para la cocina también está mojada, ¿cómo, dónde cocinamos?
12: El panorama es aún más complicado para quienes tienen niños en casa. El olor de las aguas servidas ha obligado a que algunas familias permanezcan en los segundos niveles de sus viviendas.
19: Salir y los chicos estaban que querían ir al baño. Hemos tenido que nosotros mismos sacar nuestro agua. Es por eso que este predio está así.
18: No es la primera vez que ocurre una inundación en esta zona de Villa El Salvador y los vecinos ya están cansados de promesas. Son varias las ocasiones en las cuales han acudido a las autoridades y no han tenido respuestas. En esta ocasión parecen tener una leve esperanza, sin embargo, piden acciones concretas.
20: El año 2016, 22, 23, 25, el 2026, tres veces ya, este año tres veces. El 2 de agosto fue fatal y este ya terminó el fulminante ya.
12: Marta asegura que este no es un problema nuevo. Los vecinos ya habían advertido sobre los constantes aniegos y durante años buscaron una solución. Acudieron a Sedapal, al municipio y otras instancias, pero aseguran que sus reclamos no fueron atendidos.
20: Ya las autoridades tienen conocimiento, han hecho caso omiso a nuestro llamado, a nuestra documentación, tanto Sedapal como la municipalidad han obviado sus funciones, nos han cerrado la puerta, nos han maltratado verdaderamente y no nos han dado opción a nada.
12: Mientras tanto, el personal de MAPE y efectivos del ejército se encuentran desplegados en la zona para apoyar con las labores de limpieza. Son 62 familias afectadas y aproximadamente 300 vecinos que esperan que esta vez la ayuda no sea solamente temporal, porque el agua puede desaparecer. Pero si no se encuentra una solución al problema de fondo, aseguran que tarde o temprano volverán a inundarse. Y esta vez, las consecuencias podrían ser catastróficas.
10: Comentaba más temprano la situación que se vive en Tacna y en Moquegua. No tanto en Tacna como en Moquegua, lo que se ha atravesado en los últimos días son intensas lluvias que ha generado, y lo estamos viendo además para quienes nos siguen por la señal de televisión, ¿no? Vehículos totalmente, ¿no?, sepultados, algunos asentamientos humanos también afectados, vías que prácticamente han colapsado porque parte del Huaico se ha llevado un tramo entero de una importante vía en la costanera sur. Así que los detalles a continuación. Atentos.
21: El chofer se ha salido del carro ya, no hay nadie adentro.
10: Las intensas precipitaciones registradas en la provincia de Ilo, en Moquegua, han generado afectaciones en viviendas, establecimientos públicos y vías de comunicación. Mientras las autoridades realizan evaluaciones para determinar la magnitud de los daños y las acciones que deberán ejecutarse. De acuerdo con el balance preliminar proporcionado por la Municipalidad Provincial de Ilo, 9 viviendas presentan daños con colapso de techos, mientras que también se reportaron afectaciones en establecimientos
1: establecimientos de salud, instituciones educativas y comedores populares. Uno de los puntos de mayor preocupación se encuentra en la carretera costanera, donde las aguas provenientes de las quebradas habrían generado erosión del terreno y daños en la plataforma vial. La activación de quebradas por las intensas precipitaciones generó un nuevo problema en la carretera costanera sur, una de las principales vías que conectan las regiones de Moquegua y Tacna. El material arrastrado por el Huaico cubrió parte de la plataforma vial y provocó la interrupción del tránsito en el tramo afectado. A esto se sumó la aparición de un socavón que incrementó el riesgo para los vehículos que intenten atravesar la zona. Uno de los vehículos que transitaba por el sector quedó atrapado entre el lodo y las piedras. Personal de emergencia y efectivos policiales acudieron al lugar para atender la situación y restringir el paso.
21: El chofer ha salido del carro ya, no hay nadie adentro.
1: La preocupación de las autoridades no se limita al material acumulado sobre la carretera. La inestabilidad del terreno puede generar nuevos desprendimientos si continúan las precipitaciones, por lo que la limpieza de la vía debe realizarse con una evaluación previa de las condiciones del terreno. La Costanera Sur constituye una ruta estratégica para el desplazamiento entre Hilo y Tacna. La Sutran, de hecho, incluye distintos tramos de la carretera costanera dentro de sus sectores de fiscalización y seguimiento de seguridad vial. Mientras duren las labores de evaluación y limpieza, las autoridades recomiendan a los conductores evitar ingresar a los sectores comprometidos y respetar las restricciones establecidas por la policía.
10: Bueno, y Tacna soportó intensos vientos, ¿no? Fuertes vientos que se llevaron los techos de locales comerciales, paneles publicitarios y se reportaron además el corte de la energía eléctrica en varias zonas de la región.
3: Ha caído. Cuidado, se ha ido la luz eléctrica, ha caído todo lo que es el panel de bienvenidos al distrito Alto de la Alianza. No hay luz aquí en Alto de la Alianza, hay que mantener la calma. Ha caído aquí este panel, hay un vehículo que está pasando, a ver, a los vehículos detenerse, tratar de mantener la tranquilidad. Aquí también ha cedido aquí. Y está cayendo lluvia, fuerte lluvia, es peligroso la verdad estar aquí en este lugar. Incluso estamos tratando nosotros, ya no, los vehículos están pasando a velocidad, aquí el vehículo de transporte público está tomando otra dirección, es muy peligroso estar aquí en este lugar donde se encontramos. Está moviéndose aquí también, ya hay otro anuncio allá, un panel que igual, de la misma manera, Ha terminado cayendo.
1: Tacna amaneció con daños en diferentes sectores luego de las fuertes ráfagas de viento registradas durante la noche, que afectaron estructuras ligeras, paneles publicitarios, techos y otros elementos expuestos. La intensidad del viento generó preocupación, especialmente en zonas donde existen construcciones con materiales livianos, debido al riesgo de desprendimiento de coberturas, estructuras metálicas y otros objetos. A ello se suman las precipitaciones y la humedad que vienen afectando diferentes sectores de la región, complicando las condiciones de desplazamiento y aumentando el riesgo en zonas que ya presentan daños por las lluvias. La situación también obliga a mantener vigilancia sobre las vías y espacios públicos, especialmente en lugares donde podrían desprenderse paneles, calaminas u otros elementos que representan peligro para peatones y conductores. El SENAMI mantiene sistemas de vigilancia meteorológica para advertir sobre condiciones adversas en diferentes regiones del país. En escenarios de lluvia y viento, las autoridades recomiendan evitar acercarse a estructuras inestables y asegurar elementos que puedan ser desplazados por las ráfagas.
22: Se cayó el letrero, miren. El letrero de Bienvenidos a Alto Alianza, ¿no? En polvos. Miren, allá el letrero todo se cayó. Fue un desastre esto. Hay un desastre acá.
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10: Muy bien, Donald Trump nuevamente en el centro de la información internacional. Donald Trump arremetió contra CNN.
2: Scale back on those.
4: Quiet. You're very disrespectful in front of this young man. Okay? Don't you find her disrespectful?
5: Una pregunta sobre una de las asistentes de Donald Trump desató un enfrentamiento dentro de la Casa Blanca. El presidente estadounidense y su equipo arremetieron contra una periodista de CNN durante un acto en el despacho Oval. La periodista Christine Holmes pidió a Donald Trump que respondiera a los comentarios de un congresista demócrata sobre Natalia Harp, una asistente ejecutiva de 35 años. Natalia Harp había comenzado a llamar la atención después de que se conociera que fue una de las pocas asistentes que acompañaron a Donald Trump durante el cambio secreto de aviones Air Force One en un vuelo procedente de Turquía en julio. El propio Donald Trump también respondió, mientras Holmes realizaba otra pregunta relacionada con Corea del Norte.
23: Eres una persona ruidosa, eres una persona ruidosa y bulliciosa, eres noticias falsas, cállate, cállate, cállate.
5: El mandatario la calificó de muy irrespetuosa. Asimismo, la llamó una persona ruidosa y escandalosa. La cadena CNN reaccionó y cuestionó duramente los ataques. En un comunicado aseguró que este tipo de declaraciones estaban por debajo de la dignidad del cargo. La Casa Blanca, entre tanto, también cuestionó el momento de la pregunta, y es que el intercambio ocurrió durante un evento destinado a homenajear a un adolescente salvavidas. Así, una pregunta sobre una asistente terminó provocando un choque frontal entre la Casa Blanca y CNN. Donald Trump atacó a la periodista. La cadena salió en su defensa, y la figura de Natalia Harp quedó nuevamente en el centro de una polémica que ya escaló hasta el despacho Oval.
4: Who are you with?
2: I'm with CNN.
4: Fake news.
2: I just wanted to follow up on...
10: Teherán exige una respuesta a Estados Unidos antes de reabrir el Estrecho de Hormuz.
5: El Estrecho de Hormuz sigue cerrado y por ahora Irán no tiene previsto levantar el bloqueo, pues Teherán pone condiciones y exige que Estados Unidos cumpla sus compromisos antes de permitir nuevamente la navegación por esta ruta estratégica. La disputa ocurre en medio de una guerra que comenzó el 28 de febrero, cuando Estados Unidos e Israel lanzaron ataques contra Irán, desencadenando un conflicto regional. Esta vía marítima es clave para el transporte de energía a nivel mundial. Desde el inicio del conflicto, Irán mantiene el control del estrecho y exige a los barcos solicitar autorización para cruzarlo, pagando tarifas por los servicios de tránsito.
24: Específicamente, el levantamiento del bloqueo naval, la descongelación de los activos, el levantamiento del embargo petrolero, el fin de las amenazas y las operaciones militares en todos los frentes, así como las demás cláusulas del texto.
5: Al mismo tiempo que Estados Unidos y otros países de la región rechazan estas condiciones. Mientras tanto, Irán y Omán negocian el futuro de la navegación. Ambos países llevan semanas conversando y, según Teherán, ya acordaron las coordenadas geográficas de la ruta que permitirá el tránsito. Por su parte, el presidente estadounidense Donald Trump amenazó con bombardear Omán si considera que el país se interpone en un acuerdo. Por ahora, la navegación por Hormuz sigue condicionada por una disputa que mezcla guerra, petróleo y presión diplomática.
10: En tanto, en Ucrania, un ataque ruso dejó decenas de fallecidos.
5: Una zona transitada terminó convertida en escenario de destrucción. Al menos 10 personas murieron y otras 18 resultaron heridas tras un ataque ruso en la región ucraniana de Kharkov. Los primeros reportes confirmaron 10 fallecidos y 18 heridos. Varias viviendas y tiendas también resultaron dañadas. Imágenes de los servicios ucranianos mostraban edificios destruidos, vehículos incendiados y equipos de rescate trabajando entre los escombros, al mismo tiempo que el presidente de Ucrania, Volodymyr Zelensky, pidió a sus socios internacionales que acompañen la respuesta con sus propias acciones para aumentar la presión sobre Rusia. La región de Kharkov ha sido escenario frecuente de bombardeos rusos desde el comienzo de la invasión en febrero de 2022. Rusia mantiene ocupada algunas partes de esta región del noreste ucraniano, y este nuevo ataque ocurre además mientras crece la preocupación por el impacto de la guerra sobre la población civil. Ahora, mientras Ucrania prepara su respuesta, Kharkov vuelve a enfrentar las consecuencias de una guerra que continúa golpeando a la población civil.
10: Muy bien, y un sismo sacudió Granada en España.
5: Granada volvió a temblar y esta vez el movimiento sorprendió a residentes y turistas, provocó daños y obligó a evacuar uno de los lugares más visitados de España. Un sismo de magnitud 4,8 sacudió la ciudad y dejó 3 personas con heridas leves, apenas 3 días después de otro fuerte sismo. El movimiento también provocó grietas en paredes, y en medio de la actividad sísmica, uno de los puntos turísticos más importantes desde la ciudad tuvo que ser evacuado. La Alhambra fue desalojada mientras se realizaba una revisión de seguridad. Entre los heridos se encontraba una niña que tuvo que ser trasladada a un hospital. Los servicios de emergencia recibieron más de 500 llamadas por grietas, caída de escombros y otros incidentes. También se registraron alrededor de una docena de solicitudes de asistencia médica. Ante la situación, el Ayuntamiento de Granada ordenó cerrar todos los edificios municipales, con excepción de aquellos destinados a servicios esenciales y de emergencia. Ahora la preocupación está puesta en las posibles réplicas, y por el momento, las autoridades mantienen la vigilancia mientras los expertos siguen atentos a lo que pueda ocurrir.
10: 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Vamos a la pausa y continuamos con más. No se muevan.
0: 8:58. 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
1: Amigas y amigos de PBO TV y PBO Radio, la radio con fe, la fe que tenemos en el papá. Estaba chequeando lo que debería significar el pase de este Cienciano, que viene ganándole 6-1 a Botafogo, que además lo han limpiado al entrenador, a Carvalho lo han sacado y han metido a Borreo, un entrenador que está dirigiendo la categoría sub-20 del Fogao, del Botafogo. Lo han limpiado al técnico. Había perdido 6-1 con Cienciano y perdió 1-0 con Vitória. Y por eso se va. Este es el nuevo técnico que se hace cargo momentáneamente. Pero sin embargo, Botafogo ya se voló a todo el plantel del comando técnico completito y está formando otro comando sin cabeza, sin entrenador, porque este va a ser interino. A no ser, como bien dice Puchungo, que está de viaje a Miami, en el fútbol cualquier cosa puede suceder. Pero bueno, esto es lo que le tocaría a Cienciano, mi querido Quique. Jugaría con el ganador de el Montevideo City, que viene ganándole 1-0, el partido se jugó en Buenos Aires, al Tigre, y jugarán hoy a las 7:30 de la noche el partido de vuelta en Montevideo. O sea, está más cerca el City que el Tigre por un tema de localía. ¿Y qué pasa si continúa en cuartos? Y si le gana al Tigre o al Montevideo, jugaría frente, muy probable, a un equipo brasilero. En la otra vereda está jugando Sao Paulo, Quique, Boca, River. Podría haber un Boca-River en semifinales. Y podría estar River llegando a la final. ¿Y qué pasa si el papá sigue? Otra final, pero ya no sería en Cusco. Ya tampoco sería en Arequipa. Porque la final de la Sudamericana, ¿dónde se va a jugar? Se va a jugar en Barranquilla, en el Estadio Metropolitano, que lo han remozado, le han puesto nueva iluminación y todo lo demás. Bueno, soñar no cuesta nada. Así es que déjanos soñar, mi querida Shauni, a esta altura de la mañana. Vamos con los partidos que se han jugado por Sudamericana y por Libertadores. Este partido corresponde a Libertadores. Juega el Tolima, porque es importante este partido, porque vuelve a ponerse en movimiento el fútbol colombiano. Juega el Tolima ante la representación del Independiente del Valle de Ecuador y el triunfo es de la visita. Le ha costado a Tolima estar fuera de juego en estos últimos días y gana el equipo ecuatoriano con único gol de Aarón Rodríguez a los 11 minutos. No se pudo recuperar el equipo del Tolima, que le anularon un gol a los 48, perdón, un gol, un disparo se estrelló en el palo, en el horizontal, a los 48 minutos. Fue lo más cerca que tuvo este equipo de Tolima, que es un equipo conservadora, que juega bien a la pelota, le gusta llegar con 5 o 6 jugadores, pero no es tan vertical como si lo es el Independiente del Valle. Seguimos con más juego. Boca Juniors se enfrenta en condición de visita y gana por 4-0. Boca, que había ganado el primer encuentro 3-1, que se lo voltea en realidad al equipo del Recoleta, que había adelantado en aquel partido en la Bombonera por 1-0 y termina ganando Boca 3-1. En el partido de anoche, Santiago Azcacíbar, Merentiel, Villa y Velasco son los verdugos de este Recoleta de Paraguay. El partido se jugó en Asunción, en el Estadio Defensores del Chaco, y el triunfo categórico de Boca permite que pase a cuartos de final en Copa Sudamericana. Boca juega con Sao Paulo y el ganador de ellos se enfrentará a River, si es que pasa, por supuesto, River en esta competencia. Seguimos con más juegos. Nos vamos al partido de, esto es Sao Paulo, ¿cierto? Que juega con el Bolívar. Y el cuadro tricolor adelanta con Luciano Neves al minuto 18. Luego vendría el empate de Asprilla para la representación boliviana. Así de pareja estaba esta llave, porque en el de ida habían empatado también 1-1. Pero el global indica que termina 4 para Sao Paulo, 2 para Bolívar, porque vendrían 2 anotaciones más. De Calieri a los 68 y de Sabino al minuto 76. El gol de Calieri es desde el punto de penal, jugada que es revisada en el VAR. El juez del encuentro señala, es más, es el árbitro peruano, que señala que es disparo de los 11 metros, y ahí se acomoda bien el jugador Calieri. El último es de Sabino, pasa a Sao Paulo, repetimos, con un global de 4-2. No hay mucho público en el estadio, no entusiasmó el Bolívar en esta participación del equipo paulista. Y cerramos con el 3-0 que le aplica Estudiantes en cancha de la Católica en San Carlos de Apoquindo, estadio remodelado también, lindo escenario. Me dicen que la cancha es híbrida. Bueno, si algo hay en el equipo de la Católica es una solvencia económica tremenda. Correa, Carrillo en 2 ocasiones deja un resultado amplio de 3-0 y de 4-1 en el global, ya que el partido jugado en La Plata culminó 1-1. Buena actuación de Carrillo, que se convierte en el goleador con 2 conquistas para la representación de Estudiantes, que sigue, por supuesto, en boga. Y ahora vamos con una nota simpática que tiene que ver con el presidente de un club de Albania, que se mete al camarín, es decir, con una bolsa llena de dinero. Y como había ganado su equipo, ingresa, pero es decir, desaforado, y tira la plata en el suelo como si fuera piñata. Según Quique Bravo y Prado, dice, ¿por qué siempre me invitan a las fiestas infantiles si no me invitaron a este camarín? ¿Se imaginan ustedes aquí que a la hora que ve que los fajos dan bote? Yo me imagino, buceaba Quique Bravo para levantarse uno de esos fajos. Bueno, esto trae, por supuesto, la información internacional y un poquito más, porque vamos a venir con Mourinho, que declaró para el Chiringuito de España, presentado por nuestros amigos de Ice Spray, de Alcofarma, porque en el deporte la intensidad se vive al máximo. 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Esto es lo que dice, habla de todo, Mourinho en una entrevista amplia con El Chiringuito.
2: El equipo, ¿faltan jugadores? ¿Hay que fichar más?
3: No. No.
2: ¿No habrá más fichajes?
3: Yo no digo no habrá más fichajes porque el mercado está abierto.
2: Vale.
3: Pero si me preguntas directamente si está cerrado, para mí sí, para mí está cerrado.
2: ¿Le gusta la plantilla que tiene?
3: Sí, me gusta mucho.
2: ¿No le falta Rodri?
3: No, no me falta Rodri. Tenemos soluciones, tenemos calidad, tenemos jugadores que a lo mejor tú los miras y tú los analizas por lo que han hecho. Pero a mí me gusta también pensar que tengo la capacidad de mejorar jugadores y que un jugador que hoy es este, mañana puede ser un jugador diferente y mejor. Tenemos una gran plantilla, una plantilla hecha
2: En cambio, ¿cree que el Barça con Rodri se ha actuado así? ¿Se lo vamos a quitar al Madrid?
3: No, no lo pienso. No lo sé, pero no...
2: ¿Usted habló con Rodri?
3: ¿Perdona?
2: Con Rodri. ¿Usted habló?
3: Sí, sí. Hablé un par de veces. No, hablé un par de veces. Y Real Madrid le hace una oferta muy buena. Le hace una oferta muy buena. Yo pienso que la relación Real Madrid-Manchester City es muy buena. José Ángel Sánchez, Ferran, pienso que es una relación muy buena. Sin negociar con el Manchester City, el club ha tenido contactos con Rodri, le ha hecho una oferta importante. Rodri ha tenido dudas, ha dudado. Lo que yo pienso que ha pasado, y te hablo de mí, es que las dudas que Rodri ha tenido me han creado dudas a mí. Jugador extraordinario y muy correcto con nosotros, nada de negativo a decir, pero yo pienso que Real Madrid es de una dimensión que no puede tener jugadores que piensan dos veces. Tú contactas y el jugador te pregunta, ¿cuándo tengo que ir? Es un poco este el concepto. Pero él muy correcto con nosotros y le deseo bien, no demasiado bien, obviamente, pero le deseo bien.
2: Se vende como una victoria del Barça hacia el Madrid, el fichaje
3: no,
2: de Rodri.
3: Las victorias son en campo. Las victorias son los puntos, son los títulos, ahí están las victorias.
1: En un momento de la entrevista, de entrada inclusive, Pedro le pregunta a Mourinho, ¿qué cosa ha cambiado en estos casi 13 años en los que han pasado? Le dice, bueno, sí, he cambiado mucho, pero la fulería no se le ha ido, porque le ha metido una estaca, le ha metido al Barcelona, cuando dice, no, el Real Madrid es un equipo de otra dimensión. Cuando el Real Madrid te llama, el que está del otro lado tiene que decir, ya, ¿cuándo voy? Ah, eso es lo que está diciendo. Y es muy vivo Mourinho, porque, o sea, de los entrenadores más vivos, Mourinho. Cuando quiere hacerse al picón, se hace al picón. Cuando quiere sacar cancha, saca cancha. Y en la misma cancha, se arrodilla, celebra goles y todo lo demás. Y cómo es de fulero, porque dice, las dudas de Rodri por venir me generaron dudas a mí. ¿Ah? Pero Rodri ha dicho, clarísimo, ha dicho, yo me voy a Barcelona porque Barcelona se acomoda más a su juego. Hay elementos con los cuales me comprendo mejor y ya lo hemos demostrado en la selección. Esto es lo que ha dicho Rodri, no sin defenderse, antes de que José Mourinho lance la primera, la segunda, la tercera, la cuarta piedra, porque ese no te lanza una sola piedra. Así es Mourinho. Así. ¿Cómo va el pollito, mi querido? Sigue. Ok, no hay nada que hacer. Todavía está medio crudo, dice el pollito. Bueno, vamos con más información. Y ahora nos vamos siempre en la internacionalización, mi querida Shauni, porque en Portugal están entrenando, bueno, en todas partes creo que están entrenando a los niños, pero así hay uno... Hay uno que todavía no ha salido de la cuna y patea pelota. Mira, mira el tamaño de este, porque no podemos decir que este es un niño de estatura baja, ¿no? Este niño debe estar en los 2 años y medio. Y mira cómo le pega la pelota. Y el personal le dice, derecha, izquierda, izquierda, derecha. ¿Y cómo le pega? O sea, le pega con la parte interna como haciendo un control. Y esta es sensacional. Ya él, ya no en un campo de césped, sino en una cancha de baby fútbol, superando los escollos, pisando la pelota con control orientado y ejecutando con pie izquierdo. Increíble. Control orientado. Hay que hablar como los coleguitas, pues, ¿ah? Control orientado. ¿Cuál es el último término que estoy escuchando? A ver, no, el pase filtrado ya para... Hay una muy buena, muy buena. En el bloque bajo. El equipo practica el bloque bajo. El equipo practica el bloque alto. O sea, ya hemos mezclado el vóley con el y el pívot. Es decir, puro farol nada más, a todo eso es farol. Pero miren a estos niños que están en los 6 años aproximadamente, cómo juegan a la pelota. Por eso es que Philip me decía el otro día, no, me dice, ya los chiquillos a los 12 parecen futbolistas profesionales. Y acá, este es un campeonato de baby fútbol en Argentina. Y vean ustedes primero cómo se patean. O sea, ya hay una rivalidad, una... ¿cómo te puedo decir? Hay un nivel de competencia que ya no es que te sales a entretener, le voy a ganar al otro bar. Pero 5 o 6... No, mira, yo me veo sorprendido por la exigencia. Mira... Yo veo a los 5 o 6 años los partidos, casi todos corren detrás de la pelota. Mira esto, estos pisan la pelota, enganchan, se tiran en carretilla para quitar, meten patada, meten suela. Escúchame, y no hay nadie que se levante y se moleste. Y celebran como si hubiesen sido campeones en el... Y el entrenador muy, muy serio a la hora de dirigirse a ellos, ¿no? Y al final lo bueno es que terminan y se abrazan, celebran. ¿Cómo vamos? Vemos, ok, seguimos entonces. Bueno, y parte de lo que, y decíamos en el primer bloque, parte de lo que es el entrenamiento de hoy es algo que tú veías como es una mozonada, posición de Maradona para decir que ¿qué domina bien la pelota? Y Maradona domina pelota, domina pelota de tenis, domina pelota de golf. Y lo que parecíamos que era una gracia de Maradona termina siendo en una secuencia de entrenamiento de las categorías en formación hoy en la selección de Uganda. Y la familia domina... Escuchen, ahí está el plantel enterito haciendo lo mismo. No está en una cancha de fútbol, está en una zona de tierra, pero todos están uniformados. Y ese es el uniforme de la selección de Uganda. Es la categoría de menores, eso debe ser sub-17. Aunque Quique me dice, no, eso aparece en sub-20. Bueno, son sub-17, pero ese que aparece en primer plano tiene cara de mocosito. ¿Ah? De adolescente. No puedo hacer mayores comentarios porque se pueden herir las susceptibilidades de algunos. Pero esto es lo que se practica el día de hoy. Lo que también se practica el día de hoy es el ser rostro de goma, ¿no es cierto? Porque hay autoridades que han salido casi obligadas a empujones de los cargos más importantes y han vuelto o vuelven a ejercer esos mismos cargos. Porque el Estado, el gobierno, ha decidido nombrar al señor Óscar Fernández, que salió muy mal del Instituto Peruano del Deporte y que al parecer no ha corrido y no ha pasado por los filtros correspondientes. Aunque si de filtro se trata, me dicen hoy temprano que nadie interpuso una denuncia contra el, en aquel entonces, saliente presidente del Instituto Peruano del Deporte, Óscar Fernández, porque él salió y se suponía que Contraloría debió presentar una denuncia. No se respeta el código ético del Instituto Peruano del Deporte y de las entidades del Estado, que, ojo, tipifican los actos que se llevaron a cabo en aquel momento, que eran actos contra la ética, pero la ética está tipificada también. Por lo tanto, no es una cuestión moral. Como decía Juan Carlos Oblitas, mi querido Eddie, lo ético y lo moral es una cuestión subjetiva. Bueno, parece que en el gobierno actual, que recién está nuevecito, parece que la ética también es una cuestión subjetiva. Pero como todo se puede corregir, a lo mejor aplican la frase ya conocida y popular del tío L, borro todo lo dicho, y de repente corrigen su error en lo que significa el Instituto Peruano del Deporte. Yo creo que eso es lo que se debería de llevar a cabo, porque ya hemos señalado documentariamente lo que pasó en su debido momento. Me voy, mi querido Quique Bravo. Vuelvo con un pedacito nada más, un poquito de cariño deportivo para el último bloque. Judicita a continuación aquí en PBO Radio y TV.
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1: 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Nos vamos con información del Ministerio Público que tiene que ver con un personaje bastante conocido, ¿no?, en nuestra política nacional, la Primera Fiscalía Anticorrupción de Lima Centro. Primer despacho logró que se condene en primera instancia a Mario Casareto y César Acosta, exoficiales del Cuerpo General de Bomberos, involucrados en el desembolso ilegal de 13.688 soles de fondos de dicha entidad en Villa María del Triunfo por prestaciones de remodelación sanitaria que finalmente no fueron ejecutadas. A ver, lo que ha solicitado la Fiscalía y ha sido, en primera instancia, aprobado por el Poder Judicial, es una sentencia de 6 años de pena privativa de la libertad, cuya ejecución está suspendida hasta que se dicte el fallo en segunda instancia. ¿Ocurrirá? No lo sabemos en realidad, pero bueno, el señor Mario Casareto es actualmente funcionario de la Municipalidad Metropolitana de Lima, ¿no es cierto? Muy bien. A ver, tenemos ahora información con Marcial Vilela.
2: Continuamos aquí en este operativo en la zona de Puente Nuevo, pero por aquí nos acompaña el jefe de la Región Policial de Lima, el general Castillo, para preguntarle el trabajo, la permanencia y qué va a pasar también con estas personas dedicadas a la extorsión precisamente en este lugar. Gracias.
3: Acá estamos por disposición de nuestro ministro del Interior, la política de Estado de nuestra Presidenta de la República, recuperación de espacios públicos, que venimos ya recuperando varios espacios públicos, ¿no? Y nuestro comandante general de la policía, que es justamente el que... justamente el que está nos ha dispuesto en realizar este operativo conjuntamente con la Municipalidad de Lima, la Municipalidad del Agustino y la Autoridad de Transporte Urbano, ATU.
2: ¿Qué han encontrado en este punto exactamente?
3: En este punto, como ustedes conocen, Puente Nuevo era pues un punto donde había comercio informal y transporte informal. Lastimosamente, en estos espacios donde se cultiva la delincuencia. Y este es nuestro objetivo, y también la inseguridad. Y este es nuestro objetivo, la recuperación de todo este espacio público. Acá en estos momentos hemos empleado aproximadamente 800 efectivos policiales básicos y 200 de tránsito. Asimismo, personal de ATU, gran cantidad de personal de ATU, la Municipalidad de Lima y de la Municipalidad de Lagustino. Como pueden ustedes observar, se han retirado todo el comercio informal de la zona. Imagínense, acá que era paradero, está lleno de comercio informal, ¿no? Y también de llenadores. En este momento pueden sentirse seguros. Estamos comprometiendo un sostenimiento por disposición de nuestro ministro del Interior, nuestro comandante general, de 100 efectivos personal de DINOES, personal de las unidades especializadas básicas, aparte personal de tránsito, sumando personal de tránsito, que va a estar en la parte alta y en la parte baja, ¿no? Como lo pueden observar. Y esto en estos días va a ser permanente, de las 24 horas del día. Conjuntamente se están comprometiendo la Municipalidad de Lima también con fiscalizadores y personal de Serenazgo, que también va a estar las 24 horas del día, la Municipalidad de Lagustino y ATU, con el cual ya se viene haciendo operativos y ya hay vehículos que se están internando al depósito por diferentes infracciones. Ya se han clausurado aproximadamente 5 hoteles, siguen haciendo operativos.
2: Cinco hoteles
3: se han clausurado, siguen haciendo operativos y se han multado justamente personas que están en comercio ilegal.
2: Para terminar, el plan escudo aparentemente funcionaría en algunos puntos, pero siguen los asesinatos. ¿Cuál es el mensaje para los conductores, para la población que no quiere subir a las unidades también?
3: Estamos haciendo nuestro mayor esfuerzo. Personal policial se está comprometiendo al máximo en este plan escudo. Tenemos personal en los patios de maniobra, como las Fuerzas Armadas los tienen ahí, 36 patios de maniobra cubre las Fuerzas Armadas. Nosotros rondamos y tenemos cuadernos de control. Justamente en las puertas tenemos una articulación, una plataforma con ATU, que nos cedió ATU, y le hemos implementado, en la cual tenemos los vehículos patrulleros y los vehículos y las motos de las policías que circulan para poder tener un control justamente en las troncales, en las vías principales. Asimismo, hay personal que sube a los vehículos. Entender que son aproximadamente 12.000 vehículos.

0: A través de la historia, la policía siempre ha sido triunfante juntamente con ustedes, juntamente con las autoridades, juntamente con la comunidad. Y yo estoy seguro de que esto tampoco no va a pasar, eso. No vamos a perder esta línea, vamos a salir triunfantes. Es cuestión también entender de que nos duele la situación que pasan los transportistas, nos duele, y estamos, y personal de investigación criminal está viniendo realizando las acciones respectivas de sus diligencias, las diligencias respectivas a fin de poder lograr ubicar y capturar a estos delincuentes. Y lo vamos a hacer.
1: Muchísimas gracias, gracias. Hemos tenido entonces aquí también esa diferencia de conversar con el jefe de la Región Policial de Lima, el general Castillo, dándonos detalles de este operativo, pero además también de la problemática que sigue generando pues el asesinato a conductores.
2: 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Atención Tacna, atención Moquegua. Ya se habilitó una ruta alterna a la costanera, a la carretera costanera, luego del informe que tuvimos más temprano, ¿no? Cuando pues revelamos que el Huayco se había llevado prácticamente un tramo completo de esta importante vía. Así que tenemos ya una ruta alterna para poder conectar esas dos importantes regiones en nuestro país. Nos vamos a la pausa y continuamos con más.
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2: 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El papá de América juega frente a Botafogo. 5 le tendría que meter Botafogo a Cienciano, lo cual es muy poco probable para dejar la puerta ahí un poquito abierta. 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Bueno, Rodri, con camiseta ya en camarín del Camp Nou del Barcelona, hablando.
3: Bueno, nada, ya por aquí, por la ciudad deportiva y conociendo un poco la ciudad. Así que nada, muy feliz y muy contento de estar aquí. Y bueno, con ganas ya de estar con mis compañeros y de que sea una temporada increíble para todos. Un abrazo a todos.
2: Ojo, es el capitán del campeón del mundo, ¿eh? Se lo han estado arranchando entre el Real Madrid, Barcelona, Real Madrid, otros equipos de Inglaterra. No, yo me voy al Barcelona, porque los muchachos que están en Barcelona juegan como juego yo. A mí me gusta acá. Y Mourinho ha dicho, ya no lo necesito ya. Pero se ha quedado con las manos vacías, Mourinho. Hablando de Mourinho, un ping-pong con José Mourinho.
4: ¿El equipo faltan jugadores? ¿Hay que fichar más?
5: No. No.
6: Y le digo Real Madrid, usted me dice...
5: Corazón.
6: Defínase como entrenador con una palabra.
5: Top.
6: ¿Su comida favorita?
5: No puedo decir bacalao como todos los portugueses. Tengo que decir un filet wagyu que me gusta mucho.
6: ¿Artista o músico favorito?
5: Debo decir Bryan Adams, porque además de un grande, es un buen amigo.
6: ¿Tiene algún talento oculto? Si un compañero o un jugador quiere ir a su país, ¿a dónde le llevaría? ¿Qué le enseñaría?
5: A la playa que pocos conocen.
6: Vale, ya por último, ¿qué se siente al ser entrenador del Real Madrid?
5: El honor máximo como entrenador de fútbol.
2: No, Xavi, es malísimo para el ping-pong. O sea, Mourinho, para que hable suelto, tiene que estar en confianza. Y la chica esta no le trae, desde mi punto de vista, ¿no? ¿Ah? Yo lo manjo, ve. Ya, ok, ya. Me está diciendo que me vaya. Yo me voy a ir porque viene Patsy de verde, por si acaso. Verde esperanza, la esperanza que tiene el papá de América para mañana pasar a cuarto. Y ojo, como le dije en el bloque anterior, puede haber una final. Cienciano River. Quique. Cienciano River en el Metropolitano de Barranquilla. Ah, dicho sea de paso, tú sabes que el Metropolitano. Ah, Cienciano River, la final de la Sudamericana. Claro, pues, hermano. Hay que pensar en grande. Escúchame. Tú sabes que el Metropolitano ha sido remozado y le han puesto nuevas luminarias. Y me enseñaron unas fotos de las luminarias del Metropolitano después del terremoto. Han tenido que ir los especialistas a nuevamente alinear todo el sistema de luces. Luces, cámara, acción para Patsy, que continúa aquí en PBO TV y en PBO Radio, la radio con fe, con los espectáculos.
7: ¡De América!
8: 9:42.
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0: que los astros te sean propicios. Bien, estamos en agosto, ya muchos, cuando nos encontramos ya, estamos en el mes 8, ya estamos más cerca del fin de año que del comienzo, ¿verdad? Y entonces es cuando muchos se ponen a reflexionar y a pensar, ¿cómo me terminará de ir en este año? Hagamos una reflexión, hagamos un pronóstico para cada uno de los signos. Vamos a hacer la serie de los 12 signos, ¿no? Vamos a empezar ahora con los primeros 3 signos. Entonces, los signos en agosto, ¿no? Y la proyección que hay para cada signo. Vamos con el primero, Aries. Aries, bien, es un año, todavía estamos en el 2026, es un año en el que creo que te ha tocado mucho reflexionar, pensar, evaluar, empezar a darte cuenta en qué estás. ¿Estás yendo por el camino que realmente es lo que quieres o hay que replantear? Creo que esa es una de las cosas que te dijiste al empezar el año. Ahora, casi al terminar, creo que han cambiado algunas cosas, creo que tú has variado algunas cosas y eso está muy bien. Los astros te dicen, mentaliza color verde, color del dólar, y el número 5. En el amor también hay un replanteo. Tauro, Tauro, hijo de Venus, pues este año, lo que toca de este año, arreglar papeles, arreglar documentos, ver situaciones en las cuales no puede dejar ya en desorden documentos, situaciones, trámites en tu vida. Entonces, no utiliza lo que te queda del año para ver ese juicio, para ver ese trámite, para ver esto que quedó pendiente, ¿verdad? Ningún pendiente debe quedar al cerrar este 2026. También necesitas ir al doctor para una revisión y necesitas mucho consejo. Número 9 y el color azul. Géminis. Bueno, debes haber escuchado, Géminis, que este ha sido un año, todavía lo es, un año bueno para Géminis. Entonces, pues, los geminianos siguen de plácemes porque realmente empezó de repente el año un poquito ahí con algunos obstáculos, pero se va acomodando y la expectativa es que termines este año muy bien, que lo termines muy bien este año 2026, es decir, con sorpresas, con noticias, con cambios, con un nuevo amor, los que están solteros, o con un nuevo trabajo, o de alguna manera con tu empresa levantando el vuelo. Espero que así sea. El color es el naranja, rayo dorado, número 4. Recuerda, mañana continuamos con más signos. 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Que los astros te sean propicios.
1: Y Celine Dion volvió a hablar de su lucha contra el síndrome de la persona rígida, enfermedad que fue diagnosticada en el 2022. La cantante contó que llegó a experimentar fuertes dificultades físicas y que durante años no conocía la verdadera causa. Ahora se prepara intensamente para regresar a los escenarios con una residencia en París desde septiembre. Celine asegura que el cariño de sus fans fue una de las grandes razones para salir adelante. Ella está viva y quiere volver a cantar. Veamos juntos a Celine Dion.
2: Después de años de silencio, tratamientos y una enfermedad que llegó a impedirle cantar, Celine Dion vuelve a mirar hacia los escenarios. La cantante canadiense se prepara para reencontrarse con su público en París, mientras continúa enfrentando las consecuencias del síndrome de la persona rígida. La artista habló con Harper's Bazaar sobre este proceso y dejó una frase que resume su relación con quienes la acompañaron durante los años más difíciles. Lo mínimo que puedo hacer es decirles que estoy viva. Celine Dion fue diagnosticada en 2022 con el síndrome de la persona rígida, una enfermedad neurológica autoinmune, poco frecuente que puede provocar rigidez muscular y episodios de dolor intenso. Sin embargo, la cantante explicó que los primeros síntomas habían aparecido aproximadamente 17 años antes de recibir el diagnóstico. Hubo momentos en los que apenas podía caminar y necesitaba altas dosis de medicación para realizar actividades cotidianas. La enfermedad también la obligó a cancelar conciertos y suspender una gira completa en 2023. Su situación quedó expuesta en el documental I Am Celine, estrenado en 2024. En la producción se mostraron algunos de los episodios más difíciles que atravesó la cantante, incluyendo momentos en los que el dolor llegó a impedirle moverse y comunicarse. Ahora Dion concentra sus esfuerzos en recuperar su fuerza y movilidad para cantar. Su proceso de rehabilitación incluye sesiones de pilates de 90 minutos 3 veces por semana, clases de ballet y un tratamiento multidisciplinario que combina medicación, fisioterapia, terapia vocal e inmunoterapia. Finalmente, el objetivo ya tiene fecha. En septiembre de este año, Celine Dion tiene previsto regresar a los escenarios con una residencia de 5 semanas en París. Las entradas se agotaron rápidamente y se añadieron nuevas presentaciones para mayo de 2027. Para Celine Dion, regresar al escenario significa recuperar una parte esencial de su vida. La cantante comenzó a actuar profesionalmente cuando tenía apenas 12 años y después de los años más complicados de su enfermedad, asegura que ahora quiere concentrarse en vivir el presente. Así, entre ejercicios, terapias y ensayos, Celine Dion prepara su regreso, y mientras se acerca el momento de volver a cantar frente a su público, la artista ya entregó el mensaje que muchos de sus seguidores esperaban escuchar. Celine Dion está viva, continúa luchando y se prepara para volver a cantar.
1: Y Oasis presentó el tráiler de Don't Look Back in Anger, el documental sobre su esperado regreso. Es una película que mostrará imágenes inéditas de la gira Live 25 y del reencuentro de Liam y Noel Gallagher. También contará parte de la historia detrás de la reconciliación de estos dos hermanos que estuvieron separados muchísimos años. El documental llegará próximamente a los cines y promete emocionar a los fanáticos del rock británico. Veamos a Oasis.
3: Oasis, the world's biggest rock band.
4: The popularity likened to that of the Beatles.
5: The pop group Oasis is in doubt tonight.
6: Brother against brother.
7: No. We do get quite nasty.
2: Oasis vuelve a abrir el capítulo de su reencuentro, pero esta vez desde la pantalla grande. La banda británica presentó el primer tráiler de Oasis, Don't Look Back in Anger, un documental que muestra cómo Liam y Noel Gallagher dejaron atrás 16 años de separación para volver a tocar juntos. El adelanto comienza en un estudio de ensayo vacío. Poco a poco aparecen los integrantes de la banda, mientras imágenes de archivo recuerdan las constantes diferencias entre los hermanos Gallagher y la ruptura que terminó con Oasis en 2009. La tensión vuelve a aparecer en las declaraciones de los propios protagonistas. Liam Gallagher califica de inaceptable la manera en que terminó la historia del grupo. Noel, en cambio, reconoce sus dudas sobre regresar al escenario junto a su hermano. Simplemente no me veo en el escenario con Liam. No quiero volver a lidiar con la tensión. Así se le escucha decir en el tráiler. Pero aquella posibilidad terminó convirtiéndose en realidad. El documental registra los ensayos y la preparación de Live 25, la gira con la que Oasis regresó a los escenarios en julio de 2025. Las imágenes también muestran aquel primer concierto y la reacción de los seguidores, que tuvieron que esperar 16 años para volver a ver juntos a los hermanos Gallagher. Para Liam, esta gira representó también una oportunidad para enfrentar los conflictos del pasado y recuperar la relación musical con su hermano. Además, hay otro detalle que convierte a esta producción en una pieza especial para los seguidores de Oasis. La película incluirá la primera entrevista conjunta de Liam y Noel Gallagher en más de 2 décadas. Además, tendrá imágenes inéditas de los ensayos y de las presentaciones de la gira. Antes de su estreno comercial, será presentado en el Festival Internacional de Cine de Venecia. Luego llegará a los cines en septiembre, con funciones anticipadas en IMAX. Así Oasis vuelve a contar su propia historia, una de canciones, escenarios, enfrentamientos y después de 16 años, un reencuentro que finalmente quedó registrado frente a las cámaras.
1: Y es el momento de Sandy, quien nos tiene una recomendación de un restaurante que es experto en comida marina. Vamos a conocer San Mar Restobar.

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0: ¿A mí me vas a decir tóxica también?
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0: Esa es la clave, Denis. 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
1: 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Y muchas personas se identificaron con esa palabra.
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1: Chau.
2: Y hasta aquí llegaron las noticias del espectáculo. Ya está listo el gran Héctor Felipe para darte toda la información y las mejores entrevistas hasta las 2 de la tarde. Conmigo será hasta mañana. ¡Chau!

0: 10 en punto. 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

0: Bienvenidos amigos, exactamente las 10 de la mañana con 6 minutos. Un abrazo para todos desde la multiplataforma de PBO. Mi nombre es Héctor Felipe, soy comunicador motivacional. Intuyo que muchos limeños asustados en el inicio del día, eran las 5 de la mañana con 28 minutos, algunos ya habían empezado la jornada, otros recién se estaban levantando y una gran cantidad de personas aún descansando, porque fue muy temprano, 5 con 28 minutos. Se registra un movimiento telúrico en la ciudad de Lima, el epicentro a 42 kilómetros al suroeste de Lurín, con una intensidad de 4.8 y una profundidad de 42 kilómetros, el hipocentro a 42 kilómetros. Tenemos el registro compartido con ustedes por parte de las personas que en este momento manejan el CENSIS, el Centro Sismológico Nacional, indicando los detalles de este movimiento sísmico, 42 kilómetros al suroeste de Lurín, el epicentro ubicado a 42 kilómetros, coincidentemente el hipocentro también a 42 kilómetros de profundidad con una intensidad de 4.8. Lo que nos hace reflexionar sobre una situación que podría presentarse con mucha más intensidad. ¿Estamos preparados en nuestro país para enfrentar un sismo de gran magnitud? ¿Las autoridades están haciendo su trabajo? ¿Estamos nosotros comprometidos con los simulacros multipeligro? ¿Tenemos ya nuestra mochila de emergencia? ¿Sabemos en qué lugar nos vamos a ubicar si tenemos una dificultad en casa? ¿Si los niños están en el colegio, están haciendo siempre los simulacros para ubicarse en zonas seguras? Ayer hablábamos con especialistas y nos decían que si el sismo en ese momento te toca recibirlo o te coge en un ascensor, lo oportuno y rápido es marcar todos los pisos y en uno de ellos se va a parar el ascensor y se va a abrir para que tú puedas salir de este lugar y buscar acercarte a las columnas que sostienen esta posición que tienen los ascensores, que es lo más sólido y fuerte que existe en los edificios. Si tú estás en tu hogar, ten la tranquilidad de acercarte a tus hijos, tenerlos al lado, a las personas mayores también asistirlas y estar cerca a las vigas más grandes que tienes en la edificación que te corresponde, sea una casa, sea un edificio, para luego con tranquilidad evacuar el lugar. Pero importante tener siempre la mochila de emergencia al lado de la puerta de salida. Y otra indicación también importante es que cuando empiece el sismo, lamentablemente el movimiento a veces a uno lo coge desprevenido, pero la primera acción que debe tener una persona es ir a los lugares en los cuales hay una protección, pero también abrir la puerta para que esta en el movimiento no se trabe, porque después va a ser complicado. Entonces, abres la puerta, la dejas entreabierta, con tranquilidad, esperas que el movimiento se atenúe y luego ya de unos minutos sales con tranquilidad, evacúas el lugar. Dicho esto, nosotros siempre atentos a transmitir tranquilidad a las personas. Sabemos que hay muchos lugares en nuestro país, no solo en Lima, que tienen edificaciones que han tenido autoconstrucción, tienen materiales muy precarios, hay edificaciones que tienen muchos años y que no han tenido una inspección técnica, lamentablemente van a ser afectadas. Por eso, ustedes con tranquilidad, si se encuentran en un lugar como este, practiquen con la familia y practiquen con la comunidad para saber cómo pueden ustedes enfrentar una situación de un movimiento sísmico de alta intensidad. El de hoy se registró a las 5:28 de la mañana, con una intensidad de 4.8, a 42 kilómetros al suroeste de Lurín, 42 kilómetros de profundidad. Y bueno, repetimos, estemos atentos a cualquier situación que se pueda presentar. Vamos a continuar con nuestro espacio. Es momento de revisar algo que también nos preocupa. Transportistas convocan un paro para este 25 de agosto, anuncian un paro. Este martes 25 de agosto, gremios reclaman seguridad para conductores y pasajeros. La Unión Gremial de Lima y Callao anunció un paro total de transporte urbano este martes 25 de agosto en Lima y el Callao como medida de protesta ante la falta de diálogo con el gobierno y el incremento de la violencia, las extorsiones y los ataques contra conductores, trabajadores y pasajeros. Los gremios señalaron que la paralización se mantendrá, salvo que el Ejecutivo atienda previamente sus demandas y establezca un canal de comunicación con el sector. Era de esperar. Lamentablemente, es una medida de fuerza. Que paren este 25 de agosto las personas que se dedican al transporte de pasajeros, el transporte urbano, que es tan necesario en nuestra ciudad, estamos hablando de Lima y Callao, está anunciado por la situación tan difícil que vive este gremio, que viven los transportistas. Este 25 de agosto, día martes, hay un paro, así que tome sus previsiones. Usted que se dirige a su centro de labores, los chicos que se van al colegio, en fin, a tomar las medidas. Posiblemente haya anuncios en referencia a esto en los próximos días, para salvaguardar la integridad de especialmente los alumnos, los universitarios y la gente que va a laborar. Intuyo que tendrá alguna licencia para poder llegar una o dos horas después del momento indicado del ingreso, lo que está pactado por una norma dentro del centro de labores. Intuyo que va a haber una licencia de una o dos horas para poder llegar al centro de labores. Por otro lado, es una medida de fuerza, es una medida para poder captar la atención de las autoridades y que ya pongan mano dura contra la criminalidad. Es una estadística de todos los días, lamentablemente fallece, hay una víctima de extorsión, hay un chofer, hay un cobrador, hay pasajeros también afectados. Lamentablemente es una situación que se vive todos los días. Las personas salen de casa con el miedo de abordar un servicio público porque no saben en qué momento puede haber una situación complicada como esta. Enfrentarse a un tiroteo o una persona que se acerca a disparar al chofer del autobús. Y lamentablemente todos estamos afectados, el cobrador y las personas que están también dentro de la unidad. Hay que ponerle ya mano dura a esta situación de la criminalidad y es un tema de las autoridades. Más adelante estaremos revisando esta y otras informaciones ligadas a la seguridad, pero reiterando que los gremios señalan que esta paralización se mantendrá, salvo que el Ejecutivo atienda sus demandas. Los transportistas reclaman acciones concretas del gobierno para garantizar la seguridad del sector y de los pasajeros, así como una respuesta frente a las extorsiones que vienen afectando a las empresas. La eventual paralización de este martes 25 podría generar una importante afectación en el traslado diario de miles de pasajeros en Lima y el Callao, por lo que uno de los principales puntos de atención en los próximos días será conocer si el Ejecutivo logra establecer un acuerdo con los gremios y evitar que este paro se concrete, porque al final absolutamente todos vamos a resultar afectados. Y especialmente ellos, porque es un día que no trabajan, es un día que no hay ingreso económico, es un día perdido. Y todo lo que gira alrededor de esta situación que podría afectar directa e indirectamente también a los usuarios. Por otro lado, el fenómeno El Niño, que también está ya entre nosotros, causando estragos, ya se hace notar. Hemos tenido noticias ligadas a ello días anteriores. Asignan 179 millones de soles para prevenir emergencias. Recursos serán destinados a 6 regiones consideradas de alto riesgo, entre ellas Ancash, La Libertad, Lambayeque, Lima, Piura y Tumbes. El Ejecutivo oficializa transferencia por más de 179 millones de soles destinados a ANA, Autoridad Nacional de Agua, para ejecutar obras de prevención en 6 regiones consideradas críticas por el riesgo de las intensas lluvias. La medida busca realizar intervenciones inmediatas para reducir el impacto que podría generar las precipitaciones asociadas al fenómeno El Niño. Y a esto se le suma el fenómeno del Niño global, el DANA, que lamentablemente es una situación que viene de la parte alta de los Andes. Por ello, existieron el domingo estas lloviznas que lamentablemente afectaron la zona sur de Lima. Todo esto se está prácticamente concatenando y lamentablemente el escenario es muy complicado. Se sabe estadísticamente que El Niño podría dejar más de 8 millones de personas afectadas en nuestro país. El gobierno de la presidenta Keiko Fujimori oficializó este martes el decreto de urgencia 008-2026, mediante el cual se habilita recursos extraordinarios para la Autoridad Nacional del Agua para que puedan realizar los trabajos de prevención frente al peligro inminente generado por las lluvias. El objetivo es invertir en zonas vulnerables antes de que las precipitaciones puedan provocar muchos más daños. La decisión del Ejecutivo se sustenta en los reportes técnicos del Comité Multisectorial encargado del Estudio Nacional del Fenómeno del Niño. Estos informes advierten que las condiciones del calentamiento del mar podrían persistir hasta abril del año 2027, situación que mantiene la vigilancia sobre la evolución del fenómeno El Niño y sus posibles efectos sobre el territorio peruano. Ya el recuerdo de imágenes y situaciones que ustedes quizás han vivido en las localidades en las cuales residen son las que marcan lamentablemente una tristeza ligada a pérdidas humanas, a pérdidas materiales y la angustia de saber cómo se pueden perder las cosas en las cuales una persona ha invertido tanto tiempo, tanto dinero, tanta fuerza, tanta voluntad y que de un momento a otro se pierdan. Por el tema del drenaje, por el tema de las canaletas que no existen, las personas en los techos acumulan elementos como si fuera un depósito. En los jardines también posteriores o los jardines que están frente a las casas se ubican elementos que podrían traer consecuencias fatales. Por otro lado, también el hecho de construir en cerros, construir en lomas que tienen pendientes. Lamentablemente el agua discurre y esto se vuelve un río que tiene una velocidad y una proporción tan grande que se lleva todo a su paso. Ya lo hemos visto nosotros el último fin de semana al sur de Lima, en Villa El Salvador, en Villa María del Triunfo, en San Juan de Miraflores, en Chorrillos, situaciones complicadas que nos ha traído este fenómeno que acompaña la Dana. Vamos a continuar nosotros con esta información, pero antes queremos, por favor, que ustedes estén atentos al desarrollo de todo lo que nosotros vamos a compartir en los siguientes minutos, en las siguientes 4 horas, para poder tomar decisiones. Lo de hoy fue una llamada de atención. Lo de hoy, lo del sismo que hemos vivido en esta parte del Perú, con una intensidad de 4.8, tomó a muchas personas durmiendo. Y lamentablemente la desesperación hizo que a veces uno reaccione con situaciones que después puede lamentar. Hay que guardar la calma. La transmisión de PBO, que se inicia a las 5 de la mañana con Quique Bravo Prado y Quique Montenegro, ellos estaban en plena transmisión a esa hora, 5:28, y la reacción de ambos conductores fue la ideal. Proporcionar a través de sus palabras y la calma con la que ellos transmitían esta situación para que ustedes puedan también entender que entender principalmente que este es un fenómeno que no se puede prevenir, puede suceder en cualquier momento, pero la reacción es lo importante. Y como comunicadores ellos tomaron la iniciativa de dar palabras de aliento y de calma para las personas que en este momento podrían estar siguiendo la transmisión a través de la televisión, de redes sociales y de la radio. Es lo oportuno, es lo idóneo, porque comunicadores que tienen esta iniciativa son los que siempre se esperan para una situación que envuelve a toda la ciudadanía, en este caso por este movimiento sísmico. Vamos a ahondar en el tema de el clima, la temperatura que varía. Hace unos días con lloviznas, ayer hubo vientos muy fuertes. Hoy en Lima cielo despejado, un intenso calor que se siente en algunos lugares, en otros no, pero así de variado está el clima en el Perú. Vamos a conectarnos con David Garay, especialista en meteorología del CENAMI, para conversar sobre este y otros temas importantes. Bienvenido, David, muchas gracias por la comunicación.
1: ¿Qué tal? Muchas gracias, buenos días.
0: Aquí estamos. Bueno, imagino la gran cantidad de pobladores de nuestra capital, donde se sintió el sismo, asustados y atentos a esta situación.
1: Sí, coménteme.
0: Por otro lado, estamos con variaciones de clima muy marcadas. El domingo pasado hubo intensa llovizna al sur de la capital, con consecuencias que todos en este momento, a través de los registros de televisión, estamos dando cuenta. La posición que deberíamos tomar en referencia a estos cambios del clima en los próximos días.
1: Como si se refiere al pronóstico del tiempo para los próximos días, tenemos pues que tendríamos este incremento de días con brillo solar, días con cielos despejados, nubes dispersas, principalmente hacia horas del mediodía y primeras horas de la tarde, con tendencia que tendríamos cobertura nubosa hacia el atardecer. Por respecto para Lima Metropolitana y diversas ciudades del sector de la costa sur, para las sierras centro y sur también, esto como consecuencia del paso de la Dana Aníbal.
0: La Dana Aníbal se sabe que es un fenómeno atmosférico que viene de el Ande. 4.000 metros sobre el nivel del mar, entiendo, está registrada esta situación climatológica. Esto está afectando prácticamente no solo a este lugar, sino a toda la parte de la costa de nuestro país. ¿Es correcto?
1: Permítame aclararlo, ¿no? Comencemos con Dana, es el acrónimo de depresión aislada en niveles altos. Por niveles altos entendemos una altura entre los 12.000 a 15.000 metros y su afectación se siente durante ese rango de altitud o inclusive a niveles medios, es decir, alrededor entre los 4.000 a 6.000 metros. Uh-huh. Ahora, su acercamiento y rotación, ya que este gira en sentido de las agujas del reloj, facilita que tengamos inyección de aire frío y humedad en la parte frontal de la Dana. Pero hacia la parte trasera de la Dana tenemos aire seco. Es por ello que mientras la Dana estaba haciendo su ingreso dirigiéndose desde el Pacífico hacia el continente, tuvimos una inyección de humedad extra de la que ya había en la atmósfera debido pues a que estábamos con este contexto, el fenómeno del Niño costero, ha facilitado que tengamos esos acumulados bastante elevados de lluvias y lloviznas en el sector de la costa, y posteriormente también la ocurrencia de precipitaciones, principalmente sólidas, en la tierra centro y sur. Ahora, la Dana, al estar ya terminando de pasar por nuestro territorio, digamos, ya estamos en la parte trasera de la Dana, en esa ubicación, facilita que tengamos pues un ambiente más seco. Por ello que, como consecuencia, tenemos cielo despejado tanto en la costa como en la sierra centro-sur.
0: Esto también ha provocado los huaicos que se registraron en Arequipa, Moquegua y Tacna.
1: Los huaicos han sido originados pues por esas precipitaciones bastante elevadas y sí, han sido facilitados por la inyección de humedad que trajo consigo la Dana Aníbal.
0: ¿Y esto también ha afectado la zona norte de Chile?
1: Exactamente, sí. La Dana principalmente suele afectar el sector de la sierra centro y sur esencialmente, pero también el vecino país de Chile es el que suele sufrir los mayores impactos, ya que se encuentra justamente frente al núcleo de la Dana.
0: Hay una situación complicada que se vive en nuestro país que gira alrededor del fenómeno El Niño, que se presenta todos los años y algunos con mucha más intensidad. Se habla de que este fenómeno El Niño de este 2026, que giraría hacia el 2027, va a ser muy intenso. Se está preestableciendo estadísticas muy complicadas. ¿Eso es cierto? ¿Gira alrededor de unos estudios realizados y que son veraces?
1: El fenómeno del Niño no es un evento que ocurra todos los años. Hay cierta periodicidad. Antes se manejaba una información en que este fenómeno ocurría entre los 7 a 10 años. Pero debido al cambio climático, esta frecuencia se ha incrementado. Es por ello que ahora los periodos son más cortos. El anterior fue en 2023 y ahora estamos en 2026. Y según los pronósticos, según el último comunicado del ENFEN, se menciona pues de que este evento tendría con una tendencia hacia un evento de fuerte intensidad extraordinario, inclusive principalmente hacia el verano del próximo año.
0: Y se habla de que en los meses de noviembre y diciembre se presentarían lluvias, se presentarían algunos deslizamientos también. ¿Sería el momento más intenso del fenómeno del Niño?
1: No sería el momento más intenso, sería el momento en el que probablemente comenzamos a sentir sus efectos. En el sentido de que es posible que tengamos mayor cantidad de emergencias o que estas emergencias empiecen a incrementarse, mejor dicho.
0: Correcto.
1: Ya que climáticamente los valores de precipitaciones, tanto en la costa y la sierra, suelen darse entre los meses de febrero, marzo y abril. Y es que esta situación del fenómeno del Niño migre inclusive a nivel extraordinario, pues estaríamos esperando eventos de precipitaciones con acumulados bastante elevados.
0: ¿Y el fenómeno del Niño global afectaría también?
1: El fenómeno del Niño global tiene que ver principalmente, según se han relacionado algunas variables, la tendencia es de que incrementa las precipitaciones en la Sierra Norte y Centro.
0: ¿Y esto sería en los meses también coincidentes con el fenómeno del Niño costero?
1: El inicio del periodo de lluvias ocurre desde el 1 de septiembre. Uh-huh. Así que, y este incremento de lluvias, tanto en periodicidad, tanto en intensidad y en frecuencia, suele incrementarse mientras van avanzando los meses hasta pues lo que sería llegar hacia febrero, marzo. Y a su pregunta, claro, existe ahora una convivencia entre uh-huh. esos fenómenos. Hay el calentamiento del mar en el Pacífico Central uh-huh. y también el calentamiento del mar en la costa frente a nuestro litoral.
0: Esto indudablemente afecta a las especies y cambia prácticamente el sistema comercial que está siendo afectado en este tiempo en el tema del recurso marítimo, ¿es correcto?
1: Correcto, claro. De todas maneras, este calentamiento y dinámica del mar con la atmósfera afecta a toda la biodiversidad.
0: David Garay, muchísimas gracias, especialista en meteorología. Gracias por este aporte tan importante y por acceder a esta comunicación. Que tengas un buen día.
1: Buen día también, gracias.
0: Gracias. David Garay estuvo con nosotros dando apuntes interesantes e importantes para estar prevenidos y saber qué es lo que está sucediendo y cómo se está manifestando, por lo menos en estos días, el clima. Hay un clima despejado en la capital, hay un cielo despejado, según lo que hemos notado desde el inicio del día, pero podría variar con algunas lloviznas quizás el fin de semana, como se había anunciado. Ya estaremos atentos, pero siempre esperando que las cosas se puedan superar y enfrentar con tranquilidad. 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Vamos a una pausa y regresamos con mucho más aquí en el programa.
2: Diez y 29. 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

0: Bienvenidos amigos, nuevo bloque de nuestro programa, exactamente las 10 de la mañana con 32 minutos, 10 de la mañana con 32. Vamos a continuar con nuestro espacio que está dedicado a dar a conocer toda la información que usted puede tomar en cuenta para enfrentar situaciones complicadas. Por ejemplo, la pregunta, ¿estamos preparados para un sismo? Hoy hemos iniciado la mañana en Lima con un movimiento telúrico de regular intensidad, 4.8 grados en escala de Richter. En Lurín, al suroeste de Lurín, con un hipocentro de 42 kilómetros que puso en sobresalto prácticamente a toda la ciudadanía. Pero ahí está la pregunta, que tiene que ver con la prevención. ¿Estamos preparados para un sismo? Es clave saber dónde ubicarse, qué acciones debemos tomar en el momento del sismo y posterior a él, y sobre todo prepararnos antes de. Estamos en una situación complicada en el Perú, que es un país altamente sísmico debido a su ubicación en el Círculo de Fuego del Pacífico, por lo que los movimientos telúricos forman parte de peligros naturales por el movimiento de las placas. Julio Argote es teniente brigadier de la Compañía de Bomberos del Perú, que accede a una conversación con nosotros. Julio, bienvenido. Muchísimas gracias por este contacto.
1: ¿Qué tal? ¿Cómo estás? Muy buenos días.
0: Todos sabemos que el Perú es altamente sísmico. Hoy iniciamos el día, algunos todavía descansando, otros ya en actividad, pero el sobresalto fue prácticamente lo que confundió a las personas, lo que puso en alerta y asustó prácticamente a toda la capital.
1: Sí, bueno, el día de hoy hemos iniciado un día con un remesón, un evento sísmico, que si bien es cierto, haciendo una referencia a los eventos sísmicos de los otros países, nuestros países vecinos que han sufrido ya sismos de mucha mayor magnitud, podríamos decir que no ha sido un sismo de mayor relevancia. Sin embargo, son las señales que nosotros deberíamos saber utilizar. Estamos hablando como personas responsables de nuestra propia seguridad. Esperamos siempre el sismo para recién ponernos a pensar qué podemos hacer frente a esta situación, cómo nos podemos preparar frente a un sismo, qué oportunidades vamos a tener y qué es lo que corresponde hacer en casa, en el trabajo y en cualquier situación donde nosotros nos podamos encontrar. Hoy tocó, como dices, 5:30 a.m. A muchos en casa, a algunos otros trabajando. Pero, ¿realmente estamos preparados? ¿Cuáles son las oportunidades que tenemos? Y creo que por ahí viene la duda, la necesidad de información que todos deberíamos tener.
0: Indudablemente, lo que tú apuntas es muy importante, es el tema de la previsión, ¿no? Estar preparados, hacer ensayos, por eso los simulacros son tan importantes, pero ¿tú sientes que la población se aleja de estas prácticas, que no participa, que no las toma con responsabilidad?
1: Mira, hay una vertiente que es la mala aplicación de los simulacros. Uh-huh. Y es que hoy por hoy los simulacros resultan ser simplemente de cumplimiento. Realizamos la acción sin poder obtener realmente el beneficio de hacer un ejercicio como ese. Un simulacro de sismo nos debería permitir a nosotros hacer un sinceramiento de saber cómo realmente estamos preparados para una situación, cuánto tiempo nos toma evacuar, se activaron o no se activaron nuestros planes, fueron aplicables, en qué fallamos, cuánta gente pudo haber perecido en esta situación. También ver y medir cómo se comporta la gente en una situación de estrés, por más simulada que sea. Pero lamentablemente los simulacros hoy con tanta promoción resultan ser simplemente un poco de fotografía. Y esto es una crítica para la persona, no para las instituciones. Es correcto, para la persona. Correcto. Es por la seriedad que nosotros le ponemos a este tipo de eventos que es un simulacro programado. Un simulacro es muy útil, pero no lo estamos utilizando adecuadamente.
0: Julio, es muy importante lo que tú dices. Es muy importante y te diriges tú a las personas. Indudablemente no son las entidades, no son los que manejan el simulacro, no son los que proporcionan toda esta información y están condicionando a que las personas puedan participar. Son realmente ellos los que, como tú bien dices, utilizan esta acción o este simulacro para colgar en las redes, para hacerse fotografías, para tomarlo como un descanso laboral, porque el simulacro, pues, el último simulacro del viernes pasado era

0: justo a las 3 de la tarde, hasta las 3 y 15 más o menos, son 15 minutos donde la gente se va a los restaurantes, se compra un sándwich.
1: Y la gente lo toma como una pausa activa.
0: Exactamente, exactamente. Mientras reinician las actividades, a las 3 y 15 finaliza la acción, pero hasta que lleguen a su puesto de trabajo pasan 15 minutos más o 20 minutos más. Entonces, se toman de 30 a 45 minutos, como dices tú, para tomar un descanso o relajarse un poquito y no realmente activar el protocolo de seguridad, que es lo que se quiere, ensayar una situación, ¿correcto?
1: Así es, claro. ¿Y cómo termina y cómo se mide la efectividad de un simulacro? Se tienen que levantar actas, y ahora hablamos de las instituciones, ¿no? Donde se albergaron estas personas por estudio, por trabajo o en casa. ¿Qué hicimos después de? Contamos a las personas, todas lograron evacuar. Uh-huh. ¿Cuánto tiempo nos tomó?
0: Claro. Ahí viene la métrica, ¿correcto? La estadística.
1: Tenemos normas específicas para eso.
0: Claro, la métrica y las estadísticas son las que ya manejan los organizadores y las instituciones. Esta información debería manejarse post simulacro, ¿correcto?
1: Y traducirse en un informe de resultados.
0: O sea, ¿cuánto tiempo toma evacuar un edificio? ¿Cuánto tiempo toma que los chicos en el colegio tomen acción para poder acercarse a los patios centrales, por ejemplo, ¿no?
1: Así es. Y luego de eso, yo también me preguntaría, ¿participamos en el simulacro o sufrimos el sismo, el movimiento telúrico, pero la cosa no acaba ahí, porque después viene el desconcierto? Uh-huh. Víctor Felipe, ¿cuántas familias en el Perú verdaderamente en las cuales también nos tenemos que incluir nosotros? Porque hoy no solamente te hablo yo como integrante del Cuerpo Bombero, sino también como persona natural, como adulto, como ciudadano, ¿no? Muy preocupado en que qué hacemos nosotros en casa para organizarnos frente a esto. La misma norma nos indica que deberíamos nosotros plantear un plan familiar para este tipo de situaciones.
0: Está clarísimo.
1: ¿Dónde nos vamos a encontrar?
0: Sí. Está clarísimo.
1: ¿Cómo lo vamos a hacer?
0: Uh-huh. O sea, eso es lo que hay que hacer, correcto.
1: ¿Quién va a buscar a los niños? ¿A dónde nos encontramos?
0: Sí, tener un código, ¿no? Tener un código de comunicación, porque se puede cortar el fluido eléctrico, las comunicaciones van a colapsar, aprender a utilizar mensajes de texto es importante, y en el lugar en el que te encuentres, ¿no? O sea, tener esta acción y este trabajo previo para poder ensayar una situación complicada. Ese es la razón de un simulacro multipeligro, ¿correcto?
1: Así es, y la planificación habla de eso, de poder estar preparados para cuando suceda. Y si el simulacro nos bota resultados no tan alentadores, pues entonces se generó la necesidad de seguir preparándonos y modificar nuestros planes hasta que realmente funcionen.
0: Ayer estábamos con la alcaldesa de Surquillo hablando de una situación complicada que se presenta en un lugar llamado Casas Huerta, que está en la avenida Angamos con Tomás Marzano, que es un lugar donde no podría ingresar un carro de bomberos, por ejemplo, en caso de un siniestro. Imagínate si sucediera una catástrofe de altísima magnitud como la que estamos hablando, que es un sismo. No solo en este lugar, que está aquí a 20 minutos o 30 minutos de la capital. Estamos hablando de lugares que están a una hora o dos en la periferia, donde hay edificaciones en las faldas de los cerros. Imagínate una tragedia. Ustedes no pueden ingresar con una unidad a estos lugares. No hay manera de subir.
1: Claro. Sí, mira, me estás hablando de un lugar ya identificado. Pero tenemos miles con un nivel de criticidad que nos va a llevar simplemente a colapsar en nuestra capacidad de respuesta. No solamente por la cantidad de rescatistas que puedan existir, uh-huh, o de las personas y la población organizada, de acuerdo a lo que dice también la propia ley. Uh-huh. ¿No? Los voluntarios de emergencia y rehabilitación, que tampoco van a poder ingresar a estas zonas. ¿Y qué hacemos respecto a eso? ¿De quién es responsabilidad? ¿Pretendemos solamente echarle la responsabilidad a las autoridades, que sí tienen responsabilidad y tienen obligaciones? Pero si nosotros, que somos los beneficiarios de todas estas normas, porque hay que decirlo así, no asumimos el rol que nos corresponde, siempre el ciudadano será el ente, no solamente que se va a beneficiar con todas estas normas y que debería ya estarse beneficiando, porque las normas son claras. Lamentablemente, la aplicabilidad se ve mermada por la falta de compromiso de nosotros mismos como vecinos, como ciudadanos, y porque no asumimos el rol que nos corresponde. Siempre se ha dicho, en una situación crítica, en una situación de sismo, nosotros nos vamos a enfrentar a una situación donde la capacidad de respuesta va a colapsar. No llegará policía, no llegará bomberos, no llegará defensa civil. ¿Y qué es lo que va a suceder? Nos vamos a enfrentar a, si no es uno o dos días, esperando a que por lo menos llegue una autoridad. Y durante ese tiempo, si nosotros no nos preparamos para ayudarnos a nosotros mismos, probablemente podamos perecer en el intento.
0: Eso es lo más lamentable. Es lo más lamentable. Y se sabe que estadísticamente miles de personas podrían perder la vida, miles de personas se quedarían sin vivienda, miles de personas afectadas, millones de personas afectadas realmente en nuestro país si tuviéramos un sismo de gran intensidad. Pero se habla, se recomienda que las familias identifiquen las zonas seguras dentro y fuera de sus viviendas, que se pongan de acuerdo, que participen en bloque en estos simulacros multipeligro, porque incluye también un posible tsunami. Imagínate si se presentara un tsunami, eso sería terrible.
1: Así es, el multipeligro justamente identifica eso, ¿no? Que no solamente se van a, vamos a decir, desarrollar actividades negativas o sucesos negativos producto del sismo, sino que además se van a sumar, y todo esto está dentro de los planes de gestión, de rehabilitación, gestión reactiva, ¿no? Saber, por ejemplo, que ante el desconcierto se comenzarán a activar también ilícitos que están mapeados ya, ¿no? Como los saqueos.
0: Sí.
1: Y tú hablas de tsunamis y también habrá, pues no, la falta de comunicación, la falta de agua,
0: sí,
1: el incremento de enfermedades por no contar con los servicios básicos esenciales. ¿Cómo nos preparamos? O sea, hoy tenemos todavía la oportunidad para poder resolver esta carencia, la carencia de estar preparados, tener nuestra mochila de emergencias, tener un plan familiar, participar activamente de los simulacros y pedir cuáles son los resultados, estamos o no estamos, cómo mejoramos, comprometernos. Cada vez que se llaman a formar voluntarios dentro de los distritos y las municipalidades, por medio de las municipalidades, o cada vez que dentro del trabajo nos invitan a formar parte como brigadistas, siempre somos ajenos, ¿no? Pero es un compromiso de todos. El mensaje es que nosotros mismos nos tenemos que cuidar. Y solo así fortaleceremos el sistema que pretendemos implementar, que es cuando el Estado realmente es eficiente. Pero es eficiente cuando nosotros estamos involucrados al 100% como ciudadanos.
0: Está claro, porque las estadísticas y el reporte de estas acciones van ligados a la participación y el compromiso de las personas. Porque si no, no tienes una estadística de respuesta. Y para eso sirven los simulacros, para saber qué tiempo la ciudadanía puede utilizar para evacuar, para fortalecer su seguridad o para proteger a los suyos. Eso es compromiso, eso es participación y es lo que esperamos de la ciudadanía. ¿Estamos de acuerdo?
1: Por supuesto, claro que sí.
0: Julio Argote, muchísimas gracias. Espero que Dios, espero que Dios nos acoja. Gracias, espero que Dios nos proteja. Dicen que Dios es peruano, espero que sea así, poder comprobarlo y que la vida nos permita seguir con tranquilidad. Pero no está de más siempre prevenir. Que tengas un buen día, Julio. Muchas gracias.
1: Igualmente, muchas gracias.
0: Julio Argote, teniente brigadier de la Compañía de Bomberos, estuvo con nosotros indicando lo que se repite una y mil veces. Participación, compromiso. Entiendan que los simulacros no son reuniones de compañeros de trabajo, no es una reunión de amigos, no es una reunión para parar simplemente la actividad laboral. Es una actividad que nos puede salvar la vida. Entender cuánto tiempo podemos nosotros utilizar para evacuar un lugar, para saber qué podemos hacer inmediatamente, tener las mochilas de emergencia. Se sabe que hay muchos lugares en los cuales hay mochilas de emergencia, y les digo con toda sinceridad, ¿en los centros laborales hay mochilas de emergencia también? Porque lamentablemente en una situación como esta de desastre, lamentablemente las personas no van a poder acercarse quizás a sus lugares, a sus viviendas, a sus lugares en los cuales se residen, y van a tener algunas horas o días quizás en una situación complicada. Y una mochila de emergencia, una botella con agua, un enlatado te puede salvar la vida. Por favor, a tomarlo en cuenta. Las mochilas de emergencia también en los centros laborales. Por favor, tómenlo en cuenta. Vamos a continuar con nuestro programa. Y es momento de revisar qué pasó un día como hoy, 19 de agosto, en la historia. Tenemos el bloque de efemérides. Adelante, Quique Bravo Prado.
2: Bienvenidos a las efemérides del 19 de agosto, aquí en los 91.9 FM de Pepe Radio, la radio con fe. Empezamos. Está de aniversario la Fuerza de Submarinos de la Marina de Guerra del Perú, creada y fundada en el año 1911, un día como hoy. Les cuento. Se crea, como les digo, la Comandancia de Fuerza de Submarinos de la Marina de Guerra del Perú. Esto pasó, reitero, el 19 de agosto de 1911, con el fin de reforzar a la escuadra peruana en el Mar de Grau. El Perú adquirió el PAP Ferré, que fue una unidad tipo destructor misilero, la cual formó parte de la primera escuadrilla de sumergibles histórica en nuestro país. El PAP Ferré fue esta unidad de tipo destructor que fue adquirida justamente en esa oportunidad proveniente de Francia. Justamente el día de la adquisición es que se funda, evidentemente, el escuadrón submarino del Perú. Su nombre, este PAP Ferré, que fue el que inició nuestra escuadrilla de submarinos, se debe al honor, en honor al teniente primero Diego Ferré, caído en la Guerra del Pacífico a bordo del monitor Huáscar en el mismísimo combate de Angamos. Y un día como hoy nace otro grande de la música, no me va a dejar usted mentir, nace John Deacon, bajista de Queen. Sin John Deacon, Queen tampoco hubiera sido lo que fue. Compositor de grandes éxitos de la banda y uno de los que se retiró apenas vio que Freddie Mercury, evidentemente por su muerte, no podía continuar. Él decidió abandonar la banda. Le cuento. El 19 de agosto de 1951 nace John Deacon en Leicester, Reino Unido. Es un músico famoso por haber sido el bajista de la banda de rock Queen. En varios discos también desempeñó el papel de guitarrista y más ocasionalmente de tecladista. Es el autor de algunos de los grandes éxitos de la banda, tales como Another One Bites the Dust, Otro que muerde el polvo, I Want to Break Free, que interpretó de gran manera Freddie Mercury, You're My Best Friend, tú eres mi mejor amigo. Lo que demuestra, pues, su importante aporte al grupo en materia creativa. Él ha sido uno de los más importantes bajistas de la historia del rock. La revista Rolling Stone lo colocó en el puesto 32 en su lista de los 100 mejores bajistas de la historia. Y en la actualidad, él vive apacible en su vivienda en Reino Unido. Sale a comprar el periódico, sale a comprar el pan y no quiere, evidentemente, mayor publicidad que la de pasar sus últimos años recibiendo, evidentemente, sus regalías por haber trabajado en Queen, sin ninguna duda. Estas fueron las efemérides del 19 de agosto. Deje sus comentarios y comparta este clip si les gustó. Me voy. Chao.
0: Muy bien, estamos siempre revisando las efemérides cuando son exactamente las 10 de la mañana con 50 minutos. 10 de la mañana con 50. Y si usted tiene más de 40 años, indudablemente ha escuchado la música de Queen. Grandes canciones que han acompañado a grandes generaciones de los 70s, 80s, 90s. Y por qué no decirlo, quienes de manera contemporánea también han escuchado canciones como esta que vamos a compartir con ustedes. Buenísima. 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Estamos hablando sobre el nacimiento de John Deacon en el año 1951 y pertenece a esta banda impresionante. ¿Podemos levantarle el volumen, por favor? Así, suavecito nomás, así. No se bailaba así nomás. Ni transpiraba, así nomás. Eran otros tiempos. Vamos a continuar con nuestro programa. Es momento de compartir con ustedes las biografías. ¿Ustedes saben quién es Groucho Marx? Vamos a compartir la biografía de este gran actor, humorista y escritor norteamericano. Adelante.
3: 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Groucho Marx nació el 2 de octubre de 1890. Su madre fue Minnie Schoenberg, una inmigrante alemana, hija de los dueños de una compañía de cómicos ambulantes. Su padre, Sam Marx, proveniente de la región francesa de Alsacia-Lorena. Los cuatro hermanos Marx, Groucho, Chico, Harpo y Zeppo, recorrieron Estados Unidos representando pequeñas comedias musicales llamadas Taps Show. El 19 de mayo de 1924, debutaron en Broadway con una revista musical, All Show She Is. Cuando llegó el crack de 1929, arruinó a Groucho, quien había invertido todo en acciones. En sucesivos espectáculos fue perfilando su célebre personalidad, el absurdo mostacho pintado, sus andares en cuclillas, su habano y sus falsas gafas sin cristal. Paramount le contrató para el cine pagándole $75,000 por película. Intentó abrirse paso en la radio, pero tampoco tuvo demasiado éxito pese a su incontinencia verbal. Flywheel, Shister and Flywheel en 1934. Pero al regresar a su personaje característico en un ciclo de películas producidas por la Metro, adquirió fama universal. Otros programas de radio fueron Pabst Blue Ribbon Town y You Bet Your Life, premio Peabody en 1949 y posterior programa de televisión. Recibió un Oscar especial por su larga trayectoria artística. También fue guionista de The King and the Chorus Girl, de Mervyn LeRoy, y autor de una obra de teatro, Time for Elizabeth. Groucho Marx falleció el 19 de agosto de 1977 en Los Ángeles.
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0: Nos separan solo 5 minutos de las 11 de la mañana, es la primera hora de nuestro programa. Agradecemos a todos los que comentan a través de las redes sociales, en el streaming y en toda la plataforma que tenemos en PBO. Y también queremos agradecer a quienes a través de la televisión están conectados con nosotros. Un abrazo para todos los que en este momento están revisando la imagen de nuestro programa y la radio con fe. Un abrazo para todos ustedes. Vamos a una pausa y regresamos gracias a Fibra Más, que te ofrece internet 100% fibra óptica para que disfrutes de velocidades de hasta 1000 megas. 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Y con esta nos despedimos así de chiquitito. El momento en el cual vamos a revisar comerciales, anuncios para ustedes y luego regresamos con mucho más a través de la señal de PBO en nuestra multiplataforma. ¡Ya venimos! ¡Ya venimos!

0: 10 y 55.
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7: Bienvenidos amigos, nuevo bloque de nuestro programa. Muchas gracias por estar ahí. Mi nombre es Héctor Felipe, soy comunicador motivacional. Estamos en la multiplataforma de PBO. Es una realidad. Estamos en una zona sísmica. Lo hemos conversado con los especialistas. Estamos tratando a través de nuestra comunicación de concientizar a las personas para que tomen en cuenta, entre otras cosas, los simulacros, que se organicen en casa, que no esperen estos 3 simulacros que anualmente se dan en nuestro país, sino que también se organicen en casa, con la familia, se organicen en los barrios, se organicen en los en todos los condominios, en fin. Esto es importante. ¿Por qué? Porque si uno previene, es mucho más importante que lamentar una situación que no la viste llegar. Si la prevención, el compromiso y la participación están de la mano con la conciencia cívica, con la conciencia de vecina, de vecino, de familia, esto podría evitar muchas situaciones que luego podríamos lamentar. Vamos a compartir con ustedes un informe emitido por Combaters, en el cual se da cuenta, lamentablemente, y hay que decirlo, lamentablemente, por autoconstrucción, por zonas inadecuadas, por cerros, por laderas, por los materiales mal utilizados, que más del 80% de las viviendas en la capital están en zonas de riesgo o alto riesgo. Imagínense si se presenta un movimiento telúrico, un terremoto grado 8 de gran intensidad. ¿Cuáles serían las consecuencias? vamos a compartir con ustedes esta información. Adelante.
8: En cualquier segundo, un fuerte sacudón puede agrietar nuestras paredes, derribar los techos y hacer colapsar las calles a nuestro alrededor. Todo en cuestión de segundos. Escuche bien, en Lima y Callao estamos sobre una auténtica bomba de tiempo. Alerta. Entre el 82.79% y el 87.3% de los habitantes estamos en un nivel de riesgo alto y muy alto. Estos son los efectos en cadena durante un sismo. Inicia con la ruptura de la placa frente a nuestra costa central. Entre los 10 y 20 segundos sentiremos las ondas en la superficie. En menos de un minuto veremos el colapso masivo de estructuras de alto riesgo. De inmediato se interrumpirán los servicios de agua, desagüe y energía eléctrica. Lo que viene después es totalmente desalentador. Más de 9 millones de vidas humanas penden de un hilo ante la inminente llegada de un terremoto de magnitud 8.8. Las proyecciones del último simulacro multipeligro pintan un panorama apocalíptico y cercano. De ocurrir el sismo hoy, el saldo mortal ascendería a 10.926 fallecidos solo en los primeros minutos. A esto se sumarían más de 165.000 lesionados atrapados entre los escombros y casi 4 millones de personas afectadas y damnificadas que lo perderían absolutamente todo. En el Perú, desde hace más de una década, se tiene previsto que ocurra un sismo devastador.
9: El 2014 es la fecha donde nosotros hemos publicado nuestros artículos y hemos dicho frente a la costa de Lima debe haber un sismo por lo menos de magnitud 8.8, y eso, por eso hacemos simulacros para un sismo de 8.8.
10: No se sabe en cuánto tiempo.
9: No sabemos en qué momento va a ocurrir.
10: Podría ser el próximo siglo.
9: Puede ser, también puede ser mañana.
8: ¿Por qué Lima es tan espantosamente vulnerable? La respuesta está en los mismos cimientos de nuestros hogares. Expertos coinciden en que el 71% de las viviendas en el país han sido autoconstruidas de manera informal. En Lima y Callao existe la escalofriante cifra de 4.686.000 edificaciones levantadas sin ningún tipo de asesoría técnica o planos de ingeniería. En Buen Cristiano, miles de familias levantan casas sobre pendientes inestables, suelos blandos, sin columnas de soporte y utilizando el peligroso ladrillo tipo pandereta, el cual no es apto para cargar el peso de una estructura. Cuando la tierra empiece a sacudirse con furia, entenderemos que los limeños hemos edificado nuestras propias tumbas.
9: El sismo de Chile de 8.8 del 2010, fueron poquísimas las contadas con la mano, los dedos de la mano, las estructuras que fueron dañadas, ¿no? Entonces, cada vez uno tiene que ir aprendiendo a cómo construir mejor para responder mejor antes, solo en caso de los sismos.
8: Debemos estar preparados. El terror no terminará cuando la tierra deje de temblar. Los sobrevivientes tendrán que enfrentarse a un escenario de aislamiento y desabastecimiento total. El informe del Centro de Estimación, Prevención y Reducción del Riesgo de Desastre, CENEPRED, detalla que los servicios públicos colapsarán de inmediato. Más de 227 kilómetros de tuberías de agua potable estallarán bajo el suelo, dejando a la ciudad en una sequía absoluta. Pero no es todo. 40 centrales de energía eléctrica quedarán destruidas, sumiendo a Lima en la más profunda oscuridad. La infraestructura de transporte quedará paralizada, con 37 puentes caídos y la red ferroviaria destrozada, impidiendo la llegada de ayuda humanitaria. Por si fuera poco, la pesadilla se duplica en el Callao, donde un tsunami posterior expondría directamente a más de 256 mil ciudadanos a la fuerza destructiva del mar.
9: Ya sabemos, en el caso de Perú, sabemos desde 2014 que eso es lo que va a pasar. Entonces tenemos que hacer un trabajo de preparación a todos los niveles. Y lo que hemos aprendido con el sismo 2001, sismo 2007, lo que hemos visto ahora en Venezuela, lo que hemos aprendido es que el sismo solamente sacude el suelo. Es todo lo que hace el sismo. Lo que nos toca a nosotros es diseñar estructuras que soporten ese nivel de sacudimiento.
8: Recuerde, un sismo de 8.8 dejaría 10.926 muertos, más de 165.000 heridos, 555.859 viviendas destruidas y al menos 2.199.818 damnificados. La tierra no negocia ni avisa. Cuando el suelo ruge, la diferencia entre la vida y la muerte es la prevención. No esperemos la tragedia para reaccionar. En cualquier momento, la naturaleza podría cobrarnos el precio de la indiferencia.
7: Bienvenidos amigos, nuevamente estamos con ustedes a través de la señal de PBO y bueno, nos queda simplemente pedir a Dios que nos ayude, pedir al divino que nos proteja de una situación complicada. Imagínense, estadísticamente más del 80% de las edificaciones en nuestra capital en riesgo y alto riesgo. Ahí está el informe que hemos compartido con ustedes gracias a Combaters y en la señal de PBO en la multiplataforma. Pero otra de las situaciones que lamentablemente complican nuestra existencia, nuestra vida misma, nuestro día a día, es el tema de la criminalidad, el tema de la inseguridad, el crimen organizado. Estamos ya prácticamente con el anuncio de una paralización de transportes el próximo martes 25, medida de protesta. Estamos con una situación que hace de que las personas lamentablemente sientan mucho miedo al salir de casa, porque lamentablemente el crimen organizado ha ganado mucho, mucho espacio. Hay una estadística muy grande de muertes y de personas heridas que lamentablemente en ese momento se encontraban en el lugar de los hechos y fueron alcanzados por un disparo, por una bala. Para hablar de este tema de inseguridad y crimen organizado, qué mejor invitar a Remigio Hernani, general de la Policía Nacional del Perú, especialista en crimen violento, exministro del Interior, que nos acompaña esta mañana aquí en PBO. Remigio, bienvenido, un placer tenerte en el programa.
11: Muchas gracias por la invitación.
7: Por favor. Hablamos de punto por punto. Vamos primero con la ratificación de en la comandancia de la policía del señor Óscar Arriola. Tu punto de vista.
11: Bueno, el general Óscar Arriola es un general de muy amplia trayectoria en lo que es investigación del crimen violento.
7: ¿Tú has tenido oportunidad de trabajar con él?
11: He sido su jefe directamente. Conoce mucho de lo que es secuestros, lo que es extorsiones, lo que es sicariato, todo lo que es crimen con violencia, con armas de fuego, él lo domina ampliamente. Y eso es lo principal que se hace en investigación criminal, o sea, en la DIRINCRI actualmente, donde está otro titán que es el señor Reboredo.
7: Reboredo.
11: Un señor general, también de amplia trayectoria y éxitos, igual que Arriola. Entonces, la ratificación era pues lo lógico. Después de él no hay una persona que conozca mejor y que esté en actividad en la policía.
7: Desde tu perspectiva y con lo que tú
11: no hay
7: conoces,
11: otro mejor
7: no hay
11: que otro. Él que conozca este tipo de crimen que se está viviendo en el Perú. Lo que pasa es que le falta algunas cosas. Tecnología, le falta que haya más personal.
7: ¿El tema logístico?
11: También el tema logístico, formar nuevos cuadros. Uh-huh. Y especialmente que tenga un ministro que conozca el tema también, para que hablen el mismo idioma, ¿no?
7: Correcto, correcto. Porque en realidad, estadísticamente, es difícil entender cómo el crimen organizado se ha apoderado de tantos espacios, ¿no? Principalmente el tema del transporte público, donde tenemos víctimas prácticamente casi todos los días.
11: Tenemos la desgracia que en el tiempo del señor Pedro Pablo Kuczynski puso de ministro al señor Carlos Basombrío. Y este señor dejó que el presidente, o sea, PPK, abriera las fronteras y sin ninguna restricción entraran miles y miles de ciudadanos venezolanos y de otras nacionalidades. No quiero decir que todos eran criminales. La gran mayoría son gente honrada, trabajadores que producen en el país. Claro. Pero con ellos entró el tren de Aragua y entraron tantos delincuentes, expectorados, mejor dicho, en Venezuela no había para atender a la población con el sustento básico y menos habría plata para los delincuentes. Entonces los soltaron y los mandaron a Perú.
7: Algo como la historia que pasó entre Cuba y Estados Unidos.
11: Mandaron ese tipo de gente también aprovechando que mucha gente honrada de ese país ingresaba libremente al país.
7: Sí.
11: ¿Y qué hizo el señor Basombrío? No le dijo, esta boca es mía al señor presidente de la República. Cuando él como ministro interior ha debido decirle, señor, no es posible que usted deje entrar a esta gente sin que por lo menos haya pues una certificación de los antecedentes policiales. Y sin embargo ingresaron. Y ahora bien, y tiene la flema de opinar en la prensa, no entiendo. Yo no lo entiendo en realidad. ¿Cree que él ha hecho una gran gestión? Y luego formó la DIVIAC, hizo una serie de cosas, en fin. Y bueno, ve usted la desgracia que estamos viviendo ahora.
7: Pero ¿cómo podríamos enfrentar esta actividad extorsiva, este pago de cupos, esta situación tan complicada que envuelve a los transportistas y que los tiene en zozobra prácticamente todos los días?
11: Mire, Arreola sabe cómo combatir esto. Lo que pasa es que no tiene los medios.
7: ¿Qué le falta?
11: Personal. Especializado. Efectivos. No se trata de
7: preparar
11: no se trata de acá de Plan Escudo. Póngale el nombre que quiera.
7: ¿Estás de acuerdo con que los militares acompañen esta actividad?
11: Por supuesto que no. Los militares están formados para la guerra, no están formados para combatir la inseguridad y intervienen en el tema de la inseguridad cuando hay estado de emergencia.
7: Sí.
11: Hay un dispositivo legal que hace que la Fuerza Armada asuma el control del orden público y todo lo demás cuando hay estado de emergencia. Este no es el caso.
7: O sea, ¿tú sientes que este plan escudo podría no tener resultados positivos? ¿O podría atenuar pero no solucionar?
11: Una palmadita, pues, suavecita.
7: O sea, atenuar y no solucionar.
11: No, atenúa mínimamente, pues, es perder de vista el objetivo. Acá lo que
7: no
11: manda...
7: ¿No es disuasivo tener personal militar en lugares estratégicos?
11: Hay una cosa muy importante.
7: Sí.
11: A las bandas organizadas, usted le puede poner gente en los paraderos, le pone en los buses, pero se las ingenian y de otra forma los extorsionan y matan a los choferes. O simplemente se arriesgan cuando ven que no hay porque no hay tanto policía ni tanto militar que pueda estar cuidando cada bus o cada paradero. Entonces los crímenes siguen ocurriendo. Y entonces, ¿cómo se combate esos crímenes? Solamente con inteligencia. La inteligencia operativa hace lo siguiente. Ubica, identifica y con el debido proceso y respetando los derechos humanos, procede a capturarlo con el trámite que corresponda. Si es en flagrancia, lo hace directamente. Si no lo es, tiene que pedir la autorización del juez a través de un oficio que se remite al fiscal.
7: O sea, entiende sería una acción táctica de alta inteligencia.
11: Por supuesto, la inteligencia los ubica, los determina.
7: Ese es el camino.
11: No hay otro
7: camino.
11: Aquí usted lo puede traer al FBI, puede traer a la Escota Yard, a quien quiera. Y ellos le van a decir que la inteligencia es la que manda. La tecnología, que debe ser avanzada en el país, debe haber, y evitar, por supuesto, pues la corrupción dentro de la policía. Hay que corregir toda esa corrupción que vivimos ahora. Porque se sabe muy bien perfectamente se sabe que hay algunos elementos malos en la policía, claro, que tienen algún manejo de dinero, y le dan al policía 100 y le hacen firmar por 200. Esa es una pequeña perla. Eso existe y sería muy bueno de que corrija el general Arriola ese manejo de los fondos. Remigio, y que, por supuesto, tú... en el Ministerio Interior, sí, haya, pues, el que maneje el dinero en el Ministerio Interior es el jefe de la Dijimín. En este caso es un coronel del Ejército, que, por supuesto, no conoce nada de inteligencia policial,
7: sí,
11: y maneja el dinero. Ojalá que haya un buen manejo, ¿no? Habría que estar vigilante sobre ese manejo de ese dinero, porque es dinero para toda la policía, para todo lo que es inteligencia.
7: Estamos hablando de malos elementos, no estamos hablando de la
11: de
7: institución.
11: Malos elementos.
7: La institución impecable.
11: No hablo
7: estamos
11: de.
7: Estamos hablando que, puntualmente de personas que lamentablemente utilizan.
11: La policía no es corrupta.
7: Correcto.
11: Hay elementos corruptos dentro de la policía.
7: Si nosotros estamos utilizando la inteligencia para encontrar a los delincuentes de la calle, podríamos empezar con estas personas.
11: Es que para ellos no es la inteligencia, es la contrainteligencia.
7: Correcto.
11: Hay un grupo de contrainteligencia que debería tener, no sé cómo está actualmente en la Inspectoría General, y en la DIRIN debe haber contrainteligencia, para ver ese manejo de dinero precisamente, ¿no?
7: Claro.
11: ¿Qué es lo que está pasando con ese manejo? Tiene que haber un buen uso del dinero. La señora Keiko Fujimori, la presidenta electa, tiene que tener éxito. Y si no lo logra, no logra tener el éxito, es terriblemente perjudicial para la población peruana. Porque ya hemos tenido presidentes que no han hecho nada por la inseguridad, por combatirla. Y ahora ha sido elegida esta señora que ha luchado tanto por llegar a la presidencia y tiene que tener éxito. Entonces tiene que escoger a sus mejores elementos y especialmente a los que conozcan, ¿no?
7: O sea, ¿tú estás de acuerdo entonces con la ratificación del general Óscar Arriola?
11: Por supuesto, es la mejor decisión que ha podido tomar el ministro.
7: ¿Qué esperas tú como miembro de la policía? Porque uno no deja de ser policía, indudablemente.
11: Mire, juzgar en este momento la acción del Ministerio Interior, es muy apresurada, por muy poco tiempo está en el cargo. Pero desde ya no me gusta la presencia de un militar en el Ministerio Interior.
7: Estamos hablando
11: porque
7: del señor
11: no conoce. El señor
7: Astudillo.
11: Sí. Yo no sé, el señor Astudillo ha estado en el BRAE 2 años y no ha capturado a nadie. Y el que está en inteligencia, el coronel que está en inteligencia, también ha estado en inteligencia en ese momento, pero en el BRAE tampoco ha capturado a nadie. Entonces, ¿cuáles son los méritos? ¿De qué hablamos? Porque se entiende que para ser ministro interior, para estar trabajando en el ministro interior, debemos tener méritos, ¿no? Presentar.
7: Para
11: yo no sé cuáles
7: público,
11: son los méritos y cuál es el conocimiento.
7: Cargo público, ¿no?
11: Y cuál es el
7: claro,
11: conocimiento del tema de inseguridad ciudadana, de crimen organizado. ¿Cuál es su conocimiento? ¿A quién le ganó?
7: O sea, ¿no estás de acuerdo con la
11: elección? No, en absoluto. Pues no puedo estar de acuerdo. Tiene que poner, hay muchos generales que saben y conocen el
7: tema.
11: A eso
7: iba. Si no era...
11: Pueden haber.
7: ¿Quieres mencionar un nombre o simplemente...?
11: Hay muchísimos. No es bueno dar nombres.
7: Sí, por eso te...
11: Yo ya no. Yo ya fui.
7: Correcto.
11: Yo fui ministro. Ya yo nada. No.
7: Correcto.
11: Yo estoy tranquilo con mis actividades.
7: En tus cuarteles de verano.
11: No, yo trabajo,
7: claro,
11: tengo una pequeña empresa,
7: claro,
11: hago mis labores,
7: claro,
11: pago mis impuestos, estoy
7: pero
11: tranquilo.
7: Tú manejas tu tiempo.
11: Manejo mi tiempo. Entonces...
7: Por eso, esos son los cuarteles de verano. La gente cree que uno debe llegar a los cuarteles de invierno, ya tienes que arroparte, eso no es así.
11: No,
7: hay que disfrutar.
11: Yo sigo trabajando.
7: Tú tomas tus vacaciones cuando quieres, tú manejas tu tiempo, disfruta de tu familia.
11: Pero hay varios generales que podrían hacer ese trabajo, que conocen el tema del crimen organizado. Es cuestión de que se seleccione, se vea el currículum, con mucha facilidad se conoce. Pero bueno, quien ha ganado las elecciones es la señora Fujimori, no yo. Consecuentemente, solamente lo mío es una opinión.
7: ¿Y estás de acuerdo con el ministro de Defensa o también tienes tus cuestionamientos?
11: Yo no me meto en ese tema. El ministro de Defensa puede ser la persona que estime por la presidenta.
7: Claro.
11: ¿Qué méritos tendrá el señor... que está actualmente ministro, no lo sé, No me dedico, más me dedico al sector interior y a mi empresa, a mi trabajo.
7: Correcto, claro, ¿no? Correcto.
11: Las investigaciones que hago yo, que me contrata gente privada y claro, se hace...
7: ¿Como asesoramientos?
11: Asesoramientos.
7: Particulares que tú tienes.
11: Claro, por supuesto.
7: ¿Y cómo te sientes en esa actividad, en este tiempo? ¿Tranquilo?
11: Bueno, pues, lo que pasa es que...
7: Aplicando todo lo aprendido, toda la experiencia, ¿no?
11: Cuando uno aplica todo lo que ha conocido y... Es que yo no soy solo, tengo equipo.
7: Sí, indudablemente.
11: Y ese equipo trabaja, desarrolla sus labores y cuando por lo general, el 99% es éxito. Uh-huh. Entonces, esos mismos empresarios recomiendan a otros empresarios que tienen otros problemas de esa misma naturaleza y la cosa sigue. Marce, siempre hay trabajo, siempre estamos ahí.
7: Una empresa bien atendida es...
11: Y con espacios.
7: Es una recomendación.
11: La tranquilidad.
7: Y con la tranquilidad que yo te comentaba, con tus tiempos.
11: Además, yo soy presidente de la Asociación de la Policía de Investigaciones, o sea, es una asociación de personal en retiro.
7: Siempre hay actividades, ¿no?
11: No, estoy de presidente ahí y en septiembre comienzan las festividades del Día de la Policía de Investigaciones del Perú. Y ahí estaremos haciendo, pues... todo el desarrollo que se hace en el mes de septiembre y también celebrando por la captura de Ismael Guzmán el 12 de septiembre
7: histórico,
11: del año 92.
7: Histórico.
11: En el quiebre, por eso es una gran medida que ha hecho el anterior gobierno de ascender a Benedicto Jiménez al grado de general. Recién le reconocen los méritos.
7: Tremendo
11: porque
7: personaje
11: ese es un hombre que se va a estudiar en el futuro cuando se estudie la historia del Perú.
7: Sí.
11: Benedicto Jiménez estará
7: parte
11: ahí.
7: De la historia. De la historia y ese trabajo de inteligencia que se hizo para capturar a...
11: Extraordinario. Eso es lo que triunfa. Sí. Eso se puede aplicar en esto. No lo que dice terrorismo metropolitano. No. La organización de inteligencia para el municipio de Lima. Uh-huh. Ese fue un cuento, ¿se acuerda usted?
7: Sí.
11: Formaron el equipo y a quién agarraron. ¿Qué solución le dieron al crimen? Ninguno. Ese GEIN metropolitano, o sea, GEIN con M final, y no con N, que capturó a Ismael, fue un fracaso total. Fue tal es así que ya no se escucha nada. Claro. Seguro que lo han desactivado.
7: Claro. Si nos remontamos a finales de la década de los 80, cuando 87, 86, yo recuerdo, pues estaba pequeñito en esa época, pero del 87 al 88 se hizo la integración de la policía, ¿correcto?
11: Sí.
7: O sea, pasó de ser la Guardia Republicana, la Policía de Investigaciones y la Guardia Civil a la Policía Nacional. ¿Tú estuviste de acuerdo con esa fusión?
11: Jamás pude estar de acuerdo. Mire, no se puede juntar tres personas que piensan diferente.
7: Porque la preparación era diferente.
11: Totalmente, tiene escuelas diferentes.
7: Claro.
11: Yo no voy contra los republicanos. Yo he tenido un hermano republicano. Tengo un hermano en la Guardia Civil, que era Guardia Civil también. Yo soy de la Policía de Investigaciones. Pero cada uno tiene su especialidad.
7: Sí, sí.
11: Alan García, con una decisión pésima, políticamente pésima, dijo, reorganiza la policía. Lo juntó y formó una sola escuela, que ahora ni siquiera tenemos escuela. Están arrimados los cadetes en Puente Piedra.
7: Sí.
11: Y en lugar de profundizar las especialidades, simplemente las dejó estar y creó la desgracia que tenemos actualmente. La PNP son todistas. Gente especialista en investigación criminal, o sea, en crimen violento, son poquísimos lo que hay en el Perú. Por eso es que hay que formar
7: ese nuevo cuadro. Del grupo de la Policía de Investigación.
11: Lo que era la Policía
7: de Investigación. Lo que era la PIP.
11: Pero hay algunos... Guardias civiles, procedentes de la Guardia Civil, procedentes de la Republicana, que se integraron a lo que es investigaciones. ¿Y qué resulta? Que en la DIRINCRI usted puede trabajar en homicidios, en investigación de robos, en secuestros o en lo que sea, las otras especialidades, subespecialidades que hay. Lo ponen a trabajar ahí y usted solito triunfa o lo descartan. Porque si usted no tiene producción en un mes... Le sacan tarjeta amarilla, al segundo mes le sacan tarjeta roja, se va usted porque no sirve. O sea, se selecciona solo, quedan solamente los que producen. Y ahí no hay que compadrito, que mi amiguito, claro, no, ahí en la dirección usted tiene que trabajar.
7: Sí, a chambear.
11: Y si no produce, no vale. sí. lo margina, lo saca.
7: Sí, sí.
11: Usted solo se va.
7: Claro.
11: Da vergüenza estar tanto tiempo sin producir, ¿no? Y es que hay que tener una preparación, un expertise para el tema. Y uno entra, pues, puede entrar de alférez, o recién salir de la escuela.
7: Claro.
11: Y tiene que aprender. Y se nota el que quiere aprender.
7: Claro.
11: Se le nota el empeño, y el entusiasmo. Ascensos, y claro. Entonces va.
7: El mérito va.
11: Va avanzando, correcto, va avanzando, correcto, va avanzando. Y hasta que se llega, pues, a ser un líder dentro del grupo que está trabajando ahí en la dirección. Por eso, mi respeto es ese personal, mi respeto es en general a la Policía Nacional. Que todo les vaya bien, que, bueno, es el general Arriola que corrija el tema de la corrupción, que puede hacerlo.
7: Desde el interior, estamos
11: desde
7: de
11: el interior, por supuesto, desde el interior. Es que, mire,
7: desde
11: todos
7: la
11: los policías
7: que tú mencionabas. Ajá,
11: todos los policías que caen uh-huh. en una banda, están injertados en una banda, trabajan en una banda, uh-huh. cuando caen, simplemente el policía, el grupo operativo que está capturando a esa gente, uh-huh. la manda a la cárcel. Ahí no hay compañerismo.
7: Ahí no hay espíritu de cuerpo.
11: No hay espíritu de cuerpo en absoluto. Nunca hemos perdonado a un policía que se ha metido con una
7: porque
11: banda.
7: Deshonra, pues, a la policía.
11: Nunca lo hemos perdonado para nada. Al contrario, lo hemos puesto como corresponde a disposición de la autoridad judicial competente. No, jefe, que yo tengo familia. ¿Por qué no pensaste? Pues, sí, pues, para no entrar al asalto, ¿por qué no pensaste en tu familia?
7: Eso es lo primero que hay que pensar, por la familia.
11: Así que, pues, no tengo ningún cargo de conciencia. Sigo con la misma manera de pensar, y ojalá que en algún momento esté quien esté en el ministerio tenga éxito, porque el éxito de ellos es éxito para nosotros.
7: Es una frase que sostiene lo que es la empatía. O sea, si a ti te va bien, a mí me va bien.
11: No,
7: si a la persona elegida le va bien a todo el pueblo, en este caso,
11: ojalá,
7: a todo el Perú, ¿no? Ojalá que vaya bien, porque
11: que haya
7: es un tema álgido el tema que estamos hablando
11: que
7: sobre
11: haya un
7: criminalidad.
11: Apoyo masivo para la Policía Nacional y se formen nuevos elementos que permitan reemplazar a los que están yendo. Podría haber, por ejemplo, contratar a los policías de investigación criminal que están en retiro y que no tienen problemas de salud,
7: correcto,
11: ni problemas de conducta, contratarlos para que estén atrás,
7: claro, como asesores,
11: no adelante, como asesores,
7: correcto, muy
11: porque
7: bien.
11: Todo lo que han, o sea, ese conocimiento que tienen ellos,
7: ese es valor, o sea, es valiosísimo eso.
11: Si bien es cierto, no pueden poner la cara, no pueden estar directamente hablando con el fiscal, pero están como asesores atrás. Eso no es infringir la ley.
7: Claro.
11: Y esos tienen una experiencia.
7: Tiene un valor.
11: Y ¿sabe qué? Sí. Ese tipo de gente no solo está en Lima, está en todo el Perú. Pero hay que hacerlo. Necesita decisión política. Se necesita que esa gente ayude. Ahora, se puede también hacer como en el FBI. Un profesional recientemente egresado de la universidad o un bachiller puede ser captado,
7: claro,
11: prepararlo 8 meses y convertirlo en un oficial. Con el ahorro de los 5 años de universidad que
7: claro,
11: la policía no ha gastado ni un centavo en darles ese tipo de conocimientos, conocimientos de todo tipo, hablo de contadores, abogados,
7: sí, cualquier, claro,
11: economista, el
7: cualquier
11: que quiera
7: profesión se puede asimilar, sí.
11: Eso sucede en los Estados Unidos con
7: eso,
11: el FBI.
7: Eso sumaría indudablemente.
11: Personas ya preparadas,
7: sí.
11: Usted lo prepara en 8 meses todas las técnicas de investigación. Tienen el cerebro abierto, pues.
7: Sí.
11: Y tienen cualquier cantidad de cultura en 5 años, humanidades en general, ¿no? Eso sería sería un tema a considerar, ¿no? Hacer un tipo de ese tipo de policía, evidentemente que levanta.
7: Claro, claro.
11: Ahora, si yo soy bachiller y he ingresado a la policía, tengo que sacar mi título, necesariamente.
7: Indudablemente.
11: Así por el estilo se pueden hacer. Son cosas que se pueden innovar dentro de una gestión.
7: Y con la experiencia que tú tienes, por supuesto, el apunte es importantísimo. Hay que tomarlo simplemente, ¿no?
11: Pero mire, lo que le digo es lógico. Ahora, lo digo yo sin ningún interés,
7: por
11: porque
7: supuesto.
11: Yo no tengo el interés
7: sí.
11: de quitarle el cargo a nadie.
7: Claro, eso es evidente.
11: Ah, yo no quiero saber con estos temas.
7: Aparte, ya tú sabes cómo
11: tranquilo.
7: Es eso. Ya tú lo has vivido.
11: Ah, ya se vive todos los temas.
7: Y o sea, tu propuesta hubiera sido mantener a la policía con sus 3 perfiles. Policía, en este caso la Guardia Civil, Republicana y la Policía de Investigaciones.
11: Solamente la policía tiene dos quehaceres fundamentales, que es la prevención. ¿La prevención qué cosa es? Es la actividad que realiza la policía con su presencia,
7: claro, para evitar
11: con sus batidas,
7: claro.
11: Redadas, claro. Está presente acá, hace sus rondas,
7: sí.
11: esos operativos de ese tipo, ¿no? Eso sirve para que disuada a la delincuencia o evite algunos delitos. Pero como eso es casi imposible, viene la otra parte que se llama investigación criminal. Es decir, cuando estos delincuentes traspasan esa línea y cometen hechos delictuosos. Entonces, ahí viene la otra parte de la policía, que es la investigación criminal.
7: Correcto.
11: Ahora, yo no digo que la prevención es mala o buena o mejor o peor. Ni tampoco la otra.
7: Claro.
11: Ambas son iguales.
7: Sí. Y si van de la mano, mejor todavía.
11: En una balanza a la misma altura.
7: Clarísimo.
11: Porque ambas se retroalimentan.
7: Se complementan.
11: Entonces,
7: claro.
11: Pero ambas son diferentes.
7: Sí.
11: Para meter preso y darle argumentos al fiscal para que pueda solicitar la detención de una banda criminal, hay que tener argumentos.
7: Totalmente de acuerdo contigo.
11: Y eso lo consigue la policía. También otro tema que tenemos es el error de la fiscalía de creerse jefes de la policía.
7: Sí, esa es otra historia también.
11: Otra historia.
7: Hay un divorcio medio complicado del cual hablaremos
11: en
7: alguna
11: momento.
7: Oportunidad. Sí, eso es largo y tendido porque es una complicación. Remigio, ha sido un placer tenerte en nuestro programa, conocerte y sobre todo haberte seguido durante tanto tiempo y tener la oportunidad de establecer este contacto contigo. Que la vida permita que sean muchos más y conversar de varios temas interesantes.
11: Encantadísimo.
7: Gracias.
11: Poder atender y hablar con la verdad y hablar ampliamente, ¿no?, de los temas que policiales que usted estime.
7: Muchas gracias. Muy bien, vamos a ir a una pausa, por favor, me acompañas. 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Pausa comercial y regresamos con mucho más aquí en BBO. Y regresamos con mucho más aquí en BBO.

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9: Muy bien, amigos, exactamente son las 11 de la mañana con 36 minutos. Disfrutamos de contenido muy interesante, temas coyunturales a través de la multiplataforma de PBO, televisión, radio, streaming y las redes sociales. Si nosotros nos ubicamos en el tiempo y podemos encontrar a través de las conversaciones, a través de los puntos de vista, opiniones diversas que nos hacen pensar y reflexionar. Por ejemplo, hace unos días hablábamos acerca de los indultos que generan controversia, los salvoconductos, el crimen organizado, la inseguridad. Son varios temas que nos tienen a todos en zozobra. Y sumado a ello, tenemos el tema climático con la corriente del Niño, el Niño Global. Tenemos situaciones complicadas que nos llevan a entender que este silencio sísmico nos puede enfrentar a un terremoto de una alta magnitud. ¿Estamos preparados para ello? Pero ya es responsabilidad de cada uno, lo hemos hablado desde el principio. Pero en el tema coyuntural, si vamos a hablar acerca de la controversia que ha generado hace unos días el tema de las propuestas de indultos, el tema de los salvoconductos, vamos a conversar en los siguientes minutos con William Paco Castillo, que ya nos ha visitado en otra oportunidad. A quien le damos la bienvenida. William, ¿cómo estás? Bienvenido.
10: ¿Cómo estás, Héctor? Muy buenos días y contento de dialogar contigo.
9: ¿Dónde estabas a las 5 de la mañana con 28 minutos?
10: Estaba intentando despertarme, pero me desperté abruptamente. Qué cosa más terrorífica produce ahora la sola
9: ansiedad,
10: sensación,
9: ¿no?
10: Sí, la sensación. Un temblor con todas estas cosas que han habido en el mundo.
9: Sí.
10: De verdad que mucho miedo, mucho pánico, mucho terror.
9: Indudablemente, y es el inconsciente, ¿no? Que el movimiento telúrico, que puede ser tenue, pero te lleva a la imagen devastadora de lo que hemos visto, ¿no? En Tailandia, en Venezuela, en Colombia.
10: Exacto.
9: Y esto en realidad pues nos sobrecoge absolutamente a todos, ¿no?
10: Totalmente, vulnerables frente a los efectos de la naturaleza tan imprevista.
9: Pero hay que prepararse, simplemente.
10: Hay que prepararse.
9: Y estar atentos a poder reaccionar, claro, ¿no? A poder reaccionar de manera adecuada. Pero si vamos

0: con temas coyunturales, William, agradeciendo tu participación y tu presencia en el programa. El debate sobre los indultos y las gracias presidenciales vuelven a estar en el centro de la política peruana, y actualmente la presidenta Keiko Fujimori señaló durante la campaña que cualquier solicitud de indulto, incluido el de Pedro Castillo y Alejandro Toledo, tendría que ser evaluado conforme a la ley y de manera particular, caso por caso. Tu punto de vista.
1: Mira, sobre indulto, yo sé por ciencia, por norma, por especialidad, que son las leyes, aunque soy penalista, tengo una visión panorámica del aspecto legal, pero en indulto creo que tengo experiencia. Yo defendí casi por un quinquenio al expresidente Alberto Fujimori, de quien fui muy amigo, y obviamente fue una época en la cual batallé mucho para que se le concediera el indulto. Yo fui y me entrevisté con el expresidente Ollanta Humala.
0: Él ya estaba en un proceso médico complicado, ¿no?
1: Él en esa época ya estaba en un proceso complicado, y lo que se pretendía, los asesores que él tenía antes que yo llegara a ejercer la defensa, era presentarlo con una imagen absolutamente deteriorada, alicaída, y que sobre esa base pretendiera el indulto humanitario. Correcto. Es decir, que se le dejara libre por razones de humanidad basado en la enfermedad que padecía, que era un cáncer a la lengua, no invasivo, pero por lo menos no le daba una calidad de vida buena con respecto al lugar donde se encontraba, que era la prisión.
0: Claro, este escenario es cercano a lo que sugiere también la defensa del expresidente Alejandro Toledo.
1: Correcto. Exacto. Entonces, fíjate, yo batallé y tuve muchas discusiones, obviamente alturadas, en diversos espacios de la prensa y también en diversos congresos y simposios con personas que eran absolutamente opositoras al régimen de Alberto Fujimori. Me refiero al IDL, me refiero a personajes que siempre han defendido a las ONGs en pro de derechos humanos, entre comillas, pero focalizados en el tema político de izquierda, que defendían a rajatabla, así, esto, a voz en cuello, la imposibilidad de que un presidente otorgue el indulto. A una persona como Alberto Fujimori. Uh-huh. ¿Qué decían ellos? Y traían especialistas. Decían que si bien es cierto, el indulto es una facultad del presidente que otorga, porque tiene la facultad el presidente de la República de conmutar penas y de conceder indultos de acuerdo, es una facultad de acuerdo al artículo 118, inciso 21 de la Constitución Política, pero ¿qué decían ellos? Fíjate, ellos decían que no, que esa facultad no es esto de libre albedrío, porque es una facultad que, bien es cierto, históricamente proviene de la época monárquica, porque los monarcas antiguamente, con el poder que tenían, que venía supuestamente de Dios,
0: tenían esa potestad.
1: Tenían potestad sobre la vida, sobre la muerte y obviamente sobre la libertad.
0: Sobre la libertad.
1: Correcto. Por mayor razón. Sí. En consecuencia, ellos decían que el presidente no podía otorgar ese indulto, porque se había establecido, para regular los indultos humanitarios, que una comisión especial conformada por médicos, peritos, abogados, etcétera, dieran, como decir, el visto bueno para que el presidente, sobre esas razones, concediera el indulto humanitario.
0: Claro, el escenario que rodea al expresidente Alejandro Toledo ya tiene 81 años.
1: Idéntico.
0: Sí, exactamente.
1: Exactamente. Cercano. Calza en el mismo esquema. Entonces, yo defendí, y lo sigo defendiendo hasta hoy, que el presidente de la República, en este caso la presidenta Keiko Fujimori, y ella lo sabe bien porque hemos hablado muchas veces sobre esto cuando yo defendía y ella era la hija que iba frecuentemente al penal Barbadillo o yo me encontraba algunas veces y dialogaba con ella.
0: Coincidías con ella.
1: Yo defendía lo siguiente y lo sigo defendiendo. El presidente no tiene por qué tener una camisa de fuerza ni estar atado a una comisión sobre una facultad que la Constitución no dice, no le pone un óbice, no le pone un filtro, no dice la Constitución. La facultad del presidente de otorgar indulto debe ser previamente vista por una comisión.
0: Analizada, ¿no?
1: No, no. Mira, el artículo 70 de la Constitución habla del derecho de la propiedad que es inviolable, pero luego dice, sin embargo, se ejerce en armonía con el sin embargo, ya le da una cortapisa.
0: Claro, claro.
1: Pero en el caso del indulto es una facultad. Yo decía lo siguiente y lo sigo sosteniendo, si el presidente mañana amanece con el humor de soltar a Barrabás del penal, lo suelta, porque es su facultad.
0: Sí.
1: No puede una comisión, y aun cuando la comisión dijera que no está en condiciones de salud tan resquebrajadas como dicen el peticionante en este caso, ella, o la presidenta actual, o el presidente que fuera, tiene esa facultad. Por eso Kuczynski otorgó el indulto a Alberto Fujimori y por eso vinieron tantas voces opositoras que incluso lo volvieron a regresar al penal en un acto injusto. Desde mi punto de vista, el señor Alejandro Toledo, que persiguió a sangre y a fuego a todos los que él sintió que eran fujimoristas durante su gobierno, ¿no? Porque enarboló banderas contra Fujimori, por eso accedió al poder. Ahora, despecho de la vida, ironía de la vida, sarcasmo del destino, está solicitando lo mismo.
0: Se recuerda la marcha de los cuatro
1: suyos. Claro, los cuatro suyos. Entonces, ¿qué debe hacer? Yo no soy asesor ni consejero de Keiko, pero yo creería que si Keiko le concediera el indulto a Alejandro Toledo, creo que zanjaría de una vez por todas esta situación. Yo soy la que ejerce la presidencia de la República y en respeto del artículo 118 de la Constitución Política, en su inciso 21, soy la que tiene la facultad de abrir la reja porque soy la única que puede conmutar penas, porque la Constitución lo dice. Dependerá de ella ahora.
0: Metafóricamente es la que tiene la llave.
1: Es la que tiene la llave.
0: Es la que tiene la llave.
1: Y también si no le quiere conceder, pues
0: igual.
1: ¿Igual?
0: Igual.
1: Igual.
0: Es su potestad.
1: Es una facultad y una que viene desde la época monárquica, emperadora, que venga de donde venga, pero es una facultad. Y mientras esté en la Constitución, lex sec dura lex, o hay que cumplir el mandato de lo que dice la Constitución.
0: Y tú hablas de la época, bueno, del pasado, de la historia, donde incluía también la pena de muerte, ¿no?
1: Exacto.
0: Claro, Verdugo incluido.
1: Claro.
0: Es otra historia.
1: Pero es otra historia.
0: Si hablamos del escenario que gira alrededor del expresidente Pedro Castillo, quien cumple una condena por el intento del golpe del pasado 7 de diciembre del 2022, la historia cambió de un momento a otro. Mucha gente estaba pasando el mediodía y la noticia fue la que invadió todos los medios de comunicación. Estaba él anunciando un intento de cambiar la Constitución y todo lo que ya se sabe, ¿no? Y a raíz de eso, él está purgando condena.
1: Claro, mira, Héctor, ahí yo tengo una visión un poco restringida como jurista, que lo soy y que me precio de serlo. Mira, yo tuve la oportunidad de defender a Pedro Castillo porque yo siempre he considerado, y estoy dispuesto a debatir esto con cualquier jurista de cualquier pelambre o de cualquier condición o de cualquier estatus. Mira, en derecho penal, porque a Pedro Castillo se le imputa un delito, que es el delito, obviamente, de rebelión, inicialmente imputado, se le ha condenado por conspiración. Pero en materia penal hay un elemento, el principal elemento de un delito que es la tipicidad. Es decir, la conducta humana para que sea reputada delito debe tener tres requisitos: tipicidad, antijuridicidad y culpabilidad. Si no tiene el primer elemento, obviamente se excluyen los demás elementos. Entonces, en el primer elemento, porque no vamos a hacer una clase de derecho ahora, pero en el primer elemento, que es el alzamiento en armas, en verdad no cumplía la conducta de el expresidente Pedro Castillo, desde que él estaba leyendo un papel todo tembloroso y anunciaba obviamente un golpe de Estado, pero era un loco, un orate, un iluso. En verdad, yo renuncié a la defensa de Pedro Castillo porque durante... Yo lo defendí porque estaba convencido que no había cometido el delito. Correcto. Y creo que Croxatto, que es discípulo de Jorge Eugenio Zaffaroni, de Raúl, perdón, Eugenio Zaffaroni, que es un jurista de tanto nombre en la Argentina, creo que lo defiende justamente por esa situación que miramos todos aquellos que nos despolitizamos cuando tratamos de defender.
0: Claro.
1: En consecuencia... Yo siempre le marqué la línea a Pedro y le dije, usted y yo tenemos ideas absolutamente diferentes,
0: Pedro,
1: ideologías distintas.
0: ¿Fue sincero contigo desde
1: no,
0: el principio?
1: No, no lo fue. Y por eso yo renuncié.
0: Esa era la pregunta.
1: Sí, el problema es
0: cuando la persona a la que tú estás asesorando no maneja la verdad, no es sincero contigo, en este caso la posición de abogado, No funciona, continúa.
1: Y ahí hay un tema que incluso, fíjate, en el penal yo quedaba con él en una cosa y le decía, vamos a hacer este camino, vamos a seguir. Y él me decía, excelente, doctor, viene mañana con el documento. Me hacía trabajar toda la noche y cuando llegaba no lo quería firmar porque me decía, mire, me daba mil razones. ¿Y qué pasaba? Que dentro del penal había... una persona, el señor Maraví y todos los aláteres que hoy día incluso son senadores, diputados y no sé cuánto, que venían y le decían, ¿usted cómo le puede hacer caso a un fujimorista? Ese señor es de inteligencia, ese señor está que lo
0: socava.
1: Un infiltrado. Claro. Y finalmente yo le dije, mira, ¿sabes qué, Pedro? Tú en tu sitio, yo en mi sitio, y tú estás por un camino absolutamente equivocado y yo no me voy a prestar a tu juego.
0: Pregunta directa. ¿Qué participación tuvo Betsy Chávez en ese intento de golpe?
1: Mira, yo creo que tuvo Betsy Chávez y tuvo también Aníbal Torres. Estuvieron totalmente de acuerdo en el tema. El problema es que fueron tan cortos de entendimiento, tan escasos de cacumen, que realmente, ¿cómo puedes tú dar un golpe de Estado por el solo hecho de salir y anunciar y el golpe? ¿Dónde está la fuerza? ¿Dónde está la coerción?
0: Sí.
1: No había coerción. Obvio.
0: O sea, no había una coordinación supuestamente previa con las Fuerzas Armadas.
1: En ningún país del mundo se ha dado un golpe de Estado sin que tú tengas la fuerza coercitiva a tu favor.
0: Por lo menos
1: entonces, ahí teníamos, perdóname la expresión tan infeliz, pero es un acto de verdad que no encuentro una palabra más desatinado, por no decir una barbaridad.
0: Sí.
1: No es un desatino absoluto, una situación del escaso IQ que tenía el presidente.
0: Es por eso que
1: el expresidente
0: temblaba, ¿no? claro,
1: temblaba porque no sabía.
0: Es más, y lo que estaba redactado quizás él recién lo estaba conociendo.
1: El problema de Pedro, en la experiencia que yo he tenido, a diferencia de Alberto Fujimori, que tenía que era un hombre de un ego superlativo.
0: Y se preparaba. ¿No?
1: Era un matemático.
0: Sí.
1: Pedro, no sé cómo es que llegó a la presidencia. Ya sabemos que fue Vladimir Cerrón quien lo puso allí. Seguramente por los temas que ya todos conocen, pero entre Vladimir Cerrón y Pedro Castillo, pues hay una distancia, un mundo de diferencia, porque Vladimir Cerrón, a quien también he tenido la ocasión de conocerlo y de ayudarlo en algunos temas que fueron objeto de proceso penal cuando se le intentó revocar por reglas de conducta incumplidas, yo sí considero, por ejemplo, que Vladimir Cerrón es un hombre inteligente. Es un médico muy inteligente que tiene bien definida su ideología, a diferencia del pobre Pedro. Yo diría...
0: ¿Subestimaba la preparación?
1: Claro. Yo creo que...
0: ¿O confiaba mucho en él?
1: Podría resumir a Pedro Castillo como el pobre Pedro. El pobre Pedro que sigue preso donde está y que si lo indultan o no lo indultan, vuelvo a repetir ahí, siempre con objetividad, la señora... Presidenta de la República es la que tiene en la mano, como tú lo has dicho, la llave de esa celda y de cualquier otra, porque no solamente se trata de ellos. Ellos son mediáticos, pero ella puede abrirle la reja a cualquier preso.
0: Se desprende una pregunta. Estás hablando acerca de Pedro Castillo, a quien tú asesoraste y luego declinaste, ¿correcto?
1: Renuncié absolutamente.
0: Me hablas del señor Vladimir Cerrón, que lo consideras un tipo inteligente.
1: ¿Ah, sí?
0: Tan inteligente que estuvo más de 1,000 días, 1,041 días exactamente prófugo de la justicia.
1: Y demostró que fue más inteligente que todos los cerebros de una Policía Nacional que sigue estando ocupando los sitiales que ahora ocupa.
0: ¿Por qué no lo encontraron? ¿Porque no lo buscaron?
1: Yo creo que no lo encontraron al comienzo porque no lo querían buscar tan acuciosamente como cuando la policía quiere esto buscar y encontrar a alguien. Creo que hubo una protección de parte de Dina Boluarte. Además, yo no creo que...
0: Incluido el cofre.
1: Yo, voy a cometer una infidencia que no es tan grave, pero cuando alguna vez hablamos con Pedro Castillo y cuando hablamos también con Vladimir Cerrón, siempre ambos, no es malo esto decirlo porque eran del mismo partido y todo, me comentaron que había una íntima amistad, una gran amistad entre la expresidenta Dina y Vladimir Cerrón. Entonces, tal vez por eso se explique el tema del cofre y el tema de que la policía miraba a otro lado. Pero después que cae ya Dina, esa protección se fue diluyendo y creo que ahí entró la estrategia ya del doctor Cerrón, que finalmente demostró ser pues más inteligente que los organismos de inteligencia de la policía que no lo ubicaron. Incluso ha tenido que él obtener la libertad para presentarse y salir muy orondo y decir yo he estado en el Perú. Lo cual, ¿qué cosa nos debe hacer? Avergonzar de esta policía que tenemos, que es deficiente frente a la inseguridad que no hace sino ponerle la cereza al pastel y que yo creo que la presidenta de la República debería cumplir su promesa de empezar a tomar sin miedo, sin temores, las reformas y todos los correctivos que necesita la Policía Nacional si queremos enfrentar el crimen decididamente.
0: William, agradeciendo tu sinceridad y esa predisposición a la confesión, ¿el señor Vladimir Cerrón estuvo en Perú o estuvo fuera de Perú?
1: Yo no he conversado con él, pero yo creo que estuvo en el Perú. Estoy seguro que estuvo en el Perú. No salió.
0: No y en salió. Ese tiempo que él estuvo en la clandestinidad, por decirlo, prófugo, ¿tú tuviste contacto con él?
1: Tuvimos contactos en saludos, en algunas situaciones de consejos, obviamente como un exabogado que había sido, ya no lo era. Pero yo soy amigo como abogado, soy defensor, netamente defensor, esa es mi función como el médico que está para curar enfermos. Yo no discrimino a quien defiendo.
0: Es tu labor.
1: Es mi labor, es mi función, pero con muchas personas he llegado a tener una amistad muy grande, muy
0: Entiendo
1: leal.
0: Que no siempre es así.
1: No siempre es así. Claro. Y y te vuelvo a repetir, Alberto Fujimori fue, o yo me considero muy amigo de él, tanto así que estoy tratando de publicar en las próximas semanas un libro justamente que se llama El abogado del presidente, en referencia a esta situación vivida en más de 5 años en que tuve la oportunidad de ser amigo de Alberto Fujimori, previamente abogado de él.
0: Bueno, hay muchos temas que quedan
1: en el tintero. Sí.
0: El tiempo a veces es complicado,
1: claro,
0: pero
1: sí,
0: agradezco
1: doctor.
0: Mucho tu participación.
1: A ti por la invitación.
0: Por favor, y que sean muchas más las veces que podamos conversar. Y agradezco también tu sinceridad y el tema que abiertamente, por supuesto, con la posibilidad que tienes tú de manejarlo, has podido tú confesarnos algunas cosas que mucha gente podría suponer simplemente Y tú, cercando a las personas involucradas, has podido dar cuenta de ello. Muchísimas gracias por
1: ese detalle. A ti, mi querido Héctor. Hasta luego.
0: Gracias. Vamos a una pausa. Agradecemos la multiplataforma de PBO. 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En los 91.1 en Huarmaca, Piura, Palpa Ica 93.1, Camaná, Arequipa 105.3, Huarmey, Ancash 102.5, Ayabaca, Piura 88.9, Paita, Piura 106.7, Guaruchirí, Lima 93.1. Vamos a una pausa y regresamos con mucho más aquí en PBO.
2: Once y 58. 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
0: Bienvenidos amigos, exactamente las 12 del mediodía con 5 minutos. Ingresamos juntos a la tarde a través de la televisión y la radio. Y en el streaming y en las redes sociales llegamos a todo el mundo, los 5 continentes. Un abrazo para las millones de personas que están conectadas en este momento a través de la internet. Buenos días, buenas tardes, buenas noches, lo que corresponda para ustedes. Un abrazo fuerte para todos los peruanos que están en el mundo, haciendo patria y recordando siempre la tierra que los vio nacer. Vicente Cruz no es peruano, es chileno, es especialista en prevención de riesgos. Vamos a compartir con él temas muy interesantes que tienen que ver con empresas vinculadas a facturas falsas. La SUNAT, escuchen bien, detectó más de 78 mil clientes relacionados con empresas que emitieron facturas falsas. Hay una estadística que compartiremos con ustedes en unos minutos, pero antes la bienvenida a Vicente Cruz. ¿Cómo estás, Vicente? Bienvenido.
19: ¿Qué tal, Héctor? Muchas gracias por el espacio y por aportar mi granito de arena a la comunidad peruana, a la comunidad de los emprendedores, de los cristianos a pies que quieran hacer de su vida un pasar económico más favorable.
0: Tú eres director de la plataforma Sheriff, ¿correcto?
19: Director y fundador, efectivamente.
0: Explícanos, por favor, ¿a qué se dedica ese Sheriff?
19: Sheriff es una plataforma que...
0: Dice alguacil.
19: Exactamente, sí. Alguacil si lo traducimos. Sí. Es una plataforma que facilita la forma de conocer con quién te relacionas.
0: Correcto.
19: En la práctica, en el caso de Perú, con un RUC, DNI o carnet de extranjería, se arma un perfil de riesgo abarcando diferentes aspectos, morosidades, deudas financieras, juicios... información laboral, SUNAFIL, y te entrega un informe en 5 segundos indicándote, ojo, acá hay algo que te vale la pena ver antes de iniciar una relación con ese cliente, claro, con ese proveedor, con ese arrendatario, con ese deudor.
0: Y esta estadística de 78 mil clientes relacionados con empresas que emitieron facturación falsa.
19: Terrible, sí, esa estadística es terrible porque lamentablemente la tecnología permite que se creen estas empresas cascarones o empresas fantasma para poder defraudar. Para lavar activos, el crimen organizado, pero también con alguien que quiera hacer algún fraude puntual para enriquecerse a desmedro de otra persona.
0: Estamos hablando de 700 millones de comprobantes cuestionados, ¿correcto? Estamos hablando de que solo... En el año 2025, según la estadística, 78 empresas vinculadas a facturas falsas por más de 3 millones de soles. Estamos hablando de un monto interesantísimo y grande, ¿no?
19: Y es efectivamente, y ese monto es incluso más grande, porque esos 3 millones de soles es el perjuicio fiscal, es lo que afecta a la SUNAT.
0: Claro.
19: Pero ¿dónde están los sueldos de las personas que no se les pudo pagar? ¿Dónde están los proveedores?
0: Claro, que a partir de
19: eso,
0: ¿no?
19: Todos los afectados, eso puede multiplicarse perfectamente por 2 o por 3.
0: Y esto tú lo manejas, entiendo, en Perú y en Chile también.
19: Efectivamente, y también tenemos un servicio a nivel global para buscar noticias adversas de personas y empresas si uno quiere hacer un negocio en China,
0: claro,
19: en Rusia, en Camboya, en la República del Congo. Uno puede investigar a través del nombre o razón social a este potencial proveedor que quiera hacer negocios conmigo.
0: O sea, ustedes tienen este sistema para poder detectar así de manera inmediata.
19: 5 segundos, efectivamente.
0: Interesante, ¿eh?
19: Muy interesante.
0: Interesante. Sí. Y si vamos al tema de la confianza, es lo más importante en la relación comercial. Porque tú inviertes, por ejemplo, en la compra de un producto que viene de China, pero hay una inicial. Y luego ya el producto en puerto tú tienes ya que cancelar, por ejemplo, con el container, llega al Callao. Pero ese se sabe, porque hay muchos documentos que respaldan esto, inclusive reportajes, de personas que dieron la inicial del 50%, por decirlo, y nunca llegó absolutamente nada, y esa empresa al final no respondió, era fachada, y así como a esta persona estafaron a 5 y desaparecieron.
19: Efectivamente,
0: es
19: lamentable porque sí, hay gente que quiere hacer negocios correctamente, que quiere hacer crecer su patrimonio.
0: Que se presta dinero inclusive.
19: Efectivamente.
0: Entendiendo que vendiendo va a recuperar y va a pagar ese crédito.
19: Y se endeuda y va a la banca y obtiene un crédito.
0: Porque pierdes el dinero. La mercadería nunca llegó y te quedas prácticamente
19: quebrado. Y como no llegó, no tengo para vender. Y como no tengo para vender, no tengo ingresos para poder pagar las deudas.
0: Pero tú puedes ayudar a esta persona, puedes indagar.
19: Efectivamente.
0: Puedes hacer un proceso de seguimiento para poder encontrar a los responsables de esta estafa, por decirlo de alguna manera.
19: Efectivamente, lo hemos hecho en Chile y en Perú. Es una estafa,
0: claro,
19: con todas las de la ley. O sea, hay alguien malintencionado que busca un adelanto y con ese adelanto desaparece. Y después, como vive en China, vive en otro lugar del mundo, no tengo llegada o alguien a que llamar. Oye, ¿conoces a Quin Quan Chin? No, no lo conozco, no tengo cómo llegar a él. Bueno, ya, y ahí está el efecto de la confianza. El ser humano, por defecto, es un ser que confía.
0: Sí.
19: En especial cuando hay que transar.
0: Y ahora el tema de las comunicaciones por WhatsApp, también eso lo permiten, porque el WhatsApp es una línea abierta donde alguien te escribe o te pega una llamada, tú registras un número que no es de la localidad y una persona te habla, se acerca o te escribe y te dice, yo conozco tu negocio, yo tengo productos, trabajo con tal, tengo conexiones acá, podemos, inclusive te visitan, concertan reuniones, hacen contratos y al final esto simplemente era una fachada.
19: Y la inteligencia artificial también lleva mucho a eso. O sea, la inteligencia artificial permite modificar documentos tributarios,
0: también,
19: reportes tributarios,
0: claro,
19: o informes de afuera.
0: Claro.
19: Incluso yo he visto casos trabajando en Chedid de cartolas financieras modificadas, cartolas de inversiones. Una empresa francesa que decía, mira, aquí están mis movimientos bancarios para que me creas. Y finalmente tenía la oportunidad de conocer a alguien en Francia.
0: Sí.
19: Le dije, oye, ¿te parece? No, o sea, yo soy cliente de ese banco, lo reviso.
0: Imagínate.
19: Y ese código no corresponde,
0: claro,
19: a un código de una cartola de ese banco.
0: Claro.
19: Que no revelo el nombre por temas de confidencialidad.
0: Yo te entiendo.
19: Pero así el nivel de detalle que uno puede llegar donde hay evidencias que no son incomprobables finalmente si uno no tiene la llegada con esa persona a otro lugar del mundo va a poder verificar.
0: Pero ustedes, gracias a esta tecnología, tienen la interconexión para poder respaldar esta información, verificar la información y darle este aporte a las personas que
19: en la práctica
0: pueden estar complicados.
19: Efectivamente, tenemos una tecnología que permite corroborar la palabra con la data, que es una
0: correcto,
19: frase que me gusta mucho potenciar.
0: La palabra con la data, importante.
19: Claro,
0: claro.
19: Decir a alguien, no, yo soy el jeque de Abu Dhabi, y tal, bla, bla, bla, y de repente, no, estoy abriendo una empresa en Perú, a ver, entrégame tu RUC.
0: Claro.
19: Pero si eres el jeque y estás tan grande, ¿por qué tienes solo 3 meses de iniciación de actividad en la SUNAT?
0: Claro, ¿y por qué tú siendo un jeque o siendo una persona que mueve tanto dinero, tienes una oficina en un coworking, por ejemplo?
19: Exactamente.
0: Eso también
19: y esas
0: es una
19: son
0: señal,
19: las cosas
0: ¿no?
19: que corroboran.
0: Pero un coworking es un lugar donde tú llegas esporádicamente. Y puedes tener inclusive hasta un domicilio fiscal.
19: Exactamente.
0: Porque te lo brinda el coworking. Ajá. Pero eso no quiere decir que seas una persona o tengas una empresa que tenga éxito sustentado en el tiempo.
19: Efectivamente,
0: ¿no?
19: Entonces si tiene poca historia, si que tiene una oficina o no tiene oficina constituida, sino que tiene un domicilio virtual, y si es que uno le pide el reporte tributario, que también nosotros analizamos con inteligencia artificial los reportes tributarios de la SUNAT, indica ha vendido 500 soles el último año solamente, sí, y quiere hacer un negocio conmigo de mil soles.
0: O es que estamos hablando de otros montos y otras proyecciones, pero tú dices algo bien interesante. El coworking también permite, estamos hablando del coworking, que es estos lugares donde tú puedes llegar y poner una oficina, ajá, presencial o virtual. O sea, inclusive tú tienes el domicilio fiscal sin tener una presencia en el lugar.
19: Exactamente.
0: Y eso también te deja como que pensar, ¿no? O sea, ¿cómo una persona o cómo esta persona que representa una empresa tan grande, o sea, tiene presencia virtual en un domicilio?
19: Efectivamente, claro. Y ahí es donde viene el verificar. Por ejemplo, si dice que tiene una empresa que mueve X dinero, uh-huh, de 5 millones de soles al año, pero al investigarlo en la SUNAT, en Consulta RUS, que es un portal público, me doy cuenta que tiene inicio de actividades recientes, uh-huh, no tiene trabajadores registrados ante la SUNAT.
0: No tiene una planilla, claro.
19: Claro, que eficiente la persona que mueve 5 millones de soles al año, o sea, él solo.
0: ¿De dónde, no?
19: ¿De dónde? ¿Cómo lo hace?
0: ¿Cómo lo hace?
19: Y ahí es donde uno empieza a hacer los cuestionamientos de lo que me dice, verificarlo con la data. Importante. Y ahí es donde nos metemos nosotros como sheriff, a verificar quién entra al pueblo a hacer negocios.
0: ¿En qué momento? A ver, yo imagino el pueblo este del viejo oeste, ¿no?
19: Ajá.
0: Con la noria ahí dando vuelta, ¿no? Que es esta bola de paja que da vuelta, ¿no? Y el vientecito. Sí, sí, sí. ¿El sheriff en qué momento te ayuda?
19: El sheriff te ayuda en todas las instancias del proceso de onboarding. En la práctica, cuando llega este proveedor nuevo, uh-huh, o cliente que quiere hacer un negocio contigo, nuestros clientes lo cargan en sheriff.
0: O sea, tú puedes pedir un asesoramiento desde el inicio de la operación.
19: Sí, el mismo usuario, o sea, correcto, un cliente de un banco puede contratar sheriff, tiene, uh-huh, usuario ellos mismos internamente y, uh-huh, poder empezar a verificar los antecedentes de la contraparte. Y no solamente verificar quién es, qué es lo que dice, qué hace y su información, sino también monitorearlo en el tiempo. Porque obviamente yo puedo hacer un negocio favorable en un comienzo, un negocio que la empresa es solvente, que tiene los recursos que dice que tiene, uh-huh, pero por alguna mala decisión económica se mete en un debacle económico y empieza a tener protesto, empieza a tener juicio, empieza a tener peores ventas. Uh-huh. Entonces también podemos monitorear eso. En el caso de una constructora, por ejemplo.
0: Correcto.
19: Que tiene un proveedor que es clave al proceso de construcción.
0: Claro.
19: Oye, a los 6 meses empezó a tener problemas porque se metió en muchos proyectos.
0: Claro, las constructoras tienen eso, ¿no? Hay una etapa de preventa, de construcción.
19: Y proveedores claves.
0: Proveedores claves, ¿no? Al final la constructora también recibe un aporte del banco, pero también hay aportantes, ¿no? Hay personas que meten un dinero como socio. O sea, la figura es muy grande. Y ahí viene la estafa. Pues eso se presta a una persona que no tiene conocimiento y dice, no, esta constructora que pinta esto, te ponen, no sé, la maqueta, ¿no? El BIM para que tú lo veas en 3D y todo lo demás, ¿no? Y pero al final no es así.
19: Era puro humo,
0: sí,
19: finalmente. Sí. Entonces ahí es donde uno puede ir monitoreando a la constructora, incluso la persona que quiere promesar una vivienda. Uh-huh. Podría usar sheriff para entender esta constructora, qué historia tiene, qué capacidad financiera tiene para terminar el proyecto.
0: Claro, y ahora este tema del BIM, que es como tú el proyecto lo puedes comercializar a través de la, no sé,
19: la tecnología, la inteligencia artificial, ¿no? Claro.
0: O sea, esto también llena de emoción a la gente. Y tú crees, uy, qué lindo, mira, tiene este proyecto, qué bonito, linda vista, se ve esto, lo otro, áreas comunes, y era humo.
19: Era humo, eso es, exactamente.
0: Qué peligroso.
19: Y pasa mucho de empresas que hemos visto en Chile y en Perú que se constituyen y vienen a tocar a la puerta una pyme, una pequeña microempresa,
0: sí, sí,
19: y le dice, señores, yo les voy a dar vuelta a sus resultados, les quiero comprar $30,000 de este mes,
0: sí,
19: y ahora inmediatamente firmo el contrato, lo que quieran. Entonces ahí viene un consejo de que si es muy bueno para ser verdad, cuestiónenselo.
0: Sí.
19: Como empresa, como empresario, claro, responsable.
0: Es muy bueno para hacer verdad. Duda de eso.
19: Duda de eso. Claro. Porque si ningún cliente ha venido a ofrecerte una compra de $30,000,
0: claro.
19: Porque este cliente llega y si tú has vendido $30,000 en un año, uh-huh, y en un mes puedes duplicar tus ventas, sí, duda. Porque, sí, probablemente $30,000 sea un problema grande.
0: Claro. Y ahí viene la figura también de la outsourcing o la tercerización también, ¿no?
19: Exactamente, porque ahí se empiezan a hacer cadenas,
0: sí,
19: de abastecimiento, sí, y uno tiene que ir conociendo agua arriba toda la información o todas las partes,
0: claro,
19: involucradas.
0: Todos los commodities que giran alrededor de esta negociación, ¿no?
19: Porque ahí donde finalmente es una cadena con donde se rompe por el lado más débil.
0: Por el más débil siempre, ¿no?
19: Crimen organizado en, sí, una de esas cadenas puede afectar todo el proyecto agua arriba. Por eso el proveedor tan chico es igual de relevante que el grande.
0: Sí.
19: Porque finalmente, sí, un chico puede destruir la reputación de una empresa grande porque está linkeado al crimen organizado, porque está linkeado a casos de fraude. y la empresa grande termina siendo fiscalizada para entender cómo, qué parte de su proceso se rompió para no poder detectar esta contraparte fraudulenta.
0: Qué interesante y qué soporte tan importante brindan ustedes con esta empresa que tú manejas, Sheriff. Hasta el nombre es así adecuado a la actividad que ustedes realizan, porque son los que están pues mirando todo, ¿no? El alguacil que está mirando absolutamente todo lo que pasa en el pueblo. Y que de alguna u otra manera ha llamado la atención, estoy completamente seguro, de nuestros seguidores a través de la televisión, a través de la radio y las redes sociales. ¿Cómo llegar a ustedes? ¿Cómo poder, a través de una página, poder llegar, tener sus servicios, un asesoramiento? O sea, no sé en qué etapa ustedes lo manejan, pero me gustaría que nuestros seguidores puedan acercarse y conocer, porque lo que tú acabas de decir evita muchos dolores de cabeza.
19: Muchísimo.
0: Y muchos quiebres financieros.
19: Pueden acceder a través de thesheriff.cl, como thesheriff.
0: The Sheriff.
19: En inglés. O sea, .cl o .p.
0: T-H-E.
19: T-H-E.
0: Ya, claro. correcto.
19: T-H-E, sheriff, con dos Fs, .p. Pueden acceder y ahí pueden solicitar un demo. Siempre tenemos un demo de prueba.
0: Ah, eso es bueno.
19: Para que puedan investigar cinco RUC y vean el potencial de la plataforma.
0: Claro.
19: Y es bien accesible tanto para la microempresa como para la gran empresa. No tenemos costo de implementación o costo de integración o letra chica, letra culta.
0: Eso también hay que...
19: Termina alejando.
0: A veces la gente no entiende, pero esos contratos donde hay esta letra chiquitita, ¿no? Era que tienes que siempre atender porque ahí está la situación complicada.
19: Sí, no, sí. Y es simple. Nosotros solamente cobramos por cantidad de RUC, DNI o carnet de extranjería a investigar mensualmente.
0: Correcto. Son
19: planes mensuales.
0: Tienen un fee.
19: Y tenemos un fee que cargue cero, ahí se cobra eso y no cobramos por usuario, no cobramos implementación, integración. Puedes ver la información tal cual la ve un banco, la puede ver una microempresa con la misma capacidad y conocimiento.
0: Vicente, tú presencialmente estás en Perú y en Chile, haces
19: Estoy moviendo
0: bilateral,
19: entre los dos países, efectivamente.
0: Dos países, correcto.
19: He juntado muchas millas LATAM en el proceso, entre el ir y venir.
0: Ah, bueno.
19: Y estamos buscando también equipo para empezar a consolidar el área de venta aquí en Perú.
0: Correcto.
19: Entonces,
0: correcto.
19: Operamos desde Chile. Ya tenemos...
0: O sea, es una oportunidad de trabajo también para las personas.
19: Sí, por supuesto. Mirando. Estamos buscando gente del área de venta para poder potenciar. Ya tenemos clientes desde proveedores de minería, estudios de abogados, factoring financiera.
0: Qué bueno.
19: Financiera automotrices también y automotoras de clientes que la usan para verificar o al arrendatario o al deudor o al proveedor.
0: Claro,
19: o al
0: y
19: cliente.
0: Viene también la carga de cobranza, la carga pesada y todo lo que conlleva a ese tema también de deudores, ¿no? Porque al final hay gente que lamentablemente no puede pagar y es una carga que se complica también, ¿no?
19: Por supuesto.
0: Complicada, ¿no?
19: Y es una carga que después la mochila se acrecenta y la carga se vuelve más pesada porque después le cierran la puerta en diferentes instancias.
0: Exactamente.
19: Entonces también es poder, no es solamente para encontrar a los fraudulentos, sino también para apoyar a los proveedores a que puedan regularizarse. ¿Cómo te está viendo un banco a ti?
0: Eso. Para mejorar tu perfil también.
19: Claro.
0: Tu perfil crediticio.
19: Hoy no tenía, me pasó con una persona que cargamos acá en Perú, que tenía documentos vencidos de una telefónica local. Y eran...
0: Que no los tenía en cuenta.
19: Eran 100 soles. Y hace 4 años.
0: Claro.
19: Tú no tenías idea.
0: Claro.
19: Y el banco cuando te carga, te investiga y ve esos 100 soles y dice, afuera porque tiene documentos vencidos.
0: Claro, te ponen rojo.
19: Pero son cosas bastante banales, pero que están.
0: Claro. Bastante cotidianas y domésticas, ¿no? Que podrían enfrentarse y solucionarse con tranquilidad. Vicente, ha sido un placer tenerte en el programa. Espero que tengamos más conversaciones en adelante.
19: Encantado.
0: Siempre con temas interesantes vinculados a lo que tú estás en este momento manifestando y que la confianza siempre sea lo que una a las personas dentro de los negocios y que puedan tener éxito siempre, ¿no?
19: Totalmente de acuerdo.
0: Que tengan buena utilidad y sobre todo éxito en lo que hacen. Vicente, pero te comento. Dentro de las conversaciones... temas interesantes que hemos tocado, pero luego de una agradable conversación, en nuestro programa estilamos a poner una canción.
19: Me encanta.
0: ¿Cuál te gustaría? No me pidas uno de los prisioneros.
19: No, ni los prisioneros,
0: ni la ley.
19: Ni tampoco los bunkers. Yo pediría algo un poco fuera de la rutina.
0: A ver.
19: Ennio Morricone.
0: Wow. Lo bueno.
19: El bueno, el malo y el feo.
0: O lo bueno, lo malo y lo feo.
19: O lo bueno, lo malo y lo feo. Famosa película
0: Tremenda
19: western.
0: Tremenda película.
19: En la cual se inspira también Sheriff.
0: Está bueno, está bueno. ¿La tenemos? Ahí está. Ahí está el pueblo fantasma, ¿no?
19: Así es.
0: Y ahí está la Noria.
19: La dando Noria dando vuelta.
0: Está dando vuelta.
19: Ahí está el Sheriff vigilando quién entra y quién sale.
0: Ahí está Vicente con su sombrero. y con su 38.
19: Claro,
0: de todas maneras. Las di huesas. Gracias, Vicente. Un placer tenerte en el programa. Y bueno, ya que hablamos de negocios, ya que hablamos de inversiones, ya que hablamos de temas coyunturales que tienen que ver con el éxito de las personas, ¿qué les parece si compartimos ya con ustedes los consejos de Mauricio Diez Canseco en Business Son Business? Adelante, por favor.

0: Hola Mauricio, ¿qué tal? ¿Qué consejo le darías a un emprendedor que trabaja todo el día pero no logra avanzar?
1: La pregunta del día de hoy. Mauricio, todos los días trabajo y no avanzo. Siento que estoy estancado. ¿Qué hago? Vamos con recomendaciones, lápiz y papel. Número 1. Recuerde que hay días buenos y días malos. Recuerde que hay semanas o meses buenos y semanas y meses malos también. Pero así también en los negocios. Hay negocios buenos y hay negocios malos. Vamos eso como primera premisa. Número 2. Usted que ya tiene una data, mejor dicho, un histórico, tiene ya la información de que a pesar que usted trabaja todos los días, constantemente, matiné, vermú y noche, como se dice criollamente, y ve que no avanza, usted más que nadie sabe si está con el producto correcto, sabe si está con el servicio correcto, en el rubro correcto, o mejor dicho, si está usted en el negocio que debería de estar con todo lo que ya ha aprendido, con todo lo que ya sabe. Esa es una buena pregunta en la que tiene que usted analizar y responderse y ser honesto, porque si no van a seguir pasando los años y me hará usted la misma pregunta. Mauricio, ya no son días, semanas y meses que trabajo y siento que no avanzo, sino Mauricio, son años que sigo en lo mismo y siento que no avanzo. Vamos con la tercera recomendación. Si usted siente que a pesar de que trabaja todos los días y que está planificando sus días, aprovechando el tiempo e incluso que ya aprendió a delegar para que usted pueda tener tiempo libre y empezar a buscar nuevos mercados y siente que no avanza, entonces humildemente creo que llegó el momento de cambiar de trabajo o de negocio o de producto. Siempre bueno es autoanalizarse, pero también aprender a tomar decisiones. La decisión que tome hoy día es muy importante. En alguna película escuché que decía que todo lo que haga hoy tendrá eco en la eternidad. Estos son business con Mauricio Díaz Canseco. Hasta el próximo microprograma. Chao.

0: 12 y 26. 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

0: Bienvenidos amigos, nuevo bloque de nuestro programa. Mi nombre es Héctor Felipe, soy comunicador motivacional. Vamos a hablar acerca de la décima edición de la Bienal de Tipografía Latinoamericana. Tipos latinos llegan al Perú con una exposición y actividades gratuitas. Esto va a estar muy bueno. La explicación vamos a compartirla en los siguientes minutos con Pilar Sillero, diseñadora gráfica, y Luis Miguel Peña, coordinador académico de diseño y publicidad de la Toulouse-Lautrec. Bienvenidos, muchachos. Muchas gracias por estar aquí.
1: Gracias, doctor Felipe.
0: Cuéntenme de esta décima edición. Ya ha habido 9 anteriores con gran éxito. Yo sé que son exposiciones gratuitas, pero por favor explícale a nuestros seguidores qué exactamente maneja esta Bienal de Tipografía Latinoamericana.
2: Básicamente es Toulouse-Lautrec. Toulouse-Lautrec, uh-huh, es la sede este año de esta Bienal, de esta décima.

0: Con Velasco Astete, ¿correcto?
1: Correcto,
2: sí, primavera 970.
0: Una de las esquinas con mejor aroma que existe en Surco, ¿no?
2: Hay muchos restaurantes.
0: Muchos restaurantes por ahí, abre mucho el apetito. Sí. Luis Miguel, tú que eres, aparte de cantante, un coordinador académico, en tus ratos libres, cuéntame de la historia, por favor. ¿Cómo están estructurando? ¿Cómo lo están organizando? ¿Cuáles son las expectativas de esta décima edición?
1: Bueno, Tipos Latinos tiene ya 20 años ejecutándose. Perú ha sido sede al menos 3 veces. Y para esta ocasión tenemos estas 75 obras abiertas al público los días sábados de 10 de la mañana a 2 de la tarde, para que puedan visitarlas. La Bienal viene organizándose, preparando una serie de talleres que nos permiten reflexionar sobre la evolución de la tipografía, su uso en la publicidad, casos, tipos y además talleres de caligrafía para retomar también la tradición del arte en la letra.
0: Claro, o sea, el arte en la letra es importantísimo. Lo que deberíamos siempre practicar, ¿no? Ahora con el tema pues de las redes sociales, de las conexiones, a veces ya las personas no escriben con la mano, ¿no? Pero en realidad, si hablamos de el avance que ha tenido la tipografía en los últimos años es impresionante. ¿Tú me podrías dar un derrotero, por favor, Pilar, de lo que ha sido la tipografía en estos últimos 20 años?
2: En estos últimos 20 años, en
0: realidad, ¿cómo ha evolucionado, no?
2: A partir de los años 80, 90, es cuando en el Perú se da una corriente que se llama hoy lettering chicha, que parte de los carteles que promocionaban las fiestas y los conciertos de música.
0: Que tenían muchos colores, ¿no?
2: Así es.
0: Muy atractivos.
2: Son colores normalmente neón, fosforescentes.
0: Sí.
2: Y combinan una serie de tipos de letra que son súper llamativos. Y siempre se combinan colores muy estridentes o muy intensos con negro. Entonces, estos carteles dieron un inicio a un estilo que hoy se reconoce como una tipografía o un lettering peruano.
0: Claro, estilo peruano. Es el estilo peruano. Eso difícilmente se ve en otros países, ¿no?
2: Hay otros estilos, cada país tiene su propia identidad, pero este es
0: algo más estructurado de repente, ¿no? Más lineal en otros países.
2: Sí, y hay países como, por
0: ejemplo, Argentina. Es parte de nuestro folclore, ¿no es cierto? Es parte de nuestra identidad.
2: Es parte del color de nuestra artesanía, de nuestra cultura, y de alguna manera es llevado a la letra.
1: Importante mencionar también que no solamente es la letra, sino los mensajes que son transmitidos.
0: Indudablemente.
1: Y representan nuestras necesidades, deseos, etc.
0: Indudablemente. Y hay muchas empresas que han adoptado para el tema de su marketing este tipo de tipografía, ¿no? Que los acerca mucho también al público objetivo que ellos tienen.
2: Así es.
1: De acuerdo.
2: Hoy vemos en todos lados, como parte de nuestra identidad, en cevicherías, por ejemplo, estos colores, este estilo de letra, esta característica fundamental ahora en nuestra cultura, ¿no?
0: Algunos y si hablamos de otro estilo de tipografía, ¿cuál podríamos abordar?
2: Dentro de lo que se conoce como lettering chicha, hay otra tendencia que es la de las inscripciones que hacen en los camiones de carga. No sé si se han dado cuenta que lo vemos ya como parte del paisaje de repente, pero vemos
0: Dios es
2: que
0: mi copiloto.
2: Exacto. O el peso, o la carga del camión.
0: No te me acerques, que te va a ir mal.
2: Sí.
0: Otra también dedicándole para ti, papito, que estás en el cielo.
2: Exacto.
0: O el nombre de los hijos.
2: Sí, y ese es también
0: conocido
2: como lettering,
0: ¿no?
2: Chicha. Exacto, es muy peruano. Entonces, es un estilo también de lettering chicha que nos identifica, ¿no?
0: ¿Qué otros ejemplos tenemos, Luis Miguel?
1: Bueno, uno reciente, uno comercial. Plaza B en el 2020 sacó esta campaña, Tu Distancia es mi Progreso, no sé si lo recuerdas.
0: Sí,
1: y bueno, otras marcas conocidas del retail utilizan bastante la tipografía para expresar ideas comunes del género colectivo,
0: ¿no?
1: Con frases.
0: Por ejemplo, la que marcó mucho fue la una de Vida Gaseosa, que era la chispa de la vida, ¿no?
2: Uh-huh.
0: Y la otra, la vida del Perú también.
2: Claro,
0: la de sabor nacional, sin mencionar marcas, ¿no?
2: Exacto.
0: Claro, hasta que paguen la publicidad en PBO. Después las mencionamos. Pero les digo, o sea, estas frases, ¿no? Estas frases que te acompañan, por ejemplo, se convierten en los apellidos, ¿no? Por ejemplo, PBO,
1: correcto,
0: la radio con fe. O sea, estos eslogans se convierten en apellidos. Como se estilaba en los 80 o 90 con las radios musicales, ¿no? Que tenían el eslogan que acompañaba la radio con el dial incluido, ¿no?
1: De acuerdo.
0: Esto también es parte de la tipografía, ¿no es cierto?
2: Sí, es parte del mensaje.
0: Claro, es parte del mensaje que tú das a través de lo que escribes, ¿no es cierto?
2: Gracias.
0: ¿Invitados de cuántos países? ¿Qué países incluyen? ¿Cuántas personas nos van a visitar? en esta 10ª edición de la Bienal de Tipografía.

0: latinoamericana, tipos latinos.
1: Representados a través de las 75 obras que van a estar expuestas.
0: 75 tenemos... obras.
1: Así es. Wow. Son artistas de Latinoamérica. Estamos hablando de Chile, Colombia, Venezuela, ajá, Ecuador, Uruguay, Nicaragua, México, algunos países más que olvidé mencionar, pero generalmente Latinoamérica.
0: Indudablemente. Pero si hablamos de 75 obras impresas, ¿correcto? Que van a estar en el recinto de Toulouse. Va a ser
1: en el Hall de Chacarilla.
0: Va a ser en la parte del
2: en el Hall de Exposiciones.
0: En el Hall de Exposiciones, correcto. Si nosotros queremos ir a este evento, si queremos asistir, yo sé que empieza el 24 y va hasta el 12 de septiembre, ¿correcto? ¿Es todos los días o solo los fines de semana?
1: Solamente los sábados podremos tener abierto al público, correcto, de 10 de la mañana a 2 de la tarde, pero adicionalmente quienes deseen participar de las charlas podrán inscribirse a través de nuestra web.
0: ¿Esas sí tienen un costo?
1: No, todo ¿tampoco? Será gratuito. Pueden inscribirse suscitado a los cupos que haya para la sala Zoom y podrán ser partícipes de estas charlas.
0: ¿Y eso va a ser en la sala Zoom de la Toulouse?
1: En la sala Zoom y en otros espacios dentro de Toulouse, tanto en Chacarilla como en Javier Prado, ajá, pero primordialmente podrán conectarse de manera virtual y, si alcanzan el cupo, poder estar en sedes.
0: ¿Y esto no tiene costo?
1: Sin costo alguno.
0: ¿Estás seguro?
1: Correcto.
0: ¿Sí estás seguro?
2: Sí.
0: Qué bueno, qué gran iniciativa, porque sí, esto abre la mente y le digo con toda sinceridad, hay quienes nos dedicamos al tema de la comunicación, va a ser fascinante dar una vuelta un fin de semana por ahí para apreciar sí, la tipografía, yo me comprometo a ir. De todas maneras, lo voy a agendar. Acá tengo inclusive mi agenda para ponerlo ya. Y esta agenda que la escribo a mano, como ustedes se darán cuenta. Y el hecho de ir con la familia y que los niños o jóvenes o adolescentes participen de este circuito y que pueda también llamarles la atención el hecho de acercarse a este tipo de actividad. O sea, me parece fabuloso.
2: Sí, está orientado al público en general, pero sobre todo a jóvenes que quieren estudiar
0: sí,
2: diseño y estudiantes actualmente,
0: claro,
2: ¿no? O diseñadores claro, gráficos ya.
0: Y que estén ya, algunos que estén en ejercicio,
2: exacto,
0: o que estén estudiando de repente en otra institución, pero que quieran también acercarse a la Toulouse porque ustedes abren las puertas para todos.
2: Así es.
0: Eso me parece súper interesante.
2: Y los talleres bueno, van a ser súper variados porque va a haber talleres de lettering, de caligrafía,
0: sí,
2: de lettering aplicado a logotipos, al diseño gráfico y bueno, las charlas y los talleres van a estar súper interesantes.
1: Además,
2: aprender.
0: ¿Cómo la persona que en este momento está mirando esta entrevista, quien está escuchando, que está en las redes sociales, quiere inscribirse? O sea, ¿a qué página tiene que ir? ¿Tiene sí, que ir directamente? O ¿un teléfono, un WhatsApp? ¿Cómo pueden acceder a estos cupos? Me imagino que hay un aforo limitado, ¿no?
1: Correcto.
0: Y más aún, si tú mencionas que no tiene costo, eso va a estar pero repleto.
1: Así es.
0: Hay quienes ya quieren tener ubicación. ¿Cómo se pueden contactar con ustedes?
1: Tenemos un landing page en ese momento. Entran a internet y teclean www.toulouselautrec.edu.pe/pregrado/tipos-latinos-2026. Pero también pueden buscarlo desde Google directamente como Tipos Latinos Toulouse-Lautrec. Va a ser la primera opción que les salga.
0: Tipos Latinos Toulouse y automáticamente sale. O sea, tú googleas eso o googleas Toulouse-Lautrec y de hecho va a estar en la información. Al pie, porque es lo que están promocionando ustedes.
1: Así es.
0: Entonces, indudablemente va a estar en la parte superior y es lo primero que van a poder apreciar. Me gustaría, por favor, recalcar el hecho de que las personas que en este momento nos miran, nos escuchan, nos siguen en las redes sociales, se acerquen a esta décima edición que va a tener, me dices, 75 exposiciones, 75 muestras,
2: trabajos, sí,
0: 75 trabajos. Adelántame algunos. Por ejemplo, ¿qué voy a ver?
2: Todos los trabajos tienen como base la tipografía.
0: Correcto.
2: Pero cada trabajo tiene un estilo diferente porque cada uno es desarrollado por un diseñador diferente. Entonces, no hay uno en particular.
0: No hay un común denominador.
2: Exacto. No, cada uno tiene un estilo totalmente diferente porque al ser cada diseñador un ser claro, independiente, tiene
0: claro,
2: una
0: claro, edición. Incluye el mensaje, incluye sí, el diseño, incluye de repente fotografías también. O sea, todo lo que es mensaje tipográfico va a estar en ese momento en exposición y va a ser, intuyo, muy interesante la rueda de conversaciones o los talleres que ustedes van a manejar.
2: Sí, sí, sí.
0: Entre ellos me decías qué talleres son los que van a ofrecer.
1: Hay un debate sobre las últimas muestras tipográficas comerciales en Perú. Uh-huh. Además de ello tenemos el taller de caligrafía gótica textura. Tenemos el taller de carga máxima, si pudieras, por favor.
0: Por favor.
2: Tenemos el taller de carga máxima,
0: claro,
2: tenemos un taller de lettering digital con carga máxima,
0: sí,
2: Tenemos caligrafía gótica con textura, del trazo al logotipo. Luego tenemos caligrafía para letristas, lettering digital. Por aquí tenemos un taller que va a ser Elio Tupac también.
0: El famoso Elio Tupac.
2: Exacto, el masterclass.
0: Tengo entendido el creador de esta corriente, ¿no?
2: Así es, porque la historia de Elio Tupac comienza con estos carteles chicha.
0: Sí, con esos
2: porque
0: carteles.
2: Su familia era la que hacía los carteles y las banderolas.
0: Ahí, yo he seguido un poco la historia, sí, de él. Él está, creo que, en el centro, el lado este de la ciudad de Lima, creo que es Ate,
2: sí.
0: Ate Vitarte.
2: Básicamente, ¿no? Era la carretera,
0: sí,
2: central.
0: Carretera central. Ajá. Sí, Elio Tupac, yo lo he seguido. Y me parece fabuloso cómo él aprendió y cómo hizo de esta creación de sus padres, porque era creación de los papás, para poder difundir las fechas de los eventos folclóricos, de los eventos de ese tiempo, con los artistas de ese tiempo, cuando él era prácticamente un niño, y él ya prácticamente profesionalizó el tema. Qué interesante, qué interesante. La verdad que me he quedado impactado ya solo escucharlos conversar, y voy imaginando todo eso, imagino y puedo intuir de que va a ser una muestra de color, de mensaje, de mucha técnica, de reivindicación y sobre todo de compartir culturas, ¿no? Estamos hablando de varios países que van a participar.
1: De acuerdo.
0: Importantísimo. Por favor, la invitación está hecha del 24 de agosto al 12 de septiembre. Incluye talleres, conversatorios, participación en el Zoom, participación de las personas a través de una inscripción previa. Y los fines de semana, tengo entendido, los sábados, puerta abierta, ¿no?
1: A partir de las 10 de la mañana hasta las 2 de la tarde.
0: Y de 10 de la mañana a 2 de la tarde.
1: Correcto.
0: Donde pueden ir en grupo, pueden ir con la familia, con los chicos, con los adolescentes y los jóvenes para que puedan acercarse a esto que es la tipografía. Muchísimas gracias, Pilar, Luis
2: gracias.
0: Miguel, un placer
2: gracias,
0: tenerlos en el programa. Y ustedes saben que después de una agradable conversación siempre hay una bonita canción. Como es La Dama... Uh-huh.
1: Adelante.
0: La que tiene prioridad.
1: Creo que sí.
0: Te voy a preguntar, porque ya sé que me vas a pedir una de Luis Miguel.
1: Podría ser.
0: Luis Miguel, ya hemos tocado mucho. Por favor, el gusto de Pilar. ¿Cuál te gustaría?
2: La canción África de Toto.
0: ¡Ah, su! Tremenda canción ochentera que tiene un mensaje muy lindo. Una historia basada en una persona que añoraba tener una vida bonita. Es una historia reflexiva y que tiene un sonido relajante. Ustedes saben que esta es una de las canciones más relajantes que existe en la historia y se usa para musicoterapia. ¡Levántale, mi amigo! Ahí están los hermanos Porcaro. Tremenda canción. Que hace inclusive una mención al famoso volcán africano Kilimanjaro. Aquí está. Levántale para escuchar la voz. La cadencia de la voz es relajante, ¿no? Muy bien. Gracias, muchachos. Pilar, gracias, Luis.
2: Gracias.
0: Un abrazo fuerte para ustedes. Éxito en esta décima edición de la Bienal de Tipografía Latinoamericana, Tipos Latinos. Continuamos con nuestro programa y es momento de darles una recomendación. Hablábamos hace un ratito de esta esquina que tienen ustedes al ladito, pues en esta esquina que tiene un aroma especial. Sandy es nuestra compañera que también tiene consejos para aquellas personas que van a tomar la iniciativa o la opción de ir en grupo, en pareja o en familia a un lugar que tenga una grata recordación y gran recomendación. Así que adelante, Sandy, te escuchamos.

0: amigos de Sandy dice y de PBO. Dice que uno regresa donde fue feliz. Y definitivamente tenía que regresar a San Mar, un restaurante que siempre me sorprende con la creatividad en su gastronomía. Y obviamente de las manos de uno de los mejores chefs de Lima, Denis. Denis, amigo, ¿cómo estás?
1: Sandy, muchísimas gracias por la visita. Súper bien, contento de recibirte nuevamente y esperando que te gusten los potajes que tenemos para ti.
0: ¿A mí me vas a decir tóxica también?
1: Por supuesto, tóxica.
0: Esa es la clave de Denis. A todas las chicas le dice tóxica. ¿Por qué será?
1: Con mucho cariño. En verdad empezó... es como le digo, de cariño a mi madre, y en un video le mandé un mensaje, a ti te digo tóxica, y muchas personas se identificaron con esa palabra.
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0: Tienes para el clásico y tienes el mar y tierra, qué loco.
1: Así es, tengo un caucau especial. Son una tortita de choclo a mi manera, por si acaso, gente del norte, no se raye, no diga, no, así no es. 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Es una tortita de choclo con un ceviche cremoso y está gratinado.
0: Ay, voy a probarla porque no puedo más con esto. Espectacular.
1: Tenemos tamalitos verdes con el jugo de cabrito, y un seco de cabrito la norteña.
0: Qué locos, tamalito verde con jugo de cabrito. ¡Qué espectáculo!
1: Muchas gracias. No, ese tamalito es una maravilla, de verdad.
0: Mira esta belleza. Tenemos un arroz con pato, con su crema, con su papa la huancaína más. Y miren, le han puesto paltita. Todo lo mejor que pueda haber en el mundo en un solo plato, ¿ah? ¡Vamos! ¿Cómo te encuentro en redes sociales, Denis?
1: Estamos como San Mar Restobar, estamos en YouTube, en Facebook, en todas las redes, en todas las plataformas nos encuentran. Todas las semanas subimos contenido. Ya sabes que tenemos lo mejor de la comida peruana, tributo al mar, y también estamos todos los fines de semana en la noche con música en vivo. También dicto clases, los días martes yo dicto cursos para emprendedores y también para gente que quiere darle ese toque de restaurante a sus platos. Así que todos los martes a las 6:30 tengo clases. En las redes está detallado todos los cursos que tenemos.
0: ¿En San Mar también?
1: Allá también, en el tercer piso tenemos una
0: cocina. Buscamos con ese...
1: Sí, todo está en San Mar.
0: 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Si quieres aprender, en San Mar. Si quieres comer rico, en San Mar. 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También tienes unos tragos espectaculares. ¿Cómo se llama este?
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0: 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Nos vemos en una próxima edición de Sandy Dice, y ya saben que con Denis es 100% seguro que vas a comer rico. Nos vemos hasta la próxima.
1: Chau.

0: 12 y 51. 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

0: Bienvenidos amigos, ya estamos de vuelta exactamente las 12 del mediodía con 58 minutos, 12 del mediodía con 58. Llegamos al momento de la comunicación motivacional, el bloque inspirador para que ustedes lo tomen en cuenta. Una persona que se gana la lotería, gana el billete gordo, ¿y qué hace? Bueno, prácticamente le cambia la vida, pero no solo a él, sino a personas que él conoce. El valor de la empatía. Sobre eso desarrollamos nuestro tema de comunicación, pero antes vamos a conocer la historia inspiradora. Adelante.
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2: Tras ganar la lotería, utilizó el dinero para regalarle alimentos a los más necesitados. Soy Sandra Ramírez y esta es la historia de Leonardo Téllez.
3: Conocido en redes sociales como Panita, Leonardo creció en un hogar humilde. Desde niño conoció de cerca las dificultades económicas y lo que significa no tener siempre lo suficiente. Por ello, siempre tuvo el deseo de ayudar a otras personas que atravesaban las mismas necesidades. Y una oportunidad inesperada le permitió comenzar a hacerlo. Un día ganó un premio, pero en lugar de quedarse con todo el dinero, decidió cumplir con una promesa. Compró alimentos y salió a las calles de Ibagué, en Colombia, para entregárselos a personas que se encontraban en situación de vulnerabilidad. Lo que para él comenzó como una forma de agradecer la oportunidad recibida, terminó convirtiéndose en una experiencia que transformaría su manera de ver la vida, dándole nacimiento a una iniciativa que resume perfectamente su filosofía de vida, Bendecido para Bendecir. Desde entonces, Leonardo combina su trabajo como barrendero con una segunda misión. Durante las pausas de su jornada y sus momentos libres, continúa recorriendo las calles de Ibagué para ayudar a quienes más lo necesitan. Así aquel joven que creció sabiendo lo que significa tener poco, terminó demostrando que ayudar no depende necesariamente de cuánto dinero se tenga, sino de la voluntad de ayudar a los demás.
2: Esa fue la historia de Leonardo Téllez, cuyo mayor premio fue ayudar a los demás. Así que con esa historia de inspiración, comienza bien el día en PBO.
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0: Historia inspiradora. ¿Cuántas personas hubieran tomado esa determinación? ¿Cuántas personas, después de ganarse la lotería, después de un premio tan importante, comparten con algunas otras? Esa es la empatía. El valor de la empatía es compartir emociones, pensamientos y sentimientos. Pero hay diferentes formas de empatizar. La empatía puede ser afectiva, donde tú en realidad eres tan cercano y te pones en los zapatos de la otra persona que su alegría es tuya, que su tristeza es tuya también. De ahí viene la empatía cognitiva, que es descifrar los pensamientos, no necesariamente ponerse en la posición, pero sí predisponerse a comprender a alguien a través del pensamiento, a través de las acciones. Y por otro lado viene la empatía compasiva, que es ayudar a alguien que lo necesita, ayudar a alguien que está pasando por una dificultad. Es lo que hizo esta persona, es lo que hizo el gran Leonardo Téllez, ponerse en el lugar de estas personas con difícil situación económica y darles un apoyo directo. Esa es la empatía compasiva. Recuerda, la afectiva, cognitiva y compasiva va desde el pensamiento, va desde ponerte en los zapatos de la otra persona y comprometerte tanto que sufrir o alegrarte con ella. Y por último viene la empatía compasiva, que es ponerte en el lugar de esta persona directamente y ayudarla, darle una mano, decirle que es importante, decirle que es especial y preguntarle qué necesitas para poder cubrir esa necesidad. Si hablamos de la empatía, indudablemente es pensamiento, es emoción, es sentimiento, es ponerse en los zapatos de la otra persona, es ponerse en el lugar de la otra persona. Por eso funciona tan bien en las relaciones. Por ejemplo, si hablamos de terapias de pareja, que a mí me encanta realizar también, es cuando tú te pones en el lugar de tu pareja y le dices, por ejemplo, entre otras cosas, qué es lo que te gusta, qué te haría sentir bien, qué te gustaría que hagamos juntos, qué te gustaría cenar o qué te gustaría desayunar. Eso es ponerse en los zapatos de la otra persona, y puede ser por ambos lados, pero tratando de evitar la competencia, porque lamentablemente hace muchas generaciones se pensaba que el hombre competía con la mujer y viceversa, en tener la razón, en hacer las cosas que uno quiere, en mandar y levantar la voz, en salir de casa tirando la puerta y molestarse, y que los conflictos duraran no horas sino días o semanas, sin hablarse, y esto afecta directamente a los hijos, si es que los tienen, porque se dan cuenta que hay una situación complicada dentro de la relación. ¿Qué es lo que puedes hacer? Evitar estas situaciones, evitar este escenario, acercándote a tu pareja y preguntándole qué la hace feliz, o preguntarle por qué está triste también. Eso es también un valor de empatía, ponerte en sus zapatos y decirle qué dificultad tienes, qué solución le podemos dar, qué podemos encontrar juntos para que tú estés mejor. Ponerse en el lugar de la otra persona permite de que tú puedas encontrar las palabras precisas que ella o él quiere escuchar, porque tienes que ponerte en su lugar. Antes de emitir un comentario, antes de expresar tus emociones, piensa bien si lo que vas a decir suma o multiplica. Si resta o divide, evítalo. Repito, si tú vas a comentar algo, vas a expresar algo, vas a decir algo, y lo que vas a mencionar, las palabras que vas a pronunciar, restan o dividen, evítalas. Si lo que vas a decir suma o multiplica, hazlo con todo gusto, porque ese es el poder de la empatía. Decir algo o hacer algo que te gustaría hagan contigo, desde la palabra. Pero para emitir una frase, pronunciar una palabra o hacer un comentario, hay que pensarlo bien. Si esto suma y multiplica, lo mencionas. Si por el contrario resta o divide, óbvialo, porque eso no aporta, más aún en una discusión. Repito, discusión, ¿qué cosa es? Que una persona tenga una posición y la otra una diferente. Se ponen de acuerdo y concertan. Eso es discutir. Pelear es totalmente diferente. Pelear es agresión, pelear es levantar la voz, pelear es no controlar tus emociones, y esto afecta. Hay que evitar siempre las peleas. Las peleas no deben existir. Las peleas no deben ser un tema rutinario u orgánico. No debe ser algo aceptado. No debe ser algo que tú ya normalices. No se debe pelear, menos en una relación y menos con tus hijos. Porque si tú peleas con tu pareja, tus hijos van a pelear contigo porque van a normalizar la pelea. Si tú discutes, ellos van a discutir contigo, pero discutir no es malo. Es poner una posición y sostenerla y decirle a tu hija o tu hijo, a ver, ¿por qué no quieres hacer esto o por qué quieres hacer tal cosa? Por tales y tales razones. Estamos de acuerdo. Igual con tu pareja. ¿Qué te gustaría? ¿Qué no te gustaría? ¿Por qué y para qué? Se ponen de acuerdo y avanzan. Esa es la manera de dialogar, sobre la base de una buena comunicación. Y para comunicarte bien, recuerda siempre dejar de lado el teléfono, lo que estás escribiendo, apagar la televisión, bajar el volumen de la radio y dedicarte en ese momento a la conversación. Calidad de comunicación es lo que siempre funciona. Y si funciona en la pareja, funciona con los hijos. La buena calidad de comunicación permite de que cuando tú te refieras a ella o a él, estás hablando de una niña o un niño, te responda bien, predispuesto a que sea el diálogo el que sostenga siempre la buena comunicación entre padres e hijos, y que tú, con tu pareja, des el ejemplo, porque se aprende del ejemplo. Es la única manera de educar a una niña o un niño. El ejemplo. Tú lo puedes poner en un decálogo, puedes poner, no sé, escribirlo en el cuaderno, ponerlo en el dormitorio, en el baño, en el comedor, decir lo que no se debe hacer. Pero si tú no eres cercano a lo que pones en ese decálogo o esas instrucciones, no va a funcionar. Porque el niño hace lo que ve. El niño aprende del ejemplo. la niña y el niño son personas que reaccionan ante situaciones emocionales. Un clima bonito, un clima esperanzador, un clima de buen diálogo, de comprensión, un clima en el que haya mucha empatía, va a permitir que tu hija y tu hijo también desarrollen esto en su vida propia. Y vas a ver y vas a comprobar cómo un niño o una niña es la extensión de sus papás. Si un niño o una niña tiene dificultades en casa, las va a expresar también en el colegio, las va a expresar con los amigos. Si un niño o una niña es maltratado en casa, si una niña o un niño es corregido con gritos o golpes, va a reaccionar de igual forma en el colegio. ¿Qué es lo que tienes que evitar? Ese maltrato. Tratar mal. ¿Qué es lo que tienes que hacer? Tratar bien. Manejar el buen trato a tus hijos. Desde las palabras que utilizas, los mensajes que quieres que él se lleve o que quieres que ella se lleve. Esto se marca desde la protección que ejercen los padres sobre los hijos. Tú tienes hijos para protegerlos, para cuidarlos, para criarlos bien, para verlos crecer sobre la base del amor, con buen diálogo, mucha empatía, ponte en su posición también, ponte en su lugar y cuando quieras darle una directiva, cuando quieras corregir algo, utiliza siempre la fórmula 1 y 5. ¿Cuál es la fórmula 1 y 5? Anótenla bien. Por cada corrección que tú le hagas, 5 halagos. Eso quiere decir, hizo algo malo, se equivocó, corriges. Pero también tienes que estar atenta y atento a sus aciertos. Qué bonito te quedó la cama, la atendiste muy bien. Qué buenas notas has tenido. Qué lindo que te bañaste rápido. Qué bonito que dejaste tus cuadernos y tu uniforme listo la noche anterior para que salgas con tiempo. Siempre estar atento. Una corrección está bien, porque el niño se va a equivocar, está en aprendizaje. Pero no solo estar atenta y atento a sus errores, porque al final ese niño, en el momento de su crecimiento y el entendimiento que tiene hacia la ascendencia que tienes tú sobre papá y mamá en referencia a ellos, va a creer que siempre estás atenta o atento a sus fallas y que cuando hace algo bien o cuando hace las cosas bien, nunca le dices nada. Por eso existe esta fórmula 1 y 5. Te la repito. Una corrección equivale a 5 halagos. Lo hiciste bien, estás bien, estoy orgulloso de ti. Qué bueno que te lavaste los dientes después de comer. Qué bueno que ordenaste tu ropa. Qué bien que hiciste tu tarea. Muchas situaciones en las cuales tienes que estar atenta y atento para sostener la personalidad de un niño, al cual tienes que corregir. Está bien, pero también estar atento a sus aciertos. Recuerda, fórmula 1 sobre 5. Una llamada de atención equivale también a 5 halagos, 5 situaciones positivas a las cuales tienes que estar atenta y atento. 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Porque una buena relación de padres e hijos desde la primera infancia, del primer septenio, que es de 0 a 7 años, permite un segundo septenio tranquilo y fácil de llevar. Y un tercer septenio entre 14 y 21, que solo es para sostener situaciones, donde ya el niño y la niña deja de serlo, deja de ser preadolescente y se convierte en un adolescente para pasar a ser un joven o una joven y a tomar decisiones. Pero es tremendamente importante el primer septenio, los primeros 7 años, inclusive desde la gestación, los primeros pasos. Estar atento a que siempre marque sus etapas. Un niño debe gatear y luego empezar a caminar. No pasarse etapas. No, qué bonito, que ya camina, qué lindo. No, primero tiene que gatear, porque tiene que experimentar este movimiento que permite accionar los dos hemisferios. el emocional, parte derecha, y el lógico, parte izquierda. Es importante que un niño gatee a los 8, 9, 10 meses para pasar a ponerse de pie y caminar a partir de los 12 meses, 13 meses de edad. Por favor, tómenlo en cuenta. Siempre es importante acercarse, acariciar, estar atento a los aciertos. Recuerden, 5 contra 1, una corrección, 5 aciertos, 5 halagos que sostienen la personalidad y sobre todo la seguridad de los niños en esta primera infancia. Tómenlo en cuenta. Si desean algo más de conocimiento, encantado de compartirlo con ustedes. Tenemos videos, ingresa en las redes sociales a Héctor Felipe, comunicador motivacional PNL. Repito, Héctor Felipe, comunicador motivacional PNL. Tenemos más de 100.000 seguidores en el Facebook. Me encantaría que explores las conferencias que tenemos, los mensajes, los videos y sobre todo las recomendaciones. Encantadísimo siempre de compartir contigo todo este aprendizaje que lo tengo ya hace más de 20 años. 9-800-8240. ¿Es posible programar la mente de un niño? Sí, desde la gestación. Vamos a compartir contigo técnicas importantes. 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Vamos a continuar con nuestro programa. Recuerda nuestra dirección antes de ello. Estamos en Las Orquídeas 585 en San Isidro. Previa cita, por favor, imagínate que no hiciéramos una relación de personas, ¿cómo estaríamos? Pero por favor, al enviar tu mensaje de WhatsApp, ten paciencia que de todas maneras te vamos a responder y te vamos a dar un trato muy especial si mencionas que eres seguidora o seguidor de nuestro espacio aquí en PBO. Vamos ahora con Avance Digital en los siguientes minutos para compartirlo aquí en PBO. Adelante.
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5: El telescopio James Webb lleva años encontrando algo extraño en el universo temprano. Pequeños puntos rojos son diminutos en las imágenes, pero podrían esconder algo gigantesco. Durante mucho tiempo, los científicos intentaron explicar qué eran. Ahora, una de las hipótesis más extrañas está ganando fuerza. Podrían ser agujeros negros disfrazados de estrellas. Desde que el James Webb comenzó a observar el universo profundo, apareció una población de objetos que los astrónomos bautizaron como Little Red Dots, o pequeños puntos rojos. Son objetos extremadamente compactos, muy brillantes, y aparecen cuando el universo todavía era extremadamente joven. Algunos existían apenas unos cientos de millones de años después del Big Bang. Y aquí surgió el problema. No se comportaban exactamente como las galaxias que conocemos. Una de las explicaciones propuestas era que algunos de estos puntos podrían estar relacionados con poblaciones de estrellas extremadamente densas, pero los espectros obtenidos por Webb comenzaron a mostrar algo diferente. En algunos casos aparecían señales asociadas con gas extremadamente caliente y con material moviéndose a velocidades enormes. Una explicación empezó a ganar terreno. Un agujero negro supermasivo rodeado por una gigantesca envoltura de gas, y aquí nace el nombre, Black Hole Star, una estrella de agujero negro. Imagina un agujero negro. En teoría, no podemos ver directamente el agujero negro porque ni siquiera la luz puede escapar de él. Pero ahora coloca alrededor una enorme cantidad de gas. Ese gas cae hacia el agujero negro, se calienta y comienza a emitir radiación. La propia envoltura puede procesar esa radiación y cambiar la manera en la que la vemos desde la Tierra. El resultado, un objeto extremadamente brillante, con características que pueden parecerse a las de una estrella, pero en el centro podría estar creciendo un agujero negro. En junio de 2026, la NASA presentó evidencia especialmente fuerte con el objeto CLIMPSE 17775. El James Webb consiguió el espectro más profundo obtenido hasta ese momento de uno de estos pequeños puntos rojos, y los investigadores encontraron más de 40 líneas espectrales. No es simplemente que el objeto parezca rojo. Su espectro está dando pistas sobre lo que ocurre en su interior. Pero la historia acaba de ponerse todavía más interesante. Otro objeto, MOM-BH-1, fue observado con el James Webb cuando el universo tenía menos de 660 millones de años. Es decir, estamos mirando hacia una época increíblemente cercana al nacimiento del universo. Los investigadores creen que podría tratarse de un agujero negro extremadamente joven rodeado por gas, y existe una posibilidad fascinante: que objetos como este sean los antepasados de alguno de los pequeños puntos rojos que el Webb ha encontrado. Eso todavía no significa que todos los pequeños puntos rojos sean agujeros negros. Existen otras explicaciones. De hecho, algunos investigadores han propuesto que determinadas observaciones podrían explicarse mediante estrellas supermasivas u otros escenarios físicos. La ciencia todavía está comparando modelos, pero cada nuevo espectro del James Webb está haciendo que la hipótesis de los agujeros negros envueltos en gas sea cada vez más difícil de ignorar.
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1: 1:19. 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

0: Bienvenidos amigos, nuevo bloque de nuestro programa, exactamente la 1:22, una de la tarde con 22, siempre agradeciendo la reacción de todos nuestros oyentes, de todos nuestros televidentes. Me pidieron repetir, por favor, así rapidito, la técnica del 1 y 5 para corregir. Es una corrección que equivale a 5 halagos para que el niño entienda que tú como mamá o papá no solo estás preocupada o enfocada en sus errores, sino también en los aciertos. A los niños los fortalece muchísimo en personalidad y en seguridad. ¿Estás de acuerdo conmigo, Carlos, o no?
1: Totalmente
0: de acuerdo, ¿sí o no?
1: Sí, sí,
0: porque lamentablemente hay una situación que gira alrededor de los papás que están pendientes del error del niño y de estar ahí corrigiendo y corrigiendo, y agobia al niño. Y al final ese niñito crece con un resentimiento de mi mamá siempre o mi papá siempre está pendiente de mis errores y nunca me dice nada cuando hago la cosa bien.
2: Cosas pues, que hay que ir aprendiendo.
0: Hay que ir aprendiendo. Por eso hacemos nosotros Escuela para Padres. Mi querido amigo Carlos Wong, bienvenido.
2: Muchas gracias, doctor Felipe. Siempre feliz de estar acá contigo.
0: Siempre es un placer, mi querido Carlos. Hablamos directamente de las situaciones que giran alrededor de tu especialidad. Uh-huh. Tú eres oftalmólogo, eres especialista, tienes una carrera que distingue muchos años de éxito y muchas personas que han estado bajo tu supervisión y a través de lo que tú manejas, impecablemente, han tenido una recuperación visual extraordinaria. Pero los ojos son muy delicados. Hay que cuidarlos. Un golpe doméstico puede prácticamente o dejarte sin este sentido de la vista o puede perjudicarte para toda la vida, ¿no?
2: Tal cual, un golpe en el ojo te cambia la vida.
0: Es terrible, terrible. Y hay que tener mucho cuidado. Y a veces uno no toma en cuenta ello, ¿no? O sea, elementos que están, no sé, a un nivel imperceptible o que están colgados o, entre otras cosas, también algunos químicos que se utilizan en tema de limpieza. Me gustaría ahondar en varios temas. Vamos primero por esto que la gente no sabe, pero hay muchos elementos químicos que se utilizan en la limpieza que hacen daño a la vista. Y la gente ni siquiera lo tiene mapeado.
2: Y en la pandemia fue terrible.
0: Terrible.
2: Todo el mundo que se creía carpintero, albañil.
0: Mil oficios.
2: Pero nunca había hecho nada en su vida, ¿no? Mira, te voy a contar. Las quemaduras químicas es un tipo de trauma ocular. Y realmente esto te puede dañar el ojo de por vida, terriblemente. Sobre todo aquellos quemaduras químicas que se dan con una sustancia que se llama álcalis.
0: El álcalis, explícalo qué cosa o qué elemento contiene álcalis.
2: El álcali, la cosa más famosa en los álcalis es la lejía. Uh-huh. ¿No? La lejía, que es pura cuando no está diluida, uh-huh, es pura, esa quema cualquier tipo de tejido.
0: Wow.
2: Y cuando son mucosas, digamos, el ojo, la boca.
0: Claro.
2: La penetrancia.
0: Es un tejido diferente al de la piel.
2: Que es diferente.
0: Sí. Claro,
2: si lo ven, es húmedo, es un tejido totalmente.
0: Como el de los labios, ¿no? Como la lengua, el paladar.
2: Exactamente. Entonces necesitan estar lubricados todo el tiempo.
0: Correcto.
2: ¿Y qué es lo que
0: hace esto? Por eso el parpadeo, pues, ¿no?
2: El parpadeo es lo que hace que la lágrima se distribuya adecuadamente en la superficie.
0: Por eso la gente que tiene ojos secos, ¿cómo sufre, no?
2: Cada vez es más frecuente.
0: Es terrible. Eso vamos a ahondar en un ratito, pero volvamos al tema de los químicos, en este caso la lejía.
2: La lejía, o en el caso, por ejemplo, de los albañiles, la cal, ¿no?
0: Wow.
2: Los dos son álcalis y estas sustancias tienden a quemar el ojo y a penetrar dentro del ojo. Entonces, una vez que penetran estas sustancias, ¿quién las saca?
0: Claro, y las personas que manipulan esto también, o sea, es el día a día de las personas que lavan ropa y que incluyen la lejía dentro del lavado, ¿no? Pero no se dan cuenta lo que podría provocar esto.
2: Tú sabes que por eso y por este tipo de situaciones, problemas laborales, accidentes en casa, fue que hace como 10 años acá en Lima, creamos el Día Internacional de la Prevención del Trauma Oftálmico.
0: Fíjate.
2: Estábamos conversando justamente de estos temas. ¿Por qué? Porque más del 90% de los traumas oculares pudieron ser prevenibles. Un chico que, por ejemplo, estaba trabajando en la mecánica, y nunca se puso sus lentes de protección para poder arreglar un motor.
0: Claro.
2: Y le salpica una piedra que se mete dentro del ojo.
0: Y es esa piedra, olvídate, hace un daño. Pero aparte de que es un elemento ya punzocortante, por decirlo menos, o sea, si estás hablando de que se disparó porque la polea comenzó a andar, imagínate la fuerza con la que llegó, ¿no?
2: Tal cual. O, por ejemplo, los que están cortando el pasto, los que hacen mantenimiento.
0: También.
2: Están con estos aparatos, sí, que dan, sí, vueltas, sí, y es como si fuera una onda a toda velocidad. Es una bala que te entra al ojo.
0: O sea, tiene que haber una protección, indudablemente. Y una buena protección también, ¿no?
2: Y una buena protección.
0: Porque no solo que te pongas tu gorrito y unos lentecitos ahí bonitos, ¿no? Es una visera que tenga los elementos que están...
2: un material suficientemente duro.
0: Exactamente. Que pueda permitir el impacto, ¿no? Que pueda evitar el impacto hacia la vista, hacia el rostro. Pero tú mencionabas hace un ratito... el tema de la lejía. ¿Qué otros? El ácido muriático también. Claro.
2: Entonces, dentro de las quemaduras...
0: Porque cuando abres una botella de ácido muriático, sale hasta humito, ¿no?
2: Tienes los álcalis, sí, que son los más graves, sí, ¿no? Los que te acabo de decir ahorita.
0: Sí.
2: Y luego vienen los ácidos. Uh-huh. Está el ácido muriático, el ácido clorhídrico, y N ácidos que vas a ver que son desatoradores, sí, del baño, ¿no?
0: Esos.
2: Y cuando uno empieza a ponerle, dice, no pasa, sí, y salpica.
0: Eso es peligrosísimo.
2: Peligrosísimo.
0: Claro, porque tú estás ahora, con ese hisopo, ¿no? Con levantando.
2: Un poco menos peligroso, sí, que los otros,
0: sí,
2: pero igual te puede generar un daño irreversible, ¿no? ¿Por qué? Porque esto te genera una costra encima. Entonces, al generarte, vale, una costra, puede que con eso se evite que la sustancia penetre más dentro del ojo. Uh-huh. Pero es que las otras sustancias, cuando entran, pueden derretir el ojo completo. Y eso es un caso, son casos gravísimos. Problemas que ya no pueden salir de acá, wow, para adelante, ¿no?
0: Y va directamente al globo ocular, ¿no?
2: Tal cual.
0: Explícalo, por favor, para tenerlo claro. El iris, la pupila, para que la gente lo pueda entender.
2: Claro, entonces nosotros, por ejemplo, uh-huh, cuando nos vemos directamente, uh-huh, yo te veo de frente y voy a ver que tu ojo está rodeado de los párpados,
0: correcto,
2: ¿no? Que son los que... la piel que está alrededor del ojo, uh-huh, tiene las pestañas, claro, ¿no? Que lo que hace es tratar de evitar un poco que estas sustancias que caen del aire,
0: o sea, son como,
2: entren.
0: Como protección.
2: Y sí, como limpia parabrisa, por,
0: claro,
2: decirlo así, ¿no?
0: Claro, claro.
2: Tenemos en la superficie del ojo la córnea, que es, uh-huh, esta capa transparente que va delante de lo que da color al ojo.
0: Claro.
2: Que es el iris.
0: Claro.
2: ¿Ya? La parte blanca, uh-huh, está cubierta por una mucosa que se llama la conjuntiva.
0: Correcto.
2: Y la parte blanca se llama esclera.
0: Correcto.
2: Ya más adelante o más adentro del ojo vamos a encontrar otro tipo de estructuras. Uh-huh. Vamos a encontrar el cristalino, la retina, el, correcto, vitreo y otras sustancias más.
0: Pero cuando la parte interna del ojo.
2: Eso ya estamos hablando, sí, de adentro, que, sí, no se ve a simple vista.
0: Claro.
2: ¿No?
0: Pero es la que se puede afectar también.
2: Todo se puede, sí, afectar. Sí. Imagínate, si te entra un pedazo de piedra, un vidrio.
0: Traspasa, pues, o la fuerza.
2: Un accidente de tránsito.
0: Claro, olvide.
2: Que revienta una ventana.
0: Es un proyectil.
2: Es un proyectil. Y esto no puede entrar solo al ojo, sino alrededor del ojo. El ojo está, wow, cubierto de grasa.
0: Claro.
2: Puede romper estructuras de que cubren el ojo, por ejemplo, los huesos.
0: Sí, e inclusive estos vidrios, porque hay vidrio crudo y el vidrio templado, correcto, que es el que se hace arrocito, ¿no?
2: Sí.
0: Pero si este arrocito también es golpeado, puede ingresar al ojo. O sea, el vidrio, velocidad, templado, por supuesto, te saca la cabeza, ¿no?
2: Sí.
0: O es un trozo de vidrio.
2: Sí,
0: pero, claro, este arrocito también, con una fuerza, se convierte en un proyectil.
2: Es que funciona como una piedrita.
0: Sí, sí. Puede hacer tanto daño como el otro.
2: Tal,
0: si, cual, va directamente al tejido que es tan,
2: a,
0: delicado.
2: A los tejidos más débiles.
0: Es, ¿no?, el tejido más delicado el que tenemos, el de la vista. Y es el primero que se expone, ¿no? Y el que difícilmente se protege.
2: Uno dice, cierro los ojos, pero a veces,
0: no,
2: puede atravesar un párpado,
0: claro,
2: fácilmente.
0: Claro, el párpado es una tela muy delgada.
2: Así,
0: ¿no?,
2: es.
0: Que es la piel prácticamente, ¿no?
2: Tal cual.
0: Que es el órgano más grande del cuerpo humano, pero protege también los párpados.
2: Y,
0: ¿no?,
2: y sepan que la piel del párpado es más delgada que la piel de las manos,
0: claro,
2: o de la cara, ¿no?
0: Claro, por el movimiento flexible que tiene,
2: así,
0: y por la ubicación,
2: es,
0: que tiene, ¿no? Aparte por los pliegues de los párpados también. No podría ser más gruesa, pues, indudablemente. Claro.
2: Sí, definitivamente pesaría más. Entonces, los músculos que son muy delgaditos,
0: claro,
2: no podrían abrirlo adecuadamente.
0: Si una persona utiliza demasiado el teléfono celular, ¿esto afecta a la retina más aún si lo hace por la noche con la luz apagada? ¿Esta iluminación azul, o sea, tiene consecuencias en la retina?
2: Creo que esta es una pregunta...
0: ¿O es un mito?
2: Que las mamás van a estar felices de escuchar cuando les digan...
0: ¡Escuchen, por favor, señoras! ¡Escuchen ustedes! Que paran
2: y que los niños no van a querer escuchar.
0: No, y las mamás también, que paran en el TikTok.
2: La luz azul que se ha visto,
0: sí,
2: hasta ahora, que en estudios in vitro, ¿no?, que la retina se puede dañar, sí, ¿no? La luz azul es una parte de la luz que nosotros vemos en el día a día.
0: Uh-huh.
2: Y la mayor cantidad de luz azul no, ni siquiera la tenemos de las pantallas, la tenemos del sol.
0: Correcto.
2: ¿No? ¿Qué es lo que sucede? Que los dispositivos, a medida que han avanzado en la tecnología, han cambiado de tecnologías. Desde LCDs, LEDs.
0: Sí,
2: ¿no?
0: Correcto.
2: Y el espectro de la luz se ha ido más hacia el lado azul. Uh-huh. Imaginemos un arco iris, ¿no? La luz tiene todos los colores del arco iris.
0: Indudablemente.
2: ¿No? Entonces, los más rojos son más calientes. Uh-huh. Y los más fríos.
0: Más tenues.
2: Como los azules.
0: Claro.
2: Por ahí está la luz ultravioleta y la luz azul.
0: Correcto.
2: Entonces, la luz ultravioleta y la luz azul están pegaditas. Uh-huh. Y se ha visto ya que la luz ultravioleta te puede generar daños tipo cáncer en la piel, te puede generar daño como una degeneración macular, te puede empeorar las cataratas y te puede generar carnosidades o pterigios.
0: Por eso hay que tener tanto cuidado de los rayos ultravioleta, ¿correcto?
2: Entonces, la luz azul está demostrado que podría hacer eso, sino que muchas veces la cantidad de luz azul que tenemos es poca. Uh-huh. Pero ¿qué sucede? Estamos hablando de los últimos 3 años. Imagínate qué ha pasado con nuestros hijos que van a tener 40 años de celulares, sí. 50 años de celulares. Sí. La cantidad de luz azul que van a recibir es importante. Uh-huh. Diferente a nosotros que hemos recibido probablemente menos de 10.
0: Menos de 10. ¿Sí? Inclusive esto está ligado, y este es el mensaje que tenemos para la mamá y para el papá que nos escucha, está ligado a los famosos juegos en línea, está ligado a los videos, está ligado a todo lo que uno puede encontrar

0: a las personas, claro. O sea, nos dirigíamos a los niños, pero toda aquella persona que está mirando un aparato celular, o sea, inconscientemente evita el parpadeo, ¿no?
1: Es correcto.
0: Y eso es peligrosísimo.
1: Es que uno cuando está concentrado, ni siquiera solamente en el celular uh-huh. o en la pantalla, sino cuando uno está leyendo,
0: claro,
1: ¿no? También, está concentrado, claro. Y uno deja de parpadear. ¿Y qué sí. se ha visto? Que hasta 10 veces menos parpadeo que si no estuvieras leyendo o concentrado en otro
0: aparato. Y eso hay que tener cuidado.
1: Los videojuegos mantienen a los niños así con el ojo reventado, sí. mirando a la pantalla, pero es porque simplemente el estímulo que te da esto hace que no parpadees.
0: Y el parpadeo es importantísimo porque lubrica.
1: Importantísimo.
0: Lubrica el ojo. Entonces,
1: hemos visto ojos secos que normalmente se pasaban, eran porque...
0: Claro, de lo que hablábamos hace un ratito.
1: Venía ¿no? en pacientes ya mayores, uh-huh. ahora en niños, uh-huh. ¿no? Que eso no se veía en los últimos años.
0: Estuve yo leyendo, a ver, otro mito, ¿no? No sé si es verdad, porque tú eres el especialista, tengo que aprovechar que estás acá, porque son preguntas
1: Hagamos
0: que
1: mitos
0: se...
1: y leyendas.
0: Mitos y leyendas.
1: En oftalmología.
0: Pero se dice que las personas en el campo o en el área rural uh-huh. utilizan menos anteojos porque hacen trabajar la vista. En cambio, las personas citadinas tienen todo mucho más cerca y no esfuerzan el músculo de la vista. ¿Estoy en lo correcto o estoy en una falacia total?
1: No, estás en lo correcto.
0: Es verdad, ¿no?
1: Sí. Mira, ¿qué ha pasado? Y eso lo demostró el COVID. En el COVID todos estuvimos encerrados.
0: Sí.
1: ¿Sí? Y estuvimos más en pantallas. Entonces, ¿qué vimos en el COVID? Que la segunda epidemia, aparte de la depresión, fue la miopía. Y la miopía infantil. ¿Por qué? Por el exceso de pantallas.
0: El exceso de pantallas.
1: ¿Sí? Y eso lo demostraron los chinos.
0: Eso hay que controlarlo.
1: Entonces, siempre recomendaron máximo 2 horas de pantallas en menores de 12 años. Uh-huh. Después de eso, controlado. Y salir al campo, salir a hacer actividades al aire libre.
0: Sí.
1: ¿Para qué? Para recibir luz del sol. Entonces, todo esto se demostró que reduce la incidencia de miopía. Y es por eso que ahora hay más niños miopes que lo que había hace 10 años.
0: Es muy cierto lo que tú dices. ¿Y tiene algo que ver la forma de los ojos? Por ejemplo, yo te miro y me doy cuenta que tus ojos son rasgados.
1: Sí, claro.
0: Por naturaleza.
1: Tenemos
0: ojos. Tenemos. No quería que me lo digas, pero tú tienes ascendencia china.
1: Sí, señor.
0: La mía es japonesa. Y los ojos rasgados, tú sabes que los chinos no miran, sino chinean. Ya, fuera de broma. ¿Los ojos rasgados sufren más?
1: En los ojos rasgados, en los orientales, ¿qué se ha visto? Que hay más incidencia de miopía, uh-huh. hay más incidencia de glaucoma.
0: Uh-huh. O sea, hay que tener cuidado con
1: eso. Es por la forma del ojo.
0: Por la forma del ojo, sí. ¿no? ¿Tiene Igual que ver con las pacientes... pestañas también y las cejas?
1: No.
0: No tiene nada que ver.
1: No.
0: Es simplemente el ojo.
1: Ahí, por ejemplo, si hay un oriental que, digamos, se quiere hacer algún tipo de cirugía en el ojo,
0: yeah.
1: cirugía estética sobre sí. todo, la cirugía estética en el oriental es totalmente diferente al paciente que no es oriental.
0: Y, o sea, al occidental o que tiene otro tipo de ojo.
1: Totalmente diferente.
0: Totalmente diferente. Tenemos que seguir conversando de esto.
1: Hay muchas cosas que conversar aquí.
0: Hay mucho para conversar. Mi querido amigo Carlos, ha sido un placer. Espero sinceramente que tengamos siempre temas de conversación, pero tú sabes que luego de una agradable conversación, ¿qué viene?
1: ¿No va a ser que una chela?
0: ¡No! ¡No! Por ahí no iba. Viene una canción, Carlito. Una chela, qué bueno. ¿Qué canción te gustaría compartir?
1: Nada, les comparto.
0: A ver.
1: Una que me encanta.
0: ¿Cuál?
1: AC/DC, Back in Black.
0: AC/DC. Me no encanta. Te imaginaba. Yo te imaginaba un sukiyaki de repente por ahí. No. Dale, por favor, ¿la tenemos? ¡As!
1: Tremenda canción.
0: Tremenda. Yo te imagino con el cabello largo, así moviéndote con tu guitarra.
1: Operando.
0: ¿Operas con esto?
1: Me
0: no.
1: Sí, claro.
0: Levántale, levántale. Tremenda canción, ¿eh? Back in Black. AC/DC. Buenísima. Con esta nos vamos a una pausa. Ya venimos con mucho más aquí en Pedro.

0: 1 y 39. 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

0: Y miren como por arte de magia cómo cambia nuestro set. ¡Qué bonito! ¡Hermoso! Esto es arte. Esto vamos a compartirlo en los siguientes minutos. Mari Quispe nos acompaña, vocera de Manos Peruanas. El lugar es La Rambla. Están desde el lunes 17 hasta el 30 de agosto, tengo entendido, ¿no? Bienvenida, Mari. Gracias por estar con nosotros.
1: Muchas gracias, Héctor Felipe. Nuevamente agradecerte siempre por el apoyo que nos das a los emprendedores
0: por
1: y
0: favor.
1: A los microempresarios que están tratando de salir adelante.
0: Has venido con tus modelos,
1: he
0: por
1: venido
0: favor.
1: Acá con unos...
0: ¿Quién es la señorita que nos acompaña?
1: Ella es Judith. Ella viene de Ayacucho, que es una productora de miel de Ayacucho. No viene, viene con pole, miel, agarrobina y todos esos productos.
0: ¿Y nuestro modelo que está al costado?
1: Nuestro compañero es este señor Aquiles, que es de Inca... de Royal Raimi,
0: qué lindo.
1: De la empresa de chocolates, de café.
0: Buenísimo.
1: Tiene todos los tipos de chocolates, 70, 80 y de todos los precios. Tiene
0: gracias.
1: Todos los precios,
0: sí.
1: O sea, tiene precios desde 5 soles hasta los 100 soles.
0: Son buenísimos, buenísimos.
1: Así es.
0: Buenísimo. Muchas gracias por venir. Cuéntanos de esta feria. Sé que están desde el 17, desde el lunes, ¿correcto?
1: Así es.
0: En La Rambla.
1: Estamos en La Rambla de
0: San Borja. En la explanada de La Rambla.
1: En la explanada de La Rambla de San Borja, al costado de en calle Carpacio. Estamos hasta el 30 de agosto, ¿no?
0: Hasta el 30 de agosto. Acércate, por favor, mi amigo, para que te puedan apreciar todas tus fans. Claro, pues. ¿Tú eres casado o soltero? Casado. Para que salgas completo, pues, hermano, para que tu esposa te diga que estás acá. No sale la mitad nomás.
2: Sí.
0: Bienvenido.
2: Buenas tardes.
0: Buenas tardes.
2: Bueno, estamos para representar a toda la Feria de Manos Peruanas. Allí en la feria tenemos diferentes productos. Estamos con lo que es el cacao y el café, los chocolates de diferentes variedades y de diferentes porcentajes también. Uh-huh. Igualmente también tenemos otros productos como por ejemplo la miel, también tenemos los cereales y también tenemos la joyería, la platería y todo lo que es artesanía, ¿no?
0: Perfecto. Y hablando de artesanía, tenemos a nuestra amiga que está mostrando acá un ejemplar que es prácticamente parte de nuestra cultura, ¿no es cierto? Por favor, acércate al micrófono un poquito para que nos expliques.
3: Así es, esta es nuestra llamita.
0: La llamita, la famosa llamita.
3: Es el símbolo patrio que está en nuestro escudo. Es un animalito muy valorado. Ustedes saben que la fibra de la
0: muy llama, apreciada.
3: De la alpaca es muy apreciada. Y aquí van a encontrar, ahora que empezó la temporada del frío, productos con la fibra de alpaca, ¿no?
0: Está
3: de llama, que la van a encontrar a buen precio.
0: Muy bien, Mari, cuéntanos por favor, ¿cómo es que ustedes se organizan? ¿Cómo es que ustedes se ponen de acuerdo para tener este tipo de presentaciones?
1: Bueno, hacemos una convocatoria de artesanos y de emprendedores también, ¿no? Que recién realmente quieran salir adelante. Les convocamos y ellos se unen y se vienen para acá, para Lima, ¿no?
0: Él es, dices de...
1: Aquiles, es de Ayacucho.
0: Ayacucho. ¿Y ella?
1: También es de Ayacucho.
0: Ayacucho.
1: Estoy viniendo con dos artesanos.
0: Pero vienen también de otros lugares de nuestro país.
1: Así es, vienen de Ayacucho, de Puno, de Cusco, también de acá de Lima, jóvenes emprendedores. También tenemos programa de Conadis.
0: Qué bonito.
1: Mujeres con discapacidad, con los stands completamente gratuitos.
0: Eso.
1: Y también tenemos 10 espacios, que es de la Municipalidad de San Borja, para madres emprendedoras con... en los espacios totalmente gratuitos. De esa manera, Manos Peruanas apoya tanto a los emprendedores de San Borja, tanto a los emprendedores con discapacidad y emprendedores de todo
0: el Perú. Eso me parece súper bueno, el tema de que incluyan personas del CONADIS, que tengan la posibilidad de las todas aquellas artesanas y artesanos que tienen este valor tan grande en las manos, ¿no?
1: Claro, apoyemos a ellos porque realmente lo más pequeñito que tenga, ellos lo hacen con mucho esfuerzo y con mucho cariño, ¿no? O sea, no veamos el valor del coso, tal vez veamos el valor del sacrificio que ellos hacen con su discapacidad también,
0: Esa
1: ¿no?
0: es la idea. A ver, hacemos un recorrido con la cámara, por favor, mi querido Gabo. Nos vamos de izquierda a derecha. A ver, por favor, si describimos lo que vamos a apreciar en este momento en la pantalla. Abrimos la toma, por favor, ahí está. Está en la pantalla, por favor, describe qué es lo que tenemos aquí.
1: Mira, Felipe, te comento e invito a todo el público de Lima que vengan a visitarnos a la Feria Artesanal Manos Peruanas, que van a encontrar toda esta maravilla de los artesanos y productores de acá del Perú. Te comento que tenemos ahí los chocolates, que también es de producto ayacuchano, ¿no? Mazamayo. Es unos chocolates.
0: Masomayo.
1: Masomayo.
0: Te pone oso, dice.
1: Así es, te pone oso. Así es.
0: Qué interesante, mira, ahí está el eslogan, ¿no?
1: Están, ahorita todos los productos están en oferta porque ya para por cierre de feria, ¿no?
0: Sí.
1: Así es, también tenemos lo que es la peletería, la artesanía en lana y ¿no?
0: Todo lo que es peletería, lo que, acá,
1: lo que son gorros, tenemos.
0: Esta es una casaca tuyos. Que está.
1: Así es, son bordadas a mano de una emprendedora de acá de Lima, que también ¿no?
0: Esta que está aquí, también. qué bonita. Mira.
1: Así es, no solamente vas a tener ese modelo, son distintos modelos, tú puedes llevar y personalizar allá.
0: Puedes llevar también tu diseño.
1: Es. La señora está en el puesto 17.
0: ¿Cómo se llama la señora?
1: Giselle,
0: vamos así a buscar es. En el 17 para,
1: en el puesto
0: para
1: 17,
0: personalizar los sacos
1: llevar,
0: también.
1: Claro, tú puedes llevar tu jean y lo ponen ahí tu nombre o quieras poner algo, ¿no?
0: Sí,
1: o
0: sea, un distintivo. Si nos vamos hacia el centro de la mesa, encontramos acá, ¿qué es?
1: Así es.
0: Este es un propóleo, esto es muy bueno.
1: Ahí, Judy, sí. Que te hable un poquito de ella porque
0: por favor,
1: es un producto
0: Judy,
1: de ella.
0: Háblanos
1: y
0: del
1: ella
0: propóleo,
1: más experta.
0: Por favor.
3: El propóleo es un antibiótico natural. Muy bueno contra la gripe,
0: es
3: tos,
0: muy bueno.
3: Úlcera,
0: yo, gastritis, lo he tomado, sí.
3: Evita la proliferación de bacterias, no caduca y solo lo consumes por gotas, ¿no?
0: Ah, muy bien.
3: La ventaja del propóleo puede consumir un adulto y un niño.
0: Excelente, ¿sí? Excelente. Y vamos hacia el centro, ¿acá qué encontramos?
1: Ahí están los productos de nuestro compañero que es Aquiles.
0: Aquiles, por
1: ganadores
0: favor.
1: Ganadores en muchos países.
0: Muéstranos, por favor.
2: Sí, bueno, para poder mencionarle que nosotros sí. Somos de la marca Royal Raimi y ahí estamos con el café y el cacao. En el cacao están los chocolates. Este año hemos sido merecedores de un galardón, un premio de plata en el concurso internacional de chocolates de origen en Francia. Tenemos dos premios, ¿no? Uno de plata y uno de bronce. Y hay que sentirnos orgullosos porque en el Perú tenemos el mejor café y el mejor cacao.
0: Qué lindo.
2: También tenemos allí el café y estamos en la temporada de frío. Los chocolates y el café es muy bueno para las personas, para todos los que quieren degustar, ¿no?
0: Hay que disfrutar.
2: Igualmente ahí están los productos.
0: Hay un cuy por ahí, mostrando. Me parece, ¿sí, no? Sí. Un cuicito ahí por ahí, el cuicito vamos a mostrarlo. Tú quédate con la cámara ahí. Este es el... Ya está, y acá tenemos un cóndor que está haciendo
1: recién. está que nos mira. Son de peletería,
0: ahora
1: ¿no?
0: Sí.
1: Son productos de peletería que viene la señora de Estepuno con sus productos así que traen, hasta traen gorritos, tienen casacas, tienen pantuflas, de todo lo que es peletería, ¿no?
0: Qué bonito, hay una muñequita también, un caballo
1: claro,
0: precioso,
1: por el Día del Niño,
0: una gorra.
1: ¿No? Para que puedan, los que no han regalado nada, los niños pueden venir a comprar su muñequita, que son muy saludables, ¿no? Para los niños. Y mira, tienes estos cuadritos que son hermosos, estos Felipe, son de manta
0: aquí
1: de
0: Cusco. Aquí está el tumi, claro.
1: Así es, ¿no? Para un regalito, para una oficina, para el extranjero,
0: bonito
1: ¿no?
0: Bonito detalle.
1: Así es. Y gracias a Dios tenemos mucha visita de todo lo que son los turistas, ¿no? Y ahorita estamos ahí, están ofertando las chompas.
0: ¿Esa mira, chompa de qué material es?
1: De alpaca. Tienes
0: alpaca.
1: De todas las calidades. Tienes de alpaca, de carnero y alpaca baby también, ¿no? O sea, de 100% alpaca baby. Según los costos. También tiene los gorritos, los chullitos, las billeteras.
0: ¡Qué cantidad de cosas tan bonitas tienen ustedes! Ah,
1: muy bonitos productos. Estamos, mira, son las billeteras de cuero.
0: ¡Qué linda billetera!
1: De cuero. Mira, te lo
0: qué bonito.
1: Paso para que lo veas.
0: Sí,
1: esta es la calidad.
0: Lindo, ¡qué lindo! Muy buena calidad.
1: Así es, tienes las chalinas. Tienes de todas las variedades, esto Felipe. Tienes que ir allá a la feria, por favor,
0: hay
1: para
0: que ir,
1: veas.
0: Hay que ir
1: para
0: a visitar.
1: Igual invitarle a todo el público y avisarles, decirles que el ingreso es completamente gratuito. Tenemos este espectáculo los días de semana, los fines de semana.
0: Sí.
1: Tenemos danzas, tenemos música. Y pasemos un poquito con nuestra familia. Siempre
0: para pasar la tarde o la mañana. ¿Y hasta de qué hora están atendiendo?
1: 10 de la mañana a 10 de la noche.
0: ¿Todos los días?
1: Todos los días en la calle Carpacio.
0: Ese es paralelo a Javier Prado, ¿correcto?
1: Así es, el ingreso es completamente gratuito.
0: Listo, Mari, muchas gracias.
1: Y mira,
0: muchacho,
1: te comento,
0: José,
1: me estoy olvidando, tengo un área donde están los postres saludables, postres veganos, los postres, los dulces, los chocolates, todas las tortas de chocolate,
0: ay,
1: pero
0: qué
1: todos
0: bueno.
1: Son con, ¿cómo se llama? Con stevia, están endulzadas con stevia.
0: Con masa madre, qué lindo.
1: Los panes, todas esas cosas.
0: Hay que ir, recuerden que están detrás de la Rambla, ubicado en el cruce de Javier Prado con la Avenida Aviación, a una cuadra, detrás de la Rambla paralela a Javier Prado, ahí está la feria, para que ustedes puedan asistir con toda la familia, elijan el día porque están desde las 10 de la mañana hasta las 10 de la noche y los fines de semana siempre con espectáculos, ¿correcto?
1: Así es, claro.
0: Muchas gracias por la visita, ha sido un placer tenerlos en el programa. hasta el día de mañana con ustedes, televidentes, seguidores. Recuerden que esta es una opción que les damos para que puedan participar. Y espero sinceramente que tengan mucha gente, que sean muchos los turistas, que haya mucho trabajo, muy buena venta y que todos los artesanos reciban el apoyo de los visitantes.
1: Muchas gracias, muchas gracias.
0: Se lo merecen.
1: Gracias.
0: Hacen ustedes cosas de primera. Dije, todo esto es un arte. Todo, absolutamente todo lo que ustedes han visto es creado por estas manos.
1: Claro,
0: estas
1: con este tipo de ferias creamos más que la gente de otros países se sientan identificados,
0: sí,
1: con nuestro país.
0: Aparte,
1: ¿no?
0: Es una actividad laboral para ustedes,
1: así
0: muy
1: es,
0: importante.
1: Así es, muy importante.
0: Dios bendiga sus manos, Dios bendiga su arte. Y con ustedes, amigos, hasta el día de mañana para una nueva edición de nuestro programa. Muchas gracias. Siempre a las 10 en la multiplataforma de PBO. Pásenla bien. Chao.

0: 1:55.
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1: El Senami activó una alerta naranja por el incremento de los vientos en 11 regiones del litoral peruano entre el miércoles 19 y jueves 20 de agosto. La advertencia comprende Ancash, Arequipa, Callao, Ica, La Libertad, Lambayeque, Lima, Moquegua, Piura, Tacna y Tumbes. Según el pronóstico, las ráfagas podrían alcanzar velocidades cercanas a los 38 kilómetros por hora en la costa norte, superar los 34 kilómetros por hora en la costa central y los 20 kilómetros por hora en la costa sur. En Ica se esperan valores próximos a los 36 kilómetros por hora. El fenómeno podría generar además el levantamiento de polvo y arena, principalmente en Ica, Arequipa, Moquegua y Tacna, reduciendo considerablemente la visibilidad. Los fuertes vientos registrados en las últimas horas provocaron la caída de al menos 3 árboles de gran tamaño en distintos puntos de la región Lambayeque. Uno de los incidentes ocurrió en la avenida Guardia Republicana en Lambayeque. El árbol cayó sobre un mototaxi que se encontraba en la zona. El conductor, afortunadamente, no resultó herido.
2: A ver, tener cuidado con los fuertes vientos. No, mira acá lo que ha pasado ahorita aquí en la Republicana. Hace minutos nomás. Se cayó un árbol aquí en todo el colegio, ¿no? Tener cuidado con los vientos.
1: Chiclayo, otro árbol fue arrancado de raíz en la avenida Chinchaysuyo, en el cruce con Almirante Villar, en la urbanización Santa Victoria. La estructura terminó sobre una de las jardineras.
3: Su raíz no está podrida como otros árboles, pensaríamos, pero los fuertes vientos de ayer provocaron que se cayera. Estamos entre las calles Los Santos y Chinchaysuyo, en Chiclayo.
1: Un tercer caso fue reportado en la cuadra 11 de la avenida Nicolás de Piérola, en el pueblo joven San Antonio. El árbol cayó sobre la vía y bloqueó el tránsito vehicular durante varias horas. Personal municipal y equipos de emergencia acudieron a los puntos afectados para retirar las estructuras y despejar las calles. Las autoridades mantienen la vigilancia ante la continuidad de las condiciones de viento en la costa norte. Las autoridades de ITE en Tacna solicitaron que el distrito sea declarado en emergencia nivel 2 debido a los daños provocados por las lluvias persistentes y los fuertes vientos. La emergencia ha afectado viviendas, campos de cultivo, establos e infraestructura pública, por lo que las autoridades consideran necesario flexibilizar el uso de recursos para acelerar la atención de las familias damnificadas. La municipalidad inició la entrega de plásticos, abrigos y otros bienes a las personas afectadas. La emergencia también golpeó al sector ganadero, establos y corrales quedaron inundados, mientras campos de ají, alfalfa y maíz forrajero resultaron afectados. Una retroexcavadora, un mini cargador y un tractor agrícola fueron puestos a disposición para apoyar las labores de limpieza. Además, especialistas realizan evaluaciones a animales que presentan síntomas compatibles con neumonía y otras enfermedades, brindándoles vitaminas y medicamentos.

0: Buenos días, acá estamos verificando los fuertes vientos acá en el lago Titicaca. Esta noche han causado la rotura de jaulas, han hundido jaulas con trucha. Estamos verificando acá. Esta parte también se aprecia ahí para adentro. Bastantes hermanos productores han sido afectados por los fuertes vientos y eso debe repercutir en toda la región de Puno, en todo el lago Titicaca.
1: Los fuertes vientos registrados entre la tarde de lunes y el martes provocaron daños en viviendas e instituciones educativas de varias provincias de Puno. Los reportes preliminares del COER identifican afectaciones en San Antonio de Putina, Chucuito, Mojo y Carabaya. Una de las situaciones más preocupantes se registra en el centro poblado de La Rinconada, distrito de Ananea, donde el Colegio Técnico Industrial San Francisco sufrió daños por las ráfagas. La directora del plantel, Jenny Vilca Zapana, alertó que algunos ambientes quedaron prácticamente inutilizables. Los vientos desprendieron estructuras y provocaron que varios vidrios de las aulas estallaran. También se reportaron daños en instituciones educativas de Pomata, Huacuyani, en la provincia de Chucuito. En Pomata, un aula resultó afectada durante la madrugada en la comunidad Yaque Huaytahui. Los daños llegaron también a las viviendas en la comunidad de Chujucuyo, provincia de Mojo. Tres casas resultaron afectadas y algunas habitaciones quedaron sin techo. Mientras tanto, en Crucero, provincia de Carabaya, una vivienda sufrió el destechado y la destrucción parcial de una pared debido a los fuertes vientos y las lluvias. Las autoridades continúan con la evaluación de daños para determinar el número de familias afectadas y las necesidades de atención.
0: Centro poblado de Cunduruachana y barrio Pampa Huasi, señora Dignapa Huasintam Huayra Caipi, viento fuerte cae cerca a las 3 de la tarde, cae total Huayra Aparuktin, cachcan total mana cae yaikunampas, puñunampas, cachcancho.
1: Los fuertes vientos provocaron daños en viviendas y locales de distintos puntos de Huancavelica, según los reportes preliminares del Centro de Operaciones de Emergencia Regional. En estas zonas, las principales afectaciones se concentraron en viviendas de material rústico. Las fuertes ráfagas desprendieron coberturas y dejaron familias afectadas y damnificadas. Las autoridades locales realizan la evaluación de daños y análisis de necesidades para determinar la magnitud de las pérdidas y establecer la ayuda requerida. Hasta el momento no se han reportado personas heridas o fallecidas. La Dirección Desconcentrada de Cultura de Cusco dispuso la suspensión temporal del ingreso de visitantes a la red de caminos Inca de Machu Picchu debido a los deslizamientos provocados por las intensas lluvias.

0: La medida se mantendrá hasta que las autoridades determinen que existen condiciones seguras para reanudar las visitas. Las emergencias se concentran en sectores como Yuyu, Chapampa, Ayapata, Pacaymayu Alto, Soctacocha, Guayabamba, Paucarcancha, Puyupatamarca y Huinay Huayna. Personal especializado mantiene un monitoreo permanente de los caminos para identificar nuevos puntos de riesgo y evaluar posibles afectaciones a esta importante red vial prehispánica.
1: Uno, va a ir una comitiva llevando bienes de ayuda humanitaria de avanzada para las personas damnificadas y afectadas. Dos, se va a hacer una evaluación del puente afectado para ver su inmediata rehabilitación. Tres, se va a hacer también la evaluación del servicio básico, en este caso agua, que se habría visto afectada en la comunidad, y si es así, disponer de las medidas inmediatas para su rehabilitación. Cuatro, en el caso de desarrollo social, para la evaluación de las personas mayores que hayan sido afectadas justamente por esta emergencia, y se pueda dar una ayuda humanitaria focalizada atendiendo sus necesidades. En el caso de turismo y desarrollo económico, para la evaluación de posibles medios de vida que se hayan visto afectados. Cabe señalar que esta emergencia ha ocurrido debido a que el río Guaibiro ha incrementado su caudal, aunque ha habido justamente un huaico que justamente ha ocasionado este socavamiento y el colapso de la vivienda que estaba ubicada en Guayabamba.
0: La Dirección de Cultura pidió a las agencias y operadores turísticos respetar la disposición y mantenerse atentos a los canales oficiales antes de programar nuevos ingresos. La Contraloría General de la República lanzó una advertencia ante el avance de las condiciones climáticas asociadas al fenómeno El Niño. 109 municipalidades de todo el país registran 0% de ejecución de los recursos destinados al programa presupuestal, creado precisamente para reducir la vulnerabilidad y atender emergencias. El dato preocupa porque de los 1.576 puntos críticos identificados en ríos y quebradas, el 79% no cuenta con inversión para trabajos preventivos como limpieza y descolmatación. La Contraloría señaló que entre las regiones con municipalidades que no han ejecutado estos recursos figuran San Martín, Tumbes, Piura, Ancash y Puno. Solo en Ancash, alrededor de 10 distritos presentan ejecución cero. El organismo recordó que los gobiernos locales y regionales cuentan con recursos para realizar estas intervenciones y que la normativa permite reorientar hasta el 20% del presupuesto hacia acciones vinculadas con la prevención de emergencias. Pero el problema no sería únicamente presupuestal. Según la Contraloría, al inicio del año, más de 600 municipalidades y unas 1.800 a nivel nacional tampoco contaban con un plan de prevención. Estos documentos permiten identificar zonas vulnerables y establecer qué trabajos deben ejecutarse antes de que llegue una emergencia. La advertencia llega mientras varias regiones ya enfrentan lluvias, huaicos, desbordes y fuertes vientos. La Contraloría remitió un reporte sobre los puntos críticos al gobierno central el pasado 24 de julio y pidió que las autoridades prioricen las zonas de mayor riesgo. El llamado es especialmente urgente porque los municipios constituyen la primera línea de respuesta ante una emergencia y deberían contar además con almacenes abastecidos con alimentos, carpas, herramientas y otros bienes para atender a la población.

0: Hola Mauricio, ¿qué tal? ¿Qué consejo le darías a un emprendedor que trabaja todo el día pero no logra avanzar?
1: La pregunta del día de hoy. Mauricio, todos los días trabajo y no avanzo. Siento que estoy estancado. ¿Qué hago? Vamos con recomendaciones, lápiz y papel. Número 1. Recuerde que hay días buenos y días malos. Recuerde que hay semanas o meses buenos y semanas y meses malos también. Pero así también en los negocios. Hay negocios buenos y hay negocios malos. Vamos eso como primera premisa. Número 2. Usted que ya tiene una data, mejor dicho, un histórico, tiene ya la información de que a pesar que usted trabaja todos los días, constantemente, matiné, vermú y noche, como se dice criollamente, y ve que no avanza, usted más que nadie sabe si está con el producto correcto, sabe si está con el servicio correcto, en el rubro correcto, o mejor dicho, si está usted en el negocio que debería de estar con todo lo que ya ha aprendido, con todo lo que ya sabe. Esa es una buena pregunta en la que tiene que usted analizar y responderse y ser honesto, porque si no van a seguir pasando los años y me hará usted la misma pregunta. Mauricio, ya no son días, semanas y meses que trabajo y siento que no avanzo, sino Mauricio, son años que sigo en lo mismo y siento que no avanzo. Vamos con la tercera recomendación. Si usted siente que a pesar de que trabaja todos los días y que está planificando sus días, aprovechando el tiempo e incluso que ya aprendió a delegar para que usted pueda tener tiempo libre y empezar a buscar nuevos mercados y siente que no avanza, entonces humildemente creo que llegó el momento de cambiar de trabajo o de negocio o de producto. Siempre bueno es autoanalizarse, pero también aprender a tomar decisiones. La decisión que tome hoy día es muy importante. En alguna película escuché que decían que todo lo que haga hoy tendrá eco en la eternidad. Estos son business con Mauricio Díaz Canseco. Hasta el próximo microprograma. Chao.

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1: Hola, ¿qué tal? ¿Cómo están? Buenas noches. Bienvenidos a Combaters por PBO. Como yo les he dicho en días anteriores, yo ando medio preocupado, ¿no?, por el inicio del gobierno de Keiko. Sigo pensando que pensó que no iba a ganar. Yo veo que hay una serie de improvisaciones. Sí se nota que quieren hacer algunas cosas bien hechas y que están tratando de montarse un Estado que ya todo el mundo sabe que está pésimamente mal manejado, cuando menos desde que se fue Alan García. Pero la desgracia, entre comillas, de la señora, porque a la hora de la hora ya ha querido ser presidenta, ya ha querido, ¿no?, asumir la responsabilidad, es que le toca la circunstancia del fenómeno del Niño, ni su peor oposición, ni Gorriti, ni Belabarba, ni Hildebrand le van a echar la culpa a ella por el fenómeno Dana o por el fenómeno del Niño, ¿cierto? Desde que se fue PPK hasta la fecha, sabían perfectamente a nivel de detalle todo lo que se tenía que hacer, especialmente en Piura, y hemos invertido una Piura. Pero desde esa época, yo recuerdo nítidamente a PPK, Incendio Nicolini, por eso digo, error de Keiko, estar en evento y estar todo el día en la calle haciendo conferencias. ¿Se acuerdan? Que la pegó de bombero y llevaban todos los ministros. Algo parecido a lo que pasó antes de ayer, o el tema de...
2: En los Saniegos y en donde
1: los Saniegos, ¿no? ¡Ah, todo el mundo va! Pero acuérdense que hubo fenómeno del Niño. Y que PPK andaba en el Lima Golf, andaba haciendo su show en la Puerta de Palacio, los ministros fueron a Paracas, y después PPK, que no quería ni moverse porque era un ocioso, cada ministro se va a encargar de una región. Bueno, eso ha pasado hace un par de años. Se reventaron 180 puentes, por dar un ejemplo, más las postas médicas y los... Y desde esa época, con nuestra invitada, hablamos del tema. Y cuando asume Vizcarra, después de que lo corta, lo filetea a PPK, lo primero que hace Vizcarra al día siguiente de su asunción, se va a Piura. Y dice, una desgracia, PPK, qué barbaridad, no han hecho nada. Y desde ahí comenzó su figuretismo. Me preocupa entonces algunos gestos que estoy viendo con Keiko. Por ejemplo, hoy día se fue a una ceremonia absolutamente prescindible en el Callao. ¿Por qué razón? Porque es una hora de ida, la ceremonia y vuelta, cuando en el Congreso, según entiendo, tienen todo el ánimo de obstruir absolutamente cualquier cosa que parezca naranja. Entonces, y tenemos una serie de cosas disconexas, ¿no? Ayer estuvimos hablando con Mauricio Arnillas, que se ha comido la chamba. Mauricio no sabía que iba a ser ministro de Vivienda 2 semanas antes. Rafael Rey tampoco. Bengolea menos. Mara tampoco. Bengolea. Entonces, esto del fenómeno del Niño sí es bien complicado, porque le complica la vida a la gente, la salud a la gente, la agricultura a la gente, y cuando menos tenemos acá una persona que la ha sufrido porque ha sido cuasi corresponsal de PBO desde hace 4 años, directamente desde Piura, Carla Schäfer. ¿Qué tal? ¿Cómo estás?
2: Hola, Filip, gracias por la invitación. Tu preocupación constante en este tema. Bueno, no solo son 4 años de mi vida, llevo 60 años de mi vida luchando contra el fenómeno del Niño, de muy cerca. Mi mamá ha sido presidente del COER, presidente de la Cruz Roja 30 años. Creo que recuerdo desde los 5 años ir y llenar sacos en la Manganchería, en la calle Tacna de Castilla, cuando el río se comenzaba a desbordar. Ha sido parte de mi vida. Mi padre me llevaba en la avioneta a ver cómo el río, por dónde se salía. Es más, mi padre, imagínate, era el encargado, o él donaba en sus avionetas de fumigación para reforestar.
1: ¿Era agricultor los bosques? ¿Tu papá qué hacía?
2: Mi papá era agricultor y piloto. Creó la reserva civil más grande de Sudamérica, tenía una compañía de fumigación y siempre al servicio de la comunidad. Siempre.
1: Mira, yo me acuerdo, y seguramente si regreso de estar ahí, ¿no? Yo vivía en Punta Arenas, mi papá era ingeniero de petróleo. ¿Sí? Se enamoró mi mamá, que era enfermera del Occidental Petróleo. Entonces, al costado de mi casa, la Z10 en Punta Arenas, sí, había pues un... ¿Qué cosa te puede decir? Pues una hondonada, como un pequeño río en donde desfogaba. Entonces, en la época esa que había fenómenos del Niño, yo veía como en mi casa se iba llenando, y papá miraba, y decía, si la cosa se pone complicada, nos vamos al Alto, porque yo tenía casa en el Alto.
2: Claro.
1: Me acuerdo clarísimo, si fuera ayer, el día del terremoto del 70, yo tenía 3 años. Mi papá tenía una bata que era negra con blanco, de cuadraditos, esas tweet. Y me acuerdo clarísimo, mi papá agarra la mano y cruza, porque la Z10 está al frente del mar. Y nosotros miramos cómo se retrocede el mar.
2: Se retrocede el mar.
1: Y eso se ha repetido en los últimos 40 años. ¿Te acuerdas lo que hizo Vizcarra con PPK?
2: Bueno, justo te iba a comentar algo. Al día siguiente es exacto que Vizcarra viajó a Piura, y te cuento algo.
1: A ver.
2: Fui yo, Vizcarra, y el papá de Tony Alba, que era decano del Colegio de Ingenieros, en un avión chiquito. No había ni seguridad en el avión.
1: Yeah.
2: Y nos fuimos a San Pablo, yeah, donde estaban la gran mayoría de los refugiados de Curamori y Catacaos que habían perdido todo, porque se cumplía un año. Yo lo llamé y le digo, presidente, porque había asumido el día anterior, sí, yo creo que es algo simbólico que usted vaya porque se cumple un año y no ha pasado nada. La situación de esas personas no ha cambiado en lo mínimo. En el avión yo le pedí a él qué teníamos que hacer para cambiar esta situación. Y, por supuesto, le decía al ingeniero Alba...
1: Que terminó siendo el verdadero, sí, ministro de Economía, no la hija, pero en fin.
2: En fin.
1: ¿Ya?
2: ¿No?
1: ¿Cómo
2: realmente cómo engañó? ¿Cómo engañó? Yo me siento una de las, ¿sí?, partes engañadas también.
1: Sí.
2: Pero bueno... Y eso no cambió nada. A los 2 días nunca más volvió a contestar, nunca más se conectó. Era un show. Era impresionante, te digo.
1: En la historia de la mitomanía, él está ahí, mano a mano con Toledo. Porque me acuerdo clarísimo. O sea, a ver, Vizcarra era el vicepresidente de este señor Kuczynski, que era un haragán. Pero como era blanco, como hablaba bonito... Como hacía ejercicios en el... Mientras que él estaba haciendo ejercicios en la puerta de Palacio, no se hacían los trabajos que se tenían... Porque el fenómeno del Niño es fenómeno, sí, pero todo el mundo sabe que va a venir, no sabe,
2: bueno,
1: exactamente la fecha y tal.
2: Claro.
1: Entonces, el tipo, que era ingeniero, además, que había sido presidente de Región Moquegua, todo lo sabía. Bueno, se va resentido porque lo votan por la Dende de Chinchero, que es otra historia, y el tipo complota, llega, yo era perfectamente consciente, me cita en mi casa, me pide el teléfono de Salaverry, que era un recontratraidor, y él llega a ser presidente del Perú. Y al día siguiente, para entrar en el tema que nos aboca, comienza a hacer un show, la primera parte del show, de que él se preocupaba. Y dijo claramente que se iban a rehabilitar 180 puentes. Y un día, ¿te acuerdas que le dijo a Mónica Delta que iba a hacer 1000 colegios?
2: 1000 colegios. Y hospitales, un buen hospital por provincia.
1: Entonces, mi preocupación... Es que ahora Keiko la agarra esta situación, que solamente podemos paliar. Ayer tuve una entrevista muy buena con Mauricio, que es recontra chamba, pero también pasé una sorpresa para el tipo, lo que se encontró en el Ministerio de Vivienda.
2: Bueno.
1: Me dice, Philip, hay un tipo que agarra la manija, otro tipo que abre la puerta, otro tipo que empuja la puerta.
2: La tramitología.
1: La burocracia.
2: No, es alucinante. Entonces, es alucinante, y es más, o sea, mira la situación compleja. Tienes un fondo de contingencia que mínimo debe tener 2.500 millones de soles para cualquier... Somos un país multidesastre.
1: ¿Ya?
2: Has narrado también la posibilidad de un terremoto.
1: Ahorita lo vamos a hablar.
2: Roguemos que no pase. Y el fenómeno del Niño, bueno, el calentamiento global, la situación compleja del mundo entero conlleva que tengamos fenómenos del Niño con mucha mayor intensidad. Lo que se comporta hoy día puede ser que no haya un registro desde 1877. Esperemos que no sea así, ¿no? Y lo peor del caso, que hoy estamos más vulnerables que nunca. Y lo más triste es que hemos tenido oportunidades para poder cambiar esta situación.
1: Pero no lo hemos hecho.
2: Pero el dinero no existe, no existen las obras. Y hoy mira lo que sucede. Tienes Dana en estos momentos ahí. Mira, la presidenta Fujimori siempre ha tenido una preocupación constante sobre la situación de inmediatamente ingresar y poder comenzar a actuar, pero la tramitología. Hoy acaba de salir un decreto, el primero, el 008, ¿no?, donde hay una serie de intervenciones en puntos críticos, especialmente con la maquinaria que se cuenta por parte del Estado y sus cuatro ministerios, vamos a decir. Pero ojo, la parte de lo que la intervención de la empresa privada que se está pidiendo el apoyo y que creo que todos debemos poner la mano y el hombro, ¿no?, debe ser de manera también transparente y clara y ser, en esos momentos, o sea, todos perdemos, los agricultores pierden, los pesqueros pierden.
3: Ahora, yo creo ahora que los pesqueros están más o menos tranquilos porque, como ya saben, se han hecho una serie de contingencias financieras para paliar esto. Los agricultores es complicado porque no saben qué tanto daño va a hacer. Yo siempre lo explico, ¿no? El río más caudaloso del Perú es el Amazonas, el Sancho y tal. Pero el río Piura, el río La Leche son ríos entre comillas porque son como si fueran lagunas con caudal. Y a la hora que se rebalsan, no sé, así. No sé cómo explicarlo, ¿no? Es como si derramases un plato de cuáquer en una mesa, se derrama así.
2: Es una masa.
3: No es como en Arequipa, no es como en la sierra del Perú, donde hay unas quebradas. No, no, no hay quebrada. Piura es más o menos planito y como que te come las chacras. Vamos a ver la nota y después vemos qué es lo que se puede hacer, qué es lo que se puede sugerir, porque no solamente hay que criticar, también hay que sugerir alguna solución. Veamos.
4: Muy feo. Horrible. Está enterrado los perros.
5: Una carretera convertida en un campo de barro y escombros. Decenas de pasajeros obligados a bajar de los buses y caminar para intentar continuar su viaje. Y en medio de este caos, una mujer perdió la vida.
6: Buenos días. Estamos en la quebrada Honda. Hay una abuelita de tercera edad, quiso pasar por los lodos, pero lamentablemente falleció.
5: El Guaico que bloqueó la Panamericana Sur en Ático, Arequipa, la noche del último lunes, no solo dejó cientos de viajeros varados, también convirtió el trayecto en una trampa mortal. María Jesús Rocha Parcana no logró superar el peligroso recorrido y murió mientras intentaba atravesar la zona afectada.
6: Por favor, señora presidenta, a los ministerios, queremos ver hoy necesitamos a ellos. No hay ni una autoridad, ni un policía, ni un tipo de autoridad, no hay, ni siquiera están limpiando.
5: Según la información preliminar, la mujer sufrió una descompensación mientras caminaba hacia el sector de Quebrada Honda y terminó perdiendo la vida. Otras versiones señalan que habría resbalado y caído entre el material arrastrado por el Guaico. La causa exacta del deceso deberá ser determinada por las autoridades. Las intensas lluvias que se registran en esta zona sur del país han provocado el desborde de quebradas, guaicos y deslizamientos que han terminado afectando varios puntos de la Panamericana Sur. Pero esta emergencia ya deja una primera víctima mortal, María Jesús Rocha Parcana, quien perdió la vida mientras intentaba atravesar la zona afectada para continuar su viaje.
6: Hay una abuelita de tercera edad, quiso pasar por los lodos, pero lamentablemente falleció.
5: El Guaico ya dejó una víctima mortal y centenares de viajeros afectados. El Guaico ya dejó una víctima mortal y centenares de viajeros afectados. Ahora, el desafío es recuperar la vida.

0: Él dijo que el fenómeno del Niño tenía que verse con una serie de ministerios, vivienda, agricultura.
1: Transversal.
0: Porque es multidisciplinario, porque hay una serie de problemas. Al final dice lo del agua y todo el mundo se queda. No, es que se burló del agua. Mire, y lo que he dicho es la verdad. La idea es que no hayan muertos. Comencemos por la región Piura. ¿Corre peligro la vida de determinada población de Piura o es un tema de que se va a perder cosechas y se va a perder dinero y vías de comunicación o vías alternas o puentes? La vida de la gente.
1: Bueno, el tema material, o sea, yo creo que, bueno, es secundario, es importantísimo, pero es secundario. Pero hoy, ante las condiciones que se encuentra la región de Piura en su totalidad, especialmente la parte, vamos a decir, de Piura ciudad, Castilla, nuevamente Catacaos, Curamori, yo creo que estamos en una situación muy complicada de riesgo de perder vidas. La capacidad de recepción de la caja hidráulica del río Piura, especialmente, vamos a decirlo, de los ejidos, donde hay una estrechez terrible. Hemos perdido en plena ciudad por gente, vamos a decir, imprudente, y que las autoridades han dejado que quiten 60 metros de plena ciudad. Si realmente nosotros deberíamos actuar de manera adecuada y técnica, tendríamos vamos a decir, quitar esas propiedades que invadieron en su momento la caja hidráulica de Piura y que su estrechez lleva a que la ciudad se pueda desbordar en cualquier momento. Hoy, los científicos y los que constantemente evalúan el río Piura dicen que con 1.900 metros cúbicos por segundo el río se va a salir, ¿no? Hay un tema muy importante que se tiene que considerar, ¿no? Bajo los estudios de todos los especialistas respetables, es que nosotros tenemos que, a la altura de Piura Consechura, sacar, vamos a decir, el tapón que se llama Chutuque. ¿Por qué? Porque el río Piura ya no tiene salida al mar hace 100 años.
0: Ya, quiero que expliques lo siguiente, ¿sí? para que nos ven en este momento en 270 canales a nivel nacional, ¿sí? Y no todo el mundo conoce Piura.
1: Sí.
0: Entonces, el río Chili pasa por el medio de Arequipa.
1: Sí.
0: Y quieras o no, hay un desfogue y se va. El río Rímac pasa, vamos a decir, por el medio de Lima. ¿A qué distancia pasa el río Piura del centro de la ciudad de Piura, de la Plaza de Armas de Piura?
1: Exactamente 50 metros.
0: Correcto.
1: 50 metros en línea recta, y eso, que puede ser 40.
0: Yo me acuerdo, porque como yo soy comelón, odio la natilla, hecho se pasó. Pero soy fanático. Cuando veo ya, a mí no me gusta la natilla, yo tengo un trauma, fue a kriptonita. Ya sé que los peruanos me van a matar. Pero está el Chalán, pues la heladería. Y yo me acuerdo las imágenes de la vez pasada cuando la heladería de Chalán tenía un metro de agua. Entonces quiere decir.
1: La Plaza de Armas,
0: pues. La Plaza de Armas, pues.
1: La catedral, la Plaza
0: catedral.
1: De Armas.
0: La catedral. Entonces, eso puede volver a pasar. Y aparentemente lo único que queda es esperar, porque me decía
1: quizás,
0: Mauricio.
1: Y quizás con mayor caudal, ¿eh? ojo, porque en el 2017 el río se desborda con 3.000 metros cúbicos por segundo y se había hecho trabajos de prevención en el 2016. No lo que se debería hacer, porque lamentablemente siempre se toman decisiones acá en Lima cuando la realidad es otra ya. Ese es un gran problema que tenemos, un gran problema. Y ese momento de esa prevención que se hizo en el 2016 en base a un pronóstico del fenómeno del Niño, recordarás, con PPK, y que estaba Ollanta Humala, presidente, y que todavía en una ceremonia dice ni el niño, ni el tío, ni nadie nos irá a causar daño. Sarcásticamente, ¿no? Y ahí estaba el famoso José Hernández, el cómplice.
0: El corrupto. El chato.
1: El
0: que
1: íntimo.
0: El que termina siendo ministro de Agricultura de PPK, justo en esa época.
1: Piurano, Philip.
0: Y él,
1: Piurano.
0: El chato era ministro de Agricultura y Vizcarra era ministro de Transportes y Comunicaciones.
1: Bueno, pero eran compinches desde Moquegua.
0: Correcto. Ahora bien.
1: Recordarás.
0: Recuerda a la gente también. La distancia entre Catacaos y el centro de la ciudad, porque en Catacaos la cosa se puso peor y el agua llegó a

0: Eran metro ochenta.
1: Metro ochenta.
0: Metro ochenta.
1: Pistas hundidas de 4 metros de profundidad.
0: La gente en Catacaos, que es famoso por las esteras, que tienen y que además trabaja muy bonito.
1: La artesanía, la paja tuquilla.
0: La gente comenzó a dormir encima de los techos de sus casas y el ave estaba a metro ochenta y en el día no drenaba. ¿Cuál es la distancia entre Catacaos y el centro de Piura?
1: Catacaos y el centro de Piura. Lo que pasa es que el río va recorriendo, vamos a decir, hacia el sur, ¿no? Y pasa Piura, Catacaos, bueno, Piura, Castilla, que también se inundó, y entra ya lo que es Simbilá, que es parte de Catacaos, va en paralelo.
0: Explica en paralelo. A la gente por vamos qué a decir, ya no desemboca en el mar.
1: Porque lamentablemente, vamos a decir, el crecimiento conllevó a que las actividades agrícolas y el desarrollo urbanístico comenzaran a tapar la salida del mar, que era a la altura entre Piura y Sechura, cuando no existía Sechura, porque Sechura fue creado en la época del ingeniero Fujimori, que era el manglar de San Pedro. ¿No? Entonces tú tenías un brazo que un brazo iba al mar y otro seguía, que era la Laguna Ramón, donde ahora yo iba con mi padre ahí a pescar
0: de laguna,
1: y todo.
0: Yo he pasado en mi infancia, ¿no?
1: Claro.
0: En la época del gobierno de Fujimori sucedió que se hizo una laguna, como consecuencia del fenómeno del Niño, se hizo una laguna en medio del desierto.
1: Ojo, la laguna más grande del Perú, más grande que el lago Titicaca. Entonces, llegó a tener 3,000 millones de metros cúbicos de agua dulce.
0: Yo me acuerdo de haberlo visto Fujimori, de haber ido a pescar con un cordel. Por si acaso, el agua llega por el río y por la lluvia, y terminaron habiendo peces, no porque se inventaron los peces, no.
1: Se sembró. Ludwig Meyer estuvo a cargo del aprovechamiento del fenómeno del Niño y sembró la laguna con tilapia y langostino. Cosechaban 9 toneladas diarias de tilapia y 3 o 4 langostinos.
0: Entonces, ¿qué es lo que quiero decir? Si algún departamento puede estar en problemas graves en poco tiempo, estoy hablando de 2-3 meses, porque el fenómeno supuestamente comienza, nadie tiene esto, es previsible, pero supuestamente fuerte, comienza noviembre para diciembre.
1: Usualmente, sí.
0: Correcto. Entonces,
1: como el 8-3 comenzó en octubre, ¿no? Dios quiera que no, porque no han hecho nada los anteriores.
0: Lo que tengo yo es que hay una animadversión ahorita en la política, por lo que yo tengo un montón de amigos congresistas de todas las bancadas, inclusive de las bancadas más extremistas, o sea, están con la han sacado la lanza. No le queremos dar ningún tipo de facultad, de ningún, o sea, a las 3 semanas, yo también creo que Keiko está improvisando lo que tú quieras, pero es presidente del Perú, déjala jugar, cuando menos en el fenómeno del Niño, no le quite la pelota.
1: La
0: pelota se llama
1: ciudadana.
0: Se llama facultades y presupuesto.
1: Claro.
0: El gobierno emitió un decreto de urgencia por el desembolso de más de 179.4 millones para los riesgos del Niño costero. Pero esto es una cosa chiquititita, explícanos, por favor.
1: Sí, exacto.
0: Porque primero son 129, la reserva de contingencia del Ministerio de Economía y Finanzas.
1: Que no ha existido,
0: correcto.
1: Tienes pensiones de policías solo hasta julio y son 2.500 millones más.
0: Ya. Y después,
1: una irresponsabilidad terrible.
0: O sea, transferencia de partidas del presupuesto del sector público, todos los puchitos. Puchito.
1: Pero es lo que está trabajando el ministro Cuba.
0: No es nada.
1: ¿Sabes cuánto se gastó solo en Piura en trabajos de prevención? Bueno, vamos a ver qué trabajos de prevención hizo José Hernández. 1.200 millones en Piura, solamente. Y mira lo que pasó en el 2017.
0: Por si acaso, en el caso de José Hernández, a ver.
2: Ante un eventual fenómeno El Niño, nuestras Fuerzas Armadas cumplen un papel fundamental como parte del Sistema Nacional de Gestión de Riesgos de Desastres. Estos buques permitirán transportar agua, alimentos, combustible, maquinaria, vehículos y ayuda humanitaria hacia aquellos lugares donde
0: ahora supuestamente son como los tucu y ricu, chequean que la costa. Ese era el negocio de la corrupción. O sea, el pata siempre fue corrupto.
1: Sí, siempre.
0: Y él, siempre. Cuando llega a ser ministro, le estaba cobrando los saldos de Vizcarra, de las otras, una cosa
1: horrorosa. El transporte, lógico, cobraron los saldos. Yo he tenido problemas con eso, porque imagínate tú, se consiguió 428 millones en el 2018 para poder por fin tener la carretera Piura-Huancabamba, 67 kilómetros, 428 millones, y Vizcarra se lo dio a Málaga. Agarraron la plata, hicieron unas cositas, no, el expediente técnico, hay observaciones.
0: Era una empresa, ¿no?
1: Claro, que trabajaba con ellos, es parte de los temas de corrupción de
0: Ya, pero a ver, avancemos. Una de las cosas que siempre he dicho, y además creo tener la razón en este caso, es que Piura es Texas, ¿no? Piura es el departamento más rico del Perú. Todo, siempre lo digo cada rato, en plan de Cacha también, y de Sorna, es que Piura tiene fronteras agrícolas más grandes que todo Chile.
1: Y agua.
0: Y agua. Es más, tiene tanta agua que estamos hablando de que es una laguna.
1: Pero no tenemos infraestructura ni almacenamiento.
0: ¿Cuánto va a dañar el PBI agrícola?
1: Bueno, ya lo está dañando. El nivel de floración, por decirte, del mango, que es un producto bandera de Piura, está al 15%, Philip. 15%. Mira lo complicado que estamos. Pues igual acá. El limón y todo. Todos los productos. La parte también de los productos hidrobiológicos. O sea, acá tenemos que replantear las especies que te pueden traer el fenómeno del niño, ojo.
0: Ahora llegué a mi casa a la hora del almuerzo y mi hija había comido un mango completo, me había cortado y tal, ¿no? Y ella se viera a vivir afuera y le digo, aprovecha porque esto no lo vas a poder comer en años. ¿Por qué? Pues hay mango. El único lugar del mundo donde el mango es dulce es acá. Sí. El mango afuera es medio ácido. Este mango que es un manjar... Yo la cochinaba y decía, y además esto es dogma de fe, esto lo va a decir Urresti, que de estas cosas sabe poco en la vida. Si a ti no te gusta la chirimoya o el mango, eres mala persona. Es imposible que una persona sea buena si no te gusta, porque son dos postres fabulosos del Perú. Sí. Pero avancemos. ¿Qué me preocupó el día de hoy? Que Ecuador es linda, es hermosa, la hija va a ser Miss Perú, yo no me como el cuento, yo he vivido un montón de cosas y la sobenería en el Perú pues es alucinante. Felipillo era sobón y lo volteó al Inca. Se fue ahora a ver esta ceremonia del VAP Callao. El otro día fue a ver la Coca-Cola. Al otro día fue otra ceremonia. Consejo de pata, menos ceremonia. Una hora de ida, una hora de ceremonia le quita 4 horas. Y el problema que tenemos es que pasado mañana, jueves, se hace la presentación del gabinete. De un gabinete que no termina de cuajar, por las razones que ya sabemos, y no quiero ser recalcitrante, y eso le quita tiempo. Y tenemos una oposición que está absolutamente cegada, ¿no es cierto? Y que no quiere dar, por suerte, no hay voto de confianza, las facultades. Tú que estás en el Parlamento, ¿cómo va eso? Porque sin facultades y sin plata, ni mandará que hace las cosas.
1: Mira, yo pienso de que acá tenemos que actuar con seriedad. Tienes dos situaciones muy complejas que atraviesa el país, ¿no? Lo que es el fenómeno del niño, la DAN, el fenómeno del niño global, todas estas situaciones, y también tienes la delincuencia, que bueno, los indicadores, estamos casi a 6 personas diarias que matan, ¿no? En Sullana mueren casi todos los días personas. Sería una irresponsabilidad por parte de todas las bancadas no apoyar la delegación de facultades. Considero que acá tenemos que actuar de manera responsable por el país, ¿no? Yo pienso que existen voceros que están trabajando el tema para poder hacerlos reflexionar y que apoyen esta situación de la delegación de facultades, porque los decretos de urgencia, o sea, al margen, son limitados, ¿no?
0: También hay que decirlo, no han hecho la tarea, porque los decretos de urgencia deberían haber sido mucho más acotados y explicados bien. Entonces, lo que va a hacer el jueves no es los decretos de urgencia, es la presentación ante el Congreso,
1: delegación
0: que es hostil. Una vez que presentas tu plan, después tienes que explicar la delegación de facultades y frasear bien, etcétera, etcétera. Pero lo que yo veo ahorita, yo no soy agatalés. Si no le aprueban estas facultades, ¿en qué va a terminar esto? ¿En que Keiko va a tener que cerrar el Congreso? Porque, fíjate, Jaime Quito, escuchen estas declaraciones de Jaime Quito. Repito, yo voy a votar por Keiko para que no gane el otro. Así de sencillo. No me, yo lo leo bronca Keiko, también soy de derecha, lo que tú quieras. Pero las declaraciones de este pata ya pues lindan con el extremismo más alucinante. En 20 días Mandrake, el mago, no hace nada. Y mire lo que dice Quito, mire.
3: Así es que lo que estamos viendo hoy en el país es que no están solucionando absolutamente nada. Tenemos problemas en el sur, tenemos problemas en distintas partes del país, y aquí en Lima mismo, respecto al tema del ya los primeros síntomas del fenómeno del Niño, y no hay capacidad de nada. Más bien tenemos un ministro de Economía que nos dice hay que mojarse las rodillas, o la otra señora en Palacio de Gobierno que está dando clases de cosmetología. Y así es que los demás ministros brillan por su ausencia. Así es que yo no espero absolutamente nada el día jueves con esta presentación del plan de gobierno.
1: Bueno, ¿qué podemos esperar del señor Quito, que ha terminado de ser congresista hace poco, y en vez de estar pidiendo desde el señor Barcázar, del señor Gerí, que actúen ante las alertas de la NOAA, ¿no?, de un Niño global en su momento? Mira, nadie actuó, nadie. Nadie hizo nada, ¿no? Tener esa preocupación, me hubiera gustado que la tuviera hace un mes, aunque sea dos meses ya, para poder ganar tiempo y movilizar, aunque sea la maquinaria que tiene los cuatro sectores, ¿no? Una de las más fuertes es defensa, para poder paliar un poco el fenómeno del Niño y estar mitigando esta situación, o por decirte, exhortar al ministro de Transporte lo que es el plan de mitigación, porque si no nos vamos a quedar incomunicados.
0: Ya. A ver,
1: ¿no?
0: Comprenderá que yo con Quito yo me quito. O sea, ya te
1: Entonces,
0: ya,
1: bueno, es una opinión que realmente, mira,
0: no le puedes pedir soluciones.
1: No me sorprende, es parte de su...
0: Ya, pero de esas en el Congreso, esos manejan la bicameral de presupuestos, son mayoría. Entonces, les guste o no les guste, están en campo minado, para hablar en términos bélicos, ¿ya? Bueno. Y el tipo no quiere, es absolutamente intransigente, a ellos no le importa la democracia como tú le entiendes, y van a hacer lo que tengan que hacer para que Keiko caiga. Entonces, si eso lo sabe Keiko, entonces lo que yo sugiero es, ya, ok, te estás viendo con el tema. Cuando menos 7 ministros son abiertamente improvisados, que no sabían que iban a ser ministros. Entonces, ante esta cuestión, dedícate tremendamente a despachar. Ahora escuchaba gente de Contraloría, 1870 municipios no han ejecutado los trabajos para mitigación.
1: Claro, la 068.
0: No, ya, 1800,
1: la partida 068.
0: Ya, eso no es culpa de Keiko.
1: Bueno,
0: ya, ¿correcto?
1: ¿Sabes cuánta plata tienen los cipreles?
0: Sí.
1: Para hacer obras por impuestos, ¿sabes cuánta plata tienen? Mira, Lara, Pariñas, que no tiene agua.
0: ¿Ya?
1: 194 millones de soles.
0: ¿Y qué han hecho?
1: Pariñas, distrito de Pariñas. ¿Qué han hecho? Nada.
0: Es que, ¿cuál es el problema? ¿Mm? Desgraciadamente, y esto es un tema de retroalimentación, acá votan por el simpático. En provincias es peor que en Lima. Ahorita en tu rato venir Uresti, simpático o antipático, debes saber, gestión pública es diferente a la gestión privada. La gestión privada es difícil, la gestión pública es más difícil aún. Entonces tenemos esto y hay una intransigencia del otro lado. Entonces cuando yo la veo a Keiko, nada contra la Coca-Cola, yo soy un especialista global de la Coca-Cola, lo que tú quieras, pero que no pierda tiempo en reuniones, que no se copie de la señora que terminó siendo odiosa, de la señora Boluarte, que estaba con casaca blanca, gorrito blanco, del miserable Vizcarra, menos, yo estoy harto del chalequito, ¿me entiendes? Por cierto, Urresti ha venido sin gorrito, o sea, que dejen de gastar en chalecos y nos ahorramos 200 millones de soles, todo el mundo está en chalecos.
1: Mira, entonces... Keiko es recontraoperativa. La presidenta es recontraoperativa. Ella, o sea, es una persona, yo te lo digo porque yo he tenido la posibilidad de que ella me ayudara en el 2017 en el fenómeno del Niño.
0: No, claro, pero ahora.
1: Bueno.
0: Ahora es la presidenta del Perú, pues.
1: Claro, pero ella está donde realmente, o sea, mira, el tema que ha pasado de estos cuatro distritos que han sido realmente pues inundados de una manera terrible con agua de desagüe encima.
0: Mira.
1: O sea, por un colapso.
0: Correcto, pero eso de ahí es la desgracia del desarrollo urbano de Lima que no existe.
1: Pero tienes
0: en los
1: que atender
0: 50.
1: Esa población,
0: no,
1: y está agua ahí.
0: Está bien, pero.
1: Son
0: la
1: 194 familias que pierden todo.
0: Un día, y para contar, pero que me todos los ministros terminen desfilando y tal, esa no es la labor de la presidenta del Perú. Ella tiene que hacer cosas más holísticas. Ahora, mire Indira Wilca, que no quiere ni siquiera que se fusionen ministerios, lo que dice con respecto a las facultades. Veamos.
4: El proyecto de ley para pedir las facultades legislativas ha sido anunciado desde el 28 de julio. Todavía no se presenta. ¿Cree usted que no hay claridad en el gobierno?
5: Yo creo que han entrado en contradicciones, ¿no? Porque por un lado se habla de incrementar el sueldo mínimo, lo cual me parece una medida positiva. Por otro se habla de flexibilizar en materia laboral. Por un lado se habla de luchar contra el impacto del Niño costero, pero por otro lado se habla de flexibilizar medidas en materia ambiental. Entonces no se puede hacer las dos cosas a la vez y hay que tomar decisiones. Y creo que eso es muy importante que la señora Fujimori lo sepa.
0: Habla de el sueldo mínimo, la verdad es que no beneficia a nadie, perjudica. Pero en fin, seguimos con la cantaleta del 70 de que el sueldo mínimo es el sueldo para una familia, cuando es mentira. Flexibilizar medidas ambientales, perdón, la gente que le escucha, la gente de la calle, dice, estamos ante un fenómeno que es de la naturaleza. Lo que se viene es un recontradesastre. Entonces ellos deberían ver cómo hacemos para que cada uno de nosotros se luzca cuando vaya alguien a su región y yo colaboro y políticamente me beneficio.
1: Lógico, lo principal hoy es actuar para mitigar los impactos que tendríamos en el PBI como se tuvo en su momento en el año 83, que casi llegamos a menos 13% de crecimiento, ¿no? Porque no, encima fue un fenómeno del Niño que comenzó en octubre y acabó en junio. O sea, larguísimo. Entonces, hoy, en el 98, un buen trabajo de prevención, pero que fue casi un año de un trabajo de prevención, se creó toda una institución. Tenía 100 pool de maquinarias en el cauce del río, trabajando técnicamente, ¿no? Y el PBI en el 98 no cayó. No. 0.98% se creció, imagínate.
0: ¿Quién gobernaba en el 98?
1: Don Alberto Fujimori.
0: Ah, pues que Alberto Fujimori era un crack, pues. Y se rodeaba de cracks. Pues ella, hay cosas que no se heredan. Yo siempre digo, tú sabes quién es, tú que eres futbolera, ¿tú sabes quién es Ediño o no? Siempre lo pongo como ejemplo de Ediño.
1: Ediño,
0: ¿quién es Ediño?
1: No sé.
0: El hijo de Pelé. Pelé. Era un arquero malísimo. Terminó metido en drogas en la cana. El hijo de Pelé. Y acá vino Lalo Maradona. Era más malo que
1: las
0: este
1: comparaciones de esa forma de, yo creo que está siendo demasiado drástico.
0: Drástico no. O sea, bacán. Genéticamente, ¿no es cierto? No se transmiten las cosas. Ella tiene que imitar al papá en lo bueno. Mira, y el papá era organizado y efectivo.
1: Sí, bueno, pero mira, la presidenta Fujimori es de las pocas personas que creo que conocen tanto el país. Ella desde los 14 años ha recorrido con su padre. Tiene, vamos a decir, un background bastante
0: fuerte. Además,
1: fuerte,
0: cuarto veces candidata, tiene que ser.
1: Ha sido primera dama a una edad que realmente, y siempre lo hizo muy bien. Yo lo he conocido siendo primera dama, hemos podido viajar hasta el Leprosorio de San Pablo, siempre súper interesada. Fundación Cardioinfantil, ella lo fundó, nunca se dejó de operar a un niño con cardiopatía infantil, las aldeas infantiles estableció un sistema de madres sustitutas con casas. Siempre he estado involucrada, Keiko, en el desarrollo de nuestro país de una u otra forma.
0: A mí siempre, nunca me ha gustado la figura de la primera dama, no debería existir, pero en fin, no quiero abundar en eso. Sí quiero hablar del tema del terremoto. Una de las cosas en las que yo discrepo abiertamente es que yo me he tomado el trabajo de ver qué dice el colegio INDECI, Colegio de Arquitectos, Colegio de Ingenieros, Urbanizadores, el Instituto de Sismología. Y salió Keiko a decir con la gente INDECI, leyendo un papelito, de que si en Lima hay un terremoto de 8.8, solamente hay 10.000 muertos, cosa con la que yo discrepo absolutamente. Es más, el domingo en el comercio salen portales, el 80% de las casas en riesgo. Y yo digo, ¿qué cosa? Y solamente hay 10.000, espérate un momentito. Voy adentro y veo el mapa pues sísmico de Lima. Y dice, en riesgo 7.900.000 personas en alto riesgo. Por supuesto que tendríamos una suerte alucinante, ya sé que el Señor de los Milagros nos ayuda siempre, pero quiero que veamos esta nota, porque si hay un terremoto, Dios no quiera, y se confluyen por esas cosas de la naturaleza con el fenómeno del Niño, la canción en cuadraditos. Veamos la nota.
6: En cualquier segundo, un fuerte sacudón puede agrietar nuestras paredes, derribar los techos y hacer colapsar las calles a nuestro alrededor. Todo en cuestión de segundos. Escuche bien, en Lima y Callao estamos sobre una auténtica bomba de tiempo. Alerta, entre el 82.79% y el 87.3% de los habitantes estamos en un nivel de riesgo alto y muy alto. Estos son los efectos en cadena durante un sismo. Inicia con la ruptura de la placa frente a nuestra costa central. Entre los 10 y 20 segundos sentiremos las ondas en la superficie. En menos de un minuto veremos el colapso masivo de estructuras de alto riesgo. De inmediato se interrumpirán los servicios de agua, desagüe y energía eléctrica. Lo que viene después es totalmente desalentador. Más de 9 millones de vidas humanas penden de un hilo ante la inminente llegada de un terremoto de magnitud 8.8. Las proyecciones del último simulacro multipeligro pintan un panorama apocalíptico y cercano. De ocurrir el sismo hoy, el saldo mortal ascendería a 10.926 fallecidos solo en los primeros minutos. A esto se sumarían más de 165.000 lesionados atrapados entre los escombros y casi 4 millones de personas afectadas y damnificadas que lo perderían absolutamente todo. En el Perú, desde hace más de una década, se tiene previsto que ocurra un sismo devastador.
7: El 2014 es la fecha donde nosotros hemos publicado nuestros artículos y hemos dicho frente a la costa de Lima debe haber un sismo por lo menos de magnitud 8.8, y eso, por eso hacemos simulacros para un sismo de 8.8.
8: No se sabe en cuánto tiempo.
7: No sabemos en qué momento
8: podría
7: va a ocurrir.
8: Podría ser el próximo siglo.
7: Puede ser, también puede ser mañana.
6: ¿Por qué Lima es tan espantosamente vulnerable? La respuesta está en los mismos cimientos de nuestros hogares. Expertos coinciden en que el 71% de las viviendas en el país han sido autoconstruidas de manera informal. En Lima y Callao existe la escalofriante cifra de 4.686.000 edificaciones levantadas sin ningún tipo de asesoría técnica o planos de ingeniería. En buen cristiano, miles de familias levantan casas sobre pendientes inestables, suelos blandos, sin columnas de soporte y utilizando el peligroso ladrillo tipo pandereta, el cual no es apto para cargar el peso de una estructura. Cuando la tierra empiece a sacudirse con furia, entenderemos que los limeños hemos edificado nuestras propias tumbas.
7: El sismo de Chile de 8.8 del 2010, sufrieron poquísimas las contadas con la mano, los dedos de la mano, las estructuras que fueron dañadas, ¿no? Entonces, cada vez uno tiene que ir aprendiendo a cómo construir mejor para responder mejor antes, solo en caso de los sismos.
6: Debemos estar preparados. El terror no terminará cuando la tierra deje de temblar. Los sobrevivientes tendrán que enfrentarse a un escenario de aislamiento y desabastecimiento total. El informe del Centro de Estimación, Prevención y Reducción del Riesgo de Desastres, CENEPRED, detalla que los servicios públicos colapsarán de inmediato. Más de 227 kilómetros de tuberías de agua potable estallarán bajo el suelo, dejando a la ciudad en una sequía absoluta. Pero no es todo. 40 centrales de energía eléctrica quedarán destruidas, sumiendo a Lima en la más profunda oscuridad. La infraestructura de transporte quedará paralizada, con 37 puentes caídos y la red ferroviaria destrozada, impidiendo la llegada de ayuda humanitaria. Por si fuera poco, la pesadilla se duplica en el Callao, donde un tsunami posterior expondría directamente a más de 256 mil ciudadanos a la fuerza destructiva del mar.
7: Ya sabemos, en el caso de Perú, sabemos desde 2014 que eso es lo que va a pasar. Entonces tenemos que hacer un trabajo de preparación a todos los niveles. Y lo que hemos aprendido con el sismo 2001, sismo 2007, es lo que hemos visto ahora en Venezuela, lo que hemos aprendido es que el sismo solamente sacude el suelo. Es todo lo que hace el sismo. Lo que nos toca a nosotros es diseñar estructuras que soporten ese nivel de sacudimiento.
6: Recuerde, un sismo de 8.8 dejaría 10.926 muertos, más de 165.000 heridos, 555.859 viviendas destruidas y al menos 2.199.818 damnificados. La tierra no negocia ni avisa. Cuando el suelo ruge, la diferencia entre la vida y la muerte es la prevención. No esperemos la tragedia para reaccionar. En cualquier momento, la naturaleza podría cobrarnos el precio de la indiferencia.
0: Una de las cosas que sería positiva es que Keiko firme con todos los candidatos a la alcaldía de Lima, no solamente los de arriba, paremos con esta cuestión del certificado de posesión, asociación de vivienda, que les permiten los alcaldes para ganar votos. Y si yo te voy a poner luz, yo te voy a poner agua, yo te voy a poner desagüe, yo te voy a dar título de propiedad, esa gente se va a morir. A la gente que está en un sitio donde no puede vivir, hay que decirle, esto es inhabitable. Y hagamos desarrollo inmobiliario en las zonas aledañas de Lima, vertical. Esto lo ha dicho ayer acá el ministro de Vivienda. Si no, la gente se va a morir. Esto tiene que parar.
1: Definitivamente somos un país expuesto totalmente a un fenómeno o un terremoto de estas dimensiones. Lo ha habido en la parte de la historia, ¿no? Conversaba con la gente de Tucete, o sea, en 1746, ¿no? Que fue casi derruyó todo Lima y Callao.
0: Sí, claro. ¿No? Nosotros no había gente en esa época.
1: Sí, y que el agua llegó a la Plaza de Armas. Entonces, imagínate las situaciones hoy con la población que se ha desarrollado de una manera totalmente desordenada, sin una planificación, sin las estructuras adecuadas. Ojo, con el fenómeno del Niño también sucede esto. La gente entra a las quebradas, se pone en zonas no mitigables, las viviendas colapsan definitivamente, ¿no? Yo pienso que tenemos que cortar, pero parte de la responsabilidad de este caos y desorden que se ha generado en el desarrollo urbano de nuestro país son los alcaldes, Felipe.
0: Sí, claro.
1: Son los alcaldes. El proceso de centralización también con los gobiernos regionales, realmente mira los indicadores. No ha tenido, yo siendo provinciana, ¿no? No ha sido algo positivo que se sienta realmente que ha beneficiado a las regiones este proceso de centralización. Te lo digo con sinceridad, no. No. No,
0: pues ha sido un perjuicio.
1: ¿Sí?
0: Ha sido muy amable. Ojalá que siga siendo pues nuestra corresponsal de mediodía en medio de la desgracia. Siempre bueno
1: la
0: traer.
1: La próxima semana estaremos por ahí.
0: Hay que estar metidos en el tema. Sí. Muy amable, gracias.
1: Sí, no, gracias, Filipo, la
0: invitación. Vámonos a la pausa. Regresamos con Urresti. Ya vino con gorrito, Urresti. Pero si Urresti es militar, ¿para qué se tiene que poner gorrito? Si es milico, no tiene que parecer milico. Pero vamos a la pausa con Urresti. Yo no estoy seguro si le gusta la chirimoya o el mango. Vamos a ver si es buena gente luego de la pausa.
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0: A ver, yo soy de los que pienso que sí es buena persona. Tiene fama de mala persona, de achorado, lo que sea, pero yo creo que es buena gente. Tiene su estilo, pues, ¿no? Ahora está menos achorado que antes. Daniel Urresti, buenas noches.
16: Hola, ¿qué tal, Fili? ¿Cómo estás?
0: ¿Te gusta la chirimoya y te gusta el mango, no?
16: Por supuesto. Allá. Soy del norte, pues soy piurano, alto Piura.
0: Hermano, yo soy de Trujillo. Tú ya tienes nieto.
16: Claro, tengo dos nietos.
0: Parte elemental del conocimiento que tú le des a tu nieto es saber comer chirimoya y saber comer mango sin que la abuela te mate porque has ensuciado la casa. Pero en fin. A ver, comencemos a hablar de los temas que te son naturales por tu vocación militar y porque has sido ministro del Interior y ahora quieres ser alcalde de Lima. ¿Qué te parece el advenimiento del general Astudillo como ministro del Interior? Porque es el principal problema que se va a tener que enfrentar, bueno, mira, Lima. Y de ahí la sumatoria de Jordán y de Sotil.
16: Bueno, mira, acá el problema está en que había un ofrecimiento de tomar medidas inmediatas. Y ya se pasaron dos semanas y todavía tenemos generalidades solamente. La Fuerza Armada va a intervenir, pero no sabemos exactamente qué medidas se van a tomar. Esperemos que ahora que van a ir al Congreso, pues nos enteremos un poco más, porque las medidas finas sobre cómo va a actuar la Fuerza Armada, qué va a hacer la policía de diferente, todavía no se conoce. Y eso da pie a que mucha gente, pues los opinólogos salgan y le comiencen a dar por todos lados. Por ejemplo, hoy día el ignorante este de Basombrío salió a decir, Urresti está haciendo una propuesta de seguridad que no la puede cumplir porque eso significa un gasto y la Municipalidad de Lima está quebrada. O sea, ese pata, ¿de dónde saca que la Municipalidad de Lima está quebrada? O sea, alguien le contó, él ha ido a ver el presupuesto, se ha preocupado en ir a estudiar cómo está la municipalidad realmente. No, pues, y así como él sale un montón de tarados a decir, a opinar, ¿no?, sobre cosas que no conocen finalmente. La Municipalidad de Lima no está quebrada. O sea, López Aliaga no ha hecho nada por seguridad. O sea, no ha cumplido con las promesas que ofreció, que cero hambre, que cero delincuencia, que cero no sé cuánto, todo era cero, no ha cumplido con nada. pero una de las cosas que no ha hecho es dejar quebrada la municipalidad de Lima. Y eso también lo repite el señor Bruce y el señor Allison.
0: Vamos a ir en partes. Ahora, consejo de pata, ¿no? Puede ser que Basombrío sabe que no sabe.
16: Pero ¿y entonces qué va a opinar, pues?
0: Te voy a explicar. Así como tú tienes experiencia de vida en lo que sabes, porque tú eres hombre de inteligencia y sabes de ingeniería electrónica, yo no sé cambiar los plomos de mi casa. Pero bueno, tú no tienes la experiencia que tengo yo. Mira, hermano, en el mundo de las entrevistas hay varias clases de estafadores. Los psicólogos y los psicoterapeutas y los especialistas en seguridad. Bueno, mira, yo no he conocido... Mira, Mac, te voy a exagerar, ¿eh?
16: Mira, lo que quieren...
0: Tres civiles que sepan del tema de seguridad ciudadana. Pero por eso te pregunto. Hasta donde yo entiendo, el mira, señor está... Yo, el general Astudillo está con el fajín cambiado. Él hubiera estado en defensa y han debido poner una persona especialista en seguridad ciudadana para el tema del interior. Y han sumado a Jordán y a Sotil. ¿Eso qué te parece?
16: Bueno, que me parece como medida de última hora, ¿no? Han llamado a personas a última hora. No estoy seguro de eso. Pero lo que sí te digo es que la gente lo que quiere son medidas inmediatas. O sea, no quieren aquí, como lo que ofrece, por ejemplo, el señor Bruce o Allison, policía municipal. O sea, primero que sea la currícula, construir la escuela, ver qué promociones. Dentro de 10 años va a salir la primera promoción y para ejercer funciones de la policía eso no juega. Lo que se necesita, por ejemplo, para acá, para Lima, y que yo estoy diciéndolo todos los días, son acciones inmediatas. Cuando yo sea alcalde de Lima, voy a firmar un gran convenio con la Policía Nacional, pero no basado en mis ideas, sino en lo que he conversado con el comando policial, con los comandos operativos, con lo que dice el plan Mariano Santos al 2030, que son cosas... pero simples y que se pueden realizar. Primero, para la delincuencia común, hermano, que en Lima hay 800 puntos donde todos los días roban, más de 2.500 robos a la pasada. Necesitamos los ternas, que ya han demostrado que son eficientes para este tipo de delito. Los ternas. Vamos a contratar 100 equipos ternas para ponerlo en 100 puntos diferentes de Lima para que me capturen 100 delincuentes diarios. Y habrá gente que dice, ¿pero cómo va a capturar 100 delincuentes diarios? Ese es el trabajo de los ternas. Los ternas están especializados únicamente en capturar delincuentes en flagrancia. Para eso usan la inteligencia y para eso están preparados. Y todos los programas de televisión, incluyendo el del señor Reyardo, que tenía su programa de seguridad, estaba basado exclusivamente en el trabajo de los ternas. Él era prácticamente camarógrafo de los ternas cuando hacía ese programa.
0: A ver, de repente la gente no sabe, ¿ya? Pero lo que acá tú llamas terna es el policía encubierto.
16: El policía encubierto sí sabe, conoce, porque
0: eso
16: yo
0: se llama
16: que impulsé a los ternas.
0: Undercover, ya. La mayoría de los policías de París, de Londres o de Nueva York son los que acaso de modo externa, porque te reconoce pues el terrorista ahí, si te va a reconocer, tienes que estar disfrazado, camuflado.
16: Número dos, las unidades operativas de la policía, las unidades técnicas, el médico legista, etcétera, están centralizados en Lima y necesitamos que estén cerca. Que estén cerca...
0: Las comisarías.
16: No, que estén cerca la población. Por eso es que yo propongo, en este gran convenio que vamos a hacer con la policía, construir 4 megacomplejos policiales. No sé cuál es mi cámara. A ver, Basombrío, a ver, escucha, te voy a explicar para ti, ya que hablas tonterías. Los megacomplejos policiales son instalaciones grandes donde van a estar las unidades operativas y las unidades técnicas de la policía, los laboratorios, etcétera. Pero también se convierten en centro de flagrancia, donde van a estar fiscales y van a estar jueces, ¿me entiendes? De tal manera que ahí el delincuente
0: una
16: que cae...
0: Una supercomisaría para que la gente lo entienda.
16: El delincuente que cae pasa directamente a la cárcel. Tercero. ¿Sabes cuántos patrulleros tenemos en Lima, en la metrópoli de Lima, con más de 11 millones de habitantes? 200 patrulleros para todo Lima. Esa es una ridiculez.
0: ¿Qué te pareció lo de las motos de Porky, que se sumaron 4.000 y no han tenido un buen fin?
16: Mira, te voy a ser totalmente sincero. Cuando tú haces un regalo sin coordinar, yo, por ejemplo, te puedo regalar una corbata. Te regalo 3 corbatas amarillas y tú odias el amarillo. Primero coordino. O sea, él ha traído motos, no era para la policía, él ofreció la moto para los municipios, que los municipios, ¿te acuerdas cuando decía, voy a traer 20.000 motos y ya los veo a los serenos en 3 turnos, las 24 horas subiendo por los cerros? ¿Te acuerdas que decía eso? ¿Cumplió o no cumplió? Pues 20.000, 10.000, 10.000, 4.000. Cuando los municipios...
0: Lo que pasa es que no tenían capacidad los municipios de absorber...
16: Perdón, un ratito. 10.000. Coordinas. Los municipios no tenían capacidad ni para contratar a los serenos motorizados. Entonces, ¿qué ocurrió? Que no querían recibir las motos. Y hay municipios que han recibido, por decir, 30 motos y tienen 10 serenos motorizados. Lo que están haciendo es turnar las motos. Están ahí los almacenes. Entonces él agarró y dijo, ya se lo doy a la policía. Cuando la policía lo que necesita en este momento lo que necesita son patrulleros. Y por eso yo como alcalde de Lima le voy a dar 1.000 patrulleros por renting. Hay plata en la municipalidad y esa va a ser una...
0: Esa misma plata que está dejando Porky la puedes utilizar para eso.
16: Así es. Entonces le vamos a dar 1.000 patrulleros porque eso sí quieren ellos, los patrulleros, para poder patrullar por los sectores Lima. Claro. Otra cosa que vamos a hacer, cerrar los benditos mercados negros. ¡Qué bacán, qué chévere para el choro! Te roba tu celular, sube a una combi y en 40 minutos ese botín lo está convirtiendo en 300, 400 soles. Eso lo anima, quiere robar más ese día. Entonces vamos a cerrar los mercados negros. ¿Qué dijo Muñoz? Voy a cerrar los mercados negros. ¿Qué dijo López Aliaga? Yo mismo el primer día voy a cerrar los mercados negros, voy a cerrar todas las Malvinas. ¿Lo hizo? No lo he hecho, pues, no lo he hecho. Ya, no lo he hecho. Él solamente
0: voy a poner
16: para él seguridad. ¿Sabes qué cosa es seguridad para López Aliaga? Salgamos de la Corte Interamericana. Queremos pena de muerte. Y lo lleva a este buen amigo, buen hombre, ¿cómo se llama? Carlos Álvarez, que repite lo mismo. Señora Keiko, sáquenos de la Corte Interamericana, queremos pena de muerte. Las dos cosas que está pidiendo no son inmediatas. Así quisiera la presidenta, sacarnos de la Corte Interamericana.
0: Un año y medio,
16: mínimo,
0: pero a ver,
16: son dos años.
0: A ver.
16: Y la pena de muerte, hermano, ¿tú crees que se puede dar mientras no se cambie la Constitución? No se puede, pues están pidiendo peras al olmo.
0: A ver. De poder hacerse, se puede, pero no es inmediato, correcto. Quiero ejemplificar algo, ¿no? Yo soy lo que yo sí creo que se tiene que militarizar, meter militares a la seguridad interior por un
16: ahora,
0: tema... Perdón, déjame explicarlo, por favor.
16: Te escucho.
0: Para que la gente lo entienda, tú lo vas a explicar mejor que yo, pero yo lo hago con la explicación pueril para que la gente lo entienda. Si nos faltan 60.000 policías...
16: Así es.
0: No se pueden
16: inventar.
0: Lo has
16: dicho perfectamente.
0: Faltan 60.000. Lima tiene puntos críticos. Lima tiene los conos que no tienen vereda, no tienen parque, no tienen jardín, no tienen luz, no tienen agua. Y por supuesto que no hay unidades de movilización y transporte y comunicación adecuada. Entonces, la policía sí suma. Y quiero que critiques o que sugieras algo.
16: Bueno,
0: este plan escudo.
16: Ahí voy.
0: El plan escudo. Ponen a 5, 6, una patrulla de gente con un AKM o con un FAL y con granadas y cantimploras, con un uniforme de campaña que da miedo. Pero los están poniendo en los inicios, en los finales, en los grandes paraderos. Ejemplo,
16: supuesto,
0: Tipusa,
16: ayer
0: ¿no?
16: han matado en Villa
0: Entonces,
16: Salvador a otro
0: no
16: chofer.
0: Te mata. La amenaza no se da acá, la amenaza no se da al final. La amenaza se da en tu casa por teléfono y te matan a la mitad de camino.
16: Correcto.
0: ¿Cuál es tu opinión del plan escudo?
16: Tiene que entender lo siguiente. En la Policía Nacional hay 4 grandes unidades, 4 entidades que luchan contra la extorsión y el sicariato. La Dirección Nacional de Inteligencia, la Dirección Nacional de Investigación del Crimen, la Dirección de Hurto Cibernético y la División de Lucha contra la Extorsión y el Sicariato. Estas unidades de la policía no logran sus objetivos ni alcanzan sus metas simplemente porque tienen 2 grandes problemas. Uno, la falta de logística y 2, la falta de personal, el déficit personal. En logística, yo estoy viendo para Lima. Te digo, ¿qué le falta para avanzar en esta lucha contra las organizaciones criminales? No tienen vehículos para hacer inteligencia, es decir, no tienen vehículos de uso civil, de características civiles. Los pocos vehículos que están malogrados, la mayoría que tienen, son identificados
0: rápidamente
16: por los policías.
0: ¿En cuánto tiempo? ¿Cuál es el déficit, me dijiste, de movilidades? Te pregunto, ya sé que hay 4x2, 4x4, patrulleros normales. ¿En cuánto tiempo te demoras tú en hacer la operación de renting de los patrulleros que necesitas?
16: Aproximadamente 14 meses.
0: Correcto. Renting, para que la gente sepa, es que viene con todo el carro.
16: O sea, viene con todo el carro, con mantenimiento, etcétera.
0: Por favor, especificamelo, el plan escudo. ¿Por qué razón? Porque nadie va a decir que tú eres antimilitar, ¿no? Porque tú eres
16: pero
0: militar.
16: Justamente lo que te estoy diciendo es lo que deberían hacer. Necesitan ellos vehículos, o sea, deben darles inmediatamente vehículos. Si no lo hacen, yo lo voy a hacer para acá, para
0: Lima. Pero los militares...
16: Número dos.
0: Los militares sí tienen sus propios vehículos, pero si lo pones en la estación Cultura, abajo del metro, o lo pones en la Arcomar...
16: Mira, todavía nadie sabe qué cosa es el plan Escudo. Porque básicamente están repitiendo lo mismo que venían haciendo, ponerse en los patios de operaciones, y ahí no está el problema. No sabemos si van a patrullar las rutas o van a poner personal dentro de los vehículos. Nadie sabe nada, no han dicho nada de eso, solamente han dicho de manera general, la Fuerza Armada va a participar, nadie sabe cómo va a participar.
0: Además,
16: yo lo que te digo es lo que deberían hacer. Número dos, no tienen ellos en este momento, mira, en la policía no tienen... ni el software ni el hardware, o sea, ni los equipos ni el software para hacer lo que es geolocalización. O sea, si yo tuviese los equipos y el software y tú me llamas para extorsionarme, inmediatamente sé en qué punto exacto estás, pero no es...
0: Pero no solamente eso.
16: Número dos.
0: Sé, el delincuente habla con la esposa, con la amante, con el
16: hijo,
0: con el
16: primo. Y hay un banco de voces y lo puedes identificar.
0: De cada delincuente hay 100 llamadas hacia atrás y todas se interconectan y tú puedes lograr saber quién es el que acopia la plata.
16: Pero sin embargo, la policía no tiene ese software que lo utilizan otras policías en otras partes del mundo y que tiene un costo.
0: ¿Cuánto cuesta? ¿Cuánto vale?
16: Eso es lo que no... Esto costará, pues... $2 millones, ¿no? Y la municipalidad puede proporcionarles eso. También lo que es reconocimiento.
0: Pero para eso está el ministro del Interior. Perdón, ese es trabajo del Ministerio del Interior.
16: Nuevamente.
0: Los policías es Ministerio del Interior.
16: Nuevamente. Por si no sabes, que tú deberías saberlo porque tú todo lo sabes. La Constitución, en el artículo 197, dice que las funciones de seguridad son responsabilidad del alcalde en coordinación con la Policía Nacional. Y la ley 32.712 dice que la municipalidad puede gastar de sus fondos municipales para mejorar la capacidad operativa de la policía.
1: No, precisamente.
16: Por lo tanto, si yo soy alcalde de Lima y quiero que luchen contra estos grupos extorsionadores y el gobierno central no hace nada, yo le proporciono los
0: como
16: medios.
0: Tú lo sabes.
16: Le voy a dar los vehículos, le voy a dar las computadoras, le voy a dar los programas.
0: ¿Qué
16: que
0: graduación has tenido tú en el ejército?
16: General del ejército.
0: Corre, déjame, espera. Entonces, sí, tú sabes esto más que yo.
16: Pero fíjate,
0: se cansan los
16: alcaldes de inaugurar estos centros de monitoreo.
0: Pero es que
16: pantalla donde veo que se comete el delito y la respuesta no es respuesta.
0: Pero por eso, pues, tiene que haber un orden. Entonces, ya se ha visto que los alcaldes que disfrazan de robotitos, los alcaldes que gastan en cámara, los alcaldes que... La señora Fujimori tiene el presupuesto adecuado para implementar el plan Mariano Santos. Estoy comenzando con lo que tú has dicho y tienes toda la razón. Entonces, los equipos de inteligencia que se requieren para la policía a nivel nacional los tiene que suministrar y comprar el Ministerio del Interior porque la plata la tiene.
16: La señora Fujimori ve el problema a nivel nacional. ¿Cómo se llama? A este, no sé por qué le ha agarrado bronca, porque hoy día lo escuché y hablaba tantas sandeces que realmente... Me mordía la lengua. Este Basombrío es el que recibió los vehículos que se compró durante el gobierno de Ollantumala. Sí. Y esos vehículos, yo conseguí el presupuesto. Yo no hice la compra porque ya no estaba el ministro, le hizo el ministro que seguía. Pero el presupuesto para la compra de 2.700 patrulleros lo hice yo. Y 2.700 patrulleros a nivel nacional quedó chico. Y desde esa época no se compran más vehículos. Ya estamos hablando de hace más de 10 años. Y un patrullero tiene una vida útil máxima de 5 años.
0: Bueno, entonces, el hecho es que...
16: ¿Cómo le vas a pedir a la policía que con 200 patrulleros de seguridad en la ciudad de Lima?
0: Insisto.
16: 200 patrulleros te alcanza para sacar el alcalde,
0: insisto en esto, la labor principal del alcalde es el cemento y las obras. Pero ya que está de moda esto, hay que aclarar lo siguiente. El plan Escudo no ha funcionado y lo que está amenazando las señores de transportes, el día de hoy, ahorita lo vamos a ver, es con una huelga de transporte. La primera huelga de
16: Así
0: la época
16: es.
0: De Keiko, el día 27, ahorita nomás. Escuché a San Martín Ojeda el porqué de la huelga, porque evidentemente el plan Escudo es un escudito de este tamaño, por último, ¿no es cierto? Veamos.
17: Bueno, este paro lo está realizando la coordinadora, que es uno de los 11 gremios que conforman el transporte urbano, pero que lamentablemente por la poca respuesta, por no decir nula respuesta, por parte del Ejecutivo en una reunión de coordinación y lamentablemente cruda por la difícil situación que viene viviendo, se va a realizar. Esto se sintetiza en el hecho de que se dé la reunión con todos los gremios, tanto urbano, de carga e interprovincial, que lamentablemente tienen situaciones transversales, como es el tema de la inseguridad que viene azotando a la modalidad de transporte en las carreteras y calles de nuestro país, ¿no? Primero que nos expliquen qué consiste en el plan escudo, porque lamentablemente el plan escudo, que parece un escudo de cartulina, no sabemos ni cómo sirve, ni cómo funciona, ni qué resultados tiene. Y también indicarle la problemática en varios sectores que no solamente son del cono este, son del cono norte, del cono sur. En el tema también de la escasez de conductores, que nos estamos quedando sin conductores y la flota se viene manejando solamente con un 40-50% de su verdadera operatividad. El caso del combustible, el cual es un subsidio igual al que se dio en el gobierno anterior, que está vigente y que nadie lo puede utilizar porque la plataforma no es amigable, se para colgando. O sea, no nos están dando salida y eso es bueno que ella escuche una realidad que no se le va a dar un borrego o una oveja de un rebaño para prohibir que se está haciendo todo bien. Y creo que ese es el pic del asunto en este malestar que han puesto fecha para el 25 de agosto. Yo creo que esto se puede solucionar muy fácil y no llegar a situaciones que va a afectar a miles de usuarios, porque sería algo ilógico que, habiendo prometido la presidenta una reunión con todos los sectores del transporte y no habiéndose cumplido, y encima que nos llegan emisarios que no son compatibles a la crisis que se está viviendo en realidad, no va a poder realizarse. Creo que es fácil que lo levante la presidenta simplemente recibiendo. Sabemos que invocar un paro podría implicar una especie de amenaza, pero yo creo que debe ser entendible por la presidenta la situación crítica que se está viviendo y cómo están matando e hiriendo a nuestros conductores. Las estadísticas son claras. En el 2026 se tienen más atentados que en los últimos dos años, sin haber acabado ni siquiera el mes de agosto.
0: ¿Cuál es el tema? Keiko no puede volver a imitar, como digo, si vas a imitar a alguien, imita a su padre, ¿no? Pero otra vez Dina, con el mismo actor, con la misma cantaleta del paro. ¿Acuerdas? Igualito con Dina.
16: Igualito, igualito.
0: O el otro payaso ese que nos inventamos acá, que yo siempre dije que yo soy como Chale, yo te miro caminar y sí se sabe jugar fútbol. El payaso de Jerí. Entonces, se ha perdido tiempo. La idea es no entrar en la dinámica perversa del paro, la queja, el opinolo y otra vez lo mismo. Tiene que haber en esta delegación de facultades realmente una inyección fortísima de dinero para el Ministerio del Interior, que es de la labor principalísima en la seguridad ciudadana. Voy a poner otro ejemplo. El general Astudillo ha asumido, tenemos un jefe de la policía, que es el general Arreola, que ha sido amplísimamente criticado por no capturar a
16: Cerrón.
0: Yo estoy prácticamente seguro, y todo el mundo de inteligencia te lo dice, que Cerrón ha tenido protección extranjera y que muy probablemente haya estado en el extranjero. Pero el ministro del Interior, y mucho menos el jefe de la policía, puede salir a echar en cancha y decir, Cuba lo protegió, hizo tal cosa, porque te genera un conflicto diplomático. En ese orden de cosas, el día de hoy, el señor Astudillo prácticamente ha ratificado al general Arreola. Veamos.
18: Reitero, ustedes ven a mi costado los mismos altos mandos, al mismo comandante general, cuando entramos estaban y continúan, ¿no? Y mientras sigamos trabajando y sigamos teniendo resultados, van a continuar, ¿no? O sea, no nos hagamos tampoco tantas reflexiones al respecto. Están aquí y van a continuar mientras tengan esa misión de trabajar y tener los resultados que tenemos hasta ahora. ¿Por qué? Porque este, vamos a llamar así, vector de inteligencia nos está dando muy buenos resultados. Si nos está dando resultados, claro, la gente puede decir, oye, pero ayer han matado a una persona, etcétera. Miren, No es que yo quiera ser pues triunfalista, ¿no? Pero la tendencia que tenemos es a bajar. Y los números no engañan. Yo sé que hay unos titulares ahí engañosos, ¿no? Pero los números no engañan. Ya lo han demostrado con esto. Si comparamos, por ejemplo, con el año pasado, estamos bien lejos. El año pasado, a estas alturas, habían 500 muertos más. ¿Ya? Bueno, eso no debe alegrar a nadie realmente, ¿no? Porque son finalmente vidas humanas. Pero estamos trabajando y sobre todo con inteligencia. Y ustedes han podido, bueno, los que han estado atentos a esto, que hay varias bandas que se han desarticulado antes de. ¿Correcto? Y eso no es fácil, créanme, no es fácil. Eso es incursionar con inteligencia en esas bandas criminales, es un trabajo arduo.
0: Correcto. ¿Tu opinión con respecto a lo de Arriola y su ratificación?
16: Bueno, la ley impide que se le pueda relevar por cualquier cosa. Dice claramente la ley que tiene que ser por falta grave, por renuncia, por salud, etcétera. No dice por pérdida de confianza. Entonces ahí deben tener un problema. El ministro recién tiene 2 semanas. Entonces tiene que ser cauto en lo que declara, ¿no? Y tiene que entender que la gente está hastiada. La gente ha creído en la palabra de que inmediatamente, desde el primer día, vamos a tomar medidas. Y no se está viendo eso, o por lo menos no se refleja en los hechos. Entonces la
0: no gente... se ha explicado el plan de seguridad interna de la señora Fujimori. Eso no, no se ha explicado el plan de seguridad interna de la señora Fujimori. Eso no lo vamos a escuchar el jueves.
16: Por eso esperemos que el día...

0: que no sirven para nada, yo puedo traer 10.000 patrulleros por renting que sí van a servir. Ya,
1: okay.
0: ¿De qué nos sirven esas pantallas de monitoreo? Están robando y ya, no hay respuesta.
1: Yo te sugeriría destinar esos fondos a cemento y obra pública y que lo de los patrulleros se encarguen de Keiko. Pero avancemos.
0: Para cemento y obras públicas hay también de dónde seguir gastando.
1: Avancemos.
0: Tenemos el dinero para seguir con las obras, para terminar con las obras incompletas que está dejando esta gestión.
1: Avancemos.
0: Ahora esta gestión dice, yo he hecho miles de obras, pero sí, pues las he hecho con la plata que has generado para 20 años. Esas obras tienen que tener la firma de los próximos 5 alcaldes.
1: Dicho sea de paso,
0: los próximos 5 alcaldes van a pagar esa deuda.
1: Preguntita, tú no tendrías inconveniente en debatir con Porque acá, ¿no?
0: Yo, sí. Por favor, ¿qué
1: me okay. No, está bien, porque Porque tampoco dijo que tenía problema.
0: Yo no tengo ningún problema.
1: Una consulta, tú en tu quehacer, para que la gente lo entienda, porque tú eres hombre de inteligencia,
0: es que mira,
1: en tu quehacer en el ejército, ¿tú has combatido?
0: Por supuesto que he combatido.
1: ¿A ti te ha caído bala alguna vez en tu vida?
0: Bueno, un esquirla, que no ha sido una bala, un esquirla en la espalda.
1: Digo por qué. El coronel Montúfar. El problema con el coronel Montúfar, creo yo, es que recontra figurete el señor. Y nos está hace tiempo dando varios ejemplos de reyertas a horas del día o en media tarde, y la gente puede comenzar a creer que la seguridad ciudadana tiene que ser tipo Rambo. Entonces, el día de hoy, al coronel, en Iquitos, no sé qué hacía en Iquitos, casi lo han matado, le ha quedado un disparo. Pero la idea es que esto no pase a plena luz del día. Porque los policías tienen que utilizar la inteligencia para los extorsionadores o por los raqueteros o para los narcos, lo que sea, y operar en la nocturnidad. Por favor, explíquenle eso a la gente, porque agarrarte a balazos, la gente dice, qué bacán, puedes matar a gente inocente.
0: Cualquier
1: también.
0: Sistema de inteligencia se maneja con dinero. Uh-huh. La red de informantes que le dicen confites en la policía, los confites de la policía, uh-huh, o sea, aquellos que le van a dar la información, hay que pagarles.
1: Sí, está bien.
0: Nadie les da presupuesto para eso. Por eso es que de la Municipalidad de Lima vamos a hacer un sistema de recompensa para que la policía.
1: Pero quiero que te refieras a esto, justamente. A esto. Porque si a ti tú haces el sistema de confite, recompensa, vas. La interdicción, que es esto, el momento de la reyerta, sí, que te lo cruzas al tipo y lo estás cuadrando y él tiene un arma.
0: Porque
1: tú
0: no hay una inteligencia adecuada, pues.
1: Exacto.
0: Eso,
1: pues, lo que quiero es que a mediodía esto no puede pasar. Porque con armas de guerra y con un FAL, con un HK, con un Galil, con una UCI, termina muriendo gente que de repente
0: no.
1: Y se acabó tu ministerio, se acabó tu alcaldía y se jodió todo. Esa no es la idea. Agarrarse a balazos con la gente a mediodía no es lo que se tiene que
0: justamente
1: hacer.
0: Justamente por eso es que tenemos que reflotar la inteligencia. Por eso te estoy diciendo, si no tienen ni siquiera vehículos para hacer inteligencia, hazme el favor.
1: Correcto.
0: Entonces, desde la municipalidad. Ahora, una cosa que es clara, hermano. Mira, tú me hablas, no, eso no lo gasta en seguridad, esa es mi prioridad.
1: Está bien.
0: Si tú me dices que se gasta el cemento, ay, ¿de dónde gastar? López Aliaga ni siquiera ha podido gastar los 4.000 millones que ha pedido, uh-huh, que ha recibido por la emisión de bonos. Tiene una parte en el banco que está ya comprometida y quedan 1.000 millones de soles, que eso lo voy a recibir yo.
1: 1400,
0: y eso lo vamos a gastar en obra. Vamos a terminar esa vía expresa sur que hay 5 veces que le han inaugurado. Ya esa va a ser la última. Yo la voy a inaugurar por sexta vez, pero cuando esté realmente terminada.
1: Pero invítala, porque si le inauguras.
0: Por supuesto que lo voy a invitar.
1: Correcto.
0: Porque a la
1: ya,
0: final es el ha comenzado. Sino que vamos, o sea, seamos claros, pues está bien que sea tu tío, pero no vengas que él mira cuántas obras que hizo.
1: No,
0: todas
1: yo
0: las
1: no
0: obras,
1: he dicho, mira, yo no
0: todas
1: he dicho,
0: las obras que él ha
1: no,
0: hecho.
1: No, no, no, yo no
0: todas
1: he
0: las
1: nada.
0: Obras que él ha hecho tienen que tener la firma de los próximos
1: eso,
0: 5 alcaldes. Porque.
1: Por eso pues estoy diciendo.
0: La emisión de bonos,
1: si
0: el dinero con el que está haciendo esas obras,
1: no
0: compromete a 5 alcaldías más.
1: Correcto.
0: O sea que el alcalde que esté en el 2040...
1: Daniel, parece mi esposa, yo entiendo
0: seguir
1: toda la primera, no me repite, ya te entendí.
0: Okay.
1: A ver.
0: El alcalde que esté en el año 2040 va a seguir pagando la deuda de López Aliaga.
1: Correcto. Ya, tercera vez que lo dices.
0: Bueno, para que quede claro.
1: Llamen a la esposa, por favor, para que lo caiga. Pues, seguimos con lo...
0: No, no, es que tiene que quedar claro. Pues,
1: ya,
0: mucha
1: pero
0: gente
1: la
0: que,
1: gente entiende, la gente que
0: mucha gente que dice, yo tengo 40 años de bancario, tengo 40 años de plomero, tengo 40 años de jardinero, tengo, parece Philly Butter, tiene 40 años de experiencia
1: no,
0: en todo.
1: No, no, no, yo tengo el mío, no soy...
0: No, no, no, no le
1: a
0: creo.
1: Ver,
0: la vez pasada me dijo que Yo, por ejemplo, si hubiese querido hacer una emisión de bonos, no podría haberla hecho porque yo no tengo los 40 años de experiencia. Oye, hermano, Bedoya Reyes dijo una vez, los técnicos se contratan. ¿Acaso tú mismo tienes que hacerlo? Para eso tú tienes que contratar a los mejores técnicos.

0: Para que te asesore.
1: Una consulta, no antes, antes de hablar.
0: Porque seguridad no me va a asesorar nadie. Yo no voy a traer un cómico para que me vea la seguridad de la
1: una,
0: ciudad.
1: Una consulta, antes vamos a comenzar a ver el tema de las líneas de metro y tal. Por los últimos eventos de las últimas semanas, como que la bronca supuestamente es entre Techito y... Yo no creo en las encuestas, por si acaso.
0: Bueno, está bien que no las creas.
1: ¿Quién es tu rival?
0: ¿Quién me revela en qué?
1: Para la alcaldía de Lima.
0: ¿Quién? No, mira, la encuesta es la foto del momento.
1: Yeah.
0: Esta campaña se ha iniciado oficialmente el día domingo, yeah, cuando los medios de comunicación han volteado a ver la campaña municipal. Porque yeah, ahora recién, con los medios de comunicación ocupándose de la campaña municipal, van a comenzar a pensar, ya, hay que elegir al alcalde, vamos a pensar en quién votar. Bueno, yo considero que todos son mis rivales, o sea, ¿por qué voy a despreciar a uno? Ahora, si tú me dices para alcalde, bueno, al menos López Aliaga no se está presentando alcalde, ¿no es cierto? Él está sacando la vuelta a la ley para presentarse como primer regidor y si gana su lista, asumir como alcalde por segunda vez. Bueno, eso es
1: avancen,
0: lo que
1: volemos.
0: Está haciendo.
1: Cuando uno abre la página del MTC, la primera página del Ministerio de Transporte, encuentra el plan limeño de todos los trenes que estamos ahí viéndolo en pantalla. Y eso lo va a hacer la Presidenta de la República, con la que tú normalmente no te has llevado bien, porque tú has sido bien antifujimorista. Ya lo sé. Entonces...
0: Que me estás achorando.
1: Espérate, pues, peleate con Porky, con Keiko. Escúchame, acá están todos los trenes. Daza, que es el candidato de Keiko, pide desesperadamente que el tren llegue a Ancón. ¿Tú estarías de acuerdo también con que el tren llegue a Ancón y que llegue por arriba y no por abajo? Porque acá tenemos manía de hacer túneles en una ciudad que no está dada para eso. ¿Qué es lo que harías tú con todos estos trenes?
0: Sí. Es necesario que llegue a Ancón.
1: Uh-huh.
0: Y justamente lo que te iba a decir, por arriba, uh-huh, es más fácil. Pero eso ya es un proyecto que es a nivel nacional. Eso sí es del gobierno central. Ninguna municipalidad tiene capacidad para...
1: Ya, pero eso lo tienes que coordinar con ella, porque todas las obras civiles...
0: Así es, porque las obras civiles tenemos que darle las facilidades al gobierno central, no ponerle carteles ni decirle que por aquí no pasen. Como hicieron, como hizo tu tío, ¿no? Que a las finales no quería que pasen, creo, por el paseo. No sé qué líos hizo, pero hubo ahí retrasos en la construcción.
1: Hablando de Porky, ya que veo que sueñas con Porky, cuidado. Escúchame, ¿qué vas a hacer con los trenes de Porky?
0: Tienen que funcionar. Pues,
1: ¿cómo?
0: Hermano,
1: pues dime.
0: Mira,
1: ¿cómo?
0: Escúchame, ya están acá.
1: Ya.
0: Y la realidad es la siguiente. Están en pro inversión. Pro inversión tiene que desarrollar el proyecto y decir cuánto cuesta. Y de ahí pasárselo al MTC para que ellos decidan.
1: ¿Cuánto
0: si
1: tiempo crees
0: o no
1: tú que duraría eso?
0: Bueno, conociendo cómo trabajan los organismos y teniendo en cuenta que la presidenta ya ha dicho que sí van, porque la presidenta Keiko creo que ayer ha dicho que ella está de acuerdo en que se haga el tren, yo calculo que hasta que se inicien obras, un año y medio, en el mejor de los
1: pregunta, casos. Pregunta, yo soy de los que creo que el tren tiene que ir Lima, Chosica, Callao y que se tiene que hacer una doble vía y que eso es algo bastante más complejo.
0: Así es.
1: Pero en último caso, en el primer tramo, entre Lima y Chosica deberían haber estaciones. Porque dice que no, que sea de frente. ¿Tú qué opinas?
0: No, lo que él ha propuesto desde el comienzo es que los trenes funcionen en la mañana a 2 horas, de Lima a Chosica, perdón, de Chosica
1: mientras
0: a Lima.
1: Mientras que se hace lo otro.
0: Y en la noche, de 6 a 8 de la noche, o de 7 a 9, una cosa así, que regresen los trenes a Chosica, sin parar en el centro. Esa es su propuesta inicial. Pero el MTC le dice, nosotros no podemos hacer todo eso para que el tren totalmente funcione 2 horas en la mañana, 2 horas en la noche. Tienen que haber estaciones, etcétera.
1: Ya, pero pregunto, En el interín. Yo creo que hay que hacer doble vía y estaciones. En el interín, ¿podría ser el ida y vuelta y vas haciendo las estaciones o no se puede?
0: Claro que se puede, todo depende de que en este momento el gobierno que tiene el proyecto decida hacerlo.
1: Listo. Escúchame una cosa, y te vuelvo a invitar para el debate con Porky y ya puedes dejar de soñar con él.
0: No. Es que no me has dado tiempo para hablar de...
1: ¿Cómo 45 minutos hablando? ¿Qué te pasa con todo tiempo?
0: Es que no es solamente... Mano, mira. Te estoy diciendo que de seguridad no sabe nada. Y Bruce sabe menos que Porky y Allison sabe menos que Bruce de seguridad. Entonces, no es que uno de ellos es la solución. Ninguno.
1: Tú
0: nomás. Yo sí tengo propuestas claras. O sea,
1: ninguno
0: es
1: de
0: más,
1: ellos. Tú sí.
0: Es más. Ya López Aliaga, igual que en la campaña pasada, ya también comenzó a copiarse mi propuesta. Ya habló de ternas. Ya habló de ternas,
1: copión,
0: López Aliaga.
1: O sea,
0: ya habló
1: copión.
0: De ternas.
1: Ya. Por claro, copión, ya, escúchame claro, una cosa. Pero con
0: bueno,
1: Porky,
0: además tú... Bueno,
1: ya. Escúchame, pero si tú te cruzas con Porky, ya te das la mano, ya mejoró la situación.
0: Yo creo que sí, yo no tengo ningún problema con él.
1: Ya, ahorita la salida, ponte, es un decir.
0: Sí.
1: Entras y en el ascensor te encuentras con Mauricio Mulder. ¿Te das la
0: quién?
1: Mano con Mauricio Mulder o ya sigue bronqueado con Mulder?
0: No, ya no tengo broncas con nadie, ya.
1: Con nadie, ¿eh? Mira.
0: Con nadie, sí, te aguanto a ti.
1: Pero, espérate, yo nunca te he insultado, tú nunca me has insultado, pero tú te has agarrado con Porky, con Mulder, bravamente.
0: Bueno, ya, como eres de la familia, de repente por eso. Ya,
1: no, Porky, yo no soy familia de Mulder, hermano.
0: No, pero sí de familia de Porky.
1: Sí, está bien, pero conmigo nunca no. Te has peleado ni me has insultado.
0: Él ha dicho el otro día que de casualidad, que de Puno se conocieron no sé qué.
1: No,
0: habló despectivamente.
1: No, Cazorla. No, de Cazorla. Yo nunca he negado a mi familia misa.
0: Ay, pero él sí habló despectivamente, como diciendo, puta, ¿ya qué voy a hacer? Pues
1: no,
0: si se aparece por ahí.
1: ¿Quién es el famoso? Yo.
0: Ah, bueno.
1: ¿Quién lo conoce? ¿Por quién le puso Porky? Yo. O sea, con Mulder no hay ningún problema.
0: No.
1: ¿Qué te parece? Te ruego velocidad porque ahorita al final te voy a preguntar porque entiendo que vas a ser consejero matrimonial, una cosa de esas. ¿Qué te parece la propuesta de Techito, y que no es el único, de las pistolitas de plástico, estas amarillitas?
0: Las pistolas eléctricas solamente sirven para los malcriados, ¿me entiendes? Para ese borrachito, para el bacancito que no quiere hacerle caso al sereno, ¿me entiendes? Yeah. Para el que está orinando en el poste y le dices, ¡ey, ahí no se hace! ¡No, yo hago lo que quiero! Ahí. A un delincuente que tiene un arma de fuego, ¿tú crees que le va a intimidar una pistolita de plástico?
1: Claro. Pero le sirvió no. A Bruce para su regidor ahí, le metió
0: corriente. Sí, pues...
1: Bueno, se puso a bailar Landó con el señor.
0: Efectivamente, le metió una electrocutada y ese señor, ese servil, está ahora postulando a Surco.
1: ¿Ah, sí?
0: Claro que sí. Está
1: le postulando. Gusta que le metan corriente.
0: Claro. Bueno, a todo ese grupo creo que le gusta la corriente.
1: Le gusta la corriente. Ya ves, no puedes con tu genio. Escúchame, me han dicho que estás dando los consejos. ¿Podemos ver los consejos del tío?
0: Tío Urresti.
1: Del tío Urresti. O sea,
0: por algo estás tengo, dando. Por algo tengo experiencia.
1: Pero espérate, pero hay cosas que tú no tienes experiencia en la vida, pues,
0: ¿cómo
1: hermano?
0: Que no?
1: Discúlpame. ¿Podemos ver los consejos que le está dando al pobre Curwen, hermano?
0: Ah, claro.
1: No me vas a decir que tú eres un
0: especialista. No,
1: ¿podemos
0: no.
1: verlo de. ¿No lo tenemos? Los consejos del tío.
0: Ves, ni te obedecen acá.
1: No, es que me obedezcan. Lo que pasa es que yo no quería tocar el tema en específico. Pero qué, o sea, tú eres mosca con el Twitter y tal. ¿Quieren tomar el tema de la desgracia que le ha pasado al tío, al chico este Curwen, para aconsejarlo?
0: No.
1: Acercarte
0: no.
1: a la juventud. Cuéntame cuál es el truco ahí. ¿Lo pueden ir buscando? Porque lo tenía. Ya.
0: Mira, efectivamente, como yo tengo experiencia de vida...
1: Yeah.
0: Bueno, doy algunos consejos a los muchachos.
1: Ya. Yeah.
0: Y ya que ocurrió este tema de Curwen ayer, le di un consejo: que no se desanime, que siga para adelante, que no deje que esto le choque y afecte su vida.
1: Uh-huh.
0: Básicamente eso es.
1: Ya, pero estos consejos, esa es parte de tu estrategia de campaña. ¿Lo tenemos o no lo tenemos? Porque de repente la gente no sabe de qué trata. Lo tenemos en el grupo.
0: Que me siga.
1: Esta es parte de tu estrategia de campaña.
0: Escucha,
1: cuéntanos.
0: Tú entras a TikTok y buscas Urresti Consejos.
1: Ya.
0: Y ahí me vas a encontrar dando consejos a los jóvenes.
1: ¿Y de qué clase de consejos son?
0: Consejos de vida, hermano. Consejos de vida. Cosas que tú acumulas con el tiempo. Y que puedes aconsejar a los jóvenes, ¿no?
1: A ver, veamos para que la gente lo entienda, porque no todo el mundo sigue Urresti, veamos.
2: ¿No piensas que es un beso?
3: No es un beso en la boca, no, para nada, ¿no? El tipo es su amigo.
4: Sobrino, si te fui infiel, escucha esto. Sé que duele, y más cuando todo el país lo está viendo. Pero no pierdas la dignidad por alguien que decidió faltarte al respeto. No busques venganza, no te humilles y no dejes... que este momento defina quién eres. Levántate, aprende y sigue adelante. Y recuerda seguirme para más consejos.
0: ¿Te das cuenta, hermano? Es una levantada de moral, pues.
1: Yo no estaría en condiciones de dar consejos a eso, porque la verdad es una cuestión tan dolorosa, tan personal, tan...
0: Bueno.
1: no me imagino que me pasase a mí ni que me pasase con mi esposa, sería una cuestión. Y yo,
0: bueno,
1: yo creo
0: no
1: que
0: están
1: eres...
0: casados, pues estaban todavía, estaban en un
1: noviazgo.
0: No estaban casados.
1: Un noviazgo.
0: Un noviazgo que quién sabe cómo terminará, ¿no? A las finales nadie sabe de nadie.
1: Está bien. Bueno, ha sido muy amable.
0: No, no, antes de irme.
1: Ya me regalaste la época del libro.
0: O sea, no, que ya, está bien, le voy a regalar a tu productor.
1: Ya, por ya, okay. Despáchate con tu libro, pues la vez pasada me enseñaste el libro. Dale.
0: Este libro lo escribí, es el caso Urresti, más sombrío. Dame tu dirección para enviarte uno, porque dices que soy culpable, compadre. Resulta que yo he pedido a la Comisión Interamericana de Derechos Humanos un nuevo juicio por este caso que me condenó injustamente. En este libro narro los hechos, sin tomar... ¿cómo se llama este? Sin tomar parte, o sea, sin inclinarme hacia mi persona. Narro los hechos tal como ocurrieron durante el juicio, para que todo el mundo sepa la bajeza de los jueces que tenemos, la porquería de jueces que tenemos, que te pueden enviar a la cárcel sin una sola prueba, solamente porque están ideologizados. Esa es la calidad de jueces que tenemos, y acá lo demuestro. Y esos jueces también los he denunciado ante la Corte Interamericana. Y ojalá me hagan justicia y estos miserables paguen por lo que hicieron.
1: Fíjate que tienes ahí, porque es ley de vida muchas veces, ¿no? Tú eras muy anti-Keiko y eras muy anti-fujimorista y muy anti-aprista y tal. Lo de Alan García fue una persecución injusta y se termina metiendo un balazo.
0: Mira,
1: lo de,
0: efectivamente,
1: lo de Keiko...
0: A la luz de todo lo que está saliendo ahora... Te doy toda la razón. Todo indica que fue una persecución, que lo estaban acorralando al hombre.
1: Ahora.
0: O sea, querían meterlo a prisión preventiva, sí,
1: mira,
0: o sí.
1: Mira, y a Keiko la metieron a la cana. Y fíjate cómo es la vida. Por eso da muchas vueltas. De repente sales alcalde de Lima y le tienes que dar la mano a Keiko y trabajar con Keiko. Hace dos semanas, no sé si lo viste, Keiko fue al día del juez. Y llega a la escalinata del Poder Judicial y le recibe Prado Saldarriaga, quien mató a la cárcel, mató a la cárcel a su papá. Y estando ella en el día del juez dando su alocución como presidenta del Perú, estaban abajo los jueces que la habían callado. ¿Tú te has cruzado con esos jueces que te metieron preso?
0: No me he cruzado, no hay oportunidad. Pero lo que sí, hermano, yo pienso así, porque la presidenta, claro, como es presidenta, pues ya tiene que pasar la página, no puede estar en un lío judicial. Pero los demás perjudicados... Yo creo que sí tienen derecho a reclamar lo que le han hecho estos jueces miserables. Porque, ¿cómo te pueden juzgar y condenar por algo que no es delito? O sea, eso no pasa ni aquí ni en la China. Y estos miserables es lo que han hecho conmigo. A las finales, para poder condenarme, me han condenado por un delito que recién se integró al Código Penal en el 91, cuando el supuesto delito era el 88. Pero
1: correcto.
0: Como no había posibilidad que quería, de condenarme, quería. No había forma de condenarme, recurrieron no a la maldad.
1: Ok, la vida muchas vueltas. Daniel, ha sido muy amable. Gracias
0: muchísimas
1: por estar
0: gracias.
1: Con nosotros. Gracias a ustedes por estar ahí. Buenas noches.
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7: 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A la medianoche.
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9: 4 en punto.

0: 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Bien, queridos amigos, ¿cómo están? Estamos con la doctora María, que nos acompaña hace mucho tiempo y es la profesional encargada de que todos los pacientes que me van a ver por su Mega 70, Mega 44, Mega Plus, la doctora le hace una profilaxis completa, un tratamiento cuando corresponda, y a ella la invitamos siempre los días miércoles para que nos hable sobre un tema de utilidad para todos ustedes. Todavía en el año 2026 hay muchísima gente que tiene prótesis dental y muchas veces no sabe, no tiene conocimiento de cuál es la mejor forma de darle higiene a estas prótesis. Así que vamos a escuchar a nuestra odontóloga de cabecera, la doctora María Llamosas, y vamos con ella. Doctora María, bienvenida.
1: Buenas tardes. Gracias, doctor. ¿Cómo están? Buenas tardes para todos. Sí, como lo dijo el doctor Macé, hoy vamos a alargar un poquito el tema. La semana pasada hablamos un poquito de lo que era la higiene bucal en general. Y tocamos un punto importante, que hoy lo vamos a profundizar más, que es la higiene, pero en pacientes con prótesis. Hay dos grupos de prótesis, si lo podríamos decir así. Entonces, tenemos prótesis fija, es decir, que no se va a quitar de la boca fácilmente, y una prótesis removible, que son las prótesis que nosotros nos quitamos y nos ponemos. Resulta que los protocolos para la limpieza también han avanzado, han cambiado un poco. En prótesis fija, bueno, nosotros como odontólogos tenemos el deber de explicarle al paciente cómo debería hacer esa higiene. Normalmente es con cepillo de dientes, como está fijo en el diente, pues. Pero también hay que saber que hay formas de utilizar el hilo dental y los cepillos interdentales. Pero no lo vamos a profundizar mucho allí. Vamos a irnos a las prótesis que son removibles. Esas prótesis que normalmente nosotros veíamos, incluso hasta en los dibujitos, que las personas se quitaban la prótesis y, por ejemplo, la dejaban en un vaso con agua. Eso, por ejemplo, ya está, ya no se debe usar. ¿Por qué? Nosotros, primero que nada, tenemos que saber que nosotros tenemos un cuerpo extraño en la boca. Entonces, eso se va también acumulando allí bastantes bacterias, bastantes microorganismos. Si nosotros nos quitamos la prótesis y la dejamos en un vaso con agua, estamos ayudando a que allí haya un cultivo o una especie de sopa de microorganismos. Al otro día, lo que hace la persona es sacarla de allí y ponerla nuevamente en boca. Si la persona está comprometida sistémicamente, o las defensas están un poquito bajas, eso puede ayudar a que se instaure o esté en la boca una patología que vamos a llamar estomatitis o candidiasis también, que son causadas por hongos. Entonces, ¿cuál es el deber ser? Primero, nosotros, lo principal es que en las noches siempre la prótesis debe estar fuera de boca, porque los tejidos de la boca también deben respirar. Es importante cepillarla. Aquí vamos a tener dos cepillos de dientes. Deberíamos tener uno para los dientes y uno para la prótesis. Yo le recomiendo a los pacientes que sean de colores diferentes. El que se usa para los dientes se va a usar con pasta dental. Pero el que se usa para la prótesis debe ser con jabón líquido neutro. No se recomienda que se use pasta dental, porque la pasta dental tiene un componente abrasivo que se usa en los dientes para hacer ciertos procesos, lo que puede ayudar a que nuestra prótesis se desgaste más rápido. O en esas ranuritas microscópicas que puede hacer esa pasta dental, se queden microorganismos que a la larga nos van a traer problemas. Importante, no dejarla ya en el vaso con agua, definitivamente no. La lavamos con nuestro cepillito, la ponemos en agua la secamos bien con un papel toalla, preferiblemente, no con toalla de paño, porque eso también mantiene mucho microorganismo, y se deja en un envase únicamente para esa prótesis. ¿Okay? De allí, bueno, también es importante limpiar las mucosas, lo que ya no va a tener la prótesis, así sea con una gasita, limpiar también la lengua. Y, bueno, otra cosa importante, ya que estamos hablando con el tema de prótesis, eso es un material que es plástico. Es decir, como todo plástico, también tiene un tiempo de caducidad. Por eso no se recomienda tenerla más de 10 años. Así la persona se sienta cómoda con esa prótesis. Lo ideal es que esa prótesis ya a los 10 años sea cambiada. Si es necesario, bueno, si es necesario cambiarla antes, pues obviamente que hay que hacerlo. Y bueno, eso sería todo por el día de hoy con respecto a este tema.
0: Ok, bueno, ya ustedes saben, queridos amigos, que todas las personas que nos van a buscar directamente o a través de sus citas, nos buscan para hacer una Mega 44 o una Mega 70 o una Mega Plus, todos ellos pasan con la doctora María Llamosas. Ella se encarga de ver en qué estado está su aparato dental, le hace una limpieza total, le hace una fluorización y también queda a sus órdenes para cualquier tratamiento a posteriori que pueda haber. Así que el tratamiento, la atención que damos en Las Megas es totalmente completo. La doctora tiene muy buen carácter, es una doctora muy estudiosa y los va a atender con muchísimo cariño, ¿ok? Entonces, ella está con nosotros todos los días, así que ya saben, además de ir a escoger su examen preventivo para ver cómo está su salud, van a tener también esta atención odontológica. Les recuerdo que los pacientes, los peruanos que viven en zonas alejadas, en la Sierra Central, muy lejos, Pucallpa, Sandia, lo que es Cutervo, Chota, Jaén, pero cualquier parte del interior tiene las puertas abiertas, el alojamiento es gratuito, y así que así están cómodos y seguros para que ustedes hagan con nosotros sus megas, las que ustedes quieran hacer, ¿ok? Si usted quiere venir desde su localidad a Lima y quiere traer a alguien que lo acompañe, no hay ningún problema, puede traer un acompañante, esa persona también es alojada sin ningún costo alguno. Entonces, le agradecemos a la doctora María su participación. Gracias. Gracias, María.
1: Gracias, doctor. Gracias.
0: Bien, bueno, antes de entrar al segundo bloque, también odontológico, quiero decir lo siguiente. El día de ayer presentamos a la señora Vicky García, de nacionalidad venezolana. Ellos tienen una ONG y tuvieron una gran tarea de acopio de una serie de donaciones para la hermana República de Venezuela. Pero ha sido tanta la ayuda que ha recibido este hermano país que le dijeron a ellos que prácticamente ya no iba a ser necesario un mayor envío y más bien se destinó parte de ese cargamento que ellos habían conseguido aquí en el Perú a la hermana República de Colombia, que también pasó un tremendo desastre. Estaban con un gran lote que no tenían ya cómo derivarlo, así que para evitar que ese gran acopio que muchas personas de buen corazón dieron no caiga en malas manos o haga una distribución perversa, me dieron la responsabilidad de yo hacerme cargo, así que acepté. Así que las personas que pertenezcan a algún centro comunitario, a un comedor popular, a un comedor infantil, ¿no? Y que necesiten tener su botiquín, entonces me escriben y yo con mucho gusto lo cito para, si están en Lima, para hacerle entrega personalmente, ¿no? En algunos casos pueden coordinar y un fin de semana puedo ir a atenderlos totalmente gratis, de paso que les entrego los medicamentos. Y si son de provincias, no se preocupen, ¿no? Yo les envío lo que ustedes puedan necesitar. Entonces, básicamente tenemos medicamentos para los niños, para la fiebre, para la diarrea, antibióticos, antihipertensivos, analgésicos, todo eso. Debe haber gente que eso le pueda dar un buen uso y esa va a ser mi función. 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Ese es mi teléfono personal, de toda la vida, que nunca lo he cambiado. Entonces ahí me dicen, doctor Macé, soy de la parroquia tal, ¿no? Entonces, yo por si acaso lo llamo al curita. Curita, ¿es cierto que hay acá una parroquia? Sí, allá, entonces envío. Si no, me van a hacer perrito muerto, ¿no? Entonces, siempre hay que tomar estas precauciones porque son objetos que le pueden servir a mucha gente y hay que hacer que eso llegue pues a buenas manos. Pero, así que ya les aviso, me escriben y yo lo cito y aquí también doy cuenta a quienes les he enviado, ¿ok? Bueno, vamos a continuar hablando un poquito. Para el examen, ante todo, disculpen, les agradezco la gran confianza porque la campaña que vamos a hacer de gastritis para descartar el Helicobacter pylori ha tenido una respuesta increíble. El mismo día se llenó totalmente. Muchas gracias por la confianza. Y entonces allí vamos a cumplir con todo lo ofrecido, ¿no? La consulta médica, la ecografía gástrica, el test de aliento y la medicación completa para que puedan iniciar el tratamiento de la primera semana. Entonces, todo eso, que podría costar en cualquier lugar no menos de 700 soles, van a pagar solamente 300 soles, así que hay muchísima gente que se ha apuntado. La gente que no puede ir, tranquila, no hay problema. Si hay más personas, lo pasamos para el día lunes. Si hay más personas, para el día martes. Si hay más personas, para el día miércoles. Así que no se preocupen. Tengan un poquito de paciencia, de que voluntad de atenderlos hay. Y también los medicamentos que me han entregado van a ayudar a que eso sea así. El domingo también podemos dar un mediodía para responder a muchísima gente que ha llamado. ¿Okay? De esta forma vamos a evitar que muchas personas puedan fallecer por un avance de una gastritis crónica por Helicobacter, porque el Helicobacter pylori es el principal agente causante del cáncer gástrico. Y no queremos que eso pase en ninguna familia del Perú, porque a cada peruano lo necesitamos para que el Perú siga creciendo. ¿Ok? No se olviden. Que el paciente tiene que ir sin lavarse la boca, punto uno. Sin tomar desayuno, punto dos. Y sin haber tomado antibióticos los días anteriores. Por lo tanto, si tú has tomado antibióticos, digamos que el día hoy, mañana, pasado, entonces no posterga tu visita, porque si no, el examen va a salir alterado. Entonces, no hay problema, no vas a perder la cita, no la vas a perder. Solamente le dice, señorita, ya yo voy a ir tal día porque no me había percatado que tenía que ir sin tomar antibióticos y sin tomar omeprazol los días anteriores. 5 días antes, nada de omeprazol, ¿no? Nada de antibióticos. Y llegan, repito, lavándose la boca. No, sin lavarse los dientes, nada de lavarse los dientes y nada de tomar desayuno. O sea, van en ayunas, ¿ok? Bueno, entonces, Yaiko, nos vamos a un pequeño corte y volvemos.
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0: Vamos.
8: Implantes para adulto mayor.
0: Bien, queridos amigos, estamos con la grata visita del doctor Jorge Jaime Mata y él va a hablar todo lo referente a implantes en el adulto mayor, ¿ok? Entonces, vamos a escuchar atentamente al doctor Jorge Jaime Mata.
8: Hola Armando, ¿cómo estás? Gracias por la invitación nuevamente. Pues ya la doctora que nos antecedió hizo una buena introducción para rehabilitar una boca que ha perdido las piezas dentales. Las personas mayores ya generalmente en la mayoría de los casos ya han perdido casi el 60-70% de piezas dentales. Es un número muy alto, un porcentaje muy alto de personas mayores que no... han perdido muchas piezas dentales. Entonces tienen deficiencia masticatoria, no pueden hablar. Si a esto de repente le sumamos que tienen el problema de la enfermedad periodontal, el problema de las encías donde los dientes ya se están moviendo en su boquita, hay infección, todo. Entonces una persona que no se está alimentando correctamente, no está viviendo bien esta persona, no se está nutriendo de la manera correcta. Aparte que está malogrando todo su organismo, todo su cuerpo, porque todas las toxinas que tenemos en nuestra boca van a pasar por todo nuestro cuerpo. Y eso muchas personas a veces no le dan la debida importancia. Dicen, solamente tengo problemas bucales, tengo infección en las encías, pero de ahí no pasa, no me va a pasar nada. No es así. Esa enfermedad que tiene usted en su boquita, una infección, la enfermedad periodontal, el sangrado de las encías, las infecciones de las encías, van a repercutir en todo su cuerpo. Esto es muy importante que usted le preste atención. Ya se ha demostrado inclusive que personas que tienen problemas articulares es porque tienen una mala salud bucal, tienen problemas de enfermedad periodontal. De repente una persona diabética, ¿no?, que no puede controlar su glucosa por más medicamento que esté tomando. Cuando le examinan, ¿qué pasa? Vemos que hay problemas periodontales y esto no deja que esta persona diabética pueda controlar su nivel de glucosa. Mire usted qué tan importante es esto de la salud bucal. Inclusive, mire, les cuento, cuando una persona está en un hospital, de repente internada, se va a llegar a una operación, ¿qué es lo que hace primero el médico? De repente va a hacer una operación en el corazón, de repente le va a poner un stent, le van a poner una válvula de repente. Lo primero que dice el doctor es que vaya al odontólogo para que su boca esté totalmente limpia y no tenga ningún problema al momento de la operación. Sí. Pues es importante. Entonces, usted no espere a que vaya a tener un problema serio o que tenga que ser operado para recién acordarse que tiene que ir al especialista, que tiene que ir al odontólogo. No, ya desde temprana edad usted tiene que ir a sus chequeos, a sus exámenes preventivos. Esto es muy importante. No espere que otro doctor le diga, vaya usted a su odontólogo, ¿no? Usted mismo tiene que preocuparse por su salud bucal. Y sobre todo las personas mayores que le estaba comentando, pues ya han perdido las piezas dentales, usan en los muchos casos una prótesis que tienen que retirarse las prótesis en las noches, ¿no? Hay que esa prótesis son las prótesis removibles. Hay personas que ya han perdido la totalidad de los dientes, ya también usa prótesis completa, y a veces ya les incomoda, les es molesto. Entonces, hoy en día, para estas personas tenemos una muy buena alternativa, que son la rehabilitación bucal, la rehabilitación oral, gracias a los implantes dentales, que esta es una tecnología que ha venido a ayudar a miles y millones de personas en todo el mundo. Y acá en el Perú también tenemos esa facilidad de poder ayudar a esas personas a recuperar otra vez su sonrisa, a mejorar otra vez su calidad de vida y a tener una mejor autoestima.
0: Dime, hermano. Vamos a interrumpir la charla del doctor Jorge Jaime. Tenemos una llamada. Adelante. Hola.
9: Doctor Macé, muy buenas tardes.
0: Hola, Carlos. ¿Qué pasó?
9: ¿Sabe qué? Yo veo su programa todos los días. Hoy día me he interesado más porque yo tengo una prótesis fija en la parte superior.
0: ¿Ya?
9: Y quisiera saber cuál es la mejor manera de higiene.
0: Ah, ya. El doctor Jorge Jaime, hazle la pregunta a él y el doctor Jorge Jaime te va a responder, cosa que así todas las personas que tienen tu mismo interés van a ser beneficiados. El doctor Jorge Jaime te está escuchando, tú tienes una prótesis fija, cuéntale a eso, hazle tu pregunta y el doctor Jorge Jaime contesta, Erga Gómez para toda la humanidad. Adelante, ya, Carlos.
9: Aló.
8: Hola, Carlos.
9: Aló, doctor estás? Jorge Jaime.
8: ¿Cómo estás, Carlos? ¿Qué tal? Qué gusto. Cuéntame, Carlos.
9: Muy buenas tardes, doctor. Mire, como le decía el doctor Macé, yo veo su programa todos los días y hoy día me he interesado más porque yo tengo una prótesis fija en la parte superior. Yo me lavo la boca dos veces al día, pero lo hago de la forma normal que nos han enseñado, ¿no?
8: Efectivamente.
9: Quisiera saber si está bien o está mal.
8: Perfecto. Mira, Carlos, gracias por tu pregunta. Esto me da también pie a poder informar a todos nuestros amigos que tienen algo como tú, que son una prótesis fija. ¿Qué son las prótesis fijas? Si estamos viendo acá, ¿no?, la prótesis fija son las colonas que van ahí sobre los dientes, ¿no?, reemplazando también los dientes que le están faltando. Puede ser una pieza, dos piezas que están faltando. Pero ese diente que está faltando va a estar sobre la encía, va a estar pegado a la encía. Entonces es una zona donde se puede acumular resto de comida. Está muy bien que te estés cepillando los dientes, perfecto, después de cada comida. Pero las personas que tienen prótesis dental fija, como en tu caso, Carlos, tienen que usar un cepillo dental especial. Son cepillos interdentales, interproximales, muy pequeños que van a pasar sobre, entre el diente y la encía. También hay hilos dentales especiales. Hay unos hilos dentales que son especiales para prótesis fija, para puentes. Estos hilos dentales, a diferencia de los hilos convencionales que van a pasar entre diente y diente, porque hay espacio entre diente y diente de los en dientes naturales, las personas que tienen dientes prótesis fija, es un hilo especial que va a pasar por encima, entre el contacto entre el diente y la encía, por ahí va a pasar, se va como una hebra, va a pasar por encima de la encía y tú vas a poder limpiar por debajo de ese diente. porque se va a acumular siempre los residuos de comida en la zona donde no tienes el diente, donde va a estar el diente, digamos, en contacto con la encía, el diente que está faltando, uno o los dos dientes que están faltando. Entonces, ese hilo dental es muy especial. También te recomendamos, en este caso, Carlos, usar un enjuagatorio. Siempre es bueno usar un enjuagatorio, ¿no? No un enjuagatorio, esos cosméticos que venden a libre venta, ¿no? Porque a veces no sabemos si puede ser alérgico a algún componente. Ojo, esos enjuagatorios tienen que ser medicados por tu odontólogo. Te explico esto. El problema de los enjuagatorios bucales es que también elimina las bacterias buenas y también elimina las bacterias malas. En la boca tenemos un conjunto de bacterias buenas y malas que están en un equilibrio perfecto en tu boca. Pero si de repente nuestro mecanismo de defensa baja, las bacterias comienzan a atacar. Por eso viene el problema de caries, viene el problema de la enfermedad periodontal. Pero si estamos en un equilibrio, las bacterias están ahí, como se dice, un tas con tas, no va a pasar nada en tu boca. Pero si usamos de repente un enjuagatorio que va a matar las bacterias buenas, puede hacer que las bacterias malas comiencen a traer más problemas de lo que a veces uno quisiera usar con el enjuagatorio bucal. Por eso el enjuagatorio bucal siempre tiene que estar prescrito por tu odontólogo y usarlo una temporada, ¿no? Los cosméticos, yo no uso mucho, no soy muy partidario de usar los enjuagatorios cosméticos que se venden a libre albedrío, porque a veces una persona puede ser alérgico o no. Y el otro día me pasó con un paciente que comenzó a padecer aftas, ¿no? Me decía, doctor, ¿qué está pasando con aftas? Le hice la historia clínica, le pregunté qué es lo que había cambiado últimamente en su higiene bucal o en su alimentación, y bueno, comentó que estaba usando un enjuagatorio, que había empezado usando un enjuagatorio porque él le había escuchado una publicidad que iba a ser bueno. De repente es bueno para otras personas, pero de repente esa persona es alérgica y comenzó a reaccionar con estas ampollitas, con estas úlceras en la boca. Por eso, amigo Carlito, yo te recomiendo que vayas tú a un especialista que estás en Arequipa para que te indique cómo tienes que limpiar. Ya sabes, tienes que usar un hilo dental especial, usar un cepillo dental especial y en tu caso recomendamos también usar un enjuagatorio. Y ojo, el mantenimiento de esa prótesis fija es una profilaxis dental que tienes que hacerla cada 6 meses de manera rigurosa. Porque hay personas que a veces se ponen un puente, así como me dijo el otro día un paciente que le puse también unas coronas sobre los implantes y me dijo, doctor, ya, gracias, ya nos vemos hasta en 5 años. Le dije, pues dentro de 5 años vas a venir, pero vas a venir con los implantes en la mano, con las coronas en la mano, con tus dientes naturales en la mano. Por eso el mantenimiento que tenemos que hacer a nuestra salud bucal, a nuestros dientes, a nuestras encías, a nuestras coronas, a nuestros implantes, es una limpieza bucal, una profilaxis bucal que tienes que hacerlo. Así que, Carlitos, a cuidar tu salud bucal y a seguir para adelante. Entonces, lo que le estaba hablando a nuestros amigos Armando es cómo mejorar nuestra salud bucal en las personas mayores con los implantes dentales. Usted me dice el otro día, una señora me llamó, me dijo, doctor, mi mamá tiene 80 años, ¿se puede poner implantes dentales? Por supuesto que sí. ¿Tiene su mamá, se moviliza normalmente? Sí, se moviliza. ¿Qué es lo que tiene su mamá? Tiene diabetes. Perfecto. ¿Está controlada su diabetes? La señorita me dijo, sí, mi mamá está controlada su diabetes. ¿Qué más tiene su mami? Tiene hipertensión. ¿Toma algún medicamento? Sí, toma medicamento. ¿Está controlada su hipertensión? Perfecto. No hay ningún problema. Es una persona candidata a ponerse los implantes dentales. Lógico que tenemos que hacer un estudio también de los maxilares. ¿Cómo están esos maxilares? Porque ya una persona mayor también hace que los maxilares ya no estén tan fuertes, tan compactos, para que usted me entienda, como una persona de 30 años. Ya el maxilar se va poniendo, digamos así, entre comillas, más poroso que una persona. Pero para eso también hay técnicas, hay implantes para especiales para personas que ya van perdiendo la densidad ósea. ¿Qué significa esto? Los implantes dentales son hechos a base de titanio. Este titanio es un material compatible con nuestro cuerpo, con nuestro organismo. No lo va a rechazar nuestro organismo. Porque estos implantes salieron a raíz de que cuando en la traumatología, a veces cuando las personas se fracturaban los huesos, te ponen lo que se denomina popularmente como los clavos, las placas en los huesos, eran de titanio. Eso el hueso lo asimilaba con total normalidad, con total naturalidad. Entonces, de ahí surgió la idea de los implantes dentales hace más de 70, 80 años. Poco a poco se fue modificando esa técnica y ahora podemos colocar implantes dentales con mucha facilidad, con una buena aceptación, con un éxito aproximado de 100%. Entonces, ahora, estos implantes son hechos a base de titanio. Como le dije, este titanio es compatible con nuestro cuerpo, no lo va a rechazar. Para personas mayores que a veces ya la densidad ósea se va perdiendo poco a poco y el hueso no es tan compacto, no es tan duro como una persona joven, esos implantes vienen recubiertos ahora con unas sustancias especiales. Estos tornillitos de titanio que son como una raíz artificial vienen ahora recubiertos con unas sustancias especiales alrededor del implante que hace que que se integre ese implante más rápido al hueso, que tenga una integración muy buena al hueso y en poco tiempo podemos colocarle al paciente su diente que le está faltando. Un diente, dos dientes, tres dientes, cuatro dientes, 10 dientes. Inclusive, si la persona ha perdido la totalidad de las piezas dentales, también podemos colocarle una prótesis completa fijada a los implantes dentales. ¿Qué significa esto? Que la persona ya no va a retirarse la prótesis en la noche para dormir, ya no tiene esa incomodidad al masticar los alimentos porque va a tener algo fijo en su boca. Y esa es una muy buena alternativa porque le vamos a dar una mejor calidad de vida a esta persona, le vamos a mejorar su salud bucal y vamos a mejorar su salud en general. Entonces estos implantes dentales ya llegaron a la odontología moderna para brindarles una calidad de vida a los pacientes. De ahí empezamos, va a ver que una persona que tiene algo bueno en su boca, una dentadura fija, y si con los implantes dentales, a esta persona le va a cambiar la vida. Ya no tiene que sacarse las prótesis en las noches, ya no va a estar con esa incomodidad a labrar, a sonreír, porque tenga miedo que la prótesis se pueda salir. No, esto ha llegado. Lógico que, como dije hace un momento, tenemos que hacer un estudio. Hay personas que ya han perdido hace muchos años los dientes. A veces y el hueso también se va reduciendo, el maxilar se va reduciendo. Entonces hay que hacer un previo estudio y de repente hay que hacer una preparación de ese huequito gracias a los biomateriales con los que contamos en la actualidad. O sea, regeneramos el hueso. Hay muchas técnicas que usamos nosotros en Odontoral para la regeneración ósea para aquellas personas que han perdido los dientes hace mucho tiempo y el maxilar se ha ido reduciendo. Entonces, antes de colocar implante hay que hacer una pequeña preparación para que luego de un tiempo podamos colocar los implantes. O sea, podemos regenerar el hueso para que otra vez, de acá a un tiempo, podamos otra vez colocar los implantes en el maxilar superior o inferior con una tasa de éxito, como le digo, casi al 100%. En medicina no se puede decir al 100% porque usted sabe que depende mucho de las condiciones biológicas de cada paciente. Pero el 99.99% de los implantes dentales son aceptados por todas las personas. Así que esta es una buena oportunidad para que usted recupere su salud bucal, para que usted recupere su sistema masticatorio, para que usted se alimente bien, para que usted con el tiempo no tenga problemas digestivos, porque no se olvide que si usted no está masticando bien los alimentos, se está pasando la comida prácticamente entera. Siempre dicen los gastroenterólogos, ¿dónde empieza la digestión? La digestión empieza en la boca, porque usted al llevarse el alimento a la boca tiene que masticar tranquilamente, pausadamente. Ese alimento, mientras usted lo va triturando con las molares, se va envolviendo también con la saliva, y en la saliva hay una serie de sustancias, de enzimas que llevan procesando ese alimento. Cuando ya se formó el bolo alimenticio, usted pasa los alimentos al estómago, el estómago ya viene la segunda tarea de producir el jugo gástrico y seguir digiriendo esos alimentos. Pasa al intestino, se van a absorber y usted va a aprovechar esos alimentos. Pero ¿qué pasa cuando usted no tiene piezas dentales? Cuando usted no puede masticar bien, la comida se la pasa prácticamente entera. Ese alimento no va a ser preprocesado en la boca. El estómago no lo va a poder disolver los jugos gástricos. Va a pasarle al intestino y por gusto, porque usted no va a poder absorber todos los nutrientes de ese alimento. Mire usted qué importante es esto de la dentadura, que de repente usted no le da importancia. Usted dice, perdí las molares posteriores, pero no, todavía tengo por ahí un dientecito adelante, con eso me estoy ayudando. No, no es así. Usted cuídese, usted tiene que quererse, usted tiene que ver por usted misma. De repente muchas personas, sí, a veces me han contado los pacientes, me dice, doctor, no he podido arreglarme mi dentadura, mis dientes, porque pues me dediqué a darle la universidad a mis hijos, el colegio, tuve que sacrificarme por ellos, pero está bien, ya sus hijos ya crecieron, ya están maduros, son independientes, ahora dedíquese usted a cuidar su salud, y qué mejor que cuidar su salud bucal. Y lo que es más bonito también, el otro día me llamó también un joven profesional, me dijo, doctor, mi mamá, mi papá me ha dado todo por mí, ahora yo quiero verlo sonreír. ¿Cómo puedo hacer para verlo sonreír? Digo, tráelo a su consultorio y vamos a ver qué vamos a hacer. lo llevaron a la consulta odontológica, sí, efectivamente, le faltaba piezas dentales, le colocamos unos implantes, hicimos una limpieza, unas carillas en la parte anterior y el señor quedó contentísimo, igual la señora, la esposa, quedaron contentísimo con una sonrisa de oreja a oreja y eso les ayudó muchísimo, se sintieron mejor. Y qué mejor agradecimiento de ese hijo a los padres. Eso es lo que deben hacer todos los hijos, ¿no? A veces son ingratos algunos, algunos se casan, se van y se olvidan de los papás o la mamá. No, por favor, siempre hay que ser agradecido en esta vida y qué mejor devolverles pues lo que ellos tanto sacrificaron por nosotros, darles salud. No les regale pues un carro, no les regale, son cosas beneficiosas, ropa, excelente, también se necesita. Pero el mejor regalo que usted le puede hacer a su papá, a su mamá, a sus abuelitos, es regalarles salud. Y usted mismo que está sintonizando, que nos está viendo en este momento, si usted está con deficiencia, es una persona mayor, ya, regálese a usted mismo vida, regálese calidad de vida, regálese autoestima, regálese salud. Y hoy en día, gracias a los implantes dentales, podemos mejorar esa salud bucal a las personas que tanto nos va a ayudar a tener una mejor salud bucal y una mejor salud en general. Así que esta es una buena oportunidad, Armando, para que nuestros amigos visiten Odonto Oral y podamos pues ayudarlos en todo su problema de salud bucal.
0: Ok, tenemos una llamada. Adelante.
8: Salud bucal.
0: Ok, tenemos una llamada. Adelante.
10: Sí, buenas tardes.

0: Ahora mi pregunta para el odontólogo. Quería decirle, por favor, ¿el dolor de cabeza, el dolor de oído, es también por las prótesis?
1: Gracias, señora. Generalmente sí, muchas personas tienen este problema. A veces confunden un dolor de oído. A veces van al otorrino porque tienen dolores en el oído. Pero cuando el otorrino lo evalúe, va a ver que su oído por dentro está normal, no tiene nada. El problema es que tiene problemas en la articulación temporomandibular. Nosotros lo decimos en la ATM. Este engranaje del maxilar inferior con nuestro macizo craneofacial es la articulación temporomandibular. Generalmente a veces usamos prótesis a veces desgastadas, que ya ha pasado mucho tiempo o están mal adaptadas. Entonces, ¿qué hace? La mandíbula tiene que hacer un acomodo, moverse, hacer unos movimientos pues, especiales para que sea, pues, usted pueda masticar los alimentos. Entonces, esos movimientos que no son adecuados hacen que la articulación se pueda estar dañando, puede estar alterándose, confundiéndose con un dolor de oído. Por eso es muy importante, todo lo que pasa acá en los dientes, en nuestra boquita, repercute en la articulación temporomandibular. De ahí vienen los dolores hacia el oído, también hacia la cabeza. Hay personas que tienen problemas de cefalea, de dolores siempre en la cabeza, porque también los músculos están sufriendo, se están los músculos alterando, y eso también irradia un dolor hacia la parte de la cabeza, y muchas personas tienen problemas a nivel de la sien, a nivel de, inclusive cefaleas, inclusive se ha detectado de personas que tienen migrañas por este problema de la articulación temporomandibular que está trabajando bien. Por eso te recomiendo, por favor, una vez que trataste tu problema gástrico, ayudarte pues, con una buena dentadura, de repente ya pasó hace mucho tiempo, cambiar esa prótesis dental por una buena prótesis dental, y si tienes, pues las condiciones son buenas en tu boquita, también podemos solucionar gracias con los implantes dentales.
2: Bien, queridos amigos, ahora la pregunta del millón, ¿dónde encontramos al doctor Jorge Jaime Mata?
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2: Bien, queridos amigos, vamos a un corte y volvemos.
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3: Bien, queridos amigos, vamos a dedicar estos minutos un poquito para hablar de un tema que vamos a hablar todos los días, ¿no? Un poco más y más, para que el peruano entienda mejor el riesgo que tenemos sobre un desastre telúrico, un terremoto, ¿ok? El terremoto más fuerte que ha tenido el Perú fue en 1746, es decir, antes de la independencia del Perú, cuando todavía éramos colonia de España, ¿no? Y llegó a 9 grados, algo realmente fuertísimo. Entonces, ya nos ha tocado vivir juntos una experiencia como la del COVID. Ustedes recordarán que todos esos meses nos encontrábamos todos los días en mi programa, donde yo trataba en todo lo posible de dar consejos de qué medicamentos tomar, de cómo alimentar al paciente, de cómo construir una mascarilla cuando todavía no se llegaba, o de repente cómo colocar al paciente para que pueda respirar mejor, o de repente le decía cómo el pulsímetro podía diagnosticar rápidamente un COVID. Bueno, pasamos momentos difíciles, pero pasamos. Con muchas caídas dolorosas, ¿quién no tiene un familiar de menos a causa del COVID? Y hoy día nos enfrentamos a un enemigo incierto que va a llegar, ¿no? Pero no sabemos cuándo. Pero sí hay que ser conscientes de lo siguiente. Todos sabemos que la Tierra no es un gran coloso de tierra y agua que está quieto y flotando en el universo. No es así. Todos recordamos que la Tierra tiene dos tipos de movimiento. Uno, que rota sobre su eje, y eso hace que exista el primavera, otoño, verano e invierno. La Tierra va girando, y eso depende de la noche y el día. Noche y el día, la gira Tierra. Y el otro movimiento es el que había dicho ya inicialmente, el de traslación. Es donde la Tierra da giros, ¿no? Grandes, helicoidales. Entonces, en ambos hay movimiento. Entonces, la Tierra no es estática, hay movimiento. La otra pregunta es, ¿la Tierra como que es estable, realmente es estable? Lamentablemente hay que decir que no, no es estable. ¿Por qué? No es que la Tierra sea como un motor tipo monobloc, un solo corazón, una sola fibra, una sola construcción, no. Está como que armadita con partes que están no tan sólidas. Y esto es lo que se llama las placas, ¿no? Las grandes, las inmensas placas de tierra, ¿no? Hace que las placas en los movimientos de la Tierra, el tema de la gravedad, ¿no? Todo eso hace pues que la Tierra se comporta como si fuese un, una entidad viva. Tiene movimiento y ese movimiento produce cierta aceleración que no tiene que ser, como las placas no son uniformes, ¿no? No siempre van a una misma velocidad. Y entonces allí vienen las partes de la Tierra que no son compactas, no son duras, no son homogéneas. Y por eso, de vez en cuando, las fuerzas se desequilibran y una placa trata de vencer a la otra para poder liberar la gran tensión en la cual están esas placas, ¿no? Y entonces, en el mundo hay 10 zonas geográficas que están en peligro de producir grandes terremotos. Y para mala noticia nuestra, la gran cantidad de esas zonas están en la parte del Pacífico. No están tanto para la parte del Atlántico ni tampoco para la parte del Océano Índico, sino están en nuestra zona, ¿no? Yendo de arriba para abajo, están en Alaska, están en California, están en Perú, Chile. Prácticamente tenemos 3 placas. Entonces, ¿qué pasa? Ustedes habrán escuchado, recordarán, que siempre nos hablaban de la placa de Nazca, la placa de Nazca. Y nosotros, cuando decimos la placa de Nazca, lo primero que se te viene a la cabeza es las líneas de Nazca, ¿no? Te viene a la cabeza rápidamente. Pero en realidad, esa placa no es que esté en Nazca. Esa placa tiene muchos kilómetros. Y más o menos va desde Piura hasta el sur de Chile. Es semejante placa. Y no es que nos agarre de costadito, sino nos agarra de lleno. O sea, la placa es como si fuese el mar que baña el Perú. El mar, todo el mar, ¿no es cierto? El mar viene, sus olas, nos revienta en las costas del Perú y se va. Toda esa parte de la costa, toda esa parte de las playas, toda esa parte es la gran placa de Nazca. Y no está pegado a la parte del continente sudamericano. Una parte es la placa continental sudamericana. Ahí está Perú, Chile, Argentina, Uruguay, Colombia, Venezuela, Ecuador. ¿No es cierto? Ahí estamos todos juntitos. Pero lo malo es que ese gran macizo de Sudamérica no está pegado a la otra parte, que es la que está debajo del mar, que es la placa de Nazca. Ese es el problema. El problema está que la Tierra no está flotando quietita en el universo. No, se mueve. Y se mueve todos los días, en rotación y en traslación. Y las placas no son parejitas, están sueltas. Entonces es como cuando, haciendo un burdo ejemplo, tú vas en un micro, frena de golpe el chofer, tú acabas besando el parabrisas, ¿no? Y te haces un chinchón tremendo porque obviamente por ese cambio de velocidad o una aceleración o desaceleración terminas golpeándote la cabeza en el respaldar del carro, no sé, tú sabes eso. Entonces, lo que tenemos que hacer es que no podemos ver que esto ya si pasa, o algún día vendrá, ¿qué vamos a hacer? No, tenemos que ser responsables porque esto va a ocurrir. Ahora, si estuviésemos en una zona de tiempo tranquilos, bueno, pues andaríamos menos preocupados. Pero hay un refrán que dice, cuando el río suena, ¿qué dice? Es porque piedras traes. Entonces, si me estás diciendo, a ver, tremendo terremoto en Venezuela, ya. Ahora, tremendo terremoto en Colombia, ya. Entre Venezuela y Colombia hubo un temblor fuerte ahí en Junín, en el centro. Ya van 3-0, que nos vienen goleando. Entonces, ¿qué es lo que tienes que pensar? Al margen de que nadie quiere ser pitonizo ni nada de esas cosas, lo cierto es que hay que tratar este punto con seriedad para que la gente entienda, ¿no? Pero con seriedad, sin ser tampoco alarmista. Entonces, Punto uno, la Tierra se mueve todo el tiempo. Punto uno, van a haber lugares del mundo donde nunca va a haber terremoto, nunca hay una historia de terremoto, pero hay otras zonas que sí. ¿Cuál es? Los que son caseritos son todo lo que es el área del Pacífico. Desde allá, desde Japón, ¿no? Pobres japoneses, le da terremoto y encima le da tsunami de Yapa. Después está Alaska, está San Francisco, ¿no? Está la placa de Nazca que agarra, ¿no? Desde Piura hasta el sur de Puerto Montt más abajo. Y es semejante placa. Ahora, uno es una placa, es un terremoto por la subducción, es decir, un pedazo, un bloque inmenso de kilómetros y kilómetros y kilómetros de tierra, de roca, están debajo de lo que es el continente sudamericano. Está debajo y lo empuja al continente sudamericano. El continente sudamericano, todos ustedes saben qué cosa es Sudamérica. Ecuador, Perú, Chile, Argentina, Uruguay, Paraguay, Brasil, Colombia, Venezuela y las Guyanas. Y de Yapa, otras partes ahí, islas que hay como Aruba, Bonaire, Curazao. Bueno, todo eso es América Latina. Entonces, la placa de Nazca, ¿no?, es un semejante placón inmenso, ¿no?, que empuja, está en constante tensión con la placa de Sudamérica. Y de vez en cuando algo cede y viene un remesón tremendo. Ahora, el terremoto puede ser muy profundo, ¿no?, de gran escala, o también puede ser ya más encimita. Es lo que se llama un terremoto cortical, porque está en la parte de afuera, la corteza. Y como el terremoto, cuando es cortical, puede ser de menos graduación, pero puede provocar más daño, porque como el terremoto, el epicentro, está más hacia afuerita, está encimita, hace mucho daño, porque obviamente lo tienes al terremoto, al temblor fuerte, allí nomás lo tienes, y ese temblor puede comportarse, sin tener una gran escala, puede comportarse terriblemente en una situación que nadie quiere. Entonces, vamos a comenzar a hablar ya en una forma que sea bastante ejemplificadora para que todo el mundo entienda de ante qué nos encontramos. Nos encontramos ante una espada de Damocles que toda la vida está sobre nuestra cabeza. Dentro de todo lo malo, ¿cuál es la ventaja? Disculpen que emplee ese término, pero para nosotros es cierta ventaja que la desgracia de nuestros compatriotas de Venezuela y de Colombia nos han puesto en alerta. Porque si no, estaríamos aquí renegando que por qué Perú no ha ido al Mundial, por qué no ganó el sombrerito, qué es lo que está pasando. Y en realidad, el problema es mucho más importante. Ahora, una cosa es el terremoto y otra cosa es el tsunami. A los pobres japoneses no solamente son caseritos del terremoto, sino encima después del terremoto le viene una carga de agua de no menos de 15 metros. Imagínate una ola de 15 metros. Por eso, sin el ánimo de preocuparse, ¿no?, hay un gran peligro aquí. Nuestro querido Vamos Boys, Chimpún, Callao, ¿no?, la zona de La Perla, La Punta, el Callao, Ventanilla, ahí hay un gran problema. Y, por ejemplo, una de las zonas de todo el Perú que reciben un mayor canon, o sea, impuestos, o sea, de lo que se cobra y lo que se le da al Callao es muchísima plata. Yo no sé por qué allí no ha habido un plan de gobierno de que, si sabemos que estamos en un país telúrico, sabemos que aquí varias veces el terremoto nos ha golpeado y sabemos que nuestra zona, nuestros hermanos del Callao, La Perla, La Punta, Ventanilla, tienen una exposición natural y además por su relativo cercanía al agua, no sé por qué no se ha puesto a trabajar ahí por lo menos un dique de contención, ¿no? que se sepa. Pero es bueno que si ustedes leen cualquier lectura sobre los terremotos, van a encontrar que una cosa es el terremoto y ahí nomás viene el tsunami, como ha pasado también en Chile. En Chile hace dos décadas hubo un terremoto, después vino un tsunami y el tsunami se llevó un montón de gente. Entonces ese es el otro problema. Y como tarea para la casa, les voy a el sistema geográfico peruano, ¿no? Ahí ustedes pueden ustedes preguntar. Tarea para la casa, solamente les aviso para conocimiento, no para que haya una alarma injustificada, pero los terrenos más peligrosos, aparte del Callao y los que están cerca al mar, como Chorrillos, por ejemplo, la parte baja, ojo con revisar sus casas, todos nuestros amigos en Lima, por la cantidad de gente que hay. Ojo con nuestros hermanos que viven en Caraballo, San Juan del Urigancho, Comas, Puente Piedra, Villa El Salvador, Chorrillos, Lurín, Ate, Villa María del Triunfo y Santa Rosa. ¿Ok? Mañana voy a seguir, voy a dar siempre estos bloques de datos, ¿no? No para alarmar a nadie, sino para que todos estén preparados. ¿Ok, amigos? Mañana nos vemos. ¡Chao!
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0: Hola, hola, queridos amigos. Bienvenidos a una versión más de Detrás de una canción. Hoy día tenemos una invitada con una voz aterciopelada, dulce, sensual, elegante. Vamos a ver de quién se trata. Adelante, control.
1: Con una trayectoria marcada por la audacia y la excelencia musical, Desiree Mandrile se ha consolidado como una de las figuras más versátiles de la escena peruana.

cantante, compositora y arreglista. Su propuesta fusiona con maestría las raíces afroperuanas y criollas, con matices de jazz, funk y soul. Su capacidad para reinventar los clásicos del cancionero nacional y plasmar un estilo sofisticado la posiciona como una referente imprescindible de la música fusión, proyectando la riqueza cultural del Perú con un lenguaje contemporáneo e inconfundible.

0: Efectivamente, se trata de Mademoiselle Desirée Mandrillet.
1: ¿Qué tal?
0: Gracias
1: por invitarme. Estoy acá con unos musicazos, súper contenta. Estoy feliz de estar aquí. También he escuchado mucho de ti, no te conocí, ahora ya te conozco.
0: ¿Qué tal? ¿Cómo está, Mademoiselle?
1: ¿Qué tal, señor?
0: Qué bien, qué bien. Feliz. Te estuve escuchando un poquito en los ensayos que te entraba, así que tienes muy bonita voz.
1: Gracias.
0: Y bueno, vamos a saber de ti. Mucha gente querrá saber de ti. ¿Tienes un nombre francés y un nombre también francés? ¿Por ahí viene la cosa?
1: Bueno, mi papá era argentino.
0: Che, mira.
1: Así
0: mira
1: es, del Rosario.
0: De Rosario, como Messi.
1: Como Messi, claro. Y yo soy fan de Messi, por si acaso. Y bueno, y mi mamá de la ciudad de Abancay. Y ahí está, ahí sale Desirée Mandrillet, de mi papá argentino, su papá italiano, y Bayón, que es mi segundo apellido, ese es de mi mamá, Arequipa.
0: Ok, qué bonito. Y ¿tu familia cómo está compuesta? ¿Papá, mamá, cuántos hermanos?
1: Bueno, mi papá ya falleció hace muchos años, yo soy única. O sea, es mi mamá.
0: Única, irrepetible, algo así.
1: Así dicen, para bien así o para dicen. Mal.
0: Y bueno, entonces.
1: En verdad, yo para soy bien apegada a la familia de mi mamá, ¿no? No hay mucho que decir por ahí. Mi mamá es una persona que yo admiro bastante. Hijos de militares. Mis tíos están entre la FAP. Mi abuelo peleó en la guerra contra Ecuador.
0: Ya,
1: entonces, saben que la mano dura, ¿no? Eso es.
0: Tú sabes que cuando vino la guerra con el Ecuador, todos estos músicos, ¿no? Se metieron a la clínica, a los hospitales, ¿no?
1: ¡Oh! ¿En serio?
0: Para no ir. Todos desertores.
1: Uy, ya los echaste a todos.
0: Sí. No. Y hay que hacer la entrevista rápido porque me cobran por minuto.
1: No te preocupes. Yo te sigo a ti.
0: Ya, ok. Bueno, entonces, ¿dónde nace Desirée? En toda la República Peruana, en el 1.275.000 kilómetros cuadrados que tiene Perú, ¿dónde nace Desirée?
1: Lima.
0: ¿Y conoces la tierra de tu mamá? ¿Has ido?
1: No, todavía no.
0: ¿No has ido?
1: No he ido.
0: Mira que estás en deuda.
1: Yo le he dicho a mi mamá. Es más, yo le he dicho a mi mamá, porque no me... Mi mamá, además que ellos crecieron en Piura y como siempre los cambiaban, siempre paraban en distintos lugares hasta que ya, bueno, se quedaron en Lima, ¿no? Y yo siempre le he dicho, pero es más, yo averigüé todo mi antepasado después, porque mi mamá paraba chambeando. Mi mamá, prácticamente, como mi papá falleció temprano, mi mamá fue madre soltera. Se dedicó básicamente a sacarnos adelante.
0: Qué bien.
1: Sí.
0: Bueno, aquí este joven que se llama Daniel, que está con la guitarra, es uno de los sobrevivientes de la banda que me acompañaba y se llamaba La Guardia del Tiempo. Y habíamos ido a cantar al Cusco, y de Cusco el empresario nos dice, hay que ir a Abancay. ¿Y dónde está Abancay? Aquícito nomás. 2 horas, aquícito nomás. Y en ese tiempo, pues, la carretera no estaba asfaltada. Había un polvo que parecía Londres, no se veía por ningún lado. Hasta que se ve abajo, se ve esta banca y el carro baja. ¿A qué hora vamos a llegar? Y seguía bajando. Pero hermosa banca, ¿eh? Muy bonito. Muy bonito clima, así que anda a conocer la tierra de tu mamá.
1: Ya me toca conocer. Y siempre le he dicho a mi mamá, pero vamos, llévame. Mi mamá también es, siempre está mil.
0: Ok, ¿y en qué colegio has estudiado?
1: Uno que se llama Mater Christi, es uno chiquito que está por la Benavides.
0: ¿Ya?
1: No es muy conocido, pero era religioso. ¿Y qué más? Nada más, es que no tengo mucho que decir en ese sentido, Mater Christi, pregúntame.
0: Bueno, ¿y primaria y secundaria en ese colegio?
1: Primaria y secundaria. Un año y medio estuve en Canadá. Estuve en Canadá porque nos fuimos a tratar.
0: ¿Allí en
1: suerte.
0: El norte de Estados Unidos o aquí por Zárate?
1: El norte de Estados Unidos.
0: No, pasé por Ate, Zárate y el rancho, por ahí no.
1: No, por ahí también. Pero bueno, hablando de más o menos cuando tenía 11, 12, fuimos a probar suerte allá. Y ahí es donde realmente yo me pegué con la música. Había algo que se llamaba el street jamming.
0: ¿Ya?
1: Que los chicos se iban al recreo y se ponían a improvisar. y rapeaban, inventaban melodías, y creo que yo me pegué más que todo en la parte de improvisación, que fue lo que más me gustó.
0: ¿Qué edad tenías por ahí?
1: 11, 12, por ahí.
0: ¿Ya estabas rapeando?
1: Rapeando no, pero inventaba melodías, eso sí, inventaba melodías.
0: O sea, ahí te das cuenta que la música te hacía un llamado especial.
1: Ahí conocí a Nat King Cole, conocí a cantidad de artistas que yo no ni conocía, además que en la escuela pública ya había el curso de música. Entonces te pasaban desde Jackson 5, The Carpenters, conocí todo un mundo distinto que en mi colegio acá no me daban, ¿no? Ya después, incluso yo de ahí me apegué a nuestra música. Porque después al parar con músicos, a ver, sácate este vals, cántate esto. Y dije, oh, eso no me lo enseñaron en casa, ¿no? Ya. Y tampoco en el colegio.
0: ¿Y qué valses te acuerdas de los que te pedían?
1: Este secreto que tienes conmigo, nadie lo sabrá.
0: Ajá.
1: De que somos amantes, hay varios. Ahora, yo como estoy cantando más que todo mis canciones, yo las letras no, a veces no me las acuerdo, pero... Ya. Pero sí, de ahí los ritmos peruanos. Bueno, ahora mi hermano es Javier Linares, que ahí lo conoce súper bien. Somos hermanos prácticamente.
0: ¿Tu hermano está andando con Huguito?
1: No, pero lo conoce.
0: ¿Lo conoce con Huguito?
1: Lo conoce.
0: Son malas compañías, ¿ah?
1: ¿Eh? No,
0: Huguito... Okay. Bueno,
1: yo Huguito lo conocí bien, con música, nos vacilábamos, ya otras cosas yo no sé ni me meto, ese no es mi problema, yo no juzgo a nadie, pero con Hugo hicimos cantidad de música, él me vio cuando yo estaba triste, me abrazaba, me decía todo va a estar bien... Yo también
0: ahora
1: te quiero un montón.
0: No me digas que Huguito ahora es coach también.
1: Claro, ¿también? Pues, claro.
0: Echa Huguito, sí. Provecho. Provecho. Ya, ahora la música la usa de vacilón ya, Huguito. Él es coach.
1: Bueno, en estas alturas todos estamos usando la música como vacilón y me parece súper. Y para llorar también, ¿no? Pero creo que para vacilón es mejor.
0: Como dice, se sufre pero se goza.
1: Se sufre pero se goza.
0: Bueno, y esa travesía que tuviste por las tierras de Rico Macpato. ¿Cuánto tiempo duró?
1: Un año y medio, porque de ahí mi mamá estaba saliendo con un señor, del cual ahora es mi padrastro y es lo máximo.
0: No los deportaron, ¿no?
1: No. Ay, lo que pasa es que ella estaba saliendo con este señor.
0: Ya.
1: Y yo era chiquita, pero ella priorizó, vamos a tratar, allá que nos dieron la residencia al toque porque necesitaban gente.
0: Ya.
1: No sé ahora cómo estará, pero increíble. Y la cuestión es que él se fue hasta Canadá para seguir gileando a mi mamá. Y dijo, yo me encargo de las dos, vénganse acá a Perú otra vez. Y él es un suizo que había radicado acá. Y la convenció a mi mamá, así que al año nos vinimos acá nuevamente y vivimos todos como una familia.
0: Felizmente que era suizo, porque si hubiese sido sueco, se hacía el sueco y las dejaba ustedes en banda.
1: No, era suizo, cambio, y era así. ¿Eh?
0: Los suizos
1: así.
0: Son como el reloj suizo.
1: Uy, olvídate, así.
0: No, pues aquí todos son suecos, ¿ah? Todos son suecos y medio chuecos, así, ¿no? Esta banda de choclito que Dios me ha enviado. Yo digo, Señor, recógelos. Bueno. Y entonces, ya tú llegas a Lima.
1: Yo estaba ¿dónde escucho esto que acabo de escuchar?
0: ¿Ya?
1: No había, en mi colegio no enseñaban, empecé a ver, a escuchar en la radio, a buscar, y ¡boom! Encontré uno, no sé si ustedes se acuerdan, Speedy González, o se llamaba Casey Kasem.
0: Ya,
1: era
0: sí, claro,
1: una hora en inglés que pasaban todos los domingos. Y yo ponía mi cassette y esperaba esa hora para pum, poner rec y todas las canciones. Y pasaban todo, de todos lados del mundo pasaban música. Y estaba... ¡ah! Y de ahí después, ya en el colegio empezaba a ver coros, ¿no? Y ahí yo empecé a... Pero me quedé con el street jamming. Digo, qué bonito el jamming. ¿Dónde hay acá jamming? 14, 15 años no encontraba. Hasta que un día vi en el periódico, no sé si se acuerdan, los lunes del Jazzón, los jams que había en los 90s, 2000. Y un día dije, voy a ir. Y me fui. Y estaban, creo, no me acuerdo si era Gabriel Alegría. No sé quiénes estaban en esa época. Y estaban llameando y yo solicité para ver si podía llamear.
0: Ya.
1: Y bueno, pues y me llamaron y comencé a improvisar y dije, acabo de hacer cualquier cosa, y la gente aplaudió, y luego me comencé a conectar con los músicos, y así empecé todo, y ahí estaba, no sé si se acuerdan, el bajista Eduardo Freire.
0: Ya, Eduardo Freire.
1: Eduardo Freire agarró, se acercó, me dijo, toma mi tarjeta, me parece que cantas chévere, hagamos cosas si quieres, ¿no?
0: Eduardo Freire,
1: y yo me quedé,
0: sí,
1: fue el primer contacto que tuve en la industria de la música, no hay acá mucha industria, pero el primer contacto musical, lo llamé, y al toque hicimos como una pequeña banda, ahí conocí a Lugarriza, y a cantidad de músicos, y bueno, nunca me voy a olvidar, porque en esa época Eduardo estaba con pelo largo y con barba, así, y vino así, me dio su tarjeta. Y ese fue el primer paso, y lo llamé y comencé a conocer más gente, y fue algo bien, bien especial, bien bonito.
0: Eduardo está tocando como ahora con Julio, ¿no? Con Julio Andrade, ¿no?
1: Sí, más bien Eduardo Freire, siempre te recuerdo con mucho cariño, a ver si te veo otra vez, acá está, a ver si te veo otra vez. Creo que yo estoy súper agradecida porque él fue el primer paso tú fuiste el primer paso para entrar en este medio tan bonito, y eso.
0: ¿Ya ves? Entonces, Eduardo, ahora le dices a Julio, aquí, business on business, ¿cómo es la nuez? ¿No? O me aumentas el bolo, Julito, ¿no? Porque tú te la llevas fácil, ¿no? No, o me voy con Desiree, así que esta es tu oportunidad. A los años te ha venido la bendición.

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8: Bueno, y sales del jamming, ¿y cuándo ya te vas adentrando a la parte ya profesional?
9: Es que en verdad yo no pensé que me iba a dedicar a la música porque, o sea, en mi casa eso era como que no era una opción.
8: Claro,
9: entonces
8: claro.
9: Yo estaba estudiando otra carrera en la UCIL, estaba estudiando comunicaciones.
8: Ya.
9: En verdad empecé en administración y luego me cambié a comunicaciones. Y mientras iba cumpliendo con mi deber de hija, al mismo tiempo iba a me decían para cantar en un barcito, ya vamos, oye, Cire, ha salido tal cosa en un casino, vamos, ya, me metí en todo. Y poco a poco me empezaron a llamar para proyectos y me empezaron a ofrecer cada vez más bolito. Y de ahí dije, pucha, qué bonito, ahora tengo que vestirme mejor, uy, tengo que estudiar más canto, tengo que mejorar, ¿no? Y poco a poco me empezaron a llamar, hasta que luego Jean-Pierre Mañé me llamó para un proyecto, luego Pelo Madueño me llamó para hacer coros, y así empecé a entrar en el medio musical. De ahí trabajé también para La Voz Perú en los primeros en las primeras temporadas.
8: Yeah.
9: En mi estudio hacíamos las pistas de entrenamiento con el viejo Rodríguez, yo estaba atrás atrás mientras que todo el mundo grababa, y ahí es donde tuve que al toque aprender a grabar, editar, a todo, a cablear. Y así fue poco a poco, fue como que aprendiendo como una manera de una pasión, algo que me encantaba, pero luego empezaron a llamarme cosas más grandes y de ahí me pedían factura. Y yo, ¿qué hago?
8: ¿Tú dijiste qué es eso?
9: ¿Qué es eso? ¿Qué hago? ¿Factura? Oh. Hice mi empresa.
8: Enséñale a Huguito lo que es una factura. Él hasta ahora no conocer, dice, no conocer.
9: No te preocupes, que hay muchos músicos que todavía no saben lo que es una factura.
8: Huguito dice mi no conocer. Bueno, ¿cuándo fue la primera grabada profesional?
9: Uy, qué buen... es que lo que pasa es que me llamaban a varios estudios. Hice jingles también.
8: ¿Algún jingle que te acuerdes?
9: Ay, no me acuerdo ahorita.
8: Voy a cantarle a la chispa de la vida.
9: No,
8: y con Coca-Cola.
9: Ya no me acuerdo.
8: Comparto mi canción.
9: Fue en un estudio que se llama Apollo Cox, donde me hacían inventar melodías para los jingles.
8: Ya.
9: Después, ay, la primera producción que grabé fue con Julio Caipo.
8: Julito Caipo,
9: ya. Lindo. Y fue súper divertido, hice mis canciones de niña, que pues se me nota que estoy toda niña. Luego en la segunda producción entré con Jocho Velázquez. Ahí tuve una experiencia increíble porque a mí me encanta improvisar. Jocho improvisa en Juan y nos podíamos meter sesiones de composición así una tras otra y nos vacilábamos bastante. Aprendí mucho de Jocho, me corrigió bastante, eso le agradezco bastante. En verdad todos los músicos siempre me han dicho decir, puedes mejorar esto, hacer esto, y eso es algo que yo aprecio bastante. Y de ahí, ¿qué fue? De ahí ya en mi propio estudio hice el disco de versiones, que él fue que ya saqué al público.
8: O sea, te sacaste del clavo y pusiste tu propio estudio.
9: Sí, se fue armando poco a poco en realidad. Fui aprendiendo y dije, ya bueno, voy a grabar acá. Y como ya sabía por el tema de la producción, ya sabía grabar, ya sabía editar, dije, ah, ya hemos hecho estos temas en vivo, y dije, ah, yo lo puedo producir. O sea, bien instintivamente, pero lo logré producir, y creo que esa fue la cábala, porque ese disco fue me catapultó a nuevo público y me empezó a salir bastante chamba, gracias a Dios. Y ahí es donde me emocioné más con el tema de la producción, ¿no?
8: ¿Tuvo un nombre ese disco?
9: ¿Cómo?
8: ¿Ese disco tuvo algún nombre?
9: Sí, primero se llamó Amante, pero no me gustaba el nombre. Lo puse porque quien me estaba ayudando a mover me dijo que lo puse.
8: ¿No
9: y
8: te
9: luego
8: gustaba
9: le...
8: el nombre o no
9: el
8: te
9: nombre.
8: Gustaba el amante?
9: Los dos.
8: No. Chao, cambio. Chao.
9: Me gustó más versiones, ¿no? Y así se quedó después. Y bueno, y con hubieron justamente tengo que somos amantes, entre otras canciones, se hicieron bien conocidas. Cuando llegue la hora, la versión que tuve de cuando llegue la hora se volvió recontra conocida.
8: ¿Lo conoces al compositor, autor,
9: Escajadío?
8: José Eloy Escajadío.
9: Me he sentado con él.
8: Alias Pelusa.
9: Claro, bueno, no sabía que le decían Pelusa, pero lo demás. Y sí, claro, me he sentado con él, hemos tomado un cafecito ahí en el Abdike. Muy interesante, yo un súper honor. Le gustó mucho ese disco y incluso el comercio lo mencionó en, creo que él dijo que era una de las versiones que más le gustaban. Y bueno, eso creo que fue la clave, el aprender, cada vez aprender a ser más autónoma, creo que eso me dio cabal, ¿no?
8: Ok, muy bien. Y entonces, ese disco finalmente se llamó El Amante o se llamó
9: Versiones.
8: ¿Cómo? Versiones.
9: Sí, sí.
8: Primer disco, ¿cuántos tracks tenía ese disco?
9: Yo lo considero como mi primer disco. Hubieron dos anteriores, pero ahora que lo veo ya como profesional, creo que el primero, que el que me siento así orgullosa, fue ese de Versiones.
8: Ok. Y después de ese disco, ¿ese Versiones por qué año salió más o menos?
9: Ah, su madre. 2000, no me, tú me dices de fechas y no, olvídate, no sé. 2006, puede ser, por ahí, fácil. No, en verdad no me acuerdo bien. Ya. Tendría que chequear al toque.
8: ¿Qué disco vino después?
9: Ya, fue el disco más importante que he hecho, porque después ya saqué singles por el tema que todo cambió tecnológicamente, pero este disco, que fue cuando mi estudio empezó a tener bastante chamba, me empezaban a llamar de eventos. Fui también canto jazz, ¿no? Música en inglés, en otros idiomas, que con eso también invertí, pude invertir bastante, me puse muy en boga en los corporativos en un momento, y dije, wow, este es el momento, y tenía mis canciones. Y yo no sabía si iba a gustar o no. Pero dije, ya, no importa, la hago, ¿no? Y ese disco se llamó Intensidad, que ya fue un disco que llegó a... Ahora sí llegó a un público que es como yo, ¿no? Creo que... o sea, eran todas mis influencias cocinadas ahí, ¿no? Y además que las letras son... De lo que ahora tiendo, esas letras son mi tendencia. Hablo mucho de la libertad, de la libertad del ser. Un poco como que me pongo a conversar con Dios varias cosas, ¿no? De por qué pasa esto y esto. Ah, ya sé por qué pasó esto. Y es como que una armonización con la vida. Y esas canciones que tienen mucho romanticismo, que tienen mucha conversación sobre la vida, sobre nuestros lados oscuros, nuestra luz, llegó a mucha gente y en un momento todavía las redes todavía no estaban. Y fue, creo que estoy de las producciones más de las que más me siento orgullosa.
8: O sea, ese disco que tú refieres, que sirve para salir, para que todas las personas puedan sacar su lado oscuro.
9: No
8: sabes el éxito.
9: No es eso, no sabes, es el mensaje.
8: No sabes el éxito que tendría acá. Esto de,
9: no.
8: Aquí mira, ahí tienes 1, 2, 3, 4, 5, 6 clientes fijos.
9: No, pero este es un proceso anterior. Ya estamos en el proceso donde reconocemos esa oscuridad, porque al reconocerla podemos trabajarla y podemos convertirla en fortaleza.
8: Qué bien.
9: Entonces, creo que Intensidad se trata mucho de eso, y muchas de las canciones, por ejemplo, Libres también se trata de eso, y mucha gente se identificó con esas canciones, ¿no? Está Tú y Yo, que no la movió tanto de ese disco, y Tú y Yo es un tema muy, muy bonito, que se trata de conocer, de amar libremente y simplemente tomar el riesgo, ¿no? Entonces es un disco muy, muy especial, porque tiene un mensaje muy, muy bonito, y creo que también es referente de todo lo que voy haciendo hasta ahorita.
8: ¿Te gusta la literatura espiritual, que habla de los chakras?
9: He leído bastante, olvídate, me encanta. No, ahora hace tiempo que no estoy, ahora leo más fantasía, estoy pegadísima con Juego de Tronos y eso. pero sí, un momento me pegué bastante con eso, y a la hora de la hora, en resumen, ya no leo tanto. Igual siempre uno en mi algoritmo está, que me sale, ¿no? Pero igual siempre trato de dar lo mejor. Creo que ese es como cuando encontré ya mi camino en la música. Es así como quiero hacer sentir a la gente. Que sí, todo está bien, que ya pasó, ya fue. La vida es corta para culpabilidades y seguir adelante, ¿no?
8: Ok, Huguito también le gusta la literatura. Él ve Archie, Mi Pequeña Lulú, Condorito, El Pato Donald, Pluto, El Lagarto Juancho.
9: Ahí pues, claro, ¿por qué no? Claro, todo universo en la mente de cada uno es espectacular.
8: Yo lo fastidio a Huguito porque le tengo un gran cariño. Me acompaña, no sabes cuántos años Huguito me acompaña por todos lados. Y al igual que todos estos muchachos.

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10: Bueno, y qué bien. Y si es que de todas las producciones, las canciones que tú has hecho, tú tendrías que escoger una para que esté contigo siempre, para escucharla siempre, ¿qué canción escogerías?
11: Cristal.
10: Cristal. ¿Y por qué Cristal? ¿De qué habla Cristal?
11: No ha salido todavía.
10: ¿No ha salido todavía?
11: Está mezclada, masterizada y está ahí hace un tiempo y ya lo verán en la siguiente producción.
10: Ok.
11: Pero ahorita ese es mi
10: pero
11: tema.
10: Pero no tiene que ver nada con la chela, ¿no?
11: No.
10: Pues como ese Cristal, no,
11: Cristal
10: sale con el auspicio de Bacchus, presenta, decide, y sale
11: podría
10: Cristal.
11: Ser, ¿eh? Podría ser, porque tiene su toque bien peruano.
10: Está bien.
11: Pero es ahorita el tema que es una canción que me representa. La tengo hace más de 10 años, pero recién ahora la he producido. Yo pensaba que era muy loca la canción, que así nomás no la gente... Porque tengo un disco duro lleno de más 300 canciones, pero algunas son como que locuras totales. Y cuando empecé a trabajar este tema dije...
10: No te voy a cobrar la consulta. A ver... Esta chica me preocupa. ¿Cómo estará la adrenalina, la epinefrina, el cortisol? Está bien.
11: No, tranquilo.
10: Sí, podemos seguir la entrevista.
11: Y y después he vuelto a sacar estos temas. Yo ya los quiero hacer, ¿no? Y en eso se los enseño a mis músicos porque aproveché un evento para hacerlo. Y todos me dijeron decir esta canción, ¿por qué no la has? Sirio, dices. Así que la produje.
10: Yo la tienes lista.
11: La produje junto con Paulo César.
10: Ya.
11: Y está lista.
10: ¿Sí, Paulo César, el hijo de Julio César?
11: No.
10: Es
11: Paulo
10: otro
11: César Morales.
10: Ah, ya, ok.
11: Y quedó y de ahí eso me abrió la mente para el resto de canciones que ya están

0: siendo trabajadas, pero esa es lo próximo que va a salir. No voy a dar fecha todavía.
1: ¿Qué tan próximo? ¿Qué tan próximo?
0: Va a pasar un poco de tiempo.
1: Ya, entonces. Sí.
0: Pero voy a regresar. Toda la gente que ha visto que me he desaparecido y piensan que no he estado haciendo nada, mentira.
1: Ya, entonces te comprometo que esa canción Cristal, como todavía quieres darle un poquito de tiempo, entonces, si los tiempos calzan para que sea el próximo año, fantástico, porque desde ya te invito a los 75 años de vida institucional de Abdai. El próximo año vamos a botar la casa por la ventana. Soñamos en hacer una fiesta de 36 horas seguidas.
0: Ya, pero yo tengo ahí
1: en
0: tengo
1: el
0: que
1: Estadio
0: decir
1: Nacional
0: algo
1: o el Estadio de San Marcos.
0: Pero podemos ir así todos vestidos súper locos, así.
1: Oh, cada loco con su
0: a
1: tema.
0: Mí me han invitado a mí me invitaron a una premiación de Abdai que me dijeron que era elegante y yo fui. Tú lo sabes, a mí me dices elegante, no se diga más.
1: Gatúbela.
0: Fui, olvídate.
1: Bueno,
0: sí, fueron varios así, pero éramos gatos, éramos pocos. Estaba Milena, estaba, no me acuerdo, de este chico que es bravazo, que el chico que canta como coreano con una onda K-pop, pero
1: ya,
0: en quechua.
1: Ya, sí.
0: No, ya no importa. Y fuimos pocos los productores, de ahí todo el mundo fue así súper como que jean, polo, y dije, pero es... Yo soy fanática, yo veo los Grammys, los Oscars.
1: Entonces, anota ahí, Eli.
0: Tenemos
1: para el próximo
0: ir,
1: año.
0: Déjenos ser artistas
1: el que
0: desde
1: no
0: lo
1: va
0: visual.
1: Vestido, el que no va vestido al estilo de Cire, no entra al tono. Más respeto. ¿Cómo va a ir con Jean?
0: Hay que emocionarse, ¿no? Hay que emocionarse.
1: Y entra
0: claro.
1: Que no ha lavado 3 días. No, se saca el pantalón y el jean queda tieso ahí, como si estuviese con almidón.
0: Bueno, no sé de esas experiencias, pero por favor, laven la ropa.
1: Bueno, a ver, y deciré cómo la ve, deciré en la cociné.
0: ¿A mí se me quema hasta el agua?
1: No.
0: O sea, me encanta comer. Yo trabajo duro para comer rico, pero no me vas a ver, o sea, me vas a ver en la cocina ayudando, limpiando, sí puedo, me gusta limpiar, ayudar, ordenar, pero cocinar no hay forma.
1: No hay forma.
0: No hay forma.
1: O sea, pero tendrás tu lista de delivery al día.
0: Tengo a alguien que me ayuda con la cocina.
1: Que pica, sazona.
0: No, todo.
1: Entonces no te ayuda.
0: No, me hace la cocina.
1: En el dolor, hermanos. Bueno, ¿cómo se ve Desiré en los próximos 5 años? ¿Cuáles son sus planes? ¿Cuáles son sus proyecciones, sus anhelos?
0: Lo tengo todo visualizado. Quiero llevar una experiencia muy bonita. Quiero llevar un mensaje distinto. Quiero pisar escenarios, diferentes escenarios. Quiero salir un poco también. Tengo como objetivo pisar escenarios fuera, pero creo que acá adentro es primero. Tengo algo muy bonito. Creo que se está cocinando y creo que en verdad lo que incluso ya ha habido intensidad, incluso antes de pandemia, que yo ya estaba prácticamente haciendo toda una agenda de tour que se me cayó con la pandemia, pero creo que ese disco Intensidad todavía le falta más impulso. Creo que el disco que viene está criminal. Estoy fusionando no solo el tema musical, sino el baile y los visuales. A mí, a mí me encanta bailar. Obviamente eso sí lo hago bien de aficionada, pero me encanta y soy muy fan y muy respetuosa de los músicos instrumentistas, de los bailarines, de todos aquellos que se dedican al arte y siempre estoy viendo, conozco músicos nuevos, jovencitos también que lo están rompiendo. Me estoy también nutriendo de mucho, ¿no? Mucho de todo, ¿no?
1: ¿Y lo has ido a visitar a Homero? ¿Lo conoces a Homero, el cantante?
0: No.
1: A un pañuelo y una flor. ¿Nunca lo has escuchado?
0: Sí, pero no lo conoces. No lo conozco.
1: Bueno, Homerito es una gran persona, una excelente persona. Y él tiene un programa, todos los días, un programa de Abdai, que solamente pasa baladas, ¿no? Cuando tus canciones sean para el lado de la balada, ahí lo buscas a Homero. Vas de parte mía.
0: Hoy no tengo ninguna balada.
1: Pero si lo tuyo es rock, pop, por ese camino,
0: tampoco
1: lo buscas a Cucho y a Coqui y a Coqui. Pero si tu música es criolla o algo por ahí, ¿no? Entonces lo buscas a Alfredito Aguirre, que tiene 5 horas el viernes y el sábado. No, sábado y domingo. Si por ahí no es tampoco tu rumbo, está el hijo de Pelo de Ambrosio, no, Franco Giuliano, que ya ese pata ya quemó. Ese pata ya quemó, ¿no? Ahí ese hace una música. No, te sube al quinto piso, te baja al sótano, te sube así y escuchas cada producción, que yo a veces sinceramente digo, ¿este chico es peruano o esta banda es peruana? Caramba, mi respeto, a veces me sacan del cuadro. Conclusión, tienes como 7 radios que te están esperando para ver a cuál envías tu producción.
0: Excelente, ¿okay? gracias, más bien, muchas gracias.
1: Bueno, entonces, ¿la conoces a Melba Espinosa? ¿A Melba Espinosa la conoces?
0: Claro, yo con Melvita paro ahí.
1: Ya. Entonces, dile a Melvita, ¿a qué radio voy? ¿No?
0: Sí. Melba es una bella, ella me contesta todo el rato y con una paciencia.
1: Dice, ¿a qué radio voy?
0: Melba, se me olvidó la clave otra vez, todos los años lo mismo. Melba, se me olvidó mi esto. Ya, Desi, no te, pero me atiende con un amor y yo más despistada. Gracias, Melba. Melba,
1: Huguito también tiene su radio, ¿eh? Se llama Radio Patrulla. Ahí para alojado siempre, ahí para la Victoria, mío, Radio Patrulla.
0: Ya veo.
1: Este Huguito es terrible.
0: Yo sé que acá todos son terribles, no me tienes que convencer, pero yo sé que también hay un gran corazón, ¿o no?
1: Bueno, para la anticuchada sirve, para la anticuchada, corazón, como un kilo de corazón. Bueno, la gente que te ve, nuestros amigos que nos siguen dirán, bueno, y a esta chica, ¿cómo la contrato para mi fiesta, para mi graduación, para mis 15 años, para mi hora loca, lo que sea? ¿Cómo te contrato?
0: Bueno, ahí están mis redes de Cire Mandrile, pueden escribir, ahí están toda la información. Me buscan en Facebook, yo no estoy usando Facebook, estoy usando Instagram y TikTok, más que todo. Así que escriban por Instagram o TikTok. Y además también está Canto Perú, que es mi escuela. Así que pueden meterse a Canto Perú Oficial y no saben los talentazos que van a encontrar ahí también. Y bueno, eso nomás.
1: Cuando algún artista como tú nos dice, escríbame por Facebook, TikTok,
0: Facebook, no tengo Facebook, por
1: favor. Bueno, yo me acuerdo de Ojitar, ¿no? Con Ojitar hemos escrito cartas que poníamos con la lengua, la pegábamos, la estampilla.
0: Yo también,
1: La metíamos al buzón. Y esperamos que, con suerte, no se hunde el barco y llegue a su destino la carta, ¿no? Pero después de como Hitler también hemos escrito con telegrama. Mamá, me quedé sin plata. SOS. ¿No? Hemos escrito, y también hemos escrito con esas máquinas Olivetti.
0: Claro. ¿Sí? Yo hacía las tareas del cole con esas.
1: ¿Cómo ha cambiado el tiempo? ¿Cómo has cambiado, pelona? De ir a Hojita. Bien, bueno. Aquí te tenemos para decirle un pequeño presente. Decirle esto de tu casa Abdai, para que te acompañe, te impulse, te dé la buena vibra. Ojalá que todos tus sueños se cumplan, Y y gracias por estar, por regalarnos tu talento, tu voz, tu buena vibra, porque tienes buena vibra.
0: Pero acá todos también tienen buena vibra. Yo entro y todo el mundo me ha recibido súper lindo, con una súper sonrisa, con unas súper vibras. Así que en verdad yo siento que las vibras acá también se sienten súper, súper chévere.
1: Perfecto. Entonces, muchachos, hay aumento hoy día por haber porque me han hecho quedar bien, ¿no? Generalmente no son así, son peor. Sí.
0: Me encantan. Yo desde que he entrado me he sentido súper. Como gracias, chicos. Gracias, muchas gracias.
1: Bueno, entonces decidí tomar su tapita y te agradezco mucho tu presencia, date una vuelta por acá cuando quieras y bueno, ya sabes que radios tienes y si es que tu canción Cristal no la lanzas hasta el próximo año, entonces en el año 75 de Abdai, ahí la lanzamos como primicia, ¿sí?
0: ¿Está grabado eso?
1: Está grabando. Oh, yeah, grabando. Baby.
0: Y les va a gustar, ¿ah? ¿Eh? Porque tiene ritmo, tiene ritmo.
1: Esto no va a salir. Bueno, queridos amigos, gracias, Desiree, por la visita. ¡Chao! Gracias. Y nos vamos. Eso. Yeah.
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1: Cuatro, dásela a Sousa, pica el espacio, se está enterito este Sousa, va a meter el centro Sousa, el sexto y gol, gol de Cienciano. Lo que puede ser la clasificación, la llave abierta para Cienciano, tiene 6 Botafogo, 1, el centro de Sousa y la cabeza de Matías Zúcar.
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3: ¿Qué tal, amigos de Campeonísimo? ¡Campeonísimo! Por PBO TV y PBO Radio por los 91.9 en FM. La Radio con Fe, un placer saludarlos. 6:00 p.m. Yo tengo 6:02. Bueno. Hemos escuchado el gol de Cienciano y con una frase particular, ¿no? El sexto y gol. ¿Quién sabe si esos 5 goles de diferencia no marquen la tendencia de que Cienciano pueda clasificar, ¿por qué no?, a una siguiente fase de Copa Sudamericana? Es lo que esperamos todos. Mañana el partido va, Wilmer, a las 7:30. 7:30 por los 91.9 del FM en PBO, ya lo sabe, el Botafogo Cienciano del Cusco, que dicho sea de paso, entrenó el día de hoy en cancha, me confirma, de Fluminense, ¿no? En cancha del Flu, por supuesto, ahí en Río de Janeiro. Vamos a ir entonces con el menú. Vamos a ver qué ha preparado la producción con este rico menú deportivo. Adelante, entonces.

0: Ahí está. Operativo Arequipa. En Cutervo, Cajamarca y Cusco, Guede optó por el 5-3-2, o para muchos, el 3-5-2. Ahora intenta hacer lo mismo ante Melgar. Además, asoma Piero Cari en la lista. Piero Cari, ¡ay, ay, ay! ¡Next! Dupla que motiva. Piero Quispe confesó su entusiasmo por jugar con Jairo Concha. Daré todo para ser campeón a fin de año. Fue lo que dijo el gran Piero Quispe. Ya. Y diría Puchungo. ¡Next! ¡Cienciano! Lo dijimos en ese momento, entrenó en Río de Janeiro. Hicieron trabajos con balón y trabajos tácticos también en cancha del Fluminense. En tanto, Botafogo despidió a su entrenador, Franklin Carvalho. El tigrillo lo decía, este Franklin está en nada. Se fue Franklin Carvalho. ¡Next! Hasta el 2034, la Federación Peruana de Fútbol y Adidas renuevan su vínculo para seguir vistiendo a la selección peruana. Las tres tiras hasta el año 2034. Una más. ¡Next! Más que tres puntos. La preparación de los chancas, en palabra de Franco Torres, para enfrentar a un rival directo por el acumulado. La U, de su amigo Quirós. Ahí está. Vamos a ver si está acá. ¡Tirillo!
1: ¡Jaimar!
0: Escúchame, te cuento una. Permíteme.
2: Dime.
0: Me bajo el taxi porque mi carro se va a detener. Me bajo el taxi y Antonio, te mando un abrazo. El señor, un señor.
2: Ya.
0: Estaba escuchando los 91.9.
2: Ya.
0: Está, programa distinto, ¿ah? ¿Eh? Ya estaba por llegar. Profe, ¿escucha PBO? Sí, claro, escucho PBO. ¿Y escucha la radio? Al tío Lejal, el pelear con un tirillo a tantos años, pelea, me dice. ¿Y el relato qué
2: ya
0: tal?
2: Ya no vamos a amistad.
0: Escucha, ¿y le gusta? Sí, Lejal. Y yo le pregunto, profe. ¿Y Aymar? Ese sordomás, me dice. ¿Cómo?
2: Escucha, no, la chapa es lo primero que se aprende. Escucha, la gente.
0: La gente para muy, pero muy, muy pilas.
2: Hablando, antes de hablar de nuestros amigos de Enel Yeh, buenas tardes para todos, casi buenas noches. Y hablas del programa que nos antecede, porque nosotros tenemos dos programas que anteceden, que es Médico de Guardia, con el doctor Armando Macé, y el programa que le sigue, que también lo conduce el doctor Armando Macé, es Detrás de una Canción. Y con la persona con la que me cruzo, le hablo de este programa, porque... Y ayer lo comentábamos con el tío L, y se lo decía a Puchungo cuando comenzaba el programa... Es un programa extraordinario. El programa Detrás de una Canción es extraordinario porque habla de cantantes, de compositores, de su historia, de sus inicios, de sus orígenes, de las anécdotas. Y además vienen con los temas musicales de cada uno. Pero ¿saben qué? Es sorprendente la historia que hay detrás, no de cada canción, sino que hay detrás de cada compositor, de cada cantante. Fascinante. Ayer, por ejemplo, perdón, antes de subir al piso 10, pedí el número del doctor Armando Macé, que ya lo tengo grabado en mi celular, dicho sea de paso, se ha quedado en el auto.
3: Lo vas a invitar ya sé.
2: Y quería felicitarlo porque estaba escuchando una entrevista a un compositor, sí, a un cantante, que yo no lo tenía registrado, pero a la hora que comencé a escuchar las canciones, por supuesto que calzaba. Y es un cantante y un compositor que su segundo apellido materno es Cotito.
3: ¿Cotito?
2: Y Armando Macé creía que Cotito era su chapa, o sea, su nombre artístico. Y no, es apellido. Entonces él dice, no solamente es mi apellido, es mi nombre artístico, sino ya está registrado. Hermano, Cotito. Se cantó una canción con una chica que debe ser su sobrina, que yo nunca la había escuchado. Y le dijo, ¿y qué otra más? Y tiene tanto repertorio este maestro Cotito, a quien le envío su saludo, y también al profe Armando Macé, que se cantó una, iba a cantar una canción, y su sobrina, creo que es la que lo acompaña en segunda voz, le dijo, ¡Sanguito! Y yo en mi vida había escuchado ese tema.
3: ¿Lo has comido, sanguito?
2: Sí, he comido sanguito. Muy pocas veces, ¿sabes? Porque no lo encuentras así nomás.
0: Hasta hace un par de años en la puerta del Alfonso Huerta que se han
2: hecho. Ya, escúchame. Y ese tema lo canta en vivo con la chica, con su sobrina, entiendo, hermano. ¿Qué tal tema? Tanto así que cuando yo entro al programa, perdón, llegué antes del programa y le pregunto a Puchungo, que Puchungo está pues con todos los grupos musicales, criollos. Y le digo, Puchungal, ¿tú has escuchado a Cotito? Me dice, Cotito y el tío Mosquera son para mí los número uno en música negra. Y digo, ¿que el tío Mosquera? El bajito, sí, claro, ese sí lo manjo, le digo. Pero el programa sensacional. Sí. Y yo lo comencé a buscar en YouTube. Y en YouTube no lo suben. Porque lo estuve buscando ayer mientras estaba en el auto. Va por televisión y va por radio. Pero es un programón.
0: Bueno.
2: Felicitaciones, Armando. Extraordinario.
0: Entonces está comprobado que entretiene a todos los taxistas. Porque yo me subo y está escuchando.
2: Es más, ayer yo iba a entrar a la oficina de Philip para decirle, compadrito, por favor. Esta vaina hay que repetirla claro. Porque es muy bueno el programa de Armando. Escúchame, y ha hecho un programa...
3: Después de Philly Bate creo que va yo cuando estoy rumbo a...
2: ¿En la noche?
3: Sí, sí.
2: Ah, seguramente, sí,
3: va,
2: lo vuelven. Sí,
3: va, claro. Va grabado,
2: muy
3: obviamente.
2: Muy bueno. Escúchame, y ha tenido programa de Pepe Escajadillo, ha tenido el programa de Carlos Ardiles. Que Carlos Ardiles, yo no sabía todo lo que cantaba Carlos Ardiles. Había una peña que se llamaba Los Ardiles, claro. Que quedaba aquí nomás en Miraflores. Iba con mi tigre, me acuerdo. Pero bueno, hemos entrado así porque Yaimar me ha hecho acordar el reconocimiento que le teníamos que hacer.
3: Y queda Armando más o menos, perdón, para cerrar el tema. ¿De
2: Los Ardiles?
3: No, de Cotito.
2: ¿Cotito? No, ya Cotito debe estar en casi 7 cheques.
3: A su madre.
2: 7 cheques. Pero escúchame, suma unas anécdotas recontra, bueno, el programa. Lo que sí le voy a decir al doctor, ¿por qué no lo subimos a YouTube? Y ya me responderá. 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Bueno, a las 7:30 de la noche comienza el partido de el Montevideo City Torque, que juega con Tigre, y el ganador de esa llave, que la va ganando el equipo uruguayo que jugó de visita, Argentina. Que jugó de visita y ahora le toca jugar en Montevideo, juega con Tigre. El ganador de esa llave juega con el ganador de la llave, Cienciano Botafogo, que por supuesto está más cerca que sea Botafogo. Cienciano que Botafogo.
3: Bórralo.
2: Cienciano que Botafogo, ¿no? Salvo, aunque Quique en la mañana me hizo una mueca como cualquier cosa puede pasar.
3: Bueno, pero
2: ¿cinco?
3: Cada quien es libre de decir lo que quiera.
0: No, con cinco van a penales.
2: O sea, ¿estás diciendo que Quique dice tonterías?
3: No, cada quien tiene el derecho de opinar.
2: Qué buena cara.
3: Perdón,
2: ¿y esa camisa de mi tío? Su madre.
3: Es un regalo de mi hija.
2: No, ¿qué regalo es eso? Escúchame.
3: De Flos y Tatiana.
2: Ese es un ferro para arriba.
3: No sé, señor.
2: Arriba.
0: Qué rico.
2: Perdón, disculpa. Yo soy sapo.
3: Ya, soy de sapo, sí.
2: Su algodón puro todavía. Entonces, yo te digo, yo soy hincha del algodón.
3: Yo sé. Pero en cuanto a mí respecta, ni debajo del agua le va a ganar Botafogo. O sea, le puede ganar, pero el que clasifica... El clasificado es Cienciano. Ya, se acabó. Digo que repente a veces dos goles, le hace un gol, no sé, señor. Pero aquí es la clasificación. Y listo. Y ya para mí ya está clasificado Cienciano.
2: Escúchame.
3: Yo no sé por qué las dudas.
2: Escúchame.
3: ¿Y cómo se puede pensar que le puede hacer 5 goles seis?
2: Ahí va a dejar la puerta abierta y va a decir, ¿y si eso sucede?
3: Que no.
2: ¿Y si eso sucede? No. Va a ser un fracaso. ¿Quién se cayó?
3: No. ¿Ah? No.
2: ¿No pasa nada?
3: No, no, y cuidado con el temblor. Yo iba a hacer una solicitud más bien a la...
2: A ver, pasa. ¿Que no haya temblor?
3: A la gerencia, a los que me deciden que el estudio acá en, baje al piso 2 o 3, hermano, porque... Ay, ay, ay.
2: ¿Pero para qué?
3: Para, hermano, aquí no,
2: no
3: hay...
2: No te va a pasar nada acá, hermano. Acá te pones debajo de esa columna y no te pasa nada.
3: No, esa columna, bueno. En fin, entonces digo y sostengo... Reitero a todo Cusco y a todos los hinchas que ya está clasificado. Clasificado.
0: No, pero estás hablando de un equipo brasileño. Un equipo brasileño hay que tener cuidado.
3: Está bien, pues.
0: Hay que tener cuidado. Ahora,
3: o sea, los no ha hecho lo, con 5 piernas.
0: Lo que pasa es que este equipo, antes de enfrentar a Cienciano, había ganado todo lo que jugó. No te olvides de eso. Ha ganado,
3: señora,
0: todo lo que jugó.
3: Está en crisis. Han votado
0: está en crisis
3: técnico.
0: Por un partido.
2: Pero no, no, no, lo han votado al técnico.
0: Está bien, es un partido saca técnico.
2: No, no,
0: correcto.
2: No, no, no, a ver, a ver.
3: Ha vuelto a perder.
0: El brasileirão no venía tan bien.
3: Ha perdido.
2: Está bien. Su campaña es irregular. Le han metido 6, para cualquiera es vergonzoso. Y el siguiente partido lo jugó con Vitória, que estaba por debajo.
3: Y ha perdido.
2: De Botafogo en la tabla de colocaciones. Y este Vitória le ha ganado por donde sea. Ya eso ha sido pues, ya la estocada.
0: Yo creo que tiene muchísima chance de clasificar Cienciano.
3: El que maneja la reserva, creo que eso es el equipo B, no sé.
0: Sí, sí. Pero para decir que ya está clasificado, hay que jugar el partido.
3: Está clasificado Cienciano. Y es mi opinión.
0: Claro.
3: Sí. Tú tienes otra y la respeto, pero no la comparto. Aquí hay... No,
2: Carvalho es Franklin Carvalho es el técnico que ha salido. Y el que ha entrado es Bragao, creo que se llama, algo así. Que es entrenador de sub-20.
0: Ahora, a favor, Cienciano tiene, es un equipo que hace goles.
2: Ahora,
0: y
2: escúchame.
0: Eso le conviene, de todas maneras, para la distancia que
3: no,
0: mantiene.
3: No, pero si estás en duda.
2: Escúchame.
0: No. Yo
3: ¿Sí
0: te he dicho que,
3: tienes
0: no,
3: duda?
0: No hay que ser tan claro con respecto. O sea, tan determinante. No, ya clasifico. Yo no comparto.
2: No, no, pero cuando él le dice que está en crisis, y déjame, por favor, terminar. Perdón. Bellao, ¿ya? Bellao. Rodrigo Bellao ha sido colocado como un entrenador temporal.
3: Obvio.
2: Pero escúchame, lo que yo he leído la información que está en la página oficial de Botafogo, se han volado a todo el staff, se han volado a lo que acá se llamaba la comisión de fútbol.
3: Así es.
2: O sea, han nombrado a un nuevo... Como director deportivo.
3: Sí, todo lo
2: que... Y el que se va a encargar de la jefatura de la preparación física es fulano. O sea, han sacado a todo el séquito que había, han nombrado un nuevo y están armando un nuevo staff en
3: claro.
2: Botafogo. Porque los brasileños no entran en cuentos. ¿Ah?
3: Y eso...
2: Eso te sacan al mes claro. Y medio, a las 2 semanas te sacan. ¿Ah?
3: Incluso para que vaya público, señor... Han bajado la entrada a $1, las populares. $1.
0: Eso es referencial, claro.
3: ¿Referencial?
0: Referencial quiere decir
3: un
0: para
3: dólar.
0: Que pagues algo y puedas asistir al estadio.
3: Pero $1.
2: No, pero no es referencial, es billete, es $1. $1 es $1.
3: Lo que quiere decir que los hinchas ya le dieron la espalda.
2: Ajá. $5.
3: Entonces, y el señor dice que está todo bien. Y que es un equipo brasileño.
0: Jamás he dicho eso. Lo que he dicho es que de ninguna manera yo pienso, como tú en ese caso, que Cienciano ya está clasificado. Hay que jugar.
3: ¿Quién dice que no hay que jugar?
0: Hay que jugar.
2: Así,
0: pues, hay que hacer un partido inteligente.
2: Le ha tocado entrenar en el campo de Fluminense.
3: Conseguido por MM.
2: Donde entrenaba Perú en la Copa América del 19. Ah, recuerden 19. Que Perú... Tiene 2 etapas en Río de Janeiro.
0: Antes de la final.
2: Juega en la primera fase cuando le toca jugar con Bolivia o Venezuela. Bolivia.
0: Selecciona
2: con Bolivia en Río de Janeiro.
0: Jefferson.
2: Y después vuelve para la final a jugar frente a Brasil. Y en esa final, recuerden ustedes que Perú juega en Porto Alegre con Chile. Le gana por 3-0. Y pasa a la final. Pero hay como 4 días entre partido y partido. Claro, entre semifinal y final. Y se va a Río de Janeiro, ¿ok? Se hospeda en un hotel en Barra de Tijuca. Nosotros estábamos en el hotel que quedaba al costado de la misma cadena, pero costaba... Es más, se unían por un túnel. ¿Ah? Las monedas sobraban, hermano. Perú campeón, decíamos. ¡Vamos! No hay hotel, vamos a Barra de Tijuca. ¡Pum! Tarjetón rompe. Rompe Saragüey.
3: Está jugando ya River, este sobrino. No sé si ya está jugando
2: dos,
3: River.
2: 1, 2, 3, ya ahí.
3: No, ¿está en Sudamericana o está en Copa Libertadores?
2: Puede
3: está,
2: haber final.
3: Está en Sudamericana.
2: River Cienciano.
3: Sobrino, tiene.
2: Ya, imágenes, porque están en las llaves distintas.
0: Okay,
2: claro.
0: Eso.
2: Si choca Cienciano River, lo hacen en la final.
3: Y ha pasado Boca.
0: Es final única.
3: goleando
2: juega
3: en Paraguay.
2: Juega Boca con Sao Paulo.
3: Ahí duele.
2: Y el ganador de la llave de River juega en otra y se enfrentarían en semifinal Boca-River si pasan los dos a semifinal.
0: A uno ya le ganó Cienciano en Sudamericana y al otro en la Recopa.
2: Y si River llega a la final, porque escúchame, Cienciano puede pasar de costadito, mira. Mañana logra el objetivo.
0: Ya,
3: okay. Ya está logrado el
2: objetivo. Juega con Montevideo, con el ganador de Montevideo y Tigre.
0: Va un paso adelante Montevideo.
2: Y ahí arriba, pues, no te va a tumbar, pues, Montevideo City. Pues, ¿ok?
3: Sí, pero
2: no,
3: ahí sí.
2: Pasa Sol.
0: Ya.
2: ¿Ok?
3: Pero en la
2: siguiente
3: medida...
2: partido. Puede ser.
3: Ya armamos, ¿no?
2: Estoy armando el muñeco, pues, hermano.
0: Total.
2: Puede ser.
3: No,
2: Atlético Mineiro.
3: El paso, ¿ah? Paso. ¿Qué
2: puede ser Atlético Mineiro.
0: Ya.
2: O Santos, con el que ya jugó.
3: Ya jugó, ya. Pues.
2: En la anterior. O en la de 2003.
0: Claro, porque le termina ganando.
2: Ah, o sea, ¿te imaginas un
0: Cienciano Santos en
2: un
0: semifinal?
2: Un Cienciano Santos en semifinal.
0: Claro.
2: Arriba, Neymar.
0: Y un Cienciano.
2: Llamar a Cuto para que Cuto lo meta. ¡Oh! Así como en la Libertadores, ¿te acuerdas cuando
3: Neymar no es el de hace 10 años atrás?
0: El Chiclayo. Y un Cienciano River, dices tú, siguiendo toda la lógica.
2: Pero ya no sería ni en Arequipa ni en el Cusco.
0: Final única.
2: En el Metropolitano. De Barranquilla, que han tenido que arreglar.
3: Colombia.
2: Han tenido que arreglar los reflectores nuevecitos que le habían instalado, porque se movieron todos con el terreno. 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Bueno, yo le sigo metiendo humo al partido de mañana. ¿Ah? ¿Por qué te ríes?
0: No, está bien, está bien.
3: Ahora
0: está bien.
3: Dice que es un árbitro localista. Me he enterado de eso, es un localista, el árbitro del partido de mañana. Pero así y todo, Cienciano ya está en la siguiente, ya clasificó el Cusco a la siguiente fase de la Sudamérica. No, aunque el señor ha venido con su denario o rosario.
2: Escucha, y escucha esto y vas a recordar y vas a tener que bajar inmediatamente a tu estacionamiento. ¿Tú te acuerdas de... ¡Atención! ¡Atención!
3: ¿Qué?
2: Al empleado falla.
3: Claro.
2: ¿Te acuerdas? ¡Atención! ¡Atención! Al dueño del vehículo que ha dejado estacionado. En el estacionamiento número 4, acercarse a su vehículo. La grúa se lo va a llevar.
0: No te creo.
2: Así que, en este momento, mi querido tío, por favor,
3: ¿De
2: pasa sol,
3: ¿de
2: pasa luna. ¿Ah?
3: ¿A una puerta abierta deja una?
2: No. Ahí te van a decir. Hay un policía ahí con su... Está con su lapicero acá. Está tomando nota. Tome nota. Pase nomás, pase. Buena camisa. Qué buena que había. Un comercial y regreso. Está bien. Por delante y por detrás, mi tío. Escuchen.
0: En todo caso, cabe ahora la frase. No, te espero abajo.
2: Claro, claro que sí. Pero... y Cienciano juega el fin de semana con Boys.
0: Partido que no ha sido suspendido todavía.
2: No, ni va a ser suspendido. Porque el partido de Cienciano que juega, ok, jugando, no lo va a postergar a Cienciano. Porque el partido de Cienciano, además ya está programado.
0: Pero escúchame.
2: El partido de Cienciano, si clasifica,
0: claro,
2: se juega todavía para la semana del 8. Okay. De septiembre.
0: Okay.
2: Estoy en lo correcto, ¿no es cierto?
0: No tendría motivo para suspender.
2: No se juega la siguiente semana, claro, sino la subsiguiente. ¿Ok? Entonces...
0: Con el ganador, que posiblemente es el equipo uruguayo.
2: No sé.
0: Bueno, ¿qué va adelante ahora?
2: En un margen tan cercano no me atrevo. Pero, entonces, Cienciano, igual, va a tratar de cuidar, porque se juega jueves Cienciano, ¿ok? No es un vuelo charter. Cienciano va a tener que hacer un vuelo regular. Uh-huh. Y si juega en Río de Janeiro, en la noche, a las 9:30 de la noche, lo máximo que podía viajar es a las 6 de la mañana, 7 de la mañana, ¿ok? Pero si Cienciano ha pasado por la tutuma el itinerario, debería ser viajar mediodía o en la tarde, porque eso de que el equipo salga inmediatamente después del partido en el vuelo más pronto no es conveniente. No es conveniente, porque no es un vuelo corto, uh-huh. Es un vuelo de 4 horas y media más o menos. ¿Entiendes?
4: Ahora, tú estás como el tío así tajantemente seguro de que Cienciano ya está clasificado.
2: No. Yo creo que tiene 95%, 97%, 99% si quieres.
4: Es que hay situaciones en el fútbol que espero yo no sucedan, ya. Pero se pueden dar.
2: No, es que fulero.
4: Escúchame, petirillo, pero ya lo dijo el tío, árbitro localista, una expulsión temprana, una no concentración desde el arranque, un gol rápido, que te condicionan.
2: Sí, claro.
4: Y en Brasil, manejar esa situación, si no está bien de la cabeza, pero, si no está metido, o si no lo ensucias, se te puede ir.
2: Escúchame, si Cienciano es superado, es porque no merece seguir.
4: Ya.
2: No merece seguir, o sea, tú no puedes ser, no debes de ser, porque al final puedes ser representado, tú no debes de ser por un equipo que tiene debilidades. ¿Tú recuerdas el Cienciano de la Copa Sudamericana?
4: El del año
2: 2003. Era sólido.
4: Pero dime cuánta figura de talla internacional tenía ese Cienciano. No tenía figura de talla internacional.
2: ¿Y qué tiene? ¿Y qué tiene?
4: Era un equipo donde jugaba Basalar, donde jugaba Alessandro Morán, donde jugaba Germán Carti.
2: ¿Y colectivamente cómo era?
4: Está bien. Sacaba por mucho provecho de la altura. Pero no era un equipo que tú decías te avasalla en cada cancha, no.
2: River le empató a Cienciano. Y Cienciano no le empató a River. River le empató a Cienciano en Buenos Aires. En Colombia. Ahora me puede decir, las figuras internacionales que tenía.
4: Bien, pero
2: perdón.
4: Te doy la razón, escúchame.
2: Las figuras internacionales que tenía River, ¿me las puedes enumerar?
4: Pero por el amor de Dios. ¿Ah? La Gata Fernández, uno de ellos.
2: Salas. No estaba la Gata Fernández, papá. No estaba.
4: ¿No estaba Fernández?
2: No.
4: ¿Estás
2: estaba
4: seguro?
2: El arquero.
4: Maxi López.
2: Estaba. El Muñeco Gallardo.
4: Ya.
2: Astrada.
4: Claro.
2: Estaba el chileno Salas.
4: Sí.
2: ¿Ok?
4: Marcelo Salas, que hace gol en el Monumental.
2: ¿Quiere más?
4: No, o sea, definitivamente el colectivo de Cienciano, de toda la razón, se imponía por encima de las individualidades, que no tenía grandes jugadores y le sacaba provecho a la altura. O sea, eso es clarísimo. Era un buen equipo el Cienciano, siendo no un equipo plagado de estrellas a nivel continental, porque no tenía estrellas de nivel continental. Con Tito Arena siempre decíamos, pobres reciclados del medio que encontraron una manera de jugar en el Cusco, claro, donde sacaban ventaja y a los partidos que les tocaba ir de visita tenían
2: una manera de jugar de visita.
4: Tenían una eficiencia para elegir el sistema. A veces los he visto jugar con línea de cinco.
2: No,
4: escúchame.
2: Cuando me quiere subir al... ¿Sabes lo que acaba de decir Yaimar? Dice... Tiene una eficiencia para elegir el sistema. Pero
4: claro.
2: No, hermanito.
4: En Brasil jugó con 5 defensores.
2: Oye, con razón. Tú has sido vendedor, ¿no?
4: Escúchame.
2: Pobre gente, hermano.
4: Con Santos jugó con 5 defensores. ¿Recuerdo?
2: Está bien.
4: Entonces, no fue igual en Colombia. Acuérdame el rival de Colombia.
2: Con Nacional
4: de Colombia.
2: Claro, que Paolo Maldonado le metió un golazo.
4: Con línea de 4 en Colombia. O sea, este técnico podía determinar bajo qué circunstancias se acomodaba al equipo que enfrentaba. Ahora, este Cienciano, que en el torneo local no la viene. No la
2: pero,
4: viene
2: es muy, arriba, pero es muy funcional de local.
4: Sí.
2: Es muy funcional.
4: No es un equipo cuadriculado que te juega solamente como Carlos Daniel Jurado por los costados. Te puede ir por los costados, como puede generar asociaciones por dentro, como el gol que hace finalmente Neri Bandiera con el pase en primera que le da Alejandro Jover. O sea,
2: claro,
4: te juega por dentro en el Cusco, sí, y te juega por fuera con los centros. Basta ver los goles con los que lleva Cienciano.
2: A ver. Este equipo, con su comando técnico inclusive, ha llegado a conocer y sacarle provecho a la altura porque tiene un desprendimiento rápido de balón, no necesariamente por los costados, pero sí te hace correr, te gasta.
4: Eso, Eso.
2: Te gasta. Y como decía, y escuchaba un video que pusieron el otro día en el momento de la rehidratación, cuando le dice, el entrenador le dice, el vetado, le dice, hay que ahogarlo, dice. Hay que ahogarlo, claro. Porque sabe que en la altura tú, esas... Es más, yo le diría, si fuera el entrenador, ustedes no reclamen nada. O sea, no pierdan tiempo en reclamar. Al jugador tú le tienes que activar la jugada. Sale lateral, saca el toque. Claro. Saque de meta, saca el toque. Tú le tienes que dar, no le tienes que dar tiempo a respirar.
4: Tiene que ser un partido intenso cuando juegues arriba en el Cusco. Claro. No darle tiempo para que se recupere la intensidad que tú le imprimes. Mira, Cinciano iba ganando y este... ¿Cómo se llama el extremo, el número 7?
2: Yo pensé Sousa.
4: Ya, el Cacho Sousa le ponía pelotas arriba para que vaya Azúcar. O sea, no se la jugaba corta. Anda, juega arriba para dejar extenuado la defensa. Uh-huh. O sea, y eso cuando ya vas ganando se nota de que es una indicación que viene por parte del técnico para que el equipo siga encima y avasalle al rival. Sí. Así es como juega
2: Cinciano. No, sí, escúchame, lo que pasa con Botafogo hasta hoy, el que revise el partido, porque todo está colgado de YouTube, ahora tienes el partido resumido en extenso y en corto, y hasta los goles solamente si quieres. Ya vamos con la pausa. A los 12 minutos, el marcador izquierdo, que es Macías, ¿cómo era? El de Botafogo. Que es el capitán. Macías, algo así. Bueno.
4: Marcial.
2: Hermano, se tiró al piso.
4: Sí, claro.
2: ¿Ah?
4: Y comenzaron luego los demás.
2: Claro. Estaban ahogados y estuve. O sea,
4: porque los tiros de esquina.
2: Porque pones una cara de pánico, escucha, hermano.
4: Los tiros de esquina puede ser que uno sienta cómo te golpea la altura, porque sí es un tema natural, pero te diría, o la altitud te mata, pero los cuatro, los cinco que miraban perfilados la pelota para que venga de un córner, estaban con la cabeza enterrada.
2: ¿Tú has visto alguna vez la cara de una persona que estaba a punto de ser atropellada?
4: ¿A punto de ser atropellada?
2: Claro. ¿Nunca has visto?
4: No, creo que no.
2: ¿No?
4: A punto de ser...
2: Sí, claro. No. Lo que pasa es que cruzas y pasa el carro y te queda una cara. Así, okay, esa cara de susto, hermano. Tenían los jugadores de Botafogo. Claro que sí. Entonces, eso hace que tu cuerpo inmediatamente segregue sustancias que te pueden comprometer el estómago. 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

0: Amigas y amigos de Campeonísimo en PBO Radio y PBO TV, ya sabes que mañana estamos, ni bien termina Campeonísimo, empalmamos con la transmisión desde el Hueveapuerto. Juega Botafogo con Cienciano del Cusco, gracias a nuestros amigos de Forli. 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Bueno, a ver, me dicen que la Federação ha firmado un convenio por 8 años con la marca de las tres tiras. Claro. Ese era el eslogan.
1: Así es.
0: ¿No es cierto? El eslogan antiguo. No sé si habrá sido el primero, ¿no?
1: De los hermanos Atzler.
0: Ajá. Y en la foto está precisamente el representante de Adidas, el representante de la Federação, que al parecer se ha afeitado.
1: Le ha caído su goma, ¿no?
0: Al parecer un gato ha pasado por su cama. Y está Gian Ferrari y está también Manu Menezes, ¿no es cierto?
2: Pero muy, muy mala.
0: ¿Muy mal qué?
2: Muy mal, pues Manu Menezes tiene que estar al lado del presidente de la Federación. Está jugando de puntero. ¿Quién maneja esa?
0: Son
2: pequeños detalles. En la mesa estoy hablando, lo que he visto. Porque ya estoy amargo. Entonces, el señor Menezes allá.
0: ¿Y quién tiene que estar al medio? ¿El entrenador?
2: Tiene que estar Menezes.
0: ¿Quién firma el contrato?
2: Dios.
0: No, a su marido, ¿quién firma? O sea,
2: Menezes.
0: Cuando
2: tiene
0: firman
2: que estar
0: el
2: ahí.
0: Contrato, porque hacen toda la ñanga que
2: sí,
0: estamos claro. firmando, ¿no es cierto?
2: Menezes.
0: ¿Quién firma? ¿Firma?
2: La empresa.
0: ¿Menezes firma?
2: Y el presidente de la federación. Porque el gran personaje dice, para mí, sentado en la mesa, es Menezes. El resto son, pues, por favor. En fin.
0: O sea.
2: Ese es mi punto de vista.
0: El entrenador es el que firma el contrato.
2: No. Ese es un personaje. Personaje.
1: Por eso está en la mesa.
2: Por eso, ahí en la esquina.
1: Pero está en la mesa.
2: No, pues, no seas.

0: En la foto
1: sí, hay seis personas.
0: Correcto. ¿Okay? ¿Qué interesa en el medio, la cantidad?
1: En el medio.
2: ¿Quiénes tienen papel, Tigrillo?
1: Escúchame. En el medio está el presidente de la Federación.
2: Con papel.
1: Y el representante de Adidas.
2: Con papel cada uno.
1: Ojo. Que tiene, no tiene un polo. Ojo.
3: No, está linda la camisa.
1: Tiene una camisa.
0: Está linda, claro, la camisa. Okay, que
1: una
0: tú
1: camisa
0: quisieras.
1: Con el borde de la marca. Camisa.
0: Y al costado, digo, escúchame, a la derecha o a la izquierda, Manu Menezes.
1: A la derecha del presidente, está la secretaria general, ¿de? Que es de la federación. Escúchame, ¿quién crees que firma los documentos, mi querido Alejandro Hugo Cáceres?
0: Ya, no.
1: Según ya. Estatuto de Federación.
0: Ah, según estatuto.
1: El
0: ese
1: presidente
0: es el manejo.
1: Y la secretaria.
0: No, pues.
1: Pero
0: digo,
1: escúchame
0: no
1: una cosa. Que usted no.
0: O sea, mañana.
1: Pero si tú careces de información, hermano, ¿qué cosa quieres que te diga?
0: Messi,
1: pues?
0: Viene Messi y lo sientan en la esquina.
1: La
0: no,
1: señora.
0: Pues,
1: yo sospecho.
0: Ah,
1: sospecho.
0: Sospecha.
1: Porque no sé el nombre.
0: Eres Raya.
1: De, escucha, el nombre de la dama que está con lentes.
0: No, no se trata de dama, escúcheme, aquí no se trata de género.
1: Escúcheme. Estoy hablando
0: diciendo
1: de cargos.
0: Sí, ya.
1: Cargos.
0: Ah, ¿okay? Madre, qué increíble.
1: Es como si nosotros hacemos una presentación,
0: sí,
1: ¿no es cierto? Campeonísimo en PBO. ¿Quiénes deben estar al centro? Debe estar Philly Butter, Carlos Alberto Navarro,
0: claro,
1: ¿sí o no?
0: Claro.
1: ¿O quiere que esté Alejandro Gómez?
0: No,
1: yo me voy,
0: no,
1: pues, hermano.
0: No, es que no quieras confundir. A mí no me vas
1: no
0: a confundir.
1: No estoy confundiendo.
0: No, a
1: estoy
0: mí no me vas a confundir.
1: El peso.
2: No, pero tiene que haber una explicación. Es la parte directiva.
0: Oiga,
2: que se encarga de la firma del contrato.
0: El señor
2: y la parte deportiva.
0: Es más conocido que todo lo que está. Pero
1: entonces
0: así sea.
1: Entonces estará en medio.
0: Sí, otra vez. Otra vez, no
1: pero
0: te
1: dime,
0: haga, pues.
1: Pero dime dónde debe estar.
0: No te haga, okay, ya
1: no,
0: te
1: no,
0: dije.
1: No. Dime, por favor, ponte de pie y dime.
0: No, no,
1: en,
0: no.
1: ¿En dónde lo ubicarías tú? Okay.
0: No,
1: señor.
2: Pero ya dijo, pues.
1: No, no, no, perdón.
0: Un trío.
1: El encargado de protocolo, el señor Alejandro.
0: Un trío central.
1: De la federación.
0: Un trío central.
1: Bueno, acomódeme la
0: trío
1: mesa.
0: Trío central.
1: Acomódeme la
0: está
1: mesa.
0: Está claro.
1: Acomódeme
0: o sea,
1: la mesa.
0: Tendría que estar al lado del
1: ¿De
0: presidente
1: quién?
0: De la federación.
1: Ya.
0: Al costado, si quiere. Y ahí está, ese es el trío central.
1: O sea, tú sacas a la secretaria.
0: No me
1: general.
0: Vengas con tu. No, casi tengo una lisura. Ese, no, o sea, soy. ¿Cómo se dice?
1: Pero
0: ¿en contra de la mujer?
1: No,
0: y que,
1: no,
0: entonces no seas vivo, pues.
1: No, yo no soy. Perdón, escúchame, no estás en otro programa. A mí no me vengas
0: ¿qué
1: con
0: cosa?
1: Esa vaina.
0: ¿Qué he dicho?
1: ¿Tú?
0: ¿Qué he dicho? ¿Te he dicho alguna lisura? ¿Te he dicho alguna lisura?
1: No, no.
0: ¿Y entonces?
1: No, no. ¿Tú crees tú? ¿Tú
0: pero,
1: yo,
0: ¿a dónde,
1: hablo,
0: pero,
1: yo hablo que. Ay, que ay,
0: ¿a dónde
1: mujer,
0: me vienes?
1: Que esto que el otro. ¿Tú alguna vez has escuchado eso acá?
0: No, no.
1: ¿Tú no te
0: vengas con cuentos?
1: ¿Y por qué
0: saltas?
1: ¿Tú no te confundes el programa? Tú eres el encargado del protocolo. En la mesa tiene que haber seis.
0: Otra vez.
1: Es que tan difícil se te hace.
0: Ya te dije, ya. Ahí está.
1: Sacas a la secretaria general y lo pones a Manu Menezes.
0: Estoy hablando cero, comenzando de cero.
1: Pero
0: me olvido la señorita.
1: Pero en la mesa tiene que haber seis.
0: Por eso, pues.
1: Ok.
0: ¿Cómo?
1: Acá lo pones.
0: Solamente es un cambio de ubicación.
1: Sacas a la señora y la pones a la señora en la esquina. Mujer con mujer.
0: ¿Y cuál es ese? Ah, ¿por qué mujer está diciendo?
1: No, Dios mío, a su madre.
2: No, pero tienes que ponerla en algún lado.
0: Ya está, señor. Ya ¿dónde? Dije, señor. ¿Tú
2: ¿dónde
0: también?
2: Está? ¿Dónde
1: acá,
2: está?
1: Acá entra Manu Menezes.
0: Y cambio.
1: Y la pone en la esquina, la señora.
0: ¿Y cuál es el problema?
1: ¿Ah?
0: ¿Cuál es el problema? A ver. Porque hay una resolución, te he dicho que la directiva y la cosa.
1: Jerarquía.
0: Ah, jerarquía.
1: Sí, señor.
2: Claro, cuando le toque firmar.
0: El señor Manu Menezes es más conocido todo lo que te
2: está bien, está bien.
0: Ahora.
1: Escucha, entonces yo te pregunto, ¿quién le paga a Manu Menezes?
0: Y si viene.
1: Porque Manu, perdón, sí, Manu Menezes sí, es empleado.
0: Sí, claro,
1: es empleado.
0: Es chuchilla, chauchilla, ya. Chauchilla. Y si viene Messi,
1: chuchilla,
0: ¿dónde
1: no,
0: se
1: chuchilla.
0: Chauchilla. ¿Dónde se sienta Messi? ¿Dónde lo sientas tú? ¿A la izquierda?
1: ¿Messi?
0: Si viene Messi. Estoy armando un muñeco. Si viene
1: ¿pero
0: Messi
1: para
0: ahí.
1: Qué?
0: No, no.
1: Contesta. ¿Para qué viene?
0: Pero contesta.
1: De
0: invitado. Viene y lo invita. ¿A dónde? ¿A dónde? No, no, o sea. Ándate más allá, mano. Ándate más allá,
1: pero,
0: hombre.
1: Pero tu muñeco. Escucha, tu muñeco tiene que tener sentido.
0: Sí,
1: ¿para
0: sí,
1: qué
0: sí,
1: viene?
0: No,
2: puede ir por el maniquí, Messi.
0: ¿Ah?
2: Por el maniquí puede ir Messi.
1: No, está bien. Viene Messi. ¿Dónde lo pone?
2: Por el maniquí.
1: ¿Para qué viene, te digo?
0: Invitado, ya te.
1: No, no, es que si viene invitado.
0: Ándale,
1: está
0: nomás,
1: él y el presidente,
0: ya,
1: nada
0: ya,
1: más.
0: Ya, cierro,
1: no,
0: ya.
1: Ay, no.
0: Sigue.
1: Escúchame,
0: sigue
1: si
0: con
1: no
0: tu
1: vas a
0: patería,
1: firmar nada.
0: Sigue con tu patería.
1: Escúchame,
0: por favor.
1: Escúchame, si no vas a firmar nada.
0: Una cosa tan simple, me haces un estado de sitio.
1: Escúchame, vas a firmar una. O sea, ¿tú crees que a Díaz va a poner el billete por gusto? A mí me pones al rincón, le vas a decir a Díaz.
0: Pero entonces, ¿tú qué tanto piteas por Adidas? ¿Adidas? ¿Qué? ¿Adidas?
1: O sea, ¿para qué? Escucha, ayer yo le cuento una cosa al señor Alejandro y me dice: ese puede ser cliente.

0: Y ahora, y ahora me habla, y ahora me habla de Adidas y lo pasa por el rincón. ¿Qué es
1: solito
0: esto?
1: Solito te
0: mío?
1: Calateas.
0: No, yo no me calateo.
1: Solito es te desnudas.
0: Que cambia.
1: Ya cayó. O sea, ya cayó. Escucha, y yo no iba
0: o sea,
1: por... yo,
0: o sea, la palabra sale de su boca y yo soy el que caigo. Oye, tú eres un rostro de goma espectacular, sí, déjame decirte. Ya, bueno, ok.
1: Mejor
0: cierra. Se ha firmado el convenio.
2: Está bien. ¿Cuántos años?
0: ¿8 años? Yo sí le sugiero a Adidas, ok, ya. Yo le sugiero a Adidas que la camiseta que más... Mira, así como el Perú ama la leche Gloria en lata, ok, porque el Perú ama la leche Gloria en lata, así el Perú ama la camiseta de manga larga, ok, con tres rayas hasta el puño, bueno, hasta el rib del puño.
2: 7-8.
0: Okay, ¿ok? Del 7-8, del 8-1.
2: Sí, la, okay. La lochera, la lochera.
0: Esa, por la favor, lochera, por, esa es la camiseta que tienen que hacer.
2: Escúchame, debe ser porque tú te has pegado un flashback cuando viajaste a Rusia. Mucha gente llevó
0: la
2: réplica de esa camiseta.
0: La casaca
2: esa
0: roja.
2: Camiseta la vi.
0: La casaca.
2: Fotos. La casaca y,
0: claro.
2: Y esa camiseta.
0: Claro.
2: La vi en muchas fotos.
0: Que más o menos la casaca es como la que tiene el presidente, ¿no es cierto? Porque hay una casaca roja también, ¿no es cierto? Esta casaca utilizan... Perú sale normalmente con casaca roja en el Mundial de Argentina 78.
1: ¿A la goleada?
0: En la goleada también, claro. No, en la goleada creo que sale con casaca blanca. Creo que sale con casaca
1: camiseta
0: blanca.
1: Camiseta roja.
0: Camiseta roja, casaca blanca. Creo. ¿Ah? En la goleada. Y cuando le gana Escocia...
2: Cuando le gana Escocia, se va, y cuando sale con Escocia, la roja. Sale con la roja.
1: Señor, la selección cambió en el 6-0... coincidió con el cambio. Utilizó la camiseta roja. ¿Sí? Perú pierde 6-0, 6-1.
0: Ah, ¿no te acuerdas?
1: No me acuerdo.
0: O sea, primero metes el sable y dices, en la goleada. ¿En y la ahora goleada? ¿No te acuerdas del resultado?
1: No, 6-0, 6-1.
2: Oye, tío, esa foto no es la última.
0: ¿Y quién metió el gol de Perú?
1: Y 6-0, bueno, yo, porque Perú... o sea, Argentina tendría que hacerle 4 goles. Y de 4 se fue hasta 6. Ese fue.
2: Creo que tenemos la camiseta o no.
0: Ahí está.
2: La que tú
0: está,
2: decías.
0: Ahí está.
1: Es elegante.
0: Oh, ese es este.
2: Yo no sé por qué al toque flash Duarte. Lo veo a Duarte.
0: Claro.
2: Chiquillo Duarte.
1: Una elegancia, una vez es calidad del producto.
0: Escúchame, y esa es con cuello B, porque hay otra que tiene cuello camisero.
2: Ya, pero esa, la de cuello camisero es la de 70, creo.
0: No, no, o 7, no, 8. No, no,
2: no. No. No, no, no, no. Si jugaba una manga larga con cuello camisero.
0: Ahora. Esto es verdad, esto no es cuento. La camiseta más elegante es la de manga larga.
2: Sí, claro.
0: Pero ahora ya le cortaron las mangas a todas las camisetas.
2: Sí. Juegan con calentadores generalmente los que quieren usar ese.
0: ¿Cómo vas a poner?
2: Mira esa.
0: ¿Ves? Ese es la cuello camisero.
2: Claro, qué lindo.
0: ¿Ah? ¿No? Esa es la del 78.
2: Qué linda.
0: Esa es la del 78. Bueno, estamos en PBO Radio, la radio con fe, donde vas a estar tú con nosotros mañana con el partido entre Botafogo y Cienciano del Cusco. 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Me dice, aplausos para nuestras emisoras 44. Está jugando CCP, que es Cerro Porteño. Y está perdiendo con Palmeiras. ¿En el global cómo va? Clasificando
1: y River,
0: Palmeiras.
1: ¿A qué hora?
0: 7:30.
1: 7:30.
2: Boca 4-0 ayer, ¿no es cierto? 4-0 ayer mi Boca.
1: ¿Cómo?
2: 4-0 ayer, mi Boca Juniors.
1: Pucha madre, te sube.
0: Bueno, escúchame.
1: Facilito.
2: Pero escúchame, yo soy hincha de Boca desde que comencé a ver fútbol. Desde que comencé a ver fútbol. Y te pone la alineación del año que tú quieras de Boca Juniors. Hugo Orlando Gatti, portería. Estafusa por derecha, Rabina por izquierda. Muladini e Higuaín. Sí. Gustavo Fabián Carrizo, Melgar, Tapia, Coma por izquierda, Graciani por derecha.
0: ¿Qué es Boca?
2: Y Jorge Rinaldi. Boca 1987. Técnico. César Limenotti informó.
1: ¿Y el Boca de ahora?
2: Ese Boca equipo. 91, tranquilo.
1: No, no, pero el Boca... 20
2: minutos, muy feliz.
0: Escúchame.
1: ¿Ese Boca de ahora?
0: Ese Boca pierde con Independiente...
2: 2-1 en el pase por la Liguilla.
0: El pase de la Liguilla para la Libertadores.
2: Porque va Rosario, e Independiente, justamente, a jugar con los equipos venezolanos.
0: Independiente le gana en cancha de Boca, nosotros transmitimos ese partido, claro, en 87. Y me acuerdo que estábamos transmitiendo, estaba yo transmitiendo con el Mencho Jiménez, que me apoyó en esa transmisión, y en Lima se jugaba un partido en el Lolo Fernández. Y en el entretiempo del partido, porque el partido que mandaba, por supuesto, era el de Independiente con Boca, y nosotros pensábamos que Franco iba a jugar y Franco no juega, uh-huh. Ha sentido. Y en el entretiempo, el Tigre me dice, hijo mío, te van a saludar, me dice. Y yo estaba allá, no sabía quién iba a estar acá en el micrófono. Y me saluda Pocho. Me dice, hola pues, ¿qué haces tú por allá? Lo identifica al toco, Pocho, ¿qué tal? ¿Cómo estás? Y dice, te felicito, bien, bien hijo, sigue adelante. Nos tumbaron en sintonía.
3: Está bien.
0: Nos tumbaron en sintonía. Nos tumbaron en sintonía.
1: Qué buena. Un caballero.
0: Bueno, acá están los precios de las entradas. Esto es el Mundial, ¿no? El Mundial. Ah, ¿qué cosa es? Ah, Perú, Estados Unidos. ¿En dónde juegan? Ah, en Orlando.
2: En Orlando, Florida.
0: Perdón, ¿eso quiere decir que las entradas cuestan $5, $4?
2: ¿Ah? Ese tigre.
0: No, lo que pasa es que estaba viendo 5, 4,
2: son las 5.
0: Tan baratas están las entradas. Dije, ¿qué cosa?
1: Bueno, pero...
0: A ver, desde 50...
1: ¿Para qué es ese partido? No entiendo.
0: Desde $51 hasta 70 es lo que yo... Hasta lo que yo veo. ¿Ah? Ok, entre 51 y $100 las entradas.
1: ¿Pero para qué? Entiendo, ¿no?
0: Es que la gente que va a ver el fútbol tiene que para entrada.
2: Digamos, para ir al norte, te sale entre 55 y $56.
1: Súper muy caro, súper amistoso ese partido.
0: ¿Ah, muy caro?
1: Súper amistoso.
0: ¿Cuánto, qué precio le pondría? Amistoso. Porque más allá de poner a Manu Meneses en un lugar en la mesa.
1: $50.
2: Claro, porque dice, mira, Western Club.
1: $50.
2: $113. ¿Cuánto te sale la 113?
0: No, pero está entre 50 y, 100, y $70. Estamos $100, ¿no?
2: Alguna zona.
0: $100 la más carioca.
1: ¿Cuál es la de 50?
0: Esta de acá debe ser. Debe ser la de acá. Acá, esta es la más...
2: Norte.
0: Esto es lo que le decían Occidentito, ¿ah? Que es la popular pegada occidental.
1: Hoy descubro que 102 es igual a $50.
0: No, es el número.
2: Es la zona 102.
1: Pero 102, ¿cuánto? ¿A dónde está la de 50? ¿A dónde dice 50? ¿A dónde dice?
0: Acá, arriba.
1: ¿A dónde dice
0: acá
1: $50?
0: Upper.
2: Qué bueno.
0: ¿Ya? Upper 102. 51.
1: Es populares.
0: ¿Ah?
1: Populares.
2: Oye, ¿han leído bien? ¿Han leído bien? Porque dice roll 2 tickets. O mínimo 2 compras o es el precio por 2 compras.
0: No, hay 2 por 1, pero no sea sinvergüenza.
2: Pero escúchamele, pues.
0: No, será mínimo compras. Si es por internet, compras
2: mínimo
0: 2 compras,
2: claro.
0: Claro. Es decir, se están asegurando. Bueno, esos son los precios para el primer partido. Y el segundo partido se juega en Canadá, creo, ¿no? No. En New Jersey.
2: Claro, porque vas a Miami.
0: ¿De juegas con Colombia?
2: Sí.
0: ¿De ahí te vas a Canadá?
2: Y terminas en México.
0: ¿A Canadá, no es cierto? ¿Y el último partido es en México? ¿O estoy equivocado? A ver, ¿cuál es el itinerario? Ya se me...
2: Es así.
0: Ya. Miami. No, Orlando. Ya, según... A Montreal, Canadá. Segundo partido. New Jersey. Y otra vez Y otra vez a Florida. Bueno, está bien. Ahí están los partidos. Se ríe el tío Lejalder porque dice, tengo familia en todas esas ciudades, así que...
1: No tiene sentido estos partidos.
0: O sea, ¿tú no lo vas a transmitir?
1: No, señor.
2: Escúchame, el primero es con Estados Unidos.
0: Espera, ¿se niega a transmitirlo?
1: No, señor, yo tengo que trabajar.
0: ¡Richard!
1: Estoy dando mi opinión.
0: ¡Richard! El tío L no quiere transmitir, por si acaso.
2: 10, como el próximo partido.
0: No quiere transmitir.
1: No he dicho que no voy a transmitir.
0: Pero ¿cómo vas a...? O sea, ¿cómo le haces decir a tu público?
1: Mira, le miento.
0: Por favor, Marisolcita, cámara para el Alejandro.
1: Sí, a ver,
0: dile a tu público.
1: Le miento al público.
0: Dile a tu público que no te interesa ese partido.
1: Perú, que viene de jugar el Mundial, juega en Estados Unidos contra... ¿Qué selección es?
0: Con la selección del país donde está tu familia.
1: Así que tienen que ir, llenar los estadios... Porque vamos a presentar, pero es un gran papel en este último mundial. Eso le digo a la gente.
0: No, no, no. Dile que no quieres transmitir la, no, no la selección no. de tu país.
1: Tercera, cuarta vez, no he dicho que no. Así que tranquilo.
0: ¿Ah, cómo que he dicho que no? Ese
1: pisa
0: partido.
1: Tu pelota. ¿Ah? ¿Para qué sirve? Que nadie me contesta esos partidos de aquí. Eso es lo que digo.
2: Pero a lo largo, perdón. Lo largo de la historia.
0: Perdón, yo recuerdo año 1976, 77, partidos amistosos. Perú con Argentinos Juniors, Perú con Huracán, sí, claro. Perú antes del Mundial, Perú juega con equipos españoles claro, que sí. vienen a Bilbao, vienen a jugar al estadio.
2: Sí, y ahí sí.
0: ¿Ah?
1: Sí, claro.
0: ¿Y?
1: Sí. Era otra época, pues.
0: Ah,
1: donde había grandes.
0: ¿Cómo has cambiado,
1: la selección
0: pelona.
1: Peruana tenía grandes y habían dirigentes que aprendieron de Augusto Moral, aprendieron de don Augusto Moral. Traerle equipos para que la selección vaya ganando confianza y ganando los partidos. No se acuerda, pues bueno, no tiene la edad que yo tengo. Hasta eso hicieron cuando en un momento de la selección que no daba pie en bola, equipos. Y Perú comenzó a levantar y ganar y ganar. Por eso habla de esos equipos. Nada más es por eso, porque él no se acuerda de eso, creo.
0: O sea, escuchen, ¿eh? El Ejalder valora... ¿No es cierto?
1: Era una
0: valora
1: grande
0: la
1: figuras.
0: Sabiduría de Augusto Moral,
1: claro,
0: ¿no es cierto?
1: Claro.
0: Que traía equipos para que Perú vaya ganando.
1: ¿Sí?
0: No dice que el señor Varela, ¿no es cierto?
1: Venía
0: que el secretario
1: ¿sí?
0: de Ratinoff,
1: ¿sí?
0: ¿ok? Venía, el empresario,
1: no está
0: bajaba en el
1: nuevo.
0: Entretiempo y le decía al club visitante,
1: ¿sí?
0: argentinos, talleres venía,
1: sí,
0: imagínate,
1: claro.
0: Y bajaba Varelita o Ratinoff y decía, y querido, ¿qué querés? Que no nos paguen, va, paren la máquina, paren
1: no,
0: la máquina.
1: No, o sea, ¿quién que te no, ha contado eso?
0: Escúchame.
1: Me imagino
0: eso
1: que
0: no ha sucedido.
1: Me imagino que tu papá
0: no,
1: te ha contado
0: no, dime,
1: eso.
0: No ha sucedido.
1: Mira ahí,
0: a tu público.
1: Pero me imagino que tu papá te ha contado
0: a
1: eso.
0: A tu público.
1: Tú no tenías uso de razón para eso.
2: ¿Eh?
1: Para ese detalle, ¿o sí te acuerdas?
0: ¿De qué año estás hablando? ¿De qué año estás hablando? 7-7 tenía. Yo tenía 13 años, 14 años.
1: Y a los 13 ya estaba metido en eso.
0: Perdón, Alejandro, ¿cuándo me hiciste cruzar la pista tú? En el año 71.
1: No, tendrías 8 años.
0: En el 71.
1: Pero una cosa es ir y otra cosa es estar empapado.
0: Ah, yo era un imbécil, era un imbécil que no tenía, tenía sentido.
1: Tú lo has dicho. Estar empapado.
2: Dejando,
1: había que estar empapado de esas cosas. Que
2: no, pero
1: era de Valerita, Valera, que era un chatito así, ya. Era empresario. Pero él venía, era el secretario.
0: De Ratinoff.
1: Ratinoff, ya, que no. Ratinoff hacía honor a su apellido.
2: Escúchame, pero a los 10 años, pero
0: que
2: dile, a los 14 ya se encargó.
0: No, pero qué día, qué pasaba, porque eso es lo que está diciendo.
1: No, pero acuérdate, por eso digo, él no se acuerda. Perú llega un momento que cuando no estaba bien a nivel de selección, con tamañas figuras, entonces hacían esa vaina.
0: Ah, entonces
1: de
0: se hacía.
1: Traer equipos.
0: Ah,
1: Perú le ganaba y levantaba otra vez.
0: Sí, pero en el primer tiempo el partido estaba 1-0 en contra. Y bajaba Varelita. Pero mire la cámara a su público, no le mienta.
1: Sí, pero estás inventando.
0: ¿Estoy
1: no
0: inventando? ¡Tigre! ¡Tigre!
1: Sí, sí.
2: ¿Qué
0: ¡Tigre!
2: ¿Qué pasa?
0: Ya, tú eres testigo.
1: Sí.
0: Tigre, tú eres testigo, mira.
3: Está bien.
0: Y él dice que tú me has contado y tú me has contado.
1: Ah.
0: ¿Ah? ¿Tú no sabías eso?
1: Tu papá te ha
0: ¿Qué
1: contado
0: te dice?
1: Eso.
0: Perdón, ¿qué te dice el tigre?
1: Pero te ha contado tu papá.
0: ¿Qué te dice
1: no
0: el tigre? Cuando, entras,
1: al,
0: cuando entras al hotel en Santiago de Chile y se cruza con el polaco Eppelboy.
1: Era otro
0: ¿Qué
1: momento.
0: Te dice?
1: Tú, 13 años.
0: Pero dile a tu público, ¿qué te dice?
1: Qué barbaridad, que para
0: Eppelboy era un directivo, ¿ok? Argentino.
1: ¿De qué equipo?
0: De Independiente Avellaneda. Y era conocido por ser músico. Porque tenía llegada a los árbitros, ¿o no?
1: Eso te ha contado tu papá, te insisto, porque no dice que sí.
0: ¡Sí!
1: Ah, ya,
0: ¿y tú no estabas ahí?
1: Ya está, pero tú no tenías uso. Y la gente sabe lo que estoy diciendo que es cierto. Tito Navarro, ya pues consagrado, que metía machete, le contaba... A su hijo,
2: pero,
1: ¿está bien?
2: Pero qué, o sea,
0: No, perdón.
1: No
0: el señor no está
1: noticia.
0: Diciendo la verdad. Él no me contaba a mí.
1: ¿A quién?
0: Él lo decía públicamente.
1: Ya, como quiera.
0: No, no, como quiera no, señor.
1: Ya.
0: No, no lo vengas contaba, a cagar la píldora.
1: Lo, decía, porque tú no
0: lo que pasa es que, lo que pasa, no quieres entrar al área.
1: No tienes
0: no quieres
1: razón,
0: entrar al área.
1: Y hablas como si hubieras vivido ese momento.
0: Hermano, ¿Y pero cómo, por favor, escucha, pero cuando Mickey decía que yo estuve con mi papá ahí al costado y llegaba Pelé, y ahí sí, ay sí, sí, Mickey, no, ahí
1: no,
0: sí, ¿no?
1: No, mientas.
0: No, que no.
1: No mientas.
0: No, que no. ¿Acaso sí, en esa foto en la que está Oscar de León, Pocho,
1: sí, sí,
0: estás tú, está Mickey, ¿no están los dos?
1: Pero es otra cosa.
0: ¿No están los dos al costado así y tú todavía estás así?
1: En otro momento. Yo no sé qué hablas. Estás desbocado,
0: ¿no? No estoy desbocado.
2: Sí, sí, yo estoy desbocado.
1: Está totalmente desbocado.
0: No. Lo que pasa es que estás tratando de soslayar algo que verdaderamente ha sucedido.
1: Lo que te
0: diciendo,
1: duele.
0: Y lo peor de todo es que está diciendo que mi tigre ha mentido, tigre.
1: ¿Qué
0: he
1: mentido? Y he dicho que claro, él te ha dicho
0: no,
1: a ti.
0: Lo que pasa es que él te ha contado. O sea, el tigre era milonguero.
1: No. Él te ha contado.
0: ¿Y era verdad o no?
1: Y si es otra cosa.
0: ¡Ah, eso es otra cosa! Todavía me dice mi
1: lo
0: cara.
1: Lo que pasa, señores.
0: ¡Tigre!
1: Es como a mí, y sostengo que no me interesan los partidos de la selección, estos partidos.
0: Ya, ok.
1: Eso le ha dolido al señor.
0: No va a transmitir ningún partido. ¡Richard! ¿Escuchaste?
1: Por favor.
0: Ustedes en casa se han preguntado por qué el tío no va a transmitir los partidos de Perú. 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Pausa y regresamos. ¿Cómo vas a decir que...?
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0: Amigas y amigos de PBO Radio, la radio Confe, continuamos aquí, ya son un poquito más de las 7 de la noche. Un abrazo para todo el Perú. Hoy amanecimos con otro movimiento, bueno, con un movimiento
1: 4.8.
0: Telúrico. Yo no lo sentí, en ese momento estaba en la ducha. Después de 20 minutos me dijeron que había habido temblor.